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0: 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Pero a partir de este momento, les solicito que enciendan los celulares, dialoguen con las actrices, manden audio, comenten en el chat. Y sobre todas las cosas, no esperen que nada sea lo que esperaban que sea, porque ellas son Zoe Hochbaum, Miranda de la Serna, Vera Spinetta, Brenda Kreiserman, en Elenco Inestable, el arte de lo inesperado.
1: Ay, ay, ay, ay, ay, ay, ay. Este es el momento que más me gusta del día, ¿qué decirles, amigas? Esto es Elenco Inestable. Que suena, acá ya esto recién arranca y ya me censuran, es impresionante.
2: Uy, qué lindo esto.
1: Qué temón, chiquilis. Bienvenidos a Elenco Inestable, gente. Acá estamos un martes más de 9 a 11 de la noche en Radio con Vos, por supuesto, nuestra radio favorita, tu radio favorita que está del otro lado, inestable como nosotras. Un martes más, amigas, bienvenidas.
3: Hoy es un día.
1: ¿Quién volvió?
4: Volvió.
3: Estamos muy contentos que haya sobrevivido a la rija.
1: Ay, sí. Gracias, chicos. Hemos extrañado muchísimo.
3: Nosotros pensamos que no volvías de la tranquera.
4: No, sí. Estuve muy mal, pasaron cosas, por eso estoy así con estas gafas. La verdad es que tengo una cara. No, mentira, chicos, me fui a filmar una película espectacular. Aguante el cine nacional.
3: ¿Qué nos podés adelantar? ¿Nos podés adelantar alguito?
4: Tiranos data. Bueno, les tengo una data. A ver, es una película de fantasía, amor.
3: Uy, a tu juego te han llamado.
4: Fantasía litoraleña. Una mezcla de cosas raras, pero muy espectaculares. Y la verdad que laburé con un equipo bárbaro.
3: Les mandamos un beso a todos. El equipo de Santa Fe subió. Subioto tiene que venir.
4: Es de las personas más graciosas que conozco.
3: La verdad que sí, gran amigo.
4: Talentoso. Y talentosísimo.
3: Y un saludo a la gente de Santa Fe, porque nos escucha mucho
4: en Santa Fe. Sí,
3: Porque la vez pasada nos escucharon mucho de... ¿dónde era Leti? Me olvidé.
1: Villaluro.
3: Escribió muchísimo gente de Villaluro.
4: Villaluro es acá, amor.
3: Sí, quiero mandar un beso grande a Villaluro, a Sanguinetti, el de la
4: firmería. El de la esquina de la firmería.
3: Nos saludó. Y a la gente de Santa Fe, que es una provincia espectacular.
4: Espectacular. Y a la gente de Paraná también, que está pasando ahí.
1: Sí, claro. Besos a todos. Es muy importante decirles varias cositas que van a suceder el día de hoy. Primero y principal, que tenemos un temón, chiquis, para hablar hoy. Hoy el tema del día es la obsesión.
3: ¿Somos especialistas, sí o no?
1: Uy, no. A ver.
3: Acá hay cuatro doctorados, me parece. Doctor Messi.
1: Dios mío, doctor Messi, un poroto.
3: No, por favor.
1: Acá una cantidad de obsessions. Tenemos de todo. Bueno, por supuesto, al volver Miranda, vuelven las columnas de cine de terror. Hoy nos va a contar de un peliculón. Sí. ¿De qué peli nos vas a hablar, amiga?
4: Y si el tema es obsesión, no hay muchas otras opciones. Voy a hablar de Obsession, ¿no?
1: Uno más uno es dos.
4: Porque somos obvias.
3: Un tanque Obsession.
1: Peliculón atroz. Así que vuelven las columnas. Beri, también tenemos columna de música de...
5: Sí.
1: De artistas que me obsesionan, con las que me obsesioné.
3: Bien.
1: Y temas de esas artistas que están obsesionadas con alguien. Así que es una ruedita de obsesiones.
4: Me encanta. Ruedita de obsesiones.
1: Sí. Y Paco, por favor, contanos ya, porque sigue Paco. Brenda sigue en el rehab, lamentablemente ya no se pudo recuperar.
3: No está bien.
1: Te mandamos un beso, amiga.
3: Sí.
1: Y sigue Paco en el consultorio.
3: Libertad. La verdad que la semana...
1: Liberen a Brenda.
3: Free Brenda. Hashtag, liberenla. No, te quiero decir que, bueno, la semana pasada hubo mucha repercusión con el consultorio.
1: Te escribieron mucho
3: Me
1: después.
3: Han llegado en la semana consultas que yo les quiero aclarar a la gente. Yo trabajo por particular, no trabajo por obra social, porque me escriben y me dicen, tengo yo, pa' vos. No, chicos, yo por obra social no pienso alcanzo a trabajar, no me van a romper el culo. Yo tengo una tarifa por privado.
1: Y además, acá los martes de 9 a 11, digamos.
3: Sí, puedo hacer
1: eso es como el momento del trabajo,
3: sí,
1: ¿no?
3: Puedo hacer alguna excepción.
5: ¿Notás la diferencia de la silla de lo que sucede?
3: Sí.
5: Esa es la silla en la que, porque Brenda tiene muchísimo éxito, digamos.
3: Sí, yo estuve muy poseído por Miranda, te lo tengo que decir. Me agarró así una cosa. Sí, estuve hablando con Erika, con Rodrigo. Bueno, después te cuento.
4: Sí, me dije
3: de
4: un par de cosas.
3: Estuvimos muy cercanos. Ahora estoy poseído por Brenda y les quiero contar de qué va a ir el consultorio de esta semana porque tenemos unos casos, bueno, muy, muy impresionantes. ¿Qué es lo más bizarro con lo que te obsesionaste? O sea, la columna de esta semana es: necesito que todos los oyentes, todos los inestables que están del otro lado, manden un audio con su obsesión más bizarra. No quiero que se pongan superficiales, no quiero que se pongan... quiero que abran el corazón abran. Carne propia. Muéstrame sus miserias, sus mierdas. Quiero ver gente expuesta y deprimida contándome su obsesión más bizarra. Porque el que gane, el seleccionado que yo seleccione, es decir, la gente más patética que se abra conmigo, va a ganar un premio, entonces no es joda.
5: Por supuesto, no es que va a ganar un premio, lo decís y suena liviano, amigo. Permitime que te corrija.
3: Sí.
5: Van a ganar altos premios. En el consultorio, como siempre, tenemos ganadores que se van a llevar, ya saben, no me hagan repetirlo, Bebop, preparados, porque no es cualquier plan de Bebop. Es un show internacional, se picó con gente de Nueva York, muy intenso, realmente.
1: Gente de Nueva York.
4: Gente de Nueva York.
5: De Nueva York,
4: amigos.
5: Mucha
4: gente de Nueva York.
3: Gente que importa en serio, gente con visa.
5: Gente con visa, pero que no vota a Trump, esperemos.
1: Esperemos que no.
5: No entienden.
3: Ya empezó a romper las pelotas.
4: Se
3: tiene que ir a cenar.
5: Llegó alguien muy importante, es muy especial, estamos muy nerviosas realmente. Le vamos a dar la bienvenida a el rey de todo esto que estamos haciendo. Acá estamos todos copiando este rey. ¿Qué pasa? Miguel Granados.
4: ¿Qué pasa?
5: Bienvenido, señor. La idea es que pases. La idea es que te hagamos una entrevista.
4: ¿Cómo estás?
3: ¿Estás apurado, Miguel?
6: No, estaba aburrido.
5: Bueno,
1: ya vamos a divertirnos.
5: Tranqui, la idea de hoy es que nos divertamos un montón. Obvio. A tu juego te han llamado.
3: Miguel, ¿te puedo decir algo?
6: Sí.
3: Qué rico lees.
7: Bueno, gracias.
5: Así arrancamos.
7: Me gusta mío.
5: ¿Qué perfume?
3: ¿Es un blend de varios?
5: Hermes.
7: No sé, el que había en mi casa, chicos. No sé de perfume yo.
5: ¿Te podemos ofrecer vino o estás bien con la coquita?
7: No, estoy con la coquita. Bien. Coquita natural que me consiguió ahí producción.
5: Muy bien.
3: ¿Cómo corrió producción por esa coca cero?
7: Yo le mandé un mensaje y le digo, ¿te puedo pedir solo algo de Diva? Una cocucha cero bien... Sí.

0: es re sencillo, boludo.
1: Miguel, gracias por venir.
0: Por favor.
1: Es muy especial que estés acá para nosotros.
0: Bueno, ¿por qué?
1: Y bueno, porque
2: son muy fachero.
0: Ah, bueno,
2: sos un pibe que a varios de acá nos
0: emblea.
1: El otro día quiero arrancar diciéndote que el otro día tu mujer me alegró el día animalmente.
0: Me dijo.
3: ¿Qué pasó?
0: No sé, se la cruzó y no sé qué te dijo.
1: En el estacionamiento.
0: En una cochera.
1: Me la crucé, yo estaba así. Tenía un muy mal día.
3: No.
1: Y me hizo unas preguntas, bueno, vamos a exponer porque ya.
4: Pero se conocen.
1: Nos conocimos.
0: Claro. Muy poco, se conocieron,
1: una vez,
0: sí, pero.
1: Nos vimos por un programa y me dijo hola y me saludó con una alegría, con una sonrisa gigante.
4: Tiene una
1: con
4: sonrisa impresionante.
0: Sí, sí, buenos dientes, buenas teclas.
1: Me hizo dos, tres preguntas y me acomodó, quedé pero todo el día luminosa.
0: Bueno, pará, era Ravi Shankar. No, en realidad vos estabas muy
1: estaba
0: mal, le dio la bendición. Vos estabas muy mal y Fer vibra lindo, ¿viste?
1: Claro.
0: Ese día estaba bien, entonces me dijo que te preguntó qué te pasaba y te abriste.
1: Mal.
0: Pero se abrió demasiado en una cochera por ser la primera vez que te conocía.
2: Es mucho, es menos, le dijo, es menos.
0: Después estás para un café, no, pará, no. Mira cómo estás nomás.
1: Yo le dije, ¿cuánto estás cobrando por la sesión?
0: Está muy bien.
2: Son importantes las teclas, ¿no?
0: Yo me puso.
1: Ah, sí.
3: Ah, vos te pusiste.
0: Estaba hablando de obsesión. Yo, sí. no obsesión, pero sí trauma. Yo durante años no me animé al dentista y me animé la semana pasada y me creo recontra mil.
1: ¿Podés sonreír?
0: No, para que faltan las teclas.
1: Dale, sonreímos.
0: No, está bien.
2: ¿Hace no, todavía cuánto no
0: falta.
2: Ibas?
0: Falta la tecla, todavía. Me animé a poner el implante.
2: Claro. Che, mía, ¿hace cuánto no ibas? O sea, ¿cuál es tu último recuerdo? Infancia, adolescencia.
0: Mucho.
1: Wow. ¿Qué?
0: Fuerte como
1: ¿cuánto? Decía, ¿20 años?
0: Flaco, no, ponete la tecla esa, te reís, se ve una
4: sos ventana. Un hombre del espectáculo, además pasa que la cámara y todo el streaming y todo,
0: sí,
4: es muy mucha exposición.
0: Sí, no es que me preocupe mucho por la estética, pero era muy acá.
4: Claro, estaba muy
0: y me animé, me dijo no te va a doler nada, le aposté algo y...
2: ¿Y no me olvidó?
0: No sentí nada, ya no debe doler más el dentista.
1: No,
0: pero si está bien dentista,
2: la anestesia, buena anestesia.
4: Con la anestesia ya
1: en torno, boludo.
0: No, pero si tenés anestesia, me dormí a mitad de la cara.
1: No, claro. Pero anestesia no.
2: Por eso los brasileros y las brasileras ganan mucho y comen mucho.
4: No,
2: y son muy facheros. Porque en Brasil la odontología es gratuita y es pública.
4: Mirá.
2: Entonces todo el mundo tiene acceso a la ortodoncia, al implante. Entonces los brasileros y las brasileras tienen muy buenas teclas. Por eso también
1: todo
2: son
1: tienen
2: muy,
1: muy unos culos,
0: sí, buena piel.
4: Tienen
0: sí,
4: todo bueno.
0: Mi mujer es brasilera.
1: La música.
0: Ay, sí, Brazuca.
2: Sí, tiene re lindos rulos.
0: Más brasilera, claro.
1: Con razón esa energía.
0: Sí.
4: No, y esa sonrisa de brasilera.
0: Sí,
4: perdón, pero es así.
0: Está bien.
1: Miguel,
4: tienen algo especial.
1: El tema de hoy es la obsesión. Como bien dijiste que veníamos hablando de eso. La primera pregunta que te queremos hacer es la básica.
0: Sí.
1: ¿Sos una persona obsesivo, o sea, te obsesionás con algo, podés identificar si hay algo puntual de, no sé, la semana o el año que te obsesionó, o algo, o sea, ¿estás obsesionado ahora con algo en particular?
0: Sí, tengo, mi pico fue cuando hicimos la casa, que ahí me agarra casi un infarto, y había mucha data, viste, estaba todo medio mal planteado, y ahí me obsesioné fuerte. Una
2: ¿mal
0: vez casi
2: planteado
0: me agarra
2: en
0: algo.
2: Qué sentido?
0: Y que por ahí yo llegaba y estaba algo puesto mal.
1: La falsa escuadra.
0: Claro, estoy hablando del privilegio, ¿no? De que un azulejo está
4: medio torcido.
0: Venías cruzándolos, tipo los, ¿viste?

0: estaba de
1: chicos, nuevo. Chicos.
2: La puta madre que te parió.
0: Cosas así.
3: Qué bajó.
0: Sí, el orden de la casa un poco.
1: Ok.
4: La limpieza.
0: La limpieza, sí, también.
1: ¿Y hay algo más puntual, como si te dijera películas o coleccionás algún tipo de cosa que te obsesione?
0: Y yo que colecciono bastantes pelotudeces. A veces me obsesiono por momento que me lo adjudicaron medio a TDAH y eso.
1: Ajá. Sí, ahora todo tiene como un diagnóstico.
3: Igual sí, todo.
0: Y me medicaron, de verdad. Estoy medicado.
1: Ah, wow.
0: Y,
1: ah,
0: pero es joya.
1: Adderall. ¿Eh? ¿Adderall Tomás?
0: No
1: sé,
0: me acuerdo el nombre.
1: Ah, ok.
2: ¿Y cuál, qué coleccionas o qué te obsesionas?
0: No, supuestamente era, yo le decía, le dije al chabón, le digo, mira, escuchame, me obsesiono mucho con algo muy poco tiempo y voy a fondo.
3: ¿A qué fondo qué es?
0: A fondo es cuando voy a decir, te vuelvo a decir, desde el privilegio, ¿no? De tener
3: sí,
0: la U.
3: Sí, la mala en coche. Entonces,
0: che, a ver, ¿qué onda el golf? Corte A, vestido como Tiger Woods.
2: La costa
0: con los mejores palos, ya sabiendo que es Callaway, TaylorMade, toda la data, wow, como así, pará,
1: jugando,
0: no, como el no, no, no, no, después me bajé antes de empezar.

0: Claro,
1: pero no llegas a cositas, por ejemplo, hay algo que me sucede que es muy raro, a ver si lo puedo explicar, que en las sendas peatonales...
0: Nada, pisarla.
1: No, hago algo, es rarísimo lo voy a contar, ¿eh? Como que con la,
2: con la lengua. Con la lengua.
1: Algo como...
0: ¿Las chupás?
1: No, salto no, imaginariamente claro. Como... No sé cómo explicarlo.
0: Está chacón.
1: No, sí.
0: Perdón que hablo así, ¿no?
1: Es como un toque muy grande que tengo.
0: Como
1: que
0: aburrido.
2: Saltás la baldosa.
1: Es la, mi mayor obsesión.
0: No entendí. Como,
1: tengo que sí o sí, si paso...
2: ¿Saltar con la lengua? Sí.
0: Está chacón.
2: Yo nunca te vi pero, en una senda peatonal, en así que voy a empezar...
0: Pará, pero no lo puedo visualizar.
1: Como,
0: ¿qué
1: hago
0: haces?
1: Como un movimiento con... Hago como un movimiento, ¿entendés?
0: Con tengo, la lengua.
1: Salto imaginariamente... Y lo tengo que como hacer con la lengua, es rarísimo.
2: Rarísimo.
0: Mirá.
1: Pero digo, ¿a qué nivel llego con la obsesión, entendés? ¿Llegás a esos lugares que no tienen sentido? No,
0: sí, tipo de pisar lo negro, lo blanco, esa
1: boludez.
2: Eso. Eso ya me dio
0: No, cosas reales.
1: Eso tengo que hablarlo con...
3: Yo estoy ahora obsesionado, por ejemplo, con un reality.
0: ¿Cuál?
3: Me pasa... Love on the Spectrum.
0: No, ni idea.
3: Que es un reality de citas de gente autista.
2: No,
3: entonces
2: no,
3: es como un love is blind, pero no, con buenísimo. Gente autista. Y es muy... Pero me obsesioné, vi 5 temporadas en 5 días.
2: Ay,
3: pero
2: me parece no,
1: por eso es no quería salir después del fin de semana.
3: Es increíble, primero es increíble informarse un poco sobre ese mundo, sobre conductas, digo, como que es todo ahí una cosa que se abre ahí. Y después es increíble lo que pasa en la interacción y el espejo que uno hace... Con las cosas que le suceden, porque, bueno, unas características...
2: Te sentís identificado.
3: Obviamente, ¿no? Porque la característica de todos los diagnósticos son diferentes, pero la característica medio común es la falta de filtro. Es como claro. Una cosa donde si vos de golpe la estás pasando mal, te dices, che, la estoy pasando mal, me estoy aburriendo mucho. Que es como lo que uno no debería Exacto. decir en una
2: claro,
3: cita.
2: Claro.
1: Ay,
3: entonces
1: lindo.
3: Hay algo de eso que uno dice, uy, Dios, ¿cómo lidiar con esas cosas? Y es como todo con el volumen aumentado... Pero uno se siente muy identificado.
2: Ay, te amo. Cuando...
3: Sí. O sea...
0: Voltea, ¿no?
1: ¿Cómo te llevas con los realities?
0: Entré a muy pocos. Me acuerdo que entré muy fuerte a uno que llamaba El Bar. ¿Se acuerdan?
3: Sí. Repodri. No. Pamela David.
0: Sí, Pamela el 2.
3: Pamela David.
0: El primero fue Podri.
2: ¿Pero era
0: David? Sí, salió del 2.
3: Era como un gran hermano, pero que a la noche atendían un bar al que la gente podía
0: ir. Y era Repergolini, entonces
2: bueno.
0: Era retra.
2: Sí, muy sí. Bueno, medio border.
0: Sí, era border, sí. Porque aparte se culeaban, tomaban cosas.
3: Era
0: rock.
1: Picante. Un reality de Olga.
0: No pasa nada, y todos palermitanos sufriendo por white people problems.
3: Porque la
1: hay algo de la vidriera que lo hace.
2: Es verdad,
1: es un poco reality.
0: Sí. Vimos cosas heavy ahí, pasaron varias, ¿eh?
1: Sí, el
2: primer, en vivo.
0: Es acá cruzando.
3: Me acuerdo la del auto. ¿Qué te pasó?
0: Esa primera 2 semanas
1: ¿Qué
0: de
1: la
0: aire.
1: Del auto?
0: Un chabón dobló mal y se clavó contra el vidrio. Yo tipo casi me infarto.
2: ¿Vos estabas ahí?
0: Yo estaba al aire, tipo haciendo moriqueta.
1: No, contra el vidrio.
0: Veo venir a cámara, veo venir ahí al pop la trompa de un Corsa, digo, ¿qué es esto?
3: Sí.
0: Y salí corriendo, salté, está
3: el video es muy bueno, así
0: sí,
3: como...
0: me cagué todo.
2: No,
0: después la semana pasada amenazaron a Homero desde el vidrio.
1: Sí, eso
0: lo
1: vimos.
0: Después
1: lo
0: hay una
1: vimos.
0: Bebé, hay
1: justo
0: una
1: había venido Homero unos bueno, días antes.
0: Hay una bebé reno que se planta bastante ahí.
1: No.
2: Ay, no.
0: Sí. Mira.
2: ¿Qué es vos?
0: No sé, con el... Sí, prender.
2: Con el...
0: Persigue? No sabemos muy bien. Se bajó unos meses... Y la extrañábamos porque, che, qué onda, era nuestra fan. Y
3: lo que pasa en Bebé Reno, el síndrome de extrañar a la...
1: Mirá cómo son, ¿no?
0: Sí. Y volvió hoy.
2: Tremendo.
0: Está bien, abrió hoy con tipo Misery a la puerta del vidrio.
1: Ay.
0: ¿Vieron Misery?
2: Sí, obvio.
0: Yo uso mucho ref de Misery y no la agarro.
1: Pero no te da miedo.
0: Claro.
1: Ah,
0: sí.
3: Ese es el punto de todo.
2: Claro.
0: Sí, ahí.
2: Se vuelve medio obsesivo también esa relación.
3: Y bueno, hay algo, Miguel, en lo que te sientas medio viejo choto en el sentido de como un tren o algo en lo que ahora no te puedas subir a la ola de algo de lo que está pasando.
1: Six
3: o...
1: Sex y todo ese mundo.
0: Six Seven.
1: Ah,
0: six
1: perdón.
3: Seven. Habla bien, six nena.
2: Six Sex es la chica cantante. Canta.
3: Sí, o algo que...
1: Yo soy una vieja.
3: ¿Viste esas cosas que uno
2: six
3: se siente?
2: Sí, lo sabés.
3: Medio...
1: Yo Six Seven, six no seven. Lo sé.
0: ¿Y para qué garcha se usa eso?
1: No tengo ni idea qué es, chicos.
2: No, mira, mi hija de casi 12 años intenta explicármelo y no puede. O sea,
0: es que no
2: intenta,
0: tiene
2: sentido.
1: Claro.
2: Pero es como... Como que es por ahí, como Six Seven, ni tan tan sería. Y a la vez lo usan para cualquier cosa. Decir cualquier cosa. ¿Qué es eso, boludo? Y
1: bueno, es que para mí es bonito. Medio se ríen de que los viejos chotos no lo entendamos. Sí, como claro, que tiene peso para mí.
2: Sí, pero si los ves a ellos interactuar, ves que hay algún tipo de sentido claro. que ellos manejan que de verdad uno no...
1: No lo casa.
2: No, no.
1: Está bien.
2: No se puede, no, no se entiende, de verdad.
1: Bueno, lo hace en... La, ¿vieron The Invite, la peli?
2: Sí, buenísimo.
1: No,
2: me encantó.
1: Bueno, voy a spoiler porque es una boludez.
2: Ah,
1: pero
2: sí. La,
1: en un
2: sí.
1: momento, Seth Rogen hace...
2: Seth Rogen.
0: Six Seven. Está bien, ¿no?
2: Sí, sí, sí, Seth Rogen.
1: Seth Rogen, sorry. Hace este movimiento, o sea, como que ya directamente se instaló, o sea, ya está en una peli de Hollywood.
2: Me la juego que lo improvisó el chabón y que quedó en el último corte. Que el chabón en una tiró esta y quedó.
1: Bueno, ¿cuál es tu...?
0: No, de las que pasan, yo no estoy en ninguna. Me siento un viejo choto y aparte me pasa una que para que es medio fulera, que es cuando ya un grupo más pendejo tiene como chiste bardearte y ahí como que entraste en que es durísima.
1: Ay, ¿cómo? No entiendo.
2: Como que vos sos el descanso.
0: Claro, como que yo soy el descanso. Ah, este bro que se cree gracioso, que es un pelotudo. Y tipo, ves que es como una generación nueva que yo digo, no me da.
3: Sí,
0: no,
3: sos el bullying.
0: No me metas ahí, por favor.
3: Sos el bullying.
0: Pasa, porque encima siempre el que decide que está bueno, que no, que está hypeado, que no, es la pendejada. Sí, hoy en día es la voz más grande de las redes.
2: Obvio. Te toman o te
0: claro,
2: rechazan.
0: Entonces cuando caes ahí, después, o que te digan, che, una foto para mi viejo.
2: Ay, durísima. ¿Lo hacen a propósito un poco?
0: No, lo hacen porque es verdad y yo no sé, crecí muy rápido, no sé. la semana pasada cumplí 40 y me pegó fulero.
1: Ay, feliz cumple.
0: Sí, gracias. Cumple. Hace un par de semanas.
3: ¿En qué te pegó? ¿O qué?
0: No, en eso.
3: En el paso del tiempo.
0: Cosas que no voy a vivir más, ¿viste?
3: Claro.
0: Y malísima. Pero,
1: ¿qué, por ejemplo?
0: Sí, no sé, qué sé yo.
2: La vida.
1: La juventud.
0: No sé. Sí,
1: no,
0: eso.
1: Pero 40 años no son nada.
0: No, bueno, depende.
1: Sea con 27.
0: Pero sí, me pego fulero. Pero sí, cosas nuevas, yo no sé. La música, ahora estoy como... Ayer, por ejemplo, vino un youtuber que yo no tengo la más puta idea quién es, pero es un capo. Porque algo generan los pibes. Y aparte, claro, generar algo en un pibe no es tan fácil.
3: No,
0: que hace su payaso y ya está.
2: No.
0: Entonces como que solté un poco el resentido de, ah, estos pelotudos nuevos. Y
1: claro,
0: dije, bueno, algo está pasando. Lo mismo le hicieron a los Beatles, boludo. Como
2: claro.
0: Que,
3: obvio.
0: Qué sé yo.
3: Pero
0: mi abuelo
3: música,
0: decía eso, Charlie.
3: O un youtuber.
0: De que no, un youtuber contenido. O alguien que genera algo en alguien.
2: ¿Quién?
0: Es como
2: ¿puedo preguntar?
0: Que, ¿qué? ¿Qué? Alejo Igoa.
2: Sí.
0: Es un capo el pibe.
2: No sé quién
0: es.
2: Sí.
0: No, igual vos lo ves después bien y es un capo.
3: Sí, se volvieron locos
1: ahí.
0: Se llenó la calle, toda esta calle, la otra. Y yo no lo juno porque no lo consumo, pero digo, wow, boludo.
2: ¿Qué tipo de música hace?
0: No, es youtuber infantil.
2: Ah, es solo youtuber.
0: Y ahí está la papa mal.
2: Ahí está la papa.
3: Es como un topa. Un sí. nuevo topa, ah, un sí, new sí. topa.
0: Capo, sí,
3: un
0: topa.
3: Un new topa.
2: A topa nunca lo van a poder sacar del podio.
1: El padrino de Miranda.
3: La sobri.
1: Migue, hablando de obsesiones y de detalles, eso que hablas de tu casa, ¿te pasó también ahora con la panchería que tenemos que ir a probarla?
0: Sí,
2: ay, sí.
1: ¿Te obsesionaste con algo a la hora de armar ese proyecto?
0: No, porque estoy asociado con un chabón que sabe un montón de eso, que se llama Rodo, que es como un capo de la gastronomía.
1: Okay, bien.
0: Y tiene hamburgueserías tipo Luisas, ¿conocen?
2: Ah, sí, no. Luisas, la de las hamburguesas.
0: Sí, las Slider.
2: Sí.
1: ¿Cómo hamburguesas chiquitas?
0: Sí, están buenísimas.
2: Son como unas chiquititas.
0: Tampoco son tan chiquitas. Puedes pedir las
2: que quieras.
0: Claro.
1: Ay, qué rico, hay delivery.
0: No, pero pueden ir ahora, queda acá cerca, está
3: sí,
0: buenísimo.
3: Está bárbaro.
0: Y el loco sabía un montón. Y no, más que nada con la parte de la arquitectura. Pero las pibas que laburaron, laburaron bárbaro. Y viste cuando te lo hacen igual al render. Y vos decís,
2: muy bien, porque en general no pasa.
0: Es bueno, ¿viste? Vengo de la...
2: Venís de la claro. mala experiencia.
1: De los azulejos.
0: No,
2: yo
0: pero
2: vengo
0: bien.
2: También de las obras.
1: Pero poner, no sé, los panchos. Decir, tipo, quiero este pancho con esto y de esta manera.
0: Lo armamos y así fue.
2: Claro.
0: Y salió bien.
1: O sea, quedó como...
0: Sí, quedó como...
1: Querías.
0: Sí, quedó como queríamos los que sabemos de... Los que estamos ahí metidos, que somos tres.
1: Claro.
0: Pero sí, logramos lo que queríamos. Y es está que... muy bueno y es un peligro, porque yo dejé
2: de ir. Fanático de los panchos.
0: Sí, es un panchito...
2: Oh, sí, lo mejor del mundo. Yo amo.
0: Sí, tu hermano me dijo que quería... Ayer me escribió porque quería venir, Dante.
2: Mi hermano...
1: Che, ¿salchicha con piel o sin pieles? Me interesa
0: con
1: mucho
0: pelo,
1: este
0: escuché.
1: Tema.
0: Ah,
1: yo también.
2: ¿Con pelo? ¿Viene con pelo?
1: Yo también entendí con pelo.
0: Un charango.
2: Yo con pelo.
3: Ella le gusta mucho con pelo, por eso.
0: No. Esa chicha no es con piel.
2: ¿Es tipo alemana o no?
0: No. Ah, okay. Pero es así, ¿algunos veggie?
1: No.
0: Bueno, es 100% carne, que la traemos de afuera, lo único, porque acá no hay.
1: Claro.
0: Y está,
1: ¿cómo?
0: Es épica.
1: ¿Cómo no? Dice, acá hay carne.
0: No, pero no, si
3: claro, 100%,
0: 100% carne, o sea, lo que pesa, lo mismo, claro, que más que una hamburguesa pesa.
1: Tremendo.
0: Y si vas medio
3: copete,
0: medio alegre, no, copete no, pero te comes cuatro.
1: No, ¿cómo te vas a comer cuatro panchos?
0: Bueno,
1: sí,
0: pero,
1: morís.
0: ¿Estás
1: jodiendo?
0: No, cuatro es una banda.
3: Yo en un cumpleañito.
1: Tiene medio rellenos, ¿no? Como
0: es una banda.
1: Mucho...
0: No, pero cumpleañitos son otros. No, es mucha data.
1: Claro, el pancho de cumpleañito es otro.
0: Este sí.
1: Esto es obsceno. En
3: yo creo que tres me como. Para mí el panchito perfecto es con mayonesa y mostaza.
2: Yo le pongo todo.
1: Yo ketchup y mostaza, ¿sabes?
2: No, mayonesa.
0: No, bueno, pero ahí hay combos tipo, ¿no? Con relish y ¿cómo se llama?
2: Cebolla crispy.
0: Chucrut.
1: Contanos tu favorito.
0: Coleslaw. Hay uno que se llama Chicago, que está bueno, tiene un pepino arriba, un pickle.
2: Eso te iba a preguntar, ¿viste? Buenísimo. Tiene como un pedazo gigante.
0: Y dos jalapeños que duelen, una banda.
1: Se nos hace agua la boca.
3: Vamos a tener que ir, Miguel. Vamos a tener que ir.
1: Se cancela el elenco inestable y nos vamos todos a la panchita.
3: A comer el panchito.
2: Hasta acá llegó.
1: Pero ¿Ese es tu favorito, Chicago?
0: Sí, el Chicago, está muy bien.
2: Y son dos panchos específicos de distintas ciudades,
0: sí,
2: de Estados Unidos.
0: Y porque es como, ¿cuál es el pancho puntual de esa
2: casa?
0: Americano el pancho.
1: ¿No hay un argento, un pancho argento?
0: No, pero vos le puedes poner lo que quieras, al que quieras. Le puedes poner chimichurri.
1: Ponle un poquitito de mollija, chimichurri.
3: Para que la arteria quede bien tapadita.
1: Para quedar bien hecha mierda.
0: Qué lindo que comer, boludo.
2: Qué bueno que es comer. Che, Migue, ¿y si no te dedicaras al mundo del espectáculo, qué harías? Además de una panchería, ¿no? Pero digo, si es una pregunta un poco, te querés matar.
0: Abarca todo, digamos, música, todo el mundo del espectáculo.
1: Podés ser odontólogo también.
2: Podés ser actor de cine porno, no, podés ser lo que quieras.
0: No me da ni a palo, pero... médico, por ahí me gusta. Admiro mucho a los médicos.
1: Wow.
0: Me gusta mucho.
1: ¿Pero qué rama? Profesión.
0: Y no sé qué rama.
2: ¿Proctólogo?
0: No, porque... bueno, no, pero... lo.
3: Se aprende mucho.
0: Dermatólogo por ahí puede ser.
2: Mira,
1: ¿traumatólogo?
0: Dermatólogo. O alguna especialidad después. Con los amigos que tengo dermatólogos se volcaron como a la estética y ahora están como ahí, ¿viste?
2: Sí, están todos.
1: ¿Y entraste en mundo skincare?
0: ¿Yo?
1: Sí.
0: No, me hice algunas cositas, pero para probar qué onda.
1: Pero estás muy bien de piel.
2: Sí.
0: Sí, pero una vez me puse algo en la papada y no me hice un carajo.
1: Pero no tenés papada.
0: Y porque me hice 10 veces. No, fui dos veces y me puse una vez una
3: cola. ¿Chupadita?
0: No, le digo, escúchame, hay una datita que es como colágeno, le digo, un poquito, una tensión.
3: Claro.
0: Y no me hizo nada. Y fui dos veces, me cobró un huevo, la hija de mil.
1: Ay, no.
3: Lo que en los 90 era el hilo de oro.
0: Y se me hizo una bola acá. No, el hilo es un hilo.
1: ¿Cómo que si te hizo una bola ahí?
0: Sí, porque
1: esto nuevo
0: se llama hidropatita de calcio, no sé qué cosa, que es lo que hace que...
2: ¿Y qué es eso? ¿Iba a soltar? Como que se iba...
0: Sí, es un líquido.
2: Claro.
3: Te tensa un poco para que...
2: ¿Ya la cosa más la bolita?
0: No. Pero flasheé con la bolita un poquito.
1: Ay, no. Sí.
2: Ay, qué miedo.
0: Sí, una papa, obvio.
1: Chicos, no se hagan.
3: Hay que ser anestesiólogo.
0: Ahí.
3: Anestesiólogo,
0: son
3: ahí está la papota.
0: Ahí
3: yo le quiero mandar un saludo al colo, mi amigo anestesiólogo, que aparte es DJ.
2: La mejor mezcla del mundo.
3: Anestesiólogo y DJ.
2: Medio, border.
3: Sí, la tropofés, pero él no tiene nada que ver en esa. La tropofés no tiene nada que ver.
2: Propofes.
0: Bueno, propofol.
3: Yo le digo
0: la tropofes.
2: Ya te armaste una fiesta. Otra fiesta.
1: Es un propolio igual.
2: Che, Beri, ¿no me pasas un poco el vinito?
1: ¿Qué pasó? Sí, ¿verdad que Miguel lo usa de...?
0: No.
2: Ah, perdón.
1: Miguel lo usa de apoyo.
3: Miguel, ¿te gusta la fiesta?
0: Es que yo
3: ¿ir de fiesta?
0: No entiendo. A veces sí, pero no lo sé. Como que no... Yo hace 18 años que estoy en familia. Y no curto.
2: Sos patria familia.
0: Sí. Y no curto boliches un montón, pero por ahí una fiesta de fin de año y por ahí que me pega lindo dos copas de vino y wow.
3: Bueno, yo tengo una fiesta, te invito a la jarana cuando quieras.
0: Ah, la escuché.
3: Fiesta.
0: La escuché.
3: Invitadísimo con Fer a bailar.
1: La pasamos bien el otro día.
3: El viernes se la pasó bien, pasaron
1: pasó
3: cosas,
1: de todo.
0: Bueno, es lindo. Lo que pasa es que también en la fiesta está bueno si
2: estás en una.
0: Y si podés estar, no sé, bolear. No, vos estás solapa.
3: Estoy sola.
0: Y bueno,
1: pero para es lindo.
2: Ir con amigos a bailar está perfecto.
0: Sí, pero digo, yo veo los que la viven un poquito más arriba, que digo, qué bueno, pero
3: sí,
0: yo
3: comí lindo el día.
1: Yo no comí nada, pero nada, no comí nada y la pasé bárbaro.
3: Sí, pero te fuiste media caracúlica.
1: Bueno, porque estoy atravesando un momento de separación, flaco,
2: caminando sola en la calle debajo de la garúa.
3: Yo te digo, si te hubieras quedado un poquito más.
1: Pero bailé un montón.
3: Sí, pero si te quedas 10 minutos
1: me
3: más.
1: Me quedé hasta las 5 y media. ¿Qué sí, más querés de mí, flaco?
3: 5 y 20 se empezó a poner todo medio
1: oscurísimo.
2: No, ya cuando se empiezan a chapar todos entre todos.
0: No, es ordinario.
1: No, I don't like it.
2: La juventud está perdida.
1: Está perdida. No, a mí me gusta la cosita tranquilita. Bailar. Una vieja.
0: Prefiero un living con piano.
2: ¿Qué pasa con las fiestas en las casas, chicos? ¿Podemos volver a hacer fiestas en las casas?
1: Ey, yo hice un montón. Yo hacía un montón.
0: Eso está bueno.
1: El superí.
3: Sí, bueno, pero después hay que limpiar. Porque como sede de muchísimas fiestas, te tengo que decir sí, que el que pone la casa después se quiere cortar los huevos.
1: Sí,
3: Mie, sí. ¿Puedo hacer una pregunta?
2: No, le voy a hacer yo una pregunta.
3: Hacela vos, porque sobre todo sos mi amiga.
2: Ay, te amo.
0: Ay, Dios.
2: ¿Te gusta mucho la música?
0: Sí, hoy estuve grabando una cosita con un pianista.
2: Epa. ¿Cuánto te obsesiona cuando entras en el mundo musical, ya sea un artista, o sea algo tuyo, o sea, no sé, la salida de un álbum que esperas?
0: Lindo. Yo también parte de eso de viejo meado que decíamos antes, yo estoy como que tengo mi música y no puedo salir de ahí y ya estoy conforme ahí.
2: ¿De viejo? Claro, como ¿cosas viejas?
0: Tu padre, Charlie Fito.
2: Bien con eso.
1: Corta.
2: La Santísima
0: muy
2: Trinidad.
0: Muy conforme, sí, sí. Es como ya tengo familia, ¿viste?
3: Sí, sí. A esta casa no entra nadie más.
0: Y escucho todos los días lo mismo y todos me dicen, basta, ya está.
3: Qué pesada esta lesbiana.
0: Más a Linares,
2: yo te resiento, reentiendo esa sensación de. Yo, por ejemplo, soy muy fan de la música brasilera.
0: Sí.
2: Y siento que con la música clásica, la música brasileña, yo estoy, ¿eh?
1: Bien, me muero.
2: Como que. Sí, como yo estoy. Digo, si no sale nunca más nada.
0: Por eso.
2: No tengo problema.
0: Yo con toda la discografía de los tres Monsters ya estoy reconforme. Hay mucha data.
1: ¿Y nos puedes contar qué algo de lo de hoy que grabaste o que estás grabando?
0: Grabé con Hernán Jacinto una canción. Una canción mía. Son todas canciones muy chiquitas que tengo todas muy, muy trolitas y muy adolescentes. Y se la llevo a hombres para que las
3: para que le den cuerpo,
0: a ver si puede ponerle pelo.
2: Una canción con pelo.
0: No, lo estamos probando. Y aparte, imagínate que este pibe es una bestia.
3: Para que te la madures.
0: No, claro, pero, o sea, la vergüenza que te va a llevarle a un tipo. Vos decís, qué bueno, qué lindo que gana, que grabe Verdinelli mi canción.
2: Qué bueno, Verdi. Por eso.
0: Yo también. Pero, y después el tema de tu pa, vas a No podés llamarlo para esto, pero lo voy a llamar igual. Son todos temas chiquitos, muy de niño, que es donde me quedé mi capacidad musical, lamentablemente.
2: Pero a veces esa sencillez o esa simpleza es re profunda.
0: Sí, pero no es nada nuevo. Yo escucho los temas y me dan como cosas y digo.
2: ¿Son temitas de amor?
0: Sí, todos.
2: Todos de amor.
0: Todos de amor, de desamor, todos putísimos.
2: ¡Ay, amo!
0: Muy falsetito.
3: Vamos a ver a mí en fase trolito.
0: Sí, re.
1: ¿Eso cuándo sale?
0: Sí, no sé, vamos a decir el año que viene me animo.
2: Hermoso.
1: Obvio, ¿por qué no te animarías si cantas bárbaro?
0: Y bueno, pero es como mi única cosa que no
2: cantas. Es el mambito de uno que.
0: Sí, es muy íntimo cantar algo que escribiste para
2: darle
0: desnudez total.
3: Se viene la trastienda.
1: Si necesitas videoclip, nosotras te
0: hacemos. No quiero levantar ni la perdiz, quiero vivirlo.
2: Hacerte el boludo un poco y los.
1: Seudónimo por ahí.
2: Usar otro nombre, un seudónimo. Más
0: Homero. Homero es su segundo nombre, Homero Tyson. Pero claro. vamos a ver.
1: Pensé que era un seudónimo.
3: Sí, de a poco. Empezar con un cemento.
2: Miedito, sí.
3: Movistar, claro, tranqui.
1: Un Niceto lado B.
2: Sí, capaz si te lo tomás como algo que es para vos, ¿no? Como algo casi así. Tipo hobby, medio haciéndose el boludo.
0: Estoy en eso. O sea, no quiero bancar yo, no quiero hacer prensa.
2: No, nada.
0: Subir una historita
2: y cumplir tiempos de nada, de nada.
3: Che, Miguel, y otro rol tuyo también, que es un poco el entrevistador con la cruda y todo eso. ¿Hay alguien a quien admires mucho que sentís que te gustaría entrevistar o que te daría pudor o de los que hayas entrevistado que te hayas cagado un poquito encima?
0: No, creo que el único que me obnubiló un poco, pero al toque se soltó, fue Malman.
2: Mirá,
0: porque me he colgado pollo y yo me hago caca encima.
3: Es un pijudo. Pero aparte tiene un aura Malman.
1: Él te tira mis papas, mi cocíname esta.
0: No, ¿sabes lo que dijo? Le digo, vos, hizo una pregunta re pibardo, le digo, Franci, después que ya entramos en confianza,
2: sí.
0: Después fuimos a comer, ya me hice amigote.
1: Franci,
2: Laguna Garzón, todo.
0: Sí, no, metimos Nueva York en el restaurante de él.
2: Ah,
0: todo bien. Y le digo, escuchame, Francis, vos con tu aura, como se quiera decir en ese momento la palabra aura, no se usaba.
3: Con tu impronta.
0: Six,
1: vos con tu
3: six-sex.
0: Vos, en la nota fue, digo, vos pudiste seducir a quien quisiste, ¿o no? Claro. Siempre. Oh. Y me dice... Yo, lo que pasa es que yo lo hago medio calamaro, pero no habla como calamaro. A los dos amores que nunca... En mi vida tuve dos grandes amores con los que nunca me pude acostar. La Papa y París.
3: ¡Ay! ¡Anda, concha de tu madre! Pero anda la puta que te parió.
2: Se pasa para el otro lado.
0: Bueno, es calamaro, como un calamaro. Sí,
1: La Papa y París.
2: Se te cae la tanga en dos minutos.
3: Se me metió el pito
2: para
3: adentro.
2: Era amigo de mi viejo, Francis.
0: ¿Sí? Sí. Vino, bebé Francis.
2: Era un combo rarísimo mi viejo con Francis.
0: Nada que ver.
2: Nosotros en un momento nos fuimos a Laguna Garzón, a su restaurante y hotel. Nos quedamos ahí unos días con Francis y era rarísimo, chicos. Era estar rodeado de dos... Eran dos marcianos hablando en un idioma porque como los dos muy apasionados en cosas muy random.
3: Claro.
2: Pero que a la vez...
3: Pero se entendían
2: entre ellos
3: por...
2: se entendían. Claro. Y yo así tenía, no sé, 13, ponele 14, y los miraba, tipo... Estos dos, boludo.
1: Pueden sacar unas papas quemadas, por favor, chicos.
2: Claro, tirame
3: bife. Está medio bueno, Malman.
2: Es un lindo hombre, la verdad.
0: Es un lindo bebé.
3: Debe garchar bien.
1: Sí. ¿Qué edad tiene? Lindo. ¿Qué edad maneja?
0: Muy garchado.
2: Y tuvo muchos hijos, ¿no? Con muchas mujeres diferentes.
3: Wow. Pero un
0: ¿no vieron el documental de... Bueno, no sé si entrar mucho ahí, pero si querés lo hablamos.
1: ¿Qué?
0: Ya está hablando de la calidad del semen de Malman.
3: Y si 14 balazos te salieron bien, es que el semen es premium.
0: No, capaz que hubo mil.
2: Muchas chicas, ¿no?
1: Come bien,
2: mujeres.
0: Sí, y
2: todas las mujeres.
0: ¿No vieron nunca Chef Table de él?
2: Sí, buenísimo.
3: Sí, lo vi.
0: Chef Table en Netflix, cuando en Netflix había poco, entonces vos decías, wow, a ver esto, y hay un capítulo de él. Que él, bueno, muestra su vida, que es un rockstar total. Mal, 15 hijos, los nombres, las mujeres, las novias.
2: Todas las nombres.
0: El lugar donde llega la Patagonia. Todo muy high.
3: Rockstar.
0: Mal. Y el chabón, ahí la cuenta todo y la rompe. Y también tiene armado como un aura también. Porque también eso es como algo que...
2: Su personaje.
1: Parte
2: de lo... Para mí, si cocinás bien, garchás bien. Sí. Como que, no lo digo porque yo cocine bien, pero si lo haces...
1: Como que hay una correlación ahí.
3: Siento es como bailar.
2: Es como bailar, si bailás
3: bien,
2: sí.
3: Entra y sale.
2: Sí, bueno, no sé, chicos.
0: Qué básicos que son.
2: O sea, sí. No lo sé.
1: Sí, no, tiene
3: pero
1: que
3: para,
1: haber
3: contanos,
1: una...
3: Pero para, contanos, tiranos algún té.
2: No, yo qué sé, yo tuve un expareja que...
3: ¿De
2: bueno,
3: apellido?
2: Tampoco...
0: Bailaba
2: no, bien. No, voy, no, se expone. No, no se hace. En este no se hace, no lo voy a hacer. Les mando un beso
1: a
2: total,
1: todos los ex.
2: Pero la verdad es que no es tan...
1: ¿Que cocinaba no tan bien cerca y no garchaba bien o era al revés? ¿Cómo
2: no,
1: era?
2: No, cocinaba muy bien y garcha más o menos.
1: Bueno,
2: no,
1: por
2: algo
1: feo,
2: uno se separa.
0: Por algo uno estar se escuchando separa. Esto.
2: No necesariamente garchás bien si cocinas bien.
0: Ah,
2: no.
0: Bien. Pero estos temas me reincomodan desde el lado de varón.
2: Perdón. Frágil.
0: No, pero no, para abrirlo el tema.
2: Ah.
0: Por ejemplo, cuando en la oficina alguien está hablando, che, no, al fin estuve con un pibe, las tenía re chiquita.
3: Ah,
0: y yo quiero saber.
2: ¿Qué tan chiquita?
0: ¿A cuánto te referís?
2: A ver,
0: o sea, para hablarlo acá un
3: basta.
0: Para hablarlo acá un lunes, ¿a cuánto te referís? Porque yo
3: obvio.
0: Te iba comiendo al lado, ¿viste?
2: Obvio.
3: Y bueno. A veces decís, la tenía así, re chiquita.
0: Sí, no.
3: La puta madre.
0: Es bastante incómodo, pero bueno, no sé con quién hablarlo.
1: En al aire, ¿cómo manejas el límite de contar tus cosas?
0: ¿Y de intimidades?
1: Sí, de todo.
0: No, como... a mí siempre lo llevo al chiste, pero a veces sí cuento con mucho. Y a veces...
1: ¿Y te da después ansiedad?
0: Y sí, un poquito sí, porque si después lo levanta uno y por ahí contaste una tuya o expusiste a alguien.
3: Claro.
0: Pero no me pasó ninguna fuerte.
1: Claro, que digas, uy.
0: Siempre son cosas mías. Nunca expuse a alguien ni dije que lo nombré a nadie. No, por ese lado me cuido un montón. Pues me ha cagazo bastante la canceleta de esas boludeces.
3: Sí, también por el otro, porque tal vez se levanta algo y se hace toda una cosa que involucra un otro y se la come de rebote.
2: Estás horas hablando y en algún momento se te pasa una gilada, sí o sí. O sea, es imposible que no.
1: Este dato me encantó.
0: A ver.
1: Que últimos cartuchos casi se llama shawarma de cóndor. ¿Es verdad?
0: ¿Quién te dijo esa falopeada? Es verdad, sí.
1: ¿Y podés contarnos un poco?
0: Pero porque pintó, está una fumoneada de, che, ¿cómo le ponemos de nombre? Ponerle cualquiera. O yo,
4: shawarma de cóndor.
0: Shawarma de cóndor.
2: No, pienso en el semen de cóndor, no sí, sé me, por
0: sí,
2: qué.
0: No,
2: sé,
0: no, porque llegamos te quedaste con él.
2: No, pero es como que shawarma de cóndor.
0: No, pero era por un cóndor girando.
2: Es tipo esperma de claro, cóndor.
0: Sí, sí, pero era, ¿por qué? ¿Quién te dijo eso?
1: Bueno, yo tengo mucha fuente, no la voy a revelar. No las voy a revelar.
0: Sí, sí, sí, pura fumoneada.
3: Llamó Garabal para ponerle,
0: Martín, puede ser. O después, como Olga.
1: No, Gordi, lo encontramos en internet.
0: Y este año no me dejaron poner el nombre de los programas. Y porque había puesto...
3: Mi primo es así.
0: Cualquiera se llamaba un programa.
1: Pero están buenísimos.
0: Sí, pero llamaba a la gente de comercial. Hola, ¿qué tal? Cuando, había un programa que se llamaba Cuando Eric Conoció a Milton.
3: Se extraña la nona. A mí me encantaba Se Extraña la nona.
0: Sí, ese también. Y vos sí, llamás comercial y dices, ¿te gustaría pautar? Hola, Galperín, ¿te gustaría pautar en Cuando Eric Conoció a Milton? Y para mí es un chiste, pero
1: Galperín
0: para...
1: Galperín
3: La antipauta. No,
0: no, sí, sí, sí.
1: ¿Te gusta nuestro nombre que elegimos, Elenco Inestable?
0: Sí, me gusta.
1: Bien.
0: Sí, me gusta.
1: Más o menos.
0: No te diría que no, igual, si no me gustara, pero...
1: Claro, no, boludo. Te estamos invitando que digas, puedes decir no. Acá no lo vamos a cambiar.
2: Fue poco enfático.
0: Me gustó.
1: No, y aparte está bueno porque como a veces nos tenemos que ir...
3: ¿Pero qué te gustó exactamente?
0: Uy, qué largo.
3: Pesado.
0: Quería llegar a la raíz.
1: Tenemos un juego para vos.
0: Sí, claro, me encanta.
1: Pero obviamente todo es con consentimiento. Si te aburre el juego, nos puedes decir que no.
0: No, más vale.
1: Pero es un juego muy divertido, realmente. No es un juego cualquiera. Es la primera vez que hacemos una collab con alguien para hacer un juego.
0: ¿Con quién?
1: Con Ceci.
3: Cecilia Marani, gran amiga actriz. Habla para atrás, la pueden conocer porque es la persona que visita todas las radios y todos los... Habla para atrás. Sí, sí, vos le decís, decime qué tal, cómo andás, venite ahí a cenar, y lo hice para atrás.
0: Y lo tirás.
2: Es inteligencia superior.
3: La frase entera y tiene una aplicación.
0: La frase entera o palabra por palabra. Por ejemplo, yo digo, ¿cómo estás? Dice...
2: Ocmo,
0: ¿cómo estás? O dice, ¿estás como también?
1: No, dice...
3: No.
0: Digo, si no, no lo puedes tirar en rewind. No,
3: ella lo dice exactamente al revés y se graba con una aplicación. Y después pone play y esa aplicación da vuelta a la frase y se escucha, hola, ¿cómo estás? Para probar que lo que está haciendo
1: es reality, ¿no? ¿Le podemos pedir que diga lengua inestable al revés?
3: Le podemos decir que diga el horóscopo.
1: 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Muy simple, está también en Mercado Libre, tiene envío a todo el país y en la página hay 3 cuotas sin intereses. ¿Qué me contás?
2: Locura.
1: El juego se llama Encuestas Crueles.
2: Me encanta el nombre.
1: Me encanta el nombre y la frase que sigue me vuelve loca. ¿Es posible reír mientras estamos sufriendo?
0: Siempre sí,
2: porque si no te morís.
1: Sara, este es el packaging que es divino.
2: Che, debo decir que somos un grupo de muchos ludópatas. Nos gustan mucho los juegos.
1: Igual las hago mierda, así que.
2: Bueno.
0: Y es divertido romperlos.
1: Jugate, ponete a jugar conmigo del impostor. ¿Sabes quién es muy bueno jugando al impostor?
2: Luis
1: Chela.
0: Gana
1: siempre.
0: Me parece re aburrido eso. Hay uno que juega que se llama Castro Barro. ¿Jugaste alguna vez que se juntan 10 horas a jugar?
2: No, yo no jugué.
0: ¿Qué es medio tech?
1: No sé.
2: No tiene hijos.
0: Y bueno, no, claro. Y se juntan a jugar mucho tiempo. Sí, el impostor no lo.
2: La batata.
1: ¿La probaste? Ay, sí, la batata. ¿La batata te gusta? La batata tenés que hablar de. La batata macabra.
3: Uno piensa una palabra.
2: Solamente se habla con la A como...
0: Ah, me encanta.
2: Sí, es buenísimo. La
1: batata macabra.
0: Ok.
1: Y si es...
2: Va la A...
0: No, pero... No.
3: Yo, por ejemplo, pienso una palabra, anteojos. Claro. Que usted la tiene que adivinar. Entonces digo, es... Hay...
0: Ah, no tenés que llevar
3: gafas.
0: A la...
3: Altas gafas.
0: No tenés que llevar a la A todo.
3: No, solo podés hablar con la vocal
0: A. Como el tema de Gieco con la O.
2: Claro.
1: Bueno, está el poroto.
2: El poroto, el petete.
1: El petete.
0: Okay, el petete.
2: Igual para no vamos a jugar eso ahora.
1: Vamos a jugar el de Ceci. Voy a leer un par de... Es como un qué preferís, ponele.
0: Dale, vamos.
1: Es una encuesta cruel.
0: Vamos, yo me la banco. Un poquito de vinito y un culito.
1: Un culito de vinito al invitado.
0: Vinito
1: se habilita que pueden participar todos, pero primero responde el invitado, ¿ok?
0: Bueno, qué mala
1: los miro
0: onda,
1: porque se aceleran, si no. Entonces... Pasarás tus días bajo una de estas dos circunstancias.
0: Sí.
1: A, con un algodoncito en la nariz. B, con los pies sucios. ¿Qué preferís? ¿A o B?
0: No, los pies sucios.
2: Los pies sucios. ¿Eh?
3: Para toda la para vida. Pasar.
0: ¿No, toda la vida?
2: Sí, toda la vida.
1: Ah, no, no,
0: y sí, y si sí, los pies chico, sucios.
3: Con los pies
0: sí,
3: sucios. Los pies sucios.
0: ¡Ah! ¿Pero preferiste un algodón en la nariz?
2: Todo el tiempo.
0: Sí. ¿Toda la vida?
2: Me lo meto bien adentro.
1: Bien adentro.
3: No, bueno, pero, o sea, vas a una cita con un algodón en la nariz, no la pones más.
2: Chicos,
0: y las medias te
2: los
0: puedes
2: poner. Los pies sucios me parece de las cosas más imposibles de
0: una cosa es la suela.
2: Sí.
0: Y otra cosa es la uña con tierra ya es.
1: Oh, no, Gordi, ¿el pie sucio?
0: No, no, no. Tajeado, sí.
1: Adentro de la cama con tierra en la uña.
3: Te pones medias.
2: Te pones medias. No, ay, chicos, no.
1: Bueno, ustedes eligieron.
2: Sí, yo elijo el algodón.
3: Pies sucios.
1: Vos también pies.
0: Sí, no, yo pido pies sucios. Bueno, como Camilo, que toca en patas y termina con los pies negros.
3: Sí.
2: Gordo.
3: Y las uñas un poco largas las tiene Camilo.
2: Otra cosa de que no es tan. Mal.
3: Parece el Hobbit, Camilo. Igual le mandamos un saludo porque Camilo. Le gusta Charlie, loco Charlie, lo queremos.
0: Amigos.
2: ¿Quién es Camilo?
0: Camilo es un
1: pibe
0: colombiano.
2: No.
3: La pareja de Baluna.
0: Es divino.
2: Que canta.
1: Sí. Ah, que tiene
0: el huascado. No,
3: vida de rico.
0: Sí.
3: Es un poquito de leche y un poquito de boligoma y te lo dejas.
0: Sí, mira qué lindo.
1: Lo mejor. ¿Qué preferís? Esta es muy buena.
0: Cami.
1: No poder tomar alcohol nunca más, sí. Y acá abajo aclara, no podrás tomar alcohol nunca más y tampoco podrás comer pizza. O hacer el secundario de nuevo.
0: Que me encanta. Ah, pero no vuelvo en la edad, ahora entro al secundario.
3: Exacto.
1: No sé, dice, tus compañeros serán chicos de 13 años a los que no conoces.
0: Ah, no, es ahora. No, no, prefiero...
2: Prefiero no tomar alcohol y no comer pizza.
1: Dame un culito de vino.
2: No, pará.
0: No,
2: entendí bien la pregunta.
3: Yo prefiero el secundario, güey.
0: Sí, yo prefiero el secundario.
2: ¿Secundario, chicos?
1: Sí, me mato.
0: Una birrita a los 60 años me quiero tomar.
3: Claro.
0: En Bariloche me quiero tomar birra.
3: Tus compañeros tienen.
0: Tu compañero.
1: Pero volverías a hacer.
2: Yo hago de vuelta la del secundario.
0: No sé si con N3, me encantaría volver a esa edad.
2: La pasé
1: pésimo, pero no importa.
0: ¿Fueron a Bariloche ustedes?
3: Sí, cerebro.
0: ¿Bariloche?
1: Yo no fui.
2: Yo tampoco.
0: ¿Porque fueron a uno macheto o porque no fueron?
2: Yo era medio anti.
1: Yo era anti 100% de viajar esa edad.
3: Yo salí el rey de Grisú.
0: En el balde ese top.
2: Es obvio.
3: Sí. Yo salí rey de Grisú. Y tenía el balde ahí que
2: ¿quién
3: tenía.
2: ¿Quién es el rey de Grisú?
3: Bueno, boliche, hicieron un concurso, ¿no?, de baile y salí el rey de Grisú.
0: Se llama Grisú.
2: Claro, el boliche se llama Grisú.
3: Sí.
0: Nosotros éramos tres obesos en mi cuarto y los planes eran gastronómicos y no nos subimos a ninguna.
3: Tipo,
0: dale, día de barro. Vamos a andar a caballo, culipatín, no había ni nieve.
1: No,
0: que nos íbamos a... ¿Cómo se llama la casa de chocolate conocida?
1: Rapa Nui,
0: con claro, mamusca.
3: No, mamusca.
0: Esa. Mamusca. Íbamos a desayunar y compramos pate de jamón.
3: La abuela Goye.
1: Eso lo hubiese hecho, pero me daba mucha paja que era tipo salir y drogarse. Sí. Y...
3: No, fue lindo. Yo ahí me fumé mi primer nevado.
2: Uy. Re hardcore,
1: no.
3: Es una banda.
2: Vamos al aire, aparte.
0: No sé. ¿Por qué contaba que había fumado cocaína?
1: Ojalá que no te escuchen.
3: Quiero mandar un saludo a Juan y Ciarlantini, que fue mi compañero. Que me dio de probar.
2: No sabía lo que
0: pasaba. Es un montón. Bueno, ya ahí fumé mi primera cocaína.
2: Yo ahí me inyecté marihuana.
0: Nunca probé.
4: Yo no soy un consumidor de drogas.
2: Nunca probaste.
0: Nevado, no.
2: Nevado.
0: No.
1: Chino, bueno,
3: la verdad que no vale la
0: pena. Hay que descartarlo.
1: Listo, chau, está. ¿Qué preferís? Esta es tremenda.
0: A ver.
1: Al productor le afecta mucho.
0: A ver.
1: ¿Qué preferís? A. No ver memes nunca más en tu vida. B. Un año sin condimentar.
0: No, ver memes me chupa un huevo.
2: ¡Me chupa un huevo! No, a mí me importa un montón ver memes.
1: No, me hace bastante feliz.
0: Más que con
1: mayonesa.
3: ¿Qué te vas a comer?
2: No, obvio que no. Obvio que
3: elijo...
2: Una cold
3: slow sin
2: seca. No, obviamente elijo seguir comiendo condimentado, pero, digamos, los memes me importan.
1: ¡Gorda sal! No
2: sí,
1: le pones
2: la
1: sal,
2: la pimienta.
1: Chicos, elegí lo mismo que ustedes.
3: Solo que lo sufriría.
2: Ay, no. Solo que lo sufriría
3: claro.
2: Un poco.
3: Quiere que hablemos de la contradicción.
2: ¿Quieren?
1: Bien.
2: Próximo.
0: A ver.
1: Me encanta porque dice arriba hashtag y un número. Este es el número hashtag 109. La cantidad que hay acá. Hicimos una selección, ¿eh?
0: Está bueno.
2: Sí.
1: Una de estas cosas dejará de existir.
0: A ver.
1: Aviones. B, teléfonos celulares.
0: Teléfono.
1: Sí, ¿verdad?
2: Volvamos atrás, ¿no?
0: Es mi sueño.
1: ¿Podés estar un día entero sin el teléfono?
0: No, porque hay. Es como...
1: Pero si no hubiera, está todo bien.
0: Y si no hubiera, me encantaría. Oh,
5: mira, pero ahora están habiendo como nuevos conceptos de celulares que son, que tienen solamente mensajes, llamadas y música.
1: Están bárbaros.
5: Me parece espectacular, boludo.
1: Que vuelva el BlackBerry.
5: Tener dos.
0: El BlackBerry tenía mucha data.
5: Tenía.
0: Sí. Ese fue el primero que nos atrapó.
5: Sí, ese fue el primero.
1: Que vuelva el Nokia.
5: El Nokia
1: que vuelva.
3: Sí, la viborita.
1: Tenías, podías mandar tipo 140 caracteres por mensaje texto, se acabó.
5: Corta.
1: Te quedabas sin crédito, todo mal.
5: Pero tenés así, ponele, no sé, tienen reglas de no usar el celular mientras cena.
0: Y debería, pero yo tengo bastante hora de uso. Pero Fer me dice, sí, bastante. Aparte, yo lo uso mucho, mucho.
5: Pero la tipo, che, hermano, cortá un toque.
0: Y cuando subís algo, viste, quedás medio en rosquete y a ver qué
5: pasa. Sí, cómo le fue.
0: No, pero no por el éxito del video, sino para ver quién comentó.
5: Sí.
1: Sí, que sí.
0: Uy,
1: sí,
0: mirá,
1: sí,
0: le puso
5: ¿es like. Lo último y lo primero que haces?
0: Sí. Sí. Sí, recontra. Sí. Sí, sí, malísimo.
1: No,
0: malísimo.
1: Bueno, es la realidad.
3: Sí, yo lo único que me lo limité es en el baño.
1: ¿Qué? ¿Y qué haces en el baño?
3: No, trato de cuando estoy cagando, no, porque si no te colgás.
0: Pero
3: y
0: es el momento para usarlo.
3: Sí, pero hace muy mal.
0: Es el momento para usarlo.
3: La proctóloga me dijo que no use el celular en el baño porque de verdad te colgás estando en el inodoro y sí, es en una posición que como que el,
0: no está bien.
3: Sacás el radiol.
0: El dobladillo, sí.
3: Sí.
0: El dobladillo del
1: gym. Hemorroide.
3: Sí, sí, sí.
1: Bueno, entonces todos estamos de acuerdo.
0: Por eso sí, usar tabla también.
3: Sí, para subir los piecitos.
1: Sí.
0: No, para
1: yo
0: que
1: uso.
0: La tabla es para que tampoco se abra de canto todo, porque si usas la losa directo te abre más.
3: Absolutamente, cantos, absolutamente.
1: Es la del banquito, pero la recomiendo muchísimo.
3: El banquito,
1: ¿eh?
0: Sí, para bueno, flexionar también. Más.
1: Yo uso banquito
5: tener
1: siempre.
5: Más
1: además
5: altos.
1: No me llegan los piecitos porque soy muy petiso.
3: Igual que claro, lindo cuando te olvidas de poner la tabla.
0: Pobellita. Es lindo
3: cuando te olvidas de doblar.
0: Yo me he sentado quedado.
1: ¿Cómo?
3: Cuando te olvidas de poner, cuando te sentás sin la tabla, que llega medio tarde y como que... Ah, y hay
5: como
3: una
5: que
3: apertura,
5: ya
3: hay una apertura más linda.
5: Nada, no, está me bien. Siento... No, no.
0: Está bien eso.
3: Sí, como
1: es
3: me has sentado.
0: Yo me he sentado todos los tiros, sí. Acá, sí, acá
1: yo no entiendo
0: fui,
1: no, que los varones me ven parados. O sea, qué bajones, bárbaro.
5: Ay, chicos, igual sí, debe ser práctico, muy cómodo bro, sacar el truco. Y
1: no, yo lo que no puedo
5: no
1: soportar
5: es que no se sequen.
1: Es algo que no puedo soportar.
5: No, sí, ah, se secan.
0: No,
5: pero
0: se
5: un sacudón no es un agarrar un papel.
1: Obvio.
3: ¿Quién hace
5: yo
3: eso?
5: A mi hijo le enseño a secarse.
1: No. Paco, vos lo haces.
3: No, y aparte es un asco porque te queda.
0: Nadie hace eso.
3: Te queda papel en el glande.
5: Eso. No, no.
1: Ay, Dios.
5: No es que haces un bollo y haces así.
1: Secas un poquito.
3: Chicas, es un órgano exterior. Si vos haces así, no queda nada.
5: No, queda. No, es verdad.
3: En esta, mía.
1: Bueno, sigamos.
0: Re virgo secarse con un papel.
5: Bueno, boludo, yo le estoy enseñando a mi hijo.
3: Salís banco, con un gnocchi de papel.
0: Sí,
1: no. Te banco.
5: Salud.
1: Te banco salud, mal. Hashtag 103. ¿Qué preferís que digan de vos? A. Que sos egoísta. B. Que sos aburrido.
0: Egoísta.
5: Sí.
0: Sí, obvio. Soy
5: aburrido
0: egoísta,
5: es un horror.
1: No, ¿sos egoísta?
0: Sí, bueno, sí, tengo que ponerme de un lado, sí. Sí.
1: ¿Cómo? Pero ponerse de un lado no es ser egoísta.
0: Egoísta no es no compartir. Pero
1: yo el
0: sí,
1: hecho de que estés acá, por ejemplo, ya te quito de la categoría egoísta.
0: Bueno, gracias.
1: Me parece un acto de buena onda, de amor, de sí, solidaridad con un programa que recién arranca.
5: Sí.
1: Es todo lo contrario de egoísta.
5: Perfume.
0: Gracias por el perfume.
5: Usó papel higiénico, pasaron cosas.
0: No, prefiero ser egoísta que aburrido.
1: Aburrido me
5: sí,
1: parece
5: total.
3: Es lo peor, es lo que hablamos en el otro programa cuando estaban los celos.
5: No, o sea, igual
3: yo prefiero que me
5: feo,
3: que se garchen
5: chicos,
3: a mi pareja que la hagan reír.
5: Igual egoísta,
3: peor.
5: Ay, no, feo chico, realmente, tipo que no, digan, che, qué egoísta que es, está, uff,
1: sí,
5: duele, es doloroso.
0: Igual depende horrible, a ver qué se refiere con egoísta. Una cosa es no prestarte
1: pero
0: el... No prestarte algo y otra cosa es egoísta de la vida.
3: Sí, de tacaño.
0: Sí, no, eso lo odio. Y conozco mucho, boludo, y es horrible. Y encima tienen plata, o sea...
5: Es una actitud, no, pues, ni siquiera es por las circunstancias, es una actitud
1: no,
5: frente a la
1: no,
5: vida.
1: Y el no, rata pero... de mundo...
0: Sí,
1: no,
0: sí,
1: bueno,
0: sí, sí, sí, por eso ese te digo. Y encima no, conozco varios que tienen guita, tienen posibilidades. Digo, si no, dale.
5: Dale, además.
3: Hijo de puta, poné la propina.
5: Además.
1: Uf, esta es tremenda.
5: A ver.
1: No podrás hacer una más de estas cosas. A. Probar comida nueva. B. Hacer amigos nuevos.
0: Hacer amigos.
1: Sí. Rip hacer amigos.
0: Sí, obvio.
5: Sí, sí, yo ya estoy con bien con los amigos que tengo.
0: Sí, y aparte, chicos, ¿cuánta comida más hay para descubrir? ¿Qué? No, bueno, igual ahora estoy
1: pidiendo. ¡Arre!
0: ¿Y pero qué hay nuevo? ¿Qué va a haber nuevo?
1: Muchas
0: ¿lo viste?
1: ¡Boludo!
0: ¿Qué hay,
1: comida?
0: Mano? ¿Qué hay nuevo?
1: ¿Todo de dátiles con Roquefort?
0: ¿Estás mezclando cosas que existen?
1: ¿Pero la probaste juntos? Rose?
0: No.
1: Bueno.
0: Probé peras con Roquefort.
1: Mira, ¿sabes qué? Yo entreno todos los días en Rock Cycle. Un día te voy a alcanzar, le voy a dejar a Luis un rátil. Un dátil con Roquefort, uno para vos y otro para Fer. Lo prueban en la cena y después me mandan un mensajito.
3: Okay, yo no estoy, ¿eh? Yo estoy para los amigos nuevos, ni en pedo.
5: No,
3: Imagínate entrar...
5: No, de baja.
0: No, pero ya con lo que tenemos... Claro, todo lo que ya comemos lo podemos seguir comiendo.
5: Sí.
0: Sí, boludo, yo probé data grosa.
3: Imagínate empezar un curso de inglés y no poder hacerte amigo de nadie.
5: No, es feo la de no...
1: inglés.
0: Re insight.
1: Me mato. Yendo, ¿cómo se llamaba la academia esa que iban todos a estudiar inglés?
0: ¿Cuál?
3: Resin.
1: Gracias.
5: International House. Chupo
1: huevo, amigos del International House.
5: Sí, yo ya estoy reviendo los amigos que tengo. Sorry. La verdad.
0: No hay que tener amigos nuevos.
5: No hay que tener amigos nuevos.
1: Son para
0: probar. Una jugadita. Vamos más picante.
5: Dale.
0: No, pero Dios, nosotros jugamos esto, pero tipo
1: teníamos
0: fuerte, ni al aire lo podemos hablar.
1: Teníamos unas picantes que no las pusimos porque yo, de hecho, me hago cargo, yo censuré algunas porque sentíamos que era mucho.
3: ¿Dedo en el culo sí o no?
0: No, nunca me animé.
5: No.
0: No, siento que mi culo es muy como áspero.
5: Pero todo se puede
1: explicar.
0: Sí, por ella. No, es una danda de data. Una banda de data.
1: Es mucho, un culo áspero.
0: Como que mi culo, si fuese estético, divino.
1: Es por ella.
0: Es 100% por ella, no es porque, ay, qué puta.
3: Es por el amor que le tenés.
0: Si tuviese un culo hermoso, culame.
1: Pero
0: lo
1: las
0: que
1: cosas
0: quieras.
1: Se lubrican para que no sean ásperas.
0: No, pero yo no hablo de áspero, hablo de espero estéticamente.
5: Claro, ok.
1: No, no, bueno, si ella te ama, le va a encantar tu culo.
0: No, bueno, no.
5: No, bueno, no es necesario.
1: Para mí sí.
0: No, no.
1: ¿Cómo que no? Bueno, obvio que
0: vamos a decir la verdad. No,
3: el amor no permite todo, no habilita todo.
1: Claro. Ay, chico, pero la persona que amás, obvio que amás sus partes todas.
0: No. Puedes amar algo y algo no.
5: Sí. Amás solo algunas cosas.
1: No me pasó.
5: Sí. No, puedes aceptar todas, pero amar, claro. No sé, algún...
3: Puede que no te molesten.
0: No, claro, si tuviste un culo estético, colame lo que quieras.
1: Bueno, ahí no podemos...
0: no es por una cuestión de masculinidad, me chupo un huevo.
1: Ahí no podemos opinar.
5: Bueno, el dedito. Por ahí podés abrirte un poco más y en algún momento probarlo. Hay muchos tratamientos,
0: yo creo que ya quiera. No, pero no es por color.
5: Es el tacto lo que dice.
0: Sí, es como...
5: algo visual.
1: Por la cola no.
0: Cule.
1: Bueno.
0: Pero... No, pero no por masculinidad, sino por...
5: No. Por algo que no. Está bien.
1: Bueno, también el culo...
0: Pelos.
1: No se pide.
5: Pelos,
0: bueno. ¿Cómo?
1: El culo no se pide, el culo se entrega. Así que.
0: Mirá qué lindo, che. ¿Cómo manejan la metáfora acá?
3: Sí. Aristóteles.
5: Radio parece muy bien.
3: Versículo número.
1: Que mi papá no me está escuchando.
5: Aristóteles.
1: Seguro.
5: No tengo más la cola.
1: Me está escuchando, eso es lo peor.
5: Le mandamos un beso.
1: ¿Quién?
5: Perdón, Gaby.
1: Mi papá.
5: Gaby.
3: Ay, Gaby. No me hagas hablar, Gaby.
5: Gaby,
3: Gaby.
5: No.
3: Meme de Wanda, Gaby.
1: Tenemos la última. Antes de hacerte, dos regalos tenemos para vos.
0: Upa.
5: Epa.
1: Dos, a falta de uno, dos.
0: A ver.
1: Y son todos además regalos que justamente no son para personas egoístas porque son para compartir.
0: Ay, qué lindos. ¿Son comestibles?
1: Sí.
0: ¿Uno salado o dulce?
1: Sí. Uno sí, el otro te va a hacer mal a la cola, seguro.
0: Así ¿un dildón? ¿Un dildón?
5: Te vas con un regalo especial.
1: Te vas con dos regalos especiales. Hashtag 101. Una de estas cosas... no existirá más nuevamente.
0: A ver.
1: Esta a mí me pega fuerte.
0: A ver.
1: Psicólogos. No existirán más. Ni vos ni nadie podrá contar con ayuda psicológica.
5: Ni nadie.
1: O Europa.
0: Nah, las dos me chupan un huevo.
5: El muchacho escucha a Charlie García, Pinete y Fito Páez.
1: Le repitiamos a este juego con vos.
3: No, pará, sacá una última medio al azar.
5: Medio al azar.
0: Sí, al azar, de frente mal.
5: Dale. A ver. Es un buen juego igual, debo decir.
0: Sí, es para charlar. Es para nutrir charlas.
5: Es medio como un qué preferís. Es un qué preferís un poco más regulado por la sociedad.
1: A ver. Ay, que son todos.
0: A ver.
3: Chucky.
5: Dale, sacá cualquiera, amiga. Anímate.
1: ¿Qué preferís que siga existiendo?
0: Sí.
1: A. Los lácteos. B. YouTube.
3: Es linda.
5: Los lácteos, chicos.
1: Vivimos de YouTube. Los lácteos, ¿no?
0: Quesos en Roquefort.
3: Una chichona. Sí.
1: ¿Qué preferís?
0: Qué lindo maneja la metáfora.
1: A. Dormir sin acolchado ni sábanas.
5: No.
2: ¿Dormirás en un colchón pelado sin nada que te cubra?
0: Mira qué lindo.
2: ¿O B, no poder mirar a los ojos? No podrás mirar a nadie a los
0: no,
2: ojos.
0: No, ¿y reincide o vos le agregaste como no, la el énfasis?
2: Acá lo dice.
0: Ah, ok. No puedes mirar a nadie, pero a nadie a los ojos.
2: A nadie.
1: No,
0: prefiero no mirar a los ojos.
2: Che, ¿tendrías?
0: Y tener un buen arredo así gordo. Y bueno, pero son elecciones, te miro al pecho y me duermo bien.
2: Bueno, chicos, esto es muy fuerte. ¿Producción puede entrar los regalos?
3: Aparte, sin un buen acolchado no dormí bien.
5: Che, tendría que haber uno más picante, ¿no?
2: Como ay, pero ahí vamos a tardar mucho.
0: ¡Epa!
2: Te regalamos el juego de Ceci para que sigas investigando.
0: Mi hija le va a encantar. Es para niños.
3: Sí, es para...
2: Ojo que hay cosas...
0: ¿Tiene picante?
3: No, pero es para niños.
2: Okay. Hay una que era picante, que era... ¿La digo?
3: No tiene ninguna palabra.
2: La que censuré.
0: A ver, a ver.
5: ¿Cuál censuraste?
2: Dice,
0: no te censures.
2: Casa que y pero capaz.
5: Dale, decilo.
0: La última, no respondo.
2: Que te dé, o sea, tener una casa propia.
0: Sí.
2: Donde vos quieras,
0: sí.
2: El presupuesto, o sea, la casa de tus sueños. Prefiero. O que no exista más la discriminación en el mundo.
0: ¿Qué prefiero?
2: Sí.
0: La casa. Me voy a pensar en esos negros de mierda dentro de la casa.
2: Yo dije, no se la hagamos, es incómodo.
5: No, era eso.
0: Cero incómodo, nunca era más que... decidido.
3: Me chupo bien eso. La pija todo.
0: Me lo huevo todas las religiones juntas.
2: Me tengo que relajar, chicos.
3: Pero dame la casa en Nordelta con los carpinchos.
0: No, cualquier donde quieras, en cualquier lugar del mundo.
2: Claro.
5: ¿Y dónde la darías?
3: En Ipanema.
0: Uf, ¿por qué no? No, capaz que...
5: Al lado de la de Francis Malman.
0: Sería lindo. No, si tienen que elegir afuera que no sea Argentina. Si fuese en Argentina, creo que Villa Langostura, una de esas...
2: Ah, Cumelén.
0: Y si puede ser afuera, por ahí, no sé, tipo los Hamptons.
2: Hamptons. Es lindo.
5: Cerca de New York.
0: Cerca de New York.
2: Bien. Y bueno, y un vinito de Aldo, que nos manda siempre nuestro amigo...
0: ¿Aldo qué?
2: Aldo de Aldo's Vinoteca.
0: Ah, Aldo Graciani.
2: Sí, Aldo Graciani.
0: Una vez me invitó a comer y me cobró. Vení, boludo, vení con quien quiera. Siempre lo decimos al aire para... Vení con quien quiera. Bueno,
3: queremos mandar este mensaje a Aldo's.
0: Sí, mandá. Hace mucho, vos sabés que no me guardo esa espina. Con el zorrito lo mismo.
2: No, Aldo, por favor, amigo.
0: No me la saco de adentro.
2: Se va a remediar.
5: Sí, en breve te llevo una invitación.
2: Bueno, ahora tenés un regalo.
0: Sí, no, igual.
3: No sea una cena de dos, que sea igual.
0: Fuimos cuatro, y con Garabal, la hermana, y mi Fer y yo.
3: Cuando llegó la
2: un malentendido, seguro.
0: Seguro
2: que no fue.
3: No repreguntaste, Miguel.
0: ¿Hasta qué hora siguen ustedes?
5: Hasta las 11.
2: ¿Cómo la pasaste?
0: Bárbaro, yo estoy bárbaro.
5: Ay, ¿te gustó? Venir?
0: Sí, sí, sí.
5: Gracias.
0: Me copó. Yo aparte inauguramos este estudio nosotros. Yo no, yo laburaba para La Negra.
5: Para La Negra.
0: Y este estudio de donde La Negra empezó acá en esta radio, en Black and Talk, Radio con Vos, y yo estaba con ella. Y cuando inauguró la radio, cuando inauguró el canal.
2: Gracias por haber venido.
0: Martincito. Y 2015 fue.
5: Sí,
0: tengo 40, 29. Hace 11 años.
3: 29.
0: 28, 29. No, boludo. Wow. Sí, acaba de ser. Fui papá ese año, así que a los 30 fue.
2: Mirá. ¿Fuiste
5: papá ese año?
0: Sí, fui papá ese año.
2: ¿2000?
0: 2006. 2016.
5: Ah, yo 2014.
0: ¿Por primera vez?
5: Sí.
0: Está bien, estamos en esa, tiene 10.
2: La verdad, antes me chupa un huevo, ¿verdad?
0: ¿Cómo?
2: Despedirte. ¿Qué hizo?
0: Me encanta la vida.
2: ¡Pero chao!
0: Está muy bien, flaco, Charlie. Te chupo huevo.
2: Chupo huevo a la maternidad, la paternidad. Antes de despedirte con... lo instaló Paco, verdaderamente.
0: Sí,
2: no, y medio que quedó, es un poco cringe, pero ¿qué no es cringe en este mundo?
3: Miguel, sí. ¿Te puedo pedir algo?
0: Lo que quiera, pero si te última, si puedes.
2: Pásame el vintage.
3: ¿Cómo?
0: Si se puede decir que no, si no hay límites.
3: No,
5: por ahí vale, limitado vale.
2: No, hay límites.
0: Un besito.
2: Hay límites, que tenemos que llamar a Diego Iglesias porque vamos a hablar del DNU y de la marcha del jueves.
0: Ah, ok.
3: ¿Nos podés mirar y decirnos una palabra? Algo que te demos. ¿Entendés? Como a cada uno. Como conectar conectar un segundito la mirada.
2: Puedes decir no también.
0: No, ¿por qué no? Está lindo el pedido.
3: Es conectar un segundo la mirada y decir, bueno, regalarnos una palabra.
2: Leti Siciliani dejó la vara muy alta, ¿eh?
0: ¿Ah, sí? ¿Con ese concepto?
2: Sí, yo lloré.
3: ¿Puede ser una palabra o un concepto?
2: Lloró. Yo lloré.
5: Ah, pasaron cosas.
0: Pero bueno, lloré. Vos estás así.
2: De risa. Ah. No, yo estoy pasando un buen...
0: A vos te diría carisma.
5: No, carisma.
0: ¿Está bien?
5: Carisma.
0: Me encantó.
2: ¿Qué? ¿Qué? El ojo, le tira onda.
0: ¿Cuántos años tenés?
3: 33.
0: Ah, está bien.
2: Ay, ¿por qué me boteas? Sí.
0: A vos te diría. No, me.
5: ¿Qué me dirías?
3: Bajá un poquito la luz.
0: A ver.
6: Iluminada y eterna, enfurecida y tranquila.
0: No, sé la una.
1: La clavaste.
0: Lo fui a ver a Montaner hace 2 semanas. Fue increíble. Estábamos de viaje. Todos
3: buen show.
0: Re loco viendo, cantando.
1: ¿Están en Miami?
0: Sí, no, en Nueva York fuimos por...
3: ¿Buen show?
5: Che, vas sí. mucho a Nueva York.
0: No, lo nombré porque me gustaría, pero fui hace poco por mi cumple con amigos y fuimos a ver qué había en el lugar tipo Radio City, que es como wow, sí. ocupado, y estaba el Kia.
1: Y dijiste, voy.
0: La pasamos y le pedimos entrada a los pibes, yo soy amigo de Ricky, y le pedimos... No sabés.
3: No, la rompe
5: qué
3: toda.
5: Qué locura, boludo.
0: Tiene una gola, una lata... Y wow. submodula 2 veces por tema, que es la misma
1: hace
0: fórmula.
1: Lo que quiere, ¿no?
0: La misma son fórmula de todas las canciones.
1: Pumba,
0: pumba. Sí, sí.
5: Funciona.
0: Sí, muy.
1: Un tipo
0: sí,
1: que sabe.
0: Sí, y lo sabe, y todo lleno de latinos, y modula 2 veces, sube de tono.
1: No, claro.
5: Lleno de latinos.
1: Quiero
0: sí.
1: vale 4.
0: Sí, sí, te clava una de pecho, hermoso el viejo. Viejo fue.
3: Lindo, viejo.
5: Lindo, viejo.
3: Lindo, viejo.
1: Lindo, viejo.
0: ¿Qué
1: está bueno,
0: hablando?
1: Miranda, la palabra de Miranda.
0: Te voy a decir empatía.
1: Oh.
3: De acuerdo.
5: ¿Por qué? Empatizé no mucho con vos.
0: Simpatía.
5: Simpatía. Sí. Bueno,
1: bueno,
5: gracias.
1: No es lo mismo.
0: No es lo mismo. Está de moda empatía ahora.
3: Sí.
0: ¿Pero así se juega?
5: Sí,
3: sí. Estás bien, ¿eh?
0: Sí, por favor, te gustó la tuya.
5: Tuviste muy bien, ¿eh? La verdad.
3: La tuya. Bueno, mi amor.
1: Hasta ahora.
0: Ay. Te voy a decir resiliencia.
5: Se volvió todo medio evangelista.
0: Sí,
5: me
0: sí,
5: mata.
0: Sí. Era Dante Gebel de pronto, chavos.
1: Resiliencia,
0: chavo.
1: Bueno, wow.
3: Ravilla, Miguel Shankar.
1: ¿Qué es resiliencia?
3: Resiliencia es las personas que frente a algo que es muy terrible que les pasa pueden
5: sobreponerse ante la adversidad.
3: Sí, la adversidad tiene fuerza.
0: Lo dije por eso.
3: Y la última tiene que ser picantona.
1: Uy.
5: Me está disfrutando un poco igual.
0: Chapo, ustedes esperan cosas lindas.
1: No.
5: Para que mañana.
1: No. Leti Siciliani no dijo solo cosas lindas.
5: 35.
0: Ah, boluda, sos re pendeja.
5: Ah, re.
0: Sí, boluda, tuviste año. Fuiste mamá a los 24.
1: A los
0: 23. 23. Buenísimo.
5: Mamina.
0: Te voy a decir.
3: Mamaluchona.
1: No, tengo 2 grandes padres. Quiero decir que.
0: ¿Son del mismo padre?
1: No.
0: Bien.
3: Entonces te voy a decir
5: trola de mierda.
0: Atorrante.
1: Entonces te digo putita.
0: Blasfema.
1: Bueno, la semana que viene nos
0: mandas. No, pero un poquito, si era bolismo.
1: La semana que viene nos mandas un mensaje.
5: Mandas un WhatsApp.
0: Era carisma.
5: Carisma,
0: simpatía, resiliencia y te voy a decir.
3: Resiliencia.
0: Serendipia.
1: ¿Qué?
0: ¿Qué
5: fue eso?
1: No se tira palabras que no sabe, chicos. Esto no es así.
0: Que quede linda, serendipia.
5: Serendipia.
0: Sí, pero no.
3: Es la persona que le gusta mucho hacer senderos.
0: No.
1: ¿Senderismo?
0: No, para, tiene que ser un adjetivo. Serendipia es un
1: sustantivo. Acá el productor me dice. Hallazgo valioso que se produce de manera accidental.
0: Porque no te conocía, quedó bárbaro, gracias.
1: ¿Cómo es de nuevo?
0: Serendipia, es cuando encontrás algo. El Viagra es una serendipia. En serio, porque estaban buscando algo para el corazón.
5: Claro.
0: No, y tuvo un y lo descubrieron que servía para otra cosa.
5: Espectacular.
3: La penicilina también.
1: Hallazgo valioso.
5: ¿E inesperado?
1: Inesperado.
0: Qué lindo, boludo.
5: Hermoso.
1: Gracias, Miguel Granados, por visitar el Encuentro. Te vas con regalos.
0: A un panchito
1: y nosotros tenemos que ir prontamente. Bueno, y prontamente igual no quiero hacer prensa de lo del disco, así que no digo nada, pero gracias por haber venido.
0: Bueno, por favor, chicos.
1: Por la buena onda.
0: Un gusto, son divinos. La pasé re bien.
1: Un gusto enorme.
3: Gracias.
1: Y con esto nos vamos una tanda.
5: Vamos.
1: Pero no se vayan, que nos quedan las columnas de la gente, nos quedan muchas cosas y el llamado con Diego Iglesias, por favor. Chao.
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4: Ey, vos Ivo, el de la cuarta fila, ponete incómodo, que ya vuelve elenco inestable.

0: Volvemos, gente. Ay, qué genio, Migue. Qué placer los invitados
1: que
0: tenemos.
2: Un lujo, Un lujo total.
3: Migue, si nos seguiste escuchando, te mandamos un beso.
0: Te mandamos un beso. Y ya estamos conectados con Diego, que gracias, Diego Iglesias, siempre está acá ayudándonos a que la gente esté más informada, que nosotros estemos más informados. Que, Diego, hola, te saludo. Te saludamos acá del elenco inestable. Te queremos.
4: Hola, Zoe. Hola, chicas. ¿Cómo andan? ¿Cómo va eso?
3: Hola,
4: ¿todo bien?
1: Hola, Diego. ¿Cómo
0: gracias,
1: va?
0: Gracias. ¿Cómo va? Gracias por tu tiempo siempre. Te queremos.
4: Por favor.
0: Te vamos directo al grano. Que vos siempre con tus palabras tan claras. ¿Por qué se marcha el jueves y qué chances tiene la oposición de voltear el DNU 70-23? ¿Qué nos podés contar y qué pensás de qué va a pasar este jueves?
4: Bueno, vamos por partes. Con respecto primero a lo que preguntás de la manifestación, es la quinta marcha federal universitaria que tiene un claro objetivo y es que el gobierno, de una vez por todas, cumpla con la ley de financiamiento universitario. Hoy los venía escuchando al principio cuando salí Infobae y tenían como una consigna vinculada con la obsesión. Bueno, la obsesión del gobierno es atentar sistemáticamente contra el sistema científico universitario argentino. Pareciera que es algo que tiene metido en la cabeza y que no se lo quiere sacar, y eso hace que la situación hoy sea la siguiente. Tenemos, por un lado, la ley de financiamiento universitario, que, miren todos los procesos que pasó, fue sancionada por amplias mayorías del Congreso de la Nación. Después Milei, como no le gustaba, la vetó. Pero el Congreso juntó los dos tercios necesarios, es decir, una gran mayoría política, para rechazar el veto, es decir, la ley quedó vigente. Pero ¿qué hizo el gobierno en un acto completamente ilegal, inconstitucional? Promulgó la ley como diciendo, ok, perfecto, esta es la ley que ustedes quieren, pero sacó un decreto y en ese decreto lo que dijo es, yo con esta ley no la voy a cumplir hasta que ustedes no me digan cuál es la fuente de financiamiento. No, bueno. Entonces,

0: ejerció una trampa que no le corresponde, que no puede hacer, que no está habilitada, para seguir postergando el cumplimiento de la ley. Pero esto no termina acá. ¿Qué pasó después de eso? Las universidades, con el Consejo Interuniversitario Nacional, dijeron, bueno, ok, vamos a la justicia entonces. Entonces, por un lado, presentaron lo que es para que la justicia determine sobre la cuestión de fondo. ¿Cuál es la cuestión de fondo? Che, ¿es constitucional o inconstitucional este decreto que saca el gobierno para no cumplir con la ley? ¿Está? Por un lado eso. Y por otro lado, le dice el Consejo Interuniversitario Nacional a la justicia, che, necesito que me des una medida cautelar, es decir, que me des una medida que permita que al menos dos artículos de la ley se cumplan inmediatamente porque están perjudicando y mucho a las universidades. ¿Y cuáles son esos dos artículos? El artículo 5 y 6, que hablan de las becas y de los salarios. ¿Qué pasó? Eso que es el amparo pasó por todas las instancias judiciales, incluso llegó a la corte, y en todos los casos se le dio razón a las universidades. Hoy, al día de hoy, el gobierno está incumpliendo con ese fallo de la justicia que le dice, vos tenés que actualizar las becas y tenés que actualizar los salarios docentes y no docentes. Bueno, eso el gobierno no lo está haciendo. Es decir, en resumen, cualquier cosa me preguntan, si es un poco largo, pero en resumen, el gobierno está incumpliendo con dos poderes del Estado. Está incumpliendo con el poder legislativo y está incumpliendo con el poder judicial.
1: ¿Y vos crees que hay chances de, digamos, de que volteen esto, la oposición voltee el DNU? ¿Hay manera de que, digamos, de que se salgan con la suya? Digo, están haciendo algo que es absolutamente ilegal.
0: Bueno, claro, ahí nos metemos, si quieren, con lo del DNU, que es medio técnico, pero lo vamos a hacer fácil.
1: Sí, sí, sí.
0: Universidades coincide con lo que en principio va a ser el tratamiento del DNU 7023. Uh-huh. Ahora, este jueves en el Congreso ya no tiene más nada que tratar respecto al financiamiento universitario, porque ya lo trató. Y el Congreso ya determinó, hay una ley de financiamiento universitario. Lo que pasa es que esa marcha, esa quinta marcha federal universitaria, reclamándole al gobierno, ustedes tienen que cumplir con la ley, tienen que cumplir con lo que dijo el Poder Legislativo y tienen que cumplir con lo que dijo el Poder Judicial, coincide en el día en el que la oposición convocó para tratar el DNU 7023. No sé si se entiende.
1: Sí,
0: pero
1: sí,
0: espero que sí.
2: Se entiende, se entiende.
3: Se entiende perfectamente.
1: Sí, sí, o sea que ahora, hay más de un motivo, digamos, para ir a marchar el jueves.
0: Claro, exactamente. Ahora, si quieren, les agrego, son las 10:20 de la noche, no es una hora para agregar complejidad.
1: No, por favor, pero, igual, mandale,
0: pero
1: estamos
0: sí,
1: para eso.
0: Pero sí les digo que la sesión esa que está planificada para ver si se deroga el DNU 7023. El DNU 7023, lo explico rápido, es un decreto de necesidad de urgencia del gobierno de Milei que decretó apenas llegó al gobierno en diciembre del 2023, pero que deroga un montón de leyes y modifica un montón de leyes. Por eso hay muchos juristas, prestigiosos juristas, constitucionalistas, que dicen, che, pero esto es sumamente ilegal, es inconstitucional, porque para eso está el Congreso, para crear leyes, para derogar leyes y para modificar leyes, está el Congreso de la Nación. Vos no podés con un megadecreto hacer esto. Bueno, el tema es igual que el gobierno lo hizo, el tema es que ese decreto sigue vigente y ahí viene la cuestión que seguramente ustedes más conocen, que es que está incluido la derogación de la ley de tierras.
1: Claro.
0: ¿Está bien?
2: Sí.
0: Ahí está el punto. Ley de tierras que ahora vuelve a estar vigente porque hay una medida cautelar de la Corte Suprema de Justicia de la Nación. Es decir,
1: es reír para no llorar.
0: Y bueno, la verdad es que hay toda una serie de idas y vueltas de carácter institucional y jurídico que se vuelven sumamente complejas, que son muy lejanas a la sociedad, pero que sus efectos prácticos son realmente muy dañinos, porque pensemos que si, por ejemplo, la ley de tierras no estuviese ahora con la cautelar, es decir, no estuviese su derogación frenada, la ley de tierras ya no estaría vigente, por lo tanto no habría límites para la compra de tierras por parte de extranjeros. Entonces, a eso digo, es preocupante que haya tantos salteos de carácter institucional, ¿no? Que por un lado el gobierno saque un decreto, que por otro lado la Corte Suprema termine avalando al gobierno y luego de marcha atrás, con una semana de diferencia, que el gobierno no cumpla con la ley de financiamiento universitario, ni tampoco con lo que le dice la justicia. Es decir, por donde lo mires hay complejidad institucional y en cumplimientos.
1: Y Diego, te hago una pregunta 100%...
0: Obvio. Ustedes pregunten todo, yo les voy tirando porque... Obvio. Pero ustedes pregunten.
1: No, 100% subjetivo y de tu opinión personal que como periodista, ¿no? Que bueno, nosotras no lo somos. Más allá de lo preocupante de las acciones del gobierno, digo, también la gente incluso que lo votó, digo, ya no, o sea, no hay manera ni quienes lo votaron ni quienes están de acuerdo con el gobierno de poder estar a favor de estos movimientos. O sea, ¿cuántas chances hay? Bueno, obviamente nadie tiene la respuesta, ¿no? Pero bueno, es una opinión y digo, si tuvieses que darla, esto que decíamos, ¿no? Digo, ¿hay manera de que se salgan con la suya? Digo, incluso la gente que lo votó, digo, ¿puede estar de acuerdo con estas medidas tan, no sé si decirlo, antipatria? No sé ni qué nombre ponerle.
2: ¿Vos decís que vuelva a estar electo?
1: Digo, que lo del jueves, que puedan voltear el DNU, digo, ¿hay posibilidad?
0: Yo creo que no. Creo que la oposición... De hecho, ni siquiera estoy convencido de que efectivamente se vaya a hacer la sesión. Es una sesión especial, una sesión pedida por la oposición, y yo ni siquiera estoy convencido de que efectivamente se vaya a hacer esa sesión. Y en caso de que se haga, yo creo que la oposición no tiene los votos ni siquiera para el quórum, para juntar quórum. Quórum, para quien no sepa, es la cantidad de diputados necesarios que se necesitan sentados en el recinto a determinada hora para que arranque la sesión. Bueno, yo creo que la oposición ni siquiera va a llegar a eso. Por eso pongo en duda dos cosas. Uno, que puedan realizar la sesión, que la sesión se sostenga hasta el jueves. Dos, que en caso de que se haga, consigan quórum. Por lo tanto, yo creo que el DNU 2073, que es el DNU total, digamos, que tiene derogación de leyes y demás, yo creo que va a seguir vigente porque no creo que la oposición consiga las voluntades. Pero ustedes me preguntaban con respecto a la gente que lo votó. Bueno, yo creo que la gente que lo votó, hay un sector de la gente que lo votó que ha manifestado su disidencia respecto a el incumplimiento de la ley universitaria, es decir, que mucha gente que lo votó considera que tienen que cumplir con el tema universitario. Y hay otro tema que es sumamente delicado y que, hablando de obsesiones de vuelta, volviendo a la consigna de ustedes, es un ensañamiento completamente injustificado o que solamente se justifica a ver esa capacidad. También ahí un sector importante o cuantificable de la gente que lo votó que estaba en contra de eso. Ahora, si él está... no sé si la pregunta iba por ahí también, pero sí, si está o no competitivo Milei para el año que viene, sí, la respuesta es sí, está competitivo y tranquilamente... tiene posibilidad de ser reelecto. ¿Eso garantiza que sea reelecto? No, para nada, de ninguna manera, pero está competitivo.
4: Tremendo. Qué impresionante, bueno, incluso con la situación, esto de las universidades, no se puede creer, no paran de salir los estudios mundiales que reivindican que la UBA es una de las mejores universidades del mundo, de Sudamérica, toda la importancia que tiene...
1: La educación pública en este país
4: y sobre todo de calidad y cómo es reconocida incluso por los gobiernos, por los países a los cuales este gobierno se supone que admira, responde. Es una contradicción muy grande.
0: Sí, efectivamente. Para mí lo que decís es así. De hecho, cuando vos ves los países... medianamente desarrollados o directamente los países desarrollados a los cuales el presidente muchas veces se ha referido como para decir ese es nuestro norte, algún día tenemos que llegar en 30 años a ser Irlanda o a ser Estados Unidos, va cambiando, pero bueno, alguno de esos son países que tienen un amplio desarrollo de su sistema científico, técnico, industrial. Y acá estás viendo que hay un intento de desmantelamiento y ataque sistemático y permanente, por un lado, al sistema científico tecnológico y por otro lado también al aparato industrial argentino. Por lo tanto, sí, es una enorme contradicción con respecto a los supuestos países que nos queremos parecer.
1: Diego, muchísimas gracias por tu tiempo. Siempre,
0: por favor.
1: Nada, contar con vos, la verdad que es, da mucha tranquilidad, porque, bueno, hay mucha desinformación y es importante estas cosas hablarlas bien, con las palabras que corresponden. Y bueno, para eso, nada, te queremos agradecer.
0: Un placer.
1: Nada, sí, la próxima tenés que venir.
0: Sí. Cuando quieran, voy porque vivo cerca.
1: Hermoso.
4: Te venís a tomar. Cuando
0: quieran.
1: Hermoso, gracias por todo, Diego.
0: Un placer, chicos y chicas, hasta luego, gracias.
1: Un beso enorme, gracias. Bueno, nada, audiencia inestable, nos tomamos este momentito porque es importante hablar de las cosas importantes.
4: Sí, también.
1: Así que el jueves nos vemos
2: todos en la calle,
1: sí,
4: en las marchas.
1: En las marchas y a seguir informándonos y a seguir hablando de estos temas, que es la única manera de por lo menos, nada, estar más cerquita de la verdad.
2: Sí.
1: Dicho esto, se vienen las colomanías.
4: Bien, vamos arriba.
1: Hay que meter mi pata, mamá. Pero, como siempre, a las columnas se viene. Brenda hace un rato mandó un mensajito. ¿Qué dijo?
4: Sí, pero le sacaron.
1: ¿Está activa?
4: Pasa que no puede usar el teléfono en la rehabilitación. No. Lo mandó a escondidas, la superiora la vio y ahora está sin teléfono.
1: Que manda una fotopolla desde la residencia.
2: Ay, Bren.
1: Dice, qué ganas de tomarse un vinito. Si no toma nada cuando está acá.
2: No, yo la he visto.
1: ¿A ver?
2: La vi.
1: Se la ve.
2: Te mandamos un beso.
1: Bueno, Bren, se viene la columna de la casi cumpleañera, ¿gorda? Se viene tu cumpleaños.
2: Ay, sí, después de las 12 voy a tener 35 años.
1: Ay, Dios. Locura. Así que, por favor, queremos muchos mensajitos.
4: ¿Quién pudiera tener esas facciones? ¿Quién pudiera?
1: Antes de arrancar con la columna, quiero contarles algo muy importante, porque les recuerdo que es un programa que tiene muchísimos premios. No se olviden también de mandar la consigna que dijo Paco al principio.
4: Por favor.
1: Vamos a recordar el teléfono. ¿Está la colombiana acá para recordarnos el teléfono?
2: Claro que sí. Bueno, es que el teléfono de la radio con vos es 11-53-79-89-90. Voy de vuelta, es 11-53-79-89-90.
1: Y con esto es un teléfono importante para que sepan, porque también hay otro premio. Epa. ¿Cuál es el premio? Matate amor.
4: Yo la quiero.
2: Yo no la
1: quiero. Matate amor, atención. Protagonizada por la mismísima Erika Rivas, dirigida por otra mismísima Marilú Marini.
4: Esto es
1: un unipersonal que adapta la novela de Ariana Harwicks.
2: Sí, chicas.
1: El primero que mande amor al WhatsApp que acaba de decir Miranda se lleva un par de entradas para este viernes 17 de octubre, 20 horas, en el Dumont, el Santos Dumont, 40-40. Y esta obra está todos los viernes de octubre, que les cuento que ya están agotados de octubre, pero atención porque les quedan pocas entradas para el 13 y el 20 de noviembre. Amor al WhatsApp que acabamos de decir, pueden llevar un par de entradas para Matate Amor, obra de la concha de la lora.
2: Sí, chicos, aprovechen porque están saturados, tienen todas las funciones vendidas, aprovechen.
4: Y yo consumo mucho Radio con Vos, es una radio que me gusta, que valoro la programación.
1: Y que ahora trabajás y pertenecés.
4: Sí, pero no conozco otro programa que dé este nivel de premios, ni Siete Case, ni Berkovich, ni Diego Iglesias,
1: el ente que Diego acabamos de hablar.
4: Sí, bueno, pero las cosas hay que decirlas. Disculpame. Nadie da el nivel de premios que da el elenco inestable.
1: Eso es
2: la verdad.
1: Hoy, de hecho, Ale, Berco, escuché que estaban comiendo, hablando de unas empanadas, pero no sé si las regalan después. ¿Qué pasa?
4: Sortearon una picada con dos salames, Berco.
2: Van a tener que incursionar en estos pagos de los regalos.
1: Teatro argentino. A mi ley se lo combate así, mi amor, yendo al teatro y escuchando música.
2: Sí.
1: Gorda, casi cumpleañera, ¿qué nos contás?
2: Bueno, la casi cumpleañera, yo tengo muchas obsesiones. Bueno, claro, arranca con todo. Primero voy a presentar este tema, que es el tema con el que estoy obsesionada hoy en día, hace como un mes,
1: ¿eh? Bastante.
2: O sea, no, un tema. Esto es Vamos a casarnos, de Chechi de Marcos.
1: Ay, que hace poco me hablaste.
2: Hace poco sacó un disco nuevo que se llama Ey, no molestes, que salió ahora, hace un par de semanas. Este tema es del anterior que se llama El Ángel Que Soy, que salió el año pasado. O sea, la chica no para de ser
4: muy productiva.
2: Este tema, chicos, o sea, realmente no puedo parar. Pero real, ¿eh? Es Estoy hermoso. Todo el día. Sí, es hermoso y es un temón, es un hitazo. Los temas de hoy son de mujeres obsesionadas con alguien. En todos estos casos son... ¿De qué se ríe?
1: Casi rompe toda la mesa, chico.
2: Cuidemos nuestro espacio de trabajo.
1: Sí, por favor, las instalaciones.
2: Después tiene que ir Reinaldo y no va a estar todo sucio de
1: No.
2: ¿Qué? ¿Hicieron cosas?
4: No, se cayó
1: un poco Paco.
2: Estas mujeres están obsesionadas con alguien en estas canciones. Y yo me obsesioné con sus canciones obsesionadas con alguien. Entonces esa es la selección de hoy. Esto es Vamos a Casarnos, es Chechi de Marcos.
1: ¿Esta es del nuevo disco?
2: Del anterior.
1: Del anterior.
2: Acá. Ay, perdón, mamá.
1: Es colgar.

0: Casarnos con Z.
1: Sí. A casarnos. Pero ella dice, vamos a casarnos, después divorciarnos. O sea, claro, hace ese jueguito. Claro. Ahora vamos a escuchar este clásico ya.
2: Qué buenardo, que está este tema.
1: Dios es un stalker de Rosalía, del disco Lux, que salió en noviembre del año pasado. Y es como el relato, ella lo cuenta también un poco así, como si ella fuese Dios. Y Dios es un stalker de quien elige. Entonces quiere enamorarlo, lo quiere conquistar. Entonces lo estoquea y lo persigue para que se enamore de Dios.
2: Bueno, ella muy religiosa, ella nos da religión.
1: Ella nos da religión.
0: Drama.
1: Drama nos da. Ella nos da profundidades, dramas, religión, fe, todo.
2: Cristiandad.
3: Los ángeles. Bueno, pienso en tu mirada, puede ser también de obsesión, ponele.
1: Obvio, si todo es. Bueno, que lo traje para celos.
2: Ay,
1: era
2: buenísimo tema.
1: Para la clase pasada.
2: Para la clase pasada.
0: Para el otro cuatrimestre.
1: Para el otro cuatrimestre, chicos. Pero bueno, a mí me pasa algo con ella que es que me obsesiona ella. Yo estoy obsesionada totalmente con Rosalía. A niveles graves.

0: estoy para hacer un karaoke un día. Modula. Modulo.
1: Yo que siempre espero que
0: para Miguel. 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

0: Ella es Dios. ¿Eso es lo más parecido a Dios?
1: Sí.
0: ¿En la tierra?
1: Sí. Ella y los dátiles.
0: Ella y los dátiles.
2: Con queso azul. Con queso azul.
3: Hasta que a Beni no le gusta el queso azul.
0: Ah, yo no.
3: Y Miranda ya dijo una vez que los dátiles le daban igual.
1: Ah, pará, pero yo debo decir algo. Ahora.
0: Bueno, paren.
4: Oh, buenísimo este tema.
0: Ella es Ali Phoebe Lou, que es las voces más hermosas que existen, tal vez, en el mundo.
4: Este tema es hermoso, lo tengo en una lista.
0: Hay una... Este tema se llama Only When I. Es del disco Glow, que salió en 2021. Hay una sesión en vivo de ella, de este tema y otros. Ella, tipo, casi a capela, cantando este tema.
4: Lloro.
0: Con un pianito acompañando eso, tipo, trun, trun.
4: Sí,
0: y ella... Te quedás pero petrificado. No, es una flaquita, chiquitita, así toda rubiecita,
2: bebé.
0: Sí,
2: no puedes creer que salga esa potencia de ese cuerpo.
0: Pero es que es un mini, es que es como una dita, una dita chiquitita.
1: No more.
0: ¿Qué decís?
4: Este tema es hermoso.
0: Su música es hermosa, es muy tranquila, es muy de estado, ¿viste? Como que entras en una... Y tiene discos enteros muy del amor. Este disco Glow es un disco muy del amor y del desamor. Muy hermoso. Tiene unas baladas tipo, bueno, ella es tremenda. Alice Phoebe Lou. Only When I. Es hermoso. Y bueno, y voy a pedir Pagan Poetry de Björk, que es mi preferida de todos los tiempos, de todo el mundo. Del disco Vespertín del 2001, o sea, hace montón.
4: Casi
0: pero
4: nacido.
0: Claro, pero es que vos la escuchás a ella con su magia y con su todo. Y este tema es un tema de obsesión cuasi...
2: Border.
1: Ella es border.
0: Ella es border y ella tiene muchos temas de obsesión romántica, pero con un nivel de poesía y de entrega y de locura que no puede ser. Este tema termina, no sé si vamos a llegar al final del tema, pero termina con ella gritando I love him, I love him, I love him. Y un coro de minas diciendo she loves him, she loves him, she loves him.
2: Por si no había quedado claro.
0: Por si no había quedado claro cómo se está destrozando, destripando por este amor. Björk,
4: hermoso.
0: Pagan Poetry, mi tema quizá preferido de ella.
1: Una lista de duelo.
0: Claro. Björk aparece en Bergain. El tema de Rosalía en Lux. Hicieron una colaboración, ya habían hecho una colaboración antes de un single, pero bueno, si ya Björk te dice,
2: ya te da la bendición.
0: Si Björk te dice, dale, bueno,
2: algo significa.
0: ¿Qué crees, no?
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0: Desesperada.
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0: Está rota, ¿no? Está rota, chicas. ¿Quién no dijo esto así como Björk en un estado de desamor y de obsesión, no? No, bueno, ¿queríamos la obsesión o qué? This time I'm gonna keep it to myself, dice. Esta vez me lo voy a quedar para... Tipo, me lo voy a guardar esto que siento. Cerramos la columna de hoy con la mejor de los
1: con
0: tiempos.
1: I love him, I love him, desesperado. Cerramos. Gracias, gorda, hermoso como siempre. Chicos,
2: qué linda curaduría.
1: Escuchen todo lo que se plantea acá porque realmente es especial. Con esta música tan así picantinga y misteriosa, volvemos a las columnas de terror, de cine de terror.
2: Chon,
1: hoy Miranda nos trajo una película muy que habla de la obsesión, básicamente.
4: No, y me queda perfecto el tema que acaba de mencionar Beri, porque, bueno, voy a hablar de Obsesión 2026, una película dirigida por Curry Barker, que Curry Barker es, bueno, era en realidad un director de videos de YouTube. Él hacía videitos, cositas para YouTube y también era director y hizo esta película que trata sobre un chico que gusta de una chica desde la adolescencia. Y un día entra como a una santería, como a un lugar medio raro donde venden piedras. Él le quiere regalar algo a ella, ella es medio esotérica. Y encuentra, como si te dijera, una cajita con un palito adentro, que ese objeto se llama One Willow Wish, que es como si te dijera un deseo, como que se llama un deseo el producto. Entonces, bueno, él está, lo compra, está dentro del auto con ella. Ella es muy divina, muy amorosa. Y en el momento en el que ella se va, él empieza a dudar si decirle o no decirle que él gusta de ella desde toda la vida. Entonces, bueno, está como en esa disyuntiva, no sé qué. Y ella
2: ¿A quién
4: se
2: no
4: va.
2: Le pasó?
4: ¿A quién no le pasó?
2: ¿A quién no le pasó? ¿A quién no le pasó?
4: ¿A quién no le pasó? Bueno, nada, entonces él tiene este objeto, lo agarra cuando ella se va, se mete adentro de la casa, lo rompe, porque es como un palito que tiene que romper, y pide que Nikki, que es esta chica, la ame como nadie nunca amó a alguien.
1: Qué peligroso.
4: Bueno, entonces,
2: guárdala con lo que pedís.
4: Exactamente, de eso no es un amarre, ¿no? Esta película. No, no es un amarre, no tiene, o sea... Tiene una cosa medio mágica, pero no tiene nada que ver con la santería. Medio que no.
1: Bien.
4: No va por ahí la película.
1: Bien.
4: Entonces, bueno, en el momento que él rompe el palito y pide este deseo, aparece la Nikki al lado de él.
1: Inmediatamente.
4: Uy, no, qué
2: miedo. ¿A quién no le pasó?
4: ¿A quién no le pasó?
2: ¿A quién no le pasó?
4: Y bueno, nada, y este momento en el que los deseos se vuelven en su contra y hay que elegir bien lo que uno pide, ¿no?
1: Sí, sí.
4: Entonces, bueno, no les voy a spoilear con nada, pero ya les advierto que es una película de terror. Entonces las cosas empiezan a, bueno,
2: oscurecer
4: un poquito.
1: Es como contra viento y marea que ella... pide que él vuelva y vuelve
4: y
1: en
4: vuelve,
1: qué condiciones.
4: Y es eso, mejor que
1: mejor ni. ¿Por qué pediste eso, mamita?
4: Sí, es un poco esa la idea de la película. La verdad es que yo me obsesioné con esta película antes de verla.
1: Es verdad, doy fe, como amiga doy fe de eso, ¿eh?
4: Yo me obsesioné con esta película porque hicieron una movida de marketing espectacular.
1: Muy buena, ¿no?
4: Que no se había visto hasta el momento, o por lo menos yo no la había visto hasta el momento. Los chicos pusieron unos carteles en Los Ángeles y en Nueva York con un número de teléfono diciendo: hola, mi amor, por favor, escribime. Muy bien.
2: La de Pajerlis que se le juntó.
4: La
1: línea.
4: Era algo como muy simple, igual. Era un fondo rojo con un número de teléfono y con esa frase. Y la cosa era que vos podías escribir a ese número de teléfono y la Nikki te respondía. Y la cosa es que la conversación con la Nikki se empezaba a poner cada vez más intensa.
1: ¿Me estás jodiendo que hicieron eso?
4: Te juro por Dios, boluda.
1: ¿Pero qué hicieron con una inteligencia artificial de Nikki?
4: Sí, con un chatbot, se llama. Con
2: no,
4: un
2: estaba
4: chat automático.
2: No,
1: estaba
2: Nikki.
1: Estaba la actriz.
2: 24/7.
4: Estaba la actriz.
2: Hola,
4: en pala.
2: Yo también estoy
4: recaliente.
2: Bueno,
4: y parece que algo muy interesante que hicieron es que con el pasar de los días empezaron a... como si te dijera ay, no sé cómo, no me sale la palabra, pero como a romper un poco ese cartel y empezar a escribirle cosas arriba.
1: Entonces, hacerle
2: vandalizar,
1: como,
2: vandalizar.
4: No me salía la palabra.
1: Bien.
4: Eso ahí me lo están poniendo.
1: Ah,
4: muy bien.
1: Mira. Wow.
4: Eso era lo primero, ¿ves? Pero después.
1: Sí. ¿Esto es Nueva York?
4: Días,
1: ¿esto dónde?
4: Esto es Los Ángeles. Con el pasar de los días empezaron a borrar el I love you so, so much y empezaron a poner: ¿por qué no me respondés los mensajes? ¿Qué pasa? ¿Por qué no me estás contestando? ¿Por qué? Y parece
1: qué
4: que Nikki te bombardeaba con Parece que Nikki te bombardeaba mensajes. Y al final te invitaba a ver la película.
1: Te
2: hacía sentir la obsesión en carne propia.
4: Te hacían sentir la obsesión.
1: ¿Te pasó alguna vez, perdón, Bruno, acá esta pregunta, está el novio acá presente, que alguien se haya obsesionado así con vos?
4: No, la verdad es que no. Por suerte, o sea, me han pasado, no amoroso.
1: Pero
4: por ahí un poco más con el tema de mis viejos,
1: claro,
4: y con el coso de estar en Instagram y tener llegada a la gente. Por ahí un poco más por ahí, pero así obsesión amorosa, por suerte no.
2: A mí me
4: menos
2: pasó.
4: Mal.
1: ¿En serio?
2: Sí, se han obsesionado. Se han obsesionado, ¿no?
1: Nivel Nicky.
2: No sé por qué se sorprenden tanto.
1: No,
2: ¿qué hacen?
1: Parece re natural.
3: No nos sorprendemos para nada, nos reímos nada más.
2: ¿De qué te reí?
1: No me río.
2: Bueno, sí, sigo... se han obsesionado, pero seguí, seguí. Perdón, después,
4: no,
2: después
4: solamente quiero decir una cosa. Quiero decir que Obsession no habla solamente del miedo a que alguien se obsesione con nosotros, habla de algo bastante más perverso, que es el miedo a conseguir exactamente lo que deseamos. Uf. Así que hay que tener mucho cuidado con lo que uno desea. Con esto cierro la columna. No, véanla, es una película espectacular. Esto. Tengo muchas cosas más para decir, pero no las voy a decir porque no llego.
1: Datos, los datos de la nerd. No, pero digo, es como decís, hay que tener cuidado con lo que uno desea, sí, porque pensás que es de una manera...
4: Sí, no, y también la película habla de tenés que tener cuidado en cómo decís lo que deseás, porque sí, eso depende todo. Sí.
1: ¿Cómo lo enunciás?
4: ¿Cómo lo enunciás?
2: Y en la acción de ir contra la corriente, algo de la tragedia griega, ¿no? De cómo uno tiene un destino y cuando uno quiere luchar contra ese destino. Sí. Esa persona no gusta
1: Hay que
2: de
1: confiar
2: mí.
1: En el
2: ¿Por
1: universo
2: qué
1: un
2: me
1: poquito,
2: voy a obsesionar
1: chicos?
2: Con que esa persona se obsesione e ir en contra de lo que sucede?
1: Sí, naturalmente. Sí. Hay que confiar
4: en el universo. Sí. Bueno, de Paquita.
1: Por favor, pero antes les insistimos, como recién dijo Miranda, vean la película.
4: Ah, sí, chicos, por favor.
1: Manden, cuéntenos después si les gustan las pelis que recomienda acá Miranda, si les gustan los temas que recomienda Beri.
4: Si no vieron Obsession ya, igual quedaron un poco, véanla.
2: Yo no la vi.
4: Desactualizados porque ya el hype pasó hace un tiempo. Así que, nada, pónganse al día, vean Obsession. Es la nueva moda, amor.
1: Es la nueva moda. Y aparte, ya se vienen varias más de él, ¿no? ¿Cómo es la movida?
4: Se vienen muchas películas nuevas de él. Es el nuevo director. Sí,
1: es un
4: chabón
1: que, ¿no entendés?
4: Chicos, la pegó. ¿Entienden que el pibe hacía videos por YouTube y de repente vino? Esto es espectacular. Ya sé que ya cerré la columna, pero no importa. Pero él estrenó esta película en el Festival de Toronto, que es un festival muy importante de cine. Y cuando hizo el estreno, parece que se le acercaron un montón de productoras muy importantes como A24, como Focus Pictures, que son distribuidores. Y el chabón dijo que no. Dijo que no, porque sabía que lo que tenía era espectacular grande, y era mucho más grande. Entonces optó por una distribuidora mundial, a diferencia de
2: no,
4: 24, que solo
2: de
4: Estados
2: Unidos. Hacer una película
4: Unidos.
2: Con muy poca plata que recaude...
1: Sí,
2: o
1: tanto
2: sea...
1: dinero.
4: Bueno, eso, es una película que se hizo con $700,000 y recaudó 450 millones. Chau, me están cerrando acá, listo. Chau, paso, Paco.
1: Gracias, mi amor. Te extrañamos mucho.
4: Yo también los extrañaba. Sí,
1: con esto... Paco no solo nos va a contar ahora su columna, el consultorio que le ha tomado a Brenda, sino que también va a elegir dos ganadores de unos premios muy picantes. Mirá, ya se está regocijando, disfrutando.
2: No, porque ahora se viene, yo siento que puedo devolverle a la gente lo que la gente me da.
1: Sí.
2: Que es darle un poquito de este saber que yo tengo, que me ha llegado, en ayudarlos.
1: Es verdad.
3: Está muy bien eso que decís.
1: Con estos premios tan... picantes. Les cuento. La joven cantante y compositora, no mentimos, dijimos New York, acá tenés a New York. New Yorkina Anaïs Renaud llega por primera vez a Buenos Aires.
2: Oh my God.
1: Su repertorio recorre la gran tradición del jazz vocal, ¿en dónde?
3: En Bebop Club.
1: Así es. En Bebop Club. Se presenta junto a una formación de destacados músicos de la escena argentina liderados por Mariano Loiacono. Y además vas a poder disfrutar de la propuesta gastronómica de Bebop Club con platos, vinos, hello.
4: Chicos, los vinos.
1: Y tragos para acompañar una noche de gran música en donde...
3: ¡En vivo!
1: Los ganadores que elija Paco se van a llevar un par de entradas cada uno. ¿Para cuándo? Este jueves 15 de octubre hay función a las 20 y a las 22:30 también. Por quien quiera un ratito antes estar más chill, ¿en dónde? De nuevo les digo,
3: ¡En vivo!
1: Jazz es Vivo Club. Las entradas a la venta para los desafortunados, lamentablemente, que no se lleven los premios hoy, están en vivoclub.com.ar. ¿Okay? ¿Ok? Con esto, Paquito, te paso el micrófono, mamá.
2: Primero que nada, les recuerdo cómo era la consigna. Tienen los últimos segundos para mandar. Es cuál es la cuestión más bizarra con la que te obsesionaste en el último tiempo. Yo voy a elegir a los ganadores, a los que se abran de forma más vulnerable, a los que realmente muestren la mierda que llevan adentro.
1: Uy.
2: Y les quiero decir...
1: Charles.
2: Y les quiero decir una cosa. Los ganadores, yo no es que los voy a elegir. Los ganadores ya se eligieron solos.
1: Ah, ya. Pensé que iba a decir que era trampa.
2: No, claro, por el nivel de entrega. El que realmente se entregó, vas a ver. Por favor, ¿les puedo pedir un audio a producción?
1: A ver.
6: Cuando era chica estaba completamente obsesionada con no pisar como las rayitas de las baldosas, las que cuando uno pone una baldosa, las que divide dónde termina una baldosa y empieza la otra. Y sabía perfectamente dónde pisar, cómo pisar, qué cuadra volviendo del colegio tenía que esquivar y no pisarla con tal de no romper esa regla de oro que tenía de no pisar una rayita. Por suerte la superé. Y...
1: yo igual me dice la pregunta.
2: Bueno.
1: Sí, hay mucha gente con las rayitas.
2: Sí, yo quiero decir, este es un tema que suelo escuchar mucho, que vienen muchos pacientes con esta cuestión. Lo que les quiero preguntar a esta persona que no dijo el nombre, pero es, ¿cómo te va hoy en día en el amor? ¿Te hiciste esa pregunta? Porque ese nivel de obsesión y ese nivel de rigurosidad, incluso para caminar volviendo del colegio con dos coletas en el pelo, con apenas 9 años, ¿cómo se traduce hoy en tu adultez?
1: Con no te contamos, porque el licenciado nuevo es bastante agresivo.
2: El nivel de rigidez que vos manejabas, ¿lo pudiste manejar? ¿Lo pudiste trascender?
1: ¿Cómo
2: te está
1: vas
2: yendo
1: de cuerpo? Contanos.
2: Ah, exacto. ¿Cómo te va con los vínculos? ¿Seguís así de rígida? Ojo, esas cosas hay que atacarlas de chicos. Próximo.
7: Hola, ¿cómo andan? Bueno, que Esteban, les mando un beso y los escucho siempre. Y en esta oportunidad les quiero contar mi obsesión más bizarra, que es la siguiente. A mí siempre me gustó el chipá, consumía el chipá con mate, digamos, tomando mate en la merienda. Y un día fue un casamiento y en el catering había unos chori chipá, que era un choripán, pero un pan de chipá. Y se me explotó la cabeza y con comer chipá y chorizo. Y me di cuenta que el chipá se puede hacer una infinita combinación de cosas. Entonces empecé a probar y me hacía unos fideos con tuco y me hacía con pasito de chipá. Sándwiches milanesa en pan de chipá. He llegado a hacer tostadas a la mañana, tenía unos chipá congelados y me hacía unas tostaditas con pan de chipá. Le ponía dulce de leche. He llegado a hacer pizza con masa de chipá. Infinidad de cosas y recetas, pero todas con pan de chipá. Así que bueno, nada, fueron 6-7 meses a donde todos los días me estaba mandando chipá con esto, chipá con lo otro, chipá con todo.
2: Muy bien,
7: lo
2: banco. Muy bien. Está bueno, tengo también algunas preguntas. ¿Cómo dijo que se llama Esteban?
1: Sí, Esteban. Pero con voz de piro.
2: Sí. ¿Qué onda tu infancia? Me pregunto. Porque, digamos, el chipá es un elemento que a nosotros nos recuerda a esa primera infancia, esos mates con la abuela. ¿Qué estás extrañando? ¿Qué te está faltando? ¿Por qué necesitas ese sabor incluso con una pasta con tuco? ¿Te lo preguntaste?
1: Con dulce de leche. Sí, total.
2: ¿Con dulce de leche no es mucho?
1: ¿Probaste chipá con dulce de leche?
2: Jamás. Ojo. Jamás lo haría.
1: ¿Te puedo contar lo que probé
2: jamás
1: yo? Probé chipá con membrillo.
4: Ah, me copa.
1: Mi amiga.
2: No es lo mismo.
1: Relleno, ¿sabes quién tiene chipá relleno de membrillo?
2: Sí.
1: ¿Quién? Tu amiga.
4: Vivo.
1: Tu amiga Mara.
2: ¿Jala? Sí, en Jala.
1: Está enojadísimo.
2: Sí, en Jala hay uno muy bueno, pero que no es con dulce de leche. Entonces le digo a Esteban que yo me preguntaría. Perdón, vamos con uno más.
1: A ver.
8: Yo estoy obsesionada, chicos, desde hace muchos años. Desde que tengo uso de razón y cobro un sueldo, con que en la cuenta bancaria no me puede quedar un importe que no sea terminado la parte entera múltiplo de 5, es decir, en 0 o en 5, y la parte decimal en 0,0. Entonces, tengo que hacer una transferencia de 15,000 pesos y tengo 15,001,03, transfiero 15,001,03. Si me depositan plata o pago cuentas y me queda, por ejemplo, no sé, 544,50, le transfiero 4,50 a una amiga, a mi pareja. O es sea, excelente. Vivo regalando plata para entrar en la cuenta bancaria y que siempre.
4: Es la ganadora, perdóname.
1: Sí, chicos, esta es la de chupa. Pare, que tiene que hablar el licenciado.
2: Sí, no se alboroten las gallinas. Quiero decir que me gustó la sinceridad. Creo que esta persona se abrió realmente porque lo que hace es casi patético. Es decir, pierde incluso su propio dinero por responder a una norma de su cabeza. Esa persona está apresada. Esa persona vive en una cárcel de su propia mente. Está regalando los recursos que se gana con su propio trabajo por responder a una regla de su cabeza.
1: A mí hay que decir ya de los ganadores.
2: ¿Saben qué? Hoy estoy que me chupa todo un huevo. Le voy a decir a Vivo que van a ir los tres ganadores y que los van a recibir. Uno gana uno, no gana dos, no ganan tres, gana la rayita en el piso, gana el chipá relleno y gana la cuenta bancaria irregular.
1: Amigos,
2: hoy ganan todos.
1: Y toma pa' vos, este es Elenco Inestable. Nos vemos el próximo martes. Te cuento ya para que sepas quién viene. El martes que viene, Fede Ball. Y no solo eso, después cerramos el programa con Sebita Furman. Un placer total, mamonas. Martes que viene, de 9 a 11 de la noche, Elenco Inestable. Gracias por todo. Los ganadores serán contactados por...

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0: Buenas noches, ¿cómo están? Bienvenidos a otra emisión de No Tan Aliados. Como verán, no soy Mariano Espesapria, soy Pedro Lacour. Mariano Espesapria lo tenemos en unas merecidas vacaciones, ¿no? Podemos decir un retiro.
1: Mini descanso, ¿no?
0: Exactamente, un retiro no estival, no sé cómo se dice, invernal. O sea, lo contrario es igual, no sé.
1: Está raro, no sé si.
0: Es casi invernal, ¿no?
2: Es primaveral. Todavía sigue pareciendo invierno.
0: Sí, ¿no? Bueno, sí. Y me acompañan Lucila Marín.
1: ¿Cómo va? Buenas noches.
0: Abigail Contreras. ¿Cómo andan? Y bueno, lo extrañaremos a Mariano y a.
1: Veremos.
0: Por lo menos en el expertise que nos acostumbró, ¿no? A lo largo de este ciclo, que es hablando de peronismo, ¿no? Que
1: es
0: básicamente.
1: Es verdad, exactamente.
0: Nosotros vamos a dedicarnos a los temas que nos competen a nosotros,
1: muy
0: ¿no?
1: Bien.
0: En coberturas.
1: O sea, no habrá bloque peroncho homenaje.
0: Claro, ya estamos adelantando que no habrá bloque peroncho homenaje. Pero bueno, el peronismo siempre está presente
1: en
0: líneas generales. Y venimos de un fin de semana, de una semana.
1: Intensa,
0: cargadita. Sobre todo por diferentes cuestiones que pasaron que están marcando lo que puede llegar a pasar también esta semana en términos políticos. La salud del Papa también, lo vamos
1: correcto,
0: a hablar,
1: sí.
0: Eso también, que se tocó hoy en la mesa política del gobierno. Y bueno, hoy tuvimos un breaking news, una noticia, podemos decir, de último momento. Mensual, que
1: no,
0: es...
1: No, lamentablemente...
2: es un breaking.
0: ¿No es conceptualmente un breaking?
1: No es conceptualmente un
0: breaking.
1: Yo me enteré
0: hoy que se daba hoy la inflación.
1: No,
0: o sea,
1: querido,
0: no sé, chicos.
1: Está avisado y siempre a las 4 de la tarde, o sea, se sabe.
0: Hoy el INDEC dio a conocer, ¿no? El número de inflación de septiembre.
1: Correcto.
0: Que fue del
1: 1,9,
0: ¿no? Me reí hace un rato porque vi la publicación de Juliana Santillán, la diputada.
1: Sí.
0: Festejando que fue el número más bajo de inflación para un mes de septiembre
1: desde
0: el 2017.
1: Es la línea que está
0: dando el gobierno,
1: ¿no?
0: Entonces
1: tenemos el tuit de Luis Caputo, dijo lo mismo.
0: Exactamente.
1: Hay que reconocerles que son hábiles para encontrar
0: títulos. Es una cosa de locos,
1: sí.
0: Es una cosa de locos. Bueno, ahí lo tenemos,
1: ahí,
0: ¿no?
1: Ahí lo tenemos, ves que él dijo el mismo título que vos decías. La inflación de septiembre fue de 1,9, la más baja para el mes en 9 años.
0: Perfecto.
1: Bueno, y ahí hace un repaso, ¿no? El IPC nacional.
0: Desglosando,
1: una
0: valoración, ¿no?
1: De 1,9, claro.
0: Desglosando.
1: 23,4 interanual, etcétera, etcétera. Pero el título al que ellos se abrazan, digamos,
0: sí.
1: Sería ese.
0: Y bueno, si sumamos la inflación de todo el año es del 23,6%.
1: Sí.
0: Por ciento. Yo recuerdo, 9 años, ¿no? 2017 fue el año con... la inflación más baja de los últimos 15, si mal no recuerdo, habrá sido del 21%. Y ahí tenemos la curva, ¿no?
1: Sí.
0: Pues
1: sí.
0: Fíjate cómo se estabilizó más o menos en torno al 2% de inflación.
1: Sí.
0: El mes pasado fue el 1,7, ahora es 1,9. Y algo que creo no decía en el tuit Toto,
1: a ver.
0: Creo que no lo decía. ¿Saben cuál fue el rubro que tuvo la inflación más alta?
1: Sí.
0: El de vivienda, salud, gas, o sea, todo lo que tiene
1: vivienda,
0: que ver con servicio.
1: Agua, electricidad,
0: salud.
1: Sí, salud
0: agua,
1: es otro.
0: Claro, no. Sí. Agua, electricidad, gas, etcétera. Creo que Toto no lo menciona, me pareció ver al pasar. Y me parece muy sugestivo porque venimos de una noticia también que tuvo lugar en los últimos días, que fue la compra, ¿no?, de AISA por parte de un empresario... que es básicamente un empresario que hoy es parte del núcleo de poder. No, un núcleo estable de poder que se fue consolidando en los últimos años.
1: Okay.
0: Estamos hablando de Mauricio Filiberti, que ya viene, ¿no?, de ser, y lo es, el dueño de Edenor, junto con Vila y con Manzano.
1: Sí, exacto.
0: O sea, a su vez Filiberti es el que provee, que tiene casi el monopolio, podemos decir, del cloro para AISA. O sea,
1: de los dos lados
0: del mostrador completamente,
1: sí.
0: ¿No? Pero bueno, me pareció un dato interesante para remarcar, teniendo en cuenta que fue justamente lo que más aumentó, ¿no? O sea, es un negocio bastante redondo, el de los servicios en la época de Milei.
2: Sí, ¿no? Bueno, AISA ahora va a tener superávit, viene un poco la privatización también desde ese lado, aumento de tarifas, algunos recortes, tratar de conseguir un superávit.
1: Bueno, es una discusión igual ya histórica, ¿no? En la Argentina, el tema subsidios, cuando empiezan a tratar de... equilibrarlo, los aumentos son las categorías que suelen subir más, depende en qué momento de la rueda está y qué gobierno toca, ¿no?
0: Exactamente.
1: Pero me parece que es una discusión eso histórica.
0: ¿Consideran que el gobierno va a poder mantener ese 1,9 hasta las elecciones del año que viene?
1: No tengo
0: en promedio.
1: La capacidad de decirlo.
0: Porque se juega todo ahí.
2: Yo creo que está un poquito complicado. También recordamos que a principio de año habían puesto para lo que eran las negociaciones paritarias con los gremios un tope de más o menos el 2%, que habían dicho tras bambalinas que no iban a convalidar ningún tipo de paritaria que supere el 2% de aumento mensual justamente para contener la inflación. Así que hay que ver si lo mantienen, con qué método también, ¿no?
0: Sí, es verdad.
1: No sé si se juega todo. Me parece que ellos quieren jugarse todo en ese número y en seguir insistiendo con esa consigna, pero hay una cuestión de que los ingresos no están alcanzando, ¿no? Me parece que entran en juego otras variables. Puestos de trabajo, digo, las preocupaciones van variando una vez que este número se está estabilizando, pongámosle, ¿no?
0: Y sobre todo el tipo de cambio, que está muy atado al tema de la inflación. Sí. ¿No? O sea, me parece que el desafío...
1: también en estos días, no sé si lo vieron, una empresa que abrió para algunos puestos de trabajo y había filas eternas. Digo, me parece que entran otras variables.
2: Sí, el trabajo empieza a pesar, ¿no? Esta cuestión de si llegas a fin de mes, si necesitas más de un trabajo, digo, esta cuestión del pluriempleo que empieza a dar más preponderancia también va a pesar, yo creo, en las elecciones, más allá del dato de inflación en sí.
0: Totalmente, totalmente. Sí, yo me refería sobre todo a si se disparaba. O sea, hay un mérito en el gobierno si logra. No, claro,
2: digo, un escenario, la verdad, trágica.
1: Sí.
0: Por eso,
1: sí.
0: No, digo, habría un mérito en el gobierno si logra mantener la inflación tal cual está, okay, que es un número relativamente bajo, ¿no? Para lo que, para la historia de los últimos 15 años en Argentina.
1: Y se han escuchado muchas voces que dicen que empieza lo más difícil para perforar, pero digo, para vos, el mérito sería mantenerlo en este valor ahora.
0: Sin duda, sin duda, y sobre todo teniendo en cuenta, un poco lo vemos en la pregunta que pusimos, ¿no?, en el graph. Lo comentamos para los oyentes, solo un problema monetario, porque hoy Javier en su conferencia de prensa volvió a remarcar que la inflación para el gobierno es solamente un tema monetario. Es decir, que si se controla la política monetaria, se va a poder controlar la inflación. Pero yo, en otros lugares del mundo, que yo sepa, no tienen problemas monetarios y la inflación es mucho más baja que este 1,9, ¿no? Es un tema.
1: Bueno, se publicaron también las canastas, ¿no? No sé si vieron esos números. ¿Los vieron? ¿Cuánto necesitó una familia tipo para no quedar...
0: No lo vi.
1: Por debajo de la línea de pobreza el mes pasado, en septiembre. Estamos hablando de 1.632.500.
0: ¿600?
1: Sí.
0: ¿1.600?
1: Sí. Y para no quedar por debajo de la indigencia, 738.000.
0: Claro. Sí, y si uno se pone a pensar, en promedio, digo, sí. Tenés una pareja, los dos trabajan, bueno, que ganen, si ganan poco, un poquito más de 1.000.000. Y estás ahí, o sea, no sos pobre, rozando, digamos, ¿no?
2: Sí, la y muy alejado del salario mínimo, ¿no?
0: También.
2: Todavía
0: no
2: se ha terminado de actualizar.
1: ¿En cuánto está? No me acuerdo.
2: Si no me equivoco, está en 370 y algo.
0: Sí, ahí ya hay una política deliberada, ¿no? De mantener el salario mínimo. O sea, si fuese por el gobierno, lo eliminarían. Y eso dicho, sí, sin duda. Dicho por el propio gobierno en off, el salario mínimo siempre fue, una referencia.
2: Claro.
0: Y para el gobierno, claramente, no es una referencia de ningún tipo, sí, porque el salario no puede arreglarse en una mesa, ¿no?
1: Claro.
0: Es un precio que tiene que estar atado a la oferta y la demanda del mercado.
1: Al mercado.
0: ¿No? Entonces es complejo el panorama. Bueno, ¿qué más tenemos para este programa, si podemos adelantar?
1: ¿Qué más tenemos? Bueno,
2: se viene, como vos decías, ¿no?, una semana muy movida en términos políticos, y ahí entra en juego todo lo que está moviendo el oficialismo en el Congreso para tratar de frenar esta mega sesión opositora que estaba prevista para el jueves y que ahora corre peligro, ¿no? Corre peligro la posibilidad.
1: Pero no solo por el gobierno, ¿no?
2: No solo por el gobierno, está también la Corte, que ya con un fallo movió alguna de las fichas y le dio una suerte de respiro al gobierno, por lo menos al suspender temporalmente, ¿no?, los efectos de ese artículo 154 del DNU que liberaba la venta de tierras para extranjeros, y ahora el gobierno va a sumar un pasito más para tratar de blindarse ante los hackeos de la oposición.
0: Bueno, vamos a hablar de eso largo y tendido. Si viene un extraterrestre y ve a la Corte votando una semana una cosa, otra semana la otra, la verdad que es rarísimo, ¿no?
1: Y fue una medida extraña, sí.
0: ¿Y por el otro lado?
1: Bueno, tenemos también un tema que hemos seguido muchísimo acá, el conflicto universitario.
0: Que se vincula con la sesión del jueves.
1: Que se vincula con la sesión del jueves, y ya vamos a explicar. Y este jueves está convocada la quinta marcha universitaria. Hoy ya comenzaron las protestas o las medidas que se adelantan a la marcha, las medidas de estudiantes, sobre todo hubo clases públicas en filosofía.
2: Arrancaron con alguna toma de
1: Sí, empezó la toma de filosofía también, que suele ser la facultad, exacto, puntera, y después hay un convocado, semaforazos, cortes, asambleas, vigilias, hay varias medidas.
0: Uh-huh. Bueno, yo voy a profundizar y quiero que ustedes después me den su parecer sobre distintos posicionamientos que empezó a tener el gobierno en algunos temas, con lo que pasó hoy en la mesa política.
1: Muy bien.
0: Parece que no están muy de acuerdo dentro de la mesa política con algunas estrategias que para afuera ellos dicen sí estar de acuerdo. Les dejo así el misterio.
1: El enigmático.
0: El misterio, el enigmático para contarles después. Así que bueno, vamos a una tandita y después seguimos con más No Tan Aliados.

0: ¿Les gusta Miguel Mateos, chicas?
1: Me da como casamiento, ¿no?
0: Sí. Mirá, bueno, el tema en particular, ¿no?
1: Sí.
0: Tirá para arriba es un tema bastante poguero.
1: Sí, sí.
0: Papá fue uno de los primeros temas de pogo. Mirá la que estoy tirando. Al aire. Estoy pensando en voz alta.
1: Pero es un tema alegre, va para casolo.
0: Y para, bueno, justamente hablando de la inflación, ¿no? Y la situación actual, sí. Tirá para arriba porque no queda otra. Pero bueno, seguimos.
1: Muy bien.
0: Y entramos de lleno en lo que va a pasar esta semana en términos políticos, o lo que no va a pasar. Siempre pasan. Aunque no pase, aunque no pasa, o cuando no pasa, también pasa.
1: Okay.
0: Y adelantábamos un poco lo que va a ser la sesión, o la posible sesión del jueves en diputados.
2: La posible sesión que ahora corre bastante peligro, ¿no?
1: Cada vez más.
2: Sí. Ya la semana pasada un poco lo habíamos adelantado, que la oposición tenía los números un poco complicados porque necesitaba 129 legisladores para conseguir el quórum y estaban algo así como unos 120, pero ahora ese número es incluso más lejano. Ahora, según algunos cálculos de la oposición, tendrían alrededor de 114, 115 legisladores asegurados, pero ya a menos de 48 horas de la sesión, reunir esos otros 15 que faltan es bastante complicado.
0: Y todo esto, bueno, ahí lo pusimos, ¿no? El Congreso y un guiño de la Corte. Básicamente lo que termina de modificar el panorama es que la Corte el viernes pasado vuelve a fallar, ¿no? En un caso particular, pero falla de manera completamente opuesta a la que había fallado una semana antes, ¿no?
1: ¿Y cómo lo explica?
0: Con un...
2: unas vueltas raras.
0: Ay, sí,
2: con
0: sí,
2: los
0: sí.
2: argumentos.
0: Hay alguien que fue absolutamente coherente. Hay alguien que fue coherente en este juego y en este tablero, que fue Carlos Rosenkranz. Carlos Rosenkranz dijo, yo no me voy a mover de la postura que tuve la semana pasada, ¿no es cierto? Y de repente lo tuviste a Rosati y a
2: Lorenzetti.
0: Y a Lorenzetti, dos personas que son, dos figuras que son bastante enemigas en general dentro de esta dinámica de tres, que es raro, la verdad que es una dinámica rara porque es una corte incompleta, ¿no? Tendrían que ser cinco.
1: Sí.
0: Entonces lo que hicieron fue llamar a conjueces, ¿no? Básicamente para salvarle las papas a... Y esto así, lo titulé el otro día así en la nota.
1: Ah, mira.
0: La corte le salvó las papas. ¿No?
1: Muy bien.
0: Tiramos una buena ahí, Lu, para...
1: Sí,
0: gran título, decime, gran título.
1: No, gran título, gran título.
0: Le salvó las papas al gobierno, sobre todo porque...
1: Bien elegida la canción, ya vas dos hoy.
0: Vamos. Sobre todo porque estos dos conjueces, son dos conjueces, dos figuras que en su momento también fueron muy cercanos al ministro Juan Bautista Máiquez, ¿no? Estamos hablando de Barrotaveña y ahora no me acuerdo el nombre del segundo juez.
2: Pérez Cursi.
0: Pérez Cursi, perfecto. Entonces, es un fallo claramente político, ¿no? Y hubo conexiones subterráneas entre sectores del gobierno y la Corte.

0: que pocos días antes tuvo que salir con un comunicado, el cual Rosencrantz... ¿Cómo?
1: A explicar,
0: a aclarar, un comunicado que en realidad fue un mensaje de WhatsApp.
2: Sí, sí.
0: Del cual Rosencrantz también dijo después que él no estaba de acuerdo. Lo dijo a través de sus voceros, ¿no? Es decir que se reconfigura un poco el mapa porque no fue una buena noticia para el gobierno aquel fallo, ¿no? Que le dio la razón en su DNU, pero que después, bueno, tuvo que buscar la forma de poder retrotraer para que no se ponga en peligro justamente el DNU 70.
2: Y es que pasados 3 años las circunstancias son distintas, ya venían, ¿no?, de ese traspié en el Senado, de la oposición obligando al gobierno a retirar ese capítulo de la ley de tierras, y bueno, este DNU que lo... de alguna manera restablecía la venta ilimitada de tierras a extranjeros, obviamente para el gobierno hizo mucho ruido y activó también, lo más importante, esta sesión opositora del jueves. Y ahora, bueno, fue como un salvavidas el nuevo fallo de la Corte, ¿no? Porque...
1: sí, expliquemos que cuál era la idea de la sesión, ¿no? Me parece.
2: La idea un poco era tratar, por un lado, esta cuestión del DNU para ver si lo podían voltear. El DNU, ¿no? Con medio, el Senado ya lo había rechazado.
1: Pero diputados nunca lo trató.
2: Exacto, medio rechazo para que se caiga, necesita que las dos cámaras lo volteen. En este caso faltaba de diputados, entonces era como una amenaza bastante importante para el gobierno, que obviamente después lo vamos a ver también a Martín Menem un poco como lo plantea, pero cree que la oposición quiere generar cierto caos, ¿no?
1: Okay.
2: Al derogar este DNU.
1: Creo que lo tenemos, ¿no?
2: Sí, lo tenemos a Martín para ver después un poco. Pero también está esta cuestión de otros proyectos que son endeudamiento y todo lo que tiene que ver con la emergencia en discapacidad para prorrogarla hasta fines del 2027. Eso era la agenda que tenía la oposición y que ahora, por lo menos, queda en veremos. Uh-huh. Algunos temas pospuestos aparentemente hasta la semana que viene, que el oficialismo convocó a una nueva sesión.
0: Bueno, ahí tenemos el video de Martín Menem en una entrevista en La Nación Más para escuchar su posición.
3: Está. El miércoles, un día antes de esa sesión, está convocada la comisión que trata el proyecto de inviolabilidad privada que vino del Senado. Y hay algunos diputados que quieren plantear en la ley modificarla solamente introduciéndole la derogación por ley del 154, con lo cual tendría menos motivos de tener esa sesión sustento, porque ya el oficialismo, o sea, el partido que represento, y los aliados pidieron una sesión para el miércoles 21
4: para
3: con morosidad, discapacidad. Seguramente entre inviolabilidad, probablemente entre soberanía, si pide una ampliación de tema, pero déjame ir sobre un tema que...
4: para que entienda la gente, porque hay mucho...
3: para que entienda la gente. Se esconden detrás del DNU 70, porque lo único que quieren es generar algún tipo de caos. Porque esto ya está solucionado, lo del DNU 70. O sea, no hay ningún...
0: un efusivo Martín Menem, ¿no?
1: Para que entienda la gente.
0: Total, es verdad, ¿no? El DNU 70 es la columna vertebral del gobierno de Javier Milei. Fue con lo que comenzó todo, incluso antes de la presentación de la ley bases.
1: Claro.
0: Fue una semana antes, donde está básicamente todo el repertorio de desregulaciones que el gobierno está interesado, ¿no?, en consolidar, ¿no?
1: Sí, que después fueron quedando en el camino, ¿no? Recordemos, hay varias partes.
0: La reforma laboral, por ejemplo, claro, que después tuvo que salir por ley. Pero bueno, hay varios temas que están ahí vigentes. Y que el gobierno le interesa mucho.
1: Ahora, ya está solucionado,
0: mucho,
1: dijo él, ahora, pero hace 5 minutos no estaba solucionado, sí, con el fallo de la Corte.
2: Sí, hasta hace un par de horas te diría que también todavía había negociaciones. Digo, también la oposición quiere todavía convencer a algunos diputados a ver si logran una vez alcanzar el número para dar el quórum. Ellos saben que está muy complicado, pero igualmente todavía siguen negociando con algunos diputados que responden a gobernadores, los tucumanos, salteños, los puntanos... Uh-huh. Pero bueno, el número está complicado y es una solución, por lo menos, que también falta ver qué pasa mañana. Mañana hay una reunión de comisión, a las 16 se junta la Comisión de Asuntos Constitucionales, justamente para tratar el proyecto de ley de inviolabilidad de la propiedad privada, que es el que hablaba justamente de la ley de tierras. Y ahí lo que se prevé es que los bloques aliados, en particular, a mí me confirman que el PRO, tiene la intención de presentar un artículo en el dictamen que sea para derogar justamente el artículo 154 del DNU. Sí, es como corregir lo que ya se escribió. Totalmente. Borrar con el codo lo que escribieron,
0: o sea,
2: con la
0: que,
2: mano.
0: Claro, que vuelva a ser formal esta restricción, ¿no? De este límite del 15 del 15%. Del 15%. Pasa que realmente fue muy traumático para el gobierno la discusión de agosto, ¿no?
1: Sí.
0: Por eso el fallo de la Corte fue como lo reprimido que vuelve, dirían en el psicoanálisis, ¿no? Y eso fue un problema. Y hoy hubo comisión por presupuesto, que es otro tema que también le interesa, ¿no?
2: También, sí.
0: Al gobierno, y que era supuestamente el tema...
1: Pasa que saltaron otros temas, ¿no? Ahí sí. Cuando se empezó a hablar de presupuesto, empezaron a reclamar, bueno, financiamiento universitario, discapacidad. Digo, hay varios temas que el gobierno tiene ahí sin cerrar y que el presupuesto muestra que no hay cambio de opinión, ¿no? Entonces.
0: No, y también creo yo también, y esto les quería invitar a debatir esto y contarles un poco. En el gobierno, en la Casa Rosada, también está bastante dividida la cosa respecto de las estrategias a futuro.
1: A ver.
0: Hoy hubo mesa política,
1: sí. Después
0: de dos semanas. La semana pasada se había suspendido por un viaje que tuvo Karina Milei a Salta y un grupo de funcionarios. Hoy volvió la mesa política y, según me contaban algunos que estuvieron presentes, que se debatió un solo tema. Trascendió que se habló de muchas cosas, que Sturzenegger presentó, obviamente...
1: ¿Estaban todos?
0: Faltó uno, que ahora les voy a contar quién es. Esa es una foto para graficar. Hay uno de esos que faltó.
1: Que ahora les digo quién es.
0: No, esta fue la primera. No suelen mandar fotos completas de las reuniones de mesa política. Esta fue la primera que mandaron de la primera mesa política después de del ciclo Adorni.
2: Okay, claro.
0: Por eso fue muy gráfico.
2: Ahí debutaban Fabián Fernández y Santilli.
0: Claro, sí. Era el debut de ellos, ¿no? En la mesa política. Pero lo que pasó hoy fue que se trató, más allá de que Sturzenegger volvió a hablar de reformas, de proyectos que también él tiene pensado, la ley de mercado de capitales, ¿no? Hay un montón de reformas que después hay que buscar los votos para sacarlas, porque tampoco es tan fácil, que fue el problema de la ley de tierra justamente en su momento. Pero se habló de un tema que fue justamente las PASO, que es un tema álgido, realmente, porque involucra el ida y vuelta con los gobernadores. Y hay una sospecha en algunos miembros de la mesa política de que otro miembro de la mesa política, mujer, una miembro de la mesa política...
1: Una miembro.
0: No quiere, claro, porque sería raro, ¿no?
1: Sí.
0: No quiere, o por lo menos estaría dispuesta a dilatar el debate de las PASO por un interés propio. Esto dicen en un ala de la mesa política.
1: Y es fácil.
0: ¿Es fácil el acertijo?
1: Y me parece que sí. No hay mucha gente interesada en las PASO, en la Libertad Avanza, ¿o no?
0: ¿Quién es la interesada en las PASO, en la Libertad Avanza? De la mesa política. No hay muchas mujeres tampoco, ¿no?
1: No.
0: Patricia Bullrich.
1: Lo que querían de mí.
0: Patricia Bullrich. Que, bueno, justamente, miren, esto es interesante. Ahí vemos la foto. El viernes pasado estuvo reunida Patricia en la Quinta de Olivos junto al presidente. Y tuiteó, ¿no? Y dijo, conversación profunda con el presidente Javier Milei, hablamos de todo lo que vengo planteando, ojo, con total sinceridad. Y el todo marcha acorde al plan, muy caputista, ¿no?
1: Lo cual
0: también me genera, no lo había visto antes, me genera cierto, hay ciertas cuestiones sugestivas, ¿no? Con el guiño caputista ese.
1: Ok.
0: Pero bueno, Patricia Bullrich, según algunas voces de la mesa política, estaría interesada con que el hecho de que se mantengan las PASO, porque ella está interesada y forma parte de esta presión que está haciendo, muy por lo bajo, nunca lo va a decir en público esto, de participar el año que viene, de alguna manera, en una virtual PASO del oficialismo. Si es que no es ella, obviamente, en el fondo, su deseo más profundo es ser candidata, ¿no? Ella. Esto es lo que comentan.
2: Ella en un momento había dicho que podía ser candidata después, en 2031, como hacer la continuación del plan de Milei, pero ahora lo quiere desafiar internamente.
0: Ella quiere convencer a los hermanos Milei, y esto lo dicen cerca de ella, quiere convencer a los hermanos Milei de que ella es la candidata correcta. Y no que no sea un desafío para Milei, lo cual me parece una cosa bastante
1: que
0: tirada de
1: la
0: pelo, ¿no? Sí, que Milei se dedique a ser el referente internacional del anarcocapitalismo, ¿no? Etcétera. Y bueno, déjeme a mí que quizá hasta yo puedo llevar las cosas de una manera un poco más tranquilas. Ese sería como el objetivo de fondo. Si me preguntás a mí, yo creo que la estrategia concreta de Patricia Bullrich es presionar para eventualmente, por lo menos en su objetivo de mínima, ser la vicepresidenta.
1: Ah, ok.
0: Su objetivo de mínima, ser la candidata a vice. Pero bueno, acá lo concreto es que hay un sector del gobierno.
1: O sea, la
0: que...
1: ciudad ya no, porque también circuló en un momento.
0: Sí, eso queda bastante descartado. A mí no me resultaría raro tampoco que el año que viene, eventualmente, si las circunstancias se dan, Patricia Bullrich sea la candidata en la ciudad. Ella, me consta, no quería ser senadora, tiene... por ejemplo. Y de repente ahora es la senadora
1: estrella,
0: ¿no? Pero bueno, se generó un debate en torno a las PASO. Obviamente este tema en particular, así como se los planteé, no fue planteado en la mesa política.
1: No,
0: porque imagínate, sería para con Karina Milei presente. Pero hay otra interna dentro de la mesa que se vincula con el sobrino, un tema de sobrino y tío, ¿no? Luis y Santiago Caputo, que no están
1: ahí
0: muy...
1: Ahí también había otros.
0: En...
1: Y están los Menem.
0: Exactamente, es una mesa familiar, claro, de repente, sí. Hay familias, se trata de familias. Pero bueno, ahí lo vemos a Luis Toto Caputo, que fue el único, y vos me preguntabas recién si todos estuvieron presentes, fue el único que se ausentó, ¿no? No,
1: porque está de viaje.
0: Exactamente, estaba en Tailandia, se sacó una foto hoy con Cristalina Georgieva en el contexto de un encuentro del Fondo Monetario Internacional, también en el contexto en el que el Fondo Monetario Internacional... lo que hizo fue reajustar las expectativas de crecimiento para varios países emergentes, okay. Entre ellos la Argentina.
1: ¿Y?
0: Y bajó la expectativa de crecimiento de la Argentina bastante, de un 3,6 a un 1, si mal no recuerdo, 1,9 de crecimiento. Casi, creo que fue más o menos como la inflación, digamos, de hoy.
1: Ah.
0: Pero digo, es una baja importante porque lo que hace es... mostrar que, bueno, que la confianza en general respecto del rumbo, por lo menos en un ítem en particular,
1: sí.
0: Está bastante, por lo menos,
2: bueno, con la inflación también, ¿no? Marcó como también. Un crecimiento respecto a las expectativas anteriores y el desempleo también esperó una suba mayor uh-huh. a la que había proyectado.
1: Chicos, no está Mariano, pero voy a interrumpir para cumplir en informar que perdió Boca 1-0.
0: No, bueno.
1: No. Acaba de terminar.
0: No, ahora no sé cómo seguir, chicas. Yo estaba concentrado.
2: Estamos de duelo, perdón. Esta mitad está...
1: Bueno, hay gente que está escuchando, capaz, Dios hay mío. Que informar.
0: Bueno.
1: Esto es un breaking.
0: Esto sí es un breaking. Esto sí es un breaking. Mirá cómo me tapó la boca. Pero bueno, les comentaba. Bueno, la familia, los
1: hermanos... Volvemos acá,
0: los primos,
1: perdón.
0: Primos y primo y sobrino, Santiago.
1: Sí.
0: Están bastante preocupados con que la política se meta justamente, y hoy hablando, recién hablando del rumbo económico, en este rumbo económico tan, ¿cómo podemos decir?, para el gobierno, que va tan viento en popa, ¿no? Claro, todo marcha acorde al plan. ¿Qué dicen? No hay que dilatar tanto las discusiones con los gobernadores. Es decir, si hay intención de los gobernadores de cerrar un acuerdo, van a venir. Esos ya tienen cerrados los acuerdos en algunas provincias. Y hay otras, obviamente, de los 14, 13 gobernadores, y bueno, y Jorge Macri, ¿no? Jefe de gobierno, sí. Creo que llegaba a 13. Muchos de ellos todavía no cerraron políticamente con el gobierno. Y lo que dicen los Caputo es, bueno, hay que tener cuidado con esto, porque si trasciende esa discusión más allá del 2026, puede haber problemas para la economía.
1: Okay. Es decir, o sea, quieren...
0: Tómenlo con pinzas. Exactamente, aceleren todo lo que puedan. Le dice esto a los Menem, ¿no? A Karina, sí. Mire, de los Menem. Y si se pueden cerrar los acuerdos, se cierran. Y si no, bueno, afrontar el año electoral con las elecciones desdobladas en varias de las provincias y a bancársela, digamos, ¿no? Pero son discusiones que se dan muy por lo bajo en la mesa política, que obviamente no están en la gacetilla que nos envían a los periodistas, apenas sucede. Y que me parece que va a marcar un poco el rumbo también de lo que La Libertad Avanza va a hacer de acá, por lo menos al verano, ¿no? Y hay que ver si en el Congreso hay sesiones extraordinarias o no, ¿no?
1: Tengo una pregunta extra. ¿Se habló del Papa?
0: Bueno, uno de los ítems de la reunión que sí informaron fue un ítem sobre la salud, efectivamente, la salud del Papa. León XIV, que hoy fue operado exitosamente, según informaron.
1: Pero informaron luego también que el nódulo que le habían extirpado era maligno, ¿no?
0: Ah, eso no lo sabía.
1: Sí.
0: Mirá, bueno, menos mal entonces. Menos mal. Bueno, la gran discusión acá dentro, están esperando, ¿no? Obviamente dentro del gobierno. Tengo entendido que hace minutos habló el canciller Kirchner en A24 dijo, nosotros estamos, lo mismo que dijo Javier hoy en la conferencia de prensa.
1: Monte Oliva también habló, ¿no? Sí. Parece que fue una de las que...
0: Dijo, estamos dispuestos, obviamente, a cambiar la agenda.
1: Claro.
0: O sea, uno, imagínate si se van a... Sí.
1: Otra vez, feriado para acá, feriado para allá.
0: Claro, no se van a poner de... No se van a plantar y decir, che, no, León, ¿qué me estás haciendo?
1: Venite.
0: Claro, venite igual, no, no,
1: bueno,
0: no podemos.
1: Bueno, yo escuché a Monteoliva que decía algo así como que, bueno, obviamente iban a esperar, que estaban todos siguiendo atentamente el... La evolución y que le tenían los mejores deseos, pero que en principio la instrucción que habían bajado era que todos avancen, que sigan la organización como previsto, y en todo caso luego se pospondrá, pero que en este tipo de operativos es mejor tener todo listo que después tener que acelerar. Sí.
0: Claro, por supuesto. Y hubo un guiño por parte de León antes de someterse
1: a la operación,
0: un guiño hacia la Argentina, que fue en una charla que tuvo con el arzobispo de San Juan,
1: okay,
0: que se llama Jorge Lozano. Esto sucedió ahora, estos días, donde parece que se despidió, esto lo contado por el arzobispo, se despidió con un nos vemos pronto, lo cual genera obviamente expectativas de que el viaje no se va a cancelar. De todas maneras, digo, que se posponga no quiere decir que se cancele.
1: No, claro. No. Pero bueno, aparecieron muchas voces, ¿no? Hablando de cuánto sería el tiempo de reposo, cuánto necesita, ahora que se confirmó, además, que estamos hablando de un cáncer de pulmón.
0: Claro.
1: Sí tiene que empezar algún tipo de tratamiento. Digo, hoy se escucharon todos tipos de voces, habrá que esperar a que...
0: Yo creo que la más preocupada
1: el Papa,
0: acá...
1: El Papa, esa es la parte oficial, ¿no?
0: La Karina Milei, ¿no? Karina Milei, que le gusta toda la cuestión... Ella estudió encima para eso, ¿no? Para la cuestión organizativa... obviamente no es lo mismo organizar una fiesta,
1: no, claro,
0: que organizar la visita del Papa. Pero bueno, me la imagino a Karina muy ansiosa también por diferentes...
2: Sí, ahí
0: sucesos.
2: Yo tengo una pregunta. ¿Cuánto le conviene al gobierno, no, la visita del Papa en términos de agenda? Porque él ya se reunió también con algunos dirigentes gremiales, con dirigentes sociales, tiene una agenda mucho más social. Digo, ¿cuánto le conviene al gobierno que se reflote todo eso antes del año electoral?
0: Bueno, es una buena pregunta. Yo creo que pueden tenerlo, o sea, pueden también apropiar...
1: Tenerlo.
0: Sí, pueden tenerlo, digo, pueden apropiarse de la agenda social también a través del Papa, ¿no? Y disputarle, y pulsear con los sectores de la oposición. Bueno, vamos una pequeña tanda y ya volvemos con más No Tan Aliados.
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1: Seguimos con No Tan Aliados. Y bueno, y seguimos también con un tema que está, ¿no?, alrededor, sí, alrededor de la jornada de este jueves, ¿no? Hablamos de la sesión o no sesión que puede llegar a haber. Y fuera del Congreso va a haber
2: movilización,
1: otro,
2: sí. Bueno, en este caso vamos a hablar de la ley de financiamiento universitaria. Ya hemos hablado varias veces. Estaba convocada para este jueves una marcha que en principio iba a ser hacia tribunales. Cuando empezó a generarse que era la posible fecha de la sesión, empezó a haber otras convocatorias, ¿no?, que tienen que ver justamente con la ley de tierras. Se suman también otros sectores de descontentos con el gobierno, pero es ahí cuando los universitarios deciden cambiar de tribunales hacia el Congreso y se suman a esta convocatoria, que en principio era porque se creía que se iba a tratar el DNU, ¿no?
1: Claro.
2: Ahora
1: claro,
2: quedó un poco como huérfana, ¿cómo lo llamamos?
1: Sí, puede ser huérfana.
3: Sí, igualmente, como sigue toda la ronda de presupuesto y va a ser un tema central,
2: no sé. Es cierto. En el caso de la marcha universitaria ya estaba convocada, pero digo, la otra, defensa por la extranjerización de las tierras.
1: Hubo la marcha de hace una semana, del martes de la semana pasada, a tribunales, bueno, que fue de organizaciones, ¿no? Con ATE, etcétera, organización de izquierda. Pero es cierto que se desinfló, ¿no?
2: Sí.
1: Y la apuesta es a este jueves, a una marcha grande.
2: Bueno, en el caso de la ley de financiamiento universitario, vamos a hacer un breve repaso. Ya pasó por 13 instancias, chicos.
1: Es un montón, récord.
2: Es un montón.
1: De ese récord. O sea, todo lo que está pasando es inédito.
2: Sin contar además que en el 2020, esta es la segunda ley, en el 2024 ya habían intentado, lograron aprobar una ley, pero después es vetada y ahí el Congreso no la sostiene. Uh-huh. Entonces, ¿qué pasa? Esperan un año más y vuelven a aprobarse. Recordemos que esta ley pasó por diputados, pasó por el Senado, ahí ya tenemos dos instancias, la veta el presidente y después la sostienen ambas cámaras. Entonces ahí vamos avanzando con por lo menos 5, ¿no?
1: Increíble.
2: Exacto.
1: Es increíble.
2: La promulgación, pero recién arrancábamos ahí con el conflicto. Repasamos brevemente: el gobierno promulga la ley, igual que había pasado con discapacidad.
1: ¿Eso fue a principio de este año?
2: Octubre del año pasado.
1: Octubre del año pasado.
2: El último día que tenía de plazo para hacerlo, finalmente promulga la ley. ¿Y qué pasa en ese momento? Nunca la aplican. ¿Por qué? Porque lo que dicen ellos, al igual que ha pasado con otras leyes, es que esta ley preveía recursos extra, pero no aclaraba de dónde iban a sacar esas partidas presupuestarias.
1: La famosa restricción presupuestaria, como dice el gobierno.
2: Hoy igual, de todos modos, el vocero hizo otra lectura, lo vamos a escuchar si tenemos, explicando qué estaba pasando con esta famosa ley de financiamiento por la cual reclaman y vuelven a convocar a la quinta marcha.
4: En relación con educación, nosotros insistimos que la marcha existe, respetamos la libertad de expresión, pedimos que la marcha sea pacífica. Hemos visto cantidad de videos de los últimos días de cómo ciertas personas violentamente rompieron y entraron a la Secretaría de Educación exigiendo cosas. Y ahí pedimos también que nos den una mano desde el periodismo, porque realmente si desde el periodismo se le dice a la gente que este gobierno está en contra de las universidades públicas, que la van a cerrar, que no les vamos a dar el financiamiento que marca la ley, que estamos incumpliendo la ley, la gente se enoja. Y la realidad es que este gobierno ha hecho esfuerzos enormes por mejorar los salarios de los docentes, con el aumento del 24%, otro aumento del 3%, con Sandra Petovelo sentándose con los gremios para darles una solución, y seguimos trabajando.
2: Bueno, ahí lo vemos que él dice que es el periodismo el que está diciendo que la ley no se está cumpliendo.
1: Qué mal el periodismo, siempre haciendo lío.
2: Habría que recordar que hay varios datos más de los cuales nos podemos agarrar para explicar que en este momento la ley no se está cumpliendo. En principio, lo más fácil de mirar es el valor de los salarios, ¿no? Salarios y becas. La ley establece que se tienen que actualizar desde 2023. Y según cálculos de los sectores universitarios que coinciden, tanto los diferentes gremios como también otros economistas que suelen llevar cómo vienen los aumentos, más o menos tendría que haber un aumento del 33% para llegar al valor que establece la ley, que es un aumento acorde al IPC. Ese es uno de los indicadores que podemos tomar. Después, lo cierto es que también el presupuesto que presentaron para el 2027 tampoco contempla la ley, sino que mantiene los niveles de ajuste que viene llevando el gobierno para este sector, claro, que es uno de los más afectados, podemos decir, o al menos uno de los más protagonistas de esta batalla cultural, ¿no?
1: Sí, hoy Guberman en la comisión, corregime, Avi, si me equivoco, también hizo una referencia así explícita, decir, no va a haber, o sea, lo universitario queda ahí, digamos, ¿no? Lo de discapacidad sí fue más.
3: Sí, la discapacidad explícito. Tiene más posibilidad también de avanzar. Digo, el gobierno también lo quiere impulsar un poco porque sabe que este tema no va para más y que también está teniendo un costo político alto. Ahora, el tema de las universidades es una deuda pendiente y no pareciera que el gobierno tenga intención de avanzar.
2: En otra parte de la conferencia que vamos a escuchar ahora, Javier dice que para él la ley se está cumpliendo.
1: Ah, bueno.
2: No sé si la tenemos, así lo escuchamos. Y explica, él utiliza otra metodología para explicar lo que está pasando.
4: El tema está en la justicia, por ejemplo, la ley de financiamiento universitario, que vuelvo a insistir una y otra vez, no es cierto que no se esté cumpliendo con esa ley, es una ley que está interrumpida. Y hay un fallo judicial, y aprovecho para señalar, todavía no está definida la acción que el gobierno va a tomar ante este fallo.
1: Bueno, eso es interesante, ¿no?
2: Interrumpida, entonces,
1: sí,
2: dijo.
1: Sí, sí, está interrumpida.
2: Sería
1: interesante
2: el punto
1: ese, ¿no? De que en realidad el gobierno tampoco sabe qué va a hacer a partir de ahora.
2: La ley también tuvo su derrotero judicial, ¿no? Fueron los rectores los primeros que presentaron una medida para avisar que no se estaba cumpliendo, y ahí empezó a avanzar también en las miles de instancias que tuvo. Llegó hasta la Corte Suprema, primero hubo una medida cautelar para que actualicen salarios y becas. Esa es la medida que llega hasta la Corte Suprema. El gobierno apeló en todas las instancias. Y después llegó el fallo de fondo, que fue la semana pasada, donde, una vez más, el juez Cormick dice, básicamente, que el gobierno tiene que cumplir la ley. Uh-huh. El gobierno volvió a apelar a eso, pero lo que hay que decir es que lo que sigue vigente es la cautelar, por lo que, en principio, deberían actualizar salarios y becas.
1: Yo les traje una propuesta distinta, de alguien del gobierno. Para ver qué se hace con la ley universitaria.
2: Andaba circulando.
1: Lo tenemos ahí, ahí estamos. Tweet de Santiago Luis Caputo. Y yo no estoy viendo nada.
2: Yo te leo. Eliminemos un usuario, ¿no? Le dice,
1: sí.
2: Santiago, antes de soñar con la flota naval más importante de Sudamérica, podrían empezar por pagar salarios dignos a los hombres y mujeres de la Armada.
1: Exacto.
2: Él contesta.
1: Exacto.
2: Eliminemos el millón de pensiones por invalidez que sobra, o sea, discapacidad. Cobremos servicios de salud y educación a extranjeros. Deroguemos la nueva ley de financiamiento universitario.
1: Corta.
2: Eliminemos la obra pública nacional por completo. Dejemos de gastar 600 palos verdes por año en un CONICET que no sirve para nada. Y podemos pagar los mejores sueldos de América Latina.
1: Para las Fuerzas Armadas.
2: Correcto.
1: Bueno.
2: Esa es la propuesta.
1: Santiago Luis Caputo, para todos ustedes. Y nos vamos para un tema musical y a una tanda. Y seguimos con más No Tan Aliados.
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5: Bueno, volvimos a No Tan Aliados. Perdón, estábamos decidiendo acá quién tomaba el micrófono, ¿no?
6: Qué grande.
5: Vamos a ver un mini videíto de un... ¿cómo podemos llamarlo? Un lema que se está viralizando en Estados Unidos en apoyo a una denuncia.
7: I am Jane Doe from Cornell.
8: I am Jane Doe.
9: I'm Jane Doe.
10: I am Jane Doe.
11: Hi, my name is Jane Doe.
7: I am Jane Doe from Cornell.
8: I am Jane Doe.
9: I'm Jane Doe.
5: Bueno, como estamos viendo, son varias las mujeres que salieron a decir por redes, a identificarse como Jane Doe. Vamos a contar un poco quién es. Bajo este nombre buscan preservar el anonimato de una víctima que denunció una violación grupal en una universidad de Estados Unidos, la Universidad de Cornell, que es una de las más prestigiosas. El caso ahora tuvo un impacto distinto a nivel público porque ella denuncia que esto pasó en principios del 2024. En una fraternidad, vieron que son como si fueran, no sé bien cómo identificarlo, pero como si fueran grupos, digamos, sí, sí, a los que pertenecen
6: los diferentes estudiantes, pasa, ¿no?
5: Claro. Y en una fiesta es donde a ella la habrían violado, por lo menos 7 estudiantes son los que ella identifica, y cuenta que lo denuncia en la universidad, en la policía de la universidad, que es donde debería ser el primer lugar al que acude una víctima. Bueno, ahí obviamente lo estamos resumiendo en este momento, pero se viralizaron un montón de mensajes, había chats, había fotos donde ellos invitaban a amigos de esa fraternidad, digamos, en un grupo de 57 hombres, donde avisaban que ella estaba en un estado, en principio, con bastante alcohol, y también denuncia que fue drogada. Lo que pasó es que ella hizo primero la denuncia en la policía de la universidad y luego pensaba que estaba avanzando esa investigación, hasta que finalmente se entera que nunca habían, no habían presentado cargos para que avance otro tipo de investigación penal, y era la universidad la que había decidido las sanciones, ¿no? Uh-huh. En principio se cree que habían echado a algunos, aparentemente a 2. Y con los demás hubo otro tipo de sanciones, suspensiones, incluso se hablaba hasta de monografías. Es por eso que ella decide avanzar con la demanda civil hacia estas 7 personas que ya están identificadas, también que se conocen ahora como los 7 de Cornell, se están viralizando sus caras.
6: Sí, me hace acordar a lo de España, ¿no? Y la manada era.
5: Sí, sí, y es también, y después también denuncia a la universidad, y lo cierto es que se abrió todo un debate sobre lo que pasa en las universidades y en otros ámbitos también, ¿no? Por lo menos en los datos de Cornell, el 35% dijo que sufrió algún tipo de contacto sexual no deseado. Es decir, que expuso una problemática que, sí, mucho más...
12: Sí, y ex-estudiantes de Cornell también salieron a
5: un montón de ex-estudiantes a hablar, y de otras universidades a decir I'm Jane Doe y contar sus lo que les había pasado. Es por eso también que, como decíamos, empezaron a identificar bajo este, como si fuera una ola similar al Me Too, para intentar que no la identifiquen a ella, porque también es cierto que estaban tratando de localizarla, y contra todas aquellas que sospechaban que podía ser la víctima, la acosaban, empezaba a recibir diferentes tipos de comentarios, querían localizarla, ¿no? En principio, en algunos lugares ya está circulando el nombre. Yo entrevisté al abogado de ella.
6: ¿Publicada en La Nación?
5: Está publicada, sí. Sí, sí, salió hoy la entrevista. Bueno, cuenta las amenazas que está sufriendo, y un poco lo que decía era justamente eso, ¿no? Que ellos tratan de impulsar un cambio que estas denuncias se investiguen de una manera distinta y que es necesario que haya otro tipo de medidas y que, por ejemplo, no sea la propia universidad quien tenga que investigar, ¿no? Claro. Y esto obligó, además, a que lo tome otro fiscal el caso y que incluso la universidad decida que hoy, ahora va a haber una investigación por fuera e independiente para ver cómo actuó la universidad. Y también hoy se prohibieron las fiestas, por lo menos hasta fin de año, hasta que puedan volver a demostrar que son un lugar seguro.
6: Seguro, muy bien. Muy bien, bueno, y veremos qué repercusiones tiene más políticas incluso, ¿no?
5: Sí,
6: con el presidente estadounidense, que bueno, muy asiduo al feminismo o cosas por el estilo, no es Donald Trump. Bueno, y tengo una puntita más para agregarles de la cuestión política. Milei se acaba de subir a un avión. No sé
5: recién.
6: Si eso... No importa cuándo leas esto o cuándo escuches esto. Se está comenzando en este preciso momento a las 11 de la noche.
5: Viajando a las protestas que yo acabo de contar.
6: Exactamente. Viaje número 19 a los Estados Unidos. Es realmente... también hablábamos recién de lo de los idas y vueltas en el Congreso. Me parece muy inédito. Un presidente con 19 viajes a los Estados Unidos. Va a participar de una conferencia en la que... probablemente, y esto es lo más fuerte en términos políticos, se cruce con Eduardo Bolsonaro.
5: Ok.
6: El otro hijo, ¿no?, de Jair Bolsonaro, que está en los Estados Unidos porque también corre riesgo de ser detenido. Si pisa Brasil, sería una foto fuerte porque, bueno, estamos a pocas semanas del balotaje.
5: ¿Va a participar entonces de qué evento?
6: De un evento hispanoamericano. Que ahí tenemos la lista, parece...
5: Mirá, varios lugares, no, Los Ángeles, San Francisco...
6: Se recorrió todo Estados Unidos.
5: Nueva York, Washington.
6: Washington bastante
5: varias
6: más, ¿no?
5: Veces.
6: Bastante
5: sí,
6: más.
5: Sí.
6: Y todo esto en la previa también de
5: Miami.
6: Otro viaje que va a hacer a España, Milei. Vuelve a España también en un contexto donde está muy convulsionado el escenario político por el adelantamiento de las elecciones por parte de Pedro Sánchez.
5: Muy bien.
6: Así que bueno, chicas...
5: Hasta acá llegamos.
6: Hasta acá llegó, no tan aliados, y quiero agradecer a nuestro operador Charlie López Victorel.
5: Muy bien.
6: Grande Charlie. En YouTube, Ale Barrero. Valen Ferreira, nuestro CM. Y Joaco Benítez de Marc, el operador de redes de Radio Con Voz.
5: Y a nuestra productora, Paula Greco.
6: Y a Paula Greco, me estaba oleando. Paula Greco. Muy bien, muy bien. Y nos vamos hasta la semana que viene. Veremos si con Mariano Spezapria. Yo no lo tengo muy
5: claro.
6: Quiero creer
5: que sí.
12: Queremos creer que
5: no. Le mandamos un beso si nos está escuchando.
6: Y le mandamos un fuerte abrazo. Espero que esté disfrutando, haciendo cosas. Muy bien,
5: sí.
6: Haciendo cosas. Nos veremos la semana que viene, compañeras.
5: Ha sido un placer.

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1: Y ahora, cordiales amigas, cordiales amigos, con ustedes, el hacedor de Tras la Noche, el Siri. 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

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Un de repente permanente, tras la noche, el puente entre tu día y tu noche. ¿Seguimos viajando? Dale.

Una canción, una palabra, se van encontrando. 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Hasta las 5 viajamos.

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2: Aló, aquí City Rock. ¿Sabes qué estamos escuchando? La obertura del primer trabajo de Lito Nevia, que se llamó Lito Nevia Volumen 1. Lito Nevia, ícono de la causa rockera nacional, si los hay. Estamos en el año 1969 y se produce un doble debut para Lito, que se había separado por un tiempito de Los Gatos. ¿Por qué doble debut? Porque además debutaba, y meto otra vez la palabra debut, como actor en el film El extraño del pelo largo.
3: Yo sé, Rosemary, que tú, Rosemary, aún no eres mujer.
2: La discográfica aprovechó la volada cinematográfica e inteligentemente decidió que la salida del álbum coincidiera con el estreno del primer largometraje Beat argentino. El primer corte o single fue la balada Rosemary, esto que estás escuchando de fondo. La jugada fue un acierto. ¿Por qué? Porque se vendieron 52.000 copias. El álbum, si bien contenía temas más jugados, la discográfica prefirió hacer punta con Rosemary. ¿Y por qué? Porque el marketing es el marketing. Y en los 60 también. Lito Nevia Volumen 1 se grabó en los históricos estudios John y contó con arreglos y dirección de un capísimo hombre de la música argentina, hombre del jazz, tocó con Piazzolla. Hablo de Jorge López Ruiz. Yo te lo súper recomiendo. Vas a encontrar en este disco de los 60 mucho, mucho del rock actual. No te digo nada más.

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prometemos una vida de derroche y despilfarro. En el fondo constituye una cuenta regresiva contra la naturaleza y contra la humanidad como futuro. Civilización contra la sencillez, contra la sobriedad, contra todos los ciclos naturales, pero peor, civilización contra la libertad que supone tener tiempo para vivir las relaciones humanas, lo único trascendente, amor, amistad, aventura, solidaridad, familia. Hoy es tiempo de empezar a batallar para preparar un mundo sin fronteras. La economía globalizada no tiene otra conducción que el interés privado de muy pocos. La gran tarea para nuestros pueblos, en nuestra humilde manera de ver, es el todo. Sería imperioso lograr consensos planetarios para desatar solidaridad hacia los más oprimidos, castigar impositivamente el despilfarro y la especulación, movilizar las grandes economías, no para crear descartables con obsolencia calculada, sino bienes útiles, sin frivolidades, para ayudar a levantar a los más pobres del mundo. Sí, la alta política entrelazada con la sabiduría. Nuestra época es portentosamente revolucionaria como no ha conocido la historia de la humanidad, pero no tiene conducción consciente, o menos, conducción simplemente instintiva. Mucho menos todavía, conducción política organizada, porque ni siquiera hemos tenido filosofía precursora. Necesitamos gobernarnos a nosotros mismos o sucumbiremos. Este es nuestro dilema. Pensemos en las causas de fondo, en la civilización del despilfarro, en la civilización del usistir, que lo que está tirando es tiempo de vida humana malgastado, derrochando cuestiones inútiles. Piensen que la vida humana es un milagro, que estamos vivos por milagro y nada vale más que la vida, y que nuestro deber biológico es por encima de todas las cosas respetar la vida e impulsarla.

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1: ¿Sos optimista, Tala?
2: Siempre, Lalito, 70.000%.
1: Ahí va.
0: Bonita mañana.
1: Me gusta ver la parte bonita de la vida, aunque sea chiquitita.
2: Es que no queda otra, Lalito, es así.
1: No queda.
0: Bonito.
1: Dale, cerrás y cantamos.
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1: Señoras, señores, por si no lo sabían, esto es Tras la Noche. Hasta las 5.
2: Todo ya está en calma.
1: Coincido, Coral, está todo en calma.
2: Se va apagando el día.
1: Se va apagando el día, pero algo se está encendiendo. Música, poesía, rock, jazz, blues, viajes de música, viajes de palabras, de encuentros, de emociones. Y aunque no lo creas, está pobladita en la madrugada. El ángel ahora te va a despertar 4:30 más o menos. Prepárate. Charlie López Victorel sigue con las locuras esas de sonoras. Facu Espinosa sigue siendo felanarco. El interventor interviene, señoras, señores, y Lalo Mir. Mirá cómo se puso Coral cuando nombré a Lalo Mir, ¿eh? Que a las 5 te pasa por arriba con el tren. Vero Castañares y las palabras.
2: Todo ya está en calma.
1: Más o menos, porque aparece Oscar García Maza, te lleva a la historia y te obliga a pensar. Te invita, en realidad. Ah, los libros de Mariano del Mazo también cruzan el puente de la noche al día. Charlie Seibane abre su enciclopedia de pop y de rock. En los controles, como se dice habitualmente o se decía hace un tiempo, Lucas Rodríguez Perea. Y en las artísticas, Cristian Aciar. Quien les habla hace de todo un poco, tipo colimba, corre, barre, limpia y de paso conduce. ¿Quién les habla? Sergio Cirigliano, o Siri el Buscapiel, o Siri Jazz, o Siri Blues, o Siri Rock. Elegí el que más te guste. Hasta las 5, el viaje se llama Tras la Noche.

Y en el viaje nos topamos con los 90, la generación X o X, el planeta shampoo de Copland, los 90, el grunge, las bandas que dieron vuelta al 9 y nos viajaron a los 60 y también a los 70.

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1: Eso es Tras la Noche, un viaje. Un trip de las estrellas a la vereda. De tu cuarto, de tu lugar, a donde sea. Y la música ahí, empujando. Tenía ganas de contarte algo sobre el grunge, de compartirte algo sobre el grunge. Yo te digo grunge o grunge, como dicen algunos, y vos inmediatamente asociás esto a los 90s. Y si vamos a un proto grunge, te viene la imagen de Neil Young, que fue una figura inspiradora para los creadores del movimiento. Este movimiento surgido en la ciudad de Seattle, en Estados Unidos. Y también te debe resonar al decir grunge, por supuesto, Nirvana o Pearl Jam o Alice in Chains. Pero el comienzo, uno de los comienzos está acá, en esto que estás escuchando ahora. Sube un poquito, Lucas. 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Una gran banda llamada Mother Love Bone, que curiosamente esta banda dio origen a otra banda y a un disco, pero inspiró de manera casi devocional. Fines de los 80, más o menos 1989, circa 1989, muere el cantante de esta banda, que era algo así como una suerte de una, o un mix entre Kurt Cobain y todo lo que fue el glam rock. Ese era su look. Y este personaje, por supuesto, inspiró y mucho a Chris Cornell, el recordado Chris Cornell. Y es acá donde queremos detenernos. Con Chris Cornell y una banda que después fue Pearl Jam. Estamos hablando de Temple of the Dog.

Así son los viajecitos de Tras la Noche. Comenzamos con el grunge y comenzamos con hablando de una banda que ya la vas a conocer, porque vamos a cerrar con ella, que es Mother Love Bone, liderada por Andrew Good. Creo que te di todas las señales de este cantante, pero nunca te di el nombre. Y Andrew Good es muy importante en este disco, ya que su muerte inspiró a Chris Cornell, al recordado Chris Cornell, que tampoco está ya en este plano terrenal, a armar esta banda, Temple of the Dog, a que el disco se llame Temple of the Dog, y que el disco sea una suerte de homenaje a una figura que fue muy importante en el grunge. Andrew Good, con su banda Mother Love Dog, dio como el puntapié inicial a esta gran movida de Seattle, que fue muy importante en los 90, y que tuvo como un correlato también en la literatura, con novelas como Planeta Shampoo, de Douglas Copeland, novela que además te recomiendo porque es como el grunge, recrea un poco, en el caso de Copeland, del cyberpunk, en el caso de los grunge, ellos tienen mucho del punk rock, mucho del sonido alternativo y mucho del sonido hard. Pero vamos a detenernos acá porque es muy interesante lo que pasa con Temple of the Dog. ¿Te acuerdas que yo te dije que las dos bandas por excelencia que uno conoce cuando dice grunge, que es como decir, nombramos una flor y decís Margarita, te surgen Nirvana y por supuesto Pearl Jam? Esta banda era prácticamente Pearl Jam. Porque bueno, estaba obviamente Chris Cornell, después armó Soundgarden, después esta banda que tuvo 2 años de vida, nació en el 90 y en el 92 se separaron. Hubo un acercamiento en el 2016, tocaron en un par de oportunidades y se truncó una gira muy importante que iban a hacer. Pero está Stone Gossard en el bajo. Stone Gossard es hoy el bajista de Pearl Jam. Jeff Ament en la guitarra, segunda guitarra, hoy guitarrista de Pearl Jam. Mike Manready, primera guitarra, guitarrista de Pearl Jam. Y Matt Cameron, batería, baterista de Pearl Jam. Y se suma como para completar la formación de Pearl Jam en este tema que vamos a escuchar ahora, nada más ni nada menos que el frontman de Pearl Jam, Eddie Vedder. Higher Strike, algo así como huelga de hambre. Temple of the Dog, sigue el viaje grunge aquí en Tras la Noche.

Qué contrapunto de voces ahí, ¿no? Eddie Vedder, ahí lo tenés atrás a los gritos pelados, al gran Chris Cornell. Y esta banda que fue prácticamente la precuela de Pearl Jam, Temple of the Dog, que fue un homenaje a otra banda, gran banda, que fue la que lideraba Andrew Good. Estamos hablando de Mother Love Bone. Y fue un pequeño viajecito por el grunge. Y queremos cerrar con el comienzo. Viste que nosotros hacemos un raconto tipo Tarantino, ¿no? Es como una rayuela el juego de Tras la Noche en cada relato. Y vamos a cerrar precisamente con Mother Love Bone y uno de sus clásicos. Y escuchá la voz de Andrew Good. ¿Con qué lo podés asociar? Con muchos cantantes de los 90 de rock. No te voy a dar nombres, te lo dejo. Y no quiero influenciarte, ni tampoco spoilearte. Guitarrista acústica, guitarrista y acústica al frente. Sonido grunge de Seattle de finales de los 80. Andrew Good al frente, Mother Love Bone. Y cierra así este viajecito.

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2: ¿Y acaso Dios no sale de los una mirada triste en una boca? 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
1: 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Así está la noche. Un juego casi surrealista de multiversos, de viajes y de colores. 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
1: Aló, aquí Siri Rock. Tras la separación de Almendra, Spinetta graba un álbum solista, Spinettalandia y sus amigos. De esta manera, cumple con un compromiso contractual con la disquera de entonces, RCA. Recordemos que ya ahí había grabado los dos álbumes de Almendra. Para situarte en el tiempo, te cuento que estamos en el año 1971 y hay ecos de la psicodelia, la expansión de la mente, el hipismo avanzando, la inspiración de varios artistas y bla, bla, bla.
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1: Pero todo eso está reflejado en este trabajo solista del Flaco. Es un álbum experimental, grabado en apenas 30 horas, con muchas improvisaciones, tanto en las líricas como en las músicas. Esto fue una de esas improvisaciones. Escuchad.

0: Lulú toma el taxi, un tema de un minuto donde el flaco agarró la viola e hizo eso. Y ahora escucha.
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0: Esto es Era de Tontos, uno de los temas de Papo que formaron parte de Spinettalandia. El otro es este. Castillo de Piedra, aquí está el Carpo en la guitarra, Spinetta en el bajo y Pomo en la batería. Sí, y Pomo es coautor junto al flaco de esta canción. Final del cuento, Spinetta viajó a Brasil. La compañía entonces no tuvo mejor idea que aprovechar el viaje del flaco para editar el álbum con el título de Almendra y explotarlo así comercialmente. Entonces, ¿qué hizo? Puso la cara de los cuatro integrantes y el título Almendra. Pero no era un disco de Almendra, era del flaco. Rodolfo García y el propio flaco le hicieron juicio a la RCA y obviamente lo ganaron. Final del cuento bis, te dejo con un temazo de este extraño y hermoso disco llamado Spinettalandia y sus amigos.

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1: El gran escritor japonés Yukio Mijima, el del pabellón de oro, el de música, dijo alguna vez que la belleza es algo que se descubre, no que se posee. Llévatelo con vos, ¿eh? La belleza es algo que se descubre, no que se posee. Sigo viajando, seguimos viajando. Voy con vos. Dale, esto hasta la noche.

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1: Señoras, señores, por si no lo sabían, esto es Tras la Noche. Hasta las 5. Coincido, Coral, está todo en calma. Se va apagando el día, pero algo se está encendiendo. Música, poesía, rock, jazz, blues, viajes de música, viajes de palabras, de encuentros, de emociones. Y aunque no lo creas, está pobladita en la madrugada. El Ángel ahora te va a despertar 4:30 más o menos. Prepárate. Charlie López Victorel sigue con las locuras esas de sonoras. Facu Espinosa sigue siendo felanarco. El interventor interviene, señoras, señores, y Lalo Mir. Mirá cómo se puso Coral cuando nombré a Lalo Mir, ¿eh? Que a las 5 te pasa por arriba con el tren. Vero Castañares y las palabras. Más o menos, porque aparece Oscar García Maza, te lleva a la historia y te obliga a pensar. Te invita, en realidad. Ah, los libros de Mariano del Mazo también cruzan el puente de la noche al día. Charlie Seibane abre su enciclopedia de pop y de rock. En los controles, como se dice habitualmente o se decía hace un tiempo, Lucas Rodríguez Perea. Y en las artísticas, Cristian Asiar. Quien les habla hace de todo un poco, tipo colimba, corre, barre, limpia y de paso conduce. ¿Quién les habla? Sergio Sirigliano, Osiris Buscapiel, Osiris Jazz, Osiris Blues, Osiris Rock. Elegí el que más te guste. Hasta las 5, el viaje se llama Tras la Noche.

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2: Hay que decir ciertas cosas que uno no puede contestarlas. Si toda Latinoamérica fuera liberada de la dominación imperialista,
3: es la dominación de los países latinoamericanos
2: a través del intercambio desigual,
3: a través de las oligarquías.
4: Porque es la naturaleza del imperialismo la que realiza a los hombres. Mediante la lucha revolucionaria, esperanza de un mundo mejor.
2: Con su propia gravitación, el imperialismo no puede hacer sino reformas muy tibias
3: que no llegan al fondo del asunto.
2: El mensaje de la revolución cubana tiene ese significado.
3: También franqueza. Hay veces que

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2: Aquí City Rock. Hoy quiero hablarte de Papos Blues Volumen 1. Papos Blues, más que una banda, siempre fue el proyecto personal de Norberto Papo Napolitano. Y podríamos decir que fue una explosiva e inteligente combinación de rock and roll y blues.

Tras la disolución de los Abuelos de la Nada, tras un furtivo paso por Manal, recordemos que Papo ensayó con el trío durante 15 días en Mar del Plata, tras otro furtivo paso por la banda Beats de Covers, La Conexión Número 5, y su éxodo en Los Gatos, Papo decidió abocarse a un proyecto propio, personal, y más allá de algunas grabaciones solistas que realizó para Mandioca, se abocó a armar un trío de rock y blues. ¿Y cómo lo bautizó? Ya te lo dije al comienzo, Papo's Blues.

y bajo la producción de Jorge Álvarez y Pedro Pujó, grabó el primer volumen del Papos Blues, o de Papos Blues mejor dicho, que incluía, además del Carpo en guitarra y voces, a David Lebón en bajo y a Black Amaya en batería. El álbum se grabó entre diciembre de 1970 y los primeros días de

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2: En Tras la Noche, vos lo sabés muy bien, los viajecitos son de música, a veces de palabras, porque nos gusta compartirte poemas, nos gusta compartirte momentos con amigos, y por supuesto traerte bandas. Hay bandas que su carrera la construyen a través de la arquitectura del marketing, entrevistas, giras y exposición. Y hay otras que hacen lo contrario. Tenemos ya casos en la historia, ¿no? Acá el vernáculo serían los Redonditos de Ricota, por ejemplo. El propio Indio Solari, ¿no? Cuando se separó, lo mismo Sky. La Renga utilizó mucho el boca a boca. Los Grateful Dead en Estados Unidos. Y hoy te quiero presentar una banda que se ha construido así. Se llaman Soul, Saul o Sal. En realidad Sal en inglés. El núcleo de este proyecto está formado por un productor al cual se lo conoce como Inflo, pero su verdadero nombre es Dean Cover, y la cantante Cleo Sol. Colaboran otros músicos, pero ellos son como el alma mater o el factotum de este proyecto, que es muy interesante lo que hacen. Manejan muy buenos climas y hay una mixtura de soul, funk, R&B o rhythm and blues, gospel, afrobeat y también toquecitos yaceros. Pero Siri, para de hablar. Queremos escucharlo. Ahí tenés, ahí vamos. Escucha qué clima. Esto se llama Wildfires. Y así arrancamos el viajecito con Soul. Un dúo es un poquito de todo, pero sobre todo esto. Música negra con textura blanca.

Estamos con el viajecito del dúo Salt, un dúo que mixtura distintas rítmicas, músicas como el soul, el funk, el R&B, el gospel, el afrobeat, el jazz, el disco. Esto es un proyecto formado por Dean Cover, más conocido como Inflo. Es un, así produce él, bajo este seudónimo, bajo este nick. Y la cantante Clio Sol. Crean unos climas ideales para esta hora, podríamos decir. Lo hablábamos recién con Carlitos Rodríguez, nuestro operador, que ya se está haciendo fan de la banda, igual que quien les habla, y espero que vos también. Pero quería agregarte algo más. Esta banda, entre 2019 y 2022, editó varios discos, editó una decena de discos, pero es recién, pero su primer concierto recién lo brindan en el 2023. Y en el 2026 publican su álbum oficial, que se llama precisamente Chapter One. Seguimos con Salt. Sal sería la traducción. Un dúo british, un dúo que mixtura funk, gospel, rhythm and blues. Y ni te cuento en este tema que viene, que debe ser uno de los temas más intensos de la banda, que se llama Why, Why, Why, Why.

Estamos viajando con Salt, un dúo que mixtura muchos climas y muchas rítmicas también. Este dúo que se inició allá por el 2009-2013 y que editó su disco hace no mucho tiempo, merecía un viajecito nuestro. Es una música que, con una voz muy particular, como es la de Cleo Sol, pero también con la producción de Inflo, que Inflo le da todas estas texturas que estuviste, por las que estuviste, con las que estuviste flotando. En realidad, Inflo es Dean Clover, no nos olvidemos, que además de ser un gran productor y hasta ha incursionado en el mundo como DJ, es también un gran creador y hacedor de climas. Y vamos a cerrar ahora. Este es uno de los colectivos musicales más originales que surgieron del Reino Unido. Son dos personas, pero bueno, suman músicos, suman DJ. Y quería cerrarte con uno de sus grandes temas, para mí. Una de las canciones para mí más bellas y también más accesibles de la banda, Master Pierce. Fíjate que acá también aparece una combinación exquisita de soul. Escucha esos coritos. Gospel, flotan. Y qué interesante el trabajo del productor, que crea espacios, aire, porque la música también es aire y es silencio. Te regalo este viaje. Salt, brillando en la madrugada y entra la noche.

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2: Aquí City Rock te lleva al año 1972. Papo por entonces volvía de Londres y lo recibían con muy buenas noticias, pues su proyecto Papo's Blues ya tenía cerradas muchísimas actuaciones. Pero el Carpo no solo quería tocar en vivo, además quería grabar, quería meterse en estudios, quería ir por el segundo álbum de Papo's Blues.
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2: Entonces reclutó a los bateristas Black Amaya y Luis Gambolini, que en ese momento ambos andaban, uno en Pescado Rabioso y el otro en la pesada rock and roll, y también a un bajista llamado Carlos Piñata. Y así nació Papo's Blues, volumen 2. El álbum fue lanzado en 1972 y en el 2007, 35 años más tarde, la revista Rolling Stone de Argentina lo ubicó en el puesto número 11 en su lista de los 100 mejores álbumes del rock argentino.

0: Qué difícil debe haber sido llamarse Arteche cuando se estrenó Plata Dulce, por...
1: ¿Por qué, Lalo?
0: ¿Ah, no la viste?
2: ¡Arteche, la puta madre que te parió!
1: A los Arteche los harán vuelto locos.
0: Es del 82 y parece ayer. Cerrá que me deprimo.
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2: ¿Qué tal, amigos y amigas? ¿Estás saliendo de tu casa? ¿Estás en tu trabajo? Yo, tu ángel despertador, Lucas Irigliano, te dejo un tema de Michael Jackson. Que tengan un buen día.

0: Señoras, señores, por si no lo sabían, esto es Tras la Noche. Hasta las 5.
1: Todo ya está en calma.
0: Coincido, Coral, está todo en calma.
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0: Se va apagando el día, pero algo se está encendiendo. Música, poesía, rock, jazz, blues, viajes de música, viajes de palabras, de encuentros, de emociones. Y aunque no lo creas, está pobladita en la madrugada. El ángel ahora te va a despertar 4:30 más o menos. Prepárate. Charlie López Victorel sigue con las locuras esas de sonoras. Facu Espinosa sigue siendo Fela Narco. El interventor interviene, señoras, señores, y Lalo Mir. Mirá cómo se puso Coral cuando nombré a Lalo Mir, ¿eh? Que a las 5 te pasa por arriba con el tren. Vero Castañares y las palabras.
1: Todo ya está en calma.
0: Más o menos, porque aparece Oscar García Massa, te lleva a la historia y te obliga a pensar. Te invita, en realidad. Ah, los libros de Mariano del Mazo también cruzan el puente de la noche al día. Charlie Seibane abre su enciclopedia de pop y de rock. En los controles, como se dice habitualmente o se decía hace un tiempo, Lucas Rodríguez Perea. Y en las artísticas, Cristian Aciar. Quien les habla hace de todo un poco, tipo colimba, corre, barre, limpia y de paso conduce. ¿Quién les habla? Sergio Sirigliano, Osiris Buscapiel, Osiris Jazz, Osiris Blues, Osiris Rock. Elegí el que más te guste. Hasta las 5, el viaje se llama Tras la Noche.
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0: Suena viejito y sí, suena viejito, obvio. Escuchá. ¿Qué pasó, Siri? No, no pasó nada. Pasó que estamos en un viajecito. Y en un viajecito beat. ¿Qué era la música beat? Fue la precuela de lo que hoy conocemos como rock nacional, o rock argentino, mejor dicho, porque nacional en Colombia también le dicen rock nacional a su rock, y en Brasil a su rock le dicen nacional y así. Pero, ¿por qué nos metemos en este viajecito beat? Ah, levanta acá, Luca, por favor.
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0: Si viste El Profesor Hippie con Luis Andrini, los que tenemos 60 y más, se van a acordar de esta canción también. Bueno, Juan Camilo pertenecía a una banda llamada Séptima Brigada. Y yo te puedo asegurar que así como la Séptima Brigada te grababa esto, y es acá donde podemos hablar de precuela del rock argentino, también experimentaba en sonoridades muy cercanas al sonido de Santana o de Malo, el grupo de Jorge Santana, el hermano de Carlos Santana. Y si no, escucha esto, mirá. Esto fue una cosa. Ahora te llevo al otro viaje. Era un grupo que tenía esto, por ejemplo. Para la época era absolutamente revolucionario. Percusión. Y un gran percusionista. Escucha, sube un poquito, Luke. Esto se llama Señor Brujo. Los integrantes de Séptima Brigada eran Osvaldo Merry Bosch en vientos y percusión, Pedro Botti, guitarra y voz, también tocaba el piano, Rubén Alonso en bajo, Edgardo Chamorro en guitarra y en batería Alberto Chamorro, su hermano. Y tuvo un paso por esta banda un baterista llamado Juan Rodríguez, que muchos se deben recordar, los más memoriosos y los que siguieron la historia de nuestro rock, que Juan Rodríguez fue parte de Sui Generis y también de Polifemo. Pero escucha, disfruta esto, escucha.

Hasta la viola tiene un colorcito Santana. Esto era Séptima Brigada, se formaron en el 68 y este tema es del año 1970. Un sonido diametralmente opuesto a sus singles más conocidos como Paco Camorra o Juan Camelo. Pero este viajecito beat continúa. Y lo que sigue es alguien que todos conocemos, personaje que se hizo famoso por sus andanzas y porque además tuvo su historia. Tuvo su historia, tuvo su saga, digamos. Escucha. Claro. Y muchos dirán, Siri, otra vez con la joven guardia.

Yo te quiero traer bandas que fueron un poco la precuela de lo que después conocimos como rock argentino, rock nacional. De hecho, quien está cantando, Roque Narvaja, que estuvo aquí hace muy poquito, digamos que formó parte de esa cultura. No solo por sus discos solistas, también por sus participaciones en discos con Nevia, con Pedro y Pablo. Esta banda en realidad nació en 1966, de la mano de Félix Pando, cuando grabaron 25 de mayo de 1810, con otro cantante, con el Cuervo Tórtora en la batería, que después se fue a la conexión número 5, con Raúl Abramson, que también cantaba y tocaba la guitarra, que después se fue a Industria Nacional. Y después Félix Pando rearma la banda y ya es una banda más democrática, donde todos participan en la composición. De hecho, quien está cantando, que tenía apenas 17 años cuando ingresó a la banda, se rearma en el 68 esta banda, que es precisamente Roque Narvaja, compone y mucho, y sobre todo letras. Y letras que no eran tan, entre comillas, comerciales como acusaba la revista Pelo después, allá por el 69-70. Te repaso la formación de esta banda. Ya te nombré a Félix Pando, que era el tecladista y metía algunas voces, también componía. Roque Narvaja, en guitarra y voz, que también componía y cantaba. Quique Masllorens en el bajo, muy buen bajista. Y el recordado Iacho Lezica. Y se lo pregunté acá. ¿Ustedes un día mataron al extraño porque estaban cansados del hit? Y el que me dijo, y puede ser. Y un día, la maldita sociedad mató al extraño del pelo largo.

0: Y en este viajecito beat, contándote un poco la precuela de lo que después conocimos como rock argentino, hemos elegido tres bandas que se formaron en 1968. Séptima Brigada, y fíjate la diferencia entre su Cortes, lo que sería hoy su Focus Track, con respecto a otros temas, ¿no? Lo mismo La Joven Guardia, dos bandas que parten del 68 con estas formaciones y con esta sonoridad. Y ahora te quiero presentar una banda que alguna vez contamos su historia, sobre todo en los micros de rock argentino, y es Alta Tensión. Era una banda que integraban Héctor Stark en guitarra. Héctor Stark después se fue a Aquelarre, armó Tantor, incluso paralelamente a Alta Tensión ya tenía el Héctor Stark Trío, un trío mucho más rockero. En el bajo estaba Vitico, que después se fue a La Joven Guardia, a la última versión de La Joven Guardia, que también pasó por la pesada del rock and roll. Bueno, obviamente, su paso más fuerte, más conocido, fue cuando integró Riff. Alejandra Aldao, una excelente cantante que venía de los Pop Singer, que después se fue a Santa Bárbara Superstar, una suerte de banda soul, podríamos decir, comercial, como se decía en la época. Ricardo Tochuski en la guitarra y Rubén Andrea en el bajo. Ellos, por lo general, tomaban temas de Jefferson Airplane, de Led Zeppelin. Pensá que eran tiempos en que las ediciones no llegaban tan rápido, entonces primero las grababa alguna de estas bandas, hacía el cover, y después se conocía la versión original. Fíjate acá, esto que vas a escuchar es en vivo, porque también hacían muchos covers de temas soul como este.
1: Uno de mis temas favoritos. ¿Ves? Es uno de los temas
0: que llamaba este sonido.
1: Que aprendí cuando comenzaba a cantar.
0: Alejandra Aldao.
1: Realmente.
0: Mira la violita atrás,
1: Me gusta mucho.
0: Fraseíto ahí así, medio rockero.
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0: Exacto. Bueno, eso es lo que vamos a escuchar. Pedazo de mi corazón, Piece of My Heart, que lo grabó originalmente la hermana de Aretha Franklin, Irma Franklin. Y también, por supuesto, Janis Joplin. Te los dejo. Y así cerramos este viajecito beat.

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2: Aló, aló, City Rock, para vos, amigos. Los voy a llevar al año 1967. ¿Por qué o para qué? Y se dice que fue el año fundacional de nuestro rock. ¿Por qué? Porque se editó La Balsa y vendió, claro, más de 300.000 copias. Pero creo que tiene que ver más con el número que con lo que ocurrió en sí. Esa cifra, ustedes saben, en nuestro mercado es un éxito rotundo. Pero vuelvo al comienzo. ¿Por qué dije que el año 1067 fue casi fundacional para nuestro rock? Porque ya hacía un par de años que esta historia había comenzado a escribirse. Las zapadas de la cueva, los happenings, el desembarco en Baires de los Gatos Salvajes, llegados de Rosario, la escala musical, otro desembarco, el de los Shakers, uruguayos, llegados de Montevideo, que se adaptaron a lo que era en ese momento la movida beat. Y además los Beatniks, con Morris a la cabeza y su alarido rebelde, un single que vendió apenas 300 discos, pero que marcó el inicio. Bien. En 1965 se edita el primer álbum de Sándulos de Fuego. Quería ir para atrás, mira lo que encontramos. Tras su espectacular irrupción en la televisión a través del show de Pipo Mancera, el tipo llega al disco y lo hace con versiones en español, por ejemplo, de temas de Dave Clark Five, de los Beatles, de Johnny Hallyday. Pero un año antes, Sandro publica en single un hitazo de The Killers, sí, Jerry Lee Lewis. Hay mucha agitación.

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1: En Tras la Noche tenemos momentos de viajecitos musicales. Esta señora sagitariana, budista, podríamos decir que nunca dejó de ser la reina del ácido, y mucho menos tiene otro reinado, de ser las piernas más bonitas del rock and roll. Estamos hablando de ella. Vamos a ir hasta los 70. Escucha. Ahí va. Tina Turner, señores, señores, con su marido Ike. No fue un buen momento, porque Ike era un hombre un tanto violento y la maltrataba. Pero ella salió adelante. De hecho, quien trascendió en el mundo pop fue ella, Tina Turner. Todo Tras la Noche ahora es de ella. ¡Vamos!

y vamos de los 70 a los 90. Si bien este es un clásico de los 70, pero que ella lo llevó para su lado. ¿Te acordás? Lo bailaste, si tenés más de 60, con The Tramps. Esto es ella, Tina, Disco Inferno. Momento Tina, aquí entra la noche. Vamos.

0: Y se va Tina nomás. Dos viajecitos con Tina. Primeros, ella nos llevó por los límites de la ciudad de Natbash con su ex marido, el difunto Ike Turner. Y luego, mirá la versión que se mandó allá por el 93 de este clásico de The Tramps. Sí, bola de espejos. Suelito multicolor, muchas luces, despabilando momias, despertando adoquines. Así estamos ahora aquí en Tras la Noche. ¡Vamos!
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0: Estamos a punto de terminar. Ya llegando al final. No te pongas triste. Mañana, cuando estés despierto otra vez, vamos a estar acá diciendo, sintiendo, acompañando y reflexionando junto a vos, compañero desconocido de la madrugada. Esperamos ser de tu agrado y utilidad. Y si no lo logramos, sabé que lo intentamos o así queríamos que fuera. Ahora sí, llegó el final.
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2: La verdad es mucho más alucinante que la imaginación. La fantasía, la representación de una verdad, existe en algún punto del universo. Si lo podemos imaginar, en algún lugar del cielo existe. ¿Qué es real? ¿Qué es real? ¿Que somos dioses?

que tú eres yo, que somos tú. Todo empieza con lo que pensamos, porque el pensar se convierte en sentir. Cuando lo sientes, se materializa. Con todo creamos, creamos.

0: Somos luz en cuerpos humanos, que venimos a recordar que cada pensamiento crea, cada sentimiento crea.
1: Lo que hables,
0: lo que sueñes, todo crea, todo se crea, lo creamos, co-creamos. Si vibramos alto, llegamos alto. Si vibramos alto, nos volvemos luz.

cambie todo. Que lo cambie todo. Pide perdón por lo que has hecho. Pídete perdón por lo que has hecho. Perdona lo que pasó y perdónate al pedir perdón. Que todo se llene de amor incondicional. Que todo se llene de luz. Que la luz toque nuestros corazones y que cuide a la tierra. Que la sane, que nos sane, que nos cuide y que aprendamos a cuidarla, a cuidarnos. Vamos respetando que yo soy tú y tú eres yo. Que somos luz.

0: Si me hieres, te hieres. Si me duele, te duele. Si a la tierra le duele, nos duele a todos. Nos duele lo que sufre el otro, sin que nos demos cuenta. Vamos ayudando en lo que podamos para andar ligeros. Todo es perfecto, tiene que ver con todo y nada es lo que parece. Llénate de amor, bendice tu vida, tu sol, tu mañana, la sonrisa, a tu gente. Agradece el aquí y el ahora, no hay más. Lo pasado y lo futuro no existen, solo aquí y ahora. Aquí y ahora. Vamos a vivir sin miedo, vamos a vivir sin culpa. Vamos diciendo adiós al rencor, adiós al remordimiento y adiós al dolor. Que con esto todo cambie, la vida cambia. Y como luz reconocemos el camino a casa, porque vamos a casa. Para nuestro más alto bien. Gracias, Padre. Muéstranoslo. Hecho está. Hecho está. Hecho está.
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0: 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Levantá, levantate que el mundo ya arrancó hace rato. Buenas tardes, China. 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
1: Cinco de la tarde en punto a Chongguan. Y mientras amanece en la Argentina, les decimos buenas tardes, China.
2: Seis de la mañana en punto de este lado del mundo y así les decimos buen día, mañaneras, mañaneros, a todos ustedes que arrancan esta mitad de semana, este día miércoles, con nosotros.
1: Es 14 de octubre del 2026 y empezamos una nueva mañana juntos desde Buenos Aires hacia todo el planeta.

0: 6:01, levantamos la persiana en un día donde vamos a estar hablando de la inflación 1,9%, la caída del empleo formal otra vez. Vamos a hablar de los problemas de las pymes que son acosadas por Arca. Vamos a hablar de el finalmente tumor maligno que le sacaron al Papa León XIV. También del peronismo con candidaturas de todos los colores. Vamos a hablar además de muchas otras cosas, por ejemplo.
1: Vamos a hablar también del descargo del periodista Mario Masachesi tras ser acusado de querer humanizar a Videla, de la panelista Denise Dumas, que generó un fuerte repudio por asegurar que hay padres que, aunque le pegan a sus hijos, los aman. Y de una noticia de último momento, porque murió el ex boxeador Ronnie Castro a los 59 años.
0: Atención con la agenda política.
2: Semana clave en el Congreso. Arrancó el debate por el presupuesto. Se viene la sesión opositora y te vamos a contar qué puede pasar con la ley de tierras.
0: El deporte.
3: Vamos a hablar de la dura derrota de Bosca ante Vasco da Gama por la Copa Sudamericana y de River y Verón a fondo contra el Chiquitapia.
0: Todo eso y el espectáculo.
1: Emmanuel Ortega habló de la separación con Julieta Prandi a 27 días del matrimonio. Después te cuento qué dice, porque lo dijo detrás de una puerta así como bastante escondido. Pero
0: todo
1: muy triste.
0: Eso y mucho más es miércoles. Buenos días.

0: Bueno, quiero presentar hoy,
1: sí,
0: 14 de octubre, el tema del verano.
1: A ver, ¿hoy?
0: Hoy.
1: Bueno.
0: Este es el tema del verano. ¿A dónde lo escuchaste antes? En Buenas Tardes, China.
2: Efectivamente, tenés un problema de escucha.
0: Este es el tema del verano.
1: Me iba a subir el volumen, perdón.
0: Buen día para todos. Ya es enero, te digo. Decime si no es el tema del verano.

0: Ah, esto es el tema del verano.
1: ¿Pero quién canta?
0: No importa, importa que es el tema del verano.
1: Si lo quiero buscar para hacerlo tema del verano, si lo quiero seguir escuchando. Porque
0: se va a imponer solo. No, mirá, el nivel de trago en la playa.
2: Esperaba que aplaudieran.
0: Buen día, Yamila Segovia. ¿Por qué
1: Buen
0: este
1: día.
0: Es el tema del verano
1: Jaira
0: para vos?
1: Estracha tiene algo pegadizo, tiene un la la la la que vas caminando así como en la nada misma.
0: Subí, subí.
1: Me gustaría saber qué canta.
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0: ¿Dónde escuchaste el tema del verano? Un 14 de octubre, en Buenas Tardes, China. Débora Durieta.
4: Si es el tema del verano, me quedo en primavera, dice.
0: Escuchá, escuchá, subí, subí, subí. Nah. Se te empieza a llenar solo el vaso en la playa.
5: Bajo el influjo del alcohol.
0: Mirá, un hombre que sabe de temas del verano, Agustín Castro.
6: ¿Cómo va, Jairo? Buen día. Tiene algo.
0: Ah, ¿ves?
4: Pero sí, hizo el gesto.
6: Sí. Acá me desconcierta, ¿ves? De golpe.
0: Escuchá. ¿Lo escuchás 10 veces?
6: Ahí viene.
4: Será un verano.
1: Sí, pero le falta algo, un poquito más power en algún momento como para que explote, pero.
0: Esto,
1: bien.
0: Mira, escuchá. No, mirá.
1: ¿Es que está, ya está bailando?
0: Te pones la mano sola, sí. La mano sola.
1: Ya está bailando, o sea, 14 de octubre, ya está bailando el verano.
6: Sí, ojo,
0: No, esto.
6: Sale solo el pasito.
0: La banda o el chico o la chica se
1: Jairo
0: llama...
1: se quedó sordo, dice.
0: Rusovsky. Así es el nombre que tiene que buscar. Y el tema se llama Malibu. Más nombre de tema del verano.
6: Malibu,
4: ahí va.
6: Sí,
4: ahí va. El tema por eso lo eligió. Dijo se llama Malibu el tema del verano.
6: ¿Sí? Me puso una camisa sola de palmera, escuchaste. No, sí.
0: Subí, subí, subí.
1: Si lo escucho 10 veces me da algo, dice.
0: Chicos, acabamos de descubrir el tema del verano.
4: Es el tema del verano en Siberia.
0: Fíjate cómo está agitando la producción.
4: Mirá, no mirá, mirá, mirá,
0: no pueden parar de bailar, ¿eh? Fíjate ahora cómo está la producción, mirá, ahí va. Tres personas desconcertadas. Pero el enmascarado no puede más, ¿eh? Para mí está pulgar arriba, el enmascarado, buen día.
1: Haciendo el paso de Jairo, ese.
0: No, no, no.
1: Ah,
0: no, no, no, no,
1: no, no, el enmascarado.
0: Escuchá, subí, subí, subí.
3: Ella es mi Tatiana.
0: No.
1: Ella es mi Tatiana, dice.
0: Ya te gustó.
1: No dije nada, estoy escribiendo el tema. Encontré algo de letra y quería saber cuál era la poesía.
4: ¿La canta Jao o preguntan acá?
0: Escuchá. ¿Dónde estará mi baby? Esto es re verano.
4: La letra.
0: Ya compraste vos, Agustín.
6: Ah, sí, me gusta, me gusta. Tiene algo.
0: Bueno, chicos.
4: Buscate
0: este
4: un trabajo
0: más.
4: Honesto, Jairo.
0: Por Dios.
4: No, no, no. No fue bien recibida.
0: Y siempre las cosas que cambian una época.
1: Sí, claro.
0: Generan resistencia al principio. Mira, ya la segunda vez que lo escuchás decís. ¡Oh, cómo vamos!
4: Va queriendo.
0: Oh,
4: mi
1: corazón. ¿Cómo le gustan los que tengan ganas ya de sentir el verano en su piel, en sus oídos?
0: Los que lo quieran borrar para siempre. Malibu, de Rusovsky. Tema de verano. ¿Dónde lo escuchaste por primera vez? Y el 14 de octubre, en Buenas Tardes, China.
1: Dale.
4: ¿Qué es esto?
0: Escucha. Qué atardecer en la playa, Bueno, las ganas de que ya sea enero.
1: Sí, por favor.
0: Ahora, mientras tanto, acá no aparece el sol. Ayer un ratito hubo del sol.
1: Un ratito, es verdad. Sí, tenés razón. Cuando cerca del mediodía, en un momento, miré y dije, epa, ¿qué pasó con este sol que no estaba
0: previsto? Me puse los lentes de sol, tú, al toque de nubes.
1: Bueno, por eso. Es como lavar el auto, ¿viste?
0: Tal cual.
1: Bueno, 14 grados, 3 décimas la temperatura a esta hora, 88% la humedad del cielo. ¿Sabés cómo está?
0: ¿Cómo?
1: Cubierto, pero otra vez. Hay pronóstico de tiempo inestable de chaparrones por la mañana y el cielo mayormente nublado hacia la tarde, hacia la noche, con una máxima de 20 para hoy. Mañana, jueves, vos decís, ¿mejora? No, tampoco. Chaparrones, tormentas aisladas para el jueves, mínima 13, máxima 18. ¿El viernes mejora? Vos decís,
0: sí.
1: Ya está, basta.
0: Viene.
1: No. Chaparrones también para el día viernes, una mínima de 12, una máxima de 18. El sábado, bueno, va queriendo de a poco.
0: Dale,
1: el cielo mayormente nublado, pero sin lluvia. Y el domingo, finalmente,
0: bien.
1: Sale el sol y escuchás Malibú.
0: Claro, el domingo, ¿sabes qué? El Día de la Madre. Solazo y esto.
6: Ahí.
0: En un balcón francés, en un balcón más grande, en un patio, en un fondo, claro. En un campo. Esto,
1: decís?
0: Mirá, ya. Ya es la segunda vez que da vuelta el tema y ya Hernán dice, mira,
5: déjame de romper las pelotas.
0: Subí, subí, subí, subí, subí, porque la gente está comprando en la casa. Nacho ya la segunda vez que lo escucha dice,
6: Nachito dice que tiene algo.
0: Escucha, mira, mira, Yami, ya está adentro, Yami.
6: Ah, está bueno, ¿eh?
0: Y sí,
1: Sí, y a mí ya entró la Balubi. Entró
0: la Balubi. Lo pones una vez más y mañana la llamás a Sam y dice: ¡estoy yendo a ver Rusovsky acá! Si no, pará, no vayas a todos los
4: y recitales. Y aparece en el video.
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0: 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Y se vienen anuncios en los próximos días de qué vamos a hacer con el doble fondo chino de este momento. Estamos armando una. Se vienen cosas para toda la comunidad, para seguir moviéndonos, haciendo cosas a las 6:10.
1: Avisarle al verano, dicen acá.
0: Un poquito más, lo dejo, ¿no? Porque me parece que pegó. El tipo se daba manica solo. 11-33-50-0297. Tema del verano, presentado en Buenas Tardes China. Se llama Malibu. De Rusovsky. No sé si es una persona, una banda.
6: Pero algo es.
0: Un trío. Pero suena un poquito más y venimos, ¿eh? Porque hoy hay más anticipos que este. O sea, no solamente esto. Mira, otra vez. Arrancó de vuelta. Ya he comprado Evo.
1: Dura
4: no,
1: corta.
4: No, de nuevo decía.
1: Es de duración corta y también.
6: Bueno. Es cortito.
0: Pero aparte, me banca, me gusta el control, me banca. Jairo, como DJ, soy un buen periodista. Suena un poquito más de Malibu y venimos, ¿eh?
1: No, bueno, yo estoy bailando, dicen acá.
0: Ya están bailando,
1: Lucía,
0: mirá.
1: Lucía.
0: Dale, Lucía, mirá, para vos, subilo.

0: de la deuda que tomó Macri, esa que... sí, no me haga así porque sí.
1: Perfecto.
0: No, bueno, pero si me hace así con la cabecita,
1: no.
0: Si lo que quiere es ponerme nervioso, no lo va a lograr, Luis.
1: Pero,
0: tengo una
1: Sergio,
0: paz.
1: Le estoy...
0: la verdad es que si pero hay algo que tengo es una paz enorme.
1: La cabecita?
2: En un país donde todos hablan chino, a las 6 de la mañana, buenas tardes, China.

0: 12 minutos.
1: Así mismo.
0: La verdad, tuvimos que poner un poco de orden porque el tema.
2: Sí, sí, sí, se empezó a.
0: Acá me dicen si después lo podemos poner de vuelta.
1: Es peor que Poca Pausa. No, Poca Pausa estaba buenísimo.
0: Chicos, Malibu para los que preguntan, ¿eh? Nadie preguntó. No.
1: Acá ya hay povo.
0: Sí, sí, claro.
1: A él solo le gusta.
0: No, no, no, no. Tema del verano, lo escuchaste acá. Bueno, ¿qué temperatura dijiste?
1: Ayer la temperatura a esta hora, ya te voy a ayer decir. No, porque, no, porque me estaba leyendo un mensaje de ayer.
0: Igual sería bueno si ahora das la temperatura de ayer.
1: Es que no me la acuerdo. 14.3 la temperatura a esta hora y tenemos para hoy una máxima de 20 con otra vez chaparrones durante la mañana.
0: Después a eso de las 7 vamos a hacer una recorrida por los temas del momento en varias de nuestras repetidoras. ¿Cuál es el tema de agenda que tienen en distintos lugares por fuera de la mirada de la ciudad de Buenos Aires y alrededores que tenemos nosotros? Y la verdad que repasando varios de los materiales que nos mandaron en varias provincias, el tema es el niño, los preparativos para el niño, las crecidas de los ríos. O sea, hay una agenda muy fuerte en buena parte del país, sobre todo en el litoral, dominada por el clima, vinculado con los efectos de el fenómeno climático llamado El Niño, y después lo van a estar contando los periodistas de distintas repetidoras de la cadena china, las radios condiales que levantan el programa en más de 40 lugares en todo el país. Me parece bueno después poder enfocar cuál es la agenda local, porque muchas veces son temas nacionales, y no perder nosotros la brújula de estar solamente marcando acá la agenda porteño-céntrica, que es la que va a empezar ahora. No, mentira. Pero arranco con la playlist de actualidad.
2: Sí.
0: Donde vamos a poner en primer lugar el cruce de dos indicadores que muestran el problemón en el que está el plan económico de Milei, si es que algo así estuviera funcionando en este momento. Díganme, ajá, y ahí arrancó. Mientras ustedes le dan like al vivo, quiero contar que ayer salieron los datos de inflación del mes de septiembre y los datos del empleo privado que refleja el sistema integrado previsional argentino. La inflación de septiembre volvió a subir respecto de la de agosto, había sido 1,7 en agosto, está en 1,9 en septiembre, acumula en los últimos 12 meses 33,4% y en el año 23,6%. Pero lo que quiero subrayar es, primero, que la inflación sigue merodeando el 2%, a veces un poquito más abajo, a veces un poco más arriba, pero da la impresión de que es la inflación donde se ha establecido el modelo de Milei, después de haberle bajado del 211% que heredó, con los matices que hay de ese número, pero para ser gráficos y simplistas, a el 30-33%, la inflación no baja de ese número, pero con ese gráfico, para los que lo están viendo, se explica además por qué a vos, aun cuando ha bajado la inflación de los niveles alocados que dejaron en el gobierno anterior, a un nivel, como de otro día dijo Fernando Moiguer, el consultor, que en Argentina es manejable, en el mundo no es una inflación baja, es alta, pero en Argentina 30 de inflación es manejable, así tenemos la cabeza de la historia argentina. El gráfico que muestra el INDEC ayer en la página que está en pantalla refleja lo que está haciendo el impacto que vos sentís en el bolsillo. Los indicadores que suben por arriba del promedio son los que tienen que ver con vivienda, es decir, todo lo que está asociado a los servicios públicos de la vivienda, educación, las cuotas del colegio impactando también, comunicaciones, es decir, la cuota de tu celular, la cuota de internet también por arriba del promedio, y salud arriba también del promedio, la prepaga. Lo que una familia tiene en un contexto de menos inflación para lo que era la que estaba antes de Milei, es que no llega a fin de mes. ¿Por qué no llega a fin de mes? Porque está, aún con menos inflación, pagando más que antes, mucho más que antes, en luz, gas, agua, teléfono, colegio, salud. Ese es el combo que explica gobierno de Milei de 3 años. Ha estabilizado la economía a inflaciones del 33%, manejable para Argentina, pero alta en el mundo, con los precios de los servicios públicos subiendo mucho más que el promedio en el acumulado de estos 3 años, ni que hablar, lo cual ha afectado directamente el ingreso disponible de las familias y al

popular y que la gente o haya tomado deudas que después no pudo pagar o recorte directamente cosas en las que antes podía gastar. Es una foto clara de el número clave del modelo Milei. La inflación está así como te la estoy contando, con el 1,9% de septiembre y este acumulado y esta modificación de los precios relativos vinculados con los servicios públicos. Y esto convive con el otro dato que se conoció ayer, más rezagado en cuanto a la estadística, que tiene que ver con la destrucción del empleo formal que mide el Sistema Integrado Previsional Argentino. Lo publica la Secretaría de Trabajo y lo suele procesar, y de ahí lo vamos a tomar, el especialista Luis Campos, que trabaja en la CTE Autónoma y hace este trabajo para toda la humanidad cada vez que sale el dato de la Secretaría de Trabajo, en este caso con las cifras a julio. Siempre el empleo registrado, medido en base a los quills de alta y de baja, sale con un rezago de algunos meses. Pero la tendencia no se modifica. En julio volvió a haber destrucción del empleo asalariado privado, 12.716 puestos de trabajo menos en julio respecto de junio. Al mismo tiempo, si vos lo querés ver solo en lo que son trabajadores asalariados, es decir, con sueldo, estás en 8.085 puestos de trabajo menos en julio que en junio. Y el dato que para mí es el que convive con la mirada general del plan es que desde noviembre del 23 a julio del 26 se destruyeron 370.000 puestos de trabajo de sueldo, para decirlo así, para que se entienda, en la Argentina. Y eso convive con la creación, por ahora, de lo que genera únicamente nuevas fuentes de ingreso, que es el monotributo, que tuvo 177.000 puestos generados. El gobierno de este dato te dice, bueno, pero ha habido 500.000 puestos de trabajo informales que se crearon, y eso también es trabajo. Lo cierto que eso que dice el gobierno lo podemos discutir después como parte de un fenómeno o de precarización o de irrupción de las plataformas o de gente que se cayó del empleo formal y sale a hacer cualquier tipo de changa. El modelo hasta acá tiene 370.000 puestos asalariados destruidos. Y entonces vos, cuando ves un plan económico, podés decir, che, la inflación bajó de descontrolada a alta y por ahora dejó de bajar. Está en el 2% mensual. El costo de las medidas que se tomaron, la transformación productiva que está haciendo el gobierno y el marco que le quieras poner, es 370.000 puestos asalariados menos. Y en todo caso, si vos decís después, con creación de puestos informales. Y encima, en este momento, se está discutiendo si con este esquema, además, no estás entrando en una recesión. Es un temón lo que se plantea como el punto en el que está el modelo Milei. La inflación no se sabe si no encontró un piso y está en el 2%, porque es dura de bajar, porque hay inercia, porque el plan no era, como dice Milei, que a los 2 años de que dejo de emitir desaparece la inflación. ¿Se acuerdan cuando el presidente decía eso? Después dijo, no, en realidad es un poco más porque encontré un paper de un estudiante de Córdoba que hizo una tesis y que dice que ahora es un poco más. Bueno, ya no se sabe qué tesis va a ir a buscar porque van 3 años de gobierno prácticamente y la inflación nunca desapareció. Como él dijo, el día que apago la emisión desaparece a los 18, 26, 30 meses la inflación. No ha desaparecido. De golpe había otros motivos. Era más complejo. Y eso además viene acompañado por un costo. La economía destruye empleo formal y ahora tal vez está entrando en recesión. La pregunta que más incomoda a Milei en su ego infinito es, ¿y si el plan estaba mal hecho? Esa es la pregunta técnica que vale la pena hacerle. No, si lo que estaban antes eran Gardel, porque te entregaron 200% de inflación, eso ya quedó para mí, en todo caso, cuando hables del pasado. Hoy la pregunta es, ¿y si el plan estaba mal hecho? Y me parece que es la pregunta que va a ir instalándose, además, si entramos próximamente en una recesión. Déjame poner solo como apostilla que a todo esto que te estoy contando, las pequeñas y medianas empresas además le suman el mambo de Arca con la locura que están siendo los reclamos judiciales de deudas, pero ni bien pasan un par de días donde una pyme se atrasó. Imagínate, no entra nadie al negocio. El dólar está atrasado y te está matando la importación china. Al mismo tiempo tenés

0: aumento del servicio público, te lo acabo de contar. Tenés tasas de interés volando. Te atrasás, fíjense lo que publicó ayer Blog del Contador. Te atrasás 11 días en el pago de un impuesto, 11 días, y ya te llega la demanda judicial. Repito, no te digo que no haya que reclamar las deudas desde Arca y que sea todo un viva la pepa, pero en el mismo gobierno que le blanquea a los grandes capitales los fondos y le dice no te voy a preguntar nada, mira lo que publica Blog del Contador. Media pila con esto que venimos denunciando hace tiempo, @LuisCaputoAr, @Milei. Nadie da la cara y siguen matando a los pequeños y medianos contribuyentes con estas medidas nefastas, @ArcaInforma. ¿Y qué es lo que tuitea abajo? 11 días hábiles, desde el vencimiento hasta la demanda judicial. Y no es un caso aislado, es un ejemplo de lo que estamos viendo en la práctica profesional. O sea, los contadores lo que cuentan es, mira, una pyme tenía que pagar 17 millones de pesos de impuestos, se atrasó 11 días, le llegó la demanda judicial y el reclamo de resarcitorios y el reclamo del abogado de los honorarios. Repito, a todos los problemas que tiene el modelo se le suma el mundo en el que está Arca, que es, te cobro como si esto fuera Suiza. El presidente todo el tiempo dice, esto no es Suiza. Bueno, Arca se comporta con las pymes que están en este momento atravesando esta situación como si fuera Suiza. 6:23 minutos, empezamos así la playlist de actualidad en una mañana que tiene, ¿qué temperatura? Tengo la gana de poner el tema de verano de vuelta.
1: ¿Otra vez? No, parece que ya fue, ya está. Vamos
0: ¿y
1: a
0: si hago toda la playlist con el tema de verano?
1: Me parece un montón.
0: Bueno.
1: Bueno, 14 grados la temperatura hasta ahora, 20 la máxima para hoy. Otra vez cielo cubierto y pronóstico de chaparrones por la mañana.
0: 11:33:50:0297. Si quieren que ponga otra vez el tema del verano, dale, me lo piden y hacemos una tandita de mensaje de escuchemos el tema del verano, cómo se llama, o no lo pongas nunca más.
2: Bien.
0: Pero necesito Malibu, una excusa para que suene un poquito más Malibú de Rusovsky acá en el programa. Mientras tanto, voy a poner algo que está a la misma altura en la playlist de hoy, que es Queen.
1: No.
0: Bueno, ¿sabes qué? Cuando pusieron este tema, alguien dijo es el tema del verano y todos se le rieron. Tal vez era un poco más talentoso, tal vez era un poco más artístico,
1: claro,
0: tal vez tenía un poco más de profundidad.
2: Tal vez.
0: Buen día. Bueno, después de este combo que te hice en la playlist del día está León 14, porque lo operaron finalmente ayer. La novedad que toda la prensa mundial recoge es que cuando informan la operación se usa el término de que le sacaron un adenocarcinoma. Y el mensaje que viene con esa terminología técnica es que entonces lo operaron de un cáncer de pulmón. Y ese es el título que hoy está en la prensa mundial. Ahí tenés lo que informó Vatican News. El Papa en el Hospital Gemelli se le extirpó en el lóbulo inferior del pulmón derecho. Para que ustedes entiendan lo que uno lee de los especialistas médicos, es que le extirparon un tumor maligno del pulmón a través de una operación no invasiva donde se le hacen 3 incisiones, se le introducen los instrumentos y uno de ellos tiene una cámara, se le mete un endoscopio que manda las imágenes al interior del tórax a una pantalla, impresionante lo que hace el ser humano. Ahí se le meten los instrumentos quirúrgicos en otras incisiones y entonces con esa guía se retira el tejido y el órgano enfermo. Luego se coloca un drenaje torácico para permitir la reexpansión del pulmón. Ahí está León 14, ese es el gráfico que muestra hoy el punto del lóbulo inferior derecho, la puntita de abajo del pulmón, donde León 14 recibió la escisión. Disculpen chicos, el Papa, yo, tenemos pequeñas escisiones donde nos sacan partes del órgano con tumores. Sí. Si ustedes quieren opinar, no sé chicos, primero que le saquen un pedazo de un órgano, ¿entendés? No tiene nada que ver. Pero adenocarcinoma pulmonar es lo que le sacaron finalmente a León 14. Esta es la noticia médica. Después estamos todos los GEDE argentinos diciendo, ¿y viene? Pero hasta ahora no hay ninguna información de cancelación. Aparece como un día a día de novedades que veremos si tiene alguna modificación. Él tiene que venir a Uruguay allá a principios de noviembre, tipo el 6 de noviembre Uruguay, el 8 en Argentina y después Perú. Por ahora tiene una semana de internación y es la noticia internacional vinculada con la salud del Papa. Poneme un poquito más de Queen y te sigo contando las noticias en esta mañana. O si querés, poné Malibu. A este parece que va un poquito más, ¿eh? Buen día para todos. Te estamos acompañando. Vas arrancando, ¿eh? Semana corta. Tampoco te quejes tanto. Es semana corta. El presidente está en los Estados Unidos, va a tener reuniones durante toda esta semana, tramo final de la campaña de las legislativas donde Donald Trump se juega la fortaleza en el Congreso en los Estados Unidos, y el presidente va a estar obviamente dándole el apoyo en un contexto donde se multiplican los distintos informes que tratan de preguntarse dónde están los 125 mil millones de dólares que dice Milei que tiene y que ayer analizábamos. Por lo raro en lo que lo expresa, para enfrentar una corrida. Hoy escribe Ezequiel Burgo en el diario Clarín, cuando el mensaje es grande, todos desconfían, cuando inflás los datos que vos tenés supuestamente para frenar una corrida, y aparte nadie los entiende, generás más dudas que certezas, y de hecho los economistas más importantes les mandaron a sus clientes informes en los últimos días diciendo el gobierno no tiene esos dólares. O sea, todo lo contrario de lo que se quiere demostrar. Estamos en un momento del gobierno de Milei donde como mínimo se enfrenta a tres campos de posibles escándalos. Uno, lo venimos marcando acá, vinculado con el RIGI, y vamos a insistir porque es la política central de búsqueda de inversión que genera preguntas sobre la discrecionalidad con la que se maneja ese tipo de resoluciones de te perdono un montón de guita en impuestos y te doy beneficios sin ningún tipo de criterio. Ayer te contábamos, a partir de la revelación de Marina del Poyeto del gasto tributario de 8.500 millones de dólares, que tenemos la lupa puesta, sobre todo en los RIGI vinculados con Vaca Muerta, que venía volando sin la necesidad de ningún estímulo extra y que de golpe tiene ahí, en ese sector, a los empresarios que están más cerca de la Casa Rosada. Y ese es un primer foco de posible escándalo que hay que mirar en el manejo de la política económica del gobierno vinculado con negocios. El otro escándalo para seguir, veremos cómo evoluciona, es el nuevo adjudicatario de AISA, la concesión de aguas y desagües cloacales, de 14 millones de clientes, una de las 5 concesiones más grandes del mundo, que fue entregada a una compañía que tiene un socio que se llama Walter Román, del grupo logístico, que tiene otro socio que se llama Mauricio Filiberti, muy particular también, hombre dueño de Transclor y un magnate, socio también en Edenor y en Metrogas, de Vila Manzano, pero Filiberti en sí mismo es un emporio. Cada vez que hace el cumpleaños Filiberti en Punta del Este, la cantidad de políticos de todos los partidos que van hacen que parezca el pacto de la Moncloa el cumpleaños de Filiberti. O sea, va gente de la Cámpora del PRO, de la Libertad Avanza, del peronismo no ca. O sea, todos van a besar el anillo de Filiberti, que ahora encima entra en AISA, donde él es el principal proveedor de cloro. Pero la principal incógnita, y esto es algo que el gobierno debería explicar, lo subrayaron Carlos Paña y Esteban Raffaele, que es que la principal porción del capital accionario del nuevo dueño de AISA no se sabe de quién es. ¿Cómo le puede dar el gobierno a una empresa constituida por un accionista mayoritario, que es un fondo de inversión, PHX, con sede en un paraíso fiscal, Curazao, que no se sabe quién es? ¿Cómo es vos, Estado, le vas a dar la provisión de agua del lugar más grande del país, 14 millones de clientes, a un fondo de inversión de tipos que invierten en el mundo desde un paraíso fiscal y que no se sabe quién es?
1: Ellos tampoco saben quién.
0: Bueno,
1: ¿son?
0: En los papeles que se presentaron no está el número, no está el nombre. Hay un fondo de inversión que tiene directores, fulano, mengano, qué sé yo, en un paraíso fiscal. Es raro que ese sea el que se va a encargar de darle cloaca acá, el barrio 21-24. Es raro. Alguien del gobierno, por lo menos, algo para decir. Estás haciendo un proceso de privatización apurado, 340 palos, querés recaudar. Hay gente que dice incluso lo estás dando por menos de lo que vale. Pero cuando mirás decís, hay dos empresarios que están haciendo negocio con el gobierno, Román y Filiberti. Pero ¿quién es el dueño grosso de ese esquema que se quedó con AISA? Un fondo de inversión, PHX. ¿Quién es el dueño? Otro fondo de inversión con sede en Curazao, un paraíso fiscal. ¿Van a manejar AISA? Bueno, escándalo también en ciernes. Y el tercer foco de, por lo menos, dudas, preguntas, interrogantes, es el manejo del oro, que ya recibió una denuncia penal de Gregorio Dalbón, ayer otra más de Esteban Paulón. Lo denuncian gente que termina con ON, no sé si eso significa algo. Dalbón y Paulón al gobierno, porque básicamente tiene que explicar qué hizo con las tenencias de oro del Banco Central. Si se mandó un moco al comprar un seguro del oro a la baja cuando sube, si en realidad le dio el negocio a algún banco afín al gobierno, si fue un error técnico. Todo eso está también generando una pregunta que también es un posible escándalo para mirar en un momento donde también se recuerda que el gobierno nunca confirmó que el oro estaba en Inglaterra, otro foco vinculado con esta polémica. Así que tenés tres escándalos, uno el RIGI, otro AISA, otro el oro, en este momento con Milei en Estados Unidos y la economía como te la estaba contando. Solo como paréntesis, el mambo de Santiago Caputo sobre las posibles conspiraciones. Ayer hizo un posteo, el asesor del gobierno, diciendo, guarda con los autos chinos.
1: Ajá. ¿Qué pasó?
0: Porque yo entiendo que será esto influenciado por lo que fue el ataque eléctrico a los supermercados en Francia. No sé si vieron que algún ciberataque terminó en que les apagaron las heladeras a dos grandes cadenas de supermercado en Francia. Entonces, de golpe, es una forma de ciberataque. Me viene a la cabeza Gustavo Gravia diciendo, y los supermercados chinos lo apagan toda la noche, no tiene nada que ver. Pero me viene a la cabeza Gravia con esa frase. Pero imagínate ataques de este siglo XXI donde un comando ahí dice, le apago la luz a las cadenas que se le pudra la comida, pérdida de 250 millones de euros, y te mando el mensaje de, si yo quiero te corto la luz de toda la ciudad, si yo quiero te apago los bancos, no sé, te genero un caos de ciberataque. Yo creo que en ese clima, Santiago Caputo hace un posteo en pleno boom de importaciones chinas, que la está alentando el gobierno, de autos que están invadiendo el mundo, dice, en las pocas charlas que he dado de manera privada por razones meramente criptográficas, siempre destaco el riesgo inherente que implica la invasión de autos inteligentes de origen chino en un escenario global en el que en pocas décadas estaremos frente a un conflicto global con la posibilidad de que alguien desde alguna oficina oscura del Partido Comunista Chino decida apagar un tercio del parque automotor argentino. Ni hablar del riesgo de que el auto escuche y transmita audio, video, GPS. La gente que me escucha cree que estoy loco. No lo descarto. O sea, depende qué tan conspiranoico seas, ¿esto te parece una locura o es un capítulo de una película dentro de 50 años donde en una pelea geopolítica un chinito desde Shanghai dice que se jodan todos? ¡Pac! Y estamos todos en la autopista así con un Huangans 2025 que era un lujo y... Sí, la concha, ¿ahora qué es esto?
1: No llego.
0: Se te clava ahí. Yo imagino que en ese momento decís, chino, ¿me estás escuchando? Dale, prendelo. O sea, porque si nada más te está escuchando, es la cabeza de Santiago Caputo en un mundo muy particular. Poneme un poco más de Queen a esta hora. ¿Por qué dice Débora Urieta que es una semana clave en el Congreso? Dame tres razones.
2: Bueno, semana clave en el Congreso, primero porque arrancó un mes más tarde el debate por el presupuesto 2027. Ayer inauguró el tratamiento en comisión, nada menos que Carlos Guberman, secretario de Hacienda. Y le preguntaron sobre todos los temas que vos mencionaste, no sé si querés que te cuente ahora o después. Eso por un lado. Por otro lado, hoy arranca el tratamiento también en diputados de la ley de inviolabilidad de la propiedad privada. Es ese proyecto que en el Senado buscaba derogar, si querés, o eliminar cualquier tipo de límite a la venta de tierras en manos de extranjeras. Eso se aprobó en el Senado después de que se retirara ese capítulo. Ahora se va a tratar en diputados. ¿Y qué van a hacer? Van a incorporar un artículo que dice que se restituye la ley de tierras de Cristina Kirchner. O sea, la ley que se había usado en un primer momento para derogar la ley de tierras es la que ahora va a buscar dejar en pie esa misma ley de tierras.
0: Y mañana tenés, en el día de marchas universitarias y de la CGT, ¿qué agenda en el Congreso?
2: ¿Qué agenda? Tenés la sesión convocada por la oposición para tratar, por un lado, lo que tiene que ver con la prórroga de la emergencia en discapacidad. Por otro lado, lo que tiene que ver con los proyectos que buscan darle una respuesta a las 20 millones de personas que están endeudadas y las 6 millones que se encuentran en situación de morosidad. Eso por otro lado. Y por último, el tercer tema es buscar rechazar el DNU 70/23, que entre otros temas derogaba la ley de tierras. Lamento decirte, si te interesaba que la sesión esté en pie, no habría quórum.
0: No habría quórum.
2: No, y vos que estabas preocupado por la destrucción de puestos de trabajo, hoy a las 10 de la mañana Julio Cordero va a estar, el secretario de Trabajo, va a estar en la Comisión de Presupuesto justamente defendiendo el presupuesto 2027.
0: Ahí está, el gerente de fondo de inversión que se organiza, según los datos que da Débora, gratis en este programa, ya tiene la información.
2: Bloqueate la agenda, anda al timón y lo seguís desde ahí, desde tu computadora.
0: Atención, desde el timón a la, la candidatura presidencial.
2: ¿Quién? ¿Me explicas eso?
0: Una vez, yo no me acuerdo si... Ah, parece que nunca dije que era Uñac. Había visto un dirigente peronista, que era Sergio Uñac, en el timón.
2: Ah, no, no entendía yo cuando lo dijiste.
0: Hace unos años, este año fue.
1: Sí, no sé, desde estás full timón.
0: Desde que estoy full timón, sí, claro. Dirigente peronista hablando de que... sí, color rojo, no, me sale medio riojano, pero, bueno, pero como que no lo apoyaba.
1: No me sale nada, sí.
0: O no me sale nada. Yo quería... Era Sergio Uñac, sentado en el timón. ¿Y qué hizo ayer Sergio Uñac?
1: Capaz porque salía alguna nota de Canal 9.
0: Seguro. Y porque aparte camina por acá.
1: ¿Qué hace?
0: Bueno, todo el mundo, todo el poder viene al timón.
1: Ah, sí.
2: Obvio. Como Jairo.
1: Que es el lugar.
0: Ayer fue el primero que formalmente dijo, quiero ser presidente. Desde el peronismo, el ex gobernador de San Juan y senador, ¿no? Ahora.
2: Ahora es senador, exacto.
1: A ver.
0: Se votan encima los que ven este video. Arranca ahí con él en una biblioteca.
2: Mirá la hermosa biblioteca que tiene.
0: Sergio Uñac.
3: Hay mucho desánimo en la sociedad. La gente la está pasando mal. Yo quiero ser presidente porque quiero poner mi experiencia al servicio de todos, al servicio de mi país, para que en este país el trabajo alcance, valga la pena producir, y para que nuestros hijos, no mis hijos, nuestros hijos, los hijos de todos, de cada una de las familias argentinas, sientan que este país tiene futuro y el futuro lo construimos entre todos.
0: Ahí está Uñac. Quiero ya la devolución de Yami Segovia, que necesita un candidato para
1: por
0: votar.
1: Por ahora voy.
4: Ya se mandó,
2: fácil.
0: Atención, el campamento de Uñac, primer voto cosechado.
1: Por ahora.
4: Yami Segovia.
0: Después bueno, pará.
1: A ver qué más.
0: Raúl Timerman, consultor, ayer metió, es el 9.
1: ¿También
0: este
1: quiere ser presidente?
0: No, ayer hubo mucho mensaje de movimiento. Puso esto medio en joda, medio en serio. Algunos ya lo dicen. Se viene Ma. La fórmula masa máximo. Juntos, pero no tanto como en la foto. No sé si la joda, pero se armó un revuelo con esto.
1: De acá me bajo.
4: No está para esta.
0: Pará, Pichetto, el 8. Ayer habló Miguel Ángel Pichetto y dijo: mirá, la candidata natural del peronismo sería Cristina. Escuchá.
5: Un trabajo que persiste, que es muy fuerte, que aún condenada y encerrada en San José 11-11, sigue siendo la líder más sólida en términos porcentuales. Agarrás cualquier encuesta, Cristina Kirchner está arriba en cualquier encuesta de cualquier candidato, incluso del propio Kicillof. Bueno. Si se levanta la inhabilitación, indudablemente que sería la candidata.
0: Ahí está, otra que apareció ayer. Tenés Uñac, tenés Mamá.
1: Amo a Pichetto de Córdoba o de cerrar la campaña con Macri en aquel acto a esto, me parece un montón. Pero bueno.
0: Agustina Propato, diputada de Unión por la Patria, ¿sigue siendo?
2: Sí, exactamente.
0: Dice: pará, en Brasil el padre puso al hijo y ganó, suben las acciones de Máximo en Argentina.
6: Son capaces de programar conductas, ¿no? Y que claramente están teniendo también un efecto en las contiendas electorales, que al mismo tiempo el vaciamiento del contenido del debate y demás favorece esta cosa de como, ¿no? Otro dato interesante para ver, ¿no? Además de la inteligencia artificial que hace esta figura tan parecida a Jair, también hay un tema, ¿no? Una traslación de los votos de Jair Bolsonaro a su hijo.
0: ¿Sacó más?
6: Una traslación. Claro.
0: Sacó más
6: digo
0: que
6: para
0: Jair.
6: Traerlo a nuestra, claro, a nuestra realidad está, política, Máximo. ¿No? Sí. Bueno, suben las acciones de Máximo Kirchner, ¿no?
0: La que tiró.
2: Yo pensaba.
0: Propato, bien, ahí está. Alguien quería mandar el mensaje y lo mandó. Bueno, es lo que tenemos del combo peronista, que después tiene el capítulo de la pelea kirchnerismo-Axel, que tuvo otro capítulo porque Carly Bianco vino el otro día a Cenital, dijo, mirá, si Cristina pudiera, igual nosotros queremos competirle en una interna, no nos vamos a alinear atrás, y salieron a decirle, Carly Bianco lo que quiere es que Cristina siga presa. O sea, en ese punto está la discusión kirchnerismo-Axel, pero con un candidato que está confirmado y tiene el voto de Yamila Segovia.
1: Por ahora me subo.
0: Acá me dicen, ¿no es como Agus de viejo?
1: Sergio Uñac.
0: ¿No es un Agus viejo? Fíjate, después comparemos la cara de Uñac con
1: el
0: Agus.
1: Habría que verlo.
0: Mirá, yo no sé si Agus. Yo compro envejecer así, te digo.
4: Mirá el frente.
0: Para mí tiene un. ¡Es Agus viejo, eh!
4: Digo que tampoco está tan mal.
0: No, está re bien.
4: O sea, está, sí, puede ser.
1: No, pero
4: digo,
1: al contrario, no está mal.
4: No.
1: el corte prolijito.
0: Yo quiero llegar con ese pelo.
1: Ya está jugado vos.
0: Ponemos Maligú.

0: es hermoso, Queen, pero ¿sabes qué? Después nos levantan el on demand, así que lo vamos a pisar todo. 42 minutos pasan de las 6 de la mañana, 14 grados la temperatura, y para hoy una máxima de 20 con pronóstico de chaparrones por la mañana. Saludamos a todos los que se suman a través del canal de YouTube, saludamos como siempre a todos los que se suman a través de la aplicación de Radio LED, a través de la cadena china, en un montón de lugares de provincias. Gracias a todos por estar ahí. También a los que nos escuchan luego, como decía, si este programa después lo podemos subir por estas canciones, sí, yo creo que sí, nos van a escuchar entonces. Y me voy a meter en una noticia de madrugada que conocíamos, la verdad, cuando nos levantábamos bien tempranito hoy, porque lamentablemente tenemos que contar que falleció el Ronia Castro, Jorge Fernando Ronia Castro, a los 59 años. Estamos hablando del campeón mundial de peso mediano de la Asociación Mundial de Boxeo. Esto sucedió en la madrugada de hoy, la madrugada de este 14 de octubre, en el bingo de Morón. Él estaba allí, sufrió una descompensación, que obviamente todavía se están investigando las causas, pero bueno, fue asistido, pero se constató su fallecimiento. Todavía no se sabe cuál fue la causa exacta del fallecimiento, pero bueno, la verdad que sacudió esta noticia, la vas a ver por supuesto en todos lados. Y con respecto a su desempeño deportivo, Agus, puedes decir vos algunas líneas, porque bueno, sí, más de lo que dije.
1: No, de hecho, es cierto, es como que quedó siempre la historia esto de que fue campeón mundial, que fue en el 94, cuando en su momento había una pelea que todo el mundo recuerda.
2: De hecho, sí, yo no sé nada de boxeo y sí me acuerdo del tipo ahí sacando una mano cuando estaba...
1: John David Jackson, cuando estaba ya casi liquidado y saca una mano increíble. Y se termina quedando con esa pelea. Y después, bueno, se retiró hace mucho, en 2007 sí, se retiró. Muchos años pasaron y después, bueno, estaba dedicado a otra cosa, más a la ayuda humanitaria, con comedores y demás. Así que obviamente termina siendo una noticia muy, muy fea y muy triste del deporte de la madrugada.
0: Y a propósito de lo que dice Agus, bueno, claro, en los últimos años se dedicó a impulsar comedores, merenderos en el conurbano bonaerense. Y también vamos a escuchar una de las últimas notas en donde habló de la situación social, económica, actual, y decía lo siguiente.
3: A veces, viste, yo escucho a esta gente del gobierno, dice, sacamos 13 millones de personas de la pobreza, y a mí cada vez se me llenan más los comedores. Y digo, qué bien, digo, mira la pobreza que hay. Entonces, viste, es duro hablar esto, tema de política, no me gusta meterme, pero nada, siempre me gusta. Ahora mandé un camión cargado a mi pueblo, que es Caleta Olivia, porque también se necesita, porque estuve la semana pasada ahí. Y verlo, antes no se veía los comedores en Caleta Olivia. Hoy en día, antes yo me acuerdo que estaba el Hogar del Niño, que se le ayudaba al Hogar del Niño. Hoy hay un montón de comedores. La gente está necesitada, hace falta de laburo, cerraron muchas empresas. Está muy dura la situación en la Argentina.
0: Ahí está la palabra de Ronia Castro, el recuerdo, por supuesto, al ex boxeador que nos enterábamos hace un ratito nada más, que falleció a los 59 años. Me voy a quedar en ese programa, en Otro Día Perdido, de Mario Pergolini, porque Mario Masacchesi fue entrevistado hace algunos días y generó también una fuerte polémica por algo que dijo. Resulta que en un momento sugirió que hasta los peores dictadores conservan una cuota de humanidad. Reveló básicamente que está produciendo un documental sobre Videla, y lo que decía era que estaba buscando algunas cosas más íntimas. Entonces algunos decían, bueno, querés lavarle la cara a un dictador, pero fíjate cómo fue que él lo explicó.
4: Aparte de humanidad,
5: yo creo que sí, okay. Lo cual no los convierte en buenos públicamente, ¿no? O sea, si mataste los
4: Videla,
5: dictadores...
4: Que
5: sí, un Videla, claro. Sin embargo, ahora estoy haciendo un documental a propósito de wow. Videla, y hay un costado de él íntimo, a partir de información y testimonios y cosas que tenemos, que después las vamos a publicar. Estamos armando un lindo documental y hay una parte que no se ve de él, lo cual no lo convierte en un bueno como presidente, aclaro esto. Pero yo creo que todos en algún momento tenemos, digamos, se te puede abrir la puerta de la furia, de la maldad, de lo cínico, pero también está ese otro espacio que podemos ir. El mundo...
0: Bueno, hay que ver cómo se plantea en ese documental esa mirada íntima de Videla. En principio, cuando él dice aparte que no lo convierte en un buen presidente, fue un genocida, no fue un presidente. Pero bueno, también Hijos, la agrupación Hijos, salió a rechazar a través de un posteo que decía justamente que Videla es un genocida, y además criticó una frase que dijo Masacesi en su nota, cuando dice el silencio es maravilloso. Bueno, critica esa frase, dice: contar lo que no se ve es que van a decir todo lo que callaron hasta ahora. ¿Dónde están nuestros hermanos apropiados y los cuerpos de nuestros familiares? Videla no fue presidente, es un genocida. Nuestro costado íntimo es que los desaparecidos nos faltan desde hace 50 años. Bueno, Hijos repudiando. Bueno, después lo que pasó fue que Masacesi salió a aclarar. Dijo que Videla es un asesino, que es un genocida, que es un dictador, y que no se trata de justificar ni lavar la cara, que simplemente están haciendo una investigación y la van a plasmar en un documental. No sé si tenemos por ahí también el descargo de Masacesi.
5: No he sido claro, se prestó a confusión, pido disculpas. También hay millones de interpretaciones que las acepto, pero que no se corresponden con la realidad. Jorge Rafael Videla es un asesino, es un genocida, es un dictador. Lo ha ratificado la justicia en un juicio ejemplar que en los años 80 no debería haber sido indultado, y bien preso estuvo después. Sigo creyendo en la aparición con vida de las personas desaparecidas, en el juicio y castigo a los culpables, en la recuperación de los nietos desaparecidos que fueron arrancados de sus familias, y jamás, jamás, ni se me cruza por la cabeza hacer un trabajo para lavarle la cara a Videla, ni lavarle la cara a nadie.
0: Ahí está la palabra de Mario Masacesi. Otro de los casos también de estos últimos días, donde la protagonista que ahora vamos a compartir por una frase desafortunada, para decirlo de alguna manera, que generó rechazo y repudio en las redes sociales, que salió a explicarla, fue Denise Dumas. Porque en este contexto, con todo lo que se conoció de la familia Yankelevich durante el fin de semana, que nosotros hablamos ayer, bueno, obviamente en todos los programas hablaron de este tema, y Denise Dumas dijo la siguiente frase en un momento. A ver si la
6: tenemos. Quiero aclarar algo, perdón, porque el tiempo dice, son mis hijos y los amo. No hablando de este caso en particular, pero hay un montón de padres que cagan a palos a sus hijos y los aman. Que una cosa dicen no quita amarlos. La otra. No, o los aman igual.
7: Los aman, pero no saben.
6: Los aman y son violentos. Y parece niño decir, bueno, pero mi papá me ama. Claro. Sí, pero si te pega
8: hablamos
6: igual,
8: de eso.
0: Bueno, ahí está Matilda Blanco, que le dicen amarlos. Por esto generó repudio, rechazo esta frase, que después ella salió a aclarar, pero básicamente la violencia no es amor, hay manipulación en el medio, hay, bueno, diferentes ciclos de violencia también. Bien, ¿no? Que ya conocemos, y de hecho varias veces hablamos del tema. La violencia anula el amor, pero el tema es que ella salió a aclarar lo siguiente. Mirá.
9: Ayer que estaba el
10: señor Jordano.
7: Acusado de violencia.
10: No Roberto, casualmente.
9: Y todo el tiempo ponía en su carta, amo a mis hijos y amo a mis hijos.
10: Claro,
9: y
10: papá, yo digo, nata,
9: que hay toda una psicopatía de ahí.
0: Claro.
9: Porque sí, aunque no lo puedan creer, hay padres que aman a sus hijos y les pegan igual. Eso quise decir, porque dicen, no, un padre que pega no ama. Sí, y me consta, porque desgraciadamente tengo una amiga que le ha pasado,
10: claro,
9: y que ese padre, me consta, después podemos debatir si está enfermo, si es un psicópata, pero se denuncia igual, porque ese padre que vos te sentís amado y que te ama, hay que denunciarlo igual. Entonces, no necesariamente un padre violento tiene que ser odioso, porque generalmente son encantadores también.
0: Bueno, bastante confusa la explicación también que dio después. Pero bueno, no, los especialistas lo que dicen es que el amor verdadero se basa en el cuidado, en el respeto, en la seguridad, no,
2: pero puede
0: no
2: ser
0: en la
2: que
0: violencia.
2: Estoy refiriendo a que hay toda una generación que ha criado los hijos a golpe. O sea, estamos hablando sobre todo hace 10, 20, 30, 40 años, donde pegarle a los hijos o darle una paliza o lo que sea era como parte de algo asumido, y que calculo que lo tenían dentro de, bueno, lo estoy criando para que sea mejor. Yo me quedé pensando...
0: Bueno, ya a esta altura entendimos que no es.
2: Me quedé pensando en las dos cosas, la de Masacesi y esta, algo más en general, que yo creo que están sobrevolando la idea de, mirá, no hay gente toda buena o toda mala. Yo creo que están diciendo algo de eso. Lo más grave de todos los delitos aberrantes o de las conductas violentas es que aparecen en gente que aparenta tener vidas normales.
0: Está bien, pero ¿a vos qué te sirve conocer el costado más íntimo y más humano de Videla?
2: No, no sé, hay que ver qué es lo que es ese documental.
0: Bueno, por eso,
2: pero
0: hay que ver cómo
2: ha habido trabajos en el mundo. No sé.
8: Me parece que fue re claro Masacchesi cuando dice: no voy a justificar lo que hizo Videla. Te cuenta costado de un personaje en la historia argentina que no conoces.
0: ¿Y a vos qué te genera de repente ver a un Videla bueno?
2: A mí lo que me genera, no sé qué va a ser el documental. Lo que sí me genera, como lo que ha hecho él y tantos trabajos en el mundo sobre Hitler, sobre Stalin o sobre Videla, es la idea de: no es un demonio que bajó a la tierra e hizo todo el mal. Es un chabón que tal vez, estoy agregando yo, tal vez convencido de que está salvando a la patria, elimina 30.000 personas, llega a la casa, siente que está haciendo bien por la patria y se pone a darle la mamadera al nieto y vos decís, es un quilombo, no es un demonio que baja y está solamente haciendo el mal.
0: No, claro, es una persona, no es un demonio.
2: No, pero lo más grave es que él cree que está haciendo el bien y está masacrando 30.000 personas y su vida sigue con... Bueno, estoy en
8: voy a la iglesia,
2: ¿entendés? O sea, sería mucho más tranquilizador pensar es todo el mal en todo lo que hace en su vida. No sé si es eso el documental. Me generó el pensamiento de que el mal es mucho más complejo que decir, mira, este tipo es todo un hijo de puta. No, tal vez le encontré una explicación a su vida de que está haciendo el bien y es eso lo que lo lleva a ser. Genocida.
8: Sí, pero
2: no sé si es eso lo
8: más...
2: que está diciendo.
0: Tampoco vimos el documental.
8: Las personas son complejas, no son ni blanco ni negro. Y capaz el documental transmite eso y es un personaje histórico. Igual, gusta más menos, pero.
1: Igual,
8: es...
1: perdón, pero yo creo que nada de lo que haga de bueno como blanco se empareja todo lo que hizo.
8: Justifica, claro, pero me parece que fue claro.
0: Por eso salió a explicarlo.
8: Pero ya en la entrevista con Pergolini, me parece que él dijo, como no voy a justificar lo que hizo Videla, solamente encontró costados de su vida que no eran públicos.
2: No sé qué es lo que dice el documental.
8: No, ni idea. Estamos hablando de...
0: Bueno, de esto se habló en estos días en la televisión, en las redes sociales.
2: ¿Denis Dumas es algo del gato?
0: ¿Sabes que no tengo idea?
2: Preguntas que dejo, ¿eh?
0: No tengo idea.
8: Sé
0: que es la esposa de Campi.
8: ¿Sabías que Hitler fue el primero que impulsó una ley, o uno de los primeros que impulsó una ley contra el maltrato animal?
2: Sí, bueno.
8: Bueno, es un dato, pero no por eso vas a decir, bueno, no estuvo tan mal lo que hizo. Es un dato, listo. Me parece que por ahí va por ese lado, ni idea.
2: ¿Qué sé yo? Sí, así empieza el libro así empieza el libro de Síndrome 1933, el que cuenta los parecidos de la ola de ultraderecha con la previa del nazismo.
8: ¿Sí? ¿Empieza con eso?
2: Empieza diciendo que a uno, viéndolo a Milei tratar los perros también, genera un poco de escozor. Sin comparar.
8: Para mí, un poco por ese lado. ¿Qué es lo que vos decís?
2: No lo sé, porque no vimos el documental.
8: Bueno, puede ser.
0: Porque se está haciendo, todavía no ha terminado.
2: Para mí a esta altura no sé si lo va a hacer. Pero...
0: Sí, que lo haga.
8: Lo quiero ver, me intrigó.
2: Ahí vamos. Ya venimos, dale. ¡Vamos!

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3: 6:56 minutos. Si te duele, curita, dice este tema. ¿Cuánto le duele a Boca la derrota de ayer o es un estímulo para hacer la épica en Brasil y pasar a la final?
4: Yo creo que le duele bastante, ¿eh? Le duele bastante la derrota de ayer porque, bueno, fue martes 13 para Boca realmente. Lo terminó siendo. No le salió nada. Yo creo en el primer tiempo se pareció Boca, que de paso decimos, cayó 1-0 con Vasco da Gama en la Bombonera en la ida de las semifinales de la Copa Sudamericana. A ver, el partido se abre así, con este gol que estás viendo en pantalla, el único gol del partido, que termina convirtiendo Hudson a los 25 del primer tiempo.
3: ¿Podemos pasar esto?
4: Gómez, sí, no hay ningún problema. Con este gol, con solo este gol, Vasco da Gama se quedó con el partido. En el primer tiempo fue martes 13 para Boca porque la realidad es que se pareció más al Boca de Úbeda, si se quiere, que a este Boca del Vasco Arrabarrena, que viene mostrando otra actitud.
3: Claro.
4: Fue un equipo que ya de entrada estaba bastante diezmado, que había que ver qué tanto le pesaba la ausencia de Paredes. Le pesó bastante. Como spoiler, le pasó bastante. Porque Paredes es el que siempre toma los hilos del equipo. Porque Velasco es... Porque Delgado es el que suele funcionar como rueda de auxilio de Paredes en la mitad de la cancha. Y Delgado tuvo que empezar a tomar un rol que habitualmente no suele tomar. Y entonces el equipo se descompensó un poco. Le faltó algo también desde la conducción. Y se notó sobre todo en el primer tiempo, en el que Vasco da Gama fue más que Boca. En el segundo tiempo la cosa se empareja. También es cierto que Vasco da Gama hace el gol y se empieza a replegar un poquito. Natural, porque estás en la Bombonera, porque sacás el 1-0. Y después pasa algo en el partido, yo creo que lo rompe, muchos lo dan como polémica, yo creo que termina siendo una polémica porque es tema de conversación.
3: ¿Qué pasó?
4: Para mí está bien expulsado, porque se queda con uno menos Vasco da Gama media hora del segundo tiempo y es el mejor momento de Boca en el partido también, lógicamente. Si ya estaba replegado el equipo, claro, se replega aún más, Boca va a buscarlo, termina con 3-9 Boca incluso. Con Valencia, con Merentiel, con Romero también, con Villa mismo también en la cancha en un momento. O sea, Boca fue en un momento por todo y generó muchas situaciones de gol. Y te pido, Hernán, para que la veamos, no sé qué pensás vos, porque el tema es este, el arbitraje Piero Massa, el chileno. Esta es la expulsión del partido que generó alguna opinión, porque esto pasa en 10 segundos. O sea, esto es a los 64 del segundo tiempo. Andrés Gómez agarra al colombiano.
3: Lo empujan.
4: No deja jugar, primera amarilla. Listo, no dejó jugar.
3: La mara, ¿ese se llama Piero Massa?
4: Sí, Piero Massa, el chileno, el árbitro del partido.
3: Y lo empuja el árbitro. Ah, no, es un boludo.
4: Y ahí le saca la segunda amarilla. Para mí, te digo, está bien expulsado, porque lo empuja el árbitro, aunque sea chiquito el empujón, aunque lo toca,
3: no
4: lo que sea.
3: No lo toques al árbitro.
4: Está bien expulsado. Ahora, el tema, yo creo que el árbitro...
3: ¿Cuál es la polémica?
4: Yo creo que el árbitro no expulsa, y acá si se quiere es muy fino en cuanto al empujoncito, que alguno puede decir partido de copa, le sacás dos amarillas en 10 segundos, bueno, era para bancársela un poquito más Piero Massa.
3: Para amarilla ahí, ya está, sí. Quédate ahí, quédate en el molde.
4: No, para mí
3: lo toca una vez, dos veces lo toca,
4: no toca dos veces, para mí está bien expulsado.
5: Pero no es que lo empujó discutiendo, lo quiso correr, pero le dijo como diciendo, mira, correte, o sea, va,
4: claro.
3: No lo toques al árbitro, mira, fíjate.
4: Bueno, no es que fino acá el árbitro Piero Massa, el chileno. Yo creo que no tan fino los 8 minutos del primer tiempo, cuando, por ejemplo, no lo expulsa a Milton Delgado, en lo que podría haber cambiado todo el trámite
3: ahora,
4: del partido.
3: Fíjate, ahí viene, la primera vez lo toca despacito. Sí. Por ahí no dice nada, ¿ves?
5: No,
3: ahí
5: pero con una mano.
3: Pero ahora mira otra. Ahora viene
4: segunda.
3: Otra.
4: Ahí está.
3: Pará, no lo toqué.
4: No lo toques más.
3: Es el árbitro.
4: No lo toques más. Si te quiere expulsar, te expulsa, listo. Y después pasa lo que te decía. En el primer tiempo, 8 minutos, Delgado con el mismo futbolista, incluso, André Gómez, el colombiano, pero pasa al revés. O sea, Delgado le mete un pisotón, que si lo tenés, Hernán, por ahí lo ponemos. Muy lejos, che. Esto fue amarilla para el chileno Piero Massa. Entonces, Yo lo que digo siempre...
3: Ah, Piero Massa es el árbitro, yo pensé que era el jugador.
4: No, no, el chileno Piero Massa es el árbitro del partido. Andrés Gómez es el jugador del Banco Dama. En este caso es Milton Delgado, el 5 de Boca, el que él le termina metiendo una
3: plancha. Sí, es raro el pisotón ese que sea amarilla.
4: Fíjate dónde está la pelota, en el pie derecho le pisa al izquierdo. Lejísimo, casi que no va a disputar la pelota. ¿Cuál puede haber sido el criterio del chileno? Uy, 8 minutos me compro un quilombo expulsándole a Boca a uno de local. Bueno, es... Igual, es, sí. O te atas al reglamento...
3: Pará.
4: Por eso te digo, a ver, después capaz que vas a decir, ¿te querés quedar con el árbitro, con una jugada, dos jugadas del partido? Y te cambió el partido, te digo, ¿eh? Porque en un momento cuando queda media hora con uno menos Vasco da Gama, Boca lo peloteó, tuvo incluso un montón de situaciones, lo pudo haber empatado en el final con Valencia.
3: Ahora Vasco se va 1-0 arriba a jugar en Brasil, pero Boca no es algo extraño que pueda ganar en Brasil y llevarlo a los penales. O...
4: Ah, bueno, obviamente. Aparte, 1-0 no es un resultado muy abultado. Es un gol. De hecho, Boca tuvo varias situaciones. Capaz que en una de esas liga alguna y estás en el partido de nuevo. El tema es lo que te digo. Yo creo que Boca tiene muchas bajas también. En un momento eso se siente. Ayer se notó en el partido. No es lo mismo que no está Paredes. No está Velasco, que en algún momento era el que había empezado a reemplazar Aranda. Llega un momento en el que, bueno, y también yo te lo vengo diciendo, y te lo dije después de que Valencia, por ejemplo, convirtió los 3 goles del partido con Racing. Ayer Valencia, viste, errático. O sea, necesitas también que el 9 tuyo, cuando vos llegás, cuando la metés en el área chica, se la lleve por delante, que le pegue en el hombro, que la meta. Bueno, ni Merentiel ni Valencia ayer aprovecharon las situaciones que tuvieron y Boca lo terminó lamentando, porque tiró todo el Vasco, ¿eh? Tiró todo, la pelota estuvo ahí en el área chica, ninguno la pudo soplar, terminar de empujar. Y Boca se queda con esa sensación amarga cuando, bueno, igual tiene, por ejemplo, todavía la vuelta, lógicamente, que va a ser la semana que viene en Brasil.
3: Hoy jugamos nosotros.
4: Hoy juega River, sí. 7 de la tarde con Sarmiento de visitante, pendiente de la fecha 11, partido que se va a jugar en Junín. Nada, cumbre del Monumental ayer, ¿eh?
3: ¿Qué?
4: Porque se juntaron Stefano Di Carlo, el presidente de River, con Juan Sebastián Verón, el presidente de Estudiantes, los dos ultra enfrentados contra... Claudio Fabián Tapia contra el Chiqui Tapia, el presidente de la AFA. River y Estudiantes posteo en Instagram en colaboración, los dos.
3: Esto es una que se está viniendo.
4: Y dicen, de hecho, River Play y Estudiantes de La Plata establecen una mesa permanente de trabajo para el desarrollo y la mejora del fútbol argentino. Hablaron de cómo recaudar más, de establecer objetivos.
3: Ya me está dentro. Le gustó.
4: Sí. Y de sumar clubes, adeptos. River la semana pasada se reunió con Argentino de Merlo, un equipo de la Primera B. Que la verdad uno dice, ¿qué onda eso? Jairo creo que diría el famoso con qué se come, ¿viste?
3: Sí, ¿y qué quiere decir?
4: Yo creo que River tiene que ver con que empieza a pensar en buscar aliados en el fútbol del ascenso también, donde, por ejemplo, Chiqui Tapia tiene mucho poder en el interior. Bueno, River busca juntarse con todo el mundo de golpe. En primera creo que no está tan claro quiénes se pueden llegar a sumar, sobre todo en este tramo del torneo, quién se va a querer sumar, la verdad. De hecho, River lo mismo, ¿eh? Porque esto está bárbaro hasta que te comes el primer... ¿viste? Porque dentro de todo está el superclásico, dentro de muy poco tiempo,
3: no
4: tenés que ir a la Bombonera. No, bueno, pero vos vas contra la AFA, parece que no pasa nada. Hay que ver en el partido que a River le puede marcar mucho, que es lo que termina pasando cuando se tira con todo contra alguna conducción del fútbol argentino que levantó el perfil de nuevo. Que eso también hay que decirlo. Que Tapia de golpe con fotos con lentes de sol en Instagram, donde Tobillino empezó a aparecer un poquito más en Twitter, donde están subidos y se empiezan a ver polémicas de nuevo otra vez. Fecha tras fecha en este torneo clausura.
3: Hay que ver esto a propósito del con qué se come, con la causa que le está siguiendo el juez Ariel Lijo y el fiscal Gerardo Policita por enriquecimiento ilícito a Claudio Fabián Tapia. Hoy es noticia en todos lados que están investigando giros que tiene que explicar Tapia desde Camioneros, desde la AFA, desde la FIFA a las cuentas del titular de la Asociación del Fútbol Argentino. Está toda la parte futbolística, está la parte de la política de los clubes y está la parte de la política nacional y judicial, todo como capas de cebolla metido en la AFA. Una semana después de que Messi se despidió, Agus. No sé si llegaste a la cuenta que ayer se cumplió una semana sin él.
4: No lo había pensado hasta que me lo decís. Qué manera de arruinarme la mañana. No lo había pensado.
3: Una semana
4: una
3: sin
4: semana
3: él.
4: Una semana pasó, claro.
3: La primera de todas las que vendrán.
4: Claro.

En esta mañana vamos a estar hablando de cómo viven en distintos puntos del país la llegada del fenómeno El Niño. Vamos a estar hablando también de la inflación y los datos de empleo. También vamos a estar hablando de el mundo en el que se está moviendo Milei, con polémicas con Trump. Todo eso y más.

0: Acá me dicen, es idéntico Uñac a Agustín Castro Viejo. ¿Sí?
1: Idéntico.
0: O sea, yo compro, yo te digo, llegar bueno, así. El primer candidato a presidente, en realidad, no es el primero. El primero sería...
2: Lacunza.
0: Confirmado.
3: Miriam Bregman
0: dijo que es candidata a presidenta.
3: Ay, no sé, Carlos Melconian.
0: Carlos Melconian dijo que está trabajando. Y después tenés los que andan ahí merodeando, tipo Daniel Haddad ante Goebel.
2: Bueno, Kicillof.
3: No, pero Goebel no lo
0: Kicillof confirma. Kicillof dice, cuenten conmigo. No, claro. No voy a hablar de candidatura.
3: Bueno, no lo oficial.
0: No lo dijo. Y Cristina dice, Cristina candidata a su gente, pero bueno, no lo es. Ella no lo puede. Pero lo sería. 7:07 a.m. Yami te dice, ¿a qué hora sale el sol?
2: No, olvídate, hasta el domingo, olvídate. Tenemos 13 grados 7 décimas de temperatura hasta ahora, 90% la humedad, hoy cubierto con llovizna a esta hora otra vez, así va a estar durante todo el día, con una máxima de 19 grados. 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El par de entradas para ver a cielo raso este fin de semana en el microestadio de Ferro, así que creo que media hora más o menos sorteamos, estén atentos porque se viene ese premio. 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
0: Viene a con ver. Sonido. Mirá, vos abrís esta página acá y dices,
2: Mirá ese. Mirá
3: el arcoiris divino.
0: No, qué arcoiris.
4: Locura,
2: Bueno, que justo nosotros tenemos el arcoiris.
0: El arcoiris, yo nunca vi el arcoiris.
2: No, ¿tiene huevo eso?
0: Sí, todo.
2: Vale. Qué rico.
0: Chicos, espectacular el hambre que me dio, gracias a la gente de Catapulta. Vamos a meternos en un ratito, hacemos, como dijo Yami, el sorteo de las entradas para Cielo Raso. 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Me voy a meter en el podio de noticias a esta hora con la información de esta mañana, que va a tener ahora un aporte que es un lujo, gracias a la comunidad china, que es abrir nuestra agenda, abrir nuestra mirada del podio de noticias a lo que está haciendo el tema en alguna de las repetidoras, para tratar de poder amplificar los temas que son noticia ahí donde nos están transmitiendo muchas radios. Porque muchas veces nosotros, obviamente, y ahora lo vamos a recorrer, tenemos la agenda nacional que puede tener los indicadores, el debate político, las candidaturas, la situación social. Pero escuchen la recorrida que vamos a hacer por la realidad en las localidades donde nos repiten. Y hay un eje central que me parece muy importante tenerlo, incluso desde esos lugares mejor, que es el impacto del fenómeno El Niño. O sea, acordate que nosotros lo explicamos acá en una entrevista que la pueden buscar en nuestro canal de YouTube. Hay un fenómeno de recalentamiento de las aguas que se da históricamente desde el Pacífico, que genera, en algunos casos, mucha lluvia en esta zona de la Tierra. Y este año se habla no solamente de eso, sino de que puede llegar a ser el mayor impacto en la historia de un fenómeno así en nuestro país. Y, por ejemplo, ya se empezó a ver aumento en los caudales de ríos, aumento en la cantidad de lluvias, y uno de los temas que ayer contaba Yami, por ejemplo, es el impacto en las cataratas del Iguazú. Escuchalo a Marcelo Sassi desde la repetidora de la cadena china 97.5 en Oberá Misiones. ¿Cuáles son los temas del momento ahí en el lugar?
5: Aquí desde Oberá Misiones, la capital del monte, desde la 97.5, RPB Oberá. Dos temas para comentarles. El primero y más importante tiene que ver con el fenómeno del Niño, que las lluvias realmente han aumentado mucho el caudal tanto del río Paraná como del río Uruguay. Los pueblos, las ciudades ubicados en las márgenes de ambos sitios están realmente con mucha preocupación. Sobre todo lo que va a pasar ahora es que si se mantiene este nivel de lluvia va a llegar a la provincia de Corrientes, que ya está pasando en Paso de los Libres, por ejemplo, y también a la provincia de Entre Ríos.
0: Temón.
5: Y algo más como para cerrar, importante, mañana jueves, sesión en la Cámara de Diputados de la Nación, Por lo que tenemos entendido, los diputados de la provincia de Misiones, diputados nacionales, que integran el bloque Argentina Federal, que son cuatro, están a favor de derogar el DNU 70-2023. El interés principal pasa por la derogación de la desregulación del mercado de la yerba mate, así que va a haber muchas novedades en ese sentido. Seguimos en contacto.
0: Buenísimo el enfoque, Marcelo Sassi, desde la 97.5 en Oberá Misiones. Foco en el niño.
3: Va a haber quórum, así que va a seguir la desregulación.
0: Claro, el dato de Débora es re desesperanzador. La cara de Yami cuando me dijo hoy es, no va a haber quórum.
3: Es una de las presiones que tienen los diputados de Misiones, justamente eso, como... volvamos, demos marcha atrás con eso, que se puede hacer por fuera del DNU.
0: Sumo a José Luis Calvaro de Radio 91.1, a propósito de Radio Mural en Cipolletti, Río Negro, donde también se habla de un tema vinculado con el Arroyo Carranza, de esta manera, escuchá.
4: Ahora el impresionante Arroyo Carranza baja con una fuerza imágenes que puede arrastrar hasta vehículos. Así se encuentra este martes 13 de octubre del 2026. El Arroyo Carranza es un curso de agua que se encuentra a unos 70 kilómetros de Rincón de los Sauces, en una zona clave para el acceso y la conectividad hacia Vaca Muerta.
0: Totalmente fuera de nuestra agenda, de golpe, lo que está pasando con el Arroyo Carranza, nada menos que en el corazón de este momento económico, que es Vaca Muerta. Lo decía José Luis Calvaro, de la 91.1 en Cipolletti, otra miembro de la cadena china. Escuchá en Santa Fe, Germán Calabrese, en la 101.3, Radio 1, también repetidora en la ciudad de Santa Fe, la agenda vinculada también con los preparativos para el impacto del Niño.
6: En la ciudad de Santa Fe y la región le estamos prestando atención al fenómeno del Niño, también denominado Super Niño, por las abundantes precipitaciones que se están reportando en estos momentos en Brasil y Paraguay y que repercuten en el caudal del río Paraná. Mira. En el puerto local, en este momento en la ciudad de Santa Fe, está en 3 metros 55 centímetros la altura del río. Uh-huh. Se prevé que para fin de este mes esté en 4 metros 80 centímetros. A inicios del mes próximo se espera que esté entre 5 metros y 5 metros 20. Para que tengan una idea, nivel de alerta acá en la ciudad de Santa Fe es 5 metros 30 centímetros. Nivel de evacuación, 5 metros 70 centímetros. Sí. De todas maneras, nos están comentando que la parte más complicada está transitando ahora. Sabíamos que iba a ser un último trimestre muy complicado, pese a que también sabemos que el fenómeno del Niño se extiende hasta el mes de abril del año próximo.
0: Me parece buenísimo poder abrir hoy la agenda con el podio de noticias porque nosotros estamos tal vez en nuestro mood acá en la ciudad de Buenos Aires y tenés desde lo que pasa en Misiones, lo que pasa en Santa Fe con el Niño, el Arroyo Carranza en Río Negro. Me parece que buenísimo poder meter esa agenda en el podio de noticias, que la tengamos acá. Voy a meter ahora Córdoba con la repetidora en Río Cuarto, Radio Al Toque, donde está Leonardo Brochero, de FM Río Cuarto, que de FM Al Toque en Río Cuarto, que cuenta esta agenda en esa ciudad cordobesa.
7: Bueno, en Córdoba uno de los temas más destacados que tiene lugar en lo que va de esta semana está relacionado con la economía y es un dato negativo. El día de ayer se conocía que se perdieron alrededor de 2.100 puestos de trabajo en el sector metalúrgico de la provincia, una provincia que tiene desarrollo industrial, que tiene empleo en este sector y que ha visto cómo se perdían 6 puestos de trabajo por día en esta actividad. Esto se da en el marco también de una fuerte incertidumbre para un sector vinculado como es el de la metalmecánica a partir de las dudas que sembraron directivos de Stellantis de la posibilidad de la continuidad o el cierre de una de las plantas que está radicada en la provincia. No son buenas noticias las que están sucediendo en la provincia de Córdoba.
0: Che, muy interesante el punto que hace Leonardo Brochero en la FM que nos repite en Río Cuarto, porque nosotros dimos el dato general a nivel nacional de, más temprano, hasta julio, la destrucción de empleo asalariado. De golpe uno focaliza Río Cuarto. Río Cuarto, voy a ser muy simplista, es una ciudad donde históricamente el peronismo pierde, donde se ve el impacto de lo que es la Córdoba que crece al calor de, no sé, la industria de maquinaria agrícola, donde impacta cuando una cosecha es buena. De golpe, el empleo metalúrgico cae, Hay una advertencia que nosotros la contamos la semana pasada de los dueños de Peugeot y Fiat de analizar hasta levantar las dos plantas que tienen en Argentina, y tenés un impacto industrial, laboral, en una ciudad como Río Cuarto. Interesante escuchar en la cobertura, en esta agenda, de Leonardo Brochero. Le mando un saludo a Marcelo Teles. Yo dije Marcelo Sassi en Misiones, en Oberá. Es Marcelo Teles que nos mandaba la información desde nuestra repetidora en Oberá Misiones. Ya pasamos por Santa Fe, ya pasamos por Cipolletti, ahora pasamos por Río Cuarto. Vamos a Mar del Plata. Escuchen la agenda, y esto me parece también súper rico poder tenerlo para la cobertura y salir de nuestro combo solo Buenos Aires. Preguntás, y a mí me pasó cuando estuve en el coloquio de IDEA, ¿la agenda en Mar del Plata?

0: nunca antes el tema de la inseguridad. Hay preguntas, ¿se están instalando bandas narcos? ¿Hay alguna descomposición social que antes no había? ¿Están llegando delitos de otras zonas? No sé, hay un montón de preguntas que tiene la gente. Lo que hay es un aumento de los delitos. Jorge Kostinger, de la 95 Radio Eten en Mar del Plata.
1: Aquí desde Mar del Plata, mi nombre es Jorge Kostinger. Y la noticia más importante en un minuto tiene que ver especialmente con el tema de la inseguridad en la ciudad. Hoy nos visitará la ministra del área, Alejandra Montioliva.
0: Mirá, Montioliva.
1: En un contexto muy particular, porque después de 10 meses de licencia porque asumió como senador, volvió a la ciudad Guillermo Montenegro.
0: Ah.
1: El tema principal por el que volvió, él no tiene posibilidad de ir a una reelección, porque ya hizo dos mandatos, es no perder caudal político, ¿no? Claro. No perder capital político, porque lo dejó Agustín M., quien estaba a cargo del Consejo Deliberante, y la verdad que su gestión fue desastrosa y los reclamos de los vecinos no se hicieron esperar, fueron muchísimos. De esta querida ciudad de Mar del Plata, que ha tenido, esta es otra noticia, una baja en las ventas en el último fin de semana largo del 12 de octubre, que siempre era una especie de preaviso de lo que será la temporada. Les mando un gran saludo.
0: Abrazo grande,
1: y hasta la próxima, che, amigos.
0: Súper, súper también interesante escuchar.
2: Yo te lo iba a decir, pero no se lo quería adjudicar a la ausencia de Montenegro, pero él, acordate que había sido candidato, esperaba recalar en el gobierno nacional, no pasó, asumió a su banca, pero se había tomado licencia y hace poquitos días volvió y supuse que tenía que ver con esto.
0: A mí me dijo un periodista, Adrián Barbarulo, en Mar del Plata, me dice, vos entras a la cuenta de Twitter de Guillermo Montenegro y dice intendente de Mar del Plata, aunque está de licencia.
2: Bueno.
0: Pero entras a la de Agustín Neme, que lo está reemplazando, y dice intendente de Mar del Plata. Dice, tenemos dos intendentes y la ciudad en choreo está peor que nunca.
2: O sea, como cuando había dos papas, bueno, yo tenía dos intendentes.
0: Pero fíjate, inseguridad y caída en las ventas, de golpe Mar del Plata. Vas a Río Cuarto, con otro contexto político, si vos querés, destrucción de empleo industrial y problemas de empleo. Hagamos esto, me parece, más seguido, porque nos saca un poco la idea de que viendo unos indicadores ya tenemos todo, y de golpe aprovechamos la cadena china. Viajamos a Salta, escuchen desde FM Dínamo 100.9, repetidora nuestra. La agenda en Salta, Salta Capital, Diego Subirada nos cuenta esto. Estamos en otra, ¿no? Miren lo que cuenta.
3: Diego Subirada desde Salta. Sin dudas, en el ámbito político, la noticia más destacada de los últimos días fue la renuncia del número 2 del Ministerio de Educación por el caso conocido como la Escuela Fantasma.
0: ¿Qué?
3: Se trata de la Unidad Educativa 7160, que fue denunciada judicialmente por presuntas irregularidades en la asignación de cerca de 300 cargos docentes, y la escuela no tiene alumnos, no tiene aulas, ni actividad pedagógica visible. La denuncia fue presentada en la justicia el 12 de agosto y señala que el establecimiento concentra cientos de cargos de alrededor de 700.000 pesos cada uno, sin actividad ni matrícula escolar.
0: Increíble.
3: Mientras tanto, desde el gobierno negaron que se trate de una escuela fantasma. Explicaron que tras el cierre de cerca de 60 escuelas desde el 2014 hasta la fecha por baja de matrícula, los cargos no desaparecieron, sino que fueron reasignados o reciclados administrativamente, sostuvieron desde gobierno. Mientras tanto, las consecuencias políticas fueron evidentes y notables. El escándalo político y la fuerte exposición mediática derivaron en la renuncia de Alejandro William Becker el pasado 10 de octubre. Mientras tanto, la justicia sigue investigando la documentación presentada por el Ministerio de Educación para ver si existen superposiciones, sobresueldos o designaciones irregulares. Desde Salta, Diego Subirada para Buenas Tardes,
0: China. Abrazo. Nosotros no tenemos esto en agenda, pero de golpe, claro, tenés el fenómeno global, baja la natalidad y va a empezar a ser un tema.
4: Claro.
0: ¿Cómo relocalizás los docentes? En el mejor de los casos, podés hacer con más recursos, más por la educación, donde haya alumnos que lo necesiten. Pero también puede llegar a haber choreo. O sea, ya que no vienen alumnos, puedes seguir cobrando. Ahí está explicando otra cosa, pero renunció el número 2 de Educación en Salta. Y me parece que para completar voy a Tierra del Fuego, donde tenemos nuestra también cadena con radio multimedia en Río Grande y en Ushuaia. El tema del momento, según Moisés Solorza en la 104.9, el lujo que estamos dando, ¿no? De hacer nuestra agenda nacional con la cadena china. Escuchá.
5: Sin duda la noticia más destacada en Tierra del Fuego.

0: Antártida, isla del Atlántico Sur, tiene que ver con la presentación argentina, la denuncia por la explotación petrolera en el yacimiento
1: Claro.
0: Celelayo, en León Marino, en la Combemar, y la respuesta británica que nos hizo esperar, habilitando la continuidad de la explotación petrolera por parte de Navitas Petroleum y Roskopper Exploration PLC. Y por otro lado, sin dudas también es destacable los datos que se recibieron ayer de más de 14.200 empleos directos menos de la industria en Tierra del Fuego, lo que es una verdadera catástrofe según la Superintendencia de Riesgos del Trabajo. Y a eso se le suma, por último, el tarifazo a través de la modificación de la ley de zona fría,
1: Claro.
0: que va a impactar notablemente también en el cálculo en la provincia. Esos tres temas son cruciales para la agenda que viene.
1: Che, Moisés Olorza de Tierra del Fuego, hagan ustedes el mapa, lo vamos a repetir esto, incluso de acá este año electoral, nos abre mucho la cabeza de otra manera de tratar de ver qué está pasando, más allá de lo que vemos en los indicadores, empleo en Tierra del Fuego, aumento de tarifas en Tierra del Fuego y la agenda Malvinas, ahí tiene más impacto obviamente que nosotros que la agarramos y la dejamos, pero es un tema por cercanía mucho más presente. Lo que pasa en Río Cuarto con el empleo industrial, la inseguridad y la búsqueda de intendentes que se queden en Mar del Plata, además de la caída de las ventas. Me parece que todo lo que nos están trayendo del Niño desde Misiones, Santa Fe, la verdad, la agenda propia de la cadena china me parece un plus para este podio de noticias. ¿Qué ibas a
2: Acá
1: decir?
2: dice, me encanta esto, háganlo siempre, está bueno este espacio, muy buena la cadena china nacional, la playlist también federal de la cadena china, después like al recorrido de las repetidoras y después háganlo una vez por semana.
1: Y la verdad que sí, y de hecho nos quedaron un abrazo a todas las otras repetidoras, porque elegimos que 6 o 7, imagínate que hay 40 repetidoras,
2: Sí,
1: no podríamos
2: claro.
1: poner las 40.
2: La próxima,
1: Vamos a ir
2: rotamos.
1: buscando otros para tener las voces de la agenda puntual. Puede llegar a ser un indicador de cómo está la actividad, la economía, el humor social, un acercamiento un poco mejor antes de seguir nosotros contando qué pasa acá desde un sillón en Palermo. Vamos a hacer ahora, porque me escribe a esta hora Telma Viral,
2: Dale.
1: y después completo el podio de noticias.
2: Muy bien, viste que los papás de adolescentes muchas veces entienden la situación de ser citados por la escuela porque el hijo se mandó una macana,
3: Sí.
2: ¿no? Digo de adolescentes o de en la infancia, qué sé yo, en la primaria, no sé si es tan habitual, pero puede ser también. Pero ¿qué pasa cuando pasa en jardín? Bueno, esto le pasó a una mamá que la citaron del jardín porque su hija había insultado a una compañera y después le pidió explicaciones a la hija y le dijo lo siguiente, mira.
4: ¿Qué otra marca la verdad?
5: Hay otra que no tenés que decir hija de puta.
1: Bien, no tenés que decir hija de
2: No.
4: Bueno, después no te chico mala palabra en el jardín, ¿no?
2: Y le dice no.
4: ¿Y te escapó esa palabra en el jardín? ¿Qué palabra? Es muy despacito.
2: Claro, y le dice despacito.
4: ¿Por
2: Y le dice a quién se lo
4: Amparo?
2: dijo, Amparo.
4: ¿Y por qué te dijiste esa palabra acá? Pero no, porque
2: Y le
4: tenía que
2: habla
4: ser
2: todo
4: que dijiste esa
2: despacito para
4: palabra.
2: que nadie la
4: ¿Y qué otras
2: descubra.
4: palabras dijiste? ¿Le pegaste un cachetazo?
1: No.
4: ¿Ella te pegó a vos? ¿Y vos qué dijiste? No. ¿Y vos qué hiciste?
2: Y demuestra cómo le pegó.
4: Habla fuerte porque no te escuchas.
5: Y yo le dije, Amparo, ¿qué te pasa? ¿Por qué le pegaste? Pero si era la profe. Profe, Amparo me pegó una cachetada.
2: Y
5: Amparo, te vas a la dirección. No, pero yo no hice nada.
2: está haciendo,
5: Sí.
2: está actuando.
1: Te compras,
4: ah,
1: ya está saliendo.
4: no. ¿Y en qué momento le dijiste la palabra acá?
5: Le dije, vos sos una hija de puta.
1: No.
2: Le dijo así.
4: Oh.
2: Bueno, y la llamaron del jardín
1: Y
2: y le dijo, no se dice esa palabra, entonces espero que haya aprendido la nena, pero bueno, tampoco la violencia, no hablamos ningún tipo de
1: el pibe cuando habla en
2: nada,
1: la escuela
2: ninguna
1: sos
2: actitud de
1: vos,
2: lo que
1: o sea,
2: pasó.
1: lo sacó de tu casa.
3: Sí,
1: Eso es, o sea, el tema ese es
2: claro.
1: que el pibe dijo algo que escuchó
2: Tal
1: mayormente en
2: cual.
1: tu casa.
2: Usted
1: Puede ser en
2: piensa.
1: otro lado, pero es en tu casa.
2: Los chicos, aunque no te estén mirando, te están mirando igual. Así que evidentemente esa palabrota salió de ahí, de la casa, a la nena y al jardín.
1: Ah,
2: Ahí
1: pará,
2: está.
1: pará, tengo a propósito de
2: ¿Qué?
1: esto. A los papás de los equipitos de fútbol.
6: Uy,
2: sí.
6: Va a haber comunicado.
1: ¿Puede ser que vos te levantes un sábado a la mañana para llevar a tu hijo a jugar la liga barrial?
2: Sí.
1: El pibe tiene 11 años. Y que tu plan, te puedes sentar ahí con un mate, te
2: Sí.
1: toca ir, llueve, está feo, vas, 8:30 de la mañana, 9, estás sentado ahí viendo
2: Tomando
1: a los
2: mate.
1: pibes.
2: Sí.
1: ¿Puede ser que tu única participación, vos papá de fútbol, sea desde el minuto 2 de partido, 2 minutos de 20 minutos, 2 tiempos de 20 minutos dura el partido. Sí. Equipos barriales, para divertirse.
3: Sí, claro.
1: Que tu intervención como papá, desde el minuto 2, sea hablar al árbitro.
3: Nah, y aparte.
1: Pero aparte con un tono, en una cancha que es un gimnasio, tu voz, el árbitro la tiene acá. O sea,
2: claro,
3: sí, sí, el eco.
2: Bien
1: estás hablando, le estás hablando al oído.
2: Claro, bien cerquita al oído.
1: En un partido random, donde no hay nada en juego, simplemente los pibes pasando su tiempo. Y vos, papá, lo tenías al lado. Se va a un lateral, ¿no? Y ponele que se equivocó el árbitro. A nadie le importa, están jugando los pibes. Un equipo es naranja, el otro es rojo, ¿no? Entonces, sí. el del hijo de él juega en rojo. Sí. Se va a cobrar mal el árbitro. ¡Era rojo! ¡Referí, era rojo! Acaba de empezar el partido.
6: Dale mate.
1: Son las 9 de la mañana de un sábado. Acaba de empezar. Traban dos jugadores. ¡Ah, esa no la cobrás! ¡Esa no! Minuto 7 de partido. Minuto 7 de partido.
2: De golpe, bueno, ¿le ofreciste un mate algo?
1: No, no, yo miro al papá que tengo de otro lado y digo... Este chavo no entiende nada. O sea... Aparte, ir a él solo, nunca un bien a su hijo, un
3: claro,
1: dale, vamos.
3: Claro, no, no,
1: era
3: no, no.
1: El árbitro. En un momento chocan dos jugadores. Ah, dejás hacer cualquier cosa, referí. ¿Qué te pasa, flaco?
3: ¿Qué le pasa?
2: Muy temprano.
1: Claro,
2: muy temprano.
1: Empezó el segundo tiempo, el referí fue a hablar con el técnico del equipo, le dijo, che, una más y le tengo que decir que se vaya. Sí, sí. Porque, ¿cuál es el principal tema? Que te están escuchando todos los pibes. Sí, sí. Entonces, ¿qué hacían los pibes en el minuto 12?
3: Le
1: reclamaban al árbitro. Uy, claro. No le tomaban en serio nada que cobraba. Todo el tiempo era, no, no, ¿qué cobran? Y si sos una radio que está hablándole al árbitro todo el tiempo, flaco, ¿no te das cuenta?
6: Y te lo dice alguien que trabaja en una radio encima.
1: ¿No te das cuenta? Pero no entiendo. ¿A qué vas? Perdón, este editorial fuerte, tono, Luis.
6: Que trabaja en una radio encima.
1: ¿No te das cuenta? Pero no entiendo. ¿A qué vas? Perdón, este editorial fuerte, tono, Luis Majul.
2: La próxima lleva algunas facturitas para darle que tenga la boca llena.
6: Claro, eso, que tenga la boca llena, mate factura.
2: Cuando critica decide tomar una facturita. Y listo.
3: O sacale charla y traes un poquito.
2: Claro.
1: Pero ¿a qué vas, flaco? Flaco. Bueno, listo. Quería decir esto.
3: ¿Te sentís mejor?
1: Me voy a meter una tanda para aflojar. Sí. ¡Lo toca, juez! ¡Lo toca! ¡Dale, hermano!
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0: 7:31 minutos en esta mañana de miércoles, dijimos, 14 de octubre. Ya resignados a que el sol en la ciudad de Buenos Aires y alrededores no sale nunca más.
1: No, hasta el domingo, olviden.
0: Día de la Madre domingo con sol.
1: Sí.
0: Bien, eso es un montón igual, ¿eh? Es una certeza que me aferro con mucha esperanza. En esta mañana, en un ratito hacemos el sorteo de la experiencia china para regalar las entradas de Cielo Dale. Raso, y lo digo sobre todo para no olvidarme. Pero ahora quiero saludar a Luis Moreno Campo, que es ex fiscal adjunto del juicio a las juntas. Si ustedes creen que es Peter Lanzani en la película Argentina 1985, Peter Lanzani hace el papel de él. Y además trabajó en la Corte Penal Internacional y está en línea porque yo estoy como muy intrigado en tratar de entender cuáles son las nuevas reglas del mundo en este contexto. No sé si él me lo va a poder explicar, pero gracias por atendernos, Luis. ¿Cómo estás? Buen día.
2: Bien. No entendí lo que decías. Lo último que dijiste no entendí porque estaba mal la conexión, pero bueno, probemos cómo va.
0: Que quiero tratar de entender las nuevas reglas del mundo porque de golpe le dan el premio Nobel de la Paz a Navi Pilar.

0: Vos la conociste, es todo un mensaje a lo que ha hecho, lo que ha hecho ella integrando la Corte Penal Internacional, al mismo tiempo de su trabajo en la Franja de Gaza, pero me interesa saber por qué esto genera tanta bronca en líderes como Donald Trump, que de golpe deciden atacar la Corte Penal Internacional. Primero te quiero preguntar, ¿qué es la Corte Penal Internacional y por qué es importante?
1: Bueno, a ver, déjame empezar por lo primero. Somos argentinos.
0: Sí.
1: ¿Vos sabés por qué vos decís que no es caos, es complejidad?
0: Bien.
1: Un policía te paga. Puede ser que te quiera hacer la boleta, o puede ser que te quiera sacar una coima, pero vos decodificás eso, vos sabés cómo dice y qué dice. No está prohibido copiarse en el colegio, todos los chicos se copian. Si la profesora te encuentra, te pone un cero.
0: Sí.
1: Tu compañero te pide, che, déjame copiarme, tenés que dejarlo. Somos argentinos, somos expertos en órdenes complejos. ¿Ok?
0: Bien.
1: Primer punto, muy importante.
0: Lo tomo.
1: ¿Hoy qué pasa? Hay dos modelos para manejar violencia: guerra o justicia. Al violento lo matamos como en una guerra, que se puede hacer, o lo investigamos. Esos dos modelos están al mismo tiempo funcionando. Hay guerras en Irán, Afganistán y Pakistán, en Gaza. Entonces, la guerra se volvió normal. Estados Unidos cree en la guerra, no solamente Trump. Estados Unidos, el presidente Obama aceptó el Premio Nobel de la Paz proponiendo guerra. Guerras humanitarias propuso. Entonces, y la gente lo aplaudía. Entonces, hay una especie de, no entendemos, no es un problema de líderes buenos o malos. Hay un modelo de guerra que es el modelo prevalente en Estados Unidos, que claro, son los más grandes del mundo, así que nadie puede hacer guerra con ellos. Y Trump lo lleva más lejos. Trump entiende poder. Trump entiende poder absoluto.
0: Y en ese eje, vos podés poner a Benjamín Netanyahu o a Vladimir Putin.
1: Claro,
0: O a tantos
1: obviamente.
0: otros.
1: Obviamente, obviamente. Entonces, un modelo de manejar conflictos con guerra lo hace Putin. Y todos alegan prevención, todos alegan defensa. Putin dice, así me defiendo a Rusia, que nos ponen en el borde de Rusia armas atómicas de la NATO. La OTAN, ¿no? ¿Cómo,
0: Sí,
1: no?
0: de la OTAN.
1: De la OTAN en español. Entonces, todos alegan defensa. Jamás alega defensa.
0: Claro.
1: Los judíos están los israelíes están invadiendo, no los judíos. Jamás dice, nosotros no nos peleamos con los judíos, peleamos con israelíes. Esta es nuestra tierra. Netanyahu dice lo contrario, lo opuesto, esa es nuestra tierra. Ese es el mundo en que vivimos, un mundo donde hay lugares donde los conflictos, usamos guerra para no hacer conflictos, y al mismo tiempo, y esto es una maravilla que ocurrió, el mundo logró, a partir del 2003, montar una Corte Penal Internacional. Imagínate Argentina, que no tuviera presidente, no tuviera Congreso Nacional y tuviera jueces que se ocupan de homicidios en todo el mundo, en toda Argentina. Es una Corte Penal Internacional. Una corte que no tiene poder ejecutivo, no hay Congreso Mundial, pero hay una corte que se ocupa solamente de los conflictos más graves. Y funciona. La corte procesó a Putin por crímenes de guerra en Ucrania. La corte procesó a Netanyahu por crímenes de guerra en Gaza. Entonces, esto es lo que está pasando. Tenemos un mundo en el cual hay guerra y justicia al mismo tiempo.
0: ¿Y cómo es el resultado de esa intervención de la Corte Penal Internacional? Porque lo hace, pero termina siendo más simbólico que efectivo. ¿Cómo es esa
1: Bueno,
0: lectura?
1: vos estás representando a la buena gente. Trump entiende poder, no quiere que nadie, y menos la Corte Penal Internacional, se le meta cuando él va a matar gente. No quiere. La buena gente como vos dice, no, pero la justicia es más que esto. La justicia no puede ser solamente que lo procesan y no lo ponen preso. Eso no nos sirve. Este es el problema que tenemos hoy. La corte es única, increíble, y la buena gente no la entiende.
0: Pero ¿y por qué no la entiendo? Pues son como, funciona la corte como los juicios de la verdad en Argentina. O sea, tratamos de saber qué
1: No,
0: pasó.
1: no.
0: No.
1: Funciona la corte. A ver, no se me ocurre un ejemplo argentino, así que, bueno, no voy a hacer un ejemplo argentino. Funciona, porque dice, la corte hace un orden de arresto. La responsabilidad de implementarlo depende de las provincias, depende de los estados nacionales. Entonces, los estados que son miembros tienen obligación de arrestarlo, y por eso Putin no viajó a Sudáfrica, no viajó a Brasil. Por eso Netanyahu no va a venir a la Argentina, porque los jueces de estos países los tienen que mantener presos. Le pasó, yo procesé al presidente Bashir de Sudán cuando era fiscal, y cuando fue, era a Sudáfrica, tuvo que escaparse, porque los jueces lo querían, los jueces nacionales lo querían arrestar. Entonces, la orden de arresto de la corte es una restricción al poder. No es todavía, no es automática, como tenemos, no tenemos una policía mundial que vaya y lo arreste. Entonces, es una, lo que sí, esta gente no puede viajar a ciertos países, por eso es complejidad. Por eso puede ir a Estados Unidos y no puede ir a Sudáfrica, o no puede ir a Argentina, o no puede ir a Brasil.
0: Vos la conociste a Navi Pillay, la Premio Nobel de la Paz, trabajaste con ella, ¿qué nos podés contar?
1: Es un fenómeno. Navi Pillay es una familia de origen indio que trabajaban semi-esclavizados en Sudáfrica. India mandaba gente a trabajar así. Y su pequeña aldea decide que está tan inteligente que la van a ayudar a educarse. Y entre todos juntan plata, eran muy pobres, y la mandan a ella a una universidad, y claro, era solamente de blancos. La admiten, porque son indios, son de color, no son negros, la admiten, pero con restricciones. No puede tomar cursos durante el día, solo de noche, o la mañana. Entonces, ella, como no puede volver a su aldea, se queda y se pasa el día estudiando. Entonces, es una súper inteligente, y se mató estudiando en un contexto muy agresivo. Se recibe de abogada, se transforma en la abogada de los presos que estaban con Mandela en Robben Island. Me contó un cuento genial.
0: A ver.
1: Ella era joven, era india, no era negra. Y el capitán del barco que llevaba a la gente a la isla tiene un problema. Los blancos iban arriba, en la cubierta, viendo el sol, tomando algo. Los negros iban abajo, en las bodegas. Esta mujer era india y abogada. ¿Dónde la ponía? Entonces, el hombre tuvo creatividad y la armó. Dice, tomó una alfombrita chiquita roja, la puso en el cockpit donde estaba el capitán, le puso una silla y le pidió que se siente ahí, que era intermedio entre la cubierta de blancos y la bodega de los negros. Esta es la vida que se vería, una vida así. Y justamente, cuando ella fue a Robben Island, el reclamo era muy básico, que lo dejaran en la biblioteca y que le dieran uniforme, ropa. Pero ese reclamo básico era reconocer que eran personas, los dignificó. Y ese fue un proceso que empezó, y así empezó la larga camino de Sudáfrica a su liberación. O sea, ella estuvo ahí desde el comienzo. Cuando Mandela llega al poder, ella ya era amiga de Mandela, claro. la nombra juez de la Corte Suprema, no, fue una Cámara Federal. Y luego la envían como abogada, como juez a la Corte de Ruanda. En Ruanda, claro. La Corte de Ruanda, ella es la que firma un fallo que se hizo muy famoso, se llama Kayesu, donde condenan como genocidio a una violación masiva.
0: Y Luis, y te hago una última pregunta, porque todo el revuelo asociado a la designación o a la premiación de Navi Pillay, sobre todo desde Israel y también desde Estados Unidos, tiene que ver con su trabajo desde Naciones Unidas en esa comisión que, quiero usar bien las palabras, concluyó que hay genocidio en lo que hizo Israel en Gaza. ¿Cuál es la fuerza de esa calificación en términos jurídicos internacionales?
1: No. Es una comisión de investigación, una conclusión de ellos. No son jueces, entonces están dando su opinión. Pero bueno, acá hay dos procesos. Eso es lo que ella hizo. Ella fue después juez de la Corte Penal Internacional, donde estuvimos juntos. Ella fue después alta comisionada de Derechos Humanos de Naciones Unidas y ahora integró esta comisión de investigaciones. Es una opinión de los investigadores. Okay. Hay una opinión también de los jueces de la Corte de Justicia Internacional, que sea un riesgo de genocidio.
0: Okay.
1: Y hay una orden de arresto liberada por los jueces de la Corte Penal Internacional, que es diferente, que dice que Netanyahu cometió y Galant, el ministro de Defensa, sospechado de crímenes de guerra por someter al hambre a la población de Gaza. Entonces, son todas las cosas que es sobre Israel. Y también sobre... Ahora, es importante... cuando la gente habla de Israel. También Navi acusó a Hamas de todos los crímenes, incluyendo violaciones de mujeres, que era un tema muy importante. que jamás negaba, jamás aceptaba las matanzas, pero no las violaciones. Y eso lo probó. Entonces, le pasa lo que le pasa a la gente. Cuando vos sos imparcial en una pelea entre dos grupos, le pasaba a la Argentina. La gente que era imparcial entre los montoneros, que decía, che, las montoneras cometen crímenes, entre los dictaduras también, lo veían como estaban de parte de la dictadura, o de parte de la guerrilla. Eso pasa en el mundo. Entonces, ya que estamos cerrados con el... Bueno, ya está, te explico un poco.
0: Clarísimo. Luis Moreno Campo, un panorama de cómo se organiza el mundo frente a la violencia. El derecho o la guerra podría ser el título de esta charla tranquilamente. Te mando un abrazo y gracias por...
1: Una última cosa, ¿por qué no movilizas a la gente para que apoye a la Corte Penal Internacional? Esos jueces están hoy sancionados, no pueden tener tarjeta de crédito. Y nadie habla de eso.
0: Wow.
1: Son héroes. Aunque nadie Pilar recibió el premio Nobel, vamos a hablar de eso y lo vamos a homenajear. Pero hay jueces que están hoy, que no los conoce nadie, y lo están acosando. Trump ataca a la Corte. Es la hora de que la gente como vos... Sí, puede pedir más, pero empecemos protegiendo lo único que tenemos.
0: Arranco yo, me da un poco grande que yo salga a respaldar a la Corte Penal Internacional, pero no me bajo ni a palo, así que desde acá, mandale este recorte, le mando mi respaldo a la Corte Penal Internacional, pero me parece súper interesante lo que decís.
1: Hace campaña.
0: Abrazo, Luis. Bueno, anoten que empezó acá el respaldo a la Corte Penal Internacional. De hecho, si alguno de los jueces de la CPI se anotó, puede ganarse las entradas para Cielo Raso.
2: Ah, que podemos sortearlas
0: que
2: ahora.
0: Que las podemos sortear ahora, ¿eh?
2: En nunca lo que no estamos es en una.
0: Un crossover.
2: Siempre con la bandera.
0: Mientras preparan, si querés, el sorteo, vos tenés la última de la mañana, pero no la sé si la voy a complicar. No sé si vas a mandar un video.
2: Te va con video.
0: Entonces, para, hagamos el sorteo.
2: Sí, vamos a hacer el sorteo.
0: Y vos cuando te tengas que ir, me decís, ¿eh? Sorteamos Experiencia China. 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Y
2: presentamos el tema del verano en octubre.
0: También. Anticipo total. Creo que es el mérito de este año. Tenés obviamente todo lo que aportamos y tenés la experiencia china. Cielo Raso, así ¿cuándo es. Toca?
2: El sábado 17 en el microestadio de Ferro.
0: Sorteamos entrada, primer sorteamos ganador y después entonces, suplente. Cielo Raso, microestadio de Ferro. 3, 2, 1.
2: Vanessa
0: Fernández.
2: Muy bien.
0: Se va a ver con un acompañante, Cielo Raso, en el microestadio de Ferro este sábado.
3: ¿Suplente?
0: Este sábado. Ahora, ganador suplente con un aplauso nada más. 3, 2, 1. Mónica López. En caso de que Vanessa Fernández
2: no pueda,
0: rechace porque no puede, va Mónica López con un acompañante.
2: Mañana prepárense porque tenemos una nueva experiencia china. No vamos a adelantar nada.
0: No. Estén al día con la suscripción. Sí. Métanle. En estos días les vamos a hacer los números de cómo está Buenas Tardes China, sostenido por ustedes, creciendo y al borde de la quiebra. Todo el tiempo.
2: Todo
0: ¿cómo
2: el
0: les
2: tiempo,
0: va?
2: ¿No?
0: A punto de conquistar el mundo. De hecho, estamos sosteniendo la Corte Penal Internacional.
2: Claro.
0: De quebrar.
2: Sí,
0: o sea,
2: sí.
0: Imagínate que cómo estará la Corte Penal Internacional que necesita nuestro apoyo.
2: Nosotros lo damos igual.
0: O sea, llegó este mensaje más que de apoyo es de debilidad de la CPI.
4: Sí.
0: O sea,
4: imagínate.
0: ¿Quién sostiene?
2: El próximo fondo chino para la Corte.
0: Está entrando un juez de la CPI diciendo fondo chino para la Corte Penal Internacional.
2: En breve hablamos del fondo chino. Mañana,
0: sí, estamos
2: mañana
0: en una,
2: pasado.
0: No tiene que ver con la CPI.
2: No, tiene que ver con
0: algo muy grosso que queremos hacer con ustedes. Pero Yami tiene la última de la mañana.
2: La última de la mañana.
0: Antes de irse, que no va a ser la última, porque voy a agregar cosas yo.
2: No, pero tiene que ver con el espectáculo.
0: Dale.
2: Porque ayer habíamos hablado del posteo de Julieta Prandi tras anunciar su separación con Emmanuel Ortega a 27 días de contraer matrimonio. Ya salían hace 6 años, pero se ve que, bueno, en algún momento para salvar la pareja dijeron vamos a casarnos y no prosperó esa idea. Bueno, lo fueron a buscar a Emmanuel Ortega y no sé si escondido, pero estaba, no quería dar la cara, la verdad, no quería decir nada y alguna palabrita se le escapó. Y bueno, y sí. Pero dijo lo siguiente, mirá.
5: No quiero hablar así con una puerta cerrada, pero entiéndanme que no estoy de ánimo para hablar en este momento y... Nada, les pido disculpas.
2: ¿Podemos saber cómo te encontrás vos?
5: Es para entenderme.
0: No te va a soltar.
5: Como no puedo, no estoy bien.
2: Detrás de la para que no estás viendo.
5: Ya va a pasar, son momentos.
0: Sí,
2: ¿Qué crees que fue un acto de impulso que van a poder reconciliarse con Julieta? ¿Se sabe del amor que se tienen hace un mes que se casaron?
0: No lo suelta, viene el notero.
5: No tengo nada más para decir.
2: No, ahí está, pero el tema es que no, casi no se lo ve. La voz se le reconoce, que se ve, o sea, es él que está hablando. Pero para los que no estaban viendo y estaban escuchando nada más, les contamos que no se lo veía Manuel Ortega. No. O sea, estaba la puerta como entreabierta.
0: Una endijita.
2: Sí, y el micrófono que lo ponían ahí, y ahí se escuchaba la voz que desde atrás decía que estaba muy triste, que bueno, no se sabe qué va a pasar con esa pareja. En principio Julieta dijo, no va más. Hay mil hipótesis, hay un montón de ruido alrededor. No hay nada confirmado, por supuesto.
0: Nada de todo lo que vamos fuera del aire, ¿se puede decir al aire?
2: Es que ya se dijo.
0: Pero no lo vamos a validar porque no tenemos pruebas.
2: Es que no. Nosotros no vamos a hacer nunca pruebas de esto. Así que cuando los protagonistas digan qué pasó, si quieren decirlo, bueno, lo contaré.
3: Pero hubo algo raro.
2: Algo raro pasó. Sí. Y de la nada.
3: Como charlita de bar entre nosotros.
0: ¿Qué sabes, Uñac? ¿Qué sabes, Uñac?
2: Uñac joven.
0: ¿Qué sabes, Uñac?
2: Así que bueno, eso.
0: Estoy queriendo hacer un chiste con una canción de Manuel Ortega y me doy cuenta que no conozco.
2: Hagámoslo de una vez.
0: Ah, ahí está. Esa es de Manuel Ortega.
2: Claro, hagámoslo de una vez.
0: ¿Y otra?
3: Mira, justo,
2: Ay, no me acuerdo otra. No, ahora no se me viene.
0: ¿No es Malibú? La del tema del verano.
2: No.
0: Te quiero escondida.
2: Ah, la de la novela.
0: Da justo
2: te
0: ahí.
2: Mira. Sí.
0: Da justo con la puerta. Che, te tenés que ir porque no trajiste el auto.
2: No traje el auto, sí, ya me voy.
0: 7:49 minutos. Quiero presentar los intentos de un gobierno de explicar sin explicar en la figura de quien tiene el cargo, que se llama Adrián Rabier, el vocero presidencial. ¿Lo puedo presentar con los amigos de Snoop Consulting a esta hora?
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0: Uy, ¿cuánto hacía que no escuchaba esto? Sube un poquito. Intentos de explicaciones del vocero. Primero, inflación, 1,9%. El tema de fondo que lo planteábamos hoy temprano es si el plan económico no habrá estado mal hecho. Bajó la inflación de la espiralización que dejó el gobierno anterior, pero quedó en 33,4% los últimos 12 meses, con un 2%, dio 1,9%, había tocado 1,7%, de golpe sube a 2 y pico, con el dólar en un valor que está discutido, si es el que tiene que tener, con una economía planchada, en el mejor de los casos. La pregunta es si el plan económico estaba bien hecho y si va a seguir bajando la inflación, y en todo caso, si el ancla antiinflación es este dólar que para muchos lleva a una recesión, ya por confirmarse. Bueno, esto dice el vocero presidencial Adrián Rabier.
6: En primer lugar, destacar este programa de estabilización exitoso que viene llevando adelante este gobierno. Recordemos que a diciembre de 2023 el IPC arrojó un número de 25% mensual. El dato de hoy es de 1,9%. Como siempre decimos, la experiencia internacional muestra que cuando hay programas de estabilización exitosos, la baja no es una línea continua hacia abajo, sino que hay puede ser sinuoso este camino.
0: Ahí está, puede ser sinuoso el camino. Él llama plan de estabilización exitoso, algo que está muy discutido en ese caso. Más allá de que sea un mérito haber evitado la espiralización, la pregunta que se va a instalar tal vez en los próximos 12 meses es si traer la inflación hasta acá con este costo de actividad económica, de ingresos populares, es algo que se puede considerar un éxito. Habló de lo que tiene la lupa de posible escándalo en este contexto, que es la privatización de AISA, 340 millones de dólares a un conglomerado que integran un integrante de la familia Román, el empresario Mauricio Filiberti, proveedor de AISA, y un fondo de inversión desconocido, que no se sabe quién es, que va a ser el que tiene que garantizar que salga agua. Bueno, un fondo de inversión con sede en un paraíso fiscal es el que en todo caso va a tener que saber cómo están los caños de tu cuadra. Habló de la privatización de AISA.
6: Una inversión de 2.89 billones de pesos a valores de diciembre de 2025 y sin IVA, lo que equivale a más de 2.000 millones de dólares. Las metas concretas de expansión son las siguientes. Para el año 2031, la cobertura deberá alcanzar como mínimo el 75.3% en agua potable y el 63.9% en cloacas.
0: Ahí está el punto, ¿no? Para seguir, lo que importa es que haya un buen servicio y que se vaya ampliando. Uno puede ver las gestiones anteriores del sector público o la anterior en el sector privado y medirlo. Che, ¿se amplió cuánto el acceso a agua y cloacas? ¿Se amplió lo que se tenía que ampliar? ¿Se amplió menos? Bueno, ahora pones un fondo privado con socios locales. Le vas a pedir 75 de agua, 60 y pico de cloacas. ¿Tendrán los incentivos para hacerlo desde el sector privado? Y el otro cartel de escándalo, que ya tiene dos denuncias penales, es qué hizo el gobierno vía el Banco Central con las reservas en oro. Se equivocaron al hacer un seguro a la baja con el oro, que siempre sube. Hicieron un negocio con algún banco amigo, tomaron deuda y usaron de garantía el oro. Todas esas preguntas aparecen en un momento donde la Auditoría General de la Nación la semana pasada dijo: esa operación de seguro dio pérdida de 1000 palos, y la oposición lo toma como una bandera. Gregorio Balbón, por un lado, y Esteban Paulón, por otro, han presentado denuncias penales. Esto dice Rabier.
6: Central, en este caso, tomó una medida que se asemeja mucho al caso del seguro de un automóvil. Por ahí vieron muchos economistas que referenciaron esto. ¿Qué quiere decir esto? Si yo compro una cobertura para mi automóvil y a lo largo de un año tengo suerte de no tener ningún tipo de accidente, lo que puedo decir al finalizar el año es que perdí dinero por haber comprado la cobertura. Aquí es lo mismo, ¿no? Con el diario del lunes es fácil decir que el Banco Central perdió dinero por la cobertura, pero la realidad es que no sabíamos un año atrás que el precio del oro iba a subir lo que subió, subió más del 60%.
0: Temón lo que está diciendo, porque me parece más revelador del dicho por gente del propio palo ideológico que se ha dedicado a trabajar en el Banco Central, de que como mínimo cometieron un error, como que el consenso generalizado de los economistas es que el oro sube. Entonces tomar un seguro por si baja es casi estar comprándote la chance de tener que poner guita, porque estás tomando un seguro por si baja el oro y si no pagás vos. Y vos ves los últimos 20 años del oro y siempre subió. Entonces hay una pregunta ahí que va a derivar en cuestiones técnicas, en cuestiones políticas y en cuestiones judiciales sobre el oro. Si me quiero anotar para un taller con Débora de Bora Libros, ¿puedo ir este sábado?
7: Ah, no, este sábado ya no hay.
0: Pero si voy, y te conozco.
7: No, digo, no podés.
0: Pero no puedo ir por izquierda.
7: Bueno,
0: y decir,
7: capaz el domingo lanzo una. Si sale todo bien y
0: pero
7: la gente
0: si me mando
7: se
0: de
7: copa,
0: una igual.
7: No te voy a decir dónde es.
0: Ah, ok.
8: Ah,
7: no,
8: bien.
7: No, solo saben dónde es los que se anotaron.
8: Che, ¿y virtual? En algún momento no.
7: Y la idea es dejar las pantallas de lado, pero bien. Tuve varios pedidos.
0: No, sí, banco dejar las pantallas.
7: Pero mi objetivo es ese, que hablemos del libro, tomemos café y dejemos las pantallas de lado.
0: Bien. ¿Dónde te pueden escribir?
7: A deboralibros@gmail.com. Acuérdense, listo, que Débora va con B larga y H al final.
0: Listo. ¿Te queda una última del deporte?
8: Dale.
0: Uñac, joven. Bien. Preparame el video de Uñac para cerrar el programa.
8: Es increíble, boludo. Es el apodo que pensé. Bien, vayamos con Julián Álvarez chiflado otra vez.
0: No pongas video, no pongas video.
8: En serio. No, pero vos confía. Julián Álvarez chiflado.
0: ¿Lo chiflaron o lo aplaudieron?
8: No. ¿Por qué? Porque en un momento el cambio se hace cuando estaba Aena también, que pasa al mismo tiempo el cambio de Julián, entonces se realizan aplausos chiflidos. Los chiflidos eran para Julián Álvarez, porque de hecho incluso en la previa del partido, cuando lo anuncian, y anuncian a todos los jugadores titulares, Julián fue del arranque en lo que terminó siendo la victoria del Atlético de Madrid 2-0 contra Manchester United por la Champions League en la segunda jornada de la etapa esta regular. Lo chiflaron.
0: Uy, comí el bait de que lo habían aplaudido.
8: Y cuando se va Julián, 25 en el segundo tiempo, pasa esto también. De que mezclado, porque hay un doble cambio lo que pasa.
0: Este video sí lo podemos poner porque
8: sí,
0: es de
8: porque
0: uno de la tribuna.
8: De la tribuna, claro. No, de nuevo, a ver, entre silbidos, aplausos.
0: ¿La va dando vuelta?
8: Qué sé yo, tuvo un tiro en el palo, no tuvo un gran partido Julián Álvarez, hay que decirlo. Está en un tema en donde él todavía siente que tiene ese coletazo encima de lo que no terminó siendo su salida del Atlético, incluso cambió su representación.
0: Claro, no pudo hacer un gol todavía.
8: No pudo hacer un gol todavía.
0: No sonríe, de hecho.
8: Está como torcido, uno lo ve incluso en la selección argentina en estos partidos también que jugó, que no parece estar como del todo feliz Julián Álvarez. Viste, un tipo que irradiaba felicidad todo el tiempo, de golpe termina apagándose bastante. Después Lisandro Martínez, que jugó para el United, se calentó con los dirigentes. Dijo, de hecho, que esperaba una mayor inversión en el mercado de pases y le tiró con todo. Rooney, un histórico, dijo, bueno, si el equipo cambia y mejora, mirá que Lisandro tiene que irse entonces, ¿eh? O sea, dardos cruzados en Manchester United alrededor de Lisandro Martínez. Por otro lado, el Inter de Lautaro Martínez perdió 4-3 con el Brujas de Bélgica. Lautaro metió 2 goles, no alcanzó porque lo opacó Nicolò Tresoldi, de 22 años, que metió 3 goles, hat-trick, y que puede ser citado por Scaloni, ojo,
0: ¿Quién?
8: Porque Tresoldi, el que mete los 3 goles de este partido,
0: ¿argentino?
8: Porque el tema es así, él nace en Italia, la madre es argentina, él se crió en Alemania, entonces tiene la triple nacionalidad, italiana, alemana, también argentina, y él agarró y dijo hace no tanto que tiene la garra argentina. al mismo tiempo defiende lo que es la sub-21 de Alemania. Entonces tiene ahí medio algo de que puede representar a la Argentina. Según La Nación contaba esta mañana, ya hubo algún contacto de parte de la AFA para ver qué onda, siendo que Scaloni le gustan mucho los europibes.
0: Me gusta, ¿cómo
8: así
0: se
8: que,
0: llama?
8: Ojo, Nicolò Tresoldi, 22 años, ayer metió 3 goles y terminó pacando de alguna manera el doblete.
0: Nicolò, imagínate que tenemos un 9 en Argentina que se llama Nicolò. Los de la heladería de Ciudad Evita se vuelven locos.
8: Se vuelven locos, olvídate. Bueno, también partido de ayer. Y hoy tenés uno muy lindo, muy lindo. 4:00 p.m, Manchester City de Enzo Fernández contra el PSG. Lindo partido para ver. Dios. Enzo, amado, no perdió nunca todavía hasta ahora. La gente le dedica canciones. Está en una recontra positiva.
0: Qué lindo para cancelar todo hoy, ¿no?
8: Sí, obvio.
0: Tampoco tenía tanto.
8: Después tenés 7:00 p.m, River Sarmiento, obviamente.
0: Qué fuerte el cambio.
8: El cambio es total.
0: Qué fuerte el cambio. Vos decís que no miro entonces Manchester City y PSG. No,
8: esta es
0: miro.
8: La agenda de Uñac a las 7:58 de la mañana.
0: El Uñac joven, el Uñac viejo.
9: Para, ¿puedo decir algo? Contá que la otra vez no te paró una nena que te dijo que pensó que eras Enzo Fernández.
8: No,
9: te
0: ¿a dónde?
8: Tengo una historia. Ay, ¿la puedo contar?
9: Los parecidos de Agus.
0: Es el Edul pobre, el Uñac joven.
8: Estaba tranquilo caminando encapuchado de noche, también eso claro. Ayuda obviamente a que se dé la confusión.
0: De noche encapuchado con un antifaz.
8: No. Mira, tranquilo, manos en el bolsillo, con un chicle, tranquilo. La mía, ¿viste? Yo venía creído, ¿viste?
0: En un videoclip venía.
8: Claro, en un videoclip, ¿viste? Sonaba Talía de fondo con Maluma. Yo estaba en esa, ¿viste? ¿Y? Lo que me imaginé que era un ñaque en ese momento. Bueno, resulta que viene dos hermanitos paseando el perro. Una chica, una nena de 15 años, el hermanito más chiquito, 12, 13. La nena me mira, ¿viste? Me mira como si fuera que hubiese visto. Yo no sabía qué pensó que había visto, después me di cuenta lo que pensó, por eso me miró como me miró. Yo dije, mirá, será china, digo. La madre, claro. Digo, capaz que ella no es chiquita, pero digo, la madre en una de esas ve el programa. La nena me miraba, me siguió con la mirada. Yo paso y me quedo, mientras me quedo pensando, escucho la vocecita de fondo de los nenes que la nena le dice al nene. ¡Enzo Fernández! Ay, es Enzo. Y me empiezan a gritar, ¡Enzo, saludá! No, ¡Enzo, saludá! No, y yo la vergüenza que me dieron me di vuelta. Obviamente seguí derecho, me apuré el paso al revés. Y después pensaba, claro, en su cabeza, Enzo no lo saludó. Y eso fue la culpa, lo único
0: horrible.
8: Que me
0: escuchá, ¿podés mirar a la cámara y decir, cuando sea grande quiero ser presidente?
8: Cuando sea grande quiero ser presidente.
0: Para mí es Uñac, en versión joven. Nos vamos como todos. Hernán dice, para esto me levanto temprano. Nos vamos como todos los miércoles con Lucas Haug. Nos encontramos mañana a las 6. Adiós, Agustín Castro.
8: Chau, Cairo, hasta mañana.
0: Adiós, Débora Durieta.
7: Adiós, hasta mañana.
0: Chau, gata.
10: Chau, perrito, que tengas lindo miércoles.
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0: 16 minutos pasando de las 8 de la mañana en toda la República Argentina. Bienvenidos, bienvenidas, es un gusto enorme, gigantesco, sobre todo las cosas inconmensurables, estar con ustedes en la mañana de hoy, rodeado de Yami Segovia, que para mí es la, se lo dije, la mejor locutora del país, por lejos.
1: Por lejos. Este,
2: buen día, ¿cómo están?
0: Noe Barra Grigera.
2: Hola, muy buenos días.
0: No solamente es nominada al Martín Fierro, así que debería ganarlo.
2: Sí, también.
0: Y frente a mí, Lu, equipo de producción, que también debería ganarlo, aunque también no lo hayan nominado.
2: Sí.
0: Y Balma, que por lejos debería ganar el Martín Fierro al mejor operador de la Argentina. Ahí
2: todos.
0: Está. En primera plana, con su elegancia.
2: No le podemos pedir a Aptra que cambie las nominaciones.
0: O que sume.
2: Claro.
3: El tema no es sacar a los que están.
0: El mejor periodista hay que Gustavo. ¿Cómo no vas a estar nominado?
2: Suma gente. Claro.
0: Periodista judicial, qué mejor que
2: Paz Rodríguez. Escuchame una cosa.
3: O sea, ¿hay terna de judicial?
0: No, pero entonces
2: que la inventen.
0: Claro, es igual.
3: Hay que inventarla. Bueno, por eso.
0: Con todo respeto, ¿no? Bueno, en cualquier caso, claro, está Hugo nominado al canal.
2: Bueno,
0: que le compita
2: Claro.
0: Exacto. Basta de esta cosa apta que nos da solamente 5. Queremos 10.
3: Queremos más.
0: ¿Entendés? Exactamente.
3: Y los 5 ganarlos.
2: Claro, que algunos por lo menos, ¿no?
0: Claro.
2: Un par ganarlos.
0: O sea, sí, algo. Bueno, 8, 18 minutos de la mañana, ¿qué iba a decir? Quédense porque el piripido creo que no voy a poder hacerlo. No me va a dar la energía.
2: ¿De verdad?
0: Hay veces que uno no tiene energía.
2: Pero entonces la gente no se va a quedar.
0: Bueno, está bien.

0: Ahí está. Prefiero que aparezca ese que está apareciendo en pantalla.
1: Claro.
0: Y las, hay veces que hay que reconocerlo, ¿viste? Que uno no da más y no da más.
1: Y ya está.
0: Así que no esperen mucho, pero tal vez algo haya. 18 minutos de la mañana. Hagamos la antiventa de todo. Presentamos como corresponde el piripipi de hoy, que si no me equivoco es miércoles. Y si es miércoles, si no me equivoco es 14 de octubre. Ah, si alguien conoce a mi hermana Mariela, mándele WhatsApp porque cumple años.
2: Ah, bueno, saludos, feliz cumple.
0: Seguramente alguien la conoce.
1: Un beso para Mariela.
0: Llénenle WhatsApp. Dice, tu hermano dijo que era tu cumpleaños, que le va a encantar. 8:19. 14, miércoles, 14 de octubre.
3: Que la pases muy bien.
0: Gracias, Mauricio. También le va a encantar ese mensaje. Del año 2026, dale. Y es el momento que ya mi Segovia te cuenta la temperatura.
1: Tenemos 14 grados de temperatura a esta hora. Una mañana fresca, te digo, con viento del sudeste. La humedad 88%. El cielo está mayormente nublado con llovizna. Otro día inestable sobre la ciudad de Buenos Aires y alrededores. Hoy con una máxima de 19 grados.
0: A ver, voy a decir algo que es muy serio, que va acompañado por algo que si no fuera medio patético, sería muy gracioso. A ver, lo muy serio es lo siguiente. Hay ya, ayer se sumó uno más, datos muy contundentes que ponen en tela de juicio algo que está muy establecido en gran parte del establishment argentino, en parte de nuestros colegas, en, por supuesto, el gobierno, que es la historia de este modelo va en buena dirección, pero todavía no rindió sus frutos. La historia de tengan paciencia, porque si logramos aguantar esto que está pasando, lo que va a pasar es fenomenal. Es decir, vamos a estar viendo. Creo que hay, de verdad, muchos elementos que permiten, por lo menos, poner en tensión o generar dudas. Y la verdad que, a esta altura, yo pienso, estoy discutiendo con un montón de gente que repite esto el tiempo, porque está muy presente ese discurso, pero ningún economista profesional, que no, casi ninguno, que no trabaje para el gobierno, nada, a esta altura cree que el plan económico está bien hecho y necesariamente te lleva a un buen destino. Ayer hubo datos que quizá ustedes ya los escucharon en el programa de Diego, sobre inflación y empleo, pero me parece importante desgranarlos y analizarlos en detalle para que ustedes vean en qué punto está el programa económico de Luis Caputo, que para mí es un fracaso. Es decir, a esta altura, el último año ha sido un fracaso y creo que la única forma, realmente, el único argumento que le queda a Caputo para decir, che, yo hice un buen trabajo, es que la inflación venía a una velocidad muy alta, sobre la cual también mienten, pero la inflación venía y él bajó esa velocidad. Eso es cierto, eso fue así, pero empieza a ver en la calidad de vida de la gente, ya sostenido, ya cristalizado, ya sin que haya evidencias de un futuro mejor, daños muy muy muy severos y muy fuertes y muy permanentes además. A ver, déjenme tener una mirada global. Ustedes imagínense, olvídense de la Argentina por un momento. Imagínense que vos querés saber cómo está la economía de cualquier país. No sé, puede ser Panamá o Nigeria o Noruega. Y entonces te dicen de ese país, mirá, es un país que está entrando en recesión y si vos ves la forma de cómo está la comercia, la industria, es de una en caída libre, una caída muy, muy fuerte. La industria se está destruyendo el último año como ningún otro país salvo Qatar y Palestina y Gaza. La inflación es de la más alta del mundo. La inversión extranjera directa es la más baja de la serie de muchos años. El riesgo país que refleja la confianza de los inversores financieros no solamente es alto, sino que es ascendente. Vos ves todo eso, le agregás consumo, le agregás salario, le agregás empleo, le agregás todo eso y decís, ah, ese país anda muy mal. No hay forma de ver con esas estadísticas que ese país está bien. Y vos decís, bueno, ¿y qué están haciendo para revertirlo? Y te responden, nada, porque el gobierno dice que ese país está muy bien y bueno, vos ves un problema muy serio. Si además lo ves eso sostenido del tiempo, vos te preguntás, bueno, ¿qué te ofrece de futuro este modelo? Y es muy difícil porque en un momento siempre el gobierno tuvo algún discurso para explicar por qué en el futuro esto iba a cambiar. En este momento yo lo escucho y nada, ahora vas a ver lo que decía patético o gracioso. Las explicaciones que dan son ridículas, son realmente explicaciones para la gilada, para que su base crea ciertamente, son explicaciones demagógicas y técnicamente, pero nada, ni siquiera son debatibles, es como

0: Como el lugar del ridículo, y vamos a ir a eso porque voy a explicar por qué. Ayer se conoció el índice de inflación de septiembre. Acordate, bueno, ahora voy con la comparación. El índice de inflación de septiembre dio 1,9, más alto que el 1,7 de agosto, con una inflación anual del 33,4 y con una inflación acumulada de enero a septiembre de 23,6. Estos datos son discutibles en cierto punto porque el gobierno mide la inflación con una canasta que no es que la que el INDEC quería utilizar para medir la inflación, porque es una canasta muy desactualizada. Si vos utilizaras la canasta que por esa razón el gobierno no quiere que se actualice, la inflación del año acumulada sería de un 35% cómoda, o sea, un poquito más del 35%. Esto contrasta con muchas cosas. Por ejemplo, para que te des una idea de lo mal parado que queda el gobierno con esto, en el presupuesto del año pasado, el gobierno pronosticó que para todo este año la inflación iba a ser del 10%. Del 10%. La inflación hasta aquí, en 9 meses, es del 23,6. Y nadie, absolutamente nadie, y con razón, calcula que la inflación va a ser menor al 30%. Con lo cual, estás hablando de una inflación que triplica lo que el gobierno dijo que iba a ser. No solamente eso, el gobierno para el año que viene pronostica un poco más de 18% de inflación. Para este año pronosticaba 10, o sea, el gobierno se está rindiendo ante la evidencia y decía, yo la voy a bajar a 10 el tercer año, y bueno, resulta que ahora dice que para el cuarto la va a bajar a 18, que también hay que verlo, ¿no? Puede ser que sí, puede ser que no. Yo creo que viene un año difícil y veremos si es así. Estos datos de inflación, que son malos, no solamente son malos comparados con lo que dijo el presupuesto, sino que Milei dijo que en agosto, primero, Milei venía diciendo que en el segundo semestre del año pasado la inflación iba a ser pulverizada. ¿Por qué? Porque decía, si yo hago un recontra justo y al comienzo del gobierno y no emito más, como la inflación es un fenómeno monetario y no hay más plata en el mercado, eso no convalida precios, pero tiene un rezago, porque hay una cantidad de plata que ya estaba circulando de antes. Entonces, ese rezago tiene entre 18 y 24 meses. Eso decía Milei, lo dijo 20 veces, 100 veces, 150 veces, 10.000 veces. Bueno, resulta que no pudo ser, y en un momento empezó a citar un paper de un periodista, de un economista cordobés, que nunca supe el nombre, tampoco lo busqué, ¿eh? Dice, hay un economista cordobés que demostró en un estudio, decía Milei, sin sonrojarse, porque todo esto es una pavada, que tiene 6 meses más, y como todo el ajuste terminó en febrero, en agosto va a empezar con cero comas. ¿Recuerdan ustedes ese diálogo tan genial con el Gordo Dan? Que dice, espera, lo basado que tenés que estar, le decía el Gordo Dan, para asegurar que en agosto del año que viene, esto hace un año, la inflación va a estar con cero coma. Bueno, resulta que la inflación de agosto fue de 1,7, la de septiembre 1,9, y nadie pronostica, por lo menos hasta marzo, que baje por debajo de 1,5. Y el tipo decía en agosto 0, en un momento empezó a decir, no, pero me refería a la mayorista. Bueno, la mayorista tuvo 0, nunca se refería a mayorista, pero en un momento también tiene 2, la última. O sea, ¿en qué mes? ¿Cómo? ¿Cuándo? Entonces, es evidente que la teoría del gobierno, por lo menos respecto de la cantidad de circulante de dinero vinculada al aumento de precios, como mínimo es limitada. Puede servir para bajar la inflación hasta determinado punto en un momento de crisis y después no sirve más. Y entonces es un problema porque la inflación al 2%... Bueno, de hecho, las grandes discusiones sobre la inflación en la época de Cristina era una inflación que, medida por la oposición, era de 25%. Y era todo un tema de cómo se arma el quilombo que se arma con un país con una inflación de 25%. Bueno, nosotros tenemos una del 35, no del 25, de 25. Lo patético, lo gracioso, porque yo siempre me preguntaba, ¿y cómo lo va a presentar esto el gobierno? ¿Cómo va a decir que dijeron que en agosto era 0, que todo el año iba a ser 10%? Ahora que sube, porque si hubiera bajado a 1,5, diría, sigue bajando. Entonces, fenómeno, sigue bajando, grande jabo, grande toto. Bueno, no hay grande jabo, grande toto, pero hay cosas ridículas. Caputo, que hace un tuit para cada dato y se empieza a poner gracioso Caputo, porque ya no tiene cómo justificar. ¿Se acuerdan cuando Alberto Fernández verseaba? Bueno, estamos a ese nivel y creo que superando. Viste que el tipo te explicaba todo y vos decís, no sé, yo me acuerdo, por ejemplo, cuando pienso el día que el tipo empezó a no respetar la cuarentena. Entonces él decía, ustedes no ven que hay un tipo que me tira alcohol cuando yo camino. Y no estaba en el protocolo de Kant, no decía, si te tira alcohol mientras caminas, puedes mezclarte con cualquiera. Y nadie veía bueno, ese versión.
1: ¿Qué te no, pensaba de dónde estará trabajando el del alcohol.
0: Claro. ¿Qué? El tipo laburaba de echarle alcohol a Alberto Fernández mientras se mezclaba con gente. Bueno, y era un problema. Bueno, esos versos de Alberto Fernández, la querida Fabiola de la foto, ¿viste? Bueno, Caputo y Milei están a ese nivel, o superándolos. En algún momento vamos a hacer una síntesis de los versos de Caputo. Caputo tuitea, la inflación de septiembre fue 1,9%, la más baja para el mes en 9 años. O sea, encontró una manera de mostrar que es una buena noticia lo que es una pésima noticia.
2: De poner
0: noticia.
2: Baja en el título.
0: Claro. Pero además es muy gracioso, y esto no es solamente él, porque si fuera solamente él, ya sería preocupante. Todo el mundo de la City, los consultores, dice, che, este tipo está, no lo escuchemos más porque nos vamos, ya se están yendo, nos vamos rajando porque miente todo el tiempo, descaradamente. Y yo cuando lo vi, largué una carcajada. Ah, se le ocurrió, comparemos septiembre con septiembre con septiembre. ¿A quién le importa eso? O sea, vos comparás año contra año, trimestre contra trimestre, año acumulado contra año acumulado. No, porque nos vamos, ya se están yendo, nos vamos rajando porque miente todo el tiempo, descaradamente. Y yo cuando lo vi, largué una carcajada. Ah, se le ocurrió, comparemos septiembre con septiembre con septiembre. ¿A quién le importa eso? O sea, vos comparás año contra año, trimestre contra trimestre, año acumulado contra año acumulado. No comparás mes con mes con mes para atrás y encontrás. ¿Cuánto laburaron para encontrar ese dato? El único dato positivo que podía encontrar en la historia.
2: Como el tipo que le echaba alcohol a Alberto, hay uno que está ahí buscando papel,
0: ¿qué
2: papel?
0: Dato? Es Orwell, pero a Orwell no se le ocurrió en 1984, hubiera estado mucho mejor. Chanta. Bueno. Javier Milei, miren esto. Él domando una cucaracha.
2: ¿Qué?
0: Y diciendo, la inflación sigue siendo domada, viva la libertad, carajo. ¿Qué estás domando, Javo? No se está domando nada. La inflación lo que demuestra es que no era 0, como vos dijiste para agosto, y que no era 10%, como dijiste para todo el año. O sea, la inflación sigue siendo un problema, que además todo este tipo de cosas maníacas, negadoras, qué sé yo, también tiene un problema porque, mira esto. Javier Milei, seguimos domando la inflación 1,9%. Otra placa de Javier Milei. Es muy gracioso lo que pone Karen Reinhardt, porque fíjese la terminología. Saca una especie de flyer, que no es ella en realidad, es el partido, La Libertad Avanza, y pone, la inflación se sigue controlando. O sea, bajamos la expectativa, ya no es que la bajamos, sino que no se desboca. Se sigue controlando, no se nos está yendo, está ahí todavía, y se mantiene abajo del 2%, que es falso también, porque abajo del 2% es con la canasta falsa que están midiendo. La verdadera está dos un poquito más. Karen Reinhardt tuitea, el rumbo es claro, terminar con la inflación, seguimos dando la batalla contra el impuesto más injusto, el que más castiga a quienes menos tienen, la inflación de septiembre fue 1,9, la más baja para ese mes en 9 años, bajar la inflación es proteger el esfuerzo de cada familia y recuperar la posibilidad, bueno, bla, bla, bla. ¿Para qué seguir, no? Luego, Daniel Scioli, que aunque no lo veamos, es como el sol, siempre está, la Argentina será próspera, le pone con copia a @ Javier Milei.
2: Qué chupame, no es un mail. Por favor.
1: Es un posteo.
0: Con @ no falta, ¿no? Claro. Mirá que yo no entiendo de esto, pero.
1: Con copia, aparte.
0: Con copia.
1: Le falta con copia oculta, debería poner.
0: Claro, CCO.
1: Claro.
0: Seguimos domando la inflación, 1,9%, y el rodeado de banderas argentinas. Y después aparece un técnico medianamente razonable, Cristian Buteler, que pone, inflación acumulada del 2000, hasta acá, 2025, 22%. Inflación acumulada hasta acá, del 2026, 23,6%. O sea que acumulada la inflación en los primeros 9 meses de 2025 fue menos que los primeros 9 meses de 2026. Lo que te muestra el problema, el problema serio que el gobierno no está resolviendo. De nuevo. Y empezamos por inflación y ahora vamos a otro tema que es un poco más delicado. De nuevo, el gobierno pronosticó 10% para todo el año. Hasta hoy va 23,6 y va a ser 30 o más. El gobierno pronosticó 0, para agosto. Estamos ya en septiembre y es 2%. O sea, más del doble de lo que pronosticó el gobierno para inflación mensual más del triple de lo que pronosticó el gobierno para inflación anual. En un contexto donde celebran, en lugar de explicar qué es lo que pasa, y que están repensando de qué hicieron mal para poder corregirlo, porque los planes económicos, cuando yo digo el plan económico es un fracaso,

0: No digo que Caputo no pueda revertirlo, porque sí revierte algunas cosas que se están haciendo, pero ellos le están diciendo, está todo bien, estamos domando la inflación cuando no la están domando. Paralelamente, por eso el graf de hoy dice fracaso de Caputo, estás viendo que mes tras mes se destruye empleo en blanco. Si podemos, yo voy a dar los datos, pero lo que más me interesa que vean es la placa 32, que es la última que yo había platicado para este bloque, porque en la placa 32 hay una comparación de cómo fue el empleo en blanco por gestión. Miren lo que interesante, creo que esto también lo carga Cristian Buteler, que hace un gran aporte en el análisis del programa económico de este gobierno. Durante la gestión de Alberto Fernández, que fue una gestión muy complicada porque en el medio hubo pandemia, hubo la guerra de Ucrania cuando todavía no teníamos superávit energético y la suba del precio del petróleo nos impacta, tuvimos después una gran sequía al final, se crearon 221.000 puestos de trabajo en blanco en el sector privado, aparte de lo estatal, 221.000 puestos de trabajo en blanco en el sector privado. Luego, tanto con Cristina Kirchner como con Macri, se crearon en blanco en el sector privado, creo que con Cristina Kirchner 44.000 y con Macri 18.000. O sea, en las últimas, viste cuando él compara crecimiento contra la OCDE, mandato por mandato, en las últimas tres gestiones, con todos los problemas, ponele rigidez laboral, impuestos, inflación, crisis, pandemia, lo que pudiera haber, con Alberto Fernández 211.000, con Cristina 44.000, con Mauricio Macri 18.000. Con Javier Milei se destruyeron 221.000. O sea, es un récord por donde lo veas, negativo, pésimo, malísimo, pero es un récord. O sea, tenés que lograr en un país donde en cada gestión, y las gestiones, tres gestiones muy complicadas, se crearon empleo en blanco, hay una que se destruyó, pero no es que se destruyó un poco, se destruyó a mansalva. Vamos a los últimos datos. Lo que vas a ver ahora es un cuadro que hizo Luis Campos sobre los datos oficiales. O sea, los datos, los registros de cuántos quits hay. Lo que estás viendo ahí es remarcado. Junio de 2026 contra julio de 2026, asalariado del sector privado, cayeron 12.716. O sea, 12.000 asalariados en el sector privado, si le agregás en casas particulares, 1.000 más. 13.800 asalariados menos. Estos son familias, gente angustiada, gente que no los perdió pero ve que otros los pierdan. Esto genera realmente mucha angustia social y también un daño macroeconómico porque es menos gente que consume, pero mucha gente que se ve en riesgo, que también consume menos por no vaya a ser que me pase a mí. Desde noviembre del 2023 a julio del 2026, que es lo segundo que están remarcados, se perdieron de trabajo en blanco 370.000 puestos de trabajo en blanco. Es una masacre. O sea, es algo que es muy difícil de lograr aún queriéndolo. Y este gobierno no solamente lo logró, sino que en ningún momento hace una autocrítica de nada, por lo cual uno deduce que las cosas van a seguir así. Se van a seguir perdiendo 13, 14, 15 mil puestos de trabajo en blanco todos los meses, hasta terminar el actual mandato de Milei en medio millón de puestos de trabajo en blanco perdidos. Es una cosa realmente impresionante y ninguna reflexión sobre el tema. Lo que vas a ver ahora es la comparación. A ver, cuando Macri, en los segundos, la segunda mitad de la gestión de Macri, hubo una crisis que primero generó una suba muy fuerte en la inflación, generó un desmanejo del dólar, ¿se acuerdan? Que se subía todo el tiempo, subía la inflación todo el tiempo, y en un momento un apriete fiscal enorme para tratar de frenar ese proceso. Fueron dos meses muy conflictivos y se perdieron muchas fuentes de trabajo. Lo que veíamos recién de que Macri en el total da positivo, tiene un momento muy negativo que son los últimos dos años. Lo que estás viendo ahora en pantalla es a la izquierda, más a la izquierda, la curva de Macri y a la derecha la curva de Milei. Milei pierde más empleo que Macri en la segunda mitad, en la parte crítica de su mandato. Si comparás con todo Macri, Macri no perdió empleo, subió un poquitito. Milei perdió a mansalva. Lo que vas a ver ahora es algo que también le agrega algo de datos al asunto, que es por provincia. Vos ves, hacia las barritas que están hacia la derecha, eso para la gente de YouTube, son las provincias que crearon empleo. Y las que están a la izquierda, hacia la izquierda, son las provincias que no crearon empleo, que destruyeron empleo. Solamente dos, Neuquén y Río Negro, crearon empleo. Saludos a mi familia de General Roca ahí, que si están escuchando. Pero todas las demás, inclusive algunas que están en el RIGI, porque Milei dice las empresas que, las provincias que dieron al RIGI están creando empleo. Catamarca y La Rioja no. Sturzenegger dice va a haber 4 millones más de empleo, entre 2 millones de gente que van a ir a Catamarca y La Rioja y 2 millones que van a ir a Neuquén y Río Negro. Por ahora no vayan, porque solamente en 3 años se crearon 3.000 empleos por año en Neuquén. Y en Río Negro algunos cientos de empleo, que igual es un buen desempleo, desempeño comparado con lo que pasa en las otras provincias. Hay voces oficialistas que son expertas en negar todo esto. Carlos Guberman es el secretario de Hacienda, el equipo de Luis Caputo, que estuvo en el Congreso, y dijo, el empleo formal está creciendo. O sea, se perdieron 370.000 empleos. Todos los meses aparecen 10.000, 15.000 víctimas nuevas del plan económico, y Guberman dice, el empleo formal está creciendo. Escúchalo. Es el audio número 23.
1: Los salarios informales estén ganándole a los salarios formales no quiere decir que haya destrucción de empleo. Nosotros no hay destrucción de empleo. Entonces el empleo formal sigue creciendo, los aportes van a seguir, aportes y contribuciones van a seguir creciendo. Eso es lo que estamos planteando.
0: Lo que estamos planteando es lo que está pasando. ¿Sigue creciendo o va a seguir creciendo? Bueno, no sigue creciendo. Era una respuesta a una pregunta sobre cómo afecta esto todo en los aportes petroleros, con lo cual tiene que ver con el equilibrio fiscal. A ver, también habló de esto Juan Carlos de Pablo. Me parece muy importante el audio que van a escuchar para poner un poquito de contexto en este debate, porque él incorpora un elemento al debate que incorpora Milei siempre. Pero miren que está creciendo el trabajo informal. Lo dice de esta forma, escucha.
2: Ciertos sesgos que puede tener informativo, no me importan las motivaciones, pero vos prendés la televisión y lo único que hacen las empresas es cerrar y lo único que hacen es despedir. Sí. Pero si eso fuera lo único, la tasa de ocupación no sería 7,9, claro, sería 15. Quiere decir que alguien está haciendo algo y no tiene tiempo de ir a la televisión.
0: Él dice, creció mucho el empleo informal, es un poco más largo el audio, creció mucho el empleo informal y nadie lo está informando, solamente cuentan que cae el empleo formal. Siempre se informa. Lo que pasa es que ahí hay un debate muy fuerte, ¿por qué crece el empleo informal? El gobierno dice, creamos fuente de trabajo. Ahora, si la gente se cae del empleo formal y gana menos, probablemente tenga que tener pluriempleo. Entonces, cada empleo se cuenta como un puesto de trabajo. Si todo el mundo gana menos, mucha gente sale a laburar. Entonces, de repente, en una familia que había una persona que sale a laburar, dos salen a laburar y salen a laburar a vender tortas. Y cuando les pregunta a vender tortas o a laburar en Uber, cuando le preguntan en la encuesta del INDEC, che, ¿estás laburando? Dicen sí, y es un puesto de trabajo. Entonces, además que la informalidad no tiene vacaciones, además que la informalidad no tiene prepaga, además que la informalidad no tiene indemnización, además que la informalidad, cantidad de cosas que tiene la informalidad que ponen en una situación mucho más precaria a la persona que sufre la caída en la informalidad. A mí lo que más me preocupa de todo esto no es el esquema en sí, me preocupa mucho, pero lo que me preocupa es que no encuentro una respuesta respecto de cómo van a corregir esto. O sea, una y otra vez es la negación, es la celebración, estamos domando la inflación, hay empleo informal y lo festejamos sin darse cuenta la magnitud del problema. Y déjenme incorporar dos voces para simplemente agregar elementos a la magnitud del problema. Lo que vas a escuchar primero es el testimonio, lo tengo por acá, creo, vamos a ver si lo tengo por acá, el testimonio de Daniel Di Mare. ¿Quién es Daniel Di Mare? Es el dueño de Rasti. Rasti es, ustedes saben, una empresa histórica de juguetes para niños. Cuando yo era chico tenía un eslogan que era Rasti, para armar y desarmar. Después vino Lego, claro, y vieron otras. Claro. En la época que yo era chico competía Rasti con otra marca argentina que era Mis Ladrillos.
3: Claro.
0: Y todos hacíamos casas, yo era muy torpe para eso, no me salía nunca. Bueno, a Daniel Di Mare le preguntan, no sé si tenemos los audios por ahí, le preguntan cómo está la cosa, cómo está Rasti. Él va haciendo una descripción de cómo su familia se hizo cargo de Rasti. cuenta en la nota, yo la leí, muy interesante, que salió en Ahora Play, muy muy interesante, porque creo que con Carlos Burgueño, él cuenta cómo hace, cómo se las rebusca para hacer juguetes modernos, prototipos donde los autos les iban a las empresas para mostrar sus autos en miniatura. Ha sido un trabajo muy muy de industrial, inteligente, qué sé yo, qué exporta, qué importa, etcétera. Pero en un momento le pregunta a Carlos Burgueño cómo está la fábrica, y él cuenta esto, escucha.
3: La fábrica hoy está produciendo a un 30%, digamos, está muy, no hace falta tanta producción como está el mercado. Bien, los últimos años vinieron medios difíciles. Nosotros en
4: los últimos años, y este plan económico un poco antes.
3: Y un poco antes ya venía medio planchado el consumo, pero bueno, después nosotros hicimos algunos cambios en el 2024. De hacer productos más económicos, de tamaños más chicos, como para que el consumidor, los padres puedan seguir comprando juguetes, a pesar de lo que se vino en el 2024. Pero bueno, pero ya en 2025 y ahora, ahora sí cae el consumo.
4: ¿Este año está peor que el anterior?
3: Sí, lamentablemente sí, las jugueterías lo dicen, y bueno, algunas jugueterías han cerrado.
4: Están cerrando.
0: Bueno, empieza a hablar de esto, pero el mundo le pregunta... ¿Y con qué compararías este año? ¿Con qué otro momento de la historia de la empresa? Y ahí aparece obviamente el 2001-2002, pero además dice algo que no lo dice textualmente, pero da a entender que hay algo peor, que es lo que dura en el tiempo el proceso. Escuchá.
3: Son momentos difíciles. Nosotros creíamos que iba a ser 1 o 2 años de transición para un nuevo modelo económico y que después repuntaba un poco la economía, pero
4: parece comparado que... con la historia de Rusty, lo que contábamos, ¿no? Las otras crisis o las otras las buenas épocas, esta se puede comparar con alguna.
3: Se puede comparar al principio del 2002. Digamos, la crisis del 2001-2002, que los primeros 6-8 meses fueron de ventas nulas, pero hablo en serio de ventas cero, pero duró 8 meses, 10 meses.
4: Ahora está durando
3: un poquito más.
0: Bueno, está durando, es como la del 2001-2002, pero está durando un poquito más. Un industrial que, ¿por qué diría eso? No es porque es comunista o kirchnerista, está contando lo que pasa. Y cuenta algo de lo que se habla muy poco, pero debería hablarse más, que muchos industriales cuentan, que es que se está utilizando el contrabando para bajar la inflación. El gobierno está utilizando el contrabando para bajar la inflación. Le dice a la aduana, no mires, que entre todo, no importa si son mates contaminados, si no tienen ningún registro de seguridad, con qué pintura está hecha para que jueguen los chicos, no importa nada. Lo que se le exige a los fabricantes e importadores legales de Argentina, el gobierno decidió exigir lo menos posible para que entren productos baratos a la Argentina y se compre cualquier cosa. Es realmente un tema, pero delicadísimo, que Di Mare lo cuenta así, escuchá.
3: La economía... no repunta la parte del consumo interno, veo que hay controles más laxos y esto genera ingreso de, hablo del juguete, pero sí que hay otras cosas también, por contrabando de Bolivia, Paraguay, que después se distribuyen en el resto del país, en jugueterías, digamos, más chiquitas, y lo que se ve mucho que es por la falta de controles, también hay muchos bazares chinos, que tienen un montón de mercadería, que si vos vas y lo das vuelta, no figura el importador, no figura si cumple con las normas de seguridad que tenemos que cumplir los fabricantes, los importadores serios.
0: Hay otro testimonio, hay un montón más, en algún momento habría que hacer un compilado de estos testimonios. Ricardo Cuchiquian, que es el CEO de Cocot y de Dufour, yo lo comenté ayer y nos pusimos el audio. Fíjate cuando le preguntan, ¿a qué te hace acordar esta crisis? ¿Qué dimensión le da? Escuchá.
5: Porque en cada momento se toman diferentes medidas, porque las crisis, las causas de las crisis muchas veces son diferentes.
6: ¿Cuál fue la que más te acordás que te afectó?
5: Esta. Esta es la peor crisis en los 40 y pico de años que tiene la empresa. Peor que la pandemia, peor que el 2001, peor que el plan Primavera, que ninguno de ustedes había nacido, que fue... el 85 de Alfonsín, las hiperinflaciones de Alfonsín, de Menem, todo se salió adelante en corto tiempo. ¿Por qué? Porque, créase o no, con las crisis fuertes que hubo, el consumo nunca disminuyó a los niveles que ha disminuido en este momento, por lo menos en el área textil.
0: Escucha lo que dice, pero está diciendo, el consumo crece, pero compran importados. No, dice, el consumo disminuyó, y nunca como en este momento. Uno era un textil, el otro era un fabricante de juguetes. Bueno, podés agregar fabricantes de zapatos, podés agregar industriales que son proveedores de obras para los petroleros, podés agregar lo que se te ocurra, y vas a ver cantidad y cantidad de empresarios, industriales, gente, nada, que ha creado en este país una red de, nada, que te dice, mirá, nunca fue como ahora. Y vos encontrás a los tipos domando cucarachas. O sea, hay algo en la historia de domar cucarachas que realmente es muy notable. A ver, ya le doy piano. Quiero decir algo que me parece importante. Estamos un poco tomados de tiempo, por eso lo voy a decir rápido. Hay una discusión muy fuerte sobre qué pasó con el oro en la Argentina. Qué pasó con el oro del Banco Central. Esa discusión, nosotros hoy a las 11 de la mañana tenemos una nota interesante para hacerla y que la vamos a seguir, en medio de varias cosas, de discusiones sobre negocios o negociados que está haciendo la Argentina, donde descolla, por ejemplo, el Estado argentino, la privatización del agua, del servicio de agua, porque la han entregado a una empresa que no se sabe de quién es. Se sabe de quién es la minoría, pero la mayoría está en un fondo en algún lado que no se sabe de quién es.
7: Curazao.
0: En un rato lo va a explicar Noé. Yo quiero poner dos audios de Ale Berco por lo siguiente. Ale, yo no, es un tipo que quiero mucho. No diría que es mi amigo, porque amistad tiene que ver con una cosa mucho más fluida. Pero es un tipo que quiero mucho y respeto mucho como periodista. Y que es un gran periodista, es un colega de excepción realmente. Y que tiene, para mí a favor de él, para otros dirán en contra, que es un tipo que abiertamente cuenta que es un tipo de izquierda. Es decir, claramente, así como yo digo, yo soy un tipo de centro izquierda, si dividís en dos mitades estoy más de lo de la izquierda, pero un cachitito, tampoco es que... No, él dice, yo soy de izquierda, y me la banco así, qué sé yo. Eso le da un perfil, pero también hace que una parte del gremio diga, ¿y qué querés? Es Aleberco, que es de izquierda. Nadie dice de otros, ¿qué querés? Es fulano de tal, que es de derecha, pero como ser de izquierda tiene un costo. Ahora, cuando Ale editorializa, muchas veces está su opinión de tipo de izquierda, que es tan respetable como ser de derecha o ser de centro, qué sé yo, pero cuando informa es de una precisión, que eso es lo que a mí como colega, que uno mira y dice, bueno, a mí no me importa la ideología del periodista, la información que va dando a lo largo del tiempo, ¿es creíble o no? Bueno, fue el primero que se metió con este quilombo. Entonces tiene algo de virtuoso esto, que ahora estamos todos hablando a partir de... Y yo decía, pero me lo digo a mí mismo, vale, rompiendo la bola de nuevo con algo que yo no entiendo nada y no le doy bola. Y con el tiempo digo, me mete a mí el prejuicio, como Ale, de sesgado, como de izquierda es sesgado. Cuando le dice a alguien de derecha, digo, ah, si lo dice tal, tiene autoridad. Bueno, hay que cambiar ese chip. Me parece muy injusto respecto de eso. Y por eso voy a poner dos audios que Ale ayer en su editorial, las 4:30, explicó dos momentos. Acuérdense, él fue el primero que dijo, che, la bancaria está diciendo que se están llevando el lingote de oro. El gobierno no dice nada. Y oculta, pero se están llevando, en un momento el gobierno admite, la primicia fue de Ale Berco.
7: Hace dos años.
0: Cuando pasa esto, Ale sigue investigando y descubre, porque va viendo la documentación, que había documentación en la aduana o no sé en qué organismo, que mostraba que estaba saliendo el oro. Y en un momento empezó a entrar y no estaba más en la documentación, de lo cual se deduce que la salida del oro no estaba registrada. Y después él va y se fija en el organismo británico que registra las importaciones y encuentra la entrada del oro argentino al Reino Unido. De ahí surge que está en el Reino Unido el oro. Son todas primicias que va dando, y con que nadie le da pelota, Ale respecto de esto. Otra vez Ale Berco con el oro. Y en un momento, bueno, cuando sale el quilombo este de fíjate cómo perdieron $1,000 millones, todos miramos hacia atrás y está la investigación de Ale Berco, con lo cual... no merece ganar el premio de Martín Fierro porque compite conmigo, pero si no compitiera conmigo no lo merecería.
7: Si Apta te está escuchando, se lo va a dar.
0: No, no, ni en pedo.
7: Lo, o sea, acabas de elogiar muchísimo. Una, le toca a Ale elogiarlo a Ernesto.
0: Una primicia contra un pirimín por día no cuenta.
7: Bueno, pero aparte hubo casos de empate.
0: Claro, podemos ganar los dos.
7: Claro.
0: Ale Berco ayer informaba sobre su investigación original de esta forma. Escucha.
8: Quedó la información aduanera registrada que yo mismo publiqué en La Ley de la Selva, el programa que hacemos en C5N, de los 4 vuelos que se hicieron con destino al aeropuerto de Heathrow en Londres desde Ezeiza. Ahí está la primera de las fechas, de la exportación, 7 de junio del 24, la segunda, 27 de junio del 24, la tercera, 26 de julio del 24, y la cuarta, 2 de agosto del 24. En total, 1.000 millones de dólares, redondeando, y unas 12,7 toneladas de oro que se fueron en 4 vuelos. Ese oro habría sido el subyacente, una especie de prenda, por decirlo lo más simple posible, sobre el cual operaron en 2025 los derivados que les hicieron perder los 1.023 millones de dólares que denunció la Auditoría General de la Nación el jueves pasado que habían perdido. Claro, cuando publicamos esto, y esto empieza a ponerse cada vez más turbio, cuando publicamos esto en 2024 mismo, hacia fines de ese año, el Banco Central hizo borrar el registro aduanero de esa exportación. Entonces eso que te acabo de mostrar, que salía por ejemplo en Softrade o en Gnosis, en las bases de datos de comercio exterior que puede consultar cualquiera que labure en ese rubro, desapareció. Lo que quedó, que no pudo borrar el Banco Central, fue la importación inglesa. La importación inglesa se encuentra todavía en Softrade, anoche la mostramos en C5N, ahora la estamos mostrando aquí en Radio con Vos. Es una de las cuatro, de los cuatro embarques que llegaron a Londres, pero claro, lo que evidentemente sigue apareciendo es la contrapartida del envío del oro desde Buenos Aires a Londres.
0: Bueno, ahí está Ale explicando ayer, cuando ya todos estamos escuchando, lo que viene explicando hace rato, cuando ninguno estaba escuchando, porque es de izquierda. Luego hay un fragmento donde Ale Berco explica qué cree que él que pasó. Porque vos decís, ¿qué hacía el oro allá? ¿Y por qué hicieron un seguro? ¿Y por qué? ¿Cómo sacaron el oro de Argentina? Son reservas, ¿por qué no la guardas acá? Entonces, hay muchas especulaciones respecto de esto. Créanme que gran parte de los economistas, la CITI, los políticos, están discutiendo sobre el tema del escándalo del oro. Es decir, esto no es algo que arbitrariamente todo el mundo se pregunta, porque además la respuesta no llega nunca. Y todas las respuestas son gastar, insultar, chicanear, mentir, cambiar el eje. Podría poner la de Ravier, pero me aburre. Pero Ravier ayer diciendo, es como un seguro del auto, no tiene nada que ver con un seguro del auto.
7: Un seguro del auto en el que perdés 20% del valor del auto.
0: Claro, digo, a los colegas que argumentaron eso en las redes, por favor, sospechen, porque yo sé que hay colegas muy honestos y muy buenos que dijeron, esto es como seguro del auto. No, no es así, no tiene nada que ver. Hay mil cosas para sospechar. Seguro del auto, en todo caso, es la mitad de esta historia. La más fuerte, por la cual se pagaron 1.000 millones de dólares, tiene que ver con otra cosa. Es un contrato de precio del oro a futuro que hicieron un acuerdo muy barato, y muy barato comparado con cualquier cálculo que se podría hacer respecto a la evolución previa del el oro, y entonces los desbordó, y es muy difícil pensar que hubo ingenuidad acá. ¿Cuál es la teoría dominante en el mundo financiero? Que para lograr un préstamo, y un préstamo para controlar el dólar, vieron cuando dijeron, che, estoy buscando un préstamo en los bancos, un repo. Entonces, ¿qué te piden? Bueno, no sé, 11% de tasa de interés. Ah, bueno, agarralo porque está bajo. 11% es lo que figura. Después se te sientan y te dicen, me das garantía. Y quiero garantía en oro. Y quiero el oro afuera de tu país porque si no, no me lo puedo llevar. Y quiero además que me garantice un precio mínimo del oro. Como que hay toda una maniobra que hacen ellos con el oro para poner en riesgo las reservas, tomar el, cosa que es totalmente legal, por eso no lo explican, tomar el crédito y con eso, nada, controlar el precio del dólar, que es lo que más nos desespera en la vida. Ale Berco explica esta historia de esta manera, escuchá.
8: Un fondo de inversión, si le quiere prestar al gobierno argentino contra una garantía de oro, lo primero que exigiría sería que ese oro no esté más en la bóveda del central, porque sabe el fondo de inversión que el día que se lo tenés que mandar porque no pagás el crédito, un juez de primera instancia lo declara inembargable, porque es el activo que respalda la moneda del país. Claro, no lo podemos comprobar, pero es muy dable sospechar que ese oro se usó como activo colateral de un préstamo, de un repo. Y ahí está la palabra clave que todavía no se pronunció en este escándalo. Hicieron un repo con bonos del Tesoro, esto sí lo anunciaron, lo hicieron público, pero además le pusieron oro. Eso es lo que yo sospecho y todavía tienen que explicar. Hasta cierto precio se usan los bonos. Si caen los bonos y esa cantidad de bonos no llega a cubrir la garantía del repo que hicieron, se quedan con el oro. Pero claro, si el oro estuviera en el Banco Central, cualquier juez podría declararlo inembargable. La ruta del oro que sacaron del país puede terminar en esos fondos de inversión que tantas veces ya le han hecho juicios a la Argentina y para los cuales, me temo, estén trabajando una vez más tanto Caputo desde el Ministerio de Economía como Bausili desde el Banco Central.
0: A ver, ¿qué decís?
7: ¿Pero cómo puede ser que se lleven el oro, que eso sea como parte de una negociación y que pueda ser que no los devuelvan nunca más?
0: Bueno, es una gran pregunta y hay bastante evidencia o no hay ninguna evidencia que el oro, que sí hay evidencia de que entró a Londres, haya salido de Londres. Y con este quilombo que hay con el Reino Unido, ojo que puede haber un problema serio. No, ¿qué decir?
7: Ha pasado a otros países.
0: Un argumento más que podría explicar por qué Ale Berco me gana el Martín Fierro, aunque de ninguna manera se compara con tantos piripipis, o sea, ni en pedo, pero en toda la cobertura del proceso económico, yo siempre habilité, che, puede estar funcionando, hay cosas que están funcionando bien, hay esto, y este me decía, basta con el tema de, y si sale bien, no va a salir bien. Bueno, también tenía razón él. Bueno, o sea, como, no, pero.
7: Estás perdido,
0: El piripipi.
7: Al piripipi.
0: Todos los días.
7: No le pasen este programa minutos. Aptra, chicos, sí. Porque arrancó diciendo que el piripipi era malo.
0: Este no lo suban a YouTube. Yo lo que quiero decir es que igual no le creo porque es de izquierda. Porque a los periodistas, chau, bueno, de izquierda no se les creía, lo de derecha, por más que sea malo, sí.
7: Mirá, ayer él también pasó un audio de Caputo, de 2024. Viste que a Caputo un poco lo entierra su propio archivo. Sí. De Caputo en el 2024 diciendo... ¿Y para qué vas a tener oro en el Banco Central ahí sentado como si tuvieras un inmueble, un edificio? No lo puedes usar para nada. Tenés que tenerlo encerrado en el Central sin hacer nada, es negativo para el país. Es mucho mejor tenerlo custodiado afuera donde te pagan algo. O sea, ya el propio Caputo en el 2024 daba la pauta de lo que estaba haciendo o intentando hacer.
0: A ver, son las 9 de la mañana en punto. Hay algo que es muy gracioso que pasó. ¿Vieron que Milei habla de fenómeno barrial todo el tiempo? Sí. La repercusión que él tiene en el mundo. Bueno, no solo él tiene repercusión, sino que en la tapa del New York Times, la vidente que habla con los perros de Milei aparece hoy destacada. Así, no solo Milei, sino la vidente que habla con sus perros. La noticia junto con otras te la cuenta Noel, dale.
7: Está hecho en este momento en Estados Unidos, Javier Milei, así que si pasa por un kiosco de diario o lo que fuere, bueno, tal vez la ve a Celia Melamed, de ella se trata, que aparece muy destacada en una crónica hoy en el New York Times. La crónica se titula La psíquica de los perros del presidente, o la vidente o la medium, podemos decir, de los perros del presidente. Dice, en Argentina muchas personas intentan leer la mente del presidente. Celia Melamed leyó la mente de sus perros. Y es una crónica que escribe Jack Nicas, que reporta desde acá, desde Buenos Aires. Yo te voy a leer cómo arranca la nota. Vos me dirás si...
0: Esa es la tapa del New York Times.
7: No vi la tapa de papel, pero está muy destacada. El New York Times te ofrece algunas notas para que vos entres sin pagar, saltando el muro de pago. Bueno, esta es una de esas notas. O sea, puedes entrar y leerla y está muy destacada. Yo te leo el comienzo, vos me dirás si... favorece a la imagen global de la Argentina o no. Dice, al principio no había nada inusual en el nuevo cliente de Celia Melamed. Su mastín inglés se estaba muriendo, así que la contrató para que leyera su mente. Pero cuando ella conoció al hombre con el pelo desordenado, él siguió disculpándose por su atuendo casual. Me dijo, lo siento por vestirme así, siempre estoy de traje en televisión, recordó Melamed. No tengo televisión, así que yo no tenía ni idea de lo que me estaba hablando, dice Celia.
9: El hombre era Javier Milei, cuenta el New York Times, en ese momento un experto en televisión en Argentina, conocido por arremeter contra el gobierno. El mastín era Conan, que pronto se convertiría en el perro más famoso de la Argentina, y la señora Melamed, por extensión, estaba a punto de convertirse en la psíquica animal más conocida de la nación. Esto se debe a que unos años después, el señor Milei fue elegido presidente de Argentina y Conan fue un símbolo de su desenfadada campaña, así como el modelo genético para el puñado de clones que ahora son los primeros perros de la nación.
0: Yo creo que los beneficia.
9: Sí, que los beneficia.
0: Y el mundo está loco. El mundo está votando cada cosa, que de repente decía un presidente que habla con los perros a través de una psíquica, a mí me encanta. Sí. En un tiempo, vamos a ver hacia atrás y vos decís, che, estaba muy loco el mundo. Pero en la coyuntura sintoniza.
9: En el momento
0: el
9: puntual,
0: otro día Trump, en un discurso dice, yo sé que si yo digo la cosa más estúpida del mundo, ustedes igual me aplauden. Y lo aplaudieron.
7: Y es que sí.
0: Y lo aplaudieron,
7: es
0: lo aplaudían.
7: Que pasa en todos lados. ¿Entendés? Eso, sí, claro.
9: Bueno, en cualquier momento la publican con Fenómeno Barrial, claro, Javier Milei. Exacto. Así que bueno, en este momento muy destacada en la home del New York Times, esta nota sobre la Medium que lee la mente de Conan. Quiero decir igual, ¿no? Llegar un poco tarde el New York Times. Ya sabíamos de esto. Bueno, vos decías hace un ratito que hay un escándalo respecto de la privatización de AISA. Bueno, lo adelantábamos en parte el viernes pasado. Ahora aparece la pregunta sobre quién es el integrante de este fondo o de este conglomerado de empresarios y de inversores que compró AISA, que tiene la parte mayoritaria y que resulta ser un fondo de inversión del que no tenemos ni idea de quién está detrás. Un poco lo anticipaba Carlos Pagni el lunes pasado, que decía, bueno, el 55% del consorcio que compró AISA es un fondo constituido hace un mes. ¿Quién es el dueño de ese fondo? Otro fondo cuyos dueños no se sabe quiénes son. Bueno, resulta que el 55% de AISA quedó en manos de un fondo que se llama PHX Aqua, que se registró en Londres el 18 de agosto. O sea, siempre aparece Londres, siempre aparece el Reino Unido en todos estos escándalos. Esto es muy reciente, 18 de agosto, hace muy poquito tiempo. ¿Con cuánto capital constituyeron este fondo que compró AISA? Con una libra. O sea, el capital inicial de este fondo que compra AISA es de una libra. ¿Quién controla a este fondo? Un fondo de inversión radicado en Curazao, que es un paraíso fiscal, se llama Phoenix Global Fund, controlante. ¿Y cuál es el objetivo de este controlante? Es buscar altos rendimientos. O sea, no me importa si es con el agua, con bonos, con acciones. Yo lo que quiero son altos rendimientos de dinero. Lo explica también nuestro colega Esteban Raffaele, que publicó extensamente en Letra P un detalle sobre esto y que ayer lo contaba acá en La Inmensa Minoría. El agua y las cloacas, dice Esteban, quedaron en manos de un fondo dedicado a lograr una apreciación de capital constante con inversiones en mercados emergentes y de frontera en instrumentos rentables.
0: Da miedo,
9: Claro, o sea, lo único que los tipos quieren es ganar guita. Bueno, no sabemos ni quiénes son, cuáles son sus nombres, y de repente...
0: Imagínate la discusión sobre la calidad del cloro que le pones al agua.
9: ¿Entendés? O sobre la calidad del agua en general, o sobre si tenés que hacer cloacas o no. ¿Da guita hacer cloacas? No, la verdad que no. ¿Y qué va a pasar ahí con esa decisión? Bueno, encima estos tipos invierten en Singapur, Mauritania, Guatemala, India, ¿no? Buscan maximizar ganancias en países emergentes o de frontera, no pagan impuestos porque están radicados en Curazao. Bueno, realmente una discusión que debería continuar respecto de qué va a pasar con el servicio de agua en la Argentina o al menos en el área metropolitana de Buenos Aires.
0: A ver, quiero cerrar, tenemos muchas otras noticias, hay muchas noticias sobre lo que va a pasar el jueves que vamos a dar en un ratito cuando no haga nada, una mañana muy cargada, la sección que ya tiene después de las 10. Simplemente quiero cerrar con algo que me voy a dar un pequeño lujito. Al final, resulta que estrenaron la película sobre el recital de Milei.
9: Sí.
0: Milei hizo un recital el año pasado que parece que, como siempre, a mí me pareció que no era papelón, pero funciona. O sea, a cantarle a Gardel. Al mes ganó la elección cuando la había perdido por muerte un mes antes. Entonces dijo, yo le voy a dar vuelta haciendo ruido. Y apareció cantando, bueno, gritando con Lilian Moyne, un recital de Movistar Arena, y todo lo que es Milei. Santiago Uría empieza a promocionar que iban a hacer la película sobre el recital. Y entonces vas a ver ahora, por ejemplo, uno de los tantos tweets. Este martes, un evento político único en la historia argentina. Tuitea Santiago Oría. Ahí está, un evento político único en la historia argentina. Es cierto, es un evento político único. Después tuitea, ahora, ya cuando está el recital en streaming o no sé.
7: Se publica.
0: Está, sí. Ahora, el recital más épico, gracias Yami, de la historia. Javier Milei y la banda presidencial, recital completo, Movistar Arena, etcétera, etcétera, etcétera. Luego, ahora, estreno. Y retuitea a alguien que pone, ya disponible, míralo ahora, acá, YouTube, no sé qué, estreno del recital que cambió la historia. Luego pone una imagen de Milei ahí cantando y dice, ¿cómo les duele a los cucas que seamos felices? Y así. Mientras tanto, Milei también lo promociona. Y pone, todos estos son cosas, algunos van a parecer repetidos, pero son cosas que en distintos momentos, el día de ayer, va subiendo Milei para que la gente lo vea. Javier Milei y la banda presidencial, recital Movistar Arena completo, remaster ya disponible, míralo ahora, míralo completo por nuestro canal de YouTube, Milei Media, 20 horas. Javier Milei y la banda, otra vez, tercera vez el mismo flyer. Después, Milei Media, con otra imagen, con la imagen de la moneda con Milei en el medio, Milei, Javier Milei y la banda presidencial. Luego, Javier Milei, se viene el remaster de un recital histórico. Otra vez, se viene, son posteos y posteos de Milei diciendo esto. Bueno, cuestión es que ayer, cuando esto se puso al aire, había 100 personas viéndolo.
7: No, 100.
0: 100 personas. Y cuando vos, antes de venir al aire, hace un ratito, veíamos, bueno, ¿cuánta gente lo vio en la noche? Porque por ahí era eso. Claro. Y lo que lo vio fueron 3.500 personas. Había una época en que Milei decía, vean esto, y lo veían 700.000 personas. No es joda. Esto hoy no rebota nada. Eso es un dato, solo para comparar, humildemente.
10: ¡Qué miseria!
0: El programa, cualquier editorial de este programa no baja de 50.000.
7: ¡Apa!
0: Así se lo digo a la gente.
7: Escuche,
0: de Aptra. Más sí. Que las de Berco.
7: ¡Esa!
0: El programa de ayer, todavía falta que sume, claro. Desde ayer hasta hoy, de Cenital, estaba en 80.000.
7: Ok.
0: El recital que cambió la historia, 3.500.
7: ¡No! Nos tienen que dar el Oscar, además.
0: Oria, anda a buscar el fondo del arco. Ya van a volver los buenos tiempos, tranqui. Vos seguí batallando, arrastrándote, que es la tuya. Y al final, ya lo ves en tu vida, eso garpa. 9:10 minutos de la mañana. Pude, señoras y señores. Quédense porque ahora ya me va a contar la temperatura, va a presentar la primera canción del día y a la vuelta tenemos una entrevista con un personaje político de primer nivel que es Máximo Kirchner, con quien vamos a tener, creo, algunas discusiones. Dale.
7: Tenemos entonces a esta hora de temperatura, ya te voy a decir, 14 grados. Además, para la tarde de hoy, la máxima será de 19, con un pronóstico otra vez de tiempo inestable. Ojalá que algún rayo de sol aparezca por ahí, pero los próximos días más o menos parecidos, te digo. Jueves, viernes, también con pronóstico de tiempo inestable, con lloviznas, con alguna que otra lluvia aislada, y con temperaturas máximas que no van a pasar los 19 grados. Recién el sábado mejora un poco con cielo mayormente nublado, y el domingo, el Día de la Madre, parece que sale el sol. Vamos a cruzar los dedos para que eso se cumpla. 11 minutos pasan de las 9, Mamita, dale play a Red Hot Chili Peppers, que es la primera canción de esta mañana. Y de esta forma, con esta canción que se llama Snow, comenzamos. Esto es Y Ahora Quién Podrá Ayudarnos. Te acompañamos hasta el mediodía en Radio con Vos. Y de esta forma te decimos, bienvenido y bienvenida.

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1: Le damos la bienvenida a Tamara Petirato, que está con nosotros.
2: Bienvenida.
1: Y a Gustavo Gravia.
3: Buen día. Bienvenidos. Bienvenida, Tamara.
2: Gracias.
3: No hay nadie más que nosotros en la mesa. No veo a nadie más que nosotros.
2: No hay un elefante rosado.
3: No, no, por eso nos saludan solo a nosotros. No entró nadie.
1: Ay, sí lo ve, sí lo ve.
2: No lo vamos a nombrar.
3: No.
1: Está Máximo Kirchner también, a quien le damos la bienvenida. ¿Qué hace Máximo?
4: ¿Cómo está la raza? ¿Cómo está?
3: Viene el día que pierde Boca, ¿no?
2: Yo lo Perdóname.
1: Vos jugás a favor del clásico.
2: El entrevistado se tiene que poner auriculares, porque si no, no va a escuchar. ¿Lo aplaudí?
1: ¿Cómo vas a aplaudir? ¿Soy entrevistado? Nosotros no somos objetivos, claro, neutrales.
2: A veces aplaudimos. No, me di cuenta que a veces aplaudimos a los invitados, no, a veces no.
1: Pero cuando son artistas, nunca los políticos. Bueno, a ver, voy a contar algo que pasó realmente. Hace unos 3 meses y medio estaba jugándose el Mundial y hubo un... empezó una cadena en Twitter para decir que Máximo Kirchner, en un reportaje conmigo, había dicho algo malo del Dibu. En
2: es
1: medio
2: verdad.
1: Del mundial.
4: No te metas con el Dibu.
1: No te metas, desubicado. Entonces aparecía la imagen mía y la de Máximo Kirchner, y Máximo Kirchner diciendo: odio que sea tan pro-británico este tipo, aunque me gusta como ataja. Entonces yo, que no me meto.
3: Es obvio, si está atajando. Estaba en el Aston Villa en aquel momento.
1: Ahora
3: está en
1: el Chelsea.
3: Ahora está en el Chelsea.
4: Ahora está en el Chelsea.
3: Claro, siempre se quedó allá.
1: Bueno, yo.
4: ¿Qué cosa,
1: che? Que no participo de Twitter, pero miro. Como interrumpo mi participación de Twitter para decir que me gustaría que Máximo Kirchner me diga un reportaje, pero no me lo da porque no me da bola, pero ese reportaje no existió. Aparece ese traductor, te ama, y dice: bueno, no existió ese, pero lo dijo en otro momento. No, ni en ese momento, ni en ningún otro momento lo dijo. Y bueno, finalmente me dio bola y está Máximo Kirchner acá.
3: Para ratificar lo que dijo en aquella nota.
4: No había dicho nada.
3: ¿Querés decir algo sobre el Dibu? Dale. Porque ya no somos campeones.
4: Gustavo, de las redes, que uno está. Yo no tengo alarma de lo que sucede en las redes. O sea, no tengo Twitter, no. Y de repente me entra a caer un montón de mensajes respecto al tema. Y es extraño realmente, ¿no? Cómo se formula algo y se expande, digamos, y mucha gente lo da por cierto, porque sí. Y bueno, ahí vi que vos saliste, digamos,
1: a... Yo aclaré,
4: yo no tengo Twitter aparte, así que se me dificultaba mucho abrir un Twitter para...
2: Pero ¿quién piensa aparte? Voy a agarrar la voz de Máximo.
1: No solamente no tiene Twitter, sino que le dice a los tweets Twitter.
4: Sí, bueno, por eso es un desastre, digamos.
2: Quedaron muy afuera.
4: Sí.
2: Pero ¿quién pensó esa maldad? Digo, ¿quién piensa? Voy a agarrar la voz de Máximo. Lo voy a hacer hablar mal del Dibu.
4: Porque fue un momento, no, pero había un momento que había dicho algo el presidente, había pasado algo con la selección, que había quedado mal parado.
2: La
4: estaba
2: bandera
4: en...
2: Malvinas.
4: Sí, sí, venían con, sí, algún tema, y siempre, ¿no? Se inventa algo y se expande en las redes de una manera sin control y absolutamente igual, mentiroso. Digamos.
3: Perdón que me meta, sí, obviamente, que era mentira, por sí, más. Sí. Si fue acá la entrevista, yo nunca la vi, lo cual sería, sí, raro. Pero no había... como un condimento que podía hacer que alguien lo creyera, esa idea de que desde un sector político, y en principio el sector político, obviamente, del que vos sos, sí, una figura, se trataba desde algún
1: Maradona
3: lugar...
1: Sí, Messi no.
3: Maradona sí, Messi no. ¿Ves? Son los jugadores estos, son
1: clasistas
3: o desclasados, se habían de sus orígenes.
4: Se generan ese tipo de ideas, o, ¿no? Que empiezan como una cuestión casi climática a estar y uno no sabe muy bien dónde vienen. Y la verdad es que para nosotros, para mí Messi, ¿no? Que es el Maradona de mi hijo, ¿no?
1: ¿Ah, sí?
4: Y sí, claro, yo tuve, yo salí en el 86, yo tenía 9, 10 años, claro. Ganamos con Maradona y Maradona era todo. Y para mi hijo y los nenes, y también para una generación quizás también un poquito más grande, es eso, Messi. No entiendo por qué si tenemos dos número uno...
1: Hay que elegir,
4: digamos, cada uno en su tiempo. Después, bueno, puede haber cuestiones que te gustan más de un jugador u otro.
3: No, pero no, cracks, digamos, pero, no. Pero pará, no te hablaba futbolísticamente, sí. Hubo casi como un caldo de cultivo de estos jugadores que no quisieron ir a la Casa Rosada en el 2022, que nunca se pronuncian.

0: sobre los sufrimientos del pueblo, aparecieron que son con la ricos.
1: Y aparecieron con la bandera.
0: Sí.
1: Este, entonces esos son los prejuicios que se van construyendo de repente, y un día pusieron un tema como el de las Malvinas y lo que es el sí, coloniaje en el mundo. Y lo pusieron, y hoy uno va por la calle o va en cualquier lugar y está se hizo remera. ¿No? Entonces por ahí había por ahí un sector de la sociedad que los podía criticar o no, depende de cómo lo viera cada uno, esas son miradas muy personales. Pero ese día pusieron la soberanía de Malvinas arriba de la mesa, cuando nadie lo esperaba. A partir de eso se generó también en la sociedad argentina un nivel de conciencia más grande sobre la discusión de la ley de tierras y las cuestiones más extranjerizantes que pueden haber de este gobierno. Entonces todos esos prejuicios que se generan, bueno, son jugadores de época también, ¿no? Hay que ver a los jugadores en cada época, ¿no? A veces se descontextualizan las cosas para entrar a discutir cosas que... Que por ahí está bien, qué sé yo, si las querés discutir en un asado a la noche, sí, ¿no? Que estás con alguien, pero que no, que toma a veces un carácter de importancia que no debería tener.
2: Máximo, a ver, yo lo que le decía a todos integrantes del equipo, que vos sos una personalidad muy fuerte en los últimos en muchos años, y me imagino que cada uno dice, si algún día lo tuviera enfrente le voy a preguntar tal cosa, sí, o claro, le voy a decir tal otra. Yo quiero empezar por algo que es menos personal, pero que sí me parece que es como estructural respecto de los dilemas que tiene un dirigente como vos, o el peronismo en general.
1: Bien.
2: El gobierno todo el tiempo dice, si estos tipos vuelven, vuela el riesgo país y eso va a generar una crisis muy fuerte. Tiene argumentos para hacerlo, porque la percepción que tiene el mundo financiero de lo que es el peronismo, el kirchnerismo en particular, no importa si sos vos, Axel, es que lo que trae es renegociación de deuda, impuestos a la propiedad, etcétera, todas cosas en las cuales el mercado no cree, y por lo tanto la cercanía de ustedes al poder lo que va a hacer es generar más desconfianza y problemas para el país. Eso pasó, de hecho, en el 2019. En el momento que pierde, que gana el peronismo, es verdad que Macri al día siguiente lo alimenta, pero ya el dólar había saltado el domingo de la noche, había volado. Entonces, ahí hay claramente un dilema, porque si vos defendés tus ideas, que en gran parte tienen tensión con el mundo financiero, generás ese problema, y si generás ese problema perjudica a la gente. No podés dejar de defender esas ideas porque son las tuyas y tal vez sean más justas, pero al mismo tiempo esas ideas generan un problema. ¿Cómo pensás ese problema vos?
1: Bueno, si vos lo mirás hoy el riesgo país de Argentina, con todas las medidas que ha tomado este gobierno, desde Rigi, Super Rigi, en marcha o en ciernes, a cuestiones de precio de tarifas y todo, tiene un riesgo país más alto o casi similar el día de hoy, ¿no? Por ahí 10 puntitos más en el 2015, a la misma fecha de octubre. Y te preguntás cómo puede ser que en el 2015, con el 7 u 8% todavía de la deuda en default técnico, que eran los fondos buitres, la discusión con los fondos buitres, tengas un riesgo similar al actual, ¿no? Cuando uno ve números de objetivos de la macro, la economía, debería ya estar en los mercados externos, digamos, ¿no? A ver, como siempre dice, tomar deuda o rolovear, como se acostumbra muchas veces, para no decir que se toma más deuda, ¿no? Y tú uno dice rollover y todo rollover y va creciendo. Y el problema que terminás teniendo es que es cierto que estos indicadores de riesgo país, que es el JP Morgan, para ser más preciso, generalmente ante la cercanía de alguien que no responda al sistema, puede ser peronista, puede ser no peronista también, empieza a marcar una situación como de
2: desconfianza,
1: de temor, ese país, y que la gente va a ir peor. La gente está viviendo mal, aun cuando estos sectores, digamos, aparte van modificando constantemente. Es como el Fondo Monetario, al principio de año te dice el país va a crecer 4.5%. Estamos hablando de una tecnocracia que cuesta 2.000 millones de dólares por año. Y te dicen, no, che, 10 meses después te dicen, la verdad que van a crecer la mitad. Pues uno puede errar por un poquitito, por un margen, no hay ningún pronóstico, ¿no? Cuando hace su trabajo, nadie es perfecto. Ahora, errar por la mitad, como erra el Fondo Monetario, o ver los comportamientos, los números del riesgo país, son cosas que hay que asumir. También hay que pensar en el estado de ánimo de la gente. Si no, pareciera que toda la dirigencia de cara a una campaña tiene que pensar en los humores de los mercados.
2: No, está bien.
1: Yo no desconozco su existencia, ¿eh? Existen, están.
2: No, pero lo que digo es.
1: No se excede. Ahora, existe la gente también.
2: Me permitís, está bien, pero hay un problema concreto. Porque vos agarrás y decís, A mí el riesgo país no me importa, pero si el riesgo país es fuga de capitales, aceleración de fuga de capitales.
1: No digo que no importa, digo que es...
2: O me importa más la gente, pero sí. Tiene un efecto sobre la gente, porque vos decís...
1: Claro, te pone tensión.
2: Te sube el dólar, te sube la inflación, puede haber retiro de depósitos.
1: Suena a veces hasta pareciera extorsivo.
2: Es extorsivo. Pero ¿cómo salís de la extorsión?
1: Yo creo que fortaleciendo la economía argentina, fundamentalmente, y con una política de desendeudamiento clara. Hoy el mayor problema que tiene el gobierno de cara a lo que viene es la pared de vencimientos externa. Si no, ¿por qué tendría el mismo riesgo país, Milei, en octubre del 2026 que Cristina en octubre del 2015, en un escenario donde era parte? Fortaleciendo la economía argentina, fundamentalmente, y con una política de desendeudamiento clara. Hoy el mayor problema que tiene el gobierno de cara a lo que viene es la pared de vencimientos externa. Si no, ¿por qué tendría el mismo riesgo país, Milei, en octubre del 2026 que Cristina en octubre del 2015, en un escenario donde esa parte ya habían pasado, creo que estábamos de cara a las generales? Faltaría poco para votar las generales. Entonces, cuando vos ves que estos números, 11 años después, digamos, son similares, y la Argentina, durante el gobierno de Milei, ha tomado la decisión que tomó en materias económicas, dañando fuertemente la industria local, dañando fuertemente el mundo del trabajo, a través del RIGI, con beneficios impositivos a quienes ya lo poseían, como las mineras, con la ley de inversión minera. Entonces, cuando vos ves este tipo de situaciones, te das cuenta que una de las cuestiones que siempre tuvimos que tener claro en la Argentina para tener una mejor economía, tener una política clara de desendeudamiento, y que cuando tomamos deuda, va a infraestructura, a logística, a mejorar la competitividad del país, o a políticas, digamos, de promoción industrial o de protección, si quieres, pero no para esto.
3: ¿Viste que...? Entonces,
4: No está golpeada por lo de anoche, así que tiene prioridad.
1: ¿Haz de Boca?
4: Soy de Boca, no podemos hablar.
1: ¿Qué tal jugó Sosa?
4: Pero vos sos de Racing.
1: Claro, pregunto por Sosa, porque
4: juega. ¿Por qué no trajiste el lunes que viene? A ver si está en el fútbol.
3: Quiero volver sobre un punto que marcaba Ernesto. Ustedes lo denominan la extorsión de los mercados, sobre la posibilidad de un gobierno peronista. Coincido con esa definición. Hubo hace un tiempo una propuesta que fue bastante discutida respecto a que el peronismo, en su próxima propuesta electoral, tiene que llevar un ministro de Economía o un jefe del Banco Central de buena sintonía con los mercados.
2: A lo Lula,
3: o qué sé yo, lo que hizo Néstor en su momento con Lavagna y con Prat-Guy.
1: Con el flaco Kunkel. Sí.
3: Bueno, está bien. ¿Cuál es tu mirada respecto a esa discusión?
1: Yo vuelvo con lo mismo. Creo que la situación en la que está en nuestro país, más allá de tener obviamente alguien que debe dialogar con todos los sectores en un ministerio, más en el de economía, tiene que estar centrado también en lo que sucede en la gente. Yo vuelvo con lo mismo ahí, porque si no pareciera que hay que rendirle pleitesía a estos sectores, digamos, para que no te golpeen en la economía a través de sus diferentes herramientas y elementos. Y el problema cuando un país está tan endeudado como el nuestro es que quedás a la buena de Dios, quedás expuesto a estos sectores. Entonces creo que tenemos que recuperar una economía en la Argentina, obviamente una economía que comercia con el mundo, porque lo aclaro esto porque muchas veces pareciera, ¿no?, que no haya sido así. Es más, si vos te pones a ver la inversión extranjera directa de este gobierno, es totalmente inferior a la que tuvimos durante el periodo de Cristina, por ejemplo, por darte un desde que se mide, esto se mide el 2001-2002. Entonces vos ves, che, me dicen que hay un gobierno pro mercado, pero que tiene la inversión extranjera directa, incluso le dio negativa el año que fue la primera vez que la medición da negativa. Te pones a pensar qué es lo que está sucediendo también. Y creo que el peronismo siempre, de hecho, cuando gobierna, siguen existiendo todos estos sectores. Obviamente que te podés parar de una forma casi de sometimiento, o una forma en que vos representás los intereses de un país, porque hay una sociedad que te eligió para gobernar su destino y tenés que defenderla. Defenderla no significa pelearte todo el día con estos sectores. Defenderla significa cuidar los porotos de la gente, por ejemplo, si querés, en lo que refiere al poder adquisitivo del salario de la gente, ¿no? Entonces estos sectores que han visto cómo están ganando ahora, cómo incrementan o lo cómodo que se sienten con el gobierno de Milei, tiene que ver con la incomodidad que tiene la gente también con el gobierno de Milei. Entonces me parece que uno no puede edificar o pensar o construir un gobierno solo pensando en qué van a decir o van a hacer los mercados. No significa obviarlos, pero tampoco uno puede estar constantemente cediendo, porque está bien, quizás el dirigente o el presidente o la presidenta de turno se ahorra problemas, pero los que lo suman son la gente. Entonces creo que la representación que debe haber en la Casa Rosada debe ser alguien que diga, bueno, acá tengo el sector financiero, acá tengo el sector productivo, porque existe también el sector productivo.

0: productivo en la economía. Entonces, a partir de este tipo de cuestiones, de poner a cada uno en su lugar, que es lo que va a hacer un presidente, cuidar los intereses del conjunto, y del conjunto significa el peronista, el no peronista, qué sé yo. Debe haber unos cuantos argentinos empresarios de pymes, ¿sí?, que no deben estar contentos con este gobierno.
1: Está bien, pero...
0: Que deben ser antiperonistas...
2: Consuetudinarios.
0: Sí,
3: pero muchos te dicen, lo voto si enfrente está máximo.
0: Bueno, porque el problema es que las construcciones se están haciendo en política, lamentablemente, esto se habla mucho, entre dirigentes, como, en destruir, ¿no? Que una elección no se gana, digamos, se pierde. Entonces, la construcción positiva que requiere cualquier proyecto de país, porque tenés que tener una visión positiva, y no solamente pensar en destruir al adversario, sino que vos tengas una propuesta clara y que tengas elementos y herramientas. ¿Qué quiero decir esto? Personas que puedan implementar eso. Entonces, muchas veces pasa que alguien gana una presidencia de repente, no tiene estructura política, no tiene cuadros de gestión, tiene que salir a pedirlos o alquilarlos, y después, bueno, empiezan todos los problemas en la gestión diaria del Estado. Vuelvo con lo mismo. Para nosotros existen los mercados, de hecho te contaba lo que era el riesgo país en un momento en el 2015, pero es un elemento más de la economía que vos tenés. Y muchas veces podés entrar en colisión con estos sectores, podés entrar en colisión, y bueno, cuando entrás en colisión, tenés que tener, digamos, la capacidad de explicarle también a la sociedad lo que está sucediendo, pasando, que obviamente va a entender, también te va a pedir resultados, o sea, vos no podés vivir atado, tener una pelea interminable. El momento tiene que tener coto esa pelea o ponerle un límite. Lo que no puede pasar es que se gobierne en función mirando, digamos, afuera del país y no mirando adentro. Vos tenés que mirar afuera del país y mirar adentro de tu país. Adentro y mirar afuera. Si no, es muy difícil desarrollar una sociedad.
1: Yo quería hacer una pregunta concreta. Porque vos, en el medio de todo lo que dijiste, de bueno, no me gusta esto, o haría esto distinto, hablaste del RIGI, ¿no? Entonces, yo digo, bueno, el RIGI ya fue aprobado, hay proyectos que están aprobados y hay proyectos que están funcionando. ¿Cuál es, digamos, gana, no sé, desde afuera se ve que se están todos peleando, pero quizás, como decía, en general se están todos reproduciendo, yo no tengo la menor idea. Pero suponete que gana el peronismo en la variante que vos quieras. Y vos decís, no, el RIGI no. De hecho, yo escuché a Axel, o creo haber recordado que Axel también dijo, nada, el RIGI, esto es una porquería. ¿Qué haces? ¿Vas al Congreso? ¿Das vuelta el RIGI? ¿Nos vamos a los tribunales de Nueva York con todo lo que ya está funcionando? Ninguna otra empresa, no sé, te ponga el ejemplo de la Barrick Gold, que en su momento invirtió cuando el kirchnerismo era gobierno.
0: O Chevron.
1: Y dicen, no, bueno, yo no voy a poner ahora un sope, voy a esperar a ver qué pasa el 2027 y si me cambian todas las condiciones.
0: No, bueno, a ver, vos tenés un punto. Que vos necesitas regímenes que... particulares, como fue el del GNL, que lo mandamos al Congreso en 2020.
3: O la ley de software.
0: 22, sí, o la de software de 2006.
3: Cuando o el acuerdo con Chevron.
0: Exactamente. Entonces vos tenés elementos para generar un régimen de inversiones. No está mal. Que vos digas, che, yo necesito potenciar esta parte de la economía y lo voy a hacer de esta manera, con estos beneficios fiscales, con estas formas de contratación, etcétera, etcétera, etcétera. Lo cual a todos nos parece bien. Lo que no puede pasar es lo que hay en este RIGI, que es casi como un estatuto del coloniaje, como se ha hecho. Yo te doy un ejemplo. Vos, en ganancias, una empresa minera pasa a pagar 35 o 25 puntos. Le bajan 10 puntos. Cualquier comercio, digamos, que esté dando vuelta por acá, cerca de la zona, está pagando 35 de ganancias. Se han llevado adelante proyectos que ya estaban estipulados llevarse adelante, incluso sin las condiciones positivísimas y flexibles que ofrece el RIGI. Yo creo que después habrá que sí auditar lo que fue proyecto por proyecto y ver cómo se fue haciendo cada uno de ellos. Es verdad lo que vos decís, la entrega de la jurisdicción, ya que tampoco el inversor extranjero confía en la justicia argentina y elige, digamos, poner y se cede soberanía, lo cual es una discusión larguísima que hay que tener en la Argentina, y tampoco está generando los beneficios. Por eso te decía la inversión extranjera directa. Vos imagínate que haces un régimen de inversiones con toda la facilidad.
1: Pero ya está, ¿qué haces? Llegás, sos gobierno, ¿qué haces con eso?
0: Se auditará, y si está todo en orden seguirán, porque ya los derechos son derechos adquiridos, pero hay que mirarlos uno por uno. No vaya a ser que haya alguien que le hayan dado el RIGI, después se da vuelta y vende el proyecto. Bueno, puede haber un montón de situaciones.
2: Es muy opaco de quienes acceden al RIGI.
0: Exactamente.
2: Y de qué manera acceden, no está claro.
0: Creo que hay que mirarlo bien. Pero esto lo digo porque muchas veces pareciera que cuando nosotros hacemos eje en estas cuestiones o marcamos algunas inconsistencias que tienen, por ejemplo, les permiten importar maquinaria sin pagar derechos de importación, un ejemplo, por ahí otra persona que no está dentro del régimen tiene que pagarlo y es mucho más chiquitito económicamente. Entonces estamos hablando primero de gigantes, de inversores, digamos, de porte. No estamos hablando de un pool de empresarias o empresarios argentinos que se juntan para invertir a través de PYME. Estamos hablando de gigantes globales que se le dan enormes beneficios a proyectos que ya tenían estipulados o estaban en marcha. Está el caso de José María en San Juan. O sea, hay un montón de situaciones en este caso que tienen más que ver... creo que es algo que creo que hasta, no sé si era un pedido del sector privado este. Creo que le han dado más de lo que esperaban.
2: Hay mucha gente muy sorprendida, sí.
0: Entonces creo que hay que mirarlo bien, y lo llamativo es que la inversión extranjera directa en nuestro país cayó con esto. O sea, y creo que tiene que ver también con algo que tenemos que tener en cuenta los argentinos y las argentinas, que es la administración de lo que vos traes de tu suelo. ¿En qué tiempo lo extraes? ¿Con qué dinámica? Porque vos podés decir, che, yo voy a cuidar mis recursos porque esto en un tiempo va a valer, o yo lo voy a necesitar, entonces lo voy a explotar de esta manera, o porque el precio internacional es tal, tal o tal. Lo que pasa es una discusión en Argentina, que viene de la época de Frondizi, mirá nos vamos a remontar, donde Frondizi, luego de Petróleo y Política, donde una
3: petróleo,
0: mirada, petróleo, exactamente, ¿no? Donde tenía un... Petróleo y Política, me parece, llama el libro, ¿eh?
3: Uno Petróleo y Política y otro Petróleo y Nación.
0: Bien, perfecto.
3: Borra con uno lo que escribió en el otro.
0: Bueno, pero ahí explica por qué él. El error, más allá de lo que dice Frondizi, bueno, yo tenía que el autoabastecimiento energético, entonces prefiero contradecirme a someter al país al desabastecimiento energético.
3: Pero mismo, en la última etapa...
0: Hoy, 1952, 1953. Pero en el tema este, puntualmente lo que dice, hay que extraer rápido. Una parte, extraigamos rápido porque el petróleo en 15, 20 o 25 años, estamos hablando del 60 y pico,
3: se termina.
0: Se va a terminar o no va a tener el mismo valor porque el propio avance del tecnológico en la producción... Hoy miramos todo el Brent, digamos, está 110, 115, no se termina. Entonces, todos estos sectores, que es entendible, a mí no me molesta que estos sectores quieran decirnos a nosotros, hagan todo como nosotros. Que el tema es, ¿qué hacemos nosotros ante ellos? ¿Cómo nos paramos frente a ellos? O sea, es diferente, porque si no pareciera que uno tiene... Yo no tengo ningún tipo de problema. Ahora, si el tipo me está diciendo que va a suceder algo y nosotros tenemos plena conciencia que no es así, y que eso que está él proponiendo favorece a un sector muy chiquitito, él, de la economía, y perjudica a un sector muy grande, la sociedad, bueno, hay que pararse en el medio. Claro que muchas veces son disputas, discusiones que pueden ser agrias o se vuelven agrias, pero es parte también de lo que debe hacer, calculo, un presidente o una presidenta que se propone para cuidar los intereses de la mayoría de los argentinos y argentinas.
3: El otro día, cuando el último entrevista antes que esta que dio Máximo Kirchner fue en Infobae con Maru Dufal. Y yo dije al aire que me interesó mucho escucharlo hablar de economía, porque habitualmente es un personaje que se construye a partir de la guerra de la grieta.
0: Te cuentan.
3: Y entonces hay gente que lo admira, gente que lo odia, y toda la discusión tiene que ver siempre con corrupción, Cristina, etcétera, etcétera. Y hay momentos que está bueno escucharlo respecto de esto. Pero más allá de tus ideas, vos sos un personaje político y tiene una historia, que me parece que hoy te decía, cuando lo presentaba la nota, decía, cada uno de ellos, de nosotros, en algún momento dijo, si lo tengo enfrente le voy a decir tal cosa. Y me interesa incorporar a Yami, porque yo, como jodíamos antes, Yami cuando empezó a trabajar juntos, era kirchnerista, y yo siempre jodo, yo te convencí que no lo fueras. Máximo dice, ¿cómo la convenciste de esto? Yami dice, no fue solo por eso.
4: Hicieron lo propio.
3: Claro. Lo propio. También ella me convenció de otras cosas, además. No es que
0: nos vamos convenciendo entre todos.
3: Exacto.
0: Está muy bien.
4: Sí, yo soy peronista desde que nací, creo. Mi papá siempre me dice que me decía que era peronista de Boca y de papá. Así. Pero más allá de eso, cuando era chica empecé a salir a la calle cuando tenía 17, 18 años, y ni hablar que el gobierno de Néstor me convocó como joven, y de ahí, por supuesto, seguí siendo kirchnerista más allá de peronista. Entonces, yo salía mucho a la calle, me gustaba la calle en ese momento, y también lo que notaba era que desde las agrupaciones del kirchnerismo estaban mucho en la calle. Yo me acuerdo de comprar las verduras en Caballito, cuando de repente la Cámpora tenía, no sé, los puestos, y comprábamos ahí. Después salieron, en algún momento no los vi más, y yo noté como una desconexión, más allá de seguir militando las ideas, porque para mí el proyecto va más de quién lo lleve adelante.
0: Obvio.
4: De hecho, participé incluso en esas campañas del amor vence al odio, digamos. Te participé en todo.
0: Muy bien.
4: Pero
5: ahora te lo voy a cobrar.
4: No. Pero lo que digo es que sí sentí, e incluso participando, que en algún momento se desconectó de la gente. De hecho, cuando llega Milei, como siempre decimos con Gustavo, Milei no viene por de la nada, digamos, había un cierto hartazgo a una forma de hacer política, a una pelea constante, y yo digo, bueno, cuando hablamos de priorizar a la gente, claramente este gobierno no lo está haciendo, pero en la forma de relacionarse en el poder antes de Milei, tampoco se priorizaba tal vez tanto a la gente, porque digamos, era obvio que si ustedes se peleaban entre todos, o por lo menos lo que se veía o lo que se sentía desde acá, iba a venir alguna otra persona que no siguiera el mismo lineamiento político. Entonces, lo que yo digo es, ¿qué diferencia? Vos decís, bueno, en esto no hay reconciliación con los que en algún momento fuimos parte, no estoy hablando de la gente, sino los que participaron en el mismo proyecto político. Bien. Digamos, ¿qué es en lo que no se pueden poner de acuerdo para, bueno, empezar a construir desde otro lado?
0: No, primero una aclaración. Yo no puedo hablar por todas las organizaciones porque no conozco la rutina de todas las organizaciones. Sí conozco algunas, en especial si vos decís, por ejemplo, lo que era la Cámpora. Yo te puedo asegurar que las y los militantes siguen estando muy cerca de la gente. Lo hicieron durante la pandemia, lo hacen con las Navidades Solidarias. Obviamente que está hecho desde otro lugar, mucho más militante, digamos.
3: No está el Estado.
0: No está el Estado, pero siguen estando los compañeros y compañeras en muchísimos lugares, con mucha convicción, con muchas ganas y con la mano tendida siempre para aquel argentino o argentina que necesite una mano. Obviamente que muchas veces es contención, es voluntad y buscar la vuelta entre todos y todo. Eso por un lado. Pero obviamente que eso que vos decís, que a veces pareciera que sucede en medio de una discusión, un debate político interno, ¿no? Donde se empieza a ver eso como los dibujitos, viste, que se ve el humo y viste que van saliendo esos dibujitos viejos que veíamos nosotros. Yo creo que el debate y la discusión en el peronismo es sana, siempre y cuando no orbite hacer juntar votos, por ponerle de manera simple y ramplona, sobre la espalda de un compañero, pegando por debajo de la linda, por la línea de cintura, o tomando para peor los argumentos, digamos, de los adversarios del peronismo en términos generales. Cuando uno trata de usar al adversario externo, digamos, dentro de la discusión interna, para tratar de saldar sobre prejuicios o estigmas construidos, pero mismo entra en una fase no buena. Entonces creo que claro que puede haber discusión, es su carácter movimentista, sí, pero yo lo quiero grabar porque si no pareciera que una pelea política te distrae de lo central, y eso no sucede. Obviamente si hay una cuestión mediática, perdón Ernesto, que obviamente la pelea, el chisporroteo, los fuegos artificiales, llama más la atención que el trabajo diario con el que lo hacen muchos compañeros y compañeras a lo largo y ancho del país. Y es entendible, y uno lo registra, porque aparte te lo dicen, ¿no? Uno puede ir a diferentes actividades, a diferentes lugares, che, no se peleen, esto que el otro, entonces uno se toma un tiempo para hablar, mira, no es que pasa esto o pasa el otro. Si vos me decías a mí, lo decías recién en la pelea, a mí no me permite. Yo lo decía, por ejemplo, con Avellaneda en un momento, ¿no? Cuando estábamos... Para mí Jorge sigue siendo un excelente... Bueno, o sea, no es intendente, claro, pero fue un excelente intendente. Yo puedo estar...
1: Bueno, ahora es asesor. Bueno, y cobra un sueldo... Pero esas son cosas que molestan, ¿ves? Digo, a ver, si dejaste la intendencia y la dejaste a tu esposa...
0: Es un gran intendente,
1: pero... Yo no digo que no, pero tenés que ponerte como asesor de tu esposa con un sueldo altísimo.
0: Jorge es un excelente intendente de Avellaneda. Yo políticamente estamos muy lejos. Él ha tenido referencias de Cristina, digamos, me sorprendieron.
1: Dientes, decilo.
3: Dijo, no me conduce.
0: Pero yo no por eso voy a dejar de desconocer lo que es cierto, sino empobrezco la discusión. Si no nos reconocemos entre nosotros en la discusión, estamos en un problema. Entonces, por ejemplo, cuando la otra vez el presidente de la Argentina, de todos los argentinos y argentinas, dice que la visita del gobernador a Nueva York, el gobernador de la provincia de Buenos Aires, Axel, le trajo una suba en el riesgo país, me parece que no es así y que no es cierto. O sea, a mí no me gusta en el debate y la discusión andar pegando patada en los tobillos, porque no se trata de quién gana una discusión entre dos personas. Detrás de lo que estamos discutiendo y debatiendo está el interés de muchos y muchas. Entonces muchas veces se termina en un grado que puedo haber caído, nadie está exento. Digo que uno tiene que cuidarse de estas cosas para no inmiscuirse en un lugar que te termina alejando a la gente. Pero es lo que yo te decía recién.
3: Pero hay algo de fondo en esto, porque, a ver, cuando Off the Record, del lado de Axel, dice si Axel llega no puede ser Alberto, o sea, no lo pueden manejar como un títere. Está diciendo algo que...
0: Nadie lo manejó, Alberto, quiero aclarar. Nadie lo manejó.
3: Bueno, pero uno vio la cobertura.
0: Sí.
3: que más allá de quién tenía la, tuviera razón, la discusión sobre cada política en particular.
0: La discusión había, sí.
3: Desde el acuerdo del fondo, los subsidios a la energía, todo eso que hubo.
0: Lo hemos hablado.
3: Bueno, pero públicamente lo que había era un desafío permanente a la autoridad de él. Entonces, a la autoridad de él y a la autoridad de Guzmán, que, qué sé yo, Massa fue mejor que Guzmán, no fue mejor que Guzmán, es como toda una discusión. Entonces, yo digo, si cuando estaba, insisto, corro la discusión de quién tenía razón, sí. Pero estaba, sí, sí. Había un presidente elegido por Cristina. Van, desde el primer día, el día de la Asunción, ya le estaba diciendo Clarín en el acto central, digo, no obedezca la tapa de Clarín, con toda la historia que había de Alberto Clarín.
0: Le estaba avisando.
3: Bueno, está bien, le estaba avisando, pero no lo hubiera elegido.
0: Si no, no es por ahí. Esa, no.
3: Entonces, lo que yo digo es, hay una cosa no saldada que hace estallar un gobierno por el aire. Y esa cosa no saldrá, hay responsabilidad de los dos, hay responsabilidad de Alberto, respecto al futuro, yo creo que todos los
0: espacios políticos cuando gobiernan están sometidos a discusiones internas.
3: Pero espera, Martín, déjame decirte una cosa, yo como votante digo, pará, obviamente mi posición respecto a Milei es clarísima. Ahora, si vuelve el peronismo, ¿para qué? ¿Para volver a pelearse como antes? ¿Para volver a generar hechos de corrupción como antes? ¿Hay autocrítica respecto de esto? ¿Van a repetir lo mismo? Porque lo que te vuelve loco es que después viene Milei de vuelta, uno peor de Milei. Claro. Entonces, para alguien como yo, tiene que haber una argumentación más o menos razonable. Decir, mirá, cuando, aprendimos, no nos vamos a pelear.
0: Cuando Cristina habla de la insatisfacción democrática, hace 2022, creo 2021, por ahí en Chaco, cuando plantea el tema de la insatisfacción democrática, va mucho más allá de lo que pudo ser una discusión interna en un gobierno. Entonces vos tenés que tener, porque si no pareciera que la discusión era quién mandaba o no mandaba, la verdad que costó mucho construir el frente de todos. Costó mucho en ese momento poder encontrar una síntesis para ofrecerle a la sociedad algo que pusiera a la Argentina en un camino diferente al que la puso Macri y no se la pudo sacar, porque Macri pone a la Argentina en un lugar muy malo, pero muy malo. El endeudamiento con el Fondo Monetario el 20 de junio del 2018 es letal a los intereses de Argentina. Letal tanto que hoy sigue siendo un gran condicionante, recién lo hablamos en un principio de la conversación, para el riesgo país. Entonces creo que, a mi entender, de los peores presidentes que yo he visto, o el peor quizás, digamos.
3: ¿Peor Macri que Milei?
0: Sí, claro, sí, sí. Sí, sí, sí, recibe muy, Macri recibe un país mucho mejor que el que recibe Milei. Sí, yo no tengo. Por eso, yo creo, es mi mirada, no sé qué está diciendo esto.
3: Me impresiona,
0: y voy a salir de acá mirando para todos lados. Pero país contra país recibe un país mejor Macri. Es tan así que Macri dice voy a mantener un montón de cosas, ¿no? El propio Macri lo estaba diciendo, esto saliendo. Entonces creo que esa discusión después, que se da durante el gobierno de Alberto, pudo darse otra manera, de otros modos, quizás sí, quizás menos expuesta también. Yo no tengo problemas en eso, pero no era que se estaba discutiendo las vituallas de la política muchas veces, ¿no? Las miserabilidades de un ministerio menos, voy para acá, voy para allá. No estaba en ese sentido. Nuestra discusión central, y en un momento se lo plantea a Cristina, era una discusión que había entre ellos, yo era presenciado, y estaba charlando, hablando. Sobre el tema de alinear el precio del salario, digamos, con el de las tarifas, jubilación, para que el consumo no cayera, lo pudiéramos incrementar, porque lo que termina sucediendo, que es un poco lo que podemos ver también quizás en Brasil, es que el poder, digamos, adquisitivo de la gente es central en esto. Es central. El otro día leía una editorial que decía gobernar es fracasar. No sé quién la escribió, me parece.
3: Política Online.
0: No, la ley me muy parece, buena, ¿no? Buena, sí. Interesante la nota, pero no puede ser fracasar gobernar. Si ya empezamos así, obviamente la sociedad va a ir cambiando cada 4 años, pero vos fijate que había como también a veces, bueno, la alternancia en el poder es sano, ¿no? Decían, bueno, venimos alternando y cada vez venimos peor. O sea, esto cuando nos adaptamos, digamos, a frases hechas. Yo creo que ni mucho tiempo, ni creo que nada per se da resultado. Creo que un gobierno da resultado a partir de las decisiones que toma. Después podemos discutir situaciones, todo es discutible, todo es debatible. Lo central durante ese gobierno, de cara a lo que viene para el peronismo, es tener claro el plan económico. De hecho, lo discutimos.
1: Pero en ese punto, estamos discutiendo. En ese punto, Alberto dijo, en una nota, no sé si ayer o antes de ayer, que la propuesta de Cristina, que entiendo que agrupa todo el espacio del kirchnerismo, era defoltear la deuda.
0: No era eso, no, pero...
1: Bueno, eso es lo que dijo él.
0: Él lo sabe muy bien. Yo hablé 3 horas y media, no lo digo con él. Y la verdad que en la situación que está Cristina, diga esas cosas, habla también de quién es. Me sorprende a mí, porque yo lo conocí hace un montón de tiempo. Nunca pensé este tipo de situaciones. Pero más allá de la apreciación personal que yo pueda hacer, lo que termina sucediendo, y está a las claras, cuando le decíamos, sigamos discutiendo con el Fondo Monetario. Ahora, si vos estás en una reunión y el presidente te dice, si yo no hago esto, yo tengo un golpe de mercado el lunes, o el martes, o el miércoles, mi planteo fue, bueno, contarle a la gente por qué tomás la decisión entonces. Si me estás diciendo eso, contáselo a la gente, no le digas que todo va a estar bien. La sociedad tiene que aprender a identificar lo que está mal, más allá que muchas veces tengas que no terminar de lidiar con eso. Yo esto quiero que quede claro, porque si vos le decís a la gente que haces un acuerdo con el fondo, que es fantástico, que va a andar bien la salud, la tecnología, la educación, que el salario de la gente, que no va a haber inflación, y no funciona, después viene Milei. Si vos le decís a la sociedad, quizás, ahí, estoy recontrapretado por la deuda que dejó Mauricio Macri, porque cómo está esto, los mercados, esto que el otro, necesitamos los argentinos y argentinas recuperar rangos de independencia superiores a los que poseemos para realmente no tomar medidas económicas que perjudiquen al conjunto, la sociedad va absorbiendo y también va madurando el tema, porque muchas veces las dirigencias se plantan ante la gente, no, la gente vota cualquier cosa, se empieza a enojar con la gente, y después no le cuentan nada. Entonces es muy difícil que el argentino y la argentina que está laburando todos los días, que tiene hoy pluriempleo, 8 horas de acá, 4 horas de allá, 2 horas en bondi, que no le roben, que no le afanen, va y venir, aparte de entrar a averiguar por qué están tomando decisiones en un lugar donde el tipo va y vota y tenés un sueldo y la responsabilidad de llevar adelante. Entonces, si vos no le contás a la sociedad ese acuerdo como era, bueno, tomaste un acuerdo con una pistola en la cabeza, bueno, contáselo a la sociedad. Pero si no estás asumiendo vos algo que no tenés que asumir.
3: Tamara,
5: yo voy a esperar al final de la entrevista que esto pase a algo más personal, pero porque mis preguntas son cualquier cosa, viste, fuera del aire.
3: ¿Vos le... andás por debajo?
5: Fuera del aire le pregunté cuál es su skincare.
3: ¿Y qué te dijo?
5: Me baño.
1: Bueno, está bien. Es el skincare del 99%
3: de todos los hombres. No todos los hombres.
5: Dije, no ser hombre, te juro por favor. Y después, ¿qué crema? ¿Qué serum? Porque yo me estoy pasando una cosa en la cara.
0: Es tremendo eso.
5: Y me dijo, no, no, el buen humor. O sea, el combo es bañarse y buen humor.
1: Es el combo más efectivo desde que la humanidad es humanidad.
5: Varón argentino, normotípico, heterosexual. Son eso. Esas son mis preguntas, pero ahora no nos vamos a perder.
3: Vos sabés que este estudio tiene una a la izquierda que es muy bonita. Y una a la derecha que hizo con nosotros, que es una cosa impresionante.
1: Necesito, él me, ya me señaló.
3: No quiero pasar el invitado, pero.
1: Vos sabés, pará, no me voy. Yo no es que vaya a hacer una descortesía, pero tengo que ir. En breve trabajo. Tengo que ir. Y sí quería hacerte esta consulta. Dale, antes de. A ver, nada, hemos discutido mucho el tema de la justicia en la Argentina, la situación de Cristina, la situación no solo de Cristina, sino de un montón, causa, vialidad, de todo. Hay de todas las causas. Más allá de que uno tiene claro que la justicia es amarilla, hay una sola que yo dije, sí, ¿por qué no? Esto para mí es inexplicable. ¿Y qué tiene que ver con la causa que te va a llevar a vos a juicio? Que es la de Otesur Los Sauces. Digamos, es algo que yo nunca entendí de por qué había que hacer un negocio familiar, a menos que vos me lo puedas explicar, con contratistas, aún si era todo legal, El juicio dice que eso no es. Pero para, déjame terminar. El juicio es. Che, esto no fue legal, por retorno, que eso no. Yo te lo planteo de otro lugar. No,
0: puede haber, puede haber retorno, un cuestionamiento ético, decís vos.
1: Sí. ¿Por qué le haces un negocio siendo la familia presidencial con contratista de obra?
0: Puede haber un cuestionamiento ético, yo lo entiendo. No está mal. Pero de ahí a que era un cuestionamiento judicial con contratos y todo, que se hicieron, se firmaron, se aforaron, se pagaron impuestos. Obviamente que son situaciones que pueden, digamos, llevar a que vos digas, che, ¿para qué esto? ¿Para qué esto? ¿Para qué? Bueno, está bien, en el terreno de lo ético, me parece que si alguien lo pueda querer cuestionar o mirar, me parece bárbaro. De ahí a que sea judicial lo que se ha hecho, una causa que aparte se había cerrado 2022, 2023, que la vuelven a abrir, que la parten en dos partes, que van, que vienen, que la juntan, que la desarman, que no saben muy bien qué hacer, el manoseo constante. Entonces, lo que pasa en estas situaciones muchas veces.
1: Pero lo ético no es menor, Máximo.
0: Pero,
1: si soy la familia presidencial, lo ético no es menor. ¿Por qué tenés que hacer
0: eso? Para mí lo ético fue, digamos, tener un gobierno que privilegió los intereses de la mayoría, la UH, que pudo bajar la mortalidad infantil, que recuperó el trabajo, que desendeudó el país, que los argentinos y argentinas fueron más felices. Después yo puedo entender que haya elementos cuestionables o no. digamos, y está bien, y no, a mí no me molesta, por una cuestión es la, lo cuestionable de lo político, de lo ético, otra cuestión que es la cuestión judicial. Es como si yo te dijera, Gustavo, mira, hay cosas en nuestro país que van sucediendo que a mí me llaman poderosamente la atención. De repente un día durante el macrismo aparece un juez como Irurzun y dicen, che, está la doctrina del poder residual, ¿no? Y de repente todos encaran a ver si a quién quiebran, digamos, ante la prisión o el encierro, y de repente desaparece la doctrina. Nunca más, nadie explica por qué aparece una doctrina judicial, desaparece, viene uno, sube el otro, los jueces lo nombran por decreto. Entonces, estamos en una situación que realmente nosotros siempre nos hemos ajustado a derecho, nunca, digamos, no hay un Pepín Rodríguez Simón ni nada por el estilo, pero siempre está ajustado a derecho. Y creo que lo más sano hubiera sido, para que la sociedad tenga clara qué sucedió, qué no sucedió, es que los procesos judiciales, para eso existen las normas procesales, si no, borrémosla. Si no van a existir, borrémosla, pero para todos. Para eso hay un, códigos procesales para uno, códigos procesales para otro, códigos penales para uno, para el otro. Yo te lo digo en el caso de Cristina, en la investigación, por ejemplo, de Vialidad, hubiera sido mucho mejor que el juez que la condenaba no jugara al fútbol en la quinta de Macri. Hubiera sido lo mejor para todos. Elimina cualquier tipo de sospecha que pueda haber. No está bien, yo no creo que nadie quiera ser juzgado por el enemigo. No hay ningún solo argentino y argentina que quiera ser juzgado por un adversario enemigo, con alguien con que se peleó. Cualquiera, ¿eh? Con el vecino que estás peleado. Que estás peleado con un vecino. Estás peleado, pero muy mal. Y el tipo después es tu juez. Y no te va a gustar. O sea, no está bien. Entonces yo creo que la utilización que se hizo del Poder Judicial termina aparte dañándolo al mismo Poder Judicial. Entonces, cuando vos lo usás como un ariete político y suprimís, digamos, un sector, porque aparte ya llama poderosamente la atención de Cristina, es uno, ¿no? Todo lo demás van por ahí, es decir, che, bueno, saquemos este apellido de una lista, saquemos este apellido de la discusión política, del debate, y quedémonos nosotros. Obviamente que eso puede generar comodidad a un montón de dirigentes y todo eso. Pero bueno, son procesos que, por ejemplo, iremos, digamos, a...
1: No, está bien, pero lo que yo hice... déjame terminar esto, sí. Porque vos hábilmente me lo llevas para otro lado. Yo te digo, sí, es obvio que te condenan o te llevan a juicio por esto y no avanza soterramiento de Sarmiento, pero vos me lo llevas para ahí. Pero yo lo que te pregunto es otra cosa, que es, sí, ¿por qué necesitas hacer, siendo la primera magistratura, toda la familia, necesitas hacer un negocio privado manejando los destinos del país? Creo, ¿por qué? Mira, y la ley de ética pública, además, lo prohíbe. Mira,
0: lo que te puedo decir, porque si no entramos en una discusión que aparte ya viene, en unos días.
1: Sí, pero estoy hablando desde la asociación ilícita que dice el fiscal.
0: Lo que nosotros, por ejemplo, en mi familia, yo te digo, al 10 de diciembre del 87, sí, antes que mi hijo fuera intendente, tenía 24 o 25 propiedades. ¿Está? Sí. O sea, no es que se inmiscuyó en un negocio que no tenía. Era histórico. Néstor compraba ladrillo, casa y alquilar. Conservador, plazo fijo. Punto. Y siguió así de principio a fin.
1: Sí.
0: Si vos te pensás que aparte durante esos 24 años, entre el año 91 y 2015, vivieron en residencias oficiales. O sea, si yo hubiera seguido viviendo con ellos, yo tengo 49, hubiera pasado la mitad de mi vida viviendo
3: en residencias oficiales,
0: 12 años gobernador, 4 años presidente él, 8 años presidente Cristina, digamos. Me parece que está todo claro en ese sentido. Después, obviamente, que puedan empezar con este tipo de situaciones, van, vienen. Bueno, llega un punto, te digo, sinceramente, que terminamos hablando siempre de este tipo de cosas y no terminamos hablando de otras. Y ese es el juego también. Y entiendo tu pregunta, Gustavo, no me molesta para nada, me parece correcto y está todo bien. Entiendo también que es un momento que siempre te ponen estos temas, y a ver, yo doy el ejemplo del caso Macri, digamos. Si vos me dijeras que Néstor y Cristina agarraron y si quisieron condonar una deuda desde el Poder Ejecutivo, y te diría, ¿no? Y la deuda del Correo, que era una torta de plata, más de 70, no sé, actualizado la cuánta plata hay. Es más, sigue dando vueltas esa causa. O sea, el señor se va a Mykonos, endeuda el país, se va a Mykonos, se separa, se casa, va, viene, vive la vida de una manera totalmente irresponsable, y después sobre el resto de los argentinos caen todas las penurias. Entonces es muy difícil, y tampoco me gusta estar discutiendo realmente lo propio cuando veo que un montón de gente la pasa mal. Me parece que te ponen en un lugar de mierda. Entonces a ese lugar de mierda no es que uno no va porque no quiere dar la discusión, el debate. En realidad quiere discutir otras cosas, porque la trampa de estos tipos siempre fue la misma. Y después gobiernan como gobiernan y hacen las cosas que hacen, y hacen que la gente viva como vive. Y yo te lo puedo decir, esto te lo digo ya, en 12 años, con los aciertos y errores, lo discutimos, ¿te acordás cuando vinimos acá, cuando ya la dejan detenida a Cristina, uh-huh, hicimos un programa de 2-3 horas, y tuvimos una charla parecida en una parte de la entrevista? Vuelvo con lo mismo, el orgullo nuestro, la certeza nuestra, es que en esos 12 años la sociedad argentina vivió mejor. vos podés desendeudar el país y lograr que tu gente y tu pueblo viva mejor, que se generen miles y miles de puestos de laburo, que se generen decenas de miles de empresas en todos los rubros y ramos de la economía argentina. Eso es lo que a mí me interesa, ese es mi saldo. Yo, mi, yo, es mi forma de pensar, ¿eh? Quizás para otros y otros temas que son más ponderantes. A mí el que pondera cuando vos gobernás es que tu pueblo viva mejor. Y no lo hiciste solamente durante 4, lo hiciste durante 12. Ahora, hubo avances, retrocesos, mejores, por el momento, sí, obvio. Un gobierno no es una cuestión lineal, que te sale todo bien, que es un gobierno perfectito. A partir de que nos quieren decir que los gobiernos tienen que ser perfectitos, después nos frustran y terminamos con las opciones electorales hiperreducidas, con el país endeudado, y como decía recién vos, Ernesto, cuando planteabas el nivel de conciencia sobre el grado de exposición y extorsión al que está sometido la economía argentina, tiene responsables. Ahora, cuando vos vas al Poder Judicial argentino, a ver, che, ¿qué pasó con el Fondo Monetario Internacional? Ni pasa, ni los llaman. Es más, creo que Agüero Iturbe, el fiscal, apeló ahora, y no sé si le dieron bola o no en casación, no sé realmente, ya llega un momento que no mirá. O el bono de 100 años de Caputo, y yo tengo un ejemplo del bono de 100 años de Caputo. Yo tengo un ejemplo del bono, 2.700, 2.800 millones de dólares. Uh-huh. Eso costaba el gasoducto, año 2016. En vez de decir, che, yo voy a tomar deuda 100 años para hacer un gasoducto, para que en el 2018, 17, podamos empezar a salir del cepo, porque tengo más ingresos de dólares y aparte tengo un país desendeudado, entonces mi frente externo no es tan complejo. Se hizo todo al revés. Se tomaron 2.700 millones de dólares, se fugó la plata, nadie sabe dónde fue, no se hizo el gasoducto, hubo que hacer un impuesto a las grandes fortunas, patalearon todos los empresarios, se hace el gasoducto, los mayores beneficiarios son los grandes empresarios aparte. Entonces uno lo que no, yo no le pido sensibilidad a un sector del empresariado, de la crema del empresariado argentino, porque no quiero meter a todos porque son muy poquitos esto. Les pido inteligencia. Ya sensibilidad no les voy a pedir. Les pido inteligencia. Y que también sean, digamos, parte del país. Que no se vean como algo que está sobre el país. No están sobre los argentinos y argentinas. Es verdad, invierte, generan trabajo. Pero la Argentina les ha dado todo. Son lo que son a partir del pueblo argentino. Son lo que son a partir de nuestro país. Entonces, a mí sí me llamaría la atención, digamos, bueno, ¿qué grupos crecen cuando no crece el país? Eso tenemos que... Porque que crezcan grupos económicos en un país que crece, es lógico. Ahora, que crezcan como crecieron algunos grupos económicos en los últimos 10 años en Argentina, con la gente viviendo como está y endeudado como está, debería ser muy llamativo para algunos sectores de la sociedad que muchas veces ponderan este tipo de cosas, Gustavo, para mirar o no. Yo sería la que miraría. Che, del 2016 a la fecha, estamos todos de acuerdo que Argentina no creció. Que no le fue bien, digamos.
3: Pero hay gente que sí.
0: ¿Por qué no miramos a esos que le va bien cuando a todos les va mal? Eso sí que es llamativo.
3: ¿Pensás en alguien en particular?
0: Mira, tengo una mirada, ¿no? A mí no me molesta que crezcan y que haya empresarios argentinos. Me puedo llevar peor o mejor. Pero eso está en el terreno de cómo uno se puede llevar y lo subjetivo. El objetivo es lo que quiero empresarios argentinos. Y empresarias también argentinas, estaría bueno que haya. Que hablan castellano, que cuidan los intereses de su país. Ahora, si el empresario argentino se transforma en un empresario foráneo, digamos, en su forma de pensar y cuidar los intereses del país, obviamente que la conflictividad va a subir. Pero sí, claro, si vos pasás. Yo te doy un ejemplo cortito. La Argentina dice, bueno, no puede haber monopolios estatales, ¿no? Esto es Dromi, creo. Uh-huh. Entonces agarran Tel, ¿no?
1: Qué mucha.
0: Agarran Tel y dice, bueno, para el norte esto, para el sur, no me acuerdo, Telefónica para un lado, Telecom para el otro.
3: Y todo termina en el mismo lugar.
0: Y él, igual la cuestión cíclica, igual, digamos.
1: Perdón, me diste un apellido que ha trabajado con todos los gobiernos. Diste un apellido que hizo toda la estrategia, Gustavo, para liquidar los trenes en su momento,
0: pero
1: y hacer un negocio.
0: Pero Gustavo, con el transporte de carga, del cual
1: se beneficiaron mucha gente.
0: Lo particular, yo entiendo las particularidades que vos marcas, yo voy al rango general de la cosa.
1: No parece que Dromi solo trabajó con uno o trabajó con otro.
0: Yo no hice ni... Vos estás haciendo una valoración de Dromi, yo dije lo que pasó. Dijo, vamos a desarmar el monopolio.
1: ¿Cuál es la valoración de la estrategia?
0: Se desarma el monopolio. ¿Cuál es? Que la Argentina está en ese momento que sucede de todo eso, quizá lo que se debería haber hecho, que en un momento lo hace Tensor o YPF, antes que la privaticen, la pone en línea Tensor o YPF. Quizá lo podríamos haber hecho lo mismo con Entel, Lo que pasa, bueno, hay que estudiar y hay que saber de esta cosa. Ahora, cuando vos agarrás y Entel la desarman como la desarman, y los argentinos y argentinas, y esto va a parecer rarísimo en este mundo de celulares, no podían tener una línea de teléfono, porque era un quilombo como estaba la gestión estatal, después dicen, bueno, lo desarmamos por esto de la competitividad. Arman esto y termina todo junto en la misma empresa. O sea, el monopolio estatal pasó a ser un monopolio en mano privada. Yo voy a lo general del marco conceptual de las cosas. Pues claro que hay particulares, personitas,
3: cuestiones
0: que te pueden marcar cosas. Yo eso lo entiendo.
3: Voy a decir una estructura
1: jurídica que cambió un montón de cosas en
0: y que hubo que desandar tales espacios radioeléctricos, tales espectros. Pero tales espectros, un espacio radioeléctrico argentino, un montón de situaciones que se hicieron. Fue el tema ISA también, y podemos estar un largo rato cómo se encuentra Aguas de Francia, digamos, cómo encontramos la inversión en cloacas, en agua potable, en La Matanza, en un montón de lugares del país, lo que se mejoró. Bueno,
3: a ver, vamos a ir cerrando preguntas.
5: ¿Qué ibas a decir? ¿Qué frase ibas a decir?
3: Una frase que me hizo famoso, que es Clarín.
0: No lo quiero decir, ¿sabes lo que pasa muchas veces después?
3: Es Clarín.
0: Por eso, vos fijate el crecimiento que tuvo y cómo le fue al país. Yo no quiero enmarcarlo, digamos, en lo que es una mirada diferente de lo que tienen los dueños del medio sobre el país. La podemos tener. Y es válido, digamos. Lo que no pueden decir ellos, digamos, y negar que es que a la Argentina le fue mal y a ellos muy bien.
5: Tengo dos preguntas.
1: Con Cablevisión como multicanal.
0: Quizás, sí. Bueno,
1: Gustavo,
0: pero mira, Gustavo, no te llama la atención. No, pero mira vos, Gustavo.
1: No, Gustavo, pero no, escúchame.
0: Es lo único que no cuestiona Clarín. Todas las decisiones de Néstor y Cristina, la única decisión de la que Clarín no dice, ay, no, que no está enturbiada por algo, es la de ellos. Y el empresario que almorzaba con Néstor Kirchner, el que yo más vi almorzar en Olivos, fue Héctor Mañeto, no a otros, ¿eh?
3: Bueno, sin embargo,
0: nadie cuestiona eso.
5: Yo tengo una.
2: Ah, bueno.
5: Chao, Gustavo.
0: Suerte.
5: No podés
2: quedar ahí. Saludos.
0: Ahí, amigo.
5: Lo dejás con el invitado enojado.
1: Tiene que ver con los últimos años.
0: Pero es parte del debate y la discusión.
1: Tenemos multiempleo, parte del debate y la discusión de estos años.
5: Quiero saber, todo esto que vendiste un montón recién, toda esta hora que hablaste, sin parar de lo que ustedes, los genios que son, ¿cómo haces para convencer a la gente que kirchnerismo y peronismo les parecen palabras terribles? ¿Cómo haces? Porque decían, Milei ganó porque buscó otro método, que es putear, que es redes sociales, le llegó a los pendejos, no sé cómo hizo, pero lo logró. ¿Cómo haces para convencer a esa gente que no votó nunca y que tal vez el año que viene podemos lograr que cambien de opinión? Porque vos, por ejemplo, sos una persona con mucho sentido del humor, pero al aire no tanto. Tal vez deberías usarlo más. Tal vez deberías usar más su personalidad real,
0: bueno,
5: y relajada.
0: Muchas veces tiene que ver con algo, en lo que vos decís, también que uno se autoimpone en muchas cuestiones. Cuando uno ve yo no creo que los dirigentes sean personajes del espectáculo. Aunque muchas veces, se ha ido transformando la política en un sentido. Entonces, uno tiene muy claro los ámbitos de lo que corresponde a la vida privada, a la vida pública. Estoy educado y formado de una manera también. Quizás eso también te vuelve más introvertido en público, porque entendés.
5: Estás confiado desde chiquito.
0: No, porque entendés también que muchísima gente no la está pasando bien. Entonces, ahí, esto no significa tener cara de culo, porque sí, porque mucha gente la pasa bien, pero a veces se pueden malinterpretar algunas cosas, y en una época de redes sociales te las pueden malinterpretar mucho más, como si no hubiera derecho por ahí a hacer un chiste o tener un buen humor, aunque las cosas a veces vengan como vengan. Pero lo que uno termina entendiendo en esto que vos decís, cómo le hablamos, es que tener la capacidad. Yo nunca dejé de escuchar al presidente. Por más que insulte, por más que grite, yo si tengo el tiempo, obviamente, y los momentos, y veo que tiene una intervención pública, que está hablando en un lugar, lo escucho. Después tendré mis juicios personales, un juicio público político, pero nunca dejo de escuchar al que piensa diferente. Esa es una manera también de darse la oportunidad. Che, bueno, esto que me está marcando, por ahí tiene razón. Por ahí no es que hay razones absolutas cuando te las plantean, pero hay ciertas cuestiones parciales o matices que por ahí los podemos tomar en cuenta. Y muchas veces en lo que fue el fragor de una dura pelea con las empresas de comunicación, digamos, de medios, como decía Julio Blanco en su momento, que habló, Julio Blanco me parecía un buen periodista, que habló de periodismo de guerra, y que había tenido etapas, incluso como fue lo de Costec y Santillán en su momento, la crisis causó. O sea, venimos de una situación en Argentina que tenemos que revisar, que tenemos que ver. Que a mí no me molesta que la discusión sea pasional, vehemente, es más, suelo serlo también, no. Pero tengo límites, y sé hasta dónde sí, hasta dónde no. Y si alguna vez me paso, porque te puede pasar, saber pedir disculpas o no repetir el error, aunque no pidas disculpas, lo peor de los errores no es cometerlos, es arrastrarlos.
3: No, vos querías preguntar algo.
2: ¿El peronismo va a ir unido a la elección del año que viene?
0: Yo creo que sí, ojalá pueda tener, podamos encontrar una síntesis, digamos, de las verdades relativas que tienen los sectores, que muchas veces también tiene que ver en cómo se plantean y los tiempos, porque muchas veces, nosotros hablamos de justicia fiscal para equilibrio social, ¿no? Y a veces ponen al peronismo, o a un sector del peronismo, como si fuéramos cultores del déficit fiscal. No hay periodo más extenso en la Argentina de equilibrio fiscal que durante los gobiernos de Néstor y Cristina, pues bueno, sobreviene la crisis de la subprime y ya se nos complica y se complejiza. Y en el 2012, Cristina, teniendo en cuenta los números, porque los miraba y lo que nos pasaba en la balanza energética, decide la renacionalización y la recuperación de YPF, con ella Vaca Muerta, y una política que en el tiempo se demostró correcta, porque muchas veces se dice armar frentes, ¿no? ¿Viste? Por favor, nos juntamos todos. Bueno, para armar eso es bueno reconocernos, quizás, digamos, si. Yo te voy a dar un ejemplo claro, para que. Si vos me dijeras a mí, ¿quién gestiona mejor, digamos, la ciudad de Buenos Aires? ¿Quién la gestiona mejor, la Reta o Jorge Macri? Yo no tengo problema en decirte que la Reta, pero se ve acá la China, digamos. No hay que ser muy, muy, muy lúcido y avispado para darse cuenta. También como lo de Cristina, la que tuvo la cabeza de Vaca Muerta, mientras algunos sectores se preocupaban por los vasitos de Starbucks, fue Cristina. Entonces nosotros estábamos.
2: ¿Pero vos sentís que le cuestionan eso dentro del peronismo?
0: No se le reconoce muchas veces. Okay. Por eso hablo de reconocernos. Para poder hablar y reconocer, yo tengo que reconocerte algo. Te tengo que ver, porque si no, esto de que yo te cancelo y me junto por juntarme, ¿no? Nos reconocemos tanto los aciertos como los errores. Y creo que ese es un buen ejemplo para la sociedad en qué podés hacer como gobierno o no. Te vuelvo con lo mismo. Cuando uno mira los números, cuando ve el poder adquisitivo del salario, incluso ya cómo se derrumbó este año, yo te escuchaba cuando venía para acá en el auto con el tema
3: del empleo
0: y de la inflación, y que hayamos pasado por tantas cosas, con tantos que decían que esto era, ¿no?, que se hacía fácil, es complejo administrar un país, es complejo reconstruir las bases de ese país. Y tenés que ser muy claro con la sociedad de los pasos a seguir. Ahora, si yo pateo a todo y digo, en 40 años la vida va a ser hermosa.
2: ¿Vos vas a ser candidato a vice en una fórmula con Massa?
0: ¿De dónde salió eso? Ayer me mandan por redes. Pero pues ese es el problema. Aparece alguien, dice eso, digamos, y bueno, no.
5: Había una ¿sí o no, Máximo?
3: Había
5: ¿sí
3: una chicana,
5: no?
3: Había una chicana tremenda ahí, que era la fórmula mamá. Sí, ponía sí, Máximo.
2: Máximo Massa.
5: Ay, Máximo. Me encanta la fórmula mamá.
0: Mi candidata, hasta tanto, digamos, y vamos a pelear para eso, es Cristina, porque. No solo por una cuestión, digamos, de lo que fueron aquellos años, porque hoy estos años son diferentes a aquellos, ¿no? Lo que tenemos que tener el mismo espíritu que tuvo el gobierno de Cristina. Obviamente que los contextos son diferentes. Te doy un ejemplo. Cristina tenía un déficit energético en el 2015 de 5.000 millones de dólares. ¿No? Estábamos en el proceso de Vaca Muerta.
3: Hoy no lo tendría.
0: Tenés más 10. Si vos te pones a pensar, Milei en el 2026 cuenta con 15.000 millones de dólares más de lo que contaba Cristina en el 2015. No, la inteligencia artificial no existía en los términos, digamos, de hoy, y con la incidencia que eso puede provocar en el mundo de la producción, en el mundo laboral, cómo suplir los puestos de trabajo que devora la inteligencia artificial. O sea, son contextos. Lo que tienen que ver mucho es el espíritu, porque si vos me dijeras, che, Néstor y Cristina hicieron un gobierno como el de Perón, del 45, no.
3: Ahora, Máximo, tengo que ir cerrando.
5: Entonces va a ser,
0: bien, yo estaba...
5: Va a ser vice de Cristina, entonces.
0: Dijo. No, a mí no. Si fuera, mira. No, a mí te digo sinceramente, y para mí muchas veces me cuestionan internamente, hasta propios compañeros, por una forma de entender de uno. A mí lo que me interesa es que a la Argentina le vaya bien. El lugar donde uno va, donde uno tiene que estar, será el que tenga que ser. No me desvela. Yo he pasado mucho tiempo, vos me habías preguntado, ¿no? He pasado mucho tiempo. Digamos, ha sido presidente Néstor, Cristina, gobernador, no hay ningún tipo de fascinación ni encandilamiento mío por los lugares del poder que le termina pasando, y es algo que las dirigencias de todos los partidos políticos deben revisar. Porque llegan y se encandilan y empiezan a pensar, y esto lo he visto en los procesos, y lo ves, lo he visto internamente, los momentos por ahí.
5: Bueno, pero nadie tuvo tu infancia, Rey.
0: Bueno, pero bueno.
5: Vos no te encandilás porque
0: bueno,
5: naciste.
0: Por eso, pero entiendo a partir de eso que una discusión, hasta incluso como fue la del fondo, y ya termino, Rosa, porque quiero terminar, uno tiene que tener la capacidad cuando no está de acuerdo con algo, dar un paso al costado y quedarse dentro del bloque, porque uno rompió todo. Pero los lugares, digamos, son no es lo principal, es accesorio el lugar individual. Lo principal son las políticas que rigen al Estado argentino.
2: ¿Y hay diferencia en la mirada política con Kicillof?
0: Mire, yo la verdad que hace un montón que no hablo.
4: Bueno, sí. Poquito con el indio sí se habla. Hace poquito para la despedida.
0: Obvio, levanté el teléfono y llamé porque, porque veía que cómo venían algunas situaciones y la verdad que había que encarrilar eso. Más que todo, y lo hice por la gente. No, yo no en los términos de querer o no querer, creo que no se definen las cuestiones
2: ¿Sabés
0: políticas.
2: ¿Sabés más o menos cómo piensa? ¿Eh? ¿Sabés más o menos cómo piensa?
0: No, la verdad que lo he visto en algunas entrevistas, con definiciones, digamos, que podemos todos coincidir, que soy industricidio y todo, pero puntualmente yo creo que, por ejemplo, y lo presentamos el otro día como proyecto de ley, yo no sé qué piensa él respecto a lo que estamos pensando haciendo nosotros.
2: ¿Puntualmente
0: yo te digo,
2: qué?
0: Cuando presentamos, por ejemplo, lo que era el impuesto a la salida al exterior con contraprestación de capitales, o el proyecto para tener un fuelle en materia del precio de combustible por el precio de guerra que hay. Pues imagínate que los argentinos y argentinas tenemos vaca muerta y pagamos, es por parity, pagamos valor de

0: que volverlo más competitivo con precio de referencia, porque es industria local. Pero bueno, es una discusión larga.
1: Dos últimas. Una por la positiva, porque más allá... Dos últimas. Una por la positiva, porque pensaba, digo, bueno, más allá de un candidato puntual, digamos, también, y visto por todo lo que está pasando ahora, a mí se me importa quiénes participarían de un eventual gobierno en diferentes ministerios, en diferentes cosas. Con, no sé, ¿con quién sí trabajaría?
0: Nosotros trabajamos, a ver, el trabajar y discutir y debatir, charlamos con todos. Hay una característica, por ejemplo, mucha gente hace público todo. Yo hablo con un montón de dirigentes de diferentes espacios, incluso dentro del peronismo, pero tiene que ver con no generar frustraciones, sino que a veces en las políticas de las fotos, ¿no? Y se mostró, y están cerca, y la verdad es que por ahí tuviste una charla, y recién empezaste a hablar algo, y queda mucho por hacer, y no hay que frustrar a la sociedad que se junta un dream team y se gana. Claro. No, es un poco más compleja la administración del Estado que amontonar dirigentes en Uruguay, estamos todos juntos, vamos a ganar, vamos a ganar.
2: ¿Cuál es la maldad?
0: ¿Qué vas a hacer? ¿Qué vas a hacer?
2: Mi cara de mala.
3: No.
0: Está con eso frío que le está pasando por acá.
3: Tengo calor, tengo grisácea.
1: No, y después lo que está pasando, que nosotros también hablamos y observamos todo el tiempo, esto del clima que se vive desde el gobierno para abajo, de odio, de falta de respeto y demás, digamos. ¿Cómo te imaginás un próximo gobierno, digamos? ¿Cómo se desactiva tanta falta de respeto, no?
2: Pero déjame agregar una cosa. ¿No reivindica en algo al periodismo el odio que Milei le tiene?
0: Mira, yo te voy a decir lo que veo después del saldo de discusiones y debates, ¿no? Que es algo que siempre está, que a veces se vuelve recurrente, pero cuando uno mira hacia atrás en partes de la pelea, hubo hechos, te decía recién lo de Julio Granada, el periodismo de guerra, bueno, hubo como una situación, pero hubo excepciones que rápidamente se quedaban, no me acuerdo, bueno, pasó en la plaza, nos puteaban, nos escupían, pero no fue método, digamos. No hubo un método este. O sea, rápidamente hubo encapsulamiento y lo miraba el otro día con cómo trató a la periodista que me hace la entrevista en Infobae, Amaru, que me llamó muchísimo la atención, porque no es una nota donde haya una agresividad hacia Milei tampoco.
3: No, hablaba de Disney.
0: No, pregunto Disney, la economía, cómo ves esto, cómo ves aquello. Incluso me pregunta, ¿vos crees que Milei es inteligente? Yo le digo, mira, yo creo que cualquier persona que sea presidente un grado de inteligencia tiene. Y sin embargo, ese ataque, digamos, decir mierda humana... Ahora, quiero decir algo. Muchas veces uno también se sintió tratado así por una parte del periodismo. Como una mierda humana. Sin derecho a réplica y nada. Entonces, cuando veo esto... Y lo dije fuera el 1 de septiembre, afuera de la casa de Cristina... Es para que miremos bien lo que nos pasó y que no nos vuelva a pasar. Nada más. Y la verdad que... es la palabra de un presidente contra un ciudadano y una ciudadana. O sea, vos podés cuestionarle, che, no me gustó tu entrevista, sé que tu entrevista me pareció horrible. Bueno, tuvo tiempo el presidente para
2: mirar. Mierda humana es otra cosa.
0: Tuvo tiempo para mirar la entrevista, pues él tiene tiempo para.
3: Todo ve.
0: Todo lo ve, tiene un panóptico, bastante un panóptico ahí en Olivos. Ya cambia. Entonces, yo no coincido con vos. Es más, hasta puedo decir no coincido porque vos tenés intereses creados. Pero calificar a una persona de mierda humana fue así lo que terminó sucediendo con Cristina y con Sabah Montiel gatillando en la cabeza de ella en la entrada de su departamento, inmiscuyéndose, ocultándose entre la gente. Entonces, cuando uno ve eso, a mí me cambió mucho la cabeza el momento ese. O sea, cuando vos ves, digamos, un arma en la noche entre cosas que aparece, que gatilla en la cabeza, en este caso de mi vieja... No está bueno. Cuando uno ve, por ejemplo, cuando Gustavo recién me preguntaba por la causa, digamos, que va a juicio ahora, y ve que nadie me pregunta cómo puede ser que alquilen o le compren una carpintería inexistente como era la de Morel, la familia Caputo, me llama la atención. Siempre me va a llamar. Entonces, no es que uno a veces no quiere... Nos llevan a un lugar, lamentablemente, siempre de no discutir las cuestiones importantes de la Argentina. Obviamente que hay otras cuestiones, y esto no quiere decir cualquier persona que haga un cargo público está sujeta a tener que dar explicaciones. Eso está, declaraciones juradas, personas expuestas políticamente, eso está bien. Lo que no pueden hacer, es más, hasta puede ser esa teoría contramayoritaria que hay del Poder Judicial, ¿no? Que no somos contramayoritarios. Bueno, que seas contramayoritario, que yo quiero discutir si eso está bien y que es contramayoritario, sí, no tiene que hacerte que vos, siendo el Poder Judicial, no respetes, digamos, las normas, los derechos y persigas a uno y a otro le des carta.

0: libre y vía verde. Entonces, ese es el problema.
1: 10:24 minutos de la mañana, Máximo Kirchner, gracias por haber venido. No,
0: gracias a ustedes.
1: ¿Vos querés cerrar la nota de alguna manera? ¿Querés decir algo?
2: ¿Alguna pregunta que no te hicimos y querías charlar?
0: No, Pettinato.
3: Portate bien,
0: Pettinato.
2: Me porté bárbaro.
1: Tenemos, muy bien, me parece 12 bien. Años de relación. 12 mira, años.
2: Es el marido que más me duró.
1: Mira, ayer no, me mandaron una foto de 2017.
0: Que el amigo pase.
2: Mira. Que pase a la final.
0: No, tenemos expectativas.
2: ¿Vos decís que apuesta esa relación?
1: Sí.
0: Sí.
1: No, yo lo que quiero decir es que ayer me mandaron una foto de bueno, estaba Jairo y estaba Yami del 2017. Y ahí se ve claramente los efectos de Tamara sobre la gente, porque
2: ¿vas a decir que yo te hice mierda?
1: Yo era un tipo joven. Antes de Tamara.
0: ¿Sabes por qué? Porque no, te tiene que
1: antes de Tamara yo era esto.
0: Te tiene que dar.
1: Mira lo que mira ahora.
0: Vos no usaste eso.
2: Claro, vos no usaste eso. También la respuesta.
0: Entonces, agarra.
2: La respuesta que ustedes no se cuidan.
0: La respuesta que vos llegás a tu casa y metés en el freezer algo en frío.
2: Ustedes no se cuidan la cara. Él dijo al pasar, Cristina tiene rosácea, y yo dije, ahora fuera del aire, te voy a pedir todos los tips de
0: sí, me lo voy a pedir que te los pases todos.
1: 10:26, tanda y venimos, dale.
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Bienvenidas, bienvenidos a todos para uno. Mi nombre es Germán Calabrese y hasta las 2 de la tarde te estamos informando.

Entre los temas que tenemos para esta mañana: bajaron reclamos por obstrucciones cloacales, las denuncias cayeron un 33% desde el año 2018. Sin embargo, Aguas Santafesinas detectó deficiencias en el 83% de los locales gastronómicos inspeccionados.

Diputados abre a consultas respecto a proyectos del Ejecutivo sobre seguridad pública. Las llamadas herramientas apuntan a dotar de mayores facultades a la policía en el trabajo de calle. El tema genera posturas encontradas en el seno de Unidos. Invitaron a la Corte y a cabezas de Ministerio Público de la Acusación.

Y la inflación en septiembre fue del 1,9%. Según el INDEC, el índice de precios al consumidor acumuló 23,6% en los primeros 9 meses del año. En los últimos 12 meses alcanza 33,4%.

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0: Estamos iniciando una vez más, todos para uno. Estamos empezando este programa, como no podía ser de otra manera, con un tema desconocido de una gran banda, un gran artista, en este caso, escuchando a Sky Ballison, que estuvo presentando con los ojos cerrados. Así empezábamos con este tema, con este programa, con parte de la información que tenemos para el día de hoy, después de lo que seguramente habrán escuchado, una nota a Máximo Kirchner que estaba realizando hasta hace algunos minutos atrás Ernesto Tenenbaum. Estuvo prácticamente una hora en piso. Seguramente habrá repercusiones sobre lo que se ha hablado, de todo tipo de comentarios, me imagino, también a través de nuestra línea WhatsApp. Lo que quieran expresar lo pueden hacer, 342-5029-708. Si no me escucharon en minutos, Lau Kretschmann te lo va a recordar. Mientras yo te digo que la inflación en el mes de septiembre fue del 1,9%, lejos de ese objetivo de llegar a la inflación cero o que empiece con cero en el mes de agosto, algo que ya no había pasado en ese mes, y que estamos observando que mes a mes tenemos un número parecido, 1,7, 1,9, 2,1. Bueno, son algunos de los números que uno va reportando y que no, bueno, varía la diferencia más que en nuestros bolsillos, porque esto implica que todos los meses aumenta un poco más parte de los productos que tenemos. No con la intensidad que sucedía antes, pero al mismo tiempo con bajos ingresos, que funciona como ancla para que esa inflación esté en el nivel que esté. Además que se está usando una canasta desactualizada, digo, son varios los factores que hacen a lo que podemos ir observando sobre tema inflación. Tenemos que decir que ya acumuló 23,6% de inflación durante estos primeros 9 meses del año, y si me voy a los últimos 12 meses, está en 33,4%. Estando prácticamente a cierre de año, y estamos hablando que la inflación de este año rondará el 30 y pico%, teniendo en cuenta que en los 12 últimos meses, en el último año, es decir, de septiembre del 2025 a septiembre del 2026, estamos reportando arriba del 30%, 33,4% para ser más precisos. Bueno, todo indica que va a ser así este cierre de año, es decir, se va a repetir el número del año pasado, o quizás un poco más. Pero bueno, ya estaremos hablando del tema. Por otra parte, diputados a nivel provincial abre a consultas proyectos del Ejecutivo sobre seguridad pública. Esto lo están realizando hoy, es para dotar de mayor facultad a la policía en el trabajo de calle. Hay de todo con respecto a este tema, así que estaremos hablando también sobre qué opinan ustedes. Sabemos que hay una, bueno, vamos a decir, una discusión dentro del partido gobernante o de la fuerza gobernante, en este caso de Unidos. Están invitando a la Corte y también a los ministros de los que corresponden a la representación de los fiscales, al Ministerio Público de la Acusación, al Ministerio Público de la Defensa, para que participen también y que den su opinión. Es decir, además que esté la Corte, que esté la rama judicial estrictamente, también que esté este órgano extrapoder, el Ministerio Público de la Acusación, que tiene a fiscales, y el Ministerio Público de la Defensa, que tiene abogados defensores, por supuesto, que estén formando parte de lo que es esta discusión sobre proyectos del Ejecutivo sobre seguridad pública, y que en todo caso están brindando herramientas para tener mayores facultades para la policía en la calle. Ya estaremos hablando del tema. Por otra parte, están bajando los reclamos por obstrucciones cloacales. Las denuncias cayeron un 33%. De todas maneras, Aguas Santafesinas detectó que en el 83% de los locales gastronómicos inspeccionados, bueno, hay deficiencias. Ya hemos hablado de esto. Y esto lo hemos hablado en su momento cuando decíamos que en algunos sectores de la ciudad se detectan declives, hundimientos. Y esos hundimientos no se pueden explicar. Bueno, hay una explicación, más allá de lo que sabemos, en dónde estamos y de las dificultades que hay y la cantidad de edificios que estamos observando en diferentes sectores. Bueno, también lo que están comentando es que hay deficiencias a partir de locales gastronómicos. Y que es porque los locales gastronómicos no están realizando lo que es el desagüe o lo que debería ser, en este caso, la deposición final de los residuos de manera correcta. Hay mucha grasa en cañerías, es básicamente lo que están advirtiendo desde Aguas Santafesinas, y eso hace que se obstruyan las cañerías y que perjudique y que vaya generando filtraciones en diferentes sectores de la ciudad, que lo hemos manifestado después en declives, en hundimientos, en veredas y también en el mismo asfalto. Así que ya estaremos hablando del tema, ustedes quédense por ahí porque seguramente tendrán cosas para decir, como tendrá también Darío Savini para, por ejemplo, manifestarlo en su música, como operador técnico de este programa, Karina Barrios en la producción, Andy Ferreira en redes sociales y Laura Kretschmann en la locución. ¡Buen día, Lau!
1: Pero muy buen día, Ger. Buen día para vos, buen día para todos nuestros oyentes también. Acá estamos, chicos, ¿eh? Miércoles de temas desconocidos de grandes bandas y grandes artistas, además, ¿eh? De toda la información que vamos a ir desarrollando a lo largo de la mañana, y nos vamos a hacer compañía, como siempre, hasta la hora 14.
0: Pero de eso se trata, che, de eso se trata, que empiecen a manifestarse, que empiecen a comunicarse con nosotros, que formen parte de este miércoles de temas desconocidos. Conocidos. Lau, ¿de qué trata esto?
1: Bueno, muy fácil. Tienen que mandar un tema que no sea tan conocido.
0: Okay.
1: Una joyita escondida, le decimos nosotros. De una gran banda, un gran artista, pero no ese tema que fue el que sonó en todas las radios. ¿Sí? Ese no. El tema tiene que ser uno, claro, que no sea tan conocido, ese que anduvo medio escondido, que nunca lo escuchaste en la radio. Ese tema agarrás, lo escribís en un mensaje y nos lo envías a nosotros y lo vamos a escuchar acá. Lo más importante, y esto es clave, no puede ser cover.
0: Ok.
1: No puede ser un cover porque si no se me enloquece Darío.
0: Claro, ¿ves?
1: Claro, porque arrancamos con la chicharra y no paramos más. No puede ser un cover, tiene que estar. No se puede ni decir la palabra, ¿eh? Tiene que ser un tema original.
0: Muy bien.
1: Absolutamente original, no tan conocido, de una gran banda, un gran artista.
0: Bueno, ustedes pueden manifestarlo a través de qué línea WhatsApp.
1: Como siempre, se pueden comunicar con nosotros a nuestra línea de oyentes en WhatsApp, 342-5029-708. 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
0: Vamos al primer móvil de la mañana.
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0: Bueno, en este caso vamos a meternos con parte de lo que mencionaba Federico Galloso, que es secretario general de COAD, porque se va a realizar la quinta marcha federal universitaria. Esto se va a dar mañana. Venimos con una ley que está por cumplir un año de sancionada e incumplida, es lo que dice el mismo Federico. Y que también estamos pidiendo algo tan básico como que el gobierno se ajuste a la ley. Eso es lo que está manifestando. Vamos a escuchar a ver qué decía al respecto.
3: No nos gusta hablar de réplicas en el interior del país, sino que hay una marcha en cada lugar donde haya una universidad, bueno, con sindicatos, ¿no? Bueno, en el marco de la quinta marcha federal universitaria venimos con una ley que está por cumplir un año de sancionada e incumplida. Estamos pidiendo algo tan básico como que el gobierno se ajuste a derecho. Pero esta marcha también tiene una particularidad, que se va a tratar en diputados la derogación del decreto 7023, y en ese sentido entendemos que ese decreto es el que le permitió al gobierno destruir más de 300.000 puestos de trabajo, bueno, desregular los alquileres y un montón de cuestiones más. Es muy amplio, por más que el Poder Judicial le puso un freno en esta oportunidad a lo de la venta indiscriminada de tierras a los extranjeros, entendemos que es muy importante que ese decreto se derogue finalmente. Entonces acá estamos construyendo, por supuesto, en unidad y dándole el marco también a la marcha federal sobre el decreto.
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0: Faltan 13 minutos para las 11 de la mañana. Lau Kretschmann, ¿dónde nos metemos?
1: Nos metemos con toda la información de las últimas horas.

9 detenidos en Santa Fe tras 6 allanamientos por venta de drogas al menudeo. Los procedimientos se realizaron en distintos puntos de la ciudad. Secuestraron 271 gramos de cocaína, marihuana y dinero en efectivo. La investigación fue impulsada por el Ministerio Público de la Acusación.

Capacitan a la PDI en inteligencia criminal con especialistas internacionales. Fue en 5 jornadas, contó con expertos de Colombia. Tuvo por objetivo incorporar herramientas para el análisis de información y el desarrollo de investigaciones criminales.

Una familia tipo necesita más de 1.630.000 pesos para no ser pobre. En septiembre los precios de los insumos básicos para la vida se acrecentaron 1,7% promedio. En los últimos 12 meses la canasta básica alimentaria y la total subieron más que la inflación. Para no ser indigente se precisaron 738.690 pesos.

0: esta hora en la capital provincial tenemos una temperatura de 18 grados, la humedad es del 85%, la presión atmosférica 1016 hectopascales. Cuando pasaron 50 minutos de la hora 10.
1: Nos vamos metiendo con el estado del tránsito en rutas y autopistas santafesinas con Rafael Rodríguez desde la Agencia Provincial de Seguridad Vial, que nos va a indicar cómo se encuentra ese estado de tránsito en la Bota santafesina, cómo se encuentra en diferentes sectores de la provincia de Santa Fe. Rafael, buen día, ¿cómo estás?
2: Buen día, ¿cómo les va? Buen miércoles a todo el equipo del programa. Muy buena jornada a toda la audiencia. Bueno, en estos momentos la verdad que tenemos un panorama despejado. Ya no llueve más en las provincias de Santa Fe, luego de unos chaparrones aislados en el día de ayer, sobre todo en el centro oeste de la provincia de Santa Fe. Hemos tenido algunas lluvias justamente en la jornada del día de ayer, pero bueno, este miércoles la verdad que amanecimos con cielo despejado y sin datos de lluvia, de acuerdo a lo que hemos podido relevar. Por otra parte, mañana tranquila, en lo que tiene que ver con la transitabilidad, jornada sin siniestros viales, sin incidentes. Había un camión roto en la zona de la autopista, en la zona de San Lorenzo, pero bueno, por fortuna nos acaban de informar que ya han resuelto el problema, el camión ha podido continuar marcha por sus propios medios. Vamos a actualizar información que tiene que ver con cortes de ruta, no por siniestro, pero sí por obras de mantenimiento y mejoras. Nos vamos a uno de los accesos más transitados que tienen la localidad de Puerto General San Martín y la localidad de Timbúes. Para ubicarlos, es el acceso que va desde Puerto General San Martín hacia la autopista Brigadier López. Es el acceso que sale antes de llegar al peaje del kilómetro 22, justamente la avenida que pasa por el Parque Recreativo Municipal, por el camping de Puerto General San Martín, y el parque donde está justamente la calesita de tres pisos. Doy esta referencia al lugar para ubicarlos bien, justamente cuál es el acceso que se va a interrumpir. Por obras de mantenimiento y mejoras, desde hoy hasta el viernes inclusive, desde las 8 de la mañana hasta las 17:30, no se va a poder ingresar y egresar a Puerto General San Martín y a Timbúes justamente por este acceso. Van a quedar como alternativa de desvíos los accesos a la autopista Brigadier López de La Ribera y de San Lorenzo Norte. Así que paciencia, precaución, esto va a ralentizar el ingreso justamente por La Ribera y por Puerto y por San Lorenzo Norte, porque justamente el acceso que se va a interrumpir es el más transitado que tiene la localidad de Puerto General San Martín. Así que bueno, iremos recordando este dato mañana y el viernes, justamente para ir informando a toda la población. Sin nada más que agregar y deseándoles buena jornada, me despido hasta el día de mañana.

0: Escuchábamos A Woman's Needs de Elton John y Tammy Wynette. Oh. Cantó romántico el operador. Más tierno.
1: Espera, espera.
0: ¿A quién lo eligió? ¿Lo elegiste vos?
1: No, no sé. No sé. ¿Lo elegí yo?
0: ¿Lo elegiste vos, Darío?
1: ¿Yo lo elegí cuándo? Este es el que te mandé de hace... Ok, sí.
0: Ah, ok, ok. Oh, okay, no. Oh, es que qué romántico.
1: Hay listas que han quedado de hace un tiempo, entonces no fue
0: bien,
1: hoy.
0: Está muy bien, si no se quemó ahí la bala, hay que usarla.
1: Pero exactamente, hoy más que nunca. Igualmente me da gracia porque los oyentes van, de alguna manera, aceptando lo que estás diciendo vos también, Lau, ¿no?
0: Claro.
1: O describiendo
0: claro.
1: lo que estás diciendo, el clima de, del programa.
0: Porque dice Ariel acá, ¿cómo hablando en la milanesa con esa música? Pongan el tema de Papo.
1: No, bueno, está bien.
0: Ese Víctor, casi me meto solo en un telo con ese tema, bueno.
1: Bueno, Víctor, tranquilo. Claro. No busques excusas. Es falta que nosotros está seamos bien, los responsables.
0: Claro, tal cual. Y mandan audios también.
1: Mandan audios.
0: Mandan audio por acá.
1: Estoy viendo acá, creo que había... Ah, no, en este no. Pero hay otra lista que había un tema de Papo. Si él quiere y se anima, que manden un tema desconocido de Papo.
0: Bien.
1: Audios.
2: ¿Qué pasó, Boca?
1: Ok, uy. Bueno,
0: ¿qué pasó con Boca? ¿Perdió?
1: Sí, se le está complicando la cosa a Boca. Boca.
0: Con Vasco da Gama.
1: 1-0. Así que bueno, ahora la vuelta, hay que ver qué pasa, ¿no? El próximo martes, si no veo mal, 20 de octubre, 9:30, ahí si la da vuelta o qué sucede.
0: Se está complicando.
1: Con los bosteros, ¿no?
0: Sí.
1: En fin, por Copa Sudamericana, en este caso. Ya veremos qué pasa. Bien, Rigo, bien, apareció, ni se equivocó de día, no. Tiró un audio.
0: Bien, algo coyuntural, algo que realmente ha sucedido.
1: Sí.
0: No inventó nada. Bien. ¿Y el resto? ¿Dónde anda?
1: ¿Dónde están, chicos? A ver, vamos, despiértense, Vamos que estamos el miércoles, lado B, para algunos será martes. No sé, ustedes hagan lo que quieran porque estamos en semana corta.
0: Sí.
1: Considérenlo, autopercíbanlo como quieran.
0: Mientras... Me agrada que hoy sea miércoles ya.
1: Está bueno.
0: Digo, me agrada la situación, me agrada.
1: Es lindo. En minutos yo voy a estar hablando de parte de lo que están reportando desde Aguas Santafesinas. Están detectando deficiencias en el 83% de los locales gastronómicos que han inspeccionado sobre obstrucciones, ¿no? En cañerías. Y cómo está impactando el tema grasas en cañerías. Lamentablemente seguimos hablando de este tema. Más allá de lo que uno va también entendiendo de cómo ha crecido ediliciamente la ciudad de Santa Fe y cómo eso también va generando que aparezcan hundimientos, declives, socavones y demás. Pero bueno, esto suma a esa otra situación. Ya estaremos hablando del tema. Por otra parte tenemos a Lau Kretschmann, que tiene noticias paralelas, pero que en este caso no hace el anticipo, hace el anticipo del anticipo.
0: Exactamente, con una pista de una sola palabra.
1: Muy bien.
0: Y en este caso, para la primera noticia paralela voy a usar la palabra anime.
1: Ok, bien, anime. Me voy a Japón.
0: Sí, o no. En segundo lugar voy a usar la palabra WhatsApp.
1: WhatsApp.
0: Bastante amplio. Y en tercer lugar voy a usar la palabra hormiga.
1: Ok, anime, WhatsApp y hormiga.
0: Exactamente, esas son las pistas del día de hoy de las noticias paralelas. Dejen volar la imaginación. Bastante distantes una de otra, ¿no?
1: Sí, a ver si se animan a hacer una oración
0: bueno,
1: con eso.
0: Pueden armar una oración con eso, bienvenidos. Anime, bien. WhatsApp y hormiga.
1: Víctor, vos podés, Ariel, vos podés, Rigoberto, vos podés. El resto también puede. 342-5029-708, ese es el WhatsApp de la radio. Volvemos después de la tanda.

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4: Seguimos en Todos para Uno, seguimos informándote y en este caso nos vamos a meter con parte de lo que ocurre con reclamos que se estaban realizando aguas santafesinas hasta hace un tiempo atrás y que, bueno, referían específicamente a obstrucciones cloacales. Bueno, han bajado, lo están dando a conocer a partir de datos del año 2018 en donde se registraban 13.000 reclamos. Durante el 2025 la cifra bajó a 8.000. Esto representa 4.000 reclamos menos en 7 años. La tendencia continuó durante el 2026, porque hasta septiembre se contabilizaron 6.600. Y bueno, veremos cómo cierra el año, pero bueno, hasta ahí se está hablando de un dato que se puede entender primero como positivo. La cifra se está manteniendo en este momento por debajo de lo que se registró en el año 2018. Hay reducción de reclamos que uno entiende que es a partir de cambios en la infraestructura sanitaria de la ciudad. Entre el 2010 y el 2025, la red de cloacas de la ciudad pasó de 589 a 683 kilómetros, lo que representa una expansión cercana al 16%. Durante ese tiempo, también aumentó la cantidad de usuarios conectados. Es algo que venimos comentando de hace rato y lo notamos no solamente por la cantidad de personas que puedan estar habitando la ciudad, nuevos, vamos a decir, residentes, también lo debemos decir por la cantidad de edificios que hay, ¿no? En donde antes quizás había una familia de no más de 5 o 6 personas, o de 4 personas para hablar de un promedio, hoy tenés en el mismo lugar, pero hacia arriba, todo un edificio en donde ya no tenés una familia, tenés 10 familias en un mismo lugar. Entonces eso hace que también se vaya complicando lo que es esta situación cloacal que tenemos en la ciudad de Santa Fe. Durante ese mismo periodo también aumentó la cantidad de usuarios, las conexiones domiciliarias pasaron de 59.000 a 69.000, se incorporaron 10.000 conexiones, un crecimiento del 18%. Desde ASA atribuyen parte de la mejora a las tareas de mantenimiento preventivo y a una gestión integral del sistema. Igualmente, están dando a conocer lo que está pasando con respecto a locales gastronómicos, algo que habíamos dicho nosotros en su momento, que se estaba encontrando que los locales gastronómicos de la ciudad de Santa Fe no estaban, de alguna manera, trasladando parte de lo que tienen, lo que vierten a lo que son sus cañerías, no están haciendo ese filtrado correspondiente, lo cual hace que se obstruya esa cañería con grasa. Uno de los principales focos de atención está puesto en bares, restaurantes y establecimientos dedicados a la elaboración de alimentos. ASA identificó y georreferenció 368 usuarios vinculados con la actividad gastronómica y alimentaria en Santa Fe. De ese universo, la empresa inspeccionó el 63%. El resultado es que de ese 63% que inspeccionó, el 83% de los establecimientos relevados presentaba deficiencias en sus instalaciones internas para retener grasas y otros residuos antes de que ingresen a la red cloacal. La empresa también detectó un importante desconocimiento de las normas y de las condiciones que deben cumplir los establecimientos. El objetivo planteado por ASA es que el 100% de los locales habilitados cuente con las instalaciones necesarias para evitar que los residuos de la actividad afecten al sistema. Hasta el momento, el 37% de los establecimientos inspeccionados ya realizó la adecuación correspondiente. Así que bueno, eso está perfecto, que 4 de cada 10 de los que están con irregularidades estén cambiando esa lógica. Esperemos que esto llegue al total o a la gran mayoría. El problema adquiere mayor dimensión cuando se realiza o se analiza la cantidad de grasas que puede llegar a la red desde un establecimiento gastronómico. Según los datos aportados por ASA, un local llegó a registrar una concentración de 3.900 miligramos de grasa por litro, mientras que otro establecimiento que cumplía con las buenas prácticas presentó 100 miligramos por litro. Fíjense,
5: sustancialmente menos. Bueno, lo importante también de hacer el tratamiento adecuado de los residuos, ¿no?
4: Sí,
5: de los desechos.
4: Sí, que esto, más allá de los bares, que es lógico que se atienda a la situación porque es más propenso ese lugar a que se generen ese tipo de residuos, nosotros también tenemos que hacer lo mismo con nuestras propias cañerías, en nuestras propias casas.
5: Muchas veces, si hacemos un mal tratamiento, tenemos un gran problema con el tema de las grasas en las cañerías, y estamos hablando de un domicilio particular, como para que dimensionemos lo que puede llegar a ser y lo que termina pasando con estos lugares que se dedican precisamente a generar alimentos.
4: Sí, sí, uno quizás...
5: A niveles mucho más altos, obviamente, que un domicilio particular.
4: Más altos, lo que pueden llegar a complicar a la cañería de todos nosotros.
5: Exacto.
4: La diferencia puede generar importantes consecuencias sobre el funcionamiento de las cañerías. De acuerdo con la empresa, un solo establecimiento puede generar una carga equivalente a las de 400 conexiones domiciliarias familiares. Fíjense, un solo establecimiento igual a 400 conexiones domiciliarias familiares. Por eso, uno de los elementos centrales que revisan los inspectores son los interceptores de grasa, dispositivos que retienen estos residuos antes de que lleguen a las cañerías. No alcanza con colocar cualquier tipo de equipo. El interceptor debe tener dimensiones adecuadas para el volumen de producción y la cantidad de agua utilizada durante las tareas de limpieza. La distribución de los establecimientos también permite identificar las zonas donde se concentra el problema. Según Edgardo Seguro, jefe de asistencia centralizada del sistema de saneamiento de ASA, la mayor cantidad de locales identificados se encuentra en los alrededores de Boulevard y de la peatonal San Martín, es decir, lugares céntricos, lugares en donde la inspección está al alcance. Digo, si vamos y volvemos a eso que hemos hablado, que uno lo puede tomar como algo negativo, pero en este caso también debo decir, oficinas que se encargan de esto, de hacer estas inspecciones, están todas ubicadas en la parte céntrica de la ciudad. Es decir, está al alcance el control y aún así no hay un debido proceso sobre el tema residuos. En esas áreas también se encuentran algunos de los sectores considerados más problemáticos por la presencia de grasas en la red. La empresa trabaja junto con los comerciantes, cámaras empresarias, el municipio y el Colegio de Arquitectos para avanzar con las adecuaciones necesarias. ASA recomienda a los establecimientos gastronómicos instalar interceptores de grasa correctamente dimensionados y realizar un mantenimiento periódico. Bueno, entre las principales medidas se encuentran limpiar y mantener regularmente los interceptores de grasa, gestionar los residuos mediante empresas autorizadas, retirar restos de comida y grasas de platos, ollas y utensilios antes de lavarlos. Bueno, esto es para todo el mundo, chicos y chicas, no solamente para locales gastronómicos.
5: Básico.
4: Me parece. Aparte, lavas menos también, ¿no? Y renegás menos. Utilizar papel absorbente o espátulas para realizar una limpieza en seco. No arrojar residuos sólidos ni grasas por las bachas. No verter aceite vegetal usado en la red cloacal. Bueno, eso, te digo, me lo enseñaron de chico, digo, tampoco es que hay que ser un especialista en el tema. Conservar la documentación que acredite el retiro y disposición final de aceites y grasas. La empresa también advierte que el agua caliente y el detergente no solucionan el problema. Según explicó el mismo funcionario, el detergente puede disolver temporalmente la grasa, pero esta puede volver a solidificarse cuando el líquido se enfría dentro de las cañerías. Es decir, quizás te lo estás sacando de encima vos, pero a lo largo de la cañería le vas generando una obstrucción.
5: Sí, además es un problema, en realidad estás pateando el problema para adelante, que en algún momento podés volver a tener un inconveniente justamente por eso, porque se está solidificando dentro de tu propia cañería también.
4: Fíjense hasta dónde tenemos que prestar la atención. Además de controlar los establecimientos gastronómicos, ASA lleva adelante un programa de mantenimiento preventivo en distintos sectores de la ciudad. El sistema cloacal está dividido en más de 50 cuencas y cuenta con 32 estaciones elevadoras. Desde el comienzo de los operativos de limpieza preventiva por cuenca, la empresa intervino más de 248 kilómetros de red. Esa cifra representa aproximadamente el 36% de los casi 684 kilómetros que tiene actualmente el sistema. También se realizaron tareas de mantenimiento en 2.400 cámaras de acceso, cerca del 40% de los 6.000 existentes. Durante estos trabajos se retiraron 688 toneladas de sólidos, un volumen que ASA compara con la carga de alrededor de 100 camiones volcadores. A estas tareas se suman la aplicación de complejos enzimáticos en puntos estratégicos y la colocación de filtros de carbón activado en algunas bocas de registro ventiladas con el objetivo de reducir la aparición de olores. La disminución de los reclamos muestra una evolución favorable del sistema cloacal santafesino. Sin embargo, el impacto de las grasas provenientes de la actividad gastronómica mantiene un desafío abierto para evitar nuevas obstrucciones. Yo creo que esto está bueno, aparte que lo marquen y además que estén generando todo lo que están generando en este momento, que es que aquellos que tienen irregularidades estén cambiando la situación. Igualmente, más allá de estas obstrucciones que generan los locales gastronómicos, bares, restaurantes y demás, no tenemos que ser necios que hay una gran cantidad de edificios que antes no había. Y esa cantidad de edificios que estamos teniendo en Boulevard lo vemos todos, y de hecho creo que si hay algo que confirma la desproporción del tema es que se está haciendo un cambio en el colector principal de Boulevard, que va a ir desde Regatas hasta Club Unión. Uh-huh. Están realizando en este momento ese cambio. Que ya estaba.
5: De hecho, en este momento lo están haciendo en esta misma cuadra.
4: Claro. Lo están haciendo acá al frente. Exacto. Acá al frente de la radio.
5: Y 4 de enero.
4: Bueno, eso ya te habla que si bien estamos hablando de cañerías de hace 100 años, que ya no podían estar como estaban, también te habla que al mismo tiempo hay algo que sucedió en este último tiempo que tiene que ver con mayor cantidad de personas viviendo en menos metros cuadrados, si se quiere, ¿no? Porque estamos yendo hacia la altura en este último tiempo en Santa Fe. En lugares en donde, insisto, antes vivía una familia, ahora viven 10, 20, 30 familias. Sí. Y eso, inevitablemente, tenés mayor cantidad de residuos por cada metro cuadrado, si se quiere. Bueno, acá me pasa que, si bien esto yo, por supuesto que lo tomo, porque, lógicamente, si no hay una... si no se hace una disposición final de los residuos como corresponde, como están advirtiendo desde ASA, obviamente que eso obstruye cañerías y que va a generar hundimientos. Pero no neguemos lo que está pasando con los edificios que tenemos en la ciudad de Santa Fe, que han aparecido y que generan inconvenientes. A ver, el edificio está perfecto que se haga, pero tiene que siempre estar acompañado por una intervención que corresponde a la cantidad de habitantes que tenemos hoy por hoy. Se está realizando esa intervención. Esa intervención me parece que se está realizando también porque era inevitable que se haga. Edificios tiene que haber, por supuesto. La pregunta es, ¿está bien que se haya habilitado tan rápidamente hacer tantos edificios en poco tiempo sin prestarle atención a lo que estaba pasando con las cañerías de Boulevard? Y lo digo no solamente porque tengo ganas de molestar, sino porque tuvimos un socavón en Urquiza y Boulevard, otro en 9 de Julio y Boulevard, y otro en lo que tenemos frente a la Plaza Pueyrredón, que estuvieron cortados durante un gran tiempo, esos tramos de Boulevard. Estuvieron cortados durante un gran tiempo, durante mucho tiempo. En el caso de Sarmiento y Boulevard también se notaba esa dificultad. Es el mismo Boulevard que ha tenido 3 socavones. Y es el mismo Boulevard en donde vemos que hay una gran cantidad de edificios nuevos. Insisto, está perfecto, porque aparte eso es laburo, eso es obra, eso también implica obreros trabajando, albañiles y demás. Pero por otra parte, me parece que se fue más rápido en ese sentido y muy lento en el sentido de controlar qué estaba pasando debajo de la tierra, ¿no? Ahora hay un trabajo, hay una tarea, me parece que esa tarea está premiando por esta situación. Y está perfecto que también se fiscalice qué pasa en bares y restaurantes, pero no seamos tontos, porque también estamos viendo que hay una gran cantidad de edificios que se han puesto en este último tiempo y que nunca escucho que está ese argumento. Nunca escucho que está ese argumento cuando se habla del tema. Van llegando mensajes de los oyentes, se van manifestando con nosotros. ¿Qué nos van comentando por ahí, Lau?
5: Bueno, en este caso dice Gabriel, dice ASA que Santa Fe es grasa y careta a la vez. Y anteriormente había mandado también, claro, hilando las palabras, las noticias paralelas, ¿no? Dice, la Universidad Nacional de Zambia encontró en un relevamiento de hormigueros una hormiga solitaria y deprimida, y para que se anime, llamaron a un científico chino que le puso un chip para que pueda comunicarse por WhatsApp con la humanidad.
4: Bueno.
5: Lo que la deprimió más porque descubrió la existencia de las lupas.
4: No. Bueno, bueno, bueno.
5: Una historia más que una frase.
4: Me gustó.
5: Y Grace también lo hizo al ejercicio.
4: ¿También
5: dice,
4: lo hizo?
5: Sí, dice, hola, ahí va mi oración. Chicos, le mandé un anime de la hormiga atómica. Supongo que es, le mandé por WhatsApp un anime de la hormiga
4: ahí
5: atómica.
4: Ahí va.
5: Excelente, Grace. Muy bien los dos.
4: Muy bien, 10. La verdad, impecable nuestros oyentes,
5: sí,
4: ¿eh?
5: Sí.
4: Bueno, también. Chicos, quédense por ahí que seguiremos hablando un montón de temas, como el que viene en el siguiente móvil.
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4: Para escuchar a Germán Kleisinger, que es delegado de APAMIA en Santa Fe, hay un nuevo paro de médicos y odontólogos del PAMI. Los profesionales van a realizar una medida de fuerza por 96 horas. Los odontólogos hoy tienen una cápita de 375 pesos por afiliado y los médicos de 2.100. Ahora estamos en 2.700 pesos, lo cual termina siendo muy insuficiente. Hoy la cápita está en 2.700 pesos, lo que equivale a un boleto de colectivo. Vamos a escuchar a ver qué decía Germán.
6: 6 meses desde abril de este año, donde se cambió la modalidad de prestación de una modalidad de atención mixta, de ir a un sistema capitado y por prestación, a hacerse un sistema capitado, y donde se perdió desde ese entonces más de un 50% en el haber del médico y de los odontólogos de cabecera. A partir de ahí, bueno, numerosos reclamos y ninguna respuesta por parte de la patronal. Se intentó hace 15 días otra medida de fuerza, en donde entendemos que el arancel o esta cápita, que hoy está en 2.700 pesos, termina siendo muy insuficiente para las necesidades de un prestador para hacer una atención digna para el afiliado, que en definitiva es el más perjudicado. Bueno, vamos por la segunda. Los odontólogos hoy tienen una cápita de 375 pesos por afiliado, y los médicos, como te decía, arrancamos en 2.100 y ahora estamos en 2.700. Para abrir el consultorio hoy estimamos un gasto de 1.800.000, que ni siquiera alcanza a cubrir las necesidades mínimas para la atención, como te decíamos, también de una atención digna, de calidad y de eficiencia en un paciente que en este rango etario es un paciente vulnerable, con mucha dependencia y mucha necesidad de gozar ciertos hoy beneficios o privilegios, por decirlo de alguna manera, en recibir al menos una atención médica o un medicamento. Nosotros, como te decía, perdíamos más del 50% porque era un sistema capitado, que había una cápita y un pago por prestación. Esa prestación en ese momento eran unos 10.000 pesos, eso se suspendió, se suprimió y quedó solamente esta cápita, es decir que esos 2.700 que hoy lo equiparaba a un boleto de colectivo, lo hace responsable al médico de tener que darle toda la atención médica durante todo el mes.
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0: 20 minutos ya pasaron de las 11 de la mañana, seguimos en Todos para Uno, seguimos informándote, seguimos pasando temas lado B, temas desconocidos, grandes bandas, grandes artistas. Nos van llegando mensajes de los oyentes que nos van indicando por ahí, Lau.
1: Bueno, eso dice Germán. Hola, buen miércoles de lado B, un temita de Guns N' Roses, You're Crazy. ¿Podrá ser o se viene la corneta de Prohibido de Darío? Abrazo.
0: A ver, dice por acá. Y de nombre no lo tengo, che.
1: Yo no lo tengo tampoco, pero no sé, Darío.
0: Si está habilitado o no está habilitado el tema. Qué sé yo, la verdad que
1: si
0: no sé.
1: Si viene la chicharrita o no, ¿eh?

0: A ver, ahora sí, escuchábamos Your Crazy de Guns N' Roses.
1: Sí, gente, de eso se trata. Estamos acá en Todos para Uno, estamos acá informándote, estamos acá esperando sus mensajes al 342-5029-708. Germán, ¿estuviste re bien con el pedido?
0: Sí, lado B rockero.
1: Impecable, che. Muy bueno, bien, muy sí. bien. Bueno, yo no lo conocía, Darío tampoco, Lau tampoco, así que no hubo chicharra, se escuchó el tema, nos encantó.
0: Perfecto, muy bien, 10.
1: Muy bien, 10. Van llegando mensajes también de los oyentes.
0: Buenos días, dice el oyente 444 también, ¿eh? Bienvenida, ¿cómo le va?
1: Bueno, me alegro que esté por acá. En fin, contento también Germán con su lado B. Y dice, y sí, con un sticker de Francella.
0: Claro. Bueno. Como dicen, soy bueno en esto, ¿qué querés que haga?
1: Ger, pero... Sí. Bueno, yo no te quiero decir nada. Yo creo que... Es la primera vez, Ger, que la acertamos.
0: Por fin
1: pero...
0: le pegaste, Bebo.
1: Parece que sí. Pero bueno, a ver, me encantó el tema además. Estuvo muy bien, muy bien, muy bien. Ustedes pueden mandar

0: mensajes, dar a conocer ese tema desconocido de esa gran banda, de ese gran artista, y también, ¿por qué no opinar sobre los adelantos de las noticias paralelas de la Kretschmann?
1: Bueno, noticias paralelas, y en este caso, en primer lugar, ahora sí hacemos los anticipos como tiene que ser. Les había dado la palabra anime, y vos me dijiste, sí, nos vamos a Japón, y no, nos vamos a quedar en Argentina.
2: ¿Por qué?
1: Porque les voy a hablar de el estreno de algo que es furor, se pueden ver los episodios en YouTube, y vamos a hablar...
0: Dijo anime... Dijo anime nomás, ¿eh? No dijo otra cosa.
1: No.
0: Dijo hentai ni nada de
1: no
0: eso.
1: No dije hentai, exactamente. Electro Andes, no es electrochongo, Darío.
0: Soy una señora.
1: Estuve todo el fin de semana con ese tema. Electro Andes es un anime argentino.
0: Vamos, Argentina, Argentina.
1: Ya supera el millón de reproducciones en YouTube. Es espectacular porque combina ciencia ficción, mitología andina y estética cyberpunk, podríamos decir. Así que en un rato, me encanta. En un rato les voy a contar de qué se trata. Electro, antes, déjalo un poquito, por favor, te lo pido. Estuve explorando otras canciones también de Electro Chongo.
0: ¿Y qué tal? Bien, es por este lado, ¿no?
1: Sí, todo va por este lado.
0: Bien.
1: Sí. Olvídate. Sí.
3: Que vaya tranquilo, porque eso nunca fue lo mío.
1: Sí, lógico, lógico. Escucha.
3: No me pidas que eso te lo haga gratis, porque me sirve para promocionarme.
1: Soy una señora. ¿Y sí? Grande. Conozco bien la vida. Y claro, Bebo.
0: La conoce bien, loco.
3: Señora.
1: Fuerte.
3: Nada,
1: se equivocó.
3: Perder.
1: Claro, tienes razón.
0: Hay cierto cansancio, ¿no? No es así el sonido.
1: Y ya no tiene ni, pero mira, ni una pulga le queda.
0: Ya está, se pudrió el electrochongo. Está
1: la
0: bien.
1: La paciencia no existe.
0: Listo.
1: No.

0: Claro, tiene tiempo. Está podrida.
1: Claro, escucha. No me hagas perder el tiempo hablando cuando eso podía ser un email. Soy una señora.
0: Ay, lo del email la lleva al grado de señora tan grande.
2: Claro, pero sí, claro. ¿Qué hacemos en una reunión por esta pavada? Mandame un mail, Bebo.
0: Pero aparte, no es mandame un WhatsApp. Mandame un mail, es decir, mail. Realmente, señora. Email, es verdad, email, no mail, ni siquiera mail. Email, mandame un correo electrónico.
2: Nunca, nunca, jamás en la vida me voy a cansar de escuchar señora de Electrochongo.
0: Tremendo, che.
2: Exploren también el resto de la playlist de Electrochongo. Pero bueno, yo les voy a hablar de Electro Andes.
0: Ok.
2: ¿Sí? Que es este anime argentino. Así Vamos. Que en un rato les cuento de qué se trata, porque está muy buena la trama también, ¿eh? En segundo lugar, les había dejado la palabra WhatsApp.
0: Yes.
2: Y resulta que WhatsApp es programados.
0: Ok.
2: Para mí está bueno.
0: Bien, sí.
2: Para mí está bueno.
0: Feliz cumple.
2: Claro, por ejemplo. Por ejemplo, o viste que, no sé, son las 12 de la noche y decís, ay, me olvidé de mandarle tal cosa a Ger. Pero decís, no se lo voy a mandar a las 12 de la noche. Se lo dejo programado que llegue temprano.
0: Bien, una cosita fantástico, así. Es buena, Lau.
2: Exactamente, exactamente.
0: Hay que claro. tener cuidado. Amanecí con fiebre, mandarlo el día anterior, está raro. Me manda acá Darío esa opción.
2: Que se te dispara el mensaje y no lo programaste.
0: ¿Qué haces? ¿No? ¿Qué no podés hacer? Ser.
2: ¿Cómo amanecí si no todavía ni dormimos?
0: Digo, ¿cómo lo sabe?
2: Claro, futurismo, sí, tal cual.
0: ¿Por qué no?
2: Bueno, así que en un rato les voy a contar acerca de esta nueva función y cuándo va a estar disponible. Bien. También. Bueno, y en tercer lugar les había dejado la palabra hormiga porque esto es real, chicos, ¿eh? Viral, casi disparatada, siempre es la tercera nota y paralela, porque una persona llevó a su hormiga al veterinario. Yo entiendo esto, viste, de tener así animales medio raros como mascota. No sé si comparto tanto. Ya una hormiga me parece mucho.
0: Bien.
2: Pero obviamente que el video se hizo viral, porque nos encantan las pavadas en las redes. Se hizo absolutamente viral. Así que en un rato les cuento qué le respondió la recepcionista también cuando fue a hacer esa consulta esta persona.
0: Bien.
2: ¿No? Con su hormiguita. Así que es... Claro.
0: ¡Bien, mía!
2: Y bueno, estas son las noticias paralelas del día de hoy que en un ratito vamos a ir desarrollando.
0: Van llegando mensajes al 342-50297.

0: 08, ¿qué nos dicen por ahí, Lau?
1: Bueno, en este caso nos dice el 027, hola, para el lado B, Andrés Calamaro, plástico fino, pide.
0: Bueno, saludos. Bárbaro, no lo tengo. No lo tengo, de nombre no lo tengo. Así que, fantástico.
1: Nos escribe CFK.
0: Sí, ¿no? Sí. Estoy viendo que la imagen...
1: Pero es Cristina, nos pidió un tema para el lado B.
0: Y veo que se llama Adriana al mismo tiempo.
1: Claro.
0: Así que, bueno, pero, ¿quién te dice? Quizás en este momento...
1: Tal vez es ella con una identidad, viste...
0: Es verdad, ¿por qué
1: para,
0: no?
1: Para proteger su identidad. No,
0: Cris, ¿pero por qué no querés escuchar a Calamaro? Mirá que volvió,
1: probá,
0: supuestamente.
1: Probá el tema, Cris, te lo pido por favor.
2: ¿Qué me venís a joder?
0: Se arrepintió, bueno, Calamaro.
1: No te enojes.
0: ¿Qué pasó? En fin, el salmón. Me gustaría escucharlo. No, aparte Calamaro debe tener una gran cantidad de lados B, porque tenés el álbum que sacó en el 2000, que... es el Salmón, el nombre de su apodo, básicamente, en donde saca 100 temas. El tipo en 5 CDs en ese momento.
3: Cocaína.
0: Bueno, y sí.
1: Alguno tiene que pegar, digo.
0: Sí. Con alguno le voy a pegar.
1: Tengo que pegar, saco 100.
0: Saca 100, algo tiene que pasar.
1: Algo tiene que salir bien, Bebo.
0: Es verdad, es verdad. Bueno, hay de todo dentro.
1: Claro,
0: de
1: dice Gabriel, la llevó porque la dejó muy mal el hormigón caliente, dice. Claro, el tema de la hormiga en el
0: veterinario. Muy bien.
1: Estamos muy jocosos hoy, ¿eh?
0: Sí,
1: me gusta.
0: Me gusta el juego de palabras, todo. Bien, chicos, bien. Es por ahí.
1: Bueno, en fin, así estamos.
0: Los esperamos para que sigan participando. Gracias, Adrián, por formar parte del programa, porque no lo teníamos agendado, así que...
1: Bienvenido.
0: Listo, bienvenido. Puede mandar lo que quiera, amigo. Vamos a una tanda y volvemos.
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0: Seguimos en Todos para Uno, seguimos informándote y en este caso vamos a meternos con parte de lo que, bueno, están por discutir en la Cámara Baja, en la Cámara de Diputados y Diputadas, que tiene que ver con leyes de seguridad pública que ha enviado el Ejecutivo Provincial. Hace un tiempo que lo han enviado y que tiene que ver con herramientas que quieren suministrar a los policías en calle. Son herramientas que, bueno, por supuesto... Por una parte está bueno que lo discutan, que abran la discusión a quienes forman parte del ámbito de la seguridad. Se ha invitado a la Corte, se ha invitado a las titulares de los ministerios públicos, tanto de la acusación como de la defensa, para que compartan sus apreciaciones sobre hasta dónde podemos hablar de herramientas para que se pueda extender parte de lo que vienen realizando los policías en calle, ¿no? Es algo que hemos hablado en su momento de esta ley, que proponen desde el Ejecutivo y que, bueno, a veces también en lo que son contextos como estamos atravesando en este último tiempo de tener un discurso que uno va escuchando muy pro o muy a favor de medidas de seguridad fuertes, bueno, en ese contexto se está discutiendo sobre también lo que pase en la provincia de Santa Fe respecto a medidas o proyectos de seguridad. Me parece que más allá del contexto, esto es una opinión, por supuesto, pero pero también hay mucho que decir sobre el tema. También hay un marco que acompaña, que hace 10 años si alguien hablaba de algo por el estilo, me parece que no se ajustaba para nada a lo que quería la sociedad en ese momento. Lamentablemente nos hemos vuelto más violentos en este último tiempo y eso es triste, digo, no es nada, para nada positivo. Espero que no perdamos la coherencia y tampoco la humanidad al momento de definir muchas medidas de seguridad. Igualmente, más allá de lo que yo diga, hay una discusión en la Cámara de Diputados, en un plenario de dos comisiones, que invita a la Corte Suprema, a titulares del Ministerio Público. Se va a realizar hoy, a los efectos de avanzar con la discusión de dos de los mensajes del Poder Ejecutivo sobre seguridad que está en discusión en el cuerpo. Se trata del mensaje que versa sobre herramientas para el fortalecimiento de la seguridad pública, que apunta a modificar varias de las leyes vigentes y dar mayor poder a la policía al momento de las detenciones. Y por otro, la conformación de un sistema provincial de intervención en los mercados ilícitos de dispositivos tecnológicos. Este último viene ya con media sanción del Senado, mientras que el primero está desde el 14 de mayo en las comisiones. El interbloque de Unidos propuso que se haga un tratamiento conjunto del mensaje sobre las herramientas entre las comisiones de seguridad pública y de asuntos constitucionales y legislación general. En la última sesión se votó que también se traten en ambas cámaras, en ambas comisiones, otros mensajes del Ejecutivo, intervención en mercado de ilícitos de celulares y otros para crear dentro del sistema de la defensa pública unidades especiales como, por ejemplo, defender a efectivos de las fuerzas de seguridad. Estos dos últimos proyectos ya tienen el aval del Senado. Para este miércoles, las comisiones que presiden Martín Rosúa, de Seguridad Pública, y Leonela Catalini, Asuntos Constitucionales y Legislación General, invitaron en forma separada a la Corte Suprema, al Ministerio Público de la Acusación y al Ministerio Público de la Defensa. La Corte no ha confirmado la presencia, mientras que las conducciones de los ministerios públicos van a asistir. Hasta el momento, en la Corte ha primado el criterio de no opinar sobre temas que luego puedan llegar a dictamen del máximo tribunal, por ejemplo, por la constitucionalidad de los artículos. Bueno, es un argumento. Algunos pueden considerar que la Corte se quiere abrir del tema, pero también es verdad que si llegase a recibir la Corte un tema de este tipo, bueno, también tiene que ser lo más imparcial posible. Y si emite una opinión, da a conocer una opinión previo a que llegue ese fallo, y bueno, puede llegar a condicionarlo. La cita de la Corte, a la Corte, fue cursada para las 13:30 y la respuesta institucional será elaborada en el acuerdo semanal que se va a realizar este mismo miércoles en horas de la mañana. El plenario, después de la Corte, en caso de que asistan sus miembros, invitó al MPA. La fiscal general, María Cecilia Branicic, ya envió una nota señalando que, por compromisos asumidos con anterioridad, le impedirán asistir. Sí lo harán por el organismo la fiscal coordinadora para la gestión estratégica y persecución penal por objetivos priorizados de la Fiscalía General, Carla Cerliani, y el subdirector de investigaciones criminales del organismo de investigaciones, Víctor Moloetnik. Finalmente fue invitada la defensa y su titular, Estrella Moreno Robinson, que confirmó su participación. Los diputados anticiparon que durante la reunión acordarán las invitaciones a las próximas reuniones, ya sea a colegios ligados a la justicia, así como a catedráticos, entre otros. Bueno, que sea bien amplio el panorama para discutir sobre modificaciones en seguridad pública, ¿no? El objetivo de Unidos es discutir durante todo octubre el tema para llevarlo al recinto en noviembre, último mes de ordinarias. Eso también debemos recordar. No queda mucho tiempo de discusión legislativa. Por lo menos en el marco de ordinarias, en donde también puede presentar proyectos la oposición, como para distinguirlo de las extraordinarias. Las diferencias mayores están en las herramientas, que era lo que estaba comentando. En lo fundamental se proponen modificaciones al régimen procesal penal, al régimen penitenciario, al sistema de inteligencia y al programa de recompensas, junto con una amplificación de facultades policiales para casos especiales, ya que los mecanismos tradicionales del proceso penal han evidenciado limitaciones estructurales que impactan negativamente en la prevención del delito, la protección de las víctimas, la eficacia de la investigación penal, la vigencia real del Estado de Derecho, dicen los fundamentos del Poder Ejecutivo. El proyecto parte de la premisa que no todos los contextos delictivos son iguales, por lo que introduce herramientas específicas para supuestos de criminalidad organizada, violencia estructural y situaciones de urgencia operativa. El llamado Sistema Provincial de Intervención de Mercados Ilícitos de Dispositivos Tecnológicos crea los instrumentos jurídicos, administrativos, tecnológicos y operativos destinados a intervenir la cadena de valor de dichos mercados mediante acciones de prevención, detección, investigación, inteligencia, fiscalización, trazabilidad, recuperación de bienes y cooperación institucional. El Ministerio de Justicia y Seguridad será el encargado de ejecutarlo. En cuanto a las unidades especiales de la defensa pública, además prevé la creación de 8 cargos de defensor público para llevar adelante tales fines. Básicamente, eso queríamos comentarle, lo que se está por discutir ahora en estas horas en la misma legislatura provincial, en la Cámara de Diputados y Diputadas, en donde se invita a la Corte, donde también se invita al Ministerio Público de la Acusación y de la Defensa, y que después serán invitados colegios que estén vinculados a temas de seguridad, sobre todo para discutir tema de herramientas, ¿no? Para dar mayor facultad a la policía en su trabajo en calle en determinados delitos, con esta premisa de hay diferentes tipos de delitos y para esos delitos distintos se necesitan otro tipo de herramientas. Bueno, veremos qué se discute y si finalmente en noviembre se puede llegar a una conclusión de parte de la Cámara Baja respecto a este tema. Ustedes pueden opinar sobre esto y sobre muchas otras cosas más al 342-5029-708. Nos vamos al móvil.
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0: Para escuchar en este caso a Virginia Codanes, vocera del gobierno de la provincia de Santa Fe, y a Marcela Eberhard, secretaria de Turismo, porque el fin de semana largo tuvo más de 600.000 asistentes a actividades y un impacto económico de 21.000 millones de pesos. Escuchamos a ver qué decían.
2: Hemos tenido 71 eventos en todo el territorio de la provincia de Santa Fe. Más de 600.000 fueron los asistentes a todas las actividades, a eventos deportivos, culturales, artísticos, a ferias, a las fiestas populares, también en diferentes localidades de la provincia de Santa Fe, con un impacto económico de más de 21.800 millones de pesos. Esto es lo que hablamos cuando decimos que las políticas de seguridad robustas han tenido un resultado, no solo en materia de violencia altamente lesiva, sino también en la posibilidad de las inversiones, en la posibilidad del desarrollo de estos eventos que además generan este impacto económico. Más de 100.000 fueron los visitantes que estuvieron una noche, dos que vinieron durante el día, ya Marcela lo va a explicitar con más detalle, y todo esto se dio sin incidencias relevantes que obstaculicen el desarrollo mismo de estas actividades, de estos eventos que le dan muchísimo a la provincia de Santa Fe. Hoy Santa Fe es una marca, pero es una marca que representa que cuando nos caemos nos ponemos de pie y mostramos lo mejor de nosotros con nuestro potencial. Y el capital que tenemos en la provincia, en la ciudad de Santa Fe, en la ciudad de Rosario y en cada una de las localidades de la provincia de Santa Fe. En esta línea destacar lo que tuvo que ver con las reservas hoteleras que alcanzaron un 79% en Rosario, un 85,8% en la ciudad de Santa Fe, las cabañas además un casi 63% y en los alojamientos temporarios, y esto lo voy a resaltar porque la demanda en la capital provincial fue del 99%, lo que demuestra toda la potencialidad que además tiene la ciudad de Santa Fe y que cuando trabajamos todos unidos podemos realizar todo lo que se viene haciendo.
3: El gasto promedio provincial es de 136.000 pesos diarios por turista, con lo cual también a nivel nacional los datos son similares. Y la verdad que el promedio de ocupación a nivel nacional también baja un poco, pero se sostiene o aumenta un poquito más allá de la inflación el gasto del turismo. El contexto económico, la verdad, hace que estos fines de semana sean de un gran aliento para el comercio y para todo lo que significa el movimiento que genera el turismo de cercanía también.
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0: Escuchábamos el juicio del ganso de la renga.
1: Seguimos en Todos para Uno, seguimos informándote. Van llegando audios de los oyentes.
2: Hola, buenos días, mi amigo, mis queridos, ¿cómo anda? Qué buen día es solo hoy, papá. Escucha, hoy es un día para escuchar a Against the Wind, contra viento, creo que es la traducción. Una canción muy linda, tiene toda una historia de una pareja, cuenta la historia de cuando estaban juntos, dice, y movían montañas, y podían hacer todo. Éramos jóvenes, éramos fuertes, y andábamos a Against the Wind, en contraviento. Aunque tiene un lado oscuro, dice, no había nada a la izquierda por quemar, pero bueno, qué sé yo, interpretémoslo literalmente y abiertamente, que no era nada malo. Pero está buena la canción, Against the Wind.
1: Ok.
0: Bueno, ahí está.
1: No sé si
0: se aplica como lado B, Darío.
1: Si no es así, mañana.
0: Se lo dejamos al Tribunal Supremo.
1: A ver qué pasa con el tema. Porque hoy es miércoles del lado B. Sé que algunos pensarán que es martes, pero no, es miércoles, che.
0: Es miércoles, bebé.
1: Y ahí es en donde se complica todo. Tema que se pide hoy que no forma parte de los lado B, de los temas desconocidos, se pasa para el día siguiente. No queda otra, muchachos y muchachas. Le agradecemos a Oscar el mensaje, así que bueno, veremos a ver qué onda con este tema. Yo la verdad que por nombre no lo conozco, pero después no sé. En fin, por lo pronto por de nombre yo no lo conozco. Darío, vos me estás diciendo que es conocido. ¿Es así? ¿Es conocido? Sí. Bueno, según dice Darío, puede ser conocido. Así que ustedes en minutos sabrán ¿cuál es el resultado de este tribunal muy estricto que tenemos?
0: La Corte Suprema de Justicia de la Nación, ¿eh?
1: De eso se trata, gente. Ustedes pueden seguir comunicándose al 342-5029-708, se meten en @radio1013, ese es el Instagram de la radio, ven las stories que hacemos, las notis paralelas que cada tanto vamos publicando, la infopolítica, notas que vamos haciendo, de todo ven por ahí. Y también sepan que en minutos estaremos hablando nada más y nada menos de lo que pasó con la inflación. Número de la inflación que ya sabemos del mes pasado, mes de septiembre, 1,9%. 1,9%, hubo una aceleración de la inflación. Tenemos inflación desde hace mucho tiempo en nuestro país. Tampoco pensemos que el ideal es que no exista la inflación, pero no estamos en condiciones de decir es un problema que pasó, es un problema que está controlado. No lo está. Y mes a mes vemos que ese número sigue estando en las cifras que por lo menos el gobierno no esperaba en este momento. Ya esperaba que haya un 0, tanto. No quiere decir al mismo tiempo que lo que se ha bajado no sea importante, pero al mismo tiempo también están muy bajas los valores de los salarios. Y ahí es en donde se encuentra que por más que baje la inflación, si no tengo dinero para pagar algo o no tengo valor en ese dinero para pagar algo, y por más que baje, que esté en cero. Esto me hace acordar mucho a la última parte de la década del 90, en donde tenías inflación cero o muy poca inflación, el peso que hasta en algún momento estuvo por encima del valor del dólar y no tenías medio peso como para comprarte algo. Estaba todo dolarizado, pero con dificultades salariales. Bueno, acá tenemos ese tema. Digo, no tenemos salario que respalde parte de lo que es nuestra canasta básica alimentaria y total de una manera que uno diga, bueno, hay una situación de reactivación económica, nada de eso, estamos en un estancamiento. Y un estancamiento que va más en declive que en alza, ¿no? ¿Qué quiero decir? No estamos ni yendo para un lugar en donde haya un crecimiento de la actividad, y de hecho el FMI recortó la previsión para este año de lo que refiere a lo que era el crecimiento del país. Y todo indica que vamos a seguir en esa línea, gente. Por más que tengamos exportaciones que no se esperaban o que son mucho mejores de lo que uno creía respecto a petróleo y minería, el agro uno ya sabe cómo funciona, pero con respecto al petróleo y minería, bueno, no alcanza, no es lo suficiente como para decir, bueno, tenemos un país que está mejorando, y fíjense que los números macro, los que se presentan y los que al mismo tiempo también se van dibujando, pueden dar bien y pueden convencer al Fondo Monetario y a otras entidades internacionales. No a todas, porque evidentemente está costando mucho el crédito en el exterior y también con el número de riesgo país que tenemos en estos días, donde ha crecido y que ahora está rozando siempre los 600 puntos, cuando hace tan solo dos meses se tenía 400 puntos. El dólar oficial está en 1.535 pesos, el blue 1.555 pesos. Bueno, son algunos de los datos que tenemos en este momento sobre lo que está pasando con la economía, así que estaremos hablando de inflación. Ustedes opinarán lo que quieran al respecto. Ya hemos hablado, ya dado la posibilidad de que cada uno opine lo que quiera respecto al tema, Más allá que me parece que hay datos, como lo que estábamos comentando hace algunos minutos atrás, en donde tenemos una canasta desactualizada, la inflación se esperaba de parte del gobierno y la prometía para este momento del año en cero coma algo, no estaba ocurriendo, los salarios están deprimidos, por tanto, la actividad, el consumo en general también lo está, la construcción y la industria están perdiendo fuentes de trabajo. Esa es la circunstancia, lo que estamos atravesando en este momento, que no pasa de la nada, sino por medidas económicas y políticas que se toman de parte del gobierno. Van llegando más mensajes de los oyentes. ¿Qué nos van diciendo por ahí, Lau?
0: Bueno, en este caso dice Juan Pablo, The Way I Feel, de Rancid. Abrazo.
1: Ok.
0: Y de su tema para este miércoles del lado B.
1: Bueno, siguen pidiendo temas. Me gusta eso. Lau, ¿vos con qué vas a volver?
0: Bueno, les voy a hablar de Electro Andes. Sí, es un anime. Y ustedes dirán, bueno, ¿japonés? No, argentino. Y esa es la novedad de esto, justamente. Un anime que se puede ver en YouTube, que ya
1: buenísimo,
0: superó 1,000,000 de reproducciones. En un rato les voy a contar de qué se trata, porque la verdad que está muy interesante. Y bueno, el anime, en este caso, que ya llegó a Argentina, ¿no? Con producción propia, así que en un rato les cuento de qué se trata.
1: Hay una cultura otaku, me atrevo a decir, muy fuerte acá.
0: Evidentemente sí, evidentemente sí. Y hay público, así que por eso se hizo esto. Que en un rato les voy a contar de qué se trata.
1: Si hay algún otaku escuchándonos en este momento,
0: repórtese.
1: Sí, que confirme, a ver qué también le parece esto. Que haya anime propio,
0: sí.
1: anime nacional en este caso, nacional y popular, no sé como quieran llamarlo.
0: Un poco sí, porque después les voy a contar de qué va la trama.
1: Ah, mirá vos, sin querer,
0: sí.
1: No tengo ni idea de lo que va a hablar Lau. No es lo mismo, no es lo mismo, no es lo mismo, no va por ahí. No, sé que sí, como que se asocia en la cultura,
0: sí,
1: en el inconsciente colectivo.
0: No, nada que ver. Nada.
1: Nada que ver.
0: Dice por acá, hola amigos, ¿cómo les va? Quería sumarme con Peluca Telefónica de Charly García,
1: no, no
0: del
1: entra.
0: Álbum Yendo de la Cama al Living.
1: No entra, Ger, no entra. O sea, perdona que lo advierta así tan rápidamente. Yo sé que puede estar ahí en los que no son tan conocidos, pero es un tema conocido. Ese es el tema.
0: Dice Santi también, Luna Roja de Soda Stereo, papá. Buen día.
1: Tampoco. Mirá, ni siquiera tiene que seguir Darío, ya lo digo yo.
0: Full chicharra.
1: Ay, ¿qué hacemos, loco?
0: Bueno, está complicada la situación.
1: Bueno, Germán, te propongo lo siguiente. Buscate algún tema de Say No More, del álbum Say No More, que ahí vamos a encontrar seguro temas desconocidos de Charly. Y de Soda, ¿qué? Que vaya a Sueño Estéreo, el último. Que busque alguno ahí. Si querés, Santi, busca un tema de ahí, que seguramente vas a encontrar alguno. Mirá, hasta opciones te damos acá para que busquen temas de lado B. Claro, nosotros proponemos la idea, ustedes después tienen que hacer lo que pueden, ¿no? Les agradezco realmente que sigan formando parte. Así que, bueno, acá Germán dice, espera. Bueno, ok, esperamos. No, pero pará, no es el nombre de un tema. No es el nombre de un tema. Está pidiendo que lo aguantemos un toque.
0: Está buscando. Esperamos hasta las 14 horas.
1: ¿Verdad? Ahí va, muy bien, Lau.
0: Sí, muy bien.
1: Qué buenos que somos, ¿eh? Gente, vamos a una tanda y ya volvemos.
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0: Estamos escuchando The Way I Feel de Rancid.
1: Seguimos en Todos para Uno, seguimos informándote y nos vamos a meter en este caso con un tema que estuvimos tocando en este último tiempo que tiene que ver con los 5 peajes nuevos que se van a incorporar a lo que es el tramo de la Ruta 11 de Santa Fe a Chaco. Y es por eso que nos encontramos en este momento con el integrante del Centro Argentino de Ingenieros Agrónomos y también coordinador del Comité Nacional de Defensa del Usuario Vial, Ricardo Lasca. Ricardo, ¿cómo le va? Buen día.
2: Buenos días, gracias por comunicarse.
1: Por favor, Ricardo. Bueno, queríamos saber más detalles sobre estas concesiones, sobre estos nuevos 5 peajes que tendremos en la Ruta 11. ¿Qué es a lo que más debemos prestarle atención sobre la instalación de los peajes entre Santa Fe y Chaco?
2: Bueno, primero aclarar, como lo tratamos de hacer con los medios que se comunican con nosotros, que esto no es peaje, es un impuesto al tránsito que afecta a los y a toda la sociedad en su punto. Mentira cuando dicen que lo paga el cusino. No, como es un impuesto al tránsito, lo paga toda la sociedad, tenga o no tenga un vehículo. Uno compra un litro de leche y está pagando el peaje. Porque el sistema de peaje directo con cobro en ruta, como se aplicó en la Argentina, que es un disparate, o sea, a nivel nacional, provincial, etcétera, pero el régimen de peaje directo está concebido para cuando primero construye la obra, luego se recupera con una tarifa y una renta razonable por su servicio público, y con un camino alternativo libre de pago. Acá nuestro país hizo todo lo contrario, se implementó en rutas nacionales pagadas con creces, con nuestros impuestos, y sin camino alternativo, lo cual es claramente inconstitucional, porque la Constitución expresa claramente el derecho a transitar libremente por el territorio argentino, y más aún teniendo en cuenta la confiscatoriedad que implica el impuesto a los combustibles, que es una doble imposición. Entonces uno se pregunta quiénes gobiernan a nivel nacional, gobernadores, legisladores, intendentes, etcétera. ¿No leyeron la Constitución Nacional respecto a este tema? ¿No se dieron cuenta que la plata está y que es mentira cuando dice que no hay plata? ¿Que hay más de 3.500 millones de dólares por año que pagamos de impuestos a los combustibles y que dichos fondos son malversados por todos los gobiernos? Pero eso era bueno, para aclarar un poco, que uno no es que está en contra, estamos en contra de este falso peaje. Ahora, respecto a la Ruta 11, como dice usted, estas nuevas concesiones que implementa el Gobierno Nacional, un peaje o un falso peaje cada 100 kilómetros. Es decir, la Ruta Nacional 11, como usted mencionaba, como son más o menos 500 kilómetros, va a haber que pagar 5 falsos peajes. Y hay que tener en cuenta que generalmente se informa la tarifa del automóvil, que estimamos que va a estar en cerca de 5.000 pesos en cada estación de cobro, pero el tema es el transporte de carga que se multiplica por eje. Es decir, si usted multiplica los 5.000 pesos por 6 o 7 ejes de un camión de gran porte, va a pagar, no sé, más de 25 millones de pesos anuales solamente en concepto de peaje. A eso hay que sumarle patente, mantenimiento, IVA, ganancia, seguro, etcétera, bueno, lo cual hace realmente aumentar el costo de transporte y por ende todos los precios de la economía, y más aún no teniendo ferrocarril, ¿no?
1: Estamos escuchando a Ricardo Lasca, e insisto que él es coordinador del Comité Nacional de Defensa del Usuario Vial. Ricardo, quería consultarle, porque en todo caso también lo que usted nos está planteando es lo que se está presentando como peaje no lo es, porque previamente a que exista un peaje tiene que haber una obra. Cuando estamos hablando de una obra es directamente hacer una ruta, no hacer mantenimiento.
2: Claro, no existe el peaje simple de mantenimiento. Y por otra parte hay que tener en cuenta, habrán leído las condiciones, si no se las informo, es tan disparatado esto que solo se prevé el corte de pasto y bacheo. Es una concesión a 20 años, después de haber padecido de los 90 un montón de otras concesiones en otras rutas, inclusive en la 11 que después se sacó porque se dieron cuenta que era inviable, es solamente corte, pasto y bacheo, o sea, no se prevé ampliar la red, hacer autopistas, autovías, multitrochas, justamente para evitar los choques frontales, que es lo más complicado. Ustedes recordarán la tragedia del Colegio Ecos, ¿no? En la Ruta Nacional 11 se cobró peaje más de 20 años, nunca se hizo nada, y esa tragedia se podía haber evitado, como tantas otras, si se hubiera hecho una autovía, no hubiera existido un choque frontal, por más que el camionero estuviera ebrio. Entonces, bueno, y así ocurre un montón de accidentes y siniestros viales que se podían evitar, simplemente por el motivo que no hay una política seria de Estado de transporte terrestre, ¿no? Que es el ferrocarril, las rutas, el combustible. O sea, no es un tema menor, no es un chiste esto. Pero bueno, parece que quienes gobiernan lo toman así. Y así nos va, 4.000 muertos por año, 100.000 heridos, muchos de los cuales quedan discapacitados, familias destruidas, otros fallecen. Y aunque mueran 10, no tiene que ocurrir esto. Entonces, bueno, y encima hablan de inversión privada. No hay inversión privada, es inversión cero, riesgo cero. Y aparte hay plata del BICE, el Banco de Inversión, que depende del Ministerio de Economía. O sea, se nos burlan en la cara. Y estamos en un régimen igual a los 90 y peor porque se agregan nuevas estaciones de cobro. Es una locura total esto.
1: Ricardo, también le hago esta consulta porque uno va también aprendiendo algunos criterios, temas y demás, pero también uno lo que ve es que el Estado Nacional no se está haciendo cargo del mantenimiento. Por eso uno piensa, bueno, si no se hace cargo el Estado, alguien se tiene que hacer cargo. ¿No es conveniente que se concesione como está ocurriendo ahora?
2: No, porque es una concesión que no tiene razón de ser. Y aparte, el Estado Nacional tiene la obligación de mantener la red vial nacional y por eso recauda ese impuesto que malversa. No es justo que la plata está más impuesta a los neumáticos, lubricantes. Yo me dedico a hablar de retenciones agropecuarias que no se traducen en obras, el tema de los caminos rurales. No es justo. ¿Y qué hace el gobierno? Como no pudo disolver la Dirección Nacional de Vialidad con un decreto, ¿cómo lo hace? No dando fondos a vialidad, no tienen máquinas, tienen menos gente, traspasa rutas nacionales a las provincias como si nada, que son de dominio público, y los gobernadores, que son unos irresponsables, las toman sin presupuesto para poner estos falsos peajes que no sirven para absolutamente nada. Ahora, ¿qué ocurre? Como las rutas están realmente detonadas y la gente agarra lo que venga, dice, bueno, por lo menos me tapan un bache o me cortan el pasto. Porque hemos presentado propuestas, proyectos de ley para desarrollar planes viales. No se tratan en el Congreso, se cajonean. Está el proyecto del famoso Guillermo Laura fallecido, el plan de autopistas, que perdió estado parlamentario en 4 oportunidades. Hemos presentado un proyecto de ley para crear una comisión de seguimiento del impuesto a los combustibles, donde participe el agro, el transporte de cargas, de pasajeros, nosotros como agrónomos, para que no se robe más ese dinero. Y no los tratan, no le dan bolilla. Hay propuestas y proyectos superadores para un plan vial en serio. El tema también del ferrocarril, el tema fluvial. Es un tema de política de Estado. Yo le pregunto a usted, ¿usted escuchó a alguien, algún funcionario, un gobernador, un presidente, hablar de una política de Estado de transporte en este país que es tan extenso? Nadie. Son estos negocios y negociados para la patria contratista, el club de peaje, los amigos del poder, porque Milei habla de cumplir la Constitución y habla de libertad. No tenemos la libertad para transitar, no se cumple la Constitución. También pasa en Santa Fe, ¿no? Con los peajes municipales, en la provincia de Buenos Aires con las concesiones que tiene Kicillof. Esto es una enfermedad que se contagió a todos lados, de la década del 90 a la fecha. Cambian los gobiernos y seguimos con más de lo mismo. Y quiero ser contundente. Las estaciones de peaje son una caja política. A ver si se entiende. Son una gran caja. Esto viene de los 90 y seguimos con más de lo mismo y peor a pesar de los cambios de gobierno. Y nadie se hace responsable. Ningún funcionario también se hace responsable de la cantidad de muertos y heridos que se podrían haber evitado con un proyecto vial en serio. Se van como si nada de sus funciones. La verdad, discúlpeme el temperamento, porque me gusta ser respetuoso. Porque no es bronca, es desilusión y tristeza que uno siente porque no toman conciencia de esto. No es un tema económico solamente, es un tema de vidas humanas, de que les transitamos la red vial. Entonces, bueno, no es justo que sigamos con esta estafa vial que estamos padeciendo desde hace tanto tiempo.
0: Ricardo, buen día. Lo saluda Laura. ¿Cómo le va? Quería preguntarle, porque recién mencionaba esto de que es inconstitucional y, bueno, por supuesto que con mucho fervor todos estos argumentos que está desplegando. ¿Qué medidas se pueden tomar jurídicamente teniendo en cuenta esto de la inconstitucionalidad para tomar cartas en el asunto, obviamente, con esta problemática? Y, bueno, y si se está haciendo esto también, ¿no?
2: Bueno, por empezar hay que tener en cuenta, que lo sabemos todos, que la justicia lamentablemente brilla por su ausencia, porque hay tantos intereses en juego, la patria contratista, como sea el club de peaje, la política, la caja que es esto. Entonces es complicado, no obstante eso, hemos iniciado algunas acciones de inconstitucionalidad, justamente una en Chaco con el defensor del pueblo del Chaco, y puede creer que el defensor no tiene legitimidad jurídica y el amparo fue rechazado. La verdad, es un país increíble esto. En Paraná hay otro que presentó un colega nuestro en la Justicia Federal, y el intendente Esteban Echeverría, el doctor Fernando Grey, que está perjudicado por la autopista Richelle César Cañuela, la ruta 205, la 3, etcétera, también presentó un amparo de inconstitucionalidad, todos muy similares y mejorados, y son rechazados, se apelan, porque no hay coraje, no hay voluntad política de la justicia, de quienes gobiernan, de ponerle un punto final a esta estafa. Porque hay mucha plata y muchos intereses. A ver, ¿usted se fijó que las empresas que están ganando las nuevas concesiones son empresas que están en el juicio oral de los cuadernos? Empresarios coimeros, incumplidores, y todavía los premian, como en la ruta 12-14 o el puente Rosario Victoria, con nuevas concesiones para no hacer absolutamente nada. El puente Rosario Victoria, quiero darle ejemplos concretos, es un puente que está recontrapagado y amortizado, y se hizo con fondos del Estado Nacional, fondos de Entre Ríos y de Santa Fe. ¿Me puede explicar por qué se lo dan a un señor por 20 años para que cobre y solamente corte el pasto? Si es un puente que lo hemos pagado todos, ¿por qué no se hace cargo Vialidad Nacional junto con Vialidad Provincial de Santa Fe, Entre Ríos, con parte del impuesto a los combustibles? No, y ahora nos cobran 5.000 pesos el auto, 35.000 el camión, con un aumento del 400% apenas asumió el nuevo concesionario. No, la verdad, ¿cómo uno no se va a poner mal? Y reitero, no es bronca, es tristeza y desilusión que uno siente de cómo nos estafan. O sea, tener un vehículo es un delito, nos cobran falsos peajes, BTV, fotomultas, seguro, mantenimiento, IVA, ganancia, ingresos brutos. O sea, ¿qué más nos quieren cobrar? ¿Qué quieren, que andemos a caballo por la ruta en sulky? Y disculpen nuevamente el temperamento, pero yo le agradezco esta catarsis que uno puede hacer y que otros no pueden. Pero la gente, reitero, está desesperada, uh-huh, y agarran lo que vengan. Y bueno, me pintan un cartel y me cortan un pasto. Y no se dan cuenta cómo se nos burlan en la cara con esto. Y la plata, reitero, está 3.500 millones de dólares de impuestos a los combustibles. Con eso se pueden hacer 2.000 kilómetros de autovías nuevas por año, libre de peaje, generando inversión, mano de obra, bajan el costo de transporte, menos accidentes y siniestros viales, mejoran las economías regionales, desarrolla el turismo. Fíjese la cantidad de beneficios que uno puede obtener simplemente manejando esos fondos como corresponden. Y quieren destruir Vialidad Nacional, que no pudo hacerlo Milei por decreto, y cómo lo hace ahora, traspasando rutas, no dando plata a los gobernadores, y cómo el Estado no se hace responsable. Y Vialidad Nacional no es un organismo corrupto, cuenta con profesionales técnicos y trabajadores de primer nivel, que se desloman en serio, ¿no? Como Adorni, que dice que se desloma, y encima sin plata. Los corruptos son aquellos que ponen al frente de Vialidad, que siempre es algún amigo de cada gobierno que ni siquiera es de carrera, no tiene idea del tema. Entonces, bueno, es todo un disparate, un desastre, esto, lamentablemente. Así que nuevamente le pido disculpas.
1: No, por favor, Ricardo.
2: Es de terror.
1: Nosotros prácticamente una vez por semana,
0: es un tema súper recurrente.
1: Además, suelo decir lo del Fondo Compensador al Transporte, lo que no se está cumpliendo desde Nación. Y bueno, también me gusta escuchar a personas que están más abocados al tema que uno. Pero bueno, acá usted está hablando de fondos que no están retornando en rutas, de algo que pagamos todos en diferentes sectores del país al momento de pagar algún combustible. ¿Se sabe por qué o qué argumento está esgrimiendo el gobierno de por qué ese dinero no vuelve a rutas? ¿Ustedes han podido hablar con el gobierno? ¿Alguien da una explicación de por qué no vuelve eso a rutas?
2: Bueno, el otro día el vocero presidencial, yo no sé cómo no le echaron, pero estuvo muy honesto, dije que se pone en la timba financiera. Le aclaro que hemos tenido audiencias, inclusive con el ex jefe de gabinete, Guillermo Francos, con gente de Vialidad. Aparte cambian, renuncia uno, viene otro, pero no escuchan porque hay un gran negociado detrás de esto. Es así de fácil. Hemos estado, por supuesto, con autoridades de anteriores gobiernos. Usted recordará cuando Menem impone este disparate, los radicales criticaban a Menem, hicieron lo mismo. Kirchner dijo, se acabó el peaje de Menem, siguió con lo mismo, cambiemos, no cambiamos nada. Alberto Fernández con Gabriel Catopodi, un desastre lo que hace en la provincia de Buenos Aires Gabriel Catopodi. Viene este gobierno que habla de cumplir la Constitución y tantas cosas, de libertad, y no tenemos libertad para transitar. Y un tema que no quiero dejar pasar para que vea lo que es este país. Usted no sé si sabe que hace 17 años que no hay defensor del pueblo a nivel nacional, que es el que debe defender los intereses. Hemos hecho una denuncia penal hace pocos días con integrantes de nuestro agrupamiento, con abogados, contra los legisladores de la bicameral del Congreso, diputados y senadores, por incumplimiento de deberes. Hace 17 años que no nombran un defensor que es el que debería actuar en defensa nuestra y no nosotros hacer denuncias, amparos. No hay derecho a que tengamos que estar haciendo todos nosotros. ¿Para qué están esos organismos? Entonces cerrémoslo. Pero ¿a usted le parece 17 años que los señores legisladores no se ponen de acuerdo para nombrar un defensor del pueblo a nivel nacional? No, la verdad, bueno, así estamos, ¿no? Porque no es solamente esto que estamos hablando, la situación que padece este país. Pero bueno, es lo que tenemos.
1: Ricardo, le agradecemos estos minutos al aire y vamos a seguir hablando más adelante para ver si algo de todo esto que usted bien presenta y que escuchamos cada vez que podemos, parte de sus declaraciones y demás, bueno, con datos también que justifican parte de su vehemencia, porque lo está explicando desde un lugar, no solamente hablando puntualmente de lo que es este gobierno, sino lo que ha sido durante estos últimos años diferentes administraciones que no cumplieron con promesas que debían cumplir. Así que le agradecemos estos minutos a la
2: gente. Y ellos juran por la Constitución, por Dios, la patria y todas esas cosas, ¿no? Así que nuevamente le pido disculpas a usted, a la audiencia. Reitero, no es bronca, es tristeza y desilusión que uno siente cuando hay propuestas que hemos presentado, son archivadas. Quejarse es fácil, no, nos quejamos y tenemos propuestas y no son escuchadas, así que yo le pido a usted y a la audiencia, reitero, esta desilusión que uno expresa y la catarsis que usted me dejó hacer, se lo agradezco profundamente, ¿no?
1: Le agradecemos nosotros a usted, Ricardo, por todo lo que nos dio a conocer, nos expuso. Muchas gracias, un gran saludo.
2: No, un abrazo, gracias por llamar.
1: Hasta ahí las palabras del integrante del Centro Argentino de Ingenieros Agrónomos y también coordinador del Comité Nacional de Defensa del Usuario Vial, Ricardo Lasca, que nos comentaba lo que es una situación que, siempre que puedo, molesto con el tema, pero me parece de los más injustos temas que estamos abordando al momento que cada uno de nosotros, al momento que va, carga un combustible, paga ese combustible, hay un impuesto, ese impuesto lo administra Nación, y no tiene que volver exactamente lo mismo porque la idea es que se reparta con todas las provincias, aquellas pudientes y aquellas que no lo son. El tema es que acá no se está repartiendo. Y hay una parte que queda para el AMBA, para lo que es el transporte público del AMBA, y otra parte que dijo el mismo vocero presidencial, lo dijo, no es que yo lo inventé, lo deduje o lo reinterpreté, o busqué la forma de que él diga eso. Él dice que se está invirtiendo en letras y bonos. Y vos decís, che, tenés gente muriéndose en las rutas y el gobierno piensa que para que te dé bien la macro, tiene que reinvertirlo en letras y bonos. Y esto siendo bueno con el gobierno, pero realmente es lamentable, y no solamente hablando de este gobierno, tal como lo estaba diciendo el mismo Ricardo, hablando de administraciones que estuvieron durante este último tiempo y que no han hecho nada, y que cada vez hablamos de este tema con mayores dificultades, y ayer hasta nos comentaban cuál era el estado de la Ruta 1, que es una ruta provincial, ¿no? Digo, no solamente se limita esto a lo que va pasando en rutas nacionales, sino también en el caso de trazas provinciales. Así que, bueno, espero que nos empecemos a dar cuenta que algo suceda con todo esto que se propone, porque encima hay propuestas, digo, no es solamente una queja, hay iniciativas, hay proyectos que no son escuchados, hay reuniones con funcionarios que están un tiempo intermitente, que también es parte de la lógica, digo, hasta ahora lo que hemos visto es que son funcionarios que están un tiempo, se van, viene otro, entonces nunca se termina de hablar del tema o discutir el tema seriamente. Y la respuesta a la solución ha sido, bueno, hagamos concesiones. Y acá se van a aplicar 5 nuevos peajes desde Santa Fe a Chaco. Cada 100 kilómetros se va a tener un peaje. Ya lo hemos hablado la semana pasada. Eso va a implicar 120.000 pesos diarios para lo que refiere a peajes, para un camión, un transporte de carga. Al mes han hablado de 2 millones y al año de 22 millones de pesos. Por tanto, digo, si no vemos eso

0: Cada tanto hay alguien que dice, bueno, vamos a hacerlo y queda. Se puso guita ahí y quedó en stand-by. Y no hay nada a cambio. Una obra que quedó inconclusa y que mejoraba la transitabilidad de acá de la ciudad de Santa Fe, dejar de hablar de ferrocarriles descarrilados, que los comentamos prácticamente uno por semana, y hablar de también una política seria ferroviaria, que hace mucho tiempo Argentina no tiene, y que podría resolver también tema camiones y tema peajes, y no estar solamente preocupados por tener una sola traza para que vayan camiones, personas comunes y corrientes, autobuses o colectivos, lo que ustedes quieran, lo que se les ocurra, todos por la misma traza, en vez de diversificar. Realmente termina generando esa bronca, esa impotencia que le generaba el mismo Ricardo, que espero que se tenga en cuenta, que para aquellos que creen que solamente estamos hablando de lo que pasa en este gobierno, fíjense cómo Ricardo también marcaba lo que viene pasando de hace tiempo y que creo que está a la vista de cada uno de nosotros. Espero que se tomen cartas en el asunto. Supuestamente acá se venía a cambiar con esas lógicas. También es algo lamentable que estemos hablando que se cobra un peaje para mantenimiento solamente y no para mejorar una infraestructura vial y para ampliarla. Una ruta nacional 11 que debería ser autovía hace mucho tiempo. Pero no, no es así, no pasa y sigue habiendo discusiones, sigue habiendo planteos y se hace caso omiso, lamentablemente. Vamos al móvil.
1: Todos para uno presenta el móvil.
0: Para escuchar a Rosario Alemán, que es secretaria de Producción y Empleo de la Municipalidad, porque habló del 85% de ocupación hotelera en la ciudad de Santa Fe el fin de semana largo. Se contabilizaron unos 85.000 asistentes en 20 eventos. Vamos a escuchar a ver qué decía al respecto.
2: En la ciudad capital, traccionado por grandes eventos como fue el Festival Harlem, hemos sido parte de un derrame económico que implicó 10.000 millones. En la provincia están hablando de 27.000 millones, con lo cual casi el 40% está construido por la ciudad capital, en, no solamente por Harlem, sino por todos los eventos que se sucedieron en la ciudad de Santa Fe, con gran cantidad de eventos deportivos, parte también del legado de los Juegos Suramericanos, ¿no?
3: ¿Cuánto per cápita, le consultábamos recién, se ha gastado en Santa Fe?
2: Mira, el número estimado es, por el Observatorio Turístico, es aproximadamente 120.000 pesos por persona que asistió a los juegos, a los eventos, en este caso del fin de semana. Decir, no solamente la construcción per cápita, sino también lo que es importante es en el gasto total, que implicó un 7% más en crecimiento en términos reales a mismo periodo del año pasado, y a nivel nacional y a nivel provincial implicó un 5%. Entonces, eso es lo que nosotros analizamos como un dato relevante para la medición. Y la importancia de sostener una medición constante que hacemos desde el observatorio, no solamente desde los centros de informes turísticos, sino con encuestas. Este fin de semana realizamos encuestas, más de 1.000 encuestas en todos los eventos. Eso nos hace tener el termómetro y el dato del perfil del visitante, y eso nos hizo saber que de los turistas, un 63% eran turistas, por así decirlo, y el otro excursionista, el que viene por el día. Así que no es solamente la construcción del número, sino todos estos datos los que nos van identificando la importancia de la gestión del intendente Poletti en acompañar a este tipo de eventos, porque traccionan a la ciudad capital como destino turístico de cercanía, ¿no?
4: Con respecto a la capacidad hotelera, ¿cómo estuvo acá en la ciudad de Santa Fe?
5: ¿Cuál es el departamento básicamente de estilo?
2: Bueno, sigue siendo muy positivo ese número también, con hoteles boutique que tuvieron en un 100% de ocupación promedio, de ocupación en pico, después un 90% de ocupación aquí en la ciudad capital, y con un derrame importante también al área metropolitana y a la ciudad de Paraná. Nosotros en Harlem estuvimos haciendo un operativo en conjunto con la ciudad de Paraná dentro del programa este de Dos Ciudades, Un Destino, porque realmente se trabajó y el derrame se generó también a la ciudad de Paraná en la capacidad hotelera, generando allí ocupación hotelera también. Así que esto también es importante demostrar, que cuando trabajamos en conjunto potenciamos las ciudades. Recién mencionábamos lo que sucede a nivel provincia, pero también lo que sucede con Paraná, una ciudad que estamos a 30 kilómetros, y aprendimos

0: Que no tenemos que competir, sino que tenemos que potenciarnos, lo mismo que sucede también con Rosario, ¿no?
1: Rosario, recién se anunciaron también varias actividades deportivas que se vienen. Hace algunos días, gastronómicos hicieron una presentación en el Consejo para estirar el horario de nocturnidad, tal como ocurrió en los Juegos Suramericanos. ¿Esto es viable? ¿Cómo lo analizan ustedes?
0: Mira, nosotros desde el Ejecutivo en ese sentido lo estamos empezando las conversaciones con los concejales. Saben que hay una comisión que se reúne para trabajar la ordenanza. Todavía no existe el consenso de prolongar los horarios en ese sentido, porque justamente hay una ordenanza, se tiene que trabajar en el Consejo y se tiene que conversar también a nivel de los vecinos, y eso es justamente lo que estamos trabajando en ese sentido.

0: Estamos escuchando 2000 Years de Billy Joel.
1: Hermoso tema.
0: Ok.
1: Ahí cierra, mira. Ahí seguro que cierra. Tremendo.
0: Muy bien.
1: Qué lindo, mirá cómo. Ah, no, no, pero
0: no,
1: ahí.
0: No, no, sigue.
1: Bueno, Billy. Se le emocionó el batero, che. Y el guitarrista. Bueno, ok. Ahí está, sí, sí, en fin. Muy bien. Audios que nos van llegando.
2: Cálmate, Rick, tómate un té de estilo.
1: Ricardo, sí, Ricardo estaba full. Pasa que también te genera bronca, che. Estuvimos hablando de algo que hace rato venimos comentando, lo que es el estado de las rutas. Y la verdad que genera impotencia. Y sobre todo porque muchos se quejan. Y Ricardo, en este caso, Ricardo Lasca, a quien estábamos entrevistando hasta hace algunos minutos atrás, que forma parte del comité de usuarios viales del país y que los representa, también dio a conocer propuestas. Ya con propuestas, digo, ¿qué más podés reclamar? Porque hay veces que también escuchamos quejas, pero no escuchamos propuestas o alternativas. Y acá había algo muy lógico. Dice, hay tanta cantidad de dólares que se toman a partir de este impuesto a los combustibles y no retornan en rutas. Y se podrían hacer una gran cantidad de autovías en el país a partir de ese dinero. Bueno, no sucede. Más audios.
3: Hola Germán, hola Laura y el resto del equipo. Quería pedir para el miércoles del lado B, Fatal, no sé cómo se pronuncia, de Pearl Jam. A ver si lo prueba el operador.
0: Pearl Jam.
1: Ok, buenísimo. Y Germán nos mandaba también un mensaje.
0: Sí.
1: ¿Qué nos decía?
0: Dice por acá, hola. Bueno, claro, peluca telefónica, ya dijimos que no. Dice, ah, espera, hola, ahí va. Maestras de Jujuy de León Gieco. Saludiños, dice.
1: Yo no lo tengo. Yo no lo tengo.
0: Porque, claro, había pedido un tema de Charlie que peluca telefónica, dijimos que no.
1: No, ese no.
0: Dice también Santi, buen día, ¿tiene que ser de rock nacional o artistas argentinos?
1: No, cualquiera.
0: No, no hay problema con eso. Puede ser nacional, internacional, rock, pop, lo que quieran, pero tiene que ser un tema desconocido de una gran banda, un gran artista, y no puede ser un cover.
1: Mira, todo. Poco.
0: Porque si no arranca la chicharra loca.
1: Llegó. Sí, sí, sí. Así que bueno, quedó creo que recontra claro, me parece que
0: sí,
1: no.
0: Sí, yo diría que sí.
1: Ya está. Al resto de la audiencia, elijan un buen tema de alguna banda. Buen tema también, quiero decir, ese tema que no tuvo la oportunidad de ser escuchado porque fue opacado quizás por otro que fue un hitazo dentro
0: de
1: ese álbum.
0: Una joyita escondida, que también, claro, el tema era muy bueno, pero claro, terminó siendo opacado por otro tipo de canciones.
1: Sí. Sí, bueno, eso pasa, porque es muy parecido a otro tema, porque forma parte de un álbum súper exitoso. En fin, den a conocer lo que quieran a través del 342-5029-708. También las opiniones que tengan sobre esta noti paralela de la Ukrechman.
0: Bueno, noti paralela, y en este caso la industria de la animación independiente argentina acaba de anotar un hito, podríamos decir, en plataformas digitales.
1: Ajá.
0: Porque Electro Andes, que es de quien les voy a hablar en este momento, esta serie, es una nueva serie... concebida y producida por el estudio Bellolandia, así se llama este estudio, y se convirtió en un verdadero fenómeno viral tras superar los 1.9 millones de reproducciones con su primer episodio.
1: Wow.
0: A solo días de su estreno, que fue hace 10 días nada más, el 4 de octubre. Esta producción cautivó audiencias globales por su innovadora propuesta estética. Yo te digo, vi el tráiler.
1: Sí.
0: Me lo hizo ver mi amigo el señor Rubén Chino Sánchez, le mando un saludo.
1: Bien,
0: te
1: Chino.
0: Juro que cuando lo vi, sin saber que era de acá, pensé que era algo internacional verdaderamente. Sí. Sin embargo, es un anime argentino.
1: Estoy viendo, es muy buena la calidad, imagen.
0: Está muy bien hecho, cautivó a las audiencias globales, les decía, por su innovadora propuesta estética, que fusiona el lenguaje del anime japonés con el folclore argentino, la acción y la ciencia ficción latinoamericana.
1: Muy bueno.
0: Una mezcla que uno no podría pensar a priori, digamos, ¿no? El capítulo debut se titula La noche de la bestia andina.
1: Sí.
0: Tiene 22 minutos aproximadamente, es corto, relativamente corto. Se encuentra disponible para su visualización libre y gratuita, ¿sí? Cualquiera de nosotros lo puede ver en el canal oficial de YouTube de la productora que le decía es Bellolandia, ¿sí? ¿De qué se trata, no? Bueno, la trama nos sitúa en un futuro distópico signado por el avance desmedido de una corporación minera transnacional sobre una comunidad autóctona de la cordillera.
1: No viene con temática actual.
0: Bueno, tiene una temática, claro, porque nos toca muy de cerca, sí, también. Pueblos originarios, ¿no? En este caso, una comprobación minera transnacional que quiere avanzar en un territorio determinado de nuestro país, ¿no? Esto es distópico, ¿eh? Es algo inventado, también hay que decirlo. Y en ese escenario de tensión social y ambiental, sí, son dos hermanos los protagonistas que van a terminar involucrándose activamente en las filas de un movimiento de resistencia clandestino. Bueno, fue, claro, es una temática bien que tranquilamente podría suceder.
1: Totalmente.
0: Aquí, y de hecho, bueno, hemos tenido algunos antecedentes también. Bueno, como bien dice ese cartelito que suelen poner algunos episodios, cualquier similitud con la realidad es mera coincidencia. Pero bueno, fue creada esta serie de anime argentino colectivamente por Nacho Malter, Damián Fernández Gómez y Martín Gil. Ellos son los creadores. Está muy bien de música también, ¿eh? En el trailer escuché bien algo de música, me encantó. Electro Andes logra diferenciarse dentro de la oferta animada regional. Porque si bien nosotros tenemos series animadas argentinas también, creo que es la primera vez prácticamente que se hace un anime.
1: Claro, sí, totalmente.
0: Algo muy ligado obviamente a la cultura japonesa. Bueno, y
1: la
0: aborda
1: estética, esa, toda, ¿no?
0: Es toda una estética que es bien, bien marcada, que uno ya enseguida lo ve y dice, esto es anime y esto es japonés.
1: Sí.
0: Y lo ha pensado también, que de hecho yo caí en eso cuando vi los primeros segundos del tráiler, hasta que me di cuenta que, claro, que las voces eran muy, muy rioplatenses, ¿no? Y bueno, aborda temáticas complejas de alto impacto socioambiental, en este caso, como el extractivismo, la explotación de los recursos naturales, la brecha tecnológica también, lo que tiene que ver con la cuestión de los pueblos originarios incluso, pero trata de no perder el dinamismo, la mística y la espectacularidad visual también, que son propios de este género, ¿sí? Del género anime, del género shonen, dice por acá, que ya ahí me matan porque es demasiado.
1: Otakus, explíquenos esto.
0: Si hay un otaku que lo quiera explicar, bienvenido. Pero bueno, el cruce entre la estética anime y las voces argentinas, que es lo primero que como que te impacta, es sin duda el principal atractivo de esta serie, porque de repente estás viendo todo anime, anime, anime, y de repente escuchás una frase muy rioplatense, ¿viste? Muy como hablamos nosotros. Escuchame, termotanque de ravioles, le dice uno a otro.
1: Sí, me gusta esto, Lau. Están tomando mate por lo que estoy viendo también.
0: Insultos muy, muy, muy argentos, ¿me entendés? Como, los vamos a hacer M, una cosa así.
4: ¿Otra vez?
0: Ahí está, ese es el trailer.
4: Sí, soñé con el Tata. También estaba vos.
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0: Además la música, ¿no? Muy folclórica.
4: Sí. Yo también lo extraño. Hay que encontrarlo. Tiene que estar ahí. Pietro. Lo vamos a hacer mierda.
0: Ah, la miércoles.
1: ¡Epa, che!
0: Bueno, pero ves, ahora imagínense esto, claro, nosotros podemos escuchar nada más porque estamos en radio, imagínense en un anime. Como que no es impensado.
1: Muy bueno.
0: En algún punto. Es impensado.
1: Totalmente.
0: Así que bueno, la historia se desarrolla en Arcadia Iruyana, que es un asentamiento andino sometido al control de una poderosa corporación. Todo esto dentro de la historia, ¿no?
1: Wow.
0: Que explota los recursos naturales y mantiene a sus habitantes bajo un régimen opresivo. Y en ese escenario aparecen Cal y Pietro, que son estos dos hermanos que escuchábamos recién, que deciden sumarse a una célula radical de resistencia. Y aunque comparten el enfrentamiento contra el poder corporativo, tienen motivaciones diferentes. Uno busca venganza y el otro está buscando a su abuelo desaparecido. ¿Sí? Todo tiene una connotación ahí muy, muy arraigada con nosotros.
1: Totalmente.
0: ¿No? Y lo que empieza como una misión contra la corporación pronto se transforma en un conflicto un poco más complejo, porque bajo las montañas despiertan antiguas leyendas, hay algo de fuerza sobrenatural también que tiene que ver un poco con esto, del anime y todo ese tipo de cuestiones que amenazan tanto a los protagonistas como al futuro de la comunidad. Y la cuidada ambientación en Arcadia Iruyana, referencia directa a Iruya, en Salta, deja al descubierto una contradicción inevitable. ¿Por qué si la serie nos traslada a los paisajes de Salto, Jujuy, las voces que escuchamos son más rioplatenses?
1: ¡Ay! ¡Ay, vos! ¡Lo están corriendo por izquierda!
0: Ahí lo van corriendo por ese lado.
2: ¡Zurdo de mierda!
1: No, no, no, bueno, bueno, bueno.
0: Claro, la representación visual del norte se logró, es lo que dicen algunos críticos, sobre todo en este primer episodio.
1: No podemos hacer nada sin que nos critiquen, loco, ¿eh?
0: Dice, bueno, por ahí lo que llama la atención es eso. Lo que llama la atención es por qué no lo hicieron con el acento de esa qué zona. Cosa. Pero recordamos que es ficción.
1: Claro,
0: es ficción,
1: sí.
0: Es ficción y la ficción no tiene límites. Entonces ahí tenemos que relajar un poco, me parece.
1: Claro.
0: Bueno, nada.
1: Aparte la temática que están tocando, lo que
0: sí,
1: están haciendo.
0: La verdad
1: hay un
0: que tiene una
1: que
0: temática importante también que invita a la reflexión. Visualmente a mí me gustó mucho. No
1: es
0: sé
1: buenísima.
0: Mucho de anime porque no vi tanto en la vida en general, pero me gustó mucho. La música me gustó mucho también. Así que es una recomendación obligada. Está bueno porque Argentina tiene... ¿Será su primer anime? No quiero arriesgarme a decir tanto, pero por
1: claro.
0: lo menos el primero que se ha hecho tan viral y tan masivo como es Electro Andes, este anime argentino que ya superó el 1,000,000 de reproducciones en YouTube. Además se puede ver gratuitamente en YouTube justamente y bueno, obviamente que se hizo viral.
1: Como pregunta que tengo es si hay algo de IA en todo esto que están haciendo, pareciera que no.
0: Pareciera que no.
1: Y si es así, me encanta.
0: Más allá, viste, de la tecnología que pueda llegar a usar para la animación. Pero
1: claro.
0: No pareciera que tener IA. No y pareciera.
1: Si no tiene, ahí ya estoy encontrando algo que todavía uno puede rescatar. De, fíjate vos cómo se labura distinto que cuando se labura con inteligencia artificial.
0: Sí.
1: O sea, se puede seguir todavía notando eso.
0: Pero a mí lo que más me llamó la atención fue la calidad realmente de este anime.
1: Sí, sí,
0: la
1: sí.
0: verdad
1: sí.
0: que de mucha calidad... Parecía algo, te digo, internacional.
6: Yo sé que te encanta eso.
0: Y me encantó, la verdad que sí. Me encantó, Javo. ¿Qué te puedo decir? No sé si vos podrás decir lo mismo.
1: Claro.
0: Me gustaría saber si él percibió algún episodio o algo.
1: A ver, ¿qué piensa la temática sobre todo, ¿no?
0: Vale. Electro Andes.
1: Electro Andes, me encantó.
2: ¡Amo!
1: ¿Te gusta, en serio? Mira vos.
0: Y si ahora le gusta a Lali, capaz que le puede gustar también Electro Andes.
1: Es verdad, Lau. Si antes estaba a favor de vender... tierras locales y ahora está con la defensa de la soberanía, también. Ok. Viste que uno va cambiando.
0: Uno puede cambiar.
1: Uno puede ir cambiando. El resto no, pero un sector sí puede cambiar y no pasa nada.
2: Lali
1: está
2: Depósito.
1: Todo bien. Sí, claro. Sí, era Lali Depósito, pero eso era antes.
0: Pero
1: che.
0: Eso era antes, ahora ya no.
1: Ahora Pato escucha a Lali y él
0: ahora
1: también.
0: Ya cambió la situación.
1: Ya cambió, listo, se terminó, loco. Bueno, ¿algún otaku en la... en la sala, que nos mande algún mensaje, 342-5029-708, y nos comente a ver qué piensan sobre Electro Andes. A mí me encantó, estoy viendo imágenes.
0: Sí.
1: Me reenganché.
0: No me vi el primer episodio todavía, seguramente apenas tengo un tiempito lo voy a ver porque me parece interesante.
1: Yo estoy viendo, y parte de lo que estoy viendo está muy bueno, muy muy bueno. Mientras sí. estabas comentando vos, Lau, estoy viendo, tiene toda la estética, los flecos como lo suelen hacer los ponjas, uh-huh. O sea, realmente. Está...
0: Bancamos.
1: Sí, me gustó. Gente, manden mensajes, 342-5029-708, vamos una tanda y ya volvemos.
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5: Faltan 14 minutos para la una de la tarde. Laura Kretschmann, ¿dónde nos metemos?
6: Nos metemos con toda la información de las últimas horas.

Concejales de 28 localidades debatirán en Santo Tomé el futuro de la región metropolitana. El encuentro será este viernes 16. Habrá debates sobre inteligencia artificial, residuos y movilidad. También se analizarán el riesgo hídrico y el fenómeno del Niño.

El Consejo de Santo Tomé aprobó el proceso de traspaso de agua y las cloacas a ASA. La iniciativa obtuvo los 6 votos necesarios para alcanzar la mayoría especial. El justicialismo cuestionó la falta de información sobre la deuda. También puso en duda las inversiones previstas y el futuro de los trabajadores municipales.

Caputo y Georgieva revisaron la letra chica del programa económico. La titular del fondo destacó la disciplina fiscal argentina. Previamente, el organismo redujo en un 40% su previsión de expansión para el país en 2026. El gobierno aguarda la aprobación de la tercera revisión y el posterior desembolso.

0: Y a esta hora en la capital provincial tenemos una temperatura de 22 grados, la humedad es del 70%, la presión atmosférica 1016 hectopascales. Pasaron 49 minutos de la hora 12.
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2: En este caso vamos a hablar sobre el buque de la Armada Argentina que llegó a la ciudad de Santa Fe, el buque multipropósito ARA Ciudad Zárate y la patrullera ARA Punta Mogotes arribaron al dique 1 este miércoles 14 de octubre. De 9 a 17 equipos médicos de la provincia, el municipio y las Fuerzas Armadas van a brindar atención clínica, pediátrica y odontológica a los vecinos de la zona insular de Alto Verde en este caso. Finalizado el operativo sanitario, los buques regresarán al puerto para pasar la noche y el jueves 15 de octubre a las 6:30 zarparán rumbo a la provincia de Corrientes. Escuchamos a Julio César Rivas, capitán de la fragata.
3: Nos estamos desplegando hacia la ciudad de Corrientes con motivo del efecto este de la corriente del Niño o el fenómeno del Niño que todos ya conocemos y los santafesinos más aún, que va a traer, esperemos, poca agua, pero nos estamos desplazando hacia la ciudad de Corrientes y vamos a estar haciendo en Santa Fe hoy un día de puertas abiertas, jornada de puertas abiertas para la comunidad y el día de mañana un apoyo sanitario en la localidad acá cercana de este Alto Verde. Vamos a estar llevando un grupo de médicos, tanto de la Armada como de aquí de la ciudad, que van a brindar atención médica básica y odontológica básica para las comunidades o para el personal o la gente que tenga esas necesidades. La intención es seguir viniendo, hay otros dos buques que van a ser desplegados dentro de un par de semanas más adelante, que también van a estar aquí, continuando con esta secuencia de apoyo y estar listos para cualquier emergencia que necesite, tanto aquí en la zona de Santa Fe, Entre Ríos, como de Corrientes. Bueno, este es un buque de multipropósitos, en este momento estamos configurados justamente para una tarea de emergencia, una tarea sanitaria. Tenemos contenedores que son del área naval fluvial, contenedores sanitarios con un sillón odontológico y con atención médica básica para justamente la gente que así lo requiera. Traemos botes de la Infantería Marina que son para hacer el despliegue y el repliegue del personal desde tierra para poder ingresar a sectores donde estén inundados, anegados, se puedan hacer rescates de personas que sufran esta situación. Una cocina de campaña que es básicamente una cocina militar que puede cocinar hasta 300 raciones por día. Y ese es el apoyo con el que contamos hoy por hoy, además de vehículos anfibios que están en la base naval de Zárate, que están listos a ser desplegados en caso de ser necesario también un mayor apoyo. En total son 35 de esta embarcación, más los de la Punta Mogotes y el equipo médico, estamos cerca de las 60 personas. Nos gusta mucho recibir a las familias porque justamente surge una relación muy, muy linda, muy sencilla, pero también a su vez con esas dudas de dónde comen, dónde duermen, se bañan acá a bordo y todo ese tipo de cosas que sí pasan acá a bordo, porque esto es como una especie de ciudad chiquita, entonces desde preguntar qué es esto, por qué las banderas tienen todos esos colores, o por qué tienen esa bandera cuadrada en la proa del buque, a justamente esa pregunta, y son tantos que duermen acá, sí, y duermen acá, y vos tenés cama, y esas cosas que bueno, hacen esas notas de color, esa cuota de color que tiene esta visita, y bueno, y la verdad que aprenden algo que es de todos los argentinos, que es un buque de la Armada, que está para ustedes y es justamente, además hoy para un servicio a la comunidad, para cuando haga falta. Las fotos que se llevan acá son inolvidables, con el personal de a bordo, con el uniforme, con las gorras, con lo que quieran y puedan, se van a sacar fotos, no tengan ningún problema. Mañana a partir de las 8:30, 9 de la mañana, la gente entiendo que de Acción Social, no sé si es exactamente Acción Social, pero de Acción Social está en la convocatoria, van a tener un punto de reunión en un lugar donde van a ser convocados. Hasta aproximadamente las 17 horas vamos a estar prestando ese servicio, esa atención justamente en apoyo al personal sanitario aquí de la municipalidad, que hay zonas de difícil acceso que podemos llegar nosotros desde el agua.
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0: Escuchábamos Maestras de Jujuy de León Gieco.
1: Seguimos en Todos para Uno, seguimos informándote y nos siguen llegando mensajes al 342-5029-708 con nuevas propuestas de temas Lado B. ¿Qué nos dicen por ahí?
0: Bueno, en este caso dice Santi, basta fuerte de divididos.
1: Ok, pide. Me copa.
0: Me parece que va.
1: Yo creo que
0: no
1: sí,
0: che. No sé qué opina Darío, pero bueno, la gente sigue pidiendo sus temas Lado B para el día de hoy, miércoles.
1: Totalmente, de eso se trata. Ustedes pueden seguir haciéndolo.
2: ¡Tanta hipocresía!
1: ¿Por qué? ¿Por qué? ¿Por qué? Si me parece que no entra o no, o sí, parece que sí.
0: Me parece que va.
1: Sí. Si no hubiese habido chicharra de entrada, no se perdona acá, ¿viste? Cuando uno tira un tema conocido en un día miércoles, inmediatamente aparece la chicharra. O sea, no hay ningún tipo de excusa. Así que entra, amigo, entra. Y el resto de los que quiera pedir Lados B, temas desconocidos de grandes bandas, grandes artistas, lo puede hacer al 342-5029-708. En minutos estaré hablando de la inflación de septiembre y que, por supuesto, está lejos de lo que se prometía de parte del gobierno sobre lo que iba a pasar con la inflación. Una vez más, digo, más allá que se pondere, se llegó a un 1,9%. Un 1,9% que se está reportando del mes de septiembre y que se ve esa desaceleración, pese a que no se están viendo con una canasta actualizada, pese a que se esperaba para este año un 10% de inflación, pese a un montón de otras cosas más que estamos viendo con respecto al salario, bueno, pese a un montón de cosas que tenemos que sacar como para decir, mirá che, mirá el número que tenemos, tenemos ese número que marca lo que ha pasado con los productos en general. Y ya estaremos dando a conocer algunos datos más sobre lo que ha pasado con la inflación acumulada en lo que va de los primeros 9 meses del año, los últimos 12 meses y también lo que se proyecta, lo que uno pueda llegar a pensar si sigue todo como está, algo que tampoco podemos asegurar que sea así, porque hay factores que para mí, cuando los marca el gobierno, no digo que estén mal, pero por lo menos de alguna manera siente contradicción cuando se ha hablado de factores externos, como lo que pasa con el valor del petróleo, y que vos decís, che, acá aumentó el petróleo, no era que solamente era por emisión monetaria que íbamos a bajar la inflación, ¿qué tiene que ver el petróleo en todo esto? Bueno, por supuesto que tiene que ver, estamos en un sistema capitalista, está todo conectado, digo, no se puede uno hacer el sonso con el tema, así que está conectado y repercute. Estaremos hablando del tema. Y Lau Kretschmann va a volver con una nota paralela.
0: Bueno, en este caso vamos a hablar de WhatsApp, que lo usamos absolutamente todos los días, porque va a probar una nueva función. Ajá. Que tiene que ver con enviar mensajes programados. ¿De qué se trata todo esto? En un rato se los voy a comentar.
1: Bueno, quédense por ahí. Programen para volver en algunos minutos después de la tanda.
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0: automáticamente nocaut, y eso es lo que logró Castro. Recién lo contaba bien Látigo Coyi. Castro, sobre las
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0: Seguimos en Todos para Uno, seguimos informándote y en este caso para comentarles parte de lo que va sucediendo, nada más y nada menos con respecto a la inflación, ¿no? Al índice general de precios, al IPC, al índice de precios al consumidor, que ha reportado en las últimas horas un nuevo incremento. Todavía no podemos hablar que haya una baja de precios. Realmente, y estaría dentro de lo lógico que suceda así, ¿no? Que algo que ha sido un problema muy importante para nosotros, como la inflación, demore hasta que se estabilice el tema. No se puede resolver de un momento a otro. Lo lógico sería eso, que se acomode la macro y la micro, no solamente la macro. Y nosotros estamos viendo, y lo venimos observando de hace rato, que difícilmente se puede hacer eso si solamente se piensa, o por lo menos también debemos decir en lo discursivo, hay otros elementos que hacen que haya una intervención estatal en cuestiones, por ejemplo, cuando no se homologa una paritaria, en donde evidentemente eso, si, o por lo menos según el pensamiento del gobierno, si hay más dinero circulando, eso va a implicar que se transfiera directamente a inflación. Y eso también hace que al mismo tiempo trabajadores y trabajadoras tengan salarios más bajos. Más bajos con respecto a la inflación y más bajos con respecto a hace ya por lo menos 3 años. Se habla de hasta un 40 o un 50% por debajo de la inflación. Y eso hace que también, si hay alguna intención de parte de algún comerciante de querer hacer alguna actualización de precios porque aumentaron sus costos y no tenga mucho margen, porque si el que define lo que es la vida de un comercio, que es el cliente, no tiene un poder adquisitivo suficiente como para poder comprar y tratás de hacer lo que sea por subsistir. Por tanto, bueno, no tenés margen de rentabilidad. Eso al mismo tiempo que debo decir que en algún momento hemos atravesado, y también lo hemos comentado acá, cuando sucedía, que había una escalada en el valor del dólar, eso llevaba a que también diferentes comercios, industrias, hagan incrementos que cuando bajaba el valor del dólar, porque en algún momento iba a bajar, no mucho, pero iba a posicionarse en otro tipo de lugar, no bajaban los precios. Y se habían adelantado ante eso por las dudas. Lo cual, bueno, también hace mucho daño en un país. Por eso uno lo que cree es que no solamente esto se modifica con acomodar las cuentas, sino también que esas cuentas se acomodan si también hay controles suficientes para evitar que estén los que se aprovechan de este tipo de momentos. Especuladores va a haber siempre, el que esté especulando va a estar siempre ahí presente, está esperando que sucedan este tipo de situaciones como para meterse en el momento indicado y sacar un rédito, pero más allá de eso, si uno no tiene los suficientes filtros como para evitarlo, y bueno, va a haber más. Y el que especula va a especular más, y el que no lo hace quizás se ve tentado en hacerlo, y así se va generando todo un sistema que no habla de producción, no habla de generar laburo genuino ni de generar dinero genuino, sino de ver de qué manera con plata hago más plata. Y la verdad que llega un punto que eso termina siendo una ficción, porque llega un momento que tiene un límite. Fíjense lo que pasa con la caída de la bolsa de Wall Street en la década del 30. Ahí ya tenemos un reconocimiento, un punto como para analizar qué pasó con el capitalismo en ese momento, ¿no? Bueno, llega un punto en donde todo esto se puede tornar una ficción al momento de que haya más y más especulación. En este caso estamos hablando de una situación en la que vemos que hay salarios deprimidos y eso ayuda a que haya una baja inflación y al mismo tiempo un dólar controlado que también ayuda a que haya una baja inflación y también que esos salarios que están deprimidos se dan porque hay decisiones gubernamentales que encaran o van hacia el lado de no homologar paritarias para que se incrementen esos salarios, como nos decían hace tan solo unos días atrás desde la Confederación Argentina de la Mediana Empresa, desde CAME, que según explicaban, desde el gobierno le decían, si vos aumentás salarios, a mí me armás un despelote. Y esto hablando de empleados de comercio, comerciantes en general, industriales y demás, que no pueden hacer incrementos salariales o no se los homologan y por tanto no pueden generar ese incremento salarial, que quizás lo terminen haciendo en negro o lo que sea, pero más allá de esa situación, lo que estamos marcando es que hay varias anclas, que así la define también la misma administración central, para no lo dicen para esto, pero uno empieza a notar que es para esto, empieza a notar desde el momento uno, lo nota, no es que de repente lo encontró, que es para tener baja la inflación. Y hoy por hoy, si bien hay un descenso, no es suficiente y no el prometido. 1,9% de inflación según indica el Instituto Nacional de Estadísticas y Censos de Nación para el mes de septiembre. Que, si vamos al caso, el antecedente previo era del 1,7. Es decir, agosto tuvo ese nivel de inflación, que había sido ya el menor en 14 meses, que había llevado a la inflación acumulada del año del 21,3% y también la interanual al 33,5%. Ahora la acumulada es del 23,6 con este último dato de septiembre, muy lejos, 13,6 puntos por encima de lo que anticipaba el proyecto de presupuesto del año pasado que enviaba el Ejecutivo Nacional sobre lo que iba a ser el cálculo de recursos y gastos de este año, ¿no? El Gobierno Nacional estaba proyectando para este año un 10% de inflación. Ya tenemos a la altura del mes de septiembre un 23,6%. Si vamos a los últimos 12 meses, la inflación está en el 33,4%. Quedando 3 meses de este año por medir y la inflación va a rondar eso este año, gente. Va a estar en esos parámetros, quizás un poco más bajo, dependiendo qué se pueda llegar a tener en cuenta. Pero digo, ya tenemos como una especie de anticipo a lo que puede llegar a pasar, a menos que baje abruptamente. Y perdón que les diga esto, pero que baje en diciembre me parece rarísimo. Que baje más de lo esperado en diciembre sería muy extraño que suceda. De hecho, también les diría que parte de ese 33,4% tiene que ver con lo que ha pasado en marzo de este año, con lo que ha pasado en los últimos meses del año pasado. Son meses en donde generalmente hay incrementos. La dinámica inflacionaria mensual se aceleró 0,2%. Como decíamos, en agosto hubo 1,7% de inflación, en septiembre 1,9%. En el noveno mes del año, los precios regulados y estacionales se ubicaron por encima de la inflación núcleo, con aumentos impulsados por tarifas de gas y electricidad, las cuotas de medicina prepaga, las verduras también, tubérculos y legumbres son algunos de los productos que han incrementado. El IPC núcleo, que no contempla productos estacionales ni regulados, subió 1,7% con incidencia de las comidas fuera del hogar y los productos farmacéuticos. Los precios estacionales avanzaron 2,9% y los regulados 2,3% según el INDEC. Por divisiones, vivienda, agua, electricidad, gas y otros combustibles encabezó los incrementos mensuales, con una suba del 3,1%. Fíjense, insisto, esto es muy gracioso, seguir hablando de este rubro, que mete todo, vivienda, agua, electricidad, gas, combustibles, todo eso te dio un 3,1% de inflación y que, si vamos al caso, es 1,2% por encima del promedio. Educación tuvo un 3% de aumento. Esto a nivel nacional, Todavía falta saber qué pasó acá en la provincia. En el otro extremo, restaurantes y hoteles registraron una variación del 1,1%, mientras que prendas de vestir y calzado avanzó un 1,4%. Hacía mucho que no veía un aumento tan importante en este rubro.
1: Que ha tenido deflación en algún punto.
0: Sí, sí, sí, que hemos marcado eso y que también lo hemos advertido cuando, bueno, aparecían una gran cantidad de productos importados, que también es otro de los argumentos que podemos brindar para la baja de la inflación o la desaceleración de la inflación. La inflación de septiembre mostró diferencias entre las regiones. Eso también lo están dando a conocer. Alimentos y bebidas no alcohólicas fue el rubro de mayor incidencia en la mayoría de las regiones, aunque en el Gran Buenos Aires ese lugar correspondió a los gastos vinculados a vivienda y servicios. En el Gran Buenos Aires y la región pampeana registraron aumentos mensuales del 2% por encima del promedio nacional. En cambio, el noroeste y Cuyo marcaron subas del 1,9%. El noreste, 1,7%, y Patagonia exhibió la menor variación con 1,4%. El mercado esperaba la publicación del organismo estadístico para observar si la trayectoria de los precios mantuvo la moderación de agosto o si el índice volvió a acercarse al 2% mensual, que es lo que termina sucediendo, y lo que se proyectaba. Digo, la gran mayoría de las consultoras hablaban de un incremento del 1,9%, no hablaban de un 2 ni nada de eso, hablaban de un 1,9%. En lo que va del 2026, la inflación se había ubicado por debajo de ese umbral solo en junio y agosto. Así que, bueno, ya veremos cómo continúa todo esto, qué va pasando, proyecciones que se van presentando, muchas preguntas sobre, bueno, hasta dónde nos sirve esta desaceleración, si hay falta de consumo, si hay falta de trabajo, o si hay pluriempleo que no alcanza para comprar productos, que también van complicando otro tipo de situaciones. Pero es una pregunta que nos vamos haciendo. Si vamos al caso, en las últimas horas en la ciudad de Santa Fe aumentó el boleto de colectivo, así que veremos cómo repercute eso. Lo veremos recién, teniendo en cuenta que se ha aplicado durante estas últimas horas. Recién veremos cómo afecta eso o cómo repercute eso en la inflación de que veremos el mes próximo. Pero también tenemos que decir que es a mitad de mes. Digo, tampoco es que podemos llegar a ver con mucha precisión lo que ha ocurrido. Y también algunos comentarios de los representantes, de empresarios de colectivos que hablan que esto, este aumento puede durar así como está hasta el mes de diciembre, teniendo en cuenta los incrementos que estamos reportando en, por ejemplo, el petróleo, gente. El petróleo está subiendo, no puede bajar los valores que tenía hasta hace un año atrás. Esto también en el marco de una guerra entre Estados Unidos e Irán y que no puede cesar, y pese a todo lo que se viene haciendo y lo que supuestamente presenta Estados Unidos como cambios, bueno, no se ven. Estados Unidos que tiene una elección pronto de medio término, que hay que ver de qué manera resulta. Muchas preguntas que tenemos entre lo político y lo económico. ¿Qué puede llegar a pasar? ¿Cómo nos puede llegar a afectar? Si vamos al caso, los resultados electorales de Brasil la semana pasada beneficiaron a la economía argentina en algunos números. Hay que ver cómo continúa todo esto, pero en algunos números lo ha beneficiado. También sabemos, tanto sea por shocks de situaciones complejas económicas, como por un shock positivo, si se quiere, y tenemos que esperar un par de días para ver qué efecto tiene eso, ¿no? En este momento el riesgo país está en 595 puntos, el dólar oficial en 1535 pesos, y el blue bajó un poco, está en 1550 pesos. Igualmente, son algunos datos que vamos reportando hasta ahora, veremos cómo continúa todo esto en las próximas horas. Vamos al móvil.
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0: Presentaron las actividades para celebrar el Día del Rock Santafesino. Julián Martínez y Violeta Quirós, concejales, hacen la propuesta que busca homenajear la historia musical de la ciudad y recordar el primer festival de rock realizado en 1971. Vamos a escuchar a ver de qué trata.
3: Las 21:30 van a estar artistas locales. Va a estar Mr. Caterva, va a estar Caras Nuevas, va a estar Gonzalo Villarino. Un poco trabajar en general este tipo de espacios. El Consejo lo viene haciendo cada 15 días, por ejemplo, los jueves de Sessions, lo venimos haciendo, donde cada 15 días los jueves hay tres bandas locales que pueden mostrar sus habilidades, sus talentos, su destreza musical, entendiendo la importancia que tiene la ciudad de Santa Fe para el rock. En Argentina también tenemos bandas locales que han trascendido a la escena santafesina, han trascendido la frontera de la provincia de Santa Fe y trascendido también la frontera del país. Me parece que es importante entender que es necesario trabajar en este tipo de escenarios donde los artistas locales puedan llevar adelante sus presentaciones, trabajar con el sector privado, agradecerle a Luis particularmente, porque estos son espacios que precisamente lo que hacen es recuperar esas memorias, recuperar esas historias, y para nosotros es valioso desde el Consejo hacer esa articulación entre lo público y lo privado.
4: Nosotros pensamos que Santa Fe es cuna del rock santafesino, porque en 1971 se celebró el primer festival de rock en la Isla Verdú. Bueno, y nosotros hoy estamos conmemorando ese gran día y lo estamos haciendo en Stanley. Lo vamos a hacer mañana a las 21:30 acá en Stanley, y agradecemos con Julián al propietario de acá en Stanley, a Luis, que nos cede el lugar, siempre actuando entre lo público y lo privado. Eso es lo que hay que hacer, tenemos que articular. Así que bueno, los esperamos y vamos a celebrar el Día del Rock entre todos los santafesinos y santafesinas.
3: Así que esperamos a todos los santafesinos, una entrada libre y gratuita, a pasar una buena noche, a disfrutar de buena música, a comer algo, a tomar algo, a compartir entre amigos, entre familias. Sabemos que es una bonita oportunidad, y entender que Santa Fe también, como es cuna de la cumbia, como es cuna también del teatro, también es cuna del rock, y para eso es importante seguir apostando.
0: Seguimos en el móvil, en este caso para escuchar al gobernador Pujaro y también al intendente Poletti, además de Neri Pumpido, que estuvieron hablando sobre el torneo de futsal que se va a desarrollar en el Estadio Invencible de Santa Fe del 14 al 18 de octubre. Escuchamos a ver qué decían.
5: Ya estamos en marcha. con estas competencias que vienen en este caso al Invencible o aquí a pocos metros, al CAR, para que muchos en la Argentina y en Sudamérica puedan venir aquí y ver que Santa Fe se empieza a transformar en la capital del deporte en el orden nacional.
6: Y ahí está el compromiso de la ciudad de poder seguir progresando y que cada vez está mejor y poder interactuar público-privado, público y asociaciones, público y Conmebol. 10 selecciones, 5 países de primer nivel. Seguramente va a ser para santafesinos y no quiero dejar de destacar algo. Con entrada libre y gratuita.
7: Me pone muy, muy contento estar en este torneo acá. Quisiera decir algunas cosas. Primero, felicitar al gobernador, al intendente y a toda la autoridad de Santa Fe por el gran torneo panamericano que se ha hecho. La verdad que fue extraordinario y eso es lo que uno siempre ha impulsado y todos los que me conocen saben que hace muchísimos años que vengo diciendo y que tenemos que creer, como era el eslogan nuestro, de creer en grande.
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0: Y el sábado se enfrenta Colón contra Almirante Brown a las 6 de la tarde. Y le estuvieron preguntando a su DT, Iván Delfino, tras tres partidos sin que le conviertan goles a Colón, el técnico Zabalero responde si le preocupa la fase ofensiva del equipo. Escuchamos a ver qué dice.
1: Siempre que analizamos partidos, siempre hay distintas situaciones del partido. En un partido hay muchos mini partidos y hemos tenido momentos muy buenos que no pudimos sacar ventaja y otros no tantos que no tuvimos que hacer fuerte. Creo que genera confianza el arco en cero con la solidez, pero esto por gol, entonces necesitamos estar más fino, tal vez más efectivo también con la cantidad que tenemos, hay que seguir apuntando a mejorarlo, falta poco, pero yo creo que es fundamental tener la tranquilidad y la concentración para tener buenas terminaciones.
0: Bueno, y ya que estamos hablando de deporte, también nos metemos con Unión, en este caso, que enfrenta el próximo lunes a Deportivo Riestra. Vamos a escuchar, en este caso, a Madelón, el técnico tatengue, que hizo un análisis del partido y habló de la falencia futbolística del equipo del último partido de Unión. Escuchamos a ver qué decía.
2: Hoy, desde lo futbolístico, fue un partido que nosotros habíamos planteado con lo que teníamos, jugando así, de contra, cortando en el medio campo. Tuvimos dos jugadas claras, un tiro en el palo, ellos también tuvieron varias jugadas de gol.

0: era muy difícil para nosotros este partido y queríamos trabajarlo. Y no lo pudimos sostener, fueron esos 5 minutos que tenemos siempre. Vos me decís, Leo, pero ¿cómo se resuelve? Y lo tengo que resolver.
1: ...22 minutos ya pasaron de la 1 de la tarde. Tenemos info de servicios con Laura Kretschmann.
2: La empresa provincial de la energía informa que habrá cortes programados para el día de mañana jueves 15 de octubre. En primer lugar, por retiro de línea, habrá un corte programado en Avenida General Paz, Lavalle, Vélez Arfiel y Ricardo Aldao. Va a iniciar a las 7:30 de la mañana, va a finalizar a las 10:30. Por otro lado, por reemplazo de postes, habrá otro corte de energía eléctrica en Alberdi, Lavalle, Iturraspe y Colodrero de 8 a 10 de la mañana. También por mantenimiento habrá otra interrupción de la energía eléctrica en Avenida Aristóbulo del Valle, Callejón El Sable, Urquiza y Misiones. Un corte que va a iniciar a las 8 de la mañana, va a finalizar a las 10 de la mañana. Y por último, por reemplazo de conductores, habrá otro corte programado en Teniente Loza, Chaco, Fray de las Casas y Ponce de León de 8 a 12 del mediodía de mañana jueves. 15 de octubre.

0: Escuchábamos Basta Fuerte de Divididos. A full te digo el lado B hoy, ¿eh? Sugirieron mucho y está muy alternativo todo.
1: Se tornó todo así,
0: sí,
1: ¿no?
0: Sí.
1: Alternativísimo, gente, estamos cerrando prácticamente este programa, nos queda media hora, pero ¿saben qué? Antes tenemos dos noticias paralelas, una de ellas se va a dar a conocer ahora.
0: Exactamente, y vamos a hablar de WhatsApp, ¿sí? Porque esta plataforma de mensajería va a probar una nueva función para programar mensajes, programar fotos, programar videos, lo que quieras, y enviarlos en una fecha y hora elegidas por el usuario. Es una herramienta que por ahora no está disponible para todos los usuarios. Empezó a llegar a un grupo limitado de probadores de la versión beta para Android. Y lo que permite básicamente es eso, preparar contenido con antelación sin necesidad de mantener abierta la aplicación en el momento de la entrega.
1: Bien.
0: Una novedad que puede resultar útil para organizar recordatorios, felicitaciones, ¿viste? Para no te querés olvidar de saludar por el cumple o querés hacerlo, ponele a las 12 de la noche en punto y lo puedes programar.
1: Listo.
0: Está bueno.
1: Quedaste re bien.
0: Y quedás muy bien, ¿eh? Tiene que ver con avisos de trabajo, publicaciones dentro de grupos, por ejemplo, también. Y hasta ahora, quienes, obviamente hasta el momento, quienes queremos enviar un mensaje en un horario determinado, lo tenemos que hacer de forma manual, ¿sí? O utilizar aplicaciones externas en todo caso.
1: Sí.
0: Lo único que puedes hacer más cercano a eso, pero que tampoco es que lo programás, es dejar el mensaje en borrador.
1: Ah.
0: Yo lo he hecho, por ejemplo.
1: Ah, ¿sí?
0: Me he acordado, claro, porque, por ejemplo, si te acordás a las 12 de la noche, no podés mandar un mensaje a las 12 de la noche, no sean desubicados, se los pido, por favor.
1: Ok, un límite les pido.
0: Pero lo que puedes hacer es escribir el mensaje, dejarlo en borrador, y al otro día te levantás y lo mandás, ¿no? Pero puede quedar en borrador, no se borra, digamos.
1: Bien.
0: Queda ahí, listo para enviar. Tenés que tener cuidado de no enviarlo en el momento, porque puede pasar también, ¿no? Solamente eso puedes hacer hasta el momento. No
1: sé,
0: programarlo.
1: Un tiempo te lo tiene borrador, pero no sé cuánto tiempo pasa y a veces
0: se ve que... he dejado borradores de una noche para el otro día, digo.
1: Ah, mira vos.
0: Por ejemplo, a la noche digo, me acordé de esto, lo dejo en borrador y a la mañana lo envío.
1: Bueno, re bien.
0: Una cosa así. Pero bueno, la función integrada busca resolver esa necesidad desde el propio chat y mantiene el cifrado de extremo a extremo, que esto tiene que ver con la seguridad sobre todo, ¿sí?
1: Bien.
0: Bueno, una función que está en una actualización específica por el momento de WhatsApp beta para Android, que está disponible a través de Google Play Store. No creo que todos los teléfonos se la puedan descargar.
1: Bien.
0: Pero siempre se prueban las nuevas funciones en este tipo de actualizaciones y después se masifican. Así que seguramente en breve va a llegar para todos nosotros. Después se actualiza automáticamente. Bueno, la aplicación había desarrollado esta herramienta durante varios meses antes de iniciar las pruebas con un número reducido de cuentas. Básicamente, la programación de estos mensajes permite elegir una fecha y una hora concretas para que el contenido llegue al destinatario. Y el envío puede realizarse incluso si el teléfono está, por ejemplo, sin conexión o si la aplicación permanece cerrada.
1: Ah,
0: si vos
1: bien.
0: Ya lo programaste y después en el momento del envío te quedaste, no sé, sin señal o sin batería, lo que sea, se va a mandar igual, porque ya está programado, ¿sí?
1: Fantástico.
0: Y el sistema es compatible con mensajes de texto, enlaces, fotos, videos, lo que quieras puedes mandar. Programar para enviar, ¿sí? Cada envío programado conserva la protección habitual de la plataforma, que es este cifrado de extremo a extremo que tiene WhatsApp para proteger las conversaciones y toda la información, digamos, de cada usuario. Y la disponibilidad, como les decía, es gradual. Por el momento, hay algunos usuarios de la actualización beta que pueden recibir mensajes programados sin contar todavía con la posibilidad de crearlos desde sus propios chats. Después se va masificando y seguramente en cualquier momento cualquiera de nosotros los va a poder programar.
1: Claro.
0: Justamente. Y el acceso a la herramienta se realiza desde la misma pantalla de conversación, ¿sí? Una vez redactado el texto, vos escribís el mensajito que quieres enviar, el usuario tiene que mantener pulsado el botón de envío y si la función está habilitada en la cuenta, va a aparecer como un panel inferior para establecer el día y la hora de la entrega, ¿sí? Y el mensaje no se va a enviar de inmediato, obviamente vos programas, decís quiero mandarle este mensaje a Ger mañana a las 7 de la mañana, ¿sí? Y se va a programar para ese momento y en ese momento se va a enviar.
1: Aparece.
0: Sí, va a aparecer que te lo acabo de mandar y en realidad yo estoy durmiendo plácidamente y el mensaje te llegó.
1: Y yo voy a decir, mirá la voz, ¿qué hora
0: se
1: despierta?
0: Qué temprano que se levanta y jamás va a pasar eso en la vida. Mejor blanquearlo ahora. Mejor blanqueémoslo. Seguramente está programado, ¿eh? Bueno, WhatsApp lo va a guardar como una entrega pendiente. Y lo va a remitir de forma automática cuando llegue el horario indicado que cada uno eligió.
1: Claro.
0: ¿Sí? Y el procedimiento también funciona con enlaces compartidos dentro de una conversación individual o grupal. O sea, también en un grupo puedes dejar programado un mensaje, por ejemplo. Así que muy fácil realmente. WhatsApp va a permitir fijar la entrega desde 10 minutos después de la hora actual. Por ejemplo, yo en este momento quiero empezar a programar. Lo mínimo que puedo programar es dentro de 10 minutos.
1: Bien.
0: No tiene mucho sentido.
1: No, la verdad que no, chico.
0: 10 minutos.
1: Pero aparte de la ansiedad.
0: A no ser que sea lo que decíamos. Justo son las 23:50 y yo quiero mandarte feliz cumple a las 12 de la noche y bueno, ahí lo voy a poder programar.
1: Recordatorio para que alguien tome algún medicamento.
0: Por ejemplo, eso está espectacular.
1: Eso está bueno.
0: Bueno, ese margen, y lo puedes hacer incluso hasta 2 semanas, entiendo. Y ese margen contempla desde un aviso que debe salir más tarde durante el mismo día hasta lo que decíamos, un saludo de cumpleaños preparado con anticipación. Y importante también remarcar esto de que la función no se va a limitar solamente al texto, sino que WhatsApp va a permitir programar una foto, un video desde el selector de la galería. Vos ya dejás todo el mensaje preparadito como para enviar y lo programás, ¿sí? Después de elegir el archivo, tenés que mantener otra vez pulsado este botón de envío, como les explicaba hace un rato, para abrir el menú con las opciones de fecha y hora para poder programarlo. Y también será posible utilizar la herramienta desde el editor de dibujo. Y esto va a permitir, por ejemplo, añadir texto o realizar cambios sobre la imagen antes de fijar el momento de entrega. Viste que a veces mandas una foto y abrís el editor de dibujo y, no sé, querés marcar algo, que claro, lo que sea, lo podés hacer también. Todo eso está, o sea, tranquilamente como cualquier mensaje normal que mandás, con foto, con video, con lo que fuera, lo vas a poder hacer, nada más que va a estar programado, ¿sí? Lo que sí, la principal limitación...
1: Sí.
0: Es que este sistema solamente admite un solo archivo multimedia por cada mensaje programado. Por ejemplo, si vos querés mandar una galería de fotos completa, y no lo vas a poder hacer. Solamente a uno. ¿Sí?
1: Claro.
0: Un video, una foto, etc.
1: Un link,
0: exacto. De a uno. Sí, sí. No se va a poder seleccionar, no se van a poder seleccionar justamente varias fotos, varios videos para
1: enviarlos
0: todos juntos.
1: Claro, porque eso va a quedar en una especie de nube, entiendo yo, porque vos decís, Lau, que no importa si estás conectado vos en ese momento.
0: Exacto.
1: Es decir, ya se envió.
0: Queda ahí como en stand-by.
1: Queda en la puerta de tu casa.
0: Exactamente, y después ya, cuando llega el horario indicado, ahí se envía. Y bueno, ese detalle obliga a preparar por separado cada elemento cuando se quiere enviar más de un archivo. O sea, que si vos querés enviar 10 fotos, tenés que preparar uno por uno.
1: Claro.
0: Eso sí, esto por ahora... Es una restricción que afecta tanto a las fotos como a los videos. Pero bueno, en algún momento esto también se va a ir perfeccionando y vas a poder mandar todo lo que quieras, programado también seguramente. Pero no impide combinar mensajes de texto programados con distintos contenidos multimedia. O sea que si puedes mandar, si es una foto con un texto, se lo puedes hacer tranquilamente.
1: Bien.
0: Combinado, sí. Sí, sí. Y los mensajes pendientes también van a tener una sección propia.
1: Ajá.
0: ¿Sí? Una vez que el usuario programa un contenido, WhatsApp lo va a mostrar en una sección específica dentro de la pantalla de información del chat. Viste que vos generalmente abrís WhatsApp y tenés todas las conversaciones que estás teniendo. Dice todos, después tenés no leídos, que yo tengo 700 no leídos, ahora mismo que estoy viendo. Tenés favoritos, tenés grupos y probablemente tengas programados.
1: Claro,
0: por
1: es verdad.
0: Y entonces ahí vas a ver los mensajes que programaste que se están por enviar.
1: Ahí mismo va a estar, buenísimo.
0: Incluso puede ser que te arrepentiste. Está bien, porque los vas a poder eliminar. O incluso decir, lo quiero mandar antes. O lo quiero mandar después, le quiero cambiar la fecha. También lo vas a poder
1: cambiar.
0: Hacer. Exactamente, desde ese lugar, que es donde está la sección específica de los mensajes programados. ¿Sí? Bueno, si el remitente decide borrar un mensaje programado, el destinatario no va a recibir ninguna notificación, porque viste que cuando eliminas mensaje, te manda al frente.
1: Sí, es verdad, sí.
0: Igual te pone, si ha eliminado este mensaje, cállate la boca si lo elimines porque no quiero que el otro sepa, digo, ya está, no le pongas.
1: Qué gana de armar discordia que tenés, Marquitos, ¿eh?
0: Claro,
1: qué
0: lo bueno es que con los mensajes programados, tampoco el destinatario va a saber, no va a recibir ninguna notificación si vos lo borraste antes, y tampoco va a saber que existe un contenido pendiente de entrega. No le va a notificar eso. La conversación solamente va a mostrar el mensaje si la aplicación llega a enviarlo, ¿sí? Y la herramienta también funcionará en grupos, aunque con una condición, porque el mensaje programado va a llegar solamente a quienes formaban parte del grupo cuando se creó la programación. Por ejemplo, no sé, teníamos un grupo, Andy, vos y yo programé un mensaje cuando estábamos Andy, vos y yo. Y después llega Darío, se une al grupo.
1: Bien.
0: Y el mensaje que yo programé previo a que se una Darío va a llegar a ustedes dos únicamente.
1: Wow.
0: O sea, sí. Sí, sí, sí. Entonces eso hay que tenerlo en cuenta también. Porque, y bueno. Darío, quédate afuera, amigo. ¿Qué va a hacer? Todavía es así.
1: Te lo manda aparte.
0: ¿Viste? Bueno, una medida que evita que información dirigida a una composición concreta, de un grupo, llega a integrantes que no estaban presentes cuando se preparó el envío. Pero bueno, seguramente WhatsApp va a continuar ampliando esta función durante las próximas semanas para más usuarios de Android, y en cualquier momento se nos va a actualizar y vamos a poder enviar desde nuestra cuenta de WhatsApp, que es una cuenta común y corriente, sí, la que tenemos, vamos a poder programar mensajes. Yo creo que esto está bueno no solo para los saludos, para cuando no querés mandar un mensaje muy tarde, sino que se envía a primera hora. Creo que está muy bueno también para emprendedores, por ejemplo, cuando querés programar ese tipo de mensajes. Gente que trabaja, que tiene el WhatsApp Business, por ejemplo, que es para empresas y emprendedores, todo ese tipo de situaciones. Me parece que es una buena herramienta, la verdad que muy útil. Vamos a ver cómo funciona. Yo la estaba esperando, no sé ustedes.
1: Sí, a mí también, me parece que está bárbara. Porque aparte, muchas veces pasa eso de, más allá de la cordialidad, como dice Lau, tenés algo de laburo y usalo para mandar, sí, o algo que no te querés olvidar, pero tenés que hacerlo acordar al tema en un momento determinado y no lo puedes hacer 30 horas antes,
0: tal
1: digamos.
0: Tal cual. Así que ahora lo podés programar y bueno, en ese sentido también WhatsApp te ayuda a gestionar mejor tu tiempo y bueno, todas las responsabilidades que tengas.
1: Audios que nos llegan.
2: Ivancito, como que se va entendiendo que el gran desafío es permanecer en la B, así esperar a los primos. Y tendrán un super clásico ahí en la B, ¿no les parece? Y Leo, por otro lado, tranqui, no hay que resolver nada, sigue así. Y el 2028 está el super clásico Santa Fecino.
1: Uf. Dura la de Rigo.
0: No comments, dijo Pato.
1: Sí, la verdad, no vamos a decir nada por las dudas. Vamos a una tanda y ya volvemos.
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1: Diecinueve minutos faltan para las 2 de la tarde. Lau Ketchman, ¿dónde nos metemos?
0: Nos metemos con toda la información de las últimas horas.

Convocan a una vigilia en defensa de la universidad pública. El encuentro es organizado por el Frente 22 de Noviembre, conducción de los Centros de Estudiantes de la Facultad de Humanidades y Ciencias de Trabajo Social, la Escuela Industrial Superior y la Escuela Secundaria de la UNL. Será este miércoles 14 de octubre a las 18 horas en la previa de la quinta marcha federal en reclamo de la Ley de Financiamiento Universitario. La vigilia se desarrolla en el edificio de la FUC.

Tres instituciones recibieron la recaudación de los suramericanos. El monto total es por 1.100 millones de pesos. El gobernador Puyaro destacó que los recursos permitirán fortalecer el trabajo social de las organizaciones. Las instituciones son Cáritas, la Federación de Veteranos de Guerra de la provincia de Santa Fe y SILSA.

0: Suspenden las visitas a la represa de Yaciretá. La entidad binacional interrumpió las visitas turísticas y técnicas hasta el sábado 17 de octubre. La decisión se toma por las lluvias y el aumento del caudal del río Paraná.
1: Y a esta hora en la ciudad de Santa Fe tenemos una temperatura de 21 grados, la humedad es del 75%. La presión atmosférica 1016 hectopascales. Pasaron 44 minutos de la hora 13.
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0: Vamos a escuchar a la secretaria de Asuntos Penales del Ministerio de Justicia y Seguridad, Lucía Masneri, que estuvo hablando sobre que se suman 453 agentes penitenciarios destinados a las cárceles de alto perfil. La nueva promoción está integrada por 221 hombres y 232 mujeres que completaron 6 meses de formación. Escuchemos a ver qué decían.
3: Todo este plan no tiene ningún sentido si no lo acompañamos con un plan de 2.500 agentes penitenciarios nuevos. Estos 453 con especial capacitación para alto perfil forman parte de este programa. Pensemos que solo el infierno, que se inaugura en unos pocos meses, requiere más de 800 agentes. Agentes que tardan 6 meses en formarse, en formato internado. Entonces, de alguna manera, nosotros tenemos que acompañar esta obra pública que celebramos, la velocidad, que decimos, tengo una cárcel de alto perfil en menos de 2 años, requiere que todo ese personal, en formato internado, con inscripciones, con exámenes, esté al mismo tiempo. Claro. Entonces, realmente es un desafío en el que trabajamos diariamente. De hecho, hasta el 17 de octubre tenemos abiertas las inscripciones para la promoción 65, que prevé 800 agentes penitenciarios nuevos. En esta extensión de la inscripción, solamente buscamos varones. Cambian las reglas en cuanto al intercambio, a no vamos a hablar con los internos, no va a haber diálogo, no va a haber vínculo, no va a haber salidas, no habrá pedidos especiales. Digo, regularmente los internos o salen a la escuela o salen a hacer alguna tarea y todo esto no está previsto en el infierno. Entonces, las reglas se ven modificadas, la posibilidad de los llamados telefónicos que tienen tal vez en un pabellón común, que digo, es para lo que ha sido capacitado un agente penitenciario, esto tampoco va a existir y va a estar todo controlado. Entonces, hoy las personas que tienen, digamos, aprendidas esas reglas son los 100 agentes de alto perfil, no los más de 800 que vamos a necesitar en el infierno. Exactamente, es un concepto que se centra en el aislamiento de la persona para impedir que continúe conduciendo las bandas narcocriminales en la calle, para impedir que siga siendo ese líder que aún cree que es.
0: Seguimos en el móvil, en este caso para seguir escuchando a la secretaria de Asuntos Penales del Ministerio de Justicia y Seguridad, Lucía Masneri, porque estuvo hablando sobre la renovación de la página web de las personas más buscadas. El gobierno renovó esta página, la plataforma gestionada por el Ministerio de Justicia fue rediseñada para unificar información clave, mejorar la accesibilidad y facilitar que la ciudadanía colabore de manera confidencial aportando datos sobre prófugos y pedidos de paradero. Escuchamos a ver qué decía.
3: Publicar sus caras en una página nueva, accesible, fácil, posible para la ciudadanía, es trascendental. Porque el programa tiene que funcionar, tiene que existir, tiene que ser público. Pensemos que la ley existe hace 15 años, pero el programa antes de esta gestión se había utilizado una sola vez, se había pagado una sola recompensa. Es más, imagínense que tuvimos que diseñar el programa de pago, no existía el pago en efectivo, que fue el ordenado por el gobernador Maximiliano Puyaro. Y hoy llevamos pagadas 12 recompensas, 96 millones. Entonces, facilitar el acceso a la ciudadanía. Pensemos que alguien piensa que Gazzani, por decir el más buscado, se mudó a un departamento cerca de su barrio, en su edificio, en el pasillo en el que vive, porque esto es genérico. ¿Qué le va a preguntar? Discúlpame, ¿sos vos? Y no. Necesita acceder de una manera segura y anónima. Este anonimato que permite la página es realmente importante para la gente. En lo que insistimos, jamás hay que interactuar con estas personas que creemos que están ahí.
4: Está discutiendo un paquete de leyes en la legislatura que tienen que ver con cambios en seguridad. ¿Hay que ajustar más, digamos, el sistema en este sentido? El ministerio tiene que ser el que tiene que liderar estos pedidos, estas recompensas, más allá de lo que determine un fiscal?
3: Exactamente. Creemos que más que ajustar, justamente hay que liberar. Hoy estamos muy atados por la estructura de la ley a las solicitudes fiscales. Por supuesto que la Fiscalía siempre acompaña y se trabaja en conjunto, pero sería muy importante que el Ministerio pueda realizar dos cosas. La primera es ofrecer recompensas autónomas, es decir, más allá de la opinión de la Fiscalía, porque tal vez para la seguridad pública es más importante una captura que un simple esclarecimiento de un delito. Pensemos que hay gente que a veces está solamente imputada por delitos muy bajos, pero nosotros sabemos que en realidad conducen una banda, independientemente que de mano propia no haya cometido un homicidio, es quien indirectamente lo gestiona. Y lo otro tiene que ver, que está previsto en las reformas, con la posibilidad de establecer programas de seguridad pública. En esto el ejemplo más claro es el programa de desarme. Las provincias no tenemos hasta ahora posibilidad de hacer el programa de desarme. Las veces que se ha hecho está dependiente de Nación. Entonces, darnos la herramienta para que se pueda hacer un programa donde entreguemos una recompensa por la entrega de armas nos pone un paso antes de lo que es un delito. Es decir, si directamente retiramos el arma de fuego de la calle, no necesitamos ni prevenir homicidios ni hacer investigaciones de esos homicidios ocurridos. Simplemente arrancamos retirando las armas.
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0: Seguimos en Todos para Uno, escuchando los audios de los oyentes, a ver qué nos mandan.
5: Hola, chicos. Ya fue, voy a mandar audio. A mí me hace bien escuchar la radio. Hoy de mañana estaba que mandaba un mensaje antes. Así que yo lo voy a poder usar. Me gusta, hasta una foto le iba a mandar. Y lo también te iba a pasar, les iba a sacar una foto de lo que estaba la ruta obstruida porque estaba lleno de autos haciendo cola para pasar a Santa Fe.
0: Mira.
5: Así se veía Santa Fe desde la barranca del Paraná.
0: Ah, qué lindo.
5: Era una sola nube.
0: Sí, bueno, eso es verdad. Pero veo verde y ya me gusta.
1: Re linda esa foto también con todas las flores ahí. Sí, una belleza.
0: Sí. Ya te cambia un poco, ¿viste?
1: Sí.
0: Bueno, dentro de todo lo malo que estás comentando, amé.
1: Una linda vista.
0: Sí, totalmente. A ver, más audios.
6: Ivancito, como que se va entendiendo que el gran desafío es permanecer en la B, así esperan a los primos, y tendrán un superclásico ahí en la B, ¿no les parece?
0: Ah, ¿ya lo habíamos pasado? Sí. Bueno, sí. Ya está, entonces. Listo, no lo voy a decir de vuelta porque si no se van a enojar, van a pensar que es a propósito. En fin, 3425-029-708, les quedan tan solo unos minutos para pasar nuevos mensajes y también opinar de esta última noti paralela de la Ucrachman.
1: Bueno, noti paralela, esto la verdad es insólito porque, yo creo que tiene que ver más que nada con casi me... ¿Cómo? ¿Qué?
0: Yo quedé sordo también, ¿eh? Yo voy a bajar un poquito acá.
1: A veces pienso que, claro, generar contenido a cualquier costo para hacerse viral. Pero bueno, un insólito episodio ocurrió en la sala de espera de un centro de atención médica para animales, una veterinaria básicamente, sí. Y no tardó en, obviamente, volverse tendencia en las redes sociales. Hizo viral porque un chico, un joven, decidió grabar en video el momento exacto en el que ingresó a una veterinaria tradicional con una insólita mascota entre sus manos. No era un gato, no era un perro, no era un hámster, era una hormiga.
0: No, ay. Ay.
1: Oh. Y la bautizó con el nombre de Chispitas.
0: Oh. Yo me imagino a algún par que diciendo, oh, qué pedazo.
1: Por Dios. Bueno, prefiero que farmen Aura.
0: Es más productivo.
1: Anda a farmear Aura, nene. Anda.
0: Imagínate que caes seriamente con el problema y te está mirando el veterinario y decís, ¿pero dónde está? ¿Qué trajiste?
1: Cayó con la hormiga en una tapita. No, bueno, este chico caminó firme hacia el mostrador principal, obviamente filmando todo, para realizar su consulta formal ante el personal del lugar. Quería hacer una consulta, quería atender a mi hormiga Chispitas, dice.
0: Qué forro.
1: La verdad que no puede caminar, ¿la pueden ver? Le preguntó a la recepcionista, mientras le mostraba a este pequeño insecto protegido en el interior de una tapita de una botella plástica. ¿Para dónde lo vas a llevar si es re chiquitita? Bueno, obviamente la empleada reaccionó con sorpresa, con incredulidad, pero no pudo contener una risita, ¿no? Porque él se lo pidió con mucha seriedad, además. Quiero hacer atender a mi hormiga, ¿no?
0: Bien.
1: Y al observar el detalle, la tapita, la mujer notó que tenía un poquito de líquido, la tapita, y entonces de inmediato le dijo, primero sacale el agua, porque la estás matando vos.
0: Claro, loco.
1: Si tiene chance, se cura sola, pero en el agua se ahoga. Ya esto medio risueñamente, claro. Ya se había perdido toda la seriedad. Y durante esto de conversación, que es demencial, chicos, desopilante esto.
0: Es demencial, Lau.
1: Pero bueno, el chico intentó justificar la presencia de agua explicando que lo que estaba buscando era refrescarla del calor del día. Le hizo como una piscinita en la tapita.
0: Y bueno, si yo te lleno de agua a tu casa, loco, yo no creo que te esté refrescando.
1: No, bueno. Y agregó además que, claro, a la hormiguita le faltaba una pata, por eso no podía caminar bien. Y que no quería comer desde la jornada anterior, decía este chico.
0: Sí.
1: Es un montón, chicos. Uno estudia tanto para explicar esto. Wow. Para sumar más color a la escena, un conocido del chico ingresó al local y acotó que él se la había regalado y no la cuidaba bien. Todo como si estuviéramos hablando de un perro, un gato, pero en este caso una hormiga. Obviamente que el registro audiovisual, porque viste que estamos al Pepe y nos encanta ver videos, acumuló miles de reproducciones en cuestión de minutos y desató una ola de comentarios cargados de humor en TikTok, sobre todo. Por un lado, los usuarios celebraron la buena predisposición de la recepcionista para seguirle un poco el juego, porque la verdad que está para sacarlo corriendo.
0: Sí, y bueno, deja hacer perder tiempo, loco.
1: Tal cual, porque a lo mejor necesitan atender animalitos que de verdad necesitan ayuda, ¿no? Y de, bueno.
7: Se perdió.
1: Claro,
0: no.
1: Y claro, porque estaba grabando un video. Era para los nenes del jardín en plena pandemia. Ay. Y otro pasa por atrás, ¿me entendés? Tirándose uno. Pero bueno, lo que sí destacaron fue la creatividad de esto, que claramente era una broma, ¿no? En medio de la rutina cotidiana. No sé qué pasa si a una hormiga le falta una pata, si se le regenera la pata, si no, si va a quedar renga de por vida. No tengo ni idea tampoco de cuánto vive una hormiga,
0: sí,
1: ahora que me pongo a pensar.
0: Es la gran pregunta que me hago yo también en este momento.
1: Y mira que yo adoro los animales, pero ya esto es mucho.
0: Es mucho, che.
1: Sí. Yo hasta no pisarles el caminito, ¿viste cuando va por la vereda que justo tiene un caminito que va llevando ahí? No sean guachos, no pisen en
0: no molesten.
1: La filita india de la hormiga. Pero ya tener una hormiga, viste, de mascota es mucho.
0: Chicos,
1: es
0: por
1: un
0: favor.
1: Montón. Dice Leo, menos mal que llevó la hormiga y no llevó el elefante.
0: Muy
1: dice
0: bien.
1: Acá también.
0: Bien.
1: Difícil también de llevar,
0: sí.
1: Por la magnitud.
0: ¿Cómo hace para que entre?
1: Claro. Y dice Rigo, usted es una señora grande, ¿le parece terminar con esto? Y viste cómo es, Rigo, ¿eh? Va bajando la calidad conforme va avanzando la semana.
0: Pero sos una...
1: Señora
0: fuerte.
1: Grande, conozco bien la vida y también soy una señora fuerte. No tengo tiempo para perder, eso quiero decir. Pero bueno, les quería comentar esto porque este tipo de cosas se hacen muy virales, realmente las redes sociales, y uno, viste, no entiende cómo.
0: Buena data, Lau.
1: No entiende cómo, pero bueno, se hacen virales, chicos. ¿Qué va a hacer,
0: A mí me copó.
1: Nos quedan re poquitos minutos. Si no quieren contar si tuvieron alguna mascota no convencional en algún momento.
0: Caracol.
1: Un caracol, esa es la típica.
0: Caracol es... regalado.
1: Sí, una rana tuve yo.
0: Ah, mira. Ay, contaste.
1: No, tuve una víbora también. Eso sí lo conté.
0: Ah,
1: una
0: ¿esa
1: bicha,
0: contaste?
1: Una
0: ¿la de la víbora?
1: Sí.
0: Que desapareció.
1: Una víborita del
0: sorpresivamente.
1: Agua. Sorpresivamente desapareció en mi casa. Pero tuve una rana. También tuve un sapo. Bueno, en fin. Anfibios muchos.
0: Es que viste que están ahí al alcance.
1: Son los que aparecen de la lluvia, ¿viste?
0: Totalmente.
1: Y después vos te los dejás ahí. Y bueno, una cosa así. Y después mi tía también tiene un sapo gigante. Es fuerte la frase, ya lo
0: sí.
1: sé. Pero en el patio. Y un dato que les voy a dar. Si van a tener anfibios, lo que no tienen que hacer es baldear con Sectisol blanco.
0: Ah, claro. Porque están, metan
1: el
0: guaso.
1: Ella lo hizo, ¿entendés? Y chau tu sapo.
0: Claro.
1: Ella lo hizo queriendo matar otro tipo de plagas. Su sapo no, porque era su sapo era su...
0: Lo quería.
1: Todas las frases son tremendas, pero es real esto, ¿eh? Lo
0: está
1: quería.
0: Está mal el mundo, me estoy dando
1: realmente
0: cuenta.
1: Realmente se había encareñado. Chau el sapo, al otro día el sapo estaba durísimo. Bueno, ¿qué va a hacer? La vida es así. Chau.
0: Bueno, sí, nos despedimos, ya que estamos.
1: Y mejor sí, porque... soy una señora fuerte, no tengo tiempo para perder.
0: Darío Sabini, la consola de sonido. Karina Vales en la producción. Andy Ferreira en redes sociales. Laura Kretschmann en la locución. Gracias por todo, Lau.
1: Bien, gracias a vos y gracias a todos. Nos reencontramos mañana.
0: Mañana 10:30, pero para todos y todos para uno. ¡Chao!

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0: mucho tiempo, o no tanto, veníamos bien, pero...
1: Pasaron cosas, radio.
2: Mientras la alternativa siga siendo el comunismo, es muy difícil flotar, muchachos.
3: Justamente vos, que te has dilapidado toda la fortuna que heredé de mi familia en negocios estúpidos.
4: Me gusta timbiar, siempre jugué a las cartas con mis amigos.
5: ¿Se largó ya o está relampaqueando?
6: Milei, you know that, right? It's make Argentina great again, MAGA.
7: No, ningún afternoon y ningún hello. Aquí tú hablas español.
8: Que venga desparasitada.
9: Hola, ¿se atrasó el tren o viene en hora?
10: Tengo una gana, tomo una bolsa.
11: Se tendría que hacer un narcotest.
12: Si vos me dieras una forma de alimentarme vía pastillas.
13: Llevo unas galletitas que le gustan.
14: Buen día, papá.
15: Si no fuera por el cupo femenino, quizás yo no tendría que estar en un cargo público. ¿Entendés?
12: Éramos Argentina. Éramos el país de Diego.
16: Ay, Argentina, Argentina, qué país.
17: Para que nosotros habramos llegado a este momento.
18: ¡Cállate, mamarracho!
19: La educación no
20: es todo. Estamos yendo con la valijita, como decimos nosotros, a vender la Argentina.
21: Se nos complica irnos de vacaciones.
22: También era importante hacerlo durante vacaciones, para que la gente no se enterara tanto.
23: Yo quisiera preguntarle, ¿qué más querés de mí?
24: ¡Esa policía queremos! ¡Vamos, señores, vamos!
25: ¡Cállate la boca, vos, gato!
26: ¡Quiero ganar el sol!
27: Siempre se habló del pacto, Cristina Milei.
28: Insostenible. No hubo registro civil porque lo nuestro no es con el Estado.
29: Hay dos palabras que hicieron grande a los Estados Unidos.
30: Mauricio Macri.
31: Pero mi analista me dice que no, pero yo no le digo la culpa.
32: Hoy llorás, mañana llorás y a los tres meses decís, ¿por qué lloré por este pelotudo?
33: Ayer se lo pregunté a una de estas inteligencias artificiales.
34: Yo soy la esperanza de los hombres comunes.
35: Solo soy un hombre que quiso robarle una sonrisa a una mujer.
36: Estamos rodeados de viejos vinagres.
37: Empiecen a mandar empanadas a todos los canales de televisión.
38: ¿No tardan un coquito chiquito? ¿No tenés un coquito chiquito?
39: Yo no creo en la obligatoriedad de la votación.
40: Está en bola, venía el Lich.
41: ¿Quién pudo saber de esa situación?
42: Adoro los manteles de Senegal.
43: Los reyes magos existen.
44: Si viene Pampita, no le doy bola.
45: El cuerpo, mi amor.
46: Yo lo voy a usar donde se me cante las pelotas.
47: El liberalismo es el respeto irrestricto del proyecto de vida del prójimo.
48: Lo lamento, papá. Lo lamento.
49: Y veníamos bien.
50: ¿Qué hacían ahí, Berkovich?
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0: Bienvenidos, bienvenidas. Esto es Pasaron Cosas. Un diputado o un senador, pero que labura cuando tiene que laburar y que legisla en favor del pueblo. Bienvenida, buenas tardes, Gabriela Vulcano. ¿Cómo estás?
1: ¿Qué tal, Berco? ¿Cómo estás? Qué lindo, me gusta. Volví un poquito al Congreso, entonces.
0: Claro, lo que pasa es que en el Congreso no pasan ninguna de esas dos cosas.
1: No, no seas malo. Eso lo dicen los que están afuera del Congreso. No seas malo, che.
0: Claro, ella prefiere congraciarse con sus fuentes.
1: No, no es por
0: antes
1: eso.
0: Antes que reconocer la realidad, ¿no?
1: No, a veces laburan y a veces votan a favor del pueblo.
0: Bienvenido, Nahuel Prado. Buenas tardes.
2: Muy buenas tardes. Te iba a preguntar, de hecho, coincidiendo con lo que decías, si ese diputado y ese senador que legislan en favor del pueblo está acá entre nosotros.
0: Bueno, somos nosotros.
2: Lo podés ver.
0: Somos nosotros.
2: De hecho, esta posición que tenemos de la mesa es casi como una especie de hemiciclo congresal, ¿no?
0: Sí, algo así. Sí, nos falta el presidente porque...
1: Puede ser vos el presidente.
0: Lo que pasa es que el presidente está en general enfrente de la persona.
2: ¿No es Mauro que es el que da la palabra y todo?
0: Es cierto.
2: Mauro es el presidente de esta pequeña cámara de diputados.
1: Vendría a ser un Martín Menem.
0: Bueno, no sé si lo toma como un cumplido. No, no le gusta. Bienvenido, Alejandro Wall. Buenas tardes.
3: ¿Cómo están? Buenas tardes. Me siento un poco así... No legislando, ¿no? Claro. Sí debatiendo, discutiendo. Eso podría ser, ¿no? Interesante entre nosotros.
0: Sí, claro. Es que lo hacemos cotidianamente. Por eso digo, acá de algún modo también respira la democracia.
2: Y por supuesto, aparte, nosotros no estamos del todo de acuerdo en todo, con lo cual a veces se producen debates acalorados, sesiones maratónicas.
0: Sí, ¿no? ¿Qué más tenemos en común? A ver.
2: Hay también bloques, ¿no? Hay como bloques a veces.
0: Sí,
2: ¿no?
3: Claro.
0: Paremos ahí porque la sesión es maratónica.
3: ¿Sería uno ahí?
0: ¿Viste que
2: una
0: cosa lleva a la otra, ¿no?
1: ¿Quién sería Sago en este grupo?
0: Claro, por la sesión maratónica te lleva a Sago, te lleva a noches largas.
2: Yo puedo ser Sago si hace falta.
0: Sí, claro.
1: A Celeste la veo medio Vicky Villarroel.
0: Sí.
1: Con todo el respeto al mundo.
0: Eso le gustaría a ella porque le gusta mandar, no en vano le decimos la jefa, pero la verdad, Cele, yo creo que vos tenés buen corazón, creo que no defenderías a un genocida.
3: Bueno, yo a Gaby Vulcano últimamente la veo muy Pato Bullrich.
0: Está medio Pato.
3: Muy Pato Bullrich.
1: Pero, ¿a qué sentido la dice?
0: ¿A partir de qué hora la estás viendo?
3: No, la veo acá al mediodía, a veces nos vamos caminando, charlamos, está media...
2: Se llevan como chanchas con Pato Bullrich, ¿no? En términos periodísticos hablando.
3: No habla
0: de eso. Ella tiene derecho a preservar su fuente.
1: Claro,
0: no, puede no decir con quién habla. Si a vos te está impresionando que se parece a Bullrich. Bueno.
3: ¿Sabés? Me da la impresión que quizás está muy del lado de Nahuel. Viste que Nahuel está...
0: Mirando a la derecha.
3: Mirando así, está senador, ¿qué es? No. ¿Falcón? ¿Cómo son los senadores?
2: Falcón es un tipo.
3: Falcón
2: lo conozco personalmente porque...
3: Me imagino.
0: Hubo un montón que viraron a la derecha en este último tiempo, no vamos a hacer nombres, pero la verdad que es casi la tendencia, ¿no?
3: Es un poco la tendencia,
0: un poco viró el Congreso en general, pero un poco muchos que entraron por otros partidos.
1: Mucho radical que se pasó a las filas de la
3: radical
1: derecha.
3: Bueno, eso no tampoco es tan difícil.
0: Bueno, acá Peluca no tiene nadie, ¿ves?
1: No, nadie.
3: Bueno, depende de qué llame Peluca, qué sé yo. Alguna cosita me hice.
0: No me refiero a eso.
1: No. Claro.
2: Yo soy un trosco con pelada, con lo cual sería quizás hubiera entrado por el fit, pero me iría al mid. Porque tengo que hablar, Larreta está con el mid.
1: Sí.
0: Larreta está con Sago.
1: Sí. Sago y Falcone.
2: Sago y Falcone.
1: El dúo dinámico.
2: Claro. Qué trío.
3: Ahí tenés.
0: Aprovecho para saludar a un oyente que conduce Uber, conduce un auto por aplicación. Se identifica como larretista, acaba de llevar a un
2: hola,
0: amigo,
2: compañero.
0: Y
4: maleante.
0: ¿Sabes qué hace? Escucha, pasaron cosas. Este tramito hasta la editorial.
4: Eso está mal.
0: Y después se pasa a Johnny Viale.
2: Claro.
5: Es hacer trampa.
0: Apertura editorial y se pasa a Johnny Viale.
3: Sentirte larretista, con todo respeto, le mandamos un abrazo.
2: ¿Qué problema hay con el larretismo?
0: No, claro.
2: Me
0: chupa
2: huevo lo que diga Alejandro Berco. ¿Viste cómo está la ciudad?
0: Es una identificación, viejo.
1: Horacio, si vas a ser candidato mínimo, si nos estás escuchando, ofrecerle una candidatura legisladora al compañero.
2: Yo vine acá mismo, le dije que hiciera un acuerdo con Miriam Bregman, me dijo que no.
0: Y sí.
2: Le dije lo mismo a Vanina Biasi, Vanina Biasi me dijo que no.
5: Trampa.
1: Lustó ahora está con eso, así que.
0: Bueno, es que las cosas se están cambiando mucho entre los diputados, entre los senadores. Y la verdad que, ellos, más que cambiar de bancada, más que cambiar de bandera y que subirse las dietas,
1: No mezcles. Son cosas distintas los senadores que los diputados.
2: A ver, ¿por qué?
1: Los senadores se suben la dieta, cobran un montón de guita. Los diputados no cobran tanto como los senadores.
2: Ajá.
1: Tienen un... Y los senadores son medio aburridos.
2: ¿Cómo?
1: Son medio aburridos.
2: El Senado se inventó justamente para restarle poder y estrangular a la Cámara de Diputados, que es la más popular de todas.
1: Claro.
3: ¿Cómo? No.
1: Por claro, sí. No. La Cámara de Diputados es mucho más popu.
3: No, la Cámara de Senadores es una Cámara federal, es la representación de las provincias en el Congreso. ¿Qué
1: pero
3: están
1: es
3: hablando?
1: Es más elitista.
2: Es mucho más elitista.
3: Para ustedes es elitista.
1: No, es así, es
2: yo
1: así.
2: Yo te voy a decir un argumento de por qué me gusta más la Cámara de Diputados que la de Senadores, que puede ser usado como un argumento en contra también.
1: Ay.
2: Cualquiera puede ser diputado. Cualquiera puede ser diputado. Eso cualquier persona.
3: Por supuesto, esa es la lógica.
4: También ¿tiene? Cualquiera puede ser senador.
1: Un poquito más difícil.
2: En los hechos no, pero sí entiendo.
1: Sí.
2: En la narrativa de la democracia, cualquiera puede ser presidente.
4: Claro.
2: Pero no cualquiera puede ser presidente. Ahora hoy en día. Pero lo que te quiero decir igual es que el diputado Ameri, el diputado Luis Zamora.
3: Sí.
2: La diputada Miriam Bregman, el diputado Néstor Pitrola, Natalia Saracho. Tenemos un montón de gente.
1: Juan Grabois.
4: El primero que mencionó fue el diputeta.
3: Sí, pensé el diputeta.
4: No, está bien, igual el diputeta es amigo de la
3: diputada.
4: No,
3: sí. Es la retista.
2: El diputado
3: no vengas
2: Emilio Ameri.
4: Es variopinta la lista.
2: Justamente apartado de su cargo por el solo delito de amar.
3: ¿Cómo?
2: Es el diputado más importante que tuvo este país.
3: ¿Eh?
2: Por el significado simbólico de lo que la democracia... Entre comillas, estoy haciendo comillas en el aire. Sí. La democracia vino a asesinar.
3: ¿Usted me vio las bolas a mí?
1: No, él fue diputado.
2: ¿Pero sabe qué?
4: El medio es diputado.
1: Fue.
4: Ah, bueno.
2: Pero,
3: ¿usted me vio las bolas a mí?
2: Tiene derecho a mostrármelas.
1: No.
2: Si
3: usted
2: consigo,
3: me vio las bolas, el tamaño que las tengo.
2: Muéstremelas sin problema.
4: Lo que pasa es que diputados...
5: Está bastante bien.
4: Ha habido también alguno trucho. Ha habido el que se sentó en una banca para dar quórum. Ha habido diputados que votaron privatizaciones.
5: ¿Cómo así todo el mundo?
4: Diputados que
3: no
4: votaron.
3: No es serio la palabra.
1: En contra
3: mío. No voy a decir la verdad. No es seria ni siquiera la palabra diputado.
1: No, ¿cómo que no?
3: No es seria la palabra ahí, diputado.
1: ¿Por qué?
3: Ahí seamos alguien, sinceros, ahí... no es seria la palabra
4: ¿por
3: diputado.
4: ¿Por qué? A ver, para desarrollar.
3: Diputado, no es seria la palabra.
1: Pero
3: es,
1: ahí
3: expresa en el medio una característica que es rara.
2: Sí. Puede decir que la de prostitución se ríe el presidente.
3: Se
2: ser...
3: ríe. Senador es otra cosa.
2: A ver, yo no me quiero poner lingüista, pero es evidente que hubo.
3: Sí.
2: En algún momento alguien, quizás en una sesión maratónica, se aspiró a la S. Y es
1: disputa.
2: Es disputado.
1: Claro.
2: Porque son los que disputan claro. La palabra, el poder, la sede.
3: Y no importa. Sí. Lo que quedó.
2: Diputado, bueno.
3: Diputado. Bancate la palabra, no me vengas a explicar la.
2: ¿Y los senadores qué? Que comen.
3: No,
2: ahí. Comen.
3: No, el senador, no, el senador es con ese.
2: Porque cena.
3: No,
2: el
3: senador,
2: el senador
3: viene de...
4: ¿Qué van a comer?
3: La tradición de Roma, los ancianos, los sabios.
1: Ya con esa explicación lo dicen todos.
2: Son elitistas.
1: Antes, para ir al Senado, tenías que ir en traje. Tenías que ir vestido. Y medio que todavía tenés que ir vestido distinto.
4: ¿Está mal eso?
3: Sí.
1: Sí, está mal.
3: No fue bárbaro con la informalidad que plantearon ustedes.
4: Claro.
3: No fue bárbaro.
1: Ahora cualquiera puede ser
3: diputado. Obviamente, van
4: sí, de mameluco incluso,
3: claro.
4: Se puede ser presidente.
1: Sí.
4: O sea, nah,
2: ¿cuál es el problema?
4: Y bueno, me permito...
2: Pero qué pacatos que son.
4: Me permito pensar que tal vez el traje era mejor.
3: Claro.
4: Fíjate, a los senadores...
2: Tal vez era mejor que fueran solo varones, ¿no? Quizás.
4: No.
2: En su momento.
3: Absoluto.
4: A los senadores les decían, de hecho, por ahí, por eso la confusión, les decían... Patres en Roma.
1: Oh,
4: no, patres.
1: No.
4: Eran padres de la patria. Era gente impoluta. Gente,
2: el ego frágil listo. De los varones.
4: No tenía...
2: ¿Te das cuenta de lo que pasa? Perdón. Yo soy el ego. Gente, te toco. Gente... El ego frágil de los varones.
3: El diputado es una cosa de Palermo. Son todos salidos.
1: ¿Qué de Palermo?
3: Son todos salidos.
2: Andrés y atrás a Saracho.
3: Son todos de acá. Bueno, pues es una excepción. No venga con una excepción. Los senadores bien. Los senadores son los que saben.
1: Pero diputados hay de todas las provincias.
3: Las provincias. Y te voy a decir más.
1: Diputados hay de todas las provincias.
3: Te voy a decir
1: ¿qué
3: más?
1: Está diciendo?
3: El presidente de la nación. ¿Por qué cámara pasó?
1: Bueno,
4: por la de diputados.
3: No más preguntas. Yo ya me retiré. Ya está. No sé.
4: Ahí lo
2: bueno,
4: tienen, ¿no?
2: Por otro lado, también la senaduría tiene una cuestión antidemocrática es que la presidenta del Senado es la vicepresidenta electa por la fórmula ganadora. Claro. A mí me parece poco democrático.
5: No tengo ni idea.
2: Me parece una injerencia de un poder sobre otro.
4: Bueno, ¿sabes qué hizo el Senado? Hasta ahora votó la derogación del DNU 70 y en cambio la Cámara de Diputados no.
1: Bueno, mañana lo quieren.
4: Tienen la ocasión de hacerlo, pero ni siquiera quieren ir a laburar porque no van a dar quórum.
1: Es más difícil porque es mucho más democrático.
4: Mirá lo que salió incluso para
2: democracia es difícil, amigo.
4: Mirá lo que salió incluso para invitar a los diputados a que vayan.
3: Mirá lo que tenés que hacer.
4: Los invitamos a sesionar este jueves 15. No falten, es su trabajo.
3: Qué
4: le hicieron una invitación, como un cumpleañito le hicieron. Hay un sitio.
2: Me encanta, Tainment.
4: Hay un sitio y todo. Exacto, y sí.
2: Puro Tainment.
4: Para que vos le mandes desde tu casa. Ahora te voy a decir el
2: la
4: sitio.
2: La política es Tainment también. Es Tainment.
4: Para que les mandes a los vagos de los diputados que no quieren ir porque no quieren sesionar. Porque quieren.
2: Ganó la antipolítica, llevar a los vagos.
1: Eso es típico de los senadores.
2: Esos trabajan para mí, vas a decir. Ahora, esa cosa de patrón.
3: Están defendiendo al diputado. Mirá, fíjate que en ningún momento nosotros si hablamos, dijimos que el Senado es pueblo. Ustedes están defendiendo a los diputados como pueblo. Perdón, como
2: el Senado es elitista, patrones de estancia.
1: ¿A quién encontraron pasando guita por la frontera en Paraguay? ¿A un senador o a un diputado?
4: Sí. A un senador.
1: Va, listo.
2: Bueno, pero ¿sabes quién fue senador también?
4: Pero pará. Cuéder no es representante.
1: ¿Qué? Senador.
2: ¿Qué es un senador? Los tíos, la primera generación de Menems, Carlos Saúl y Eduardo, senadores, clavados senadores.
3: Sí. No, pero también fueron diputados. Pasaban por todos lados.
1: Senadores, mirá, senadores.
3: No, ¿quién es el presidente de la Cámara de Diputados?
1: Bueno, pero es la descendencia.
3: Es el presidente de la Cámara de Diputados.
2: Palermo,
3: Están defendiendo a la Cámara, baja, ¿no? Sí. Es la Cámara baja, por algo de la Cámara baja. La están defendiendo porque defienden a Menem.
1: Y ustedes a Villarruel, entonces.
3: Entre Menem y Villarruel, no sé.
4: No me hagas elegir. Mira, ya tenemos una villarruelista ahí detrás del vídeo.
3: No me hagas elegir.
4: Y nosotros estamos dispuestos.
1: Una defensora de
2: la Cámara de Diputados tuvo Diputrucho, Nariguetazos, arrepentido, Banelco. Es divertida, es mucho más divertida.
4: La Banelco fue más en el Senado.
1: Con flama.
4: Flama y con tacuarta.
2: El famoso. Igual creo que era senador Esteban Bullrich cuando hizo cuando puso el ploteo de sí mismo.
3: No me hagan entrar.
1: Diputados es más divertido.
3: No tenés, en diputados, no tenés una sola sesión en el que alguien haya hecho una reseña cinematográfica en medio de una exposición. Cosa que hizo el senador José Mayans.
4: Espectacular, Wally. Espectacular. La verdad, no lo podría haber defendido mejor.
1: Tenemos a Pichetto.
4: El Senado es cultura.
1: Sí. Tenés a Pichetto en diputado.
4: Pichetto, ¿en qué cámara estuvo más tiempo?
1: Pero
4: ¿en qué
1: cámara estuvo más tiempo? Ahora está
6: en diputado. Ser humano.
1: Ahora está en diputado.
4: No sé si es un buen ser humano, pero.
6: Con una alta sensibilidad.
2: Es autoelogio.
4: Claro, no está bien que diga eso de sí mismo.
3: Aparte. ¿Por qué Vulcano dice, tenemos a Pichetto?
4: Claro. Como un estandarte de la cultura.
3: Una especie rara, ¿viste? Nos miramos como diciendo...
6: ¿Cómo te la da, nene?
2: Lo que estamos todos de acuerdo es que... Lo que estamos todos de acuerdo es que las que son en buenas son las legislaturas provinciales, incluyendo la de la Ciudad de Buenos Aires.
1: Nadie
4: les presta atención.
2: Está todo arreglado ahí, ¿eh? Tipo, no votamos nada. No hay discurso descendido, nada.
3: Ahí están las senadurías provinciales, ¿no? La senaduría provincial que es... Ahí es medio raro.
4: No, la grieta es entre los diputados y los senadores del Congreso Nacional. En los diputados nacionales hay, la verdad, cantidad de delincuentes.
1: Voy a decir algo más. Cuando vos vas a la Cámara de Diputados y vas al Senado, donde es más fácil entrar es en los despachos de los diputados y las diputadas. El Senado es muy difícil.
3: A favor.
1: Es difícil poder hablar con los senadores. Lo tenés que agarrar el pasillito un ratito.
2: Perdón, chicos, en el
1: diputados
2: único...
1: es vení, sentate acá, tomate unos mates. Cámara...
3: No los estás defendiendo con
2: en
3: eso.
2: La única cámara donde hubo diputados de izquierda revolucionaria.
1: Ahí está.
2: Esa es la Cámara de Diputados, señores. La Cámara de Diputados.
1: Senador no llega a la izquierda.
4: Pero ese es un problema de la izquierda revolucionaria.
2: No, es un problema de la Cámara
3: de Sí, claro. Ah, claro.
1: No le abre la puerta.
4: Ganemos una elección, boludo. Ganemos una elección.
3: Querés ser sago. Aparte que vos querés ser sago y me venís con la izquierda revolucionaria.
2: Yo quiero.
3: Vos querés ser sago. Y a los dos minutos, si no, la izquierda revolucionaria.
2: Yo quiero el eslabón perdido entre sago y la izquierda revolucionaria.
4: ¿Saben qué? Lo va a decidir la gente. Esto es un miércoles de grieta. Estamos en vísperas de una sesión clave. Una sesión a la cual los diputados no se quieren presentar porque no quieren dar cuero. Porque le quieren blindar a Milei una ley, un decreto que reseteó la economía argentina, la política argentina, así, de un santiamén, de un chasquido de dedos. Y del otro lado, los senadores están, por supuesto, también siempre en la mira, pero dispuestos a discutir esas cosas que en diputados no se discuten. Ustedes van a decidir quién les cae mejor, en el 115-379-8990. Y la votación ya está abierta en @pasaroncosas899. Sí, ya saben cómo son las reglas. Argumentan lo más fuerte que pueden a favor de su bando. Y el más creativo, la más creativa en argumentar para el bando ganador, se lleva las delicias dulces de En el nombre del postre.

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2: Muchachos, salvo están diputados. Vamos con diputados, no jodamos.
3: Lejos, ¿dónde está Mayans? Que te cuenta películas, te hace reír. ¿Dónde está Mayans? No me acuerdo dónde.
4: Coseros, en el antiguo Senado romano, a Julio César lo mataron los senadores, por lo tanto, senadores igual a asesinos.
5: Sí, tiene razón.
6: No, asesinos no, igual a república, igual a fin de la tiranía, igual a liberación del yugo de un dictador tremendamente cruel.
5: No sé si 14 cuchillos de la traición califican como todo eso que decís, sale, pero está bien, dale para adelante.
6: ¿Cómo se hacen las revoluciones? ¿Eh? ¿Con algo de violencia o no?
5: Sí, pero el 5 de marzo fueron traición al líder.
6: Ustedes voten, tienen tiempo hasta las 5 de la tarde. Senadores o diputados, la grieta está abierta. Sé que ninguno de los dos es demasiado votable, pero hasta las 5 tienen tiempo para hacerlo. Y hay premios, como todos los miércoles.
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0: y sin embargo no ocurre. Sigue arriba del 30% la inflación interanual, ayer lo confirmó el INDEC, y la de septiembre fue más alta que la de agosto. Claro, lo que está pasando con esta inflación que no baja del 2% mensual, a pesar de que el dólar está clavado, es que Argentina está cada vez más cara en dólares. Quienes viajan al exterior lo saben, porque lo ven. Está carísimo Argentina y por eso está cayendo como está cayendo la cantidad de turistas y de visitantes al país. ¿Qué es lo que genera ese dólar clavado? Bueno, que la comida, lo más elemental, que el vestirse, comprar ropa, que incluso la nafta, siendo Argentina un país que está exportando a lo loco gas y petróleo, estén hasta el doble en dólares de lo que están en el resto de la región. Y están 20, 30% más caras que en Estados Unidos, donde la gente obviamente gana muchísima más guita que acá. Más caras que en los países más caros de Europa. Algo que, de vuelta, la cantidad de turistas que vuelan al exterior mes a mes no hace más que confirmar. Ahora, el gobierno habla insistentemente de que se va a aferrar a esta receta y de que va a evitar, porque ahora puede hacerlo, que la campaña electoral, que se adelantó muchísimo y que últimamente viene durando un año, genere una corrida cambiaria. Pero claro, el gobierno habla todo el tiempo de que puede evitar la corrida cambiaria y al hacerlo, lo que hace es hablar de esa corrida cambiaria, mencionarla. Y se sabe que, como dice el dicho, no se menciona la soga en la casa del ahorcado. Nosotros hemos tenido corridas cambiarias muy jodidas. La corrida cambiaria, por ejemplo, de cuando Macri perdió las elecciones y prácticamente dijo, bueno, jódanse, ese lunes, ¿se acuerdan? Una conferencia de prensa en la que dijo, bueno, lo decidieron ustedes, así con la papa en la boca, como habla el expresidente. Ese día el dólar se fue, pero a lo loco, se fue de 40 a 60. Y habría sido una corrida mucho peor, o sea, como si hoy se fuera de 1.500 a 2.200, habría sido mucho peor si Alberto Fernández no le hubiera dado la mano que le dio a Macri en aquel momento diciendo, bueno, 60 está bien. Lo mismo con la corrida del año pasado, cuando Milei se encaminaba a perder las elecciones por la falta de resultados económicos, por la crisis política que también sacudía a su gobierno, y cuando fue rescatado por el Tesoro de los Estados Unidos, luego de haber recibido ya un rescate, un auxilio masivo de 20 mil millones de dólares del Fondo Monetario en abril del año pasado. Claro, hablan de la corrida y dicen cosas como esta, que dijo esta mañana Federico Furiase, el secretario de Finanzas.
1: No va a haber volatilidad ni tensión el año que viene, porque se llega con la economía mucho más fuerte, mucho más sólida, con el presidente con mucho más músculo político en el Congreso, pero nos preparamos para el peor de los mundos. Es lo que aísla y lo que permite que el ruido político y la crisis internacional no interfieran en la dinámica del programa macroeconómico.
0: Claro, él dice, no va a haber volatilidad ni tensión el año que viene, pero si la hubiera, el presidente tiene todo preparado como si fuéramos a ir al peor de los mundos. Claro, de ese peor de los mundos también hablan todo el tiempo, metiéndole un susto bárbaro a quienes toman decisiones financieras y que con un solo clic en la computadora venden sus activos en pesos y se pasan a dólares. No somos los ahorristas pequeños los que hacemos subir el dólar. Es la gente que compra masivamente activos en una y otra moneda. Y lo que está pasando en estos últimos meses, en los que subió, por ejemplo, el riesgo país de 300 y pico, 400, arriba de 600, o sea, subió un 50%. Lo que está pasando es que los amigos de Caputo, del ministro de Economía, los amigos de Bausili, del presidente del Banco Central, les están empezando a desconfiar. desconfían de que vayan a ganar las elecciones, como les dicen que van a hacer, pero también desconfían de que puedan sostener este esquema macroeconómico que todos sabemos que no se puede sostener. Porque justamente la herramienta de clavar el dólar es una herramienta que ya han usado mucho en Argentina y a la cual ya saben reaccionar, tanto los ahorristas chiquitos como esos grandes tiburones que sí hacen mover el tipo de cambio. Claro, Caputo cree que el terrorismo le va a funcionar. Cree que, como pasó en las elecciones de 2025, el año que viene se va a imponer esa amenaza. ¿Soy yo o es el abismo? El año pasado le funcionó porque lo rescató el Tesoro de los Estados Unidos. No le estaba funcionando. Estaban diciendo, soy yo o es el abismo, y lo que se estaba precipitando era el abismo. Claro, ahora dobla la apuesta. Caputo, como trader, como timbero que es por naturaleza, dobla la apuesta. Y dice que quien puede ganar las elecciones por la oposición el año que viene, el actual gobernador de la provincia de Buenos Aires, es el anticristo.
2: Para desmitificar el temor político que tienen algunos, que hoy está generando en mucha gente, en muchos tomadores de decisión, una especie de retracción a la inversión, ¿no? Ese temor a volver al infierno. El kirchnerismo es el infierno, Kicillof es el anticristo, así está visto realmente, y yo entiendo que la gente lo ve así, porque efectivamente lo es. Entonces, digo, ahora, no es que que se cree que hay mucha posibilidad, sino que el escenario, si eso pasara, es tan malo que en términos de valor esperado tiene impacto.
0: Es alucinante. ¿Quién hace subir el riesgo país? Porque esto lo dijo Caputo hace un mes más o menos en un evento que organizó el diario de Manzano, que dicho sea de paso, se está quedando con todo. Lo que hizo Caputo con estas palabras es meterle más miedo a los que toman esas decisiones de peso para el tipo de cambio. Ese mismo día, Axel Kicillof estaba, creo que en una visita a Lobería, no sé si a Lobería o a Balcarce, o quizás a los dos lugares. ¿Qué hizo subir el riesgo país? ¿Que Kicillof visitara Lobería y Balcarce, o que Caputo dijera que podía venir el anticristo? Porque es tan alucinado ya el discurso de quienes conducen hoy la democracia argentina, en este caso la hacienda, la economía argentina, es tan disparatado que un ministro hable del anticristo. Bueno, ya lo vimos con un parche rarísimo en el saco que parece que, según la esposa, ahuyenta a los demonios o algo así. Tiene mucho de ese misticismo medio pirado este gobierno. Pero de verdad, hablar de que un político rival es el anticristo suma calma, suma tranquilidad, genera una certidumbre mayor para los inversores. Bueno, da la sensación que no. Y no es solo una sensación, porque cuando uno mira la cantidad de dólares que están comprando la gente que puede hacerlo, las personas humanas que tienen mucho dinero, lo que ve es que se repite el mismo patrón que con Macri. En momentos en los cuales un gobierno se aferra a la idea del dólar anclado, clavado, bajísimo, para intentar contener los precios, lo que ocurre es que la gente con guita compra todos los dólares que puede porque sabe que eso no va a durar. Y mirá lo que es la compra de dólares por parte del sector privado no financiero, o sea, por parte de las personas humanas. En abril del año pasado, cuando llega el primer rescate del Fondo Monetario, se abre la compuerta del CEPO, se empieza a permitir que las personas humanas compren dólares. Humanas digo por contraposición a las personas jurídicas, ¿no? A las empresas. Es medio raro lo de decir persona humana, pero bueno, se entiende. Arrancan con 2.000 millones de dólares de ventas solo en ese mes de abril, pero después empieza a escalar. Mayo 3.200, junio 4.000, julio 5.400. En agosto baja un poco a 3.000, pero en septiembre ya se dispara a 6.500 palos. Y claro, el gobierno dice es porque se venían las elecciones y es porque podía ganar el peronismo. Pero elecciones hay cada dos años y si la gente está comprando dólares, es porque teme que el dólar suba, no que gane determinado partido. Y si teme que suba el dólar porque va a ganar el peronismo, bueno, ¿por qué no le ganás vos? ¿Por qué no hacés las cosas de tal manera que las elecciones vayan a ser efectivamente ganadas por el partido que calma a ese mercado? Bueno, la verdad es que es difícil de entender, porque después bajó un poquito la compra de dólares, pero a partir de inicios de este año se mantuvo en torno a los 2.000 palos todos los meses. Este último mes de septiembre, que todavía no tenemos, va a ser un mes también de muchísima venta, fue un mes de muchísima venta de dólares, y así lo va a reflejar el Banco Central. Estamos con un nivel de dolarización que no aguanta ni Vaca Muerta ni toda la minería de la cordillera junta. ¿Por qué? Bueno, porque a estos dólares que compra la gente con guita se le suman los dólares que van a empezar a demandar las empresas para pagar las deudas que están contrayendo para hacer inversiones subsidiadas por ejemplo, el régimen de incentivo a las grandes inversiones. Los tranquiliza a algunos en el oficialismo que los dólares que compra la gente se quedan en el sistema financiero, quiero recordarles que eso mismo que está pasando ahora, de que los plazos fijos en dólares aumenten, de que los depósitos en general en dólares aumenten hasta los cerca de 40.000 millones de dólares que hay hoy, es también lo que pasó con Macri, pero esos depósitos salen de la noche a la mañana de los bancos. Entonces, calmarse porque los dólares que se compra la gente que puede se quedan en los bancos, me parece que es un consuelo por lo menos poco tranquilizador. Y claro, lo que empezás a ver ahí es que no los convencen y los intentan convencer ya apelando a números inventados. Por ejemplo, la que tiró Milei con Feynman el lunes feriado en Mitre.
3: Nos entran tantos dólares que nos genera un hedge natural para no necesitar tomar deuda afuera. Primer punto, es que esta es una cosa, este sí es un bombazo, porque nos entran tantos dólares comerciales que los dólares que no se pueden conseguir por el lado financiero los están saliendo hasta por las orejas desde el lado real.
0: 125.000 millones de dólares, dijo Milei. No sé si tenemos ese audio. Fíjate si lo podés rescatar, porque yo lo que quería contrastar era la cifra, justamente. Dice que tiene 125.000 millones de dólares para intervenir. Y Caputo, apenas una semana antes, en la Paris Week, había dicho que tiene 75.000 millones de dólares. Mira, poneme solo el final del audio de Caputo, que está en inglés, pero yo les voy a subtitular. El final, el final donde dice, tenemos para gastar en el mercado de futuros. No, el de Caputo, el que ya tenían preparado como video, dale.
4: On top of that, we have many different buffers that are actually quite important. Some of them we already had them in the midterm elections.
0: Bueno, dice, tenemos muchos colchones que son muy importantes. Algunos ya los teníamos en las elecciones de medio término y otros los construimos después. Todavía tenemos el swap chino. Ahora tenemos el swap por 20.000 millones con Estados Unidos. Ya pudimos comprar alrededor de 14.500 millones de dólares más y con toda probabilidad alcanzaremos los 20.000. Y también, como dije al principio, tenemos otros 15.000 millones para gastar en el mercado de futuros. Así que tenemos un poder de fuego de 75.000 millones de dólares. Eso dijo en la Paris Week. Y lo que había dicho Milei el lunes era esto.
3: No solo eso, sino que además voy a tener los dólares que me entren por el comercio. Póngale, este año son 30.000 millones de dólares que tengamos de superávit comercial. Bueno, ¿qué no vamos a 20? ¿Sí? Y que me entren 5 de RIG. Tengo 125.000 millones de dólares en la billetera para enfrentar, digamos, una corrida.
0: Está quedando muy a la vista que son unos chapuceros bárbaros que están tirando números al tuntún, pero lo que más me preocupa pensando en la estabilidad financiera de Argentina, hoy, un día que el riesgo país supera los 600 puntos, que el dólar está de vuelta disputado, que el Banco Central sigue interviniendo para mantenerlo clavado, que se siguen endeudando para mantenerlo ahí y tratar de hacer colapsar una inflación que no colapsa, lo que me preocupa es que no paren de hablar de la corrida, porque de tanto hablar de ella, lo más probable es que terminen empujándola.
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Hace ya casi un año que el gobierno tiene clavado el dólar para intentar que la inflación baje a cero. Nos dijeron varias veces que esta segunda mitad de 2026 iba a tener inflaciones con 0, algo.

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2: Hay que asumir que las pantallas nos dominan y debemos entregarnos a ellas. 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Qué obvio que si lo transitan escuchando el preciado editorial, será más armónico, intenso y gozoso, sobre todo si habla de transferencia de riquezas o de encajes bancarios. ¡Opa, opa! 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
4: ¡Vale, no toma el título!
5: La justicia impuso multas diarias de 1.000 pesos a Santilli por incumplimiento de la ley de financiamiento universitario.
6: 100.000 pesos diarios fue la multa que dispuso aplicar el juez Martín Kormik a partir de hoy al jefe de gabinete por incumplir la orden judicial en la causa que impulsa el Consejo Interuniversitario Nacional, el CIN. Advirtió también Kormik que la sanción económica se fijó en una primera etapa y que podría modificarse tanto el monto como la cantidad de funcionarios alcanzados. El vicerrector de la UBA, Emiliano Jacobiti, por su parte respondió a lo que dijo ayer el vocero presidencial, Adrián Rabier, que sostuvo que la ley de financiamiento universitario permanece interrumpida. Claro, lo que en realidad está ocurriendo es que llevan 358 días sin aplicarla. Esto decía el vicerrector de la UBA.
7: Es falso lo que está diciendo el vocero presidencial. Lo que está en la instancia de apelación es la parte de fondo de la ley, pero ya hay una medida cautelar que pasó por la primera instancia, que pasó por la Cámara, que ratificó la Corte, y que ya está en plena vigencia y que el gobierno tiene que cumplir los artículos que tienen que ver con la actualización salarial y con, que tienen que ver con la actualización de las becas Progresar.
5: Máximo Kirchner negó una posible fórmula con Sergio Massa.
6: Esta mañana habló con Y Ahora Quién Podrá Ayudarnos, con nuestro programa amigo en las mañanas de Radio con Vos, con Ernesto Tenenbaum. Se animó a responder sobre la fórmula presidencial que circula como rumor desde la semana pasada, la fórmula MA-MA de Máximo Kirchner junto a Sergio Massa para 2027. Esto dijo al respecto.
8: ¿Vos vas a ser candidato a vice en una fórmula con Massa?
9: ¿De dónde salió eso? Ayer me mandan por redes. Bueno, pues ese es el problema. Aparece alguien, dice eso, digamos, y
10: había
11: una chicana tremenda ahí, que era la fórmula mamá. Se ponía Máximo,
10: Máximo
11: Massa.
10: Ay,
11: Máximo.
10: Me encanta la fórmula mamá.
12: Mi candidata, hasta tanto, digamos, y vamos a pelear para eso, es Cristina.
6: Bueno, también el diputado Kirchner criticó al gobierno por su política económica. La comparó con lo que hizo el PRO antes.
12: Macri pone a la Argentina en un lugar muy malo, pero muy malo. El endeudamiento con el Fondo Monetario el 20 de junio del 2018 es letal a los intereses de Argentina. De los peores presidentes que yo he visto, o el peor quizás, digamos.
11: ¿Peor Macri que Milei?
12: Sí, claro, sí. Sí, recibe Macri recibe un país mucho mejor que el que recibe Milei. Es mi mirada, yo sé estoy diciendo bien, esto.
11: No, me impresiona, ¿no?
12: Y voy a salir de acá mirando para todos lados. Pero país contra país recibe un país mejor Macri.
5: El empleo lleva 14 meses de caída con Milei.
6: Me quedé pensando que es una grieta esa, ¿eh? Para otro miércoles la podemos dejar. Sí, los datos que dio a conocer el SIPA, el Sistema Integrado Previsional Argentino, los datos de julio de este año, marcan que se perdieron ese mes 9.085 puestos de trabajo y que desde noviembre de 2023 la pérdida acumulada es de 370.000 puestos de asalariados registrados. Claro, son datos registrales, censales, no son encuestas, es lo que dice la lista de lo que tiene el Ministerio de Trabajo. Y el sector privado acumula 14 meses consecutivos de caída Meses en los cuales supuestamente, gracias a la reforma laboral que se votó este verano, por ejemplo, iban a empezar a incorporar a la formalidad a los que trabajan en negro. Bueno, nada de eso pasó, el empleo en blanco no para de caer, y al revés, lo que se genera es en la precariedad máxima. El informe del CIPA también registró que subió el empleo público en julio, pese a esa variación mensual, ese sector acumula una caída muy parecida a la del sector privado respecto de noviembre de 2023, un 2,5%. Julio Cordero, el secretario de Trabajo, estaba hablando esta mañana en la Cámara de Diputados y dijo que no todas las personas quieren tener un trabajo en blanco.
1: No todo el mundo quiere trabajar en relación de dependencia con las obligaciones que la relación de dependencia conlleva. No todo el mundo quiere poner todo su tiempo a disposición de un empleador que lo dirige y que tiene una potestad sancionatoria por encima de lo que él pueda definir. Hay algunas personas que quieren ser autónomas, hay algunas personas que quieren tener la libertad de contar con un trabajo por cuenta propia, sea como autónomo, sea como monotributista, sea con colaboradores.
13: Paren de tomar de la mala. Es increíble. Les pido, por favor.
6: Es increíble, pues yo pienso en alguien que está escuchándonos, por ejemplo, desde un auto de alquiler por plataforma. ¿No te sanciona acaso la plataforma si apagás un ratito, si no tomás todos los viajes? ¿No dispone de tu tiempo la plataforma si vos repartís en bicicleta y no aceptás viajes por un rato? Da la sensación de que Cordero no sabe de lo que habla, pero bueno, vamos a ver en todo caso con el correr del tiempo quién tiene razón. Está con nosotros Valeria Venegas Lynch, asesor del presidente de la Nación. Buenas tardes, Valeria, ¿cómo andas?
14: Buenas tardes, Berkovich. Qué contento de que esté de vuelta acá. La semana pasada me atendió la servidumbre, perdón, dejó todo, es un desastre.
6: No me digas, sí.
14: Salvo cuando vino el monarca ese, rey.
6: Reinaldo.
14: Seven Cases.
6: Sí.
14: Que después dijo que era una monarca, que era rosarino.
6: ¿Cómo?
14: Claro, porque es rey. El rey, Seven Cases.
6: Sí.
14: Siete cajas.
6: Sí, pero no, no.
14: No es un monarca, no es, no es de sangre azul.
6: Ni ocupa un trono, ni tiene que ver nada de su apellido con rosarino, ser rosarino.
14: Pardo,
6: no digas, sí, que no se escucha.
14: Bueno, igual no importa. Yo estoy contento, no sé si se da cuenta.
6: Sí, lo veo animado.
14: Estoy alegre. Qué grande Lamb, como habló recién, el ministro Lamb.
6: El ministro Cordero, sí.
14: Porque el curso de la economía está bárbaro, Berkovich. La que Scuba Diver Flatlands.
6: ¿Qué?
14: ¿Qué pedo de uso? Scuba Diver Flatlands. Nos están saliendo dólares por las ears.
6: Por las ears, sí. Que dice,
14: entran dólares por todos los orificios, por todos los holes.
6: No
14: Scuba Diver. Dólares. ¿Sabe qué? Nos va también la economía que vamos a tener un full body collapse. No va a colapsar el cuerpo, va a salir pedo de buzo, nos van a salir lugares por las orejas, oro por los ojos. Es una cosa extraordinariamente psicótica, Berkovich. Hagamos un chao. ¿Cómo suena la copita?
6: ¿De qué brindis me habla, Valeria? Acabo de dar la noticia de que el desempleo lleva 14 meses seguidos de caída en el sector privado con este gobierno. No vio el.
14: Me hace reír, Berkovich.
6: 370.000.
14: Me hace reír, Berkovich. Me tiento. Usted sabe por qué. Son fake news.
6: ¿Qué?
14: Fake news, Berkovich. ¿Cómo va a haber caída de empleos? Si, por ejemplo,
6: ¿qué?
14: Señor Morfar, sin ir más lejos. Ramona misma en casa.
6: Sí.
14: Que siempre fue una parda, pobre.
6: ¿Qué?
14: Tiene tres trabajos. Cada vez va más, aumenta más los trabajos. Más trabajos, tiene tres trabajos. Porque además de ser Ramona full time, fíjese,
6: sí, sí,
14: es totalmente libre. Y vende tucherías que compra por Temu y Zane.
6: ¿Qué?
14: A las otras Ramonas. Va vendiendo ahí por las mazmorras.
6: Y eso.
14: Cositas como para supervivencia, ¿vio?
6: Sí.
14: Y después, además, por la noche, se hace un rato, de 3 de la mañana a 6 de la mañana.
6: Sí.
14: Y se sube una bicicleta sin ruedas, fíjese, Berkovich, para ser rider de plataformas.
6: Pero,
14: y usted sabe, porque te va a decir, ¿sabe quién le dio la bicicleta?
6: ¿Quién?
14: Yo le di la bicicleta a Ramona, se la di yo, era que no usaba vos más.
6: Ah, mire usted,
14: sí.
6: Justo la sin ruedas le tenía que dar.
14: No es que no tenía ruedas, es una old bicicleta fija que se usaba para hacer ejercicio, la compré en el 90.
6: Okay.
14: Hacía rías que solo colgaba la ropa. Y es una bicicleta fija que se sube a la bicicleta fija.
6: Sí.
14: Y ese pedido es por todo el country.
6: ¿Podría usted pagarle un poco más, quizás, no? Piénselo, porque capaz no necesita hacer las 3 horas, pero ¿cómo hace para llevar pedidos en una bicicleta fija?
14: Ahí está la genialidad, Markovich. Usa ramoncitos como si fueran ruedas, ¿entiende? Los pequeños ramones, dos adelante, dos atrás, levantan la bicicleta fija, que es pesadísima por otro lado, porque no sabes, no la puede levantar en ese momento. Y la llevan así, y son como rueditas. Son niños que son, de hecho, tienen el color parecido a una rueda.
6: ¡No, no! Basta.
14: Son chicos parecidos a una rueda.
6: No puede decir.
14: Trabajo
6: eso.
14: También para los ramoncitos.
6: No puede decir nada de eso en radio. Es un horror lo que está diciendo. No,
14: en ese sentido tiene razón, es un horror, porque la comida sea helada. El liberalismo es el respeto restricto al trabajo esclavo del otro.
5: El Papa evoluciona bien tras la operación de ayer.
6: Este mediodía publicaron un nuevo parte médico sobre la salud de León 14. Explicó que los análisis de sangre y la radiografía de tórax realizados hoy arrojaron resultados dentro de los parámetros esperados para el tipo de cirugía practicada.
15: Gracias, genio.
6: Su médico Luigi Carbone y el jefe del equipo de cirugía torácica, Stefano Margaritora, confirmaron que la evolución posoperatoria es normal. Esta mañana la Santa Sede emitió un comunicado, dijo que el Papa ha pasado una noche tranquila en el Policlínico Gemelli en Roma, pero empieza a sembrar dudas sobre la posibilidad de que se haga la gira que tenía previsto traerlo a la Argentina, a Uruguay y a Perú entre el 6 y el 17 de noviembre. Ahí, deportes, con Ale Wall.
16: Murió Jorge Locomotora Castro, leyenda del boxeo argentino, el ex campeón mundial de peso mediano, se descompensó esta madrugada mientras se encontraba en el bingo de Morón, tenía 59 años, sufría de diabetes, santacruceño, nacido en Caleta, Bolivia, disputó 144 peleas profesionales con un récord de 130 triunfos, 90 de ellos por nocaut, 11 derrotas y 3 empates. El 12 de agosto del 94 derrotó a Reggie Johnson en Tucumán, se quedó en ese momento con el título mediano de la Asociación Mundial de Boxeo, que defendió en una pelea inolvidable en diciembre de ese año en Monterrey, cuando sacó una zurda de modeloda para vencer a John David Jackson, que le estaba dando una paliza descomunal. Lo ganó el Ronnie Castro por nocaut. Aquel golpe fue la mano de Dios del boxeo argentino. El Ronnie, ese apodo original, no solo es recordado por sus gestas boxísticas, también por su trabajo social, que en el último tiempo lo llevó a mantener merenderos y comedores en el conurbano bonaerense.
6: Bueno, quiero aclarar, porque no lo dije recién en la noticia del Papa, evoluciona bien, pero luego de haber recibido un diagnóstico difícil, un diagnóstico de cáncer de pulmón, por el cual justamente lo operaron. Claro, eso es lo que, empieza a sembrar dudas sobre la posibilidad de que se haga la visita a la Argentina. La temperatura es de 21 grados en la ciudad de Buenos Aires en este momento, cuando tocaron las 3 en toda la República Argentina. Hoy en la ciudad de Buenos Aires se esperan lluvias y hasta chaparrones, así que no se dejen engañar por el solcito que salió recién, porque la llovizna de esta mañana puede quedar pequeña. Mañana jueves también chaparrones y tormentas todo el día, mínima 13,
11: es un día raro.
6: Máxima 18.
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es el Día Mundial de la Donación de Órganos. Sí, también de los trasplantes. El objetivo de esta fecha es concientizar a la población sobre la importancia de donar para salvar otras vidas y también de promover políticas para el acceso equitativo a los trasplantes. Un solo donante, no sé si sabían esto, puede beneficiar a 7 pacientes a la vez.

0: Qué tipazo Nahuel Briones, ¿eh? 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
0: 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Caputo, que está en Bangkok, me refiero al ministro de Economía, a Luis Caputo, tuvo un encuentro con el jefe del BID, con el brasileño Ilan Goldfein. Dijo en su cuenta de Twitter que conversaron sobre el respaldo que le viene dando el BID, el Banco Interamericano de Desarrollo, a la Argentina, y del proceso de reformas que viene llevando adelante Milei. Claro, Caputo con Milei no se ve desde el viernes pasado, cuando fue esa reunión de gabinete polémica en la cual apareció Alberto Hades y a la cual él le pegó un faltazo, algo celoso, porque el presidente estuviera consultando a otros economistas y además muy parecido a él, ¿no? El perfil de Alberto Hades, el trader a quien entrevistamos acá hace 2 semanas. Caputo dijo que con el jefe del BID analizaron una cartera de proyectos y las perspectivas de financiamiento para el próximo año, pero nada dijo sobre los fondos del BID que deberían ir a obra pública y van al pago de deuda. Del deporte, Wally.
3: Ayer Boca perdió frente al Vasco da Gama el partido de ida por las semifinales de Copa Sudamericana. Fue 1-0 para el equipo brasileño, que terminó con 10 después de la expulsión de Andrés Gómez, una expulsión insólita del el colombiano del Vasco da Gama, al que Piero Massa le había sacado amarilla. Y después terminás empujando al árbitro en una situación y en un reclamo, el árbitro le vuelve a sacar amarilla y lo expulsa, se queda con 10 en ese momento, ya ganaba 1-0. El equipo brasileño, después Boca buscó por todos lados, no lo consiguió, la tuvo ahí sobre el final de por Ener Valencia, tendrá que ir ahora. Todavía no se sabe, todavía no está confirmado si a Río Janeiro, se supone que va a jugar en Río Janeiro. Tuvo un conflicto sobre el lugar en donde Vasco da Gama hará de local. Se supone que será ahí, o en el Lindsor Santos, o en el Maracaná, tú indicas que va a ser en el Maracaná. Semana que viene Boca va a tener que dar vuelta el resultado. Y una de hoy, a las 19, Sarmiento Junín va a recibir a River. El River va a visitar a Sarmiento de Junín. Van a completar una de las fechas de este torneo, una de las que debía River. Esto será a las 19 horas.
0: Che, están cerradas de vuelta las cataratas, ¿eh? El Parque Nacional Iguazú, que por el caudal del agua del Iguazú vuelve a restringir la cantidad de gente que puede entrar, y en este caso lo hace al mínimo, lo hace a cero. Hubo una breve reapertura ayer martes, pero cuando uno ve las fotos del caudal que tiene el Iguazú, del caudal que tiene el Paraná, del caudal que tiene el Uruguay, la verdad que empieza a asustar el super niño, el
4: ¡no se inunda más!
0: Fenómeno climático que al, bueno, a varias ciudades del litoral ya las tiene bajo el agua. Hay inundaciones en Colón, hay inundaciones en otras varias ciudades de Corrientes. Vamos a seguir monitoreando esto, obviamente, con el tono de emergencia que tiene. Gaby Vulcano, de la política.
5: Los diputados retoman el debate del proyecto de defensa de la soberanía nacional, más conocido como el proyecto sobre Malvinas. Van a discutirlo en un plenario de comisiones. Ya tuvieron 2 reuniones. La primera fue un poco más complicada porque hubo una discusión importante entre diputados del oficialismo y la oposición. En la segunda reunión habló la secretaria legal y técnica María Ibarzábal Murphy, que también tuvo ahí algunos traspiés con algunas cuestiones que le pedían, sobre todo desde la oposición. Le decían, che, este proyecto de ley tiene 8 capítulos, ¿por qué no votamos solamente el primero y los demás los separamos? Porque el primero solamente es el que habla de Malvinas. Los restantes hablan de seguridad nacional, hacen modificaciones en lo que tiene que ver con el área de defensa, de inteligencia y demás. Bueno, aún así el gobierno dijo que no, que eso no lo va a hacer. Lo que están analizando es la posibilidad de retirar el artículo 111, que es ese apartado que castiga con prisión de entre 5 a 12 años a aquellas personas que lleven adelante campañas de desinformación masiva. La pregunta es, ¿quién define que se está haciendo eso o no? Bueno, sobre todo con el rol que tiene el gobierno frente al periodismo, con estos ataques continuos por parte del presidente.
0: Sí, y habiendo tenido a Fernando Cerimedo, actualmente preso en Bolivia, por haber intentado asesinar con sicarios a su mujer embarazada, prácticamente un ingeniero de trolls y de granjas de bots para enturbiar la discusión pública.
5: Sí, aquí en la Argentina, en Brasil y en tantos otros países, bueno, también en Bolivia. Pero además tenemos un antecedente, no sé si te acordás, pero con esta acusación que hizo el gobierno en su momento de que había periodistas que estaban siendo parte de una campaña de difamación y que eran financiados por espías rusos, bueno, todo eso que quedó medio en la nada. Ese antecedente suena muy fuerte. Bueno, desde la oposición están pidiendo que ese artículo 111 lo saquen. Por ahora está difícil para el oficialismo para emitir dictamen. En algún momento pensaron que lo podían hacer hoy. Bueno, por ahora está en suspenso eso, pero retoman el debate.
0: No lo mencionamos, pero me parece importante destacar que entre 100 y 150 mil mujeres participaron en Córdoba este fin de semana de un encuentro plurinacional de mujeres y disidencias que fue muy, pero muy masivo. Que desarrolló 99 talleres en distintas escuelas, plazas, sedes de organizaciones sociales, espacios culturales, talleres que tenían que ver con violencia por motivos de género, con la situación económica, con cómo esto afecta especialmente a las mujeres, con las condiciones laborales, con los desafíos del propio movimiento y demás. Bueno, decidieron en ese acto de cierre que hicieron el domingo, que el próximo encuentro se va a hacer acá en la ciudad de Buenos Aires. Va a ser el encuentro número 40 y se va a hacer ni más ni menos que en el año electoral, con lo cual, seguramente vaya a tener un peso mayor. Recordaron las organizadoras que en el primer encuentro nacional de mujeres justamente se discutieron estos temas en la ciudad de Buenos Aires. La ciudad también fue el escenario de todas las movilizaciones multitudinarias del Ni Una Menos, de los pañuelazos frente al Congreso, por el aborto que conquistó este mismo movimiento en 2020. En fin, el año que viene el encuentro de mujeres y diversidades sexuales va a ser acá en la ciudad de Buenos Aires y va a ser el número 40. Mercados, a esta hora contarles que el dólar cerró quietito en 1.535 pesos. El
1: está
0: blue,
1: muy barato.
0: Muchos lo ven barato, Toto, justamente por eso.
1: Agarrá los pesos y comprá.
0: Claro, le están haciendo
1: caso. No te la pierdas, campeón.
0: Le están haciendo caso un montón. El dólar blue se mantiene a 1.550, el Merval baja 0,3% y el riesgo país sube 5 puntos y supera los 600 puntos. No sé si por primera vez en el año, creo yo que por lo menos desde el verano. La inflación en Estados Unidos se aceleró un poquito, apareció el dato hoy un poco por encima de lo previsto, y esto, bueno, siembra la posibilidad de mayores subas de la tasa de interés, algo que Trump no quiere que haga su Reserva Federal, pero que a nuestro país lo perjudica porque suelen inmediatamente fluir los fondos hacia Estados Unidos. El petróleo baja, pero se mantiene arriba de los $106, baja 1%, y hasta ahí el panorama.
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0: 3 y 20 de la tarde, todas las miradas puestas en el Congreso, porque mañana se va a dar una movilización hacia allí. Está en debate todavía el futuro del DNU 70, las cuestiones vinculadas a la morosidad, pero también el presupuesto, ¿verdad, Vulcano?
5: Recién ahora empezaron a discutir el presupuesto casi un mes después de que el oficialismo presentó, el Ejecutivo envió a la Cámara de Diputados el presupuesto 2027. ¿Qué es uno de los temas que te diría que más le preocupa al gobierno o a todos los gobiernos? Suele interesarle que se pueda discutir lo más rápido posible los proyectos de presupuesto. En algunos casos, si ven que no tienen los números o no quieren ceder nada o no quieren negociar nada, como pasó al comienzo con el gobierno de Javier Milei, lo pueden llegar a prorrogar y dicen, bueno, ya está. Ahora lo que te dicen desde el oficialismo es que tienen voluntad de que se pueda modificar efectivamente se pueda avanzar con un presupuesto para el año que viene. Hay dos temas que son bastante conflictivos, que traen ruido y que desde la oposición, y te diría que algunos de los aliados también dicen, che, acá va a haber que modificar sí o sí las cosas, que tienen que ver, por un lado, con el tema de discapacidad. Recordá que algunos dicen que desde el Ejecutivo le colaron el tema de la modificación de algunos de los artículos de la prórroga de emergencia en discapacidad. Digo esto porque Patricia Bullrich, jefa de la bancada oficialista, dijo que ella no estaba noticiada de estas modificaciones, que a ella no le contaron nada. Lo mismo dicen algunos diputados del bloque de La Libertad Avanza, y se armó un revuelo muy grande donde se generaron algunos enojos y malestares por este tema. Es cierto, Ale, que tanto Luis Toto Caputo como el ministro de Salud, Mario Lugones, son los más interesados o son los que más presionan para que haya recortes en el área de discapacidad. Y de ahí que se hayan puesto estos artículos para modificar la ley de emergencia en discapacidad. Frente a esto, se armó un revuelo muy grande, al punto de que la oposición dijo, nosotros queremos que se prorrogue la ley de emergencia en discapacidad, algo que está en el temario de la sesión de mañana. Ya te anticipo que es difícil que la oposición consiga los 129 diputados para alcanzar el quórum. Está complicado para poder avanzar, ni hablar con el rechazo al DNU 70, pero en ese temario están otros dos temas. Uno que tiene que ver con darle respuestas a las familias endeudadas, y el otro gran tema es la prórroga de emergencia en discapacidad. ¿Qué dice el gobierno? Y ahí te diría que hay una pequeña interna sobre este tema. Por un lado, el Ejecutivo queriendo ver si se pueden mantener los artículos que están en el presupuesto para recortar todo lo que se pueda en el área de discapacidad. Uh-huh. Y desde el oficialismo de la Cámara de Diputados presentaron un proyecto de ley

0: en discapacidad, pero no tanto. Lo que hacen es ceder un poco al reclamo que se viene haciendo desde todas las organizaciones que representan a las personas con discapacidad, las familias, que hay que decir siempre que fue clave hasta el momento la movilización de todos estos sectores y sobre todo el contacto que suelen tener con muchos diputados del oficialismo y de la oposición para plantearles su punto de vista y la necesidad de que se les dé respuesta a este reclamo que vienen haciendo hace tanto tiempo. Bueno, frente a eso, el gobierno está en una disputa un poco interna. Ayer lo escuchábamos a Carlos Guberman, el secretario de Hacienda, donde le preguntaron un montón de cosas, defendió el presupuesto y demás, y dijo algo referido sobre el tema de discapacidad, diciendo no se preocupen, algo va a haber. Y escuchemos lo que decía, porque según él, el gobierno trabaja para los sectores más vulnerables.
1: Yendo a la composición del presupuesto, como venimos haciendo desde el inicio de nuestra gestión, las prioridades están puestas en sobre todo la atención a los sectores más vulnerables de la sociedad. Como dije, el refuerzo que venimos haciendo en las tanto en AUH como en la tarjeta alimentaria para sostener la cobertura de la canasta básica es una de las prioridades de gestión. En el gráfico ahí lo que se ve es cómo efectivamente fuimos creciendo el porcentaje del presupuesto que se asigna a servicios sociales en general. Dentro de servicios sociales, en la tabla que está muy chico los números y las letras, está todo lo que tiene que ver con salud, con jubilaciones, educación, ciencia y tecnología, trabajo y demás.
0: Bueno, y ahí incluye también discapacidad. En un momento después le preguntan sobre esto y dice sí, también, pero no termina de estar claro si van a sacar o no estos artículos que mandaron desde el Ejecutivo para darle un guadañazo al área de discapacidad o va a primar este proyecto de ley que presentaron desde el oficialismo. Y lo que dicen desde la oposición es, nosotros vamos a quedar atrapados en medio de esta interna que tiene el gobierno de ver hasta qué punto atienden el reclamo de quienes vienen pidiendo para que se le den los fondos necesarios a los prestadores y demás. Y entonces dicen, mañana está la sesión convocada por la oposición. Los que estén interesados en este tema y quieran dar efectivamente una respuesta, que se sienten en sus bancas para poder avanzar con el proyecto de la prórroga de emergencia en discapacidad. Mañana hay que estar atentos a eso, porque aún si no se consigue el quórum, también vamos a poder ver qué diputados acompañan y qué no, porque vos podés decir no estoy de acuerdo con el DNU 70, con que se rechace el DNU 70 y votar en contra de eso, pero sí decir estoy de acuerdo con que se discuta la prórroga de emergencia en discapacidad. Para eso se necesita el quórum,
2: claro, antes que claro. Nada. O sea, lo que vos decís es algunos diputados, sobre todo los gobernadores, ahora te quería preguntar eso, sí. que cómo está esa rosca que el gobierno todo el tiempo activa con los gobernadores para que mande a sus diputados a votar. Lo que vos decís es los que defiendan, por ejemplo, del decreto 70 la desregulación de los vuelos, porque consideran que así van a tener más vuelos para su provincia, como el de Santa Fe, por ejemplo, Puyaro, sí. Que viene diciendo, yo habilité a partir del DNU 70 vuelos Rosario-Miami, por ejemplo.
0: Sí. O el tema de la yerba mate, sin irnos más lejos, ¿no? La desregulación de yerba mate, que ahí genera algún enojo.
2: Claro, pero eso en Misiones no debe haber nadie que lo defienda eso, ¿o sí?
0: Bueno, vos decís, ¿cuánto pesa eso para que los misioneros que responden a Hugo Pasalagua se sienten en sus bancas a dar quórum y de alguna manera sirva para dar el debate y digan, bueno, yo rechazo el DNU por eso? Lo que te van a decir muchos gobernadores es, yo estoy de acuerdo con algunas cosas del DNU 70 y con otras no.
2: Es que por eso es antidemocrático todo proyecto ómnibus.
0: Obviamente.
2: Más que nada un decreto, pero la ley también.
0: Porque... Obviamente, pero en este caso, en el caso del decreto, tenés este problema, a diferencia de lo que pasó con la ley bases, que en la ley bases se podían aprobar, si querés, por capítulos, por artículos, según cómo se votara, podías rechazar algunas cosas y aprobar otras. De hecho, el gobierno le rechazaron tantas cosas que después mandaron algunos proyectos de ley aparte. En el caso del DNU, o rechazás todo el DNU o no lo rechazás.
2: Claro.
0: Pero si querés te voy un poquito más allá, donde más allá del DNU 70, vos ponele que todos los diputados de la Unión Cívica Radical, del PRO, incluso de partidos provinciales digan, no, la verdad no queremos.

0: Rechazar el DNU 70 porque es un montón, porque hay un montón de leyes que son importantes, que estén, que se modificaron, que se eliminaron. Ponele que todo eso, pero lo que te dicen los opositores es, che, en el temario hay otros dos proyectos. Uno es el de prórroga de emergencia en discapacidad, que tiene bastante consenso en general de que hay que prorrogar esa ley. Entonces, en ese sentido, lo que dicen es, por lo menos siéntense para que podamos aprobar esta prórroga. El oficialismo que le dice, che, yo en la sesión del 21 que convoqué, también tengo un proyecto para darle una respuesta a las personas con discapacidad. Bueno, ahí obviamente la oposición tiene mucha desconfianza frente a eso. Y a esto se suma otro tema en el debate del presupuesto que genera bastante rispidez entre el oficialismo, la oposición, los aliados y también los gobernadores, que es el financiamiento universitario. Lo que dicen es, che, en el presupuesto tiene que quedar claro, más allá de la discusión que se está dando para que se cumpla la ley de financiamiento universitario a través de la justicia y demás.
1: Sí, y de los paros de esta semana, paro de 96 horas.
0: Sí, y la movilización que se va a hacer mañana, la mega movilización que se va a hacer mañana. Más allá de esos temas, en el presupuesto, los gobernadores, un poco presionados por los rectores de las universidades nacionales, están diciendo, necesito que haya los fondos suficientes para las universidades y que no volvamos a tener el año que viene el mismo problema que estamos teniendo ahora. Claro. Porque no se está, se tuvo que sacar una ley de financiamiento universitario porque no había fondos para las universidades. Sí, sí, en sí. El presupuesto. Clarísimo. Entonces, son dos de los temas que te diría hoy, Ale, que el gobierno tiene por delante, por lo menos para debatir, y donde es probable que tenga que ceder si quiere el acompañamiento de algunos sectores, aliados, gobernadores. Como siempre puede pasar que esos temas cedan en algo y que a cambio les pidan alguna otra cosa, todavía falta. Y lo último, están pensando que recién van a poder llevar al recinto el proyecto de presupuesto 2027.
1: ¿Cuándo?
0: El 18 de noviembre en la Cámara de Diputados.
1: Mirá.
0: El 30 de noviembre terminan las sesiones ordinarias, por lo tanto, es probable que se termine aprobando o en una prórroga de sesiones ordinarias o tengan que convocar a sesiones extraordinarias para que el gobierno pueda tener su presupuesto para el año que viene.
1: Mañana, a partir de las 14 horas, se van a empezar a concentrar frente al Congreso distintas fuerzas, distintos partidos. Van a confluir allí la CGT, la Marcha Federal Universitaria, que coincide también con la movilización de los gremios. Esto va a ocurrir entre la Plaza de los Dos Congresos y la Plaza de Mayo, insisto, a partir de las 14 horas, en coincidencia con esta sesión de la cual nos hablaba Gaby.
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4: 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Voy a arrancar el bloque de audios de hoy quédense porque después viene la columna de energía de Nico Gandini y después viene una elegía del Ronia Castro, imperdible, de Ale Wall, pero voy a arrancar con Adrián Rabier, que intentó defender la postura del gobierno respecto de la ley de financiamiento universitario en pleno paro y con la movilización de mañana en ciernes. Fue ayer en su conferencia de prensa.
8: Esto de nuevo ha generado disputas. El tema está en la justicia, por ejemplo, la ley de financiamiento universitario, que vuelvo a insistir una y otra vez, no es cierto que no se esté cumpliendo con esa ley. Es una ley que está interrumpida y hay un fallo judicial, y aprovecho para señalar, todavía no está definida la acción que el gobierno va a tomar ante este fallo.
4: Bueno, ahí está, una nueva categoría para las leyes, Gaby, vos que presenciás cómo se redactan, cómo se votan, interrumpida.
6: La podés aplicar o interrumpirla, no se sabe quién la interrumpió, ¿no? Milei la interrumpió.
7: Legis interruptus sería en latín.
4: Claro, ¿no? Es realmente algo novedoso.
7: Es más, a veces sale mal porque te dicen, yo te aviso cuando la ley va a continuar y, y te comes un garrón.
4: Entre otras cosas.
7: Sí, yo controlo cuando la ley continúa.
9: Lo lamento, papá, lo lamento.
7: Exactamente.
4: Bueno... Le gusta la mermelada de arándanos, ¿eh? Qué cosa increíble, cosa increíble. Bueno, Adrián Rabier hace lo que puede, pero la ministra de Seguridad, Alejandra Monteoliva, por lo general se rinde.
7: Sí.
4: A veces le hacen preguntas que ella no puede responder. ¿Y saben qué? Lo dice, loco, lo dice.
10: ¿Qué costo por cada delincuente, por cada preso, ahora en Marcos Paz?
11: No hemos hecho una valoración de diferencia en lo que es una persona detenida o presa en Devoto a Marcos Paz, ¿sí?
10: ¿Pero cuánto cuesta hoy? ¿Cuánto le cuesta al erario público?
11: Sí, no me atrevería a dar un valor para no generar ahí no ser imprecisa. En ese monto, ¿sí? No quiero ser imprecisa en un valor que después genere... Okay. Bueno, si no tengo la certeza, se lo debo.
4: Por suerte, él le propuso tablas al final, ¿no?
7: Sí, él fue preguntó. ¿Cómo se notaba que estaba chamullando? No hemos hecho un cálculo de la valoración. Estaba, tipo, buscando en los cajones así.
4: Hay muchas maneras de decir no sé. Y me parece que Ponte Oliva las domina todas, ¿no?
7: Y el problema de la morosidad en la Argentina.
4: ¿Qué tiene que ver la morosidad?
7: Le quedó debiendo la pregunta. Ya no puede ni responder.
4: Claro, es cierto. Pero qué feo cuando otro te dice, me debes, ¿eh?
7: Sí, claro.
4: Me debes. La verdad que es un momento difícil siempre, ¿no? Uh-huh. A muchos se los dicen Marcos Galperín.
7: Claro, claro.
4: En su celular.
7: Le va a llegar un mensajito, le llegan mensajes a los familiares, todo. Claro.
4: Pero bueno, ahí está.
1: Esta idea de Feynman de que las personas le cuestan al Estado, ¿no? Es también es central, es ideológico, ¿no? ¿Cuánto nos cuesta ese preso? Porque ¿qué sigue de eso? Claro. Mátelo.
4: Claro, mátelo. Claro,
7: ¿cuánto
4: mátelo.
7: Le cuesta un preso? No, claro,
4: es
7: claro,
4: carísimo.
1: Es carísimo. ¿Cuánto nos está costando ese preso en Devoto o en Marcos Paz, ¿no? O sea, mátelo.
7: ¿Sabes que no se hace? ¿Cuánto te cuesta un jubilado, un discapacitado, claro, un preso?
1: Exactamente, forma parte
7: que se han
1: de
7: hecho
1: eso
7: en otros países del mundo.
1: Y Monteoliva, digamos,
7: otra década,
1: que tampoco se caracteriza por cuando dice las cosas que supuestamente sabe quedar bien. En general,
4: sí, ¿no? Queda para el orto.
1: Recordemos que por los antecedentes es la gran hacedora de la bandera de Malvinas.
4: ¿En qué sentido? Sí, claro, sí, claro.
1: Ella fue la que dijo, no se pueden entrar bandera de Malvinas porque van a ser considerados.
4: No se les vaya a ocurrir, claro.
6: Con mapita.
1: Ministra.
4: Este país es así, ministra. Le decís que no y van y
7: ¿cómo
4: lo
7: son? Eso
1: es así.
7: Che, lo de los presos es un poco para mostrarle una cosa copada al Papa, ¿no? Una clase superpolar. Lo apuraron por eso, ¿no?
6: No, supuestamente lo que dijo es que porque la iglesia, arreglaron con la iglesia, que tenía que haber menos presos para que el Papa pueda ir y.
7: Para que pueda caminar. Sí. Porque está superpolar.
6: Es impresionante.
7: Che, hay que hacer mejoras en las cárceles. No, viene el Papa. Rápido. Esconde el preso.
4: Lo que no creo que le guste al Papa es la idea de que los maten, ¿no?
6: No, pero eso
4: porque,
6: no
4: hay... viste, eso de amarás a tu prójimo.
7: Sí. No, sí, el baile les limpia los pies en Pascua. En Pascua hace lavado de pies de preso.
4: Por eso. Bueno, tengo a Miguel Ángel Pichetto, que habló...
7: Diputado, ¿no? De los nuestros.
4: Sí. Diputado, sí.
5: Un buen ser humano.
4: En la grieta de hoy, de ese lado.
6: Depende, ¿no?, lo que diga.
4: Bueno, dijo algo sobre las posibles candidaturas del peronismo. Fue hoy en Infobae. Elogió a uno de los que está poniendo carteles en la calle.
12: Tenemos que cerrar, Miguel, pero ayer se largó Sergio Uñac, de San Juan, ex gobernador. ¿Lo ves?
5: Me parece bien, tiene una estética que a mí me gusta. Usa traje y corbata, es un tipo elegante. No te rías.
12: No, me río porque lo conozco
5: la
12: usted.
5: La estética
12: que...
5: tiene, ¿eh?, mucho que ver con
1: en
5: la
1: el
5: política.
1: El video está
5: mucho
1: sin corbata,
5: Bueno.
4: Qué feo cómo lo cruzaron, ¿no?
7: Pero es un tipo que no tiene buen humor, boludo. No tiene sentido del humor.
4: Sí. ¿Pichetto?
5: Claro. Es una pregunta tuya, habitual.
4: Le cuesta. Creo que es...
7: ¿Sabes? Le pregunté a la calle, ¿cuánta merca te tomaste? Sí. Y él dijo, ordenen esto porque soy un tipo que tiene mala... ¿Qué decía él?
6: Sí, porque tengo mal genio.
1: Soy un tipo de muy mal humor. Pero le gusta la gente elegante.
4: Le gusta Uñac.
7: Le gustan los varones elegantes.
1: Le gusta Uñac.
7: Los varones elegantes. La estética.
5: No, el tema porque soy un tipo que tiene mal humor.
7: Tiene mal humor.
4: Qué hija de po... Bueno, no sé si esto lo ayuda o le resta votos a Uñac. Ustedes saben que Pichetto no es un hombre con gran caudal de votos, ¿no? No ha ganado ni la intendencia. Creo que lo único que ganó es la intendencia de Sierra Grande.
6: No le fue bien en la
7: es muy importante también que la gente sepa quién es Uñac. ¿Alguien sabe quién es Uñac?
4: Fue gobernador de San Juan. Sí, ¿no? Y listo, ya está.
7: Pero bueno, es uno de los que se lanzó a la candidatura.
1: Convengamos que tampoco nadie sabía demasiado quién era Kirchner.
4: Es cierto. Va por esa el chabón. Va por esa.
7: Es un outsider.
4: Sí, qué sé yo. No, ni siquiera un outsider.
1: No.
7: Esa famosa lista. No sabemos si le suma ni le resta, pero sabemos que la lista es para restar, digamos, votos a otro candidato.
4: Ah, claro. Bueno, es así, chicos. Tómenlo, déjenlo. Es el mic de la gente. Tengo a Romina del Pla, otra diputada, que se cruzó con Bertie Venegas Lynch.
7: A la izquierda.
4: Claro, Venegas Lynch de La Libertad Avanza, de derecha. Romina del Pla, del FIT, del PO. Ella tenía un tiempo para exponer y se ve que él la intentó interrumpir.
13: Y explicando una cosa muy concreta, sí.
14: Bueno.
13: Sería más rápido si no se interrumpe. Entonces resulta que
14: Sería más rápido si preguntamos.
13: Más rápido si nos interrumpe. Y entonces hasta que es no diga lo que total. Quiero decir, no voy
14: promedio
13: a parar.
14: Hablado,
13: entonces, 10,
14: 15 minutos.
13: Dale, pero esperá, ya termino. ¿Qué querés? Esperé los
14: ¿cómo
13: tres
14: le
13: horas.
14: Gusta el micrófono?
13: Ya termino.
14: Si viera la cara de sufrimiento de todo el mundo, De todo el mundo. Todos los que hablan.
13: Más sufrimiento.
14: Que
13: más sufrimiento que la población. Más sufrimiento que la población que tiene que aguantar. Los ajustes de este gobierno no hay. Así que acá, si alguno pone cara de sufrimiento, que se la banque.
7: Sí, está muy bien.
4: Pará, ¿por qué hablaba Berti encima de Romina? ¿Qué pasa, Gabi?
6: No, él es el presidente de la Comisión de Presupuestos.
4: Era la Comisión de Presupuestos. Ah, ok. Porque pues, si no, solo puede hablar el diputado, el opinante, el que tiene la palabra.
6: El presidente.
7: Aparte, Berti, evidentemente, es muy sensible con el sufrimiento ajeno, muy empático. Si mira la cara de sufrimiento, tremendo.
4: Los celulares. Bueno, hay un cachito más de Berti Venegas Lynch.
1: Sí, yo voy a hacer silencio porque voy a escuchar cómo defienden a Venegas Lynch en este
7: momento.
1: No se ataje.
7: Yo lo que pido es que a veces.
4: Diputado, es de ustedes, es de su bando.
7: Hay una frase que dice que la realidad supera la ficción.
4: Sí.
7: Es lo único que voy a decir.
4: Escuchen a Berti Venegas Lynch en otro fragmentito donde pide un cuarto intermedio, pero de una manera muy polémica.
14: Hacemos un bathroom break para el... ¿Sabes lo que es un bathroom? Si no saben qué es un bathroom y qué es un break...
4: ¿Esto ocurrió de verdad? No puede ser. ¿Es Valeria Venegas Lynch o Berti Venegas Lynch? ¿Dijo bathroom break?
6: Sí, encima le digo a los demás, che, no conocen lo que es un bathroom ni un break.
7: No, pero aparte, básicamente dice... ¿Usted sabe lo que es un bathroom break? Es eso lo que le dijo.
4: Vení al noticiero, Berti, vení que te esperamos.
7: Vacilinado, vení.
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4: Nicolás Gandini es quien tiene a cargo la columna de energía de Pasaron Cosas, además de dirigir el medio más prestigioso del rubro, que es EconoJournal. Si no la vieron, Gaby Vulcano tuvo un cameo muy exitoso en uno de los debates que organizó EconoJournal en estas últimas semanas. ¿Cómo estás, Nico?
18: Muy bien, Ale, muy bien. La verdad que sí, Gaby Vulcano, un cameo legislativo, cruce energía con legislación o poder legislativo, es muy interesante. Está por ahí en el canal de YouTube de EconoJournal.
4: Se llama Dínamo, ¿no?
18: Dínamo, sí.
4: Me acuerdo cuando conversamos sobre el nombre, me encanta el nombre Dínamo, y además, fíjense que todo tiene que ver con la energía, ¿no? Claro. Un tipo que realmente le pone concepto.
19: Muy loco eso.
4: Al sector. El Alberto Fumado me encanta. Cuando
19: definitivamente
4: caen.
19: Muy loco.
4: Bueno, Nico, ¿qué nos trajiste?
18: A ver, le tenemos una pata más local y una pata más internacional. ¿Por dónde querés arrancar?
4: ¿Cuál por la vos? Local.
18: Por la local, bueno. A ver, Javier Milei, semana que viene, lunes 4 de la tarde, se convulsiona Neuquén. ¿Qué pasa la semana que viene? Hay una feria, hay una exposición, se llama Argentina Oil and Gas. Es la exposición más importante que tiene el sector petrolero en la Argentina. Este año toca, se hace en Neuquén, se hace una en Buenos Aires y una en Neuquén. Y este año se hace, a partir de lunes, en la ciudad de Neuquén. Es una exposición grande, a punto tal que es muy, muy loco, digamos, pero hace 6 meses que no hay una habitación de hotel en Neuquén, no en Neuquén Capital. En Chipoleti, que está cruzando el puente, digamos, en el territorio de Río Negro, pero ahí nomás, en Plotier, en Centenario, que son localidades aledañas a Neuquén, no hay un hotel, o sea, está colapsada la ciudad, y eso tiene que ver con la predominancia que tiene Vaca Muerta, ya no solo hacia adentro del sector energético, sino hacia adentro de la economía en general.
4: Total.
18: Con un montón de empresas que están en sectores que la están pasando mal, que dicen, che, yo tengo que aterrizar en Vaca Muerta porque... No, donde yo estaba, no sé, estabas en construcción, estabas en el sector automotriz, eras un autoparte, si me tengo que reconvertir y tengo que entrar a Vaca Muerta, bueno, toda esa gente va a estar en Neuquén. Javier Milei, ¿qué es lo que dice? Che, yo armé el RIG y todas las inversiones en Vaca Muerta están ocurriendo en buena medida, según la oposición del gobierno, dinamizada por el RIG. Hay una gran discusión ahí, hasta dónde es RIG, hasta dónde es que Vaca Muerta lleva a andar igual porque hay un negocio grande ahí. Lo que dice Javier Milei es, bueno, yo voy a abrir esa feria. Que yo recuerde, en los últimos 15, 20 años, no recuerdo un presidente inaugurando una feria petrolera.
4: No, yo tampoco. No. Y a las que se hicieron acá en Buenos Aires fui a todas, alguna de las de Neuquén también fui.
18: Exactamente.
4: fueron siempre los ministros del área, ¿no? Me acuerdo de Aranguren, de Daniel
18: como
4: González.
18: Como mucho ministro de Economía, Massa en 2022, cuando asume como ministro de Economía, el tipo va. ¿Y por qué van a estas ferias? Porque de alguna manera es una un contacto, una interlocución muy directa con el poder empresarial, si se quiere, de un sector, como en este caso es el sector energético, ese círculo rojo, para decirlo de alguna manera, bueno, entonces...
4: Los nuevos dueños de la Argentina, de algún modo.
18: Y de alguna manera es el sector más dinámico que tiene hoy la Argentina.
4: Nico, pero me interesa lo otro que dijiste, eso de que todos se quieren colgar de Vaca Muerta. Porque claro, hay gente que va, se manda a buscar laburo, ya dijo tanto el gobernador como el intendente, dijeron ambos que no lo hagan, sí, que no es una buena idea, que es muy caro vivir ahí, que no se generan los puestos de trabajo que la gente se imagina.
18: Sí.
4: Pero lo que vos decís es que las empresas también lo están haciendo. Y yo me acuerdo, hace poco me invitaron a Alvear, ahí cerquita de Rosario, donde sí, estaba la fábrica de General Motors, que está medio apagándose. Y lo que hizo el municipio fue organizar a las metalúrgicas que antes le vendían a la terminal automotriz.
18: Totalmente.
4: Para que se manden a Neuquén, y ya hay varias que lo lograron.
18: ¿Sabes qué pasa, Ale? Eso está pasando. Hay un proceso de reconversión que en buena hora, cuando el sector público, como decís, que pasa en Santa Fe o en Rosario, sí, y pasa también en Córdoba y en otras provincias, de alguna manera dicen, bueno, si vos estás abocado a un sector automotriz y hoy tenés una economía abierta donde no podés competir porque tenés un dólar atrasado, bueno, cuestiones que vos sabés mejor que yo.
4: Cada vez se producen menos autos, cada vez se venden menos autos.
18: Entonces, tratar de reconvertir tu modelo de negocio, tu modelo productivo, tus fábricas, para entrar a un sector como Vaca Muerta que tiene un horizonte de largo plazo. Y eso está pasando de manera permanente. Más organizado, como puede ser Santa Fe o Córdoba, menos organizado en sectores que... por ahí empresas mismas que están orejeando diciendo, che, yo acá no mi nivel de actividad bajó, hay una, sobre todo en centros urbanos en provincia de Buenos Aires, y están tratando de entrar a Neuquén. ¿Cuál es el problema ahí? La discusión eterna es hasta dónde el Estado podría tratar de, no te digo conducir, no te gusta la palabra conducir, direccionar, sumar valor, que de alguna manera hacer un poco más fácil esa conexión entre lo que, si vos decís hay un cambio de régimen, como dice el gobierno,
4: sí,
18: tenés que vivir en este nuevo cambio de régimen. Bueno, de alguna manera mostrarme una huella, por dónde puedo arrancar.
4: No quiere decir esto que vaya a alcanzar, porque por ejemplo los textiles que están dejando de venderle tela, sí, a los confeccionistas, creían que se podían convertir en sí, fabricantes de bolsas para litio de la cordillera.
18: Sí.
4: No alcanza, la gente se queda sin laburo.
18: No, hay una discusión más de fondo que excede la discusión energética en sí, que es que cuantitativamente la cantidad de puestos de trabajo que vos intentás reemplazar no lo vas a poder... pasar de un lado al otro de manera directa.
4: ¿Pero vos conocés algún caso que te haya impactado por lo exitoso? ¿Algún caso que vos digas, che, mirá este que hacía, no sé, redecillas para la construcción y ahora le provee a los pozos o algo así?
18: Mirá, Ale, que hay casos concretos, lo hay. No los tengo tan claro. El otro día el fundador de Crucianelli, que es un fabricante agrícola,
4: sí,
18: que...
4: una de las mayores empresas de maquinaria agrícola, creo que es sembradoras y cosechadoras.
18: Sin duda, y que hace años entendió que tenía que sumar digitalización o cierta robótica en sus plantas y demás. Bueno, tiene una unidad especialmente dedicada al sector de energía, de oil and gas, de petróleo y gas. Y bueno, evidentemente esos tipos están ahí. El otro día hablaba con una fábrica de cables que ellos tenían diversificada a quién le vendían, a construcción más minorista, más particular, uh-huh, o cables para grandes proyectos industriales. Bueno, hace 5 años tomaban la decisión de decir, che, esto no, tenemos que focalizarlo sí o sí en Vaca Muerta, y esa empresa hoy está en Valentín Alsina y está trabajando 3 turnos a full. Ahora, es un caso exitoso, tenés un montón y tenés decenas de casos que están chapoteando y tratando de bucear para tomar aire, y no es fácil, porque es salvaje ese proceso. No es que el gobierno te dijo, che, te voy a tirar a nadar al medio del océano, pero de alguna manera te voy a enseñar a cómo lo haces. No, o sea,
4: sí, además ese con impuestos que a las pymes las tienen asfixiadas.
18: Muy complicado, o sea.
4: Con todo abierto, sí.
18: Pero obvio. Bueno, Javier Milei está yendo a inaugurar la OG Patagonia, de vuelta a la Argentina Oil and Gas Patagonia. De alguna manera tiene un ribete bien político, esto en 2025 la Libertad Avanza le fue muy bien a nivel electoral. De alguna manera me parece que este es un primer raid de una vuelta que Milei hace por Neuquén, veremos si lo hace después por otras provincias. No tengo tan claro porque hay una situación más compleja, pero Neuquén, que es la provincia más dinámica que tiene hoy la Argentina, me parece que La Libertad Avanza va a ir a buscar algo en la elección de 2027.
4: ¿En contra de Rolo Figueroa?
18: Es que de alguna manera, el otro día me decía una fuente cercana al gobierno, una fuente del gobierno, me decía, el gobernador Neuquén tiene que definir qué quiere hacer, si seguir jugando con sus viejos amigos, que de alguna manera son los actores del peronismo, con los que él llegó al poder en 2025, en ese gran armado, en esa coalición que armó Rolo Figueroa, que hoy se llama la Neuquinidad, ese se llama el partido del gobernador Neuquén, o quiere jugar con sus nuevos amigos, que son sus amigos de La Libertad Avanza, con quien tiene buen entendimiento Rolo Figueroa. Bueno, esa discusión está abierta. No creo que a La Libertad Avanza le dé para pelear la provincia, esto es una apreciación personal, pero me parece que sí están pensando en disputar la intendencia de Neuquén, que es un lugar muy importante. Tiene candidatos La Libertad Avanza, tiene Nadia Márquez, es una senadora que le fue bien en 2025. Hay que ver si lo quieren hacer jugar en esta elección o no.
4: No, y también le pueden un poco escupir el asado a Figueroa si le plantan un candidato que lo va a perder contra otro.
18: Bueno, ponele, yo no veo una tercera fuerza, pero sí toda esa discusión. Me parece que alguien lo convenció a Milei diciendo, vos tenés que estar porque si Vaca Muerta es lo que es, vos tenés que mostrarte como el padre de Vaca Muerta frente a la sociedad neuquina. Así que eso es una realidad.
4: Lo veremos el lunes. ¿Qué es lo internacional que decís que genera conflicto?
18: Lo también? Internacional es algo que todavía nosotros no la vemos, no nos pega, pero que está partiendo al medio, a nivel global, lo que está pasando en el mundo, y que es lo que explica buena parte, o no sé si buena parte, pero que afecta a la inflación global que está viendo, que es que el precio del gasoil, vos lo decís siempre que hablamos del gasoil, que es que el gasoil no es solamente el que tiene un auto gasolero o un auto que usa diésel, sino que te mueve el transporte, te mueve la logística, te mueve la industria, porque muchos hornos, mucha maquinaria funciona con gasoil.
4: El campo.
18: Yo te digo así, de memoria, ¿cuánto está costando el gasoil en Estados Unidos hoy, más o menos? El galón de gasoil, o sea, ¿cuánto cuesta?
4: No tengo la menor idea.
18: Bueno, está promedio $6.50, digamos. O sea, contra la nafta, la gasolina, como le dicen en Estados Unidos, que te cuesta 4.20, 4.30, que ya es caro. O sea, hay una norma no escrita, ya lo hemos dicho en esta columna, que cuando el galón está más de $4, los oficialismos en Estados Unidos no ganan una elección.
4: O sea que Trump la tiene complicada.
18: Ahora le está costando, el gasoil está costando 6.5, que te atraviesa toda la... En California cuesta 8, porque tiene una cantidad de impuestos California muy alto, entonces el cuesta 8.
4: Pero la nafta también cuesta más cara.
18: Cuesta más cara, pero no 8. Y eso te implica que todo lo que es logística, transporte, costo de alimentos, fabricación de alimentos, está carísimo. Entonces, ¿qué es lo que está haciendo Estados Unidos? Y está pasando a nivel global. Se está viendo qué se hace con ese fenómeno para bajar el precio del gasoil. Estados Unidos, por ejemplo, le levantó las sanciones a Rusia para que el gasoil ruso, que no podía entrar al mercado occidental desde que Rusia invadió Ucrania en 2022, ahora pueda tener un cupo para que pueda entrar al mercado estadounidense. Bueno, imagínate la desesperación que existe
4: del lado de Zelensky.
18: Del lado de Zelensky y del lado también del propio Donald Trump y del Partido Republicano de decir, che, muchacho,
4: no me importa nada.
18: No me importa más nada. Yo necesito llegar a la elección de noviembre, de acá 30 días, claro, con el gasoil abajo de $6 de dólares.
4: Pero déjame sacar una cuenta, Nico. ¿El galón cuántos son?
18: 3,8 litros por galón.
4: O sea que $6 y... No, pará, ¿cuánto?
18: $6.50 por galón.
4: Eso es el gasoil. La nafta, 4.5.
18: 4.50.
4: 4.50 por 1.500, redondeamos. Sí. 6.750
18: dividido 3,8.
4: Por 3,8.
18: Sí, por 3,8, exactamente.
4: Este es el... yo quiero sacar el compararlo con el de acá.
18: Prepárate la voz, yo la cuenta, sí.
4: Tenemos 4,5
18: por 1.500.
4: Por 1.500. No, tenés razón. Dividido.
18: Sí.
4: 3,8.
18: 1.780 mangos, más o menos.
4: 1.780 mangos.
18: El litro. El litro de nafta super, que acá te está costando casi $2.000 porque el componente impositivo de Argentina es más alto que el que tiene Estados Unidos.
4: Eso es lo que quería terminar de establecer. Tenemos la nafta sensiblemente más cara que Estados Unidos.
18: Es un 15-20% más cara, que se explica por el componente impositivo, por los impuestos, que Estados Unidos es el país que menos impuestos tiene sobre combustible. O sea, tuve la suerte la semana pasada de estar en España y Portugal. Y ahí la campaña por la presidencial de Portugal es bajar impuestos no a los combustibles porque por cómo está pegando en el precio del gasoil y el combustible.
4: ¿Y allá cuánto vale?
18: Y la diferencia, por ejemplo, entre la frontera entre España y Portugal es un 20%, 25% más caro en Portugal que en España.
4: ¿Pero la nafta nuestra también es más cara que la nafta de España?
18: Mira, no hice la cuenta, pero la nafta nuestra no tanto porque España tiene mucho impuesto. La diferencia entre Estados Unidos es que Estados Unidos no tiene impuestos sobre el combustible, tiene muy poco.
4: Pero la diferencia
18: y Europa sí.
4: Acá se gana muchísimo menos, Nico, esa es la diferencia.
18: Bueno, no, el análisis sistémico en términos de economía, o sea, de cuánto el salario puede ni lo demos porque esa discusión para ponerse a llorar, digamos.
4: Para ponerse a llorar, exactamente. Bueno, en todo caso, Trump procura aliviar ese bolsillo, aliviando a su vez las sanciones contra Trump. Te hago una última. Hubo mucho que se dijo en torno a las multas para las eléctricas.
19: Sí.
4: Esto que se discutió a la par de la ley de zonas frías, zonas cálidas y qué sé yo. ¿En qué quedó?
18: Déjame cerrar antes el capítulo anterior. No tenemos ese problema en Argentina hoy. No tenés tanta presión sobre el gasoil porque la Argentina se autoabastece de gasoil, salvo una parte chiquitita que es la que importa Shell. Pero entonces, como vos tenés producción local de gasoil, no tenés que estar pagando precio internacional de gasoil. Si se te llega a romper alguna de las refinerías, de las tres principales que tenés en Argentina, ahí sí podés llegar a tener ese problema. Si hay una parada obligatoria, algo, una parada de planta, alguna refinería que sale de funcionamiento, ahí sí vamos a tener ese problema, que es el principal tema de hoy que se está hablando a nivel global.
4: Hoy la relación gasoil-nafta está más a la par que
18: acá nunca. Está a la par. En Argentina no tenés ese problema porque como tenés la cantidad del consumo de gasoil se autoabastece porque es gasoil que se produce en refinerías locales, todavía no tuviste que convalidar precio internacional de gasoil. O sea, pero hay una discusión que cuando uno habla con las refinerías te dicen, si se nos llega a romper alguna de las refinerías locales,
4: va a ser más caro el gasoil que la nafta.
18: Sí, sin duda.
4: Históricamente fue al revés.
18: Fue al revés, por eso digo, y mucho más caro.
4: ¿Cuándo se emparejaron?
18: Y se dio vuelta ahora en esta situación de doble conflicto bélico en Ucrania, que a Ucrania bombardea refinerías de Rusia y Rusia bombardea puertos de Ucrania para afectar la importación de alimentos y hacer más cara la vida en Ucrania. Bueno, nada. Y lo mismo pasa en Irán con refinerías que salieron de funcionamiento por los ataques que hay entre Irán y todos los países.
4: Pero no sabía que eso alteraba el equilibrio.
18: Lo alteró porque hoy tenés un 10% menos de producción de gasoil a nivel global, 10, un 15% menos de lo que tenías históricamente, con lo cual te falta gasoil a nivel global. Ese es el problema que te encareció tanto el producto.
4: Bien, cortito lo de las eléctricas porque me tengo que ir a la tanda.
18: Cortito lo de las eléctricas. Hay una deuda ahí que es histórica, que se había acumulado de las empresas eléctricas con la empresa que produce o que vende energía, que es Camesa, que es una empresa que administra el mercado mayorista, que está controlada por el Estado. Esa deuda se había acumulado porque el gobierno Alberto Fernández había congelado tarifas. Bueno, la ley, la mini ley ómnibus que cambió el régimen de zonas frías y se aprobó hace dos semanas en el Congreso, lo que permite es que si vos tenés una deuda, supuesto Cede Sur, tenés una deuda, dejaste con Camesa, vos puedas canjear, o sea, purgar, no deber más esa deuda, si es que al mismo tiempo tenías una acreencia a favor de la empresa eléctrica porque el Estado no te reconoció un aumento de tarifas que tenía que hacerlo por contrato. Bueno, ese es un mecanismo de saldar activos y pasivos regulatorios. Se está empezando a hacer muy rápido con algunas empresas como de Nueva del Sur, se va a hacer en las próximas semanas. Siempre es polémico eso, sobre todo hacerlo antes de las elecciones porque los funcionarios temen firmar ese tipo de acuerdo porque tiene discrecionalidad, Ale. O sea, en definitiva, si vos tienes que decir, che, pará, Edesur me tendría que haber pagado tanta plata y no me la pagó, pero al mismo tiempo no me lo pagó porque yo no le reconocí las tarifas.
4: Claro.
18: Es como, eso requiere que una persona, un humano, diga, bueno, ok, tiene razón. Estos 500 millones de dólares no te lo debo más, o vos, empresa, no me lo debes más a Estado, y yo a su vez no tengo la obligación de que si me llevas a la justicia, bueno, esa negociación.
4: Pero queda feo condonarles deudas millonarias a las empresas mientras le subís tarifas a la
18: gente. Bueno, por eso te digo, es una discusión bien compleja, va a pasar en las próximas semanas. Si querés, tomémoslo como un puntapié para ver qué pasa en las próximas semanas con esto.
4: Es Nico Gandini, nuestro columnista de energía, con temas muy sensibles para tu bolsillo y un anticipo de lo que la semana que viene va a ocurrir allí, en el centro más dinámico de la economía argentina, en Vaca Muerta, donde va a aparecer el propio Javier Milei. Gracias, Nico.
18: Un abrazo, Ale.
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0: El Centro de Rescate Fauna Silvestre Tatú Carreta, ubicado en Córdoba, anunció el nacimiento de Achala. Achala es una cría de cóndor andino. Imagínate lo infrecuente que es esto, la maravilla. Fue especialmente celebrada su llegada por los equipos de conservación, porque es la primera hembra nacida de una pareja de cóndores rescatados que habita ese centro.
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0: Se sabe que las apuestas online son un boom en la Argentina y la recaudación de impuestos sobre ella, bueno, fue creciendo. Al principio se recaudaba poco porque era casi todo apuestas truchas, pero después establecieron un impuesto indirecto regulado por la ex AFIP, por ARCA, y distintos tributos o retenciones provinciales que se practican según la jurisdicción. El impuesto nacional sobre las alícuotas, sobre las apuestas online, tiene una alícuota general del 5%. Después hay alícuotas reducidas para los que cumplan con requisitos de inversión, contratación de personal y demás, y otros que tienen alícuotas agravadas, como los operadores que no se inscriban o los que estén desde el extranjero ofreciendo juegos de azar. Bueno, esa recaudación a través de las alícuotas tanto nacionales como provinciales fue creciendo en el último tiempo, pero ahora estamos viviendo tal boom de las apuestas online que lo que junta el Estado salió volando para arriba. Lo que generó el Mundial en términos de apuestas es una locura. Mirá esto, Wally, vos que estuviste siguiéndolo. Ya recauda más la alícuota sobre apuestas online desde julio, desde el Mundial, que los impuestos tradicionales a juegos de azar y que los impuestos sobre el tabaco y los cigarrillos. Es realmente una cosa impresionante, porque, claro, es algo que pasó en muy pocos países recién. Países donde se juega mucho más, donde tradicionalmente los juegos de azar tienen mucho más peso. Países como el Reino Unido, países como Brasil, donde la epidemia de ludopatía es total. Son países donde ya está empezando a acercarse al 1% de la recaudación, lo que se junta por los juegos de azar. Bueno, acá está apenas cerca del 0,15%, pero insisto, desde el Mundial se está recaudando más por impuestos al juego y a las apuestas online que por los impuestos a los cigarrillos.
2: ¡Menos éxito que el show remasterizado del Jabo! ¡No!
0: ¡Epa! ¡No! Ahí, es el Toto Caput, el asesor del Ministerio de Economía. Lo veo especialmente alterado. ¿Y qué pasó, Toto?
3: No, estoy tranquilo, Alejandro. A pesar de que, sí, acabo de perder todos los empleos del país.
0: ¿Qué?
3: Todos los empleos del país porque aposté que el Ministro de Economía, mi jefe,
0: sí,
3: Luis Caputo,
0: sí,
3: iba a llevar calma a los mercados, pero dijo que Kicillof es el anticristo. No sabes cómo se asustó Mauricio Novelli cuando escuchó anticripto.
0: No.
3: Le dije, tranquilo, Mauricio, tranquilo,
0: no,
3: comprá.
0: No,
3: comprá, campeón.
0: Claro, no tiene nada que ver con las cripto, el anticristo. Igual es raro que haya dicho eso, sí, su jefe. Pero Toto, ¿cómo va a perder todos los empleos del país?
3: Andá a dormir tranquilo, campeón, y comprá, campeón.
0: ¿Qué?
3: colchon.mp.
0: ¿Qué?
3: Compro oro también,
0: Pero el oro se lo están llevando a Londres.
3: Tranquilo, campeón, tranquilo, stop class el oro.
0: Stop.
3: Alejandro, quédate tranquilo y andá a dormir tranquilo, porque como dijo Cordero, mi amigo,
0: sí,
3: la gente no quiere estar atada a normas, a empleadores ni a horarios. Con estar atado a una cadena es suficiente.
0: No.
3: Le decíamos slavery, nosotros no decimos eso en español.
0: Esclavitud, se dice. Pero lo que dijo el ministro de Trabajo es otra cosa, no diga eso.
2: ¡No! Ay. ¡No! Perdí el oro de la abuela y a la abuela también.
0: ¿Qué perdió ahora, Toto?
3: No, no. Acabo de perder a Máximo Kirchner porque aposté que el Papa venía seguro a la Argentina.
0: Sí.
3: Y ahora su viaje, a pesar de que la operación salió bárbaro, está en duda.
0: Y le diagnosticaron cáncer de pulmón.
3: Sí, sí. Yo le dije al presidente que se puede quitar subsidios, jubilaciones e incluso paritarias, pero ojo con tocar los feriados, porque se puede poner más duro que Facu Moyano un martes al mediodía.
0: No digas.
3: Un lunes a la tarde. Cualquier día de la semana.
0: Medio que le da igual.
3: Sí.
0: Pero, ¿cómo va a perder a Máximo Kirchner, no, viejo? Es una persona. No puede apostar personas.
3: Sí, no me las canciones nuevas. Vení, te presto la mía, Alejandro. Me quiero matar. Parece que lo de la fórmula mamá era bait.
0: Masa máximo.
3: Pero parece que la, no sé cómo se dice en español, fórmula. Es Macri, Massa Cristina. No. O directamente Mauricio, ¿no? Dijo que él fue el mejor presidente.
0: Sí.
3: Presidente.
0: No sé, la verdad, Toto. Francamente, no sé.
3: Te voy a responder la pregunta de Alejandro.
0: No le hice ninguna pregunta.
3: Voy a aceptar la repregunta y voy a agregar más datos, Alejandro.
0: Pero.
3: Y voy a también dar una oración contra el anticristo.
0: ¿Qué?
3: La gente ya entendió que el equilibrio fiscal no se negocia,
0: pero
3: que el ajuste era necesario, Alejandro.
0: No le pregunté eso para
3: que esta
0: nada.
3: Vez es diferente, que las tres anclas no se tocan, que el problema es el riesgo Cuca.
0: Ay, basta.
3: El riesgo Cuca, Alejandro.
0: Por favor.
3: Y el anticripto. Y que ayer estrenaron el recital de Milei en el Movistar remasterizado, ¿lo viste?
0: No.
3: No, porque tuvo menos visualizaciones que las que tuvo Kodama por parte de Borges.
0: No se puede volver de Borges.
3: La vio más veces a Kodama que ayer la gente.
0: Sí, yo lo había entendido. Sí, no. Pero escúcheme, hablemos de las apuestas online.
2: ¡Ah!
0: ¡No! ¿Qué pasa? ¿Escuchó el dato que acabo de dar?
2: ¡No! ¡Apuestas online!
0: Sí.
3: ¿Viste, Alejandro?
0: ¿Qué perdió ahora?
3: No perdí nada, es un grito de felicidad, Alejandro. ¿Viste que al final alguien gana con la timba? Elegí un número que apostamos esta radio.
0: ¿Qué?
3: La radio con todos, hablé con todos, hablé con Ockman, hablé con todos.
0: No.
3: Todo a la Rulina Fernández de Kirchner. Dale, mandale. El número que vos quieras, pa.
0: A mí me gusta el 13.
3: Vamos a apostar el 26.
0: Pero no apueste la radio, por favor.
3: Uy, salió el 13.

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0: miércoles de grieta entre diputados y senadores en vísperas de una sesión picante en el Congreso, en la Cámara Baja.
1: Yo voto por la Cámara en la que esté Pichetto. Me fijo este año en qué Cámara está y apoyo esa Cámara.
2: Diputeta, no hay ninguna grieta. Diputeta.
3: Berco, senadores Team, representa al interior, a las provincias, eso es federal. Saludos, Javier de Neuquén.
0: Grande, Javo. Esa es la que levantamos como argumentación Will y yo, ¿no? Frente a ustedes, Gaby.
4: Bueno, los diputados también representan a las provincias, en todo caso. Javier, son elegidos por cada provincia.
0: Javier, que es de Neuquén, dice que no.
4: Bueno.
0: Así
4: bueno.
0: Que me voy a agarrar de él.
4: ¿Y para usted? La oyente que quiere saber dónde está Pichetto, es diputado Pichetto ahora.
0: Mira cómo lleva agua para su molino. Está planteada la grieta. Ustedes elegirán. Y claro, ya sé que no da mucha gana de votar ni a unos ni a otros, pero así es la grieta de los miércoles. Hay que inclinarse por un bando, y el que mejor argumenta a favor del bando que gane en las votaciones que hacemos en las redes sociales, bueno, se lleva las delicias dulces de En el nombre del postre. Tengo una novedad para contarles sobre el escándalo del oro del Banco Central. Ustedes saben que ayer yo conté cómo se conectaban la salida del oro en 2024, por lo menos los cuatro cargamentos de 3 toneladas cada uno que tenemos documentados la denuncia de la bancaria, con la pérdida de 1.023 millones de dólares que denunció la Auditoría General de la Nación el jueves pasado. Claro, lo que perdió el Banco Central es porque contrató, estructuró más bien financieramente, un seguro por si bajaba el oro, y el oro subió a lo loco durante todo 2025. Pero lo que yo les contaba ayer es que no solamente estructuraron un seguro para la baja, que le costó carísimo, porque encima el oro subió a lo loco, sino que además, al sacarlo del país, hicieron que ese oro, esas 12 toneladas de oro, sean susceptibles de embargo. Bueno, lo que hizo ahora el jefe de la bancaria, Sergio Palazzo, es presentarle al Banco Central, al presidente del Banco Central, a Santiago Bausili, un pedido de informes, reiterando y ampliando la solicitud que ya había presentado anteayer, para que le dé detalles sobre un dinero que ingresó al Banco Central y que podría haber sido como parte de un préstamo garantizado por esos lingotes de oro que sacaron del país en 2024. Claro, lo que destaca Palazzo es que la normativa vigente le permite al Banco Central solamente retirar una parte de sus activos externos para depositarlos en instituciones bancarias del exterior, justamente por el riesgo del embargo, y que lo que hicieron requería una aprobación parlamentaria que no existió. Por eso le pide que detalle todos los contratos y operatorias que haya habido con las reservas físicas de oro, algo que hasta ahora sistemáticamente se negaron a hacer. Es realmente increíble que lo sigan haciendo, pero lo que hace este escrito de 6 páginas es emplazarlo a Bausili, siendo Palazzo, además de secretario general de la bancaria, un diputado nacional, a responder en los plazos legales sobre el paradero de este oro y para qué fue usado. Este escándalo sigue creciendo, y promete tener también capítulos judiciales, desde que ayer, por ejemplo, se radicaron nuevas denuncias, hizo una el diputado Esteban Paulón, de otro partido, del socialismo, para que los jueces tomen también en cuenta las responsabilidades penales que le podrían caber tanto a Bausili desde el Banco Central como a Caputo desde el Ministerio de Economía.
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0: Matías Oberlin es doctor en historia, es docente y profesor en la Facultad de Filosofía y Letras, becario del CONICET, integra el Observatorio de Tierras junto con Pablo Volkin, otro especialista que ya hemos entrevistado aquí, economistas, historiadores, geógrafos. Gracias por venir, Matías.
7: No, gracias a vos, Ale y Gabio. Y al equipo técnico, a la audiencia también.
0: Bueno, la verdad que usamos mucho sus recursos. Está buenísimo lo que hicieron en el Observatorio.

0: Tierras, y creo que fue clave para que se cayera la habilitación irrestricta de venta de tierras a extranjeros, que estaba contenida ese proyecto de ley de propiedad privada que bueno, se aprobó, pero finalmente sin eso. Ahora que mañana se vuelve a discutir de algún modo esto con el DNU 70, ¿qué novedades destacaron, descubrieron?
1: Bueno, lo primero es que el problema está abierto, ¿no? Porque el DNU 70 es el padre de todos los problemas, porque derogaba la ley de tierras, ¿no? Con el artículo 154. Cuando la Corte da de baja el amparo de los excombatientes de Malvinas, lo que produce es una ventana temporal impresionante en la cual no hay una ley que proteja nuestro territorio. Entonces nosotros lo que hicimos en los últimos informes fue señalar la gravedad del asunto de que se abriera esta ventana temporal que puede consolidar derecho de propiedad sobre estas tierras, ¿no? De grupos económicos, ¿no? Siempre referimos que la extranjerización no tiene nada que ver con la cuestión migratoria, sino que implica la compra de territorio por parte de grandes capitales, por parte de magnates.
0: Claro, que no vienen a vivir acá.
1: Entonces, sacamos dos informes. Uno lo sacamos el viernes pasado, después del segundo fallo de la Corte, para pensar la gravedad de lo que hizo la Corte Suprema de Justicia, que sabía perfectamente que estaba generando esa ventana temporal. Porque elimina todos los límites, ¿no? Al eliminar la ley, el límite del 15%, el límite a que se queden con zonas ribereñas, con lagos, que no se queden con más de 1000 hectáreas en la zona núcleo.
0: Claro, lo que hizo la Corte Suprema de Justicia fue más allá de lo que quería hacer la Libertad Avanza en ese proyecto de ley, que era subir el límite del 15 al 25% de la tierra útil de cada distrito, de cada provincia o del país.
1: Claro, en realidad el proyecto original de inviolabilidad directamente derogaba el total del porcentaje. Un par de días antes, por la presión popular, Bullrich salió a anunciar que iban a dejar un 25%, que era bastante engañoso porque además era a nivel provincial. Entonces nosotros decíamos, bueno, pueden extranjerizar toda la cordillera de los Andes y no se va a alcanzar el promedio provincial. Pueden extranjerizar todo el Paraná y no se va a alcanzar el promedio provincial. Pero entonces era más grave porque la ley además fija un conjunto de condiciones. Por ejemplo, crea el registro de tierras rurales, obliga a estos capitales extranjeros a declarar. Todo eso no se derogaba con la ley de inviolabilidad de la propiedad privada. Cuando la Corte crea esta ventana temporal, la situación es gravísima.
2: Aclaremos que esa ventana temporal terminó siendo de 10 días entre un fallo y el otro, donde primero la Corte habilita de alguna manera con su fallo la derogación de la ley, habilitando el artículo 154 del DNU, y después dice todo lo contrario, y quedan 10 días ahí en esa ventana.
1: Quedan 10 días y además la ventana no termina de estar cerrada porque el fallo del viernes es una suspensión provisoria. Entonces la ventana se puede volver a abrir en cualquier momento. Y por eso es tan importante entenderlo de la ventana y profundizar. Y entonces nosotros sacamos dos informes. Uno el viernes, donde contamos un caso del año 97, entre el 97 y el 99, un grupo dedicado al delito organizado mexicano, el Cártel de Juárez, compró 110.000 hectáreas en la cordillera, en la zona de San Juan, en el departamento de Calingasta. Lo pudo adquirir justamente porque no había una ley de tierras, porque lo compran a través de testaferros. Se resuelve 20 años después cuando la justicia logra demostrar que efectivamente lo habían comprado con plata del narcotráfico. 110.000 hectáreas en zona de frontera a 40 minutos de una ruta chilena.
0: ¿Para qué quería el Cártel de Juárez esas tierras, Matías?
1: No tendríamos que poner a investigar más en profundidad, pero uno se imagina que las zonas de frontera son zonas sumamente sensibles para traficar justamente algún tipo de mercadería prohibida, ¿no? Bueno, la controlaron 20 años hasta que se demostró que esa plata provenía del narcotráfico. Si hubiera existido la ley de tierras, como la ley de tierras prohíbe que se pueda adquirir a través de testaferros, se hubiera podido demostrar mucho más rápido y se podría haber resuelto mucho más rápido. Entonces, ahí hay un caso específico de por qué la ventana temporal es tan problemática. Y el segundo caso lo sacamos.
0: No entendí por qué la ventana temporal. Que el Cártel de Juárez se quiso comprar en 2000.
1: ¿Compró?
0: Que se compró en el 97 esas tierras, sí, pero. Sí.
2: Cuando no estaba la ley de tierras.
1: No existía la ley de tierras todavía. La ley limita compra en zona de frontera, por ejemplo.
0: Sí, claro, claro. Pero la Corte, ¿qué? Vos decís que sabía que ahora en estos días a otro cártel se iba a comprar tierras.
1: No sé, no estoy diciendo que la Corte sabía. Lo que digo es que la Corte sabía las consecuencias de habilitar la ventana temporal y de consolidar derechos de propiedad de grupos económicos que estaban con el tenedor y el cuchillo esperando que se liberara.
0: Porque lo que sí vi es que había una inmobiliaria que estaba esperando para hacer esto.
1: Bueno, y lo otro que encontramos en el último informe que sacamos el lunes es justamente que es como encontrar la punta del ovillo, ¿no? Encontramos una inmobiliaria rural que operó bajo un nombre fantasma estos días, estas semanas, porque no existe, no tiene quit como tal, que creó una página de Instagram, un usuario de Instagram, el día 26 de septiembre, 3 días antes del fallo, lo cual ahí ya lleva por lo menos a que nos preguntemos si había información privilegiada que circuló entre las inmobiliarias rurales. Pero el día 29 de septiembre, que se abre la ventana temporal, al día siguiente publican, hacen dos publicaciones más, una ofreciendo una estancia en zona de frontera, prohibido por la ley de tierras, y con ríos, con costa de río y con un lago adentro, específicamente ofrecida a capitales extranjeros, incluso la publicación es en castellano y en inglés.
0: Esto aprovechando esa ventana de la que hablabas.
1: Aprovechando esa ventana temporal.
0: ¿Tenés idea si llegaron a concretar alguna operación?
1: No sabemos si se concretó la operación. Suponemos que no, que incluso dejaron los dedos pegados y que esta no es una de las grandes inmobiliarias que claro. Se podría haber beneficiado de la ventana temporal. Tenían ese campo para ofrecer, vieron la ventana temporal y lo ofrecieron. Incluso es bastante polémico cómo lo publican. Creo que por ahí tienen la en pantalla, ¿no? Como
0: lo estamos compartiendo para quienes nos miran a internet, pero decilo para los que están escuchando.
1: Son una serie de placas donde dicen aprovechen la oportunidad, la ventaja de invertir en la Patagonia, gran oportunidad, un campo con un lago exclusivo en castellano y en inglés. Y además dicen no vamos a brindar información a través de las redes sociales, pero los ponemos en contacto con escribanos, con abogados que los alertan sobre las modificaciones en la ley de tierras. Volvió el interés de los capitales extranjeros por las tierras argentinas, o sea, tratando de aprovechar esa ventana temporal.
0: Claro, en definitiva, los campos de Benetton, los de Joe Louis, las grandes superficies que hay en manos de extranjeros que superan en sus distritos el límite impuesto para la ley de tierras, se las compraron antes de que existiera ese límite.
1: Exactamente. O sea, todo lo que nosotros mostramos en el mapa, que son esas 13 millones de hectáreas extranjerizadas, sobre todo esos 36 departamentos que están pintados en rojo, que son los que alertan porque exceden el límite del 15%, se extranjerizaron antes de que existiera la ley. Lo que hace la ley es poner un freno, evitar que esa situación se siga agravando en esas localidades.
0: Claro.
1: Bueno, el campo este no está en uno de esos departamentos en rojo, por eso creemos que no tenían un comprador extranjero específicamente, sino que trataron de aprovechar la ventana temporal. Pero las grandes inmobiliarias, bueno, nos enteramos que en el debate uno de los senadores tenía una inmobiliaria rural que se dedicaba a venderle tierras a capitales extranjeros, ¿no?
0: Sí.
1: Venegas Lynch.
0: Sí.
1: Bueno, esas inmobiliarias no sabemos si concretaron operaciones, si consolidaron derecho de propiedad en zonas donde ya es sumamente crítica y aprovechando
2: Matías,
1: esta ventana.
2: ¿Qué le dirías a muchos legisladores, sobre todo aliados del gobierno, que dicen, bueno, ahora, por mañana, esta sesión donde se quiere rechazar el DNU 70, justamente para que se caiga el artículo 154, entre muchos otros, ¿no? Y dicen, bueno, no es necesario porque el fallo de la Corte frenó esto ya y está vigente la ley de tierras.
1: Insisto, el fallo de la Corte, por eso lo aclaraba al principio, no solucionó el problema, sino que lo que hizo es una suspensión provisoria. Es como que se sacó la papa caliente de encima y se lo tiró a un juzgado de primera instancia, ¿no? En Bariloche, que es uno, es el departamento 37. Si hay 36 departamentos que exceden el límite de 15% de extranjerización, el que le sigue es Bariloche. Bariloche tiene mucha presión por extranjerización de tierras. Si se lo tiraste a un juzgado de primera instancia que perfectamente también puede no aceptar el caso o fallar en contra. Si pasa eso, se vuelve a abrir la ventana temporal de nuevo. Por eso es tan importante cerrarla. Es muy importante que mañana caiga el DNU, que además es inconstitucional, porque es un avance del Poder Ejecutivo sobre el Poder Legislativo, una ley de la democracia votada por una amplia mayoría en Cámara de Diputados en el año 2011 y casi por unanimidad por la Cámara de Senadores. Hubo un solo voto en contra en el año 2011 de la ley de tierras, del senador salteño Juan Carlos Romero, que además Salta es justamente una de las provincias con mayor extranjerización de tierra del país. En Salta, por ejemplo, hay dos departamentos que exceden el 50% de tierras extranjerizadas.
0: Nosotros hablamos con el intendente de un pueblito de Misiones que está todo rodeado por tierras de una forestal chilena.
1: De Arauco.
0: Arauco es la empresa. Él nos decía que le cuesta conversar con ellos, incluso para ya no cobrarles impuestos, para hacer un depósito municipal en un lugar donde la ciudad necesita seguir creciendo, porque los tipos viven todos de Chile. Después, fuera de eso, de la decisión desde afuera, la verdad que no hay tampoco garantías de que los argentinos vayan a ser benevolentes, ¿no? Como latifundistas. Pero es cierto que el proceso decisorio cambia mucho en la medida que hay una empresa extranjera por medio.
1: Por supuesto. Mira, nosotros en uno de los informes, en el sexto informe, publicamos sobre Neuquén y demostramos que capitales estadounidenses controlan las dos márgenes de un río, el río que separa el departamento de Lácar del departamento de Collóncura. Ahí está, Ted Turner, el que también tenía los esteros de Liberá, ¿no? Los herederos de Ted Turner, otro de apellido Sharp, y abajo uno que es el dueño de las papas fritas Lay's, ¿no? Esos controlan los dos márgenes del río que separa los dos departamentos. Abajo de eso hay un lote mucho más pequeño, no lo marcamos en el mapa, pero lo pusimos en el informe, que está a la salida de una represa, la represa de Alicurá, sobre el margen del río Alicurá. Algo que está prohibido por la ley de tierras, ¿no? Pero como lo adquirió antes, ese terreno de 167 hectáreas pertenece al grupo Benetton, Compañía de Tierras Sud Argentina. ¿Sabes cuánto paga de impuestos ese lote?
0: ¿Cuánto?
1: 8.000 pesos.
0: Me está jodiendo.
1: 3 sachets de leche le aporta al fisco neuquino. A la salida de una represa sobre el margen de un río, imagínate el valor que tiene eso para el desarrollo de la comunidad, sí, para dar agua, para sembrar, para pastorear.
0: Es Matías Oberlin, integrante del Observatorio de Tierras, historiador, docente, profesor, investigador del CONICET. Es muy importante el laburo que han hecho en el Observatorio de Tierras. Decirle a la gente, Mati, de qué manera pueden consultarlo, porque la verdad que el mapa de la tierra que hicieron, el de extranjerización de la tierra, permite ubicarse uno, buscar los lugares que uno conoce, que le llaman la atención del país. Es muy amigable la interfaz, es muy interesante de ver.
1: Sí, además lo creamos el 10 de diciembre, cuando Adorni anunció que iban a mandar el proyecto de extranjerización al Congreso. Dijimos, nosotros tenemos la información, tenemos que ponerla a disposición de la sociedad. Entonces pensamos esa interacción, fue mejorándose mucho en este tiempo. Pero la página es www.observatoriodetierras.ar. También tenemos un grupo de WhatsApp, un canal de WhatsApp para cuando mandamos los informes, porque nadie se mete a la página todo el tiempo. Entonces,
0: mirá,
1: para estar alerta cuando llega un informe, que suelen ser en momentos críticos.
0: ¿Ese canal de WhatsApp se encuentra en la misma página?
1: No está en la página, pero es Observatorio de Tierras. Se encuentra fácil, o en nuestras redes, nos pueden buscar. Y
0: están ahí, en Instagram,
1: sí,
0: también.
1: Sí, ahí si no nos preguntan y les pasamos la red del canal de WhatsApp, pero el mapa se puede consultar, tiene varias capas. Uno puede consultar la capa de extranjerización, después le agregamos capa de parques nacionales, le agregamos una capa de glaciares, cuando fue el debate sobre la ley de glaciares, le agregamos una capa de proyectos mineros en base a la carpeta de proyectos mineros del Ministerio de Economía. Le agregamos,
0: ¿y esas capas se pueden superponer?
1: Todas se pueden ir superponiendo.
0: Porque, por ejemplo, superponer las de parques nacionales con las de proyectos mineros es algo interesante.
1: Claro, todo eso se puede ir cruzando, también la de comunidades originarias en base al Registro Nacional de Comunidades Indígenas, que este gobierno derogó. Entonces se puede ir viendo la presión sobre los territorios.
0: Vayan a buscarlo, que es realmente una maravilla. Matías, gracias por venir.
1: No, gracias a ustedes.
0: Ustedes quédense, porque cerramos el programa con un homenaje al Ronia Castro, una semblanza de uno de los deportistas más queridos de la Argentina, que se nos fue esta mañana, muy tempranamente, a los 59 años.
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2: De pronto el gobierno organiza una suelta de palomas, una suelta de globos y una suelta de zurdos. Entonces un montón de libertarios salen a correr palomas, salen a correr globos y salen a correr zurdos. Pero las palomas vuelan y no las pueden agarrar. Los globos se elevan y tampoco. Entonces solo se ponen a correr zurdos hasta que los zurdos empiezan a agitar sus brazos y dejando que el viento embolse sus pulóveres peruanos, se convierten en zurdos voladores y miran a los libertarios de arriba. ¿Qué es lo que más les molesta?
1: Que los miren de arriba.
2: Por eso si volás, venite a Pasaron Cosas, una torre enterama de periodismo para llegar a las nubes.
1: De la verdad.
3: Esta mañana hubo 50 nuevos despidos en Nación Servicios. Nación Servicios es una empresa que, entre otras cosas, se ocupa de la tarjeta SUBE. Fueron 30 en Buenos Aires y 20 en Rosario. En parte por el cierre de los turnos noche y fin de semana en la planta de confección de tarjetas allá en Rosario. Y ojo, porque se está picando en la relación con el Reino Unido la cuestión bélica. Anunció el gobierno de Andy Burnham en Gran Bretaña actos por los 45 años de la guerra de Malvinas. El Ministerio de Defensa en Twitter dijo que va a hacer actos conmemorativos en las Malvinas, en 2027, cuando se cumplan 45 años de la guerra. Dicen ellos, se cumplen 45 años de la liberación de las Islas Falkland. Y ahí está la foto de los militares con la bandera británica en el suelo que usurpan desde 1833.
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6: Esta madrugada, a los 59 años, murió Jorge Locomotora Castro, o Jorge Ronia Castro, y ahora vamos a ir a sus dos apodos. Locomotora nació en agosto de 1967 en Caleta Olivia, en la provincia de Santa Cruz. Sus padres se separaron cuando él era muy pequeño. Él contaba que se fue a vivir con su padre, pero que fueron en esos años, fueron años muy difíciles. Su padre era alcohólico, le pegaba a él, a sus hermanos. Él tenía 12 años, volvió a vivir con su madre, y su madre, Mirta, fue quien finalmente los crió. Y fue una persona marcada por las tragedias y los milagros, o los milagros después de las tragedias, todo el tiempo, porque tiene historias de pequeño en esa Caleta Olivia, en la que en una bicicleta, una calecita vieja, fue a meter la mano, a ver si arrancaba, y terminó metiendo las manos en el motor y le agarró la mano, y a su madre la fueron a buscar, y él y la madre lo va a ver, y tiene los dedos machucados, pero se salvó de que nada menos se le pudiera haber lastimado feo la mano. En otra ocasión cayó en un aljibe y otra vez su madre fue a rescatarlo y a sacarlo del lugar.
3: Mirá.
6: Hasta que ya en la adolescencia empieza a pelear, y se le empiezan a decir Buscarronia, en realidad, al Ronia Castro, al que después le iban a decir obviamente Ronia. Y en ese crecimiento con las peleas, que estamos hablando de peleas callejeras, ¿no? Claro, en una
3: no deporte.
6: Peleas callejeras. En un momento le dicen si quería pelear, pero como era menor de edad, tenía que pedir autorización a su madre. Fue a pedir la autorización a la madre, a decirle a Mirta que quería, sí, que quería pelear, y la mamá no quiso firmar eso. Quiso el Ronia Castro, fue a buscar a otra mujer y le hizo firmar la autorización para pelear.
3: ¿Quién era?
6: Una mujer cualquiera que estaba ahí, a la que le hizo firmar el pelpa de autorización, y la mujer lo terminó autorizando y empezó a pelear, y así empezó a construir su trayectoria como boxeador. Tanto que en algún momento le dicen a la madre, déjelo, ya está, es bueno, va a ser campeón del mundo, le dicen a la madre del Ronia Castro, y efectivamente se convirtió allá a fines de los 80, cuando de Caleta Olivia llegó a venir a la Federación de Box y a esas primeras peleas iniciales en Buenos Aires, se empezó a convertir en una figura de una escena boxística que, bueno, lo tenía a Látigo Kōji, que lo iba a tener también a Julio César Vázquez, a Marcelo Domínguez, parte de todo ese mundo con diferentes años desde ya, ¿no? De la escena del box argentino.
3: Todos excelentes apodos los de los boxeadores, Wally.
6: A partir de dos excelentes apodos especialmente, voy a rescatar algo que es un gran perfil, un delicioso perfil que escribió hace ya muchos años, diría 21 años, Pablo Yonto, sobre Locomotora Castro, a quien conoció mucho en sus etapas como periodista especialista de boxeo y relator de Knockout 9, del viejo Knockout 9. En la revista Un Caño, escribe Pablo Yonto: la primera vez que oí hablar del Ronia Castro pensé que era una joda. ¿Cómo le van a llamar Ronia? Si hay un deporte en el que se identifica el fino talento popular a la hora de poner apodos, ese es el boxeo. Rompehuesos, cloroformo, dinamita, kit cachetada, escopeta, mano de piedra. Pero el adolescente desgarbado que estaba por subir al ring con físico de fábrica y no de gimnasio le decían Ronia. Era uno de los integrantes del equipo juvenil amateur de la Argentina que competía para foguearse en 1987. Lo ve Yonto y ve que en una velada en donde había cubanos de un lado y argentinos del otro, los cubanos venían paliza tras paliza a los argentinos, excepto cuando sube el Ronia Castro y le da tremenda paliza a uno de los cubanos, y él ve, dice, semejante velocidad para lanzar los golpes resultaba imposible en un boxeador de 19 años y la poca boxística Caleta Olivia, que no tenía tradición. En ese momento, en una de las preguntas, ya con la entrevista, Diario Clarín para Pablo Yonto le dice: decime, ¿nadie te asesora? Ronia es el sobrenombre de un boxeador que hace trampas, ¿no tenés otro? Y ahí aparece su manager y le dice: sí, ya lo habíamos pensado, es Locomotora. Y a partir de ahí, en las crónicas del diario donde trabaja Yonto, se va a empezar a hablar de Locomotora Castro, aunque todo el mundo va a seguir diciendo Ronia.
3: Claro, yo me acuerdo de chico de ver las peleas más populares de él, y era Locomotora Castro todo el tiempo. Después como que volvió más.
6: Sí,
3: Ronia,
6: era es como el apodo de origen, y él mismo era el Ronia. En el 94 logra el título mundial de los medianos de la Asociación Mundial de Boxeo, se lo gana Reggie Johnson, al estadounidense, y a otro estadounidense, después de haber luego logrado defender la corona, en diciembre, el 10 de diciembre, construye una de sus grandes épicas, posiblemente una de las grandes épicas del boxeo argentino. Ajá. Que es la pelea frente a John David Jackson, en una pelea que se da en Monterrey, en donde al Ronia Castro le pegan una tremenda paliza. Jackson lo tiene contra las cuerdas todo el tiempo, vamos a ver un poco de eso, porque lo tienen contra las cuerdas todo el tiempo, le dan, está a punto de caer. El Ronia, pantalones blancos con vivos, sí, celestes, sí. Para él, fíjate cómo está, se agarra de las cuerdas, no da más.
3: La cara desfigurada.
6: Tiene la cara efectivamente desfigurada contra el estadounidense, recordemos, 10 de diciembre, defensa del título mediano de la AMB.
3: Contra las cuerdas literal.
6: Y contra las cuerdas literal, lo va a poner. Algunos siempre sostienen, y él también jugaba con esto, de que era parte de su estrategia dejarse dar y esperar el momento en el que va a embocar. Fíjate que se está cayendo,
3: sí.
6: Se está cayendo, y ahí lo tienen mal, le sigue dando el rival, y en un momento saca una derecha, no da con la derecha y termina dándole con la zurda y lo tira. De fondo es un video editado, y de fondo suena la música de Rocky,
3: sí.
6: Porque es un poco Rocky Balboa lo que acaba de pasar. Se levanta Jackson y vuelve a caer.
3: Ya lo tumba
6: en ese momento. Round 9, round del año para la revista de Rein, también pelea del año, la mano de Dios le terminó quedando. En muchas de las historias que va contando Yonto en su perfil, cuenta que tenía una picaresca tal de llamar a la habitación de la mujer del rival con el que iba a pelear la noche anterior y decirle: señora, por ejemplo, a la del Puma Arroyo: señora, es una lástima, pero desde el sábado usted va a ser la viuda de Arroyo directamente o hablar con un fotógrafo de la revista El Gráfico y decirle, ¿en qué rincón te vas a poner? Decime en qué rincón porque te voy a dar la mejor foto que vas a conseguir, y llevaba la pelea hasta ese lugar. Perdió el título en Japón, tiempo después, tuvo diversos enfrentamientos hasta, él peleó hasta los 40 años, 144 peleas en total, es una trayectoria bastante larga, ya de grande, incluso hasta tuvo algunos enfrentamientos con Roberto Mano de Piedra Durán, incluso hasta peleó con el título mundial, pero no, ya se había convertido en un personaje. En el año 2005... tuvo otra de esas tragedias que terminan en milagros, se pega un palo en junio de 2005 con un Renault Laguna que tenía, se rompe todo, se rompe el tórax, se rompe los brazos, se rompe piernas, se rompe todo, termina en el Argerich termina con 27 días en coma. Ronia Castro.
3: Y se salva.
6: Y no era la primera vez que había terminado. Ya había tenido varios. De hecho, tuvo un accidente en el que incluso muere una de las integrantes que del auto, una de las acompañantes del auto, y él termina con una causa termina siendo condenado con una condena menor, pero termina ahí, tiene muchos...
3: Ahí empezó su labor
6: Y en la pandemia empieza su trabajo, su tarea. Escuchemos brevemente, si podemos, brevemente, una charla que tuvo en esta radio contando su trabajo y su labor social en el conurbano bonaerense.
7: Cada vez estamos peor, se acercan más a los comedores, que antes se acercaban los pibes, ahora va la gente grande, y lo vivís en carne propia. Una cosa es contártelo por acá, otra cosa verlo. Y teníamos 2.100 hace dos años.
8: ¿Y aumentó?
7: 6.400. Cada vez alcanza menos. La plata de la Argentina no sirve. Esto lo vive uno porque uno lo pasó. Sé lo que me chiflame el estómago y no meterle nada. Yeah. Porque mi vieja no tenía para darme de comer.
3: Qué valioso.
7: La gente que más menos tiene, la que más te ayuda.
9: Es así, ¿no?
7: Sí. A veces no le caen mal lo que hablo, pero digo la realidad, lo que estamos viviendo en el momento, lo que está pasando en nuestra Argentina.
3: Vale doble porque lo decía en 2025 con un gobierno, sí. Y lo decía el año pasado que lo entrevistamos con otro completamente distinto.
6: Llegó a ser concejal de Santa Cruz, fue kirchnerista, fue menemista también en su tiempo, fue peronista porque él siempre se reivindicó de esa manera, el más maradoniano de los boxeadores, el Ronia Castro, decía, cuando era pobre no podía tomar champán porque no tenía plata. Cuando tuve plata me decían que no podía tomar champán porque era malgastar la plata en vicios. Al final, ¿cuándo quieren que pruebe el champán? ¿Cuando me muera?
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3: Con este brillante obituario de Wally, nos despedimos hasta mañana. A las 2 de la tarde, aquí, como siempre, pasaron cosas. Chau.

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1: Yo puedo ofrecerte una vida muy interesante, pero depende para ti qué es interesante.

0: Buenas. 4 minutos pasaron de las 5 de la tarde en toda la República Argentina. Romina Mangel está llegando a la emisora en instantes. Vamos a compartir este primer tramo, apenas este primer tramo, con ustedes, con Guido Carelli. Guido, ¿cómo le va?
1: ¿Cómo le va, doctor Álvarez Rey? ¿Todo
0: ¿Viste
1: bien?
0: Gracioso hoy?
2: No, me pareció eso.
3: Sí, me pareció eso. Se tomó un vivarachín en gotas.
1: No, preguntaron.
0: No sé que pierdan 5 partidos más y terminen en zona de descenso. ¿Qué es eso? Natalia Maderna, ¿cómo anda?
3: Indignada estoy. Venía bien hasta que de repente un gallina a esta altura del partido se hace el canchero. Bueno. Con la actualidad ni siquiera propia, con la actualidad ajena.
0: 16 partidos esperando que perdamos. Bueno, llegó el día. Perfecto.
3: Bárbaro.
0: Bueno, nada, 4 minutos pasaron de las 5 de la tarde en toda la República Argentina. Día cargado de información, mucha actividad en el Congreso, mucha actividad política. El Congreso da margen para absolutamente todas las cosas. Todas las cosas, y un día triste también. Hoy a la mañana nos enteramos del fallecimiento de Roña Castro.
3: A la madrugada, sí.
0: Qué tremendo, ¿no?
3: Tremendo, porque aparte, no sé qué les pasó a ustedes o cuál era el vínculo de ustedes con el Roña. A mí, en mi casa se veía mucho boxeo, ¿viste? Y entonces, a partir de ahí, era más deportivo y después como que se fue transformando, ¿viste? Ese vínculo, porque él mismo se fue transformando. Acordarse también de una vida que ha estado atravesada también por... muchos accidentes viales, muchos de ellos que le han costado la vida a seres con quienes viajaban con él, que le han modificado hasta su carrera deportiva. Bueno, se estuvo hablando toda la jornada hoy en esta radio, pero tremendo.
0: Una vida intensa, la de Roña Castro. Pensaba que, viste, ídolos.
3: Obvio.
0: Nada, es un ídolo muy parecido a su pueblo. Roña Castro en general, o a la mayoría de su pueblo. Hay una barrera invisible que es incómoda de tocar. Me doy cuenta que cada vez que lo digo, la gente me mira mal.
3: ¿Por qué?
0: No le gusta que haga esa separación. Y yo insisto, porque es parte de la realidad argentina. Está Roña Castro, para mí, uno de los mejores boxeadores de la historia argentina y uno de los más populares, el último gran boxeador popular de la verdad, me parece. Y estaba Maravilla Martínez, como universos paralelos.
3: En las antípodas, en todos los aspectos casi, ¿no?
0: Y está Diego Armando Maradona y Lionel Messi. Digo, hay unos ídolos que conmigo conectan mejor, que son Maradona y Roña Castro. Vaya a saber uno por qué. Y hay ídolos que los
3: siento... Poco sabemos por qué.
0: Y hay ídolos que los siento más lejano. Y Roña era uno de esos que sentía muy cercano. No sé, lo entrevisté 30 veces en los últimos 10 años, no sabía ni mi nombre. Pero yo cada vez que venía de Roña, era feliz. Un personaje extraordinario. Roña Castro, vamos a estar repasando un poquito, como se hizo a lo largo de toda la programación, algo de la historia de Roña Castro. Arrancamos con ya nuestra compañera jefa, haciendo su ingreso triunfal al estudio. Iba a empezar a hablar de lo que pasó en el Congreso, pero bienvenida, Romina Mangel.
4: ¿Cómo andan? Perdón por la tardanza.
3: Por favor, cielo.
4: Les pido mil disculpas, estuve ahí haciendo tiempo. Haciendo tiempo, no, esperando en el alemán para que me atendieran.
0: ¿Qué tienes?
4: Nada, la garganta. Estamos bien.
0: Pero ayer no fuiste a 11.
4: Sí, me fue horrible.
0: ¿De verdad?
4: No, sí.
0: ¿Que no te atendieron o...?
4: Y ver una guardia y porque me fui de acá, no conté más, estoy bien, pero tengo que cuidar la garganta porque vengo hace un mes y pico. Lindas las guardias, tipo con 250 personas, o sea, antes que vos, calculaba unas 3 horitas, y yo pensé, bueno, si me quedo, lo que no tenga me lo voy a agarrar.
0: A veces pasa eso, sí. Si uno no está muy mal, prefiero irse y volver en otro momento o ir a otro lado, sí.
4: Entonces me fui, y hoy fui al alemán, y me atendieron muy bien, y estamos muy bien, y me quedo en estudio mañana, y estamos muy bien, así que les pido mil disculpas, pero nada, uno cuando está, te pasa, cuando tenés un turno médico, nada.
1: No primero lo primero. Apurando.
4: Y primero, la verdad que sí, y tampoco puedes estar apurando, ¿a quién?
0: Sí, ¿cómo que no? Oiga, doctor, me tengo que ir a hacer radio.
4: Y hay gente que tiene que hacer un montón de cosas más importantes.
0: Bueno, cada uno lo suyo.
4: Bueno, saludos y todo eso. Estaban hablando del Roña Castro.
0: Sí, arrancamos charlando un poquito de Roña Castro. Decía yo, una noticia triste. Y después nada, la disquisición sobre los ídolos en general. A mí el Roña me parece desde hace mucho una persona extraordinaria. es un campeón que, digamos, fue un tipo muy importante en lo suyo, demasiado importante sí, en lo tremendo. Suyo, para ser tan humilde. Esa contradicción permanente que cuando lo veía siempre me llamó la atención. Como un tipo que estuvo en lo más alto de su deporte, podía ir a cualquier lado, ayudar a cualquiera, hablar con cualquiera, sentarse en cualquier lado. Me parecía un tipo extraordinario.
4: Y muy presente últimamente en los medios como uno de los referentes vinculados a los comedores, a la asistencia. Lo contaba como termómetro el Ronnie, ¿no? Seguramente lo deben haber visto en un montón de programas, en este año particularmente.
0: Sí.
4: Hablando del comedor.
0: Nosotros charlamos con él acá en este programa el año pasado.
4: Sí.
0: Que ya daba cuenta de la cuestión social de sus comedores, 14 comedores uh-huh. en Loma de Zamora, 9 merenderos, más allá de sus galpones de asistencia y más allá de su gimnasio que da laburo y saca pibes de la calle. Todo eso era el Ronnie Castro en su fundación. Vino en el verano acá y ahí nos contaba, estamos haciendo el programa de verano con Gaby Vulcano y ahí
4: vino al piso.
0: Vino al piso en el verano.
4: Pues no le gustaba mucho ir a los, era como medio reacio a los pisos, ¿viste? Te voy a sacar por teléfono, no me hacía la noche, no me va a salir, no sé qué. Vino al piso.
0: El 21 de enero.
4: Sí.
0: Y ahí contó que se había triplicado la asistencia uh-huh. en sus comedores.
4: ¿Tiene el audio? No. ¿De ese momento? No. No, perdón, porque no
0: lo pasamos hace un ratito. Ah, lo pasó justo cuando cerraba Berco, lo pasaron.
4: Ah, lo pasó Berco ahí, okay.
0: De 2.200 a 6.400.
4: Tremendo.
0: Él contaba eso. Y en la última semana tuvo mucha actividad mediática. Nada. Me llama la atención la poca... No sé, venía tratando de ver señales deportivas y canales deportivos a ver qué daban cuenta de Ronnie Castro. Y están hablando de Boca, de River, de otra cosa.
1: Lo que pasa, Agus, tiene que ver, me parece, con la actualidad de la popularidad en baja del boxeo, que trasciende mucho, no veo... y que además queda también lejos en la trayectoria de Locomotora Castro, que sin duda fue un referente del boxeo, sí. pero bueno, ya hace muchos años alejado de la actividad, ¿no? Decía Romy, más cercano hoy, social, en el último tiempo, a lo social que a su deporte.
4: Bien, después lo vamos a volver a escuchar, vamos a volver a pasar ese audio donde daba cuenta de números muy claritos, ¿no? No necesitas ahí si hay INDEC manipulado, no intervenido, si es la inflación núcleo, si cuál, nada, te contaba. Venía tanta gente, viene tanta, le damos de comer a tanta, con lo mismo compramos tanto. Esa radiografía empezó a dar y a contar y por eso, digamos, estos últimos años tuvo tanta preponderancia. Mientras tanto, habló el secretario de Trabajo, defendió el presupuesto y dijo que no todos quieren trabajar en relación de dependencia.
0: Claro, esto fue en el Congreso de la Nación, en el plenario donde se desarrolla el debate por el presupuesto que el gobierno quiere dictaminar a fin de mes, que quiere llevar al recinto a mediados del mes que viene. Y hoy pasó Julio Cordero en la segunda jornada de debate. Y así, sin ponerse colorado, dijo que la gente no le va mucho trabajar en blanco.
5: Personas que no quieren trabajar en relación de dependencia. No todo el mundo quiere trabajar en relación de dependencia con las obligaciones que la relación de dependencia conlleva. No todo el mundo quiere poner todo su tiempo a disposición de un empleador que lo dirige y que tiene una potestad sancionatoria por encima de lo que él pueda definir. Hay algunas personas que quieren ser autónomas, hay algunas personas que quieren tener la libertad de contar con un trabajo por cuenta propia, sea como autónomo, sea como monotributista, sea con colaboradores en el esquema del independiente con colaborador.
4: Bueno, es el voto Rappi, ¿no? Ese núcleo más duro de la convicción que tiene parte de los libertarios o el gobierno de Javier Milei o el anarcocapitalismo, que quedó vieja esta idea de vacaciones aguinaldo, ¿no? Déjame a mí, déjame manejarlo a mí. Es finita la línea, ¿no? Es muy finita la línea.
0: Cuando deseo y cuánto es lo que puedo, ¿no? Claro.
4: ¿Cuánto es lo que hay?
0: Por eso, ¿cuánto es a lo que accedo y cuánto es
4: lo que
0: hay?
4: Y dependiendo de qué, porque acá lo que no está, no introduce la variable para discutir, que justamente es lo que aviva la polémica, que tiene que ver con el salario.
0: Claro.
4: Sí, no quiero una relación de dependencia que 800 mil pesos 12 horas.
0: Claro.
4: O sea, no.
0: Estamos de acuerdo.
4: No, si eso lo puedo hacer con la bici, con el auto, por ahí, pero no es que es una opción legítima. No quiero trabajar en relación de dependencia.
0: No.
4: Pero bueno, apuntan ese, siguen apuntando, ¿no? Ese, a ese núcleo duro que entienden que quedaron viejas las formas o las relaciones laborales que defiende todavía al día de hoy el peronismo. Y que bueno, nada, querés ser cuentapropista, sea lo que signifique cuentapropista, ¿no?
0: Claro, sí, un abanico amplísimo. ¿Qué es el cuentapropista?
4: Rimax.
0: Sí, claro.
4: No sé qué es lo que están pensando.
1: Lo que sí dijo Cordero, ¿no? Dijo que en otro tramo de la presentación que le preocupaba la informalidad en un punto y que llamó a que la gente se inscribiera en el monotributo, ¿no? O sea, que es la única variable de empleo que ha crecido no solo en la era de Milei, sino también en los últimos dos gobiernos, ¿no? Por eso estamos también.
4: Claro, pero ellos dicen, del gobierno, lo que te dicen es que en realidad ese trabajo en relación de dependencia pierde respecto del trabajo del monotributista por una elección y por un cambio de modalidad. Esto es como el cambio del consumo de Mercado Libre, ¿entendés? O sea, el relato sobre el cual te discute no es que hay menos laburo o que hay menos trabajo en blanco o que hay menos
1: empresa, de acuerdo, y
4: gente está eligiendo otra cosa.
1: Sí, son las dos cosas, ¿no? Yo creo, por un lado está Martín Menem, ¿no? Que no se pone colorado cuando tiene que declarar que aumenta el empleo y lo que están percibiendo en su salario los informales, aunque no esté medido eso. Y por otro lado, habría que tener en cuenta, ¿te acordás cuando vino Pablo Semán hace poquito nada más? Y dijo también un poco eso, ¿no? Pintó un diagnóstico de, bueno, ojo que existe un núcleo importante del electorado, de personas que quiere manejarse sus horarios aún laburando más, ¿no? Cuando hablaba también sobre el...
4: Claro, pero ¿sobre qué empleo formal estamos discutiendo?
0: Claro, ¿contra qué comparás, decís vos?
4: Eso es lo que no se está poniendo sobre la mesa.
0: Sí, lo que pasa es que una destrucción total del empleo industrial, o muy masiva del empleo industrial, entonces la comparación cada vez es más lejana. O te vas a laburar a vaca muerta y tenés que tener una expertise suficiente para trabajar en un pozo de petróleo, o te queda poquito, porque los laburos de pymes, los laburos de pymes industriales, no figuran más dentro del mapa.
4: Bien, éramos pocos, sí. Tenemos todos los días el éramos pocos, sí. Me gusta un poco, Miguel, para ponerlo en hoja de ruta, porque la verdad es que no falla. Éramos pocos, sí. Reaparece Martín Lynch. Amigo Martín Lynch, que nos regala en esta tarde de miércoles, ¿no?
0: Sí,
4: exacto. De miércoles de Martín Fierro de Música. Ya les voy a estar chusmeando un poquito lo que va a estar pasando a la noche. Vamos a estar ahí. Nos regala consigna. Está bien, Berti, está muy bien. Nunca más me habló Berti, no me contestó el teléfono.
0: ¿Vamos a hablar de implantes capilares?
4: Le hice la emboscada. ¿Sí,
3: de la implante? Banda presidencial.
0: Claro.
4: ¿Berti?
0: Claro.
4: ¿Venegas Lynch?
0: Claro, hace 3-4 semanas, un poquito más, apareció.
4: Pero
0: en el
4: si
0: Congreso.
4: Tenía un montón de pelo.
0: No, tenía, estaba ralo. Estaba largo, pero ralo.
4: ¿Me estás jodiendo? ¿Hay una foto?
0: Entonces se rapó hace un par de.
3: Es que parte del tratamiento.
0: Y apareció pelado, y el día que apareció pelado en el Congreso lo gastaron absolutamente todo. ¿Qué te hiciste? ¿Qué sé yo? Pidió la palabra en la comisión, esto hace 2-3 meses. Dijo, bueno, me hizo un implante capilar. Y hoy lo vas a ver ahora en las imágenes, rapadito.
3: Claro, pues es parte del tratamiento.
4: ¿Pero con
3: amigo?
4: ¿Pelo? Sí, mucho claro. Pelo tiene ahora, claro. ¿Me equivoco o tenía pelo?
1: No, tenía pelo, pero es lo que dice
0: Agustín.
1: En un momento que se lo cortó, tenía el pelo fino y más largo, y en un momento se lo cortó y estaba más
4: se le acomodaron las
1: vigoroso, pero la verdad que no seguí la actualidad capilar, lo
4: me
1: dice
4: encanta.
1: Con mucha seguridad.
4: No, me encanta.
3: Es parte del tratamiento, vos te tenés que pelar en varias, dependiendo qué tipo de tratamiento hagas, tengo mucho conocimiento de causa. Dependiendo qué tipo de tratamiento hagas, dependiendo las veces que te tenés que pelar para que el pelo vaya creciendo cada vez más y con más fuerza.
4: A mí solo me importa si se le acomodaron las ideas.
0: No, eso no. Ahora lo vas a escuchar.
3: Milagros.
4: Nada. Bueno, lo vamos a escuchar y quiero tu propuesta. Quiero tu propuesta para el trabajo. Porque Berti tiene una. Porque Berti tiene siempre ideas y propuestas superadoras, ¿no? Que hacen crecer y que, bueno, van a ser grande la nación. Porque si no es por acá, ¿por dónde es?
0: Tienes razón.
4: Vos, que estás trabajando y que sos un vago, creo que no ningún trabajo en relación de dependencia.
0: No. Sí, que no querés.
3: Que no querés derechos, que no querés vacaciones pagas.
4: Este, pará, que lo estoy esperando para atenderlo. ¿Cómo se llama este?
0: El
4: pibe. No, algo
3: que lo estoy esperando para
4: atenderlo. 10-4 tampoco.
3: Hay una lista.
4: Es que no los estoy esperando a ellos para nada. el imbécil de...
3: Uy, la pucha.
4: Ay, del tema de bienes raíces, que se supone que se...
0: Briones, Beltrán Briones.
4: Beltrán Briones, no te creas que no te escuché haciéndote el vivo con supuestos chistes de judío. Porque además de lo asqueroso que sos, parece que sos un toque antisemita. No sabía eso. Pero no sé por qué venía hablando, porque me acordé que lo tenía pendiente hace un tiempito.
0: Atendida el paso.
4: No, el paso no. Lo tengo el audio y le tengo muchas ganas de contestarle. Lo que pasa es que ahora me pareció Barty y no puedo todos juntos, chicos.
0: Tengo razón.
4: Bueno, Barty tiene una idea. Y vos, que sos un vago, que no tenés ganas de un laburo de independencia, sí, porque querés ser Beltrán Briones. Qué vergüenza ser Barty. Eso es lo único que me sale, chicos. Barty tiene una idea para trabajar mejor.
3: Vamos, tiene una, chicos.
4: Yo quiero que vayan pensando en tu laburo, formal, informal, en la fábrica, en tribunales, en un colegio, en una oficina, en la radio, en la bici. Eso que pedirías, tipo, esto nos estaría haciendo falta. A ver, Barty.
6: Hacemos un bathroom break para el... ¿Sabes lo que es un bathroom?
4: Bathroom break.
6: Sí, sí, pero están 5 horas de...
3: Chico, podemos ir un
6: bathroom break. Si no saben qué es un bathroom y qué es un break...
4: Sí. Mátense, ¿qué le iba a decir? Chicos, si no saben qué es un bathroom y qué es un break, le dice Bertie Venegas Lynch y otro le contesta, no sé, acá es cuarto intermedio, muerto.
3: Me sale el Grabois, que, ¿viste? Y me dan ganas de levantarme y decirle un qué bathroom acá en la cara,
4: break.
3: Un qué.
4: Pero además se enoja y dice como, mira, si no saben qué es un bathroom y no saben qué es un break...
3: Habla bien, ¿viste el personaje Capuzotto? Habla bien, estúpido.
4: Hacemos
6: un bathroom break.
4: Claro, él quiere un bathroom break. Yo
1: me lo perdí y ahora quiero saber qué carajo es el bathroom break. O sea, ¿es un baño o es un baño de recreo?
4: No sabes qué es un bathroom break. Es un break para ir al bathroom.
1: Ah, ok.
4: Bruto.
1: Ok.
3: Pero pará. Eso no se hace dentro del cuarto intermedio que alguien le gritó muy bien.
0: No, vos
3: puedes
0: hacer lo que quieras.
3: Claro, por eso. O sea,
4: quiere algo que se llame... bathroom break.
3: Él quiere hablar en inglés en el Congreso.
4: Como el cooling break, como el bathroom break. No, porque el cuarto intermedio es para un montón de cosas. Puedes sentarte, charlar, hablar con los asesores, salir, fumar, no sé.
3: Él quiere uno específico.
4: Él quiere uno que sea bathroom break. Y además se enoja. Pero por ejemplo, puedes decir, un momento, alguien levanta la mano. Por ejemplo, no sé, decime a alguien de diputado que te pueda pedir un bathroom break.
1: Hay un montón. Depende para qué, ¿no? Juliana Santillán. Estamos aclarando.
4: Estoy pensando uno donde se rompa la temático. Matrix y levante la mano y diga bathroom break.
0: Juliana Santillán.
3: No,
4: esa
0: te
4: puede pedir
0: un
4: bathroom break. No, también.
0: Saracho.
4: Saracho te levanta la mano y te dice bathroom break. Buah, qué sé yo, no sé. Eso es lo que pretende Berti. Una cosita, si pudieses pedir una cosita chiquita
0: tengo.
4: En el laburo.
0: Ay,
4: bien, para, me no gusta, esa es la consigna, dale.
0: Igual voy a hacer como Scaloni que decía pausa del agua. ¿Viste? Scaloni decía pausa del agua, no decía cuenta, que decía pausa del agua. Yo quisiera pausa de pepas.
3: ¿Cómo?
0: No, en mi trabajo.
3: ¿Cómo?
0: Pepas de membrillo. No.
1: Sí, estás muy temático como Berti, parece, ¿no? O sea,
0: Natalia se entusiasmó enseguida, ¿no?
3: ¿Qué dijo?
0: Una pausa de pepa.
3: ¿Querés? Está bien.
4: Pausa de pepa me gusta.
0: Una pausa de pepa.
3: Es polémico el nombre, habría que pensar otro nombre.
4: Pepa Break.
0: Pepa Break.
4: Pepa Break.
3: Bueno, cuidado.
4: En el laburo no está. Y de repente dicen Pepa Break, cuidado. Y van todos de una. De cabeza a buscar la
0: cosa. Claro.
4: No está mal, no está mal.
0: Te mejora el día.
4: Porque es solo para eso. Porque
0: solo para eso,
4: quieres no solo para ir al baño, no un cuarto intermedio, Madonna.
3: Claro, el mío es medio parecido, pero no, porque el mío sería kitchen break. A mí me gustaría una situación cocina, por ejemplo, en este espacio. Y chicos, y media a un kitchen break, voy a buscar de última un tostado, un café. Renuevo el mate. Bueno, estoy pidiendo un kitchen break. Hay que hacer la cocina, hay que traer la heladera, hay que traer los insumos, ¿no? Como la cafetera. Me imagino.
4: No está mal.
3: Una linda cocinita.
4: No está mal. Necesita. No te sirve. No te sirve el Rappi, no te sirve el Uber.
3: No.
4: Pero bueno, más o menos por ahí, si estás con el Uber, entre los que andan en la zona, es tipo kitchen break y están en algún lugar cerca, ¿entendés? Si
3: kitchen break,
4: a algo.
3: Me parece como. Chicos, kitchen break. Tecito, café, media luna.
4: ¿Quién te provee todo eso? Pienso, porque en la situación Uber, por ahí te gastaste lo que hiciste en el día en el kitchen break y entonces no te cierra más.
0: No, solo para relación de dependencia.
3: Solo para relación.
4: Bien.
3: En el horno, perdón. Mala mía.
1: Y yo te diría directamente. Reinstalar los recreos, así con timbre, campana, todo, ¿no?
3: Diez
1: primero,
3: mil,
1: el,
3: diez

0: Para almorzar.
1: Había uno largo y uno corto.
0: Sí,
1: ¿no?
0: Según.
2: Hoy vos tendrías que pedir el football break.
1: No, pero
0: hoy, claro, hoy el football break. Pero es después de. Claro, sí, juega River a las 7 de la tarde. Chau. Football break.
2: 10 minutos Romy, antes, no, football break.
0: Y así.
1: Me copa. Mal, elegiste la una, porque acá estamos convocando a los oyentes a que se comuniquen a dónde.
2: Al 11-53-79-89-90. Repito, 11-53-79-89-90, porque Berti Venegas Lynch se le ocurrió una muy buena idea, en vez de pedir un cuarto intermedio, hacer uno un toque más específico del tipo bathroom break.
3: Hacemos un bathroom break.
2: Claro, gracias, Berti. Entonces ahora...
4: Polemiquísimo. 2 de la mañana en el recinto.
1: Entonces tenemos recreo, kitchen break y Peppa break.
2: El tuyo, Romus.
1: Yo estoy para el siesting break.
4: No, muy bueno.
2: Uf. Vamos. Pero ahí no vuelve nadie.
1: No, pero nadie se tiene que ir. Cuando, a mí me pasaba, sobre todo cuando estudiaba particularmente física, química, biología, que eran como las tres materias más duras.
2: Siesta break.
1: Para mí. Y entonces sería... era como dificilísimo tratar de pasar el tiempo durmiendo sin que, por supuesto, el profesor...
2: ¿Cómo se dice siesta? Nap.
1: Nap. Pero viste cuando haces así, te cruzando los brazos y metes la cabeza, no nos vamos a ningún lado. De repente alguien dice, siesting break.
4: Tuk,
1: y hacemos todos así, ponemos la cabeza entre los brazos y nos dormimos 15 minutos. Bien. Donde estemos. Si estás manejando, no, tampoco. Estamos cagando
2: en
1: las aplicaciones. Porque,
2: la facu es buena. Uf.
1: Y también había forma, viste, que te apoyabas sobre una pared.
2: Capaz que no. Capaz que se habré dormido arriba tú de hombros, ¿no?
1: Bien, oyentada, ¿dónde se están comunicando?
2: Al 11-53-79-89-90. Hoy es miércoles de Agustín Álvarez King.
4: Olimpo Escalva.
2: 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Espectacular. Pero en jornadas como las de ahora, que está el niño, te recomiendo adentro, la verdad. O sea, afuera si querés ir a tomarte algo, fumarte un puchito, no sé, lo que vos quieras, pero si no, adentro, porque con esta tormenta. Al 11-53-79-89-90, de los creadores de Bathroom Break, como Venegas Lynch, nosotros te estamos preguntando, ¿cuál es tu break? ¿Qué pedirías? Ese rinconcito, esos 10 minutos en tu laburo, que harían tu vida un poco más sencilla en la rutina laboral.
1: Bien, también podría ser un ratito para ponerse al día con todo lo que está pasando en la temática de Chimenteril, tan interesante. 10 minutos para ponerte al día con...
4: Un land break,
1: por ejemplo.
2: Muy bueno,
1: dame 10 minutos, poneme al día más o menos qué está pasando. Julieta Prandi, 25 días de casamiento.
2: 27.
4: Dios mío,
1: no se puede creer.
4: No se casen, chicos.
1: No, cásense, pero...
2: Cásense, pero sabés con quién.
1: Sí, tené un poco más.
2: No, y también... Lo de casarnos para que esto se enderezca, no.
1: No funciona.
2: O tener un pibe para que esto empiece a funcionar,
1: Decisiones desesperadas, o mudarnos juntos, desesperadas, no. Mientras tanto, Máximo Kirchner comparó a Milei con Macri y advirtió, si ganamos las elecciones, se auditará cada uno de los RIGI.
5: Y se cede soberanía, lo cual es una discusión larguísima que hay que tener en la Argentina. Y tampoco está generando los beneficios, por eso te decía, de la inversión extranjera directa. Vos imaginate que haces un régimen de inversiones con toda la facilidad.
6: Acá lo criticamos mucho, Rigido. Ok, pero ya está. ¿Qué haces? Llegás, sos gobierno. ¿Qué haces con eso?
5: Se auditará y si está todo en orden, seguirán, porque ya los derechos son derechos adquiridos. Pero hay que mirarlos uno por uno. No vaya a ser que haya alguien que le hayan dado el RIGI, después se da vuelta y vende el proyecto. Bueno, puede haber un montón de situaciones.
1: Bueno, y duró muy poquito. ¿Está sonando algo?
7: No.
1: Ah, está sonando la cortina, chicos.
2: Oh,
1: bueno, pensé que estaba sonando un teléfono.
4: No, bueno, podía pasar.
2: Parecido.
1: Celebrate. Duró muy poco. Celebrate también. Ya, listo. Pongan en altavoz. Como le
2: sonido.
1: Póngale sonido, suenan todos juntos.
2: No, qué kilo.
1: Suenan todos juntos. Duró poco la fórmula mamá. Duró muy poco la fórmula mamá. Era tierna. Tenía su cosita, estamos hablando de la fórmula fallida, ¿no? Nonata.
0: Era un jueguito...
1: Sergio Massa y Máximo Kirchner.
0: Era un jueguito, una evocación futbolera de cuando en Brasil se hablaba de poner a Ronaldo y a Romario en el Mundial 98, que al final no fue Rorro. Después Chile tuvo su Sasa por Sala Zamorano y ahora íbamos a tener Mama, que además tenía una referencia freudiana directamente porque era una fórmula con Máximo Kirchner, Sergio Massa, Máximo Kirchner.
1: Bien, duró 5 segundos porque Máximo Kirchner dijo, de ninguna manera, mi candidata es Mamá, pero Mamá, Cristina. A ver...
8: ¿Vos vas a ser candidato a vice en una fórmula con Massa?
5: ¿De dónde salió eso? Ayer me mandan por redes.

0: ese es el problema. Aparece alguien, dice eso, digamos, y dice, bueno, no.
1: Había una chicana
2: tremenda ahí, que era la fórmula mamá. Se sí, ponía Máximo.
1: Máximo. Me encanta la fórmula mamá.
0: Mi candidata, hasta tanto, digamos, y vamos a pelear para eso, es Cristina, porque no solo por una cuestión, digamos, de lo que fueron aquellos años, porque hoy estos años son diferentes a aquellos. ¿No? Lo que tenemos que tener el mismo espíritu que tuvo el gobierno de Cristina, obviamente que los contextos son diferentes.
3: Bien, le mando un beso grande, después lo vamos a escuchar a Rodolfo D'Onofrio, y estuve con él, estuvo donde, en la fábrica, sí, en la fábrica de podcast, y dijo algo que medio es lo que estamos tratando de decir, pero encontró la vuelta, ¿no? Si el modelo tarda mucho en llegarle a la gente, te vas a dar vuelta y están todos muertos. Cuando hablamos del mediano plazo, el largo plazo, el corto plazo, de que no aparecen figuras de la oposición, que no terminan de ordenarse, entonces dicen, no, todavía hay tiempo. Y en ese tiempo la gente se sigue cayendo, y D'Onofrio fue bastante categórico respecto de esto, después lo vamos a estar escuchando. Estuve hablando mucho de River.
2: Sí, te quiero preguntar, ya que decís estuve hablando mucho de River, me mirás. ¿Le preguntaste a Rodolfo D'Onofrio sobre el futuro técnico de River Plate? ¿Si Ramón Ángel Díaz va a volver a sentarse en el banco de suplentes? Porque se sacó una foto,
3: no,
2: con Emiliano.
3: Pero estaba muy entusiasmado con una mesa para pensar.
2: ¿Una mesa para pensar?
3: Sí.
2: ¿Una mesa para pensar?
3: Sí, está Verón.
2: Ah, sí, claro, estuvo el presidente de River, Stefano Di Carlo.
4: La oposición del chiquitapismo.
5: Sociedades Anónimas Deportivas.
3: Bueno, qué feo, me miraba. Era una mesa para pensar.
2: Una mesa, sí, un poquito más que para pensar, es para...
3: Él lo llamó una mesa para pensar. Okay.
2: Sí. Eso fue una de las noticias, y el chiqui también se sentó con otros poderosos, ¿no? Volvió a la mesa, ex mesa familiar, con la familia Moyano. Acordate que él era el yerno de Hugo Moyano. Volvió a sentarse con Hugo y con Pablo Moyano para festejar el aniversario de Club Camioneros.
3: Hay que aprender del chiqui, ¿no? Cómo mantuvo la calma, la tranquilidad. Otro en lugar de Tapia, con todo lo que pasó, y sigue sucediendo, porque no lo estamos contando minuto a minuto. Pero el tipo tranquilo, fue a no sé dónde, bailó hace dos fines de semana. ¿Cómo hace?
4: No, bueno.
3: Bueno, nada.
4: Tiene
2: buenos abogados, tal vez.
4: Tiene buenos abogados
5: y buenos amigos. Y tenía a Lionel Andrés Messi. Hay que ver a partir de ahora si eso también empieza a cambiar un poco el panorama.
3: ¿Dónde está comunicando la oyentada? ¿Cuál es la consigna y qué regalamos? Todo eso junto.
5: 11-53-79-89-90. Repito, 11-53-79-89-90. Ahí los queremos escuchar, amores míos, porque hoy tenemos un regalazo. 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La consigna de Berti Venegas Lynch hoy pidió en comisión un bathroom break.
2: Gracias,
5: Nico. Nosotros necesitamos saber cuál es tu break. ¿Qué necesitas? Esos 10 minutos que te cambiarían la vida en una rutina laboral.
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0: 39 minutos pasaron ya de las 5 de la tarde a esta hora en la Ciudad Autónoma de Buenos Aires. 19 grados la temperatura actual. Aprovechen porque el fin de semana va a tener que salir polar de vuelta.
1: No. Después...
0: Bueno, vieji, no maten al mensajero. ¿Cuál es el problema? Yo no tengo la culpa de este niño totalmente enfurecido, la verdad. No tengo la culpa. Bueno, no, es un niño... No me hagas hablar. Veteranos argentinos y británicos se reúnen en escena para reconstruir sus recuerdos de la Guerra de Malvinas. Yo no sé si ustedes vieron Campo Minado, pero si no la vieron, la obra de Lola Arias es ahora, es hoy. La obra que recorrió los grandes escenarios del mundo, únicas 2 semanas en el Teatro Coliseo desde el 19 de noviembre. O sea que estamos a un puchito más de un mes, ¿eh? Yo te avisé. 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Hay mensajitos que llegan al 11 53 79 89 90, porque Berti Venegas Lynch nos dio una gran idea, la verdad. Del Bathroom Break, vos podés elegir alguno en algún break en tu jornada laboral, en la que quieras. Nosotros ya elegimos la nuestra. Agustín, rarísima la verdad, pero quiere pepas con membrillo.
2: Pepa break, suena bien.
1: Me dio un poco de hambre.
2: ¿Viste?
1: Sí,
2: ¿viste?
1: Sí,
2: ¿viste?
0: A la gente también. Después, Guy había pedido el recreo real.
3: Sí, recreo.
0: 10.000.
3: Salimos al patio, ¿viste?
0: Subimos a la terraza.
2: Se juega al fútbol en el recreo.
3: También.
0: ¿Romush, cuál habías pedido?
1: La siesta. La siesta acá, o sea, estás laburando, estás en la oficina, en el escritorio, no sé, de tu cubículo. Tuki. Y hace siesting. Y de repente todos tenemos 10 minutos así.
0: Siesting, bárbaro. Y yo el kitchen break, ¿no? Una situación cocinita ahí, una situación de compartir una comidita, un cafecito, un mate, no, lo de comer. 11 53 79 89 90, y se van a ir al Olimpo Sky Bar.
4: Hola, buenas tardes. Yo al diputado Venegas Lynch le diría que se tome un fucking break y que se imagine lo que quiera. Buenas tardes, mi nombre es Alejandro.
5: Soy Mariana, soy docente de prácticas del lenguaje primer año. A esta altura de año los chicos están infumables. Quiero una pausa para poder decir lo que quiera sin filtro y que nadie escuche. A los gritos.
6: Como manejo un taxi, cuando ya estoy sobrepasado de las boludeces que dicen Milei y Caputo, me voy a la costanera, apunto el auto hacia el río, pongo los auriculares y me escucho un disco entero de Black Sabbath.
7: Hola, hola. Yo trabajo en una oficina que tiene un patiecito que da el sol y vienen de otras oficinas a estar 5 minutos, 10 minutos en ese patio. A cambio pido unas siestas ambulantes, no sé, un sillón en una oficina cerrada, sí. Una cama que se pueda transferir, sí. Pero ¿cómo? Siestas, 10 minutos durante 10 el día.
1: 10 minutos de siesta, estamos en la misma, bien, 42 minutos pasaron de las 5 de la tarde.
2: Me gustó mucho el que dije, paremos y puede decir lo que quiero, mirá, es espectacular.
0: Es lindo.
1: Yo estoy para un paremos y digamos cualquier cosa, lo que pasa es que al aire duraríamos, o sea, sería el primero
0: no.
1: Y el último.
0: O no.
2: Bueno, tiene que ser un contrato.
1: El desenfreno break, digamos.
0: Para
1: ¿no?
0: mí, sería... le podemos decir a Nico que ponga música alta y nosotros arriba.
1: Y
0: bueno,
1: madre.
0: Claro,
1: sí.
0: Lo que se escucha, se escucha. No. En fin, son 30 segundos.
2: Es muy peligroso. Muy
0: bueno,
2: peligroso.
0: O viral. Ayuda. ¿Peligroso o viral?
1: Recién escuchábamos a una docente diciendo a esta altura del año los pibes están infumables, un tachero diciendo a la gente que se sube está infumable, todos estamos particularmente infumables porque estamos en qué, mes 10, ¿no?
3: Octubre, exactamente.
1: Mes 10, ya está, en 5 minutos es estamos... si no nos vemos antes del fin de año, ¿no? Que tenga linda fiesta, qué sé yo, estamos sí, ahí
2: sí,
1: nomás.
2: Sí, sí.
1: Bien, y no estábamos particularmente optimista muchos de nosotros por las situaciones que venimos relatando minuto a minuto todos los días de lunes a viernes de 17 a 19 en este programa, sí. Y en el resto de los programas en los que trabajamos prácticamente seguimos la misma línea. Por eso pensábamos qué podíamos hacer este miércoles para ayudarlos un poquito y vivir y transitar este momento de la Argentina eso, con un ese optimismo, no es optimismo bobo. ¿Cómo creer que las cosas pueden estar un poco mejor? No nos salió la de un poco mejor, pero que podrían estar peor.
0: ¿No es optimismo bobo o no es optimismo bobo?
1: No, no es optimismo bobo.
0: Ah, ok.
1: Está con nosotros Daniel Steingart, director de desarrollo productivo y curador de Argendata en Fundar, miembro de la revista Misión Productiva, redactor de su propia newsletter. El Atlas, el alias.
8: El Atlas.
1: Estoy sin anteojos, teneme paciencia. ¿Y por qué digo que podríamos estar peor o es un una invitación a cierto optimismo, porque acaba de presentar, en octubre salió su libro. Escuchen esta: no somos un país de mierda todavía. Atenti. Muy provocador el título, me gustó. Compré por el título. Bueno, vos te conozco, te he leído, pero compré por el título. Y está bien, ayer contaba, ¿sabes que estaba Filmus? Y decía que muy poca gente entendía que los títulos de los laburos que hacían, por ejemplo, en el CONICET, tenían que ver con eso, con traccionar cierta atención, y contaba que era divertido, ¿no? Lo del ano de Batman, que tanto se quejó Javier Milei, que cuando tuvo que hacer su propio paper lo llamó de los picapiedra a los supersónicos. Bueno, dale.
8: Espectacular.
1: Así que compré por el título, contame un poco más.
9: Bueno, antes que nada, gracias por la invitación, Romina, equipo. A ver, cuento un poquito la historia del libro, porque en realidad el libro no nace de un repollo. Año 2017. Yo caminaba ahí por una oficina, por las calles del microcentro, yendo a encontrarme con un editor de una revista que se llama Revista Anfibia, que me he citado para escribir sobre algo de la Argentina.
1: ¿Algo?
9: Algo. Para conocernos, ¿viste? Y yo, conversas, café va, café viene, y lo primero que digo es, che, en este país todo el tiempo nos tiramos para abajo, decimos que todo lo de afuera siempre es mejor, que todo es un desastre. Y mirá, después mirá los números, y es verdad, hay un montón de problemas, pero me comparo con el resto de la región, Argentina en general, de los mejores, y me comparo con la mayoría de los países del mundo, y sacando Europa, Estados Unidos, Japón, Argentina en general está bastante bien posicionado, por lo menos mitad de tabla para arriba. Me dice, ya tengo el título, no somos un país de mierda. Dice, yo digo, un poco fuerte, ¿no? Dudo, ¿viste? Yo venía en mundo más de la ciencia, qué sé yo, el CONICET, ¿viste? Me parecía un poco fuerte. Bueno, digo, dale, vamos a tirémonos el lance y escribí la columna. Y fue
1: no
9: la más
1: somos un país de mierda.
9: Se llama así, no somos un país de mierda, se llama la
1: no,
9: columna.
1: No, faltaba el todavía, digamos.
9: Faltaba el todavía.
1: Sí. Y fue bien la columna.
9: Y fue la más leída que tuve en mi vida.
1: Bien.
9: Año 2017.
1: ¿Sobre qué iba?
9: Contaba un poco esto, de que Argentina, efectivamente, cuando vos agarrás casi cualquier indicador de desarrollo, de digamos, de riqueza, de escolarización de la población, de esperanza de vida, calidad democrática, etcétera, etcétera, Argentina, si vos, el mundo tiene 200 países, Argentina está en general puesto 40, 30, 50, pelotón de arriba, no están en la élite, pero está en mitad de tabla para arriba. Entonces, contaba eso, 2017 era otro contexto, era... 2017 era el año estelar de Macri, ¿no? El año donde Macri le había bien medio término. Comparado con ahora, era 20% más alto el salario real. La pobreza estaba en 25%, obviamente una cifra alta, pero 7 puntos menos que el 32% actual. Y era antes de la crisis del gobierno de Macri, 2018-2019, antes de la pandemia, antes de la inflación del 200%, antes de Milei, ¿no? Y de... Entonces, claro, pasaba año tras año... Y mis amigos me decían, che, está mal, tu nota envejeció mal, somos un país de mierda, ¿no ves? recesión, la pandemia, inflación, todo se venía deshilachando.
1: Comparándolo con los indicadores del resto de la región.
9: No, o sea, seguíamos estando mejor que el resto de la región, pero Argentina venía un avión que se está yendo para abajo, ¿viste?
1: Está bien, pero tu tesis es que no éramos un país de mierda, porque si lo comparabas con el resto de la región, no estabas en el pelotón de abajo.
9: No. O sea, mis amigos me cargaban diciendo, un poco el chiste, me decían, che, mirá todo lo que está pasando.
2: Claro. Siento,
9: ¿estás
2: seguro vos?
9: ¿Estás seguro? ¿Qué joder, viste?
1: ¿Vos sos el que escribió lo de que no somos un país de mierda?
9: Claro. Entonces, en ese contexto, 2023, de siglo XXI, la editorial, bueno, esto está editado, Fundar, que es donde trabajo, y la editorial, me dicen, che, ¿por qué no revisitamos tu columna y la hacemos libro? Bueno, dale, hagámosla. Entonces, 2024, 25, 26, escribo el libro. Mucho más ampliado y mucho más contenido, más una mirada histórica, y también me pongo a ver si esa tesis original se sostiene.
1: Okay.
9: Y efectivamente, aún en 2026 la tesis se sostiene, o sea, todavía seguimos siendo del pelotón de arriba, nos vamos acercando a la mitad de tabla, pero todavía sirve, como decía los Simpsons, ¿vieron?
8: Sí, claro.
9: El argumento todavía sirve. Ahora, el libro viene con varios aditamentos, entre ellos el título, el famoso todavía. ¿Por qué el todavía? Porque hay algo que planteo en el libro, que es que Argentina se viene cayendo en los rankings de cualquier cosa. Entonces, en el 1910 quizás era el PBI per cápita número 10 del mundo. A mediados de los 50, 60 ya estaba cerca del 20. Y ahora ya está abajo del 40. Sacá ese indicador, no te gusta. Toma esperanza de vida y te da lo mismo. Sacá ese indicador, toma educación y te da lo mismo. Es un país que tiende a ir declinando en términos relativos y se va cayendo frente a los demás. Y también la injerencia de Argentina en el mundo viene cayendo. O sea, Argentina llegó a ser un número, ¿no? Llegó a ser el 1,6% del PBI mundial en los años 50, economía número 11 del mundo, y hoy es menos del 1%, es la economía cerca de la economía 30. O sea, viene perdiendo relevancia y otros nos han ido pasando. Y yo lo que planteo en el libro es que eso, si uno mira a largo plazo, no es necesariamente porque Argentina se fue para atrás, sino muchas cosas. Argentina progresó, pero progresó lento, y otros progresaron más rápido y nos pasaron por encima. Quizás el ejemplo más patente es la esperanza de vida. Hoy vivimos más que en cualquier momento de nuestra historia. 78 años es la esperanza de vida al nacer. Nunca vivimos tanto en promedio, pero en otros países, progresaron más rápido y nos superaron. O sea, Argentina vivimos 40 años más que hace un siglo atrás, pero por ahí Chile subió 50. Y Chile tiene más esperanza de vida que nosotros. España lo mismo, Japón lo mismo. Países que en algún momento de nuestra historia estaban atrás nuestro en ese indicador, nos fueron pasando. Y lo mismo, ese mismo leitmotiv aplica para casi cualquier cosa. El nivel educativo de la población argentina era como una diferencia muy grande con la media regional. Hoy el nivel educativo de la población argentina es más alto que hace 50 años atrás. Tenés más graduados universitarios que nunca. La calidad educativa, sí, en líneas generales empeoró, pero en cantidad de gente y en graduados estamos más que nunca. Pero otros países que partían de la nada, progresaron más rápido y nos fueron pasando. Chile, de vuelta, es un ejemplo que me odio decirlo, pero
8: ¿y
9: bueno.
8: ¿Y el todavía?
9: Y el todavía es justamente que todo. Si vos mirás la tabla de posiciones, Argentina está sigue estando de mitad de tabla para arriba, okay. Pero si la tendencia sigue, vamos donde otros te van pasando, voy a empezar a pelear el descenso, claro. Exactamente.
1: Ahora, Daniel, vos planteás el país de mierda o no país de mierda en base, fundamentalmente, y te aclaro, y voy a ser muy honesta, no leí el libro todavía, lo voy a leer, y está mal, uno debería hacer la nota con el libro leído. Pero vos marcás estos indicadores para señalar si el país es una mierda o no. Y yo te quiero meter dos variables, digamos, cómo suman o cómo se interpretan para hablar de un país de mierda. A mí me cuesta hablar de Argentina como un país de mierda por la gente.
9: Bueno,
1: eso, no por los dirigentes, por
9: bueno,
1: ejemplo.
9: Es un buen clivaje. Déjame decirte que hay algo que yo... Hay un capítulo del libro... El libro está dividido en 7 capítulos. Un capítulo sobre la riqueza, otro sobre la pobreza, otro sobre la desigualdad, sobre el Estado. Y hay uno que es el capítulo que más me gusta, que es sobre felicidad. Porque es el que más me gusta, pues es más original, digamos, dentro. Yo vengo del desarrollo económico, meterle felicidad suena New Age, no lo es, les juro que es lo más importante de todo. Y el capítulo de felicidad es bastante esperanzador en cierto punto, porque Argentina es un país bastante feliz para todos los problemas que tenemos.
1: Me gusta eso.
9: Es un país, sí. América Latina es bastante feliz para los problemas que tiene, es una región súper violenta, corrupta, digamos, o sea, hay un montón de problemas. Pobre, pero es región también con niveles de desigualdad enormes, insegura, pero la gente es llamativamente muy feliz. Y Argentina no es la excepción. Y el capítulo lo que planteo es por qué, cómo se explica este enigma latinoamericano de la felicidad, o la paradoja latinoamericana de la felicidad, inclusive argentina. Y ahí viene un poco lo que decís vos, Romina, es la gente, ¿en qué sentido? Nosotros tenemos vínculos sociales muy fuertes. Una métrica es, ninguna región del mundo la gente come más con otros como en América Latina.
2: Espectacular.
9: ¿Qué?
2: O sea, amo eso.
8: No, genial,
2: amo que seamos así.
8: Nos une el morfi.
1: No, pero no es el morfi. Sí. La cantidad de veces que nos podemos juntar. No me parece ser. Es la cantidad de veces que nos podemos juntar para algo porque sí.
9: Sí. Entonces, hay algo, y de hecho, en esa línea, vos le preguntás, en Argentina el 90% de las personas dice que en momentos de dificultades tiene a quien recurrir, un amigo, un familiar, un vecino.
1: ¿Cuánto? ¿90?
9: 90. Es una cifra altísima. Alta. Y no cayó en los últimos 20 años. Y entonces esa sociabilidad fuerte es muy latinoamericana. Argentina es súper así. En el mundial lo ves en su expresión más bella. Y hay otra cosa que tenemos, porque hay otras regiones del mundo que tienen sociabilidad fuerte y no son tan felices. Por ejemplo, no sé, buena parte de África o de Asia, los vínculos sociales comunitarios son fuertes. ¿Y qué es lo que nos diferencia en América Latina? En América Latina tenemos una segunda cosa, que es que somos relativamente liberales en lo cultural. ¿Qué quiero decir? Nadie te elige si te vas a casar, con quién te vas a casar. No. Vos elegís. Nadie te va a juzgar, o ya es cosa del pasado, tu orientación sexual. Entonces, en materia de valores culturales, nos parecemos bastante a los países desarrollados. Entonces, esa combinación de sociabilidad fuerte, que está en los países en desarrollo, no está en los países desarrollados, con cultura de la libertad fuerte, que están los países desarrollados, pero no en el resto del mundo de desarrollo, sea solo en América Latina y Argentina con claridad. Y yo creo que es un activo excepcional que no tenemos que perder bajo ningún punto de vista.
3: Sí. Yo pensaba que lo dramático, digo, a mí también, ¿no? A todos nos gusta esa sociabilidad única que tenemos acá en Argentina y que extrañan tanto los expatriados, los argentinos que se fueron. Pero bueno, lo dramático es que hace varias décadas, ya demasiadas décadas, teníamos igual sociabilidad y mejores niveles de educación, de crecimiento, ¿no? ¿Eso se ha ido perdiendo o vos decís que no?
9: No, a ver, el nivel educativo de la población argentina ha tendido a ir subiendo. A ver, en el sentido, en 1970...
3: Reformulo, ¿la educación pública se deterioró?
9: La educación pública se masificó muchísimo y a la vez toda la evidencia sobre calidad sugiere que se deterioró. Pero vos vas a 1970, tenías un montón de gente que no iba a la secundaria. Claro. Sí, quizás se formaba en lugar de trabajo, en la industria, pero no, el acceso a la secundaria se masifica sobre todo de los 90 para acá. Y en esa masificación, y eso es algo que le pasa a muchos países de América Latina en general, que masifican y pierde calidad. La escuela pública de los 70 era una escuela bien de clase media, claro, claro. Sobre todo la secundaria, la primaria sí era más universal, y se masifica, pero en promedio la calidad tiende a deteriorarse. Pero si vos mirás indicadores de qué porcentaje de la población argentina tiene un título universitario en 1970, era menos del 5%, hoy es cerca del 20%. Entonces, en ese sentido, el nivel educativo tendió a ir subiendo, pero más en cantidad que en calidad, eso sí. Y lo que sí no te discuto para nada es que el liderazgo que Argentina tenía en los 70 en materia regional, en la cuestión educativa, sí claramente lo ha ido perdiendo. O sea, nuestro diferencial con la región es en la gente arriba de 40 años, más que los de abajo de 20, porque ahí sí la región avanzó mucho y bueno, salieron hace poco los resultados de pruebas PISA, que dan que a Argentina le da bastante mal en la región. Sí. Volviendo igual a lo que decías antes, vos sabés que en el libro yo trato de reconstruir cómo evolucionó la felicidad en Argentina.
1: Los
9: primeros datos son de los 80, y la verdad es que la felicidad hoy es mayor que en los 80. O sea, tendió a subir en los 80, de los 80 hasta los 2010, subió, después se estancó y cayó un poco. Mejor momento de la felicidad, depende de la encuesta que tomes, puede ser la última parte del kirchnerismo o 2017. Tiene sentido también, fueron años relativamente de bonanza económica, pero si vos hoy comparás, hoy no estás en un momento particularmente de infelicidad, no estás en el pico de felicidad, pero sí estás, sos más feliz que los 80 y los 90. Cuando te vas a ver un poco qué puede estar ocurriendo, hay una variable que a mí me llama la atención, que es ante la pregunta, si la gente se siente libre con la vida que lleva, si puede llevarla, si se siente libre, ese porcentaje subió mucho en el siglo XXI.
1: ¿Para libre en los términos que estabas manifestando recién?
9: Y en parte sí, yo creo que por un lado un cambio muy grande es el rol de las mujeres en la sociedad argentina, en las latinoamericanas, el rol de las mujeres ha ido cambiando, en una sociedad que sigue teniendo brechas de género grandes, esas brechas se han ido cerrando. Lo ves en muchos indicadores, lo ves en participación laboral. En los años 60, 70, el 80% de los trabajadores pagos eran varones y el 20% mujeres. Hoy estamos 55-45. El nivel educativo de las mujeres hoy es más alto que el de los varones. Uh-huh. 40 años atrás era al revés. Entonces, yo creo que hay algo de eso, en el lado de las mujeres, que se sienten más libres. Y después, por otro lado, la cultura se fue volviendo más libre. O sea, somos más tolerantes en elección sexual, por ejemplo. Los mandatos familiares más duros creo que se han ido ablandando.
1: Pero hay un cierto retroceso en eso, ¿no? En este último tiempo en la Argentina.
9: Todavía no se ve. O sea, no se ve tanto en las encuestas eso tan recientemente. Es posible que hay señales anecdóticas que parecieran mostrarlo. Yo igual en el libro trato de mirar más largos procesos, más que los últimos 2 años en sí. Pero creo que la explicación de esa felicidad en líneas generales creciente, creo que tiene que ver con que nos hemos vuelto más una sensación creciente de libertad, a pesar de que hay un montón de problemas económicos que no se resuelven.
10: Estamos hablando con Daniel Steingar. Hace 13 días exactamente sacó su libro No somos un país de mierda todavía. Dani, te quería preguntar, vos hablabas de tus 7 capítulos. Si dentro de esos 7 capítulos, digo, quitando el de felicidad que recién lo desarrollamos, ¿hubo alguna variable que te sorprendió para bien o para mal? Digo, teniendo en cuenta también esto que vos decías, ¿no? Pensando en procesos históricos más largos, no quizás centrándonos en los últimos sé, dos gestiones de gobierno, pero si una hubo una variable que vos dijiste, yo pensé que era todo lo contrario, no sé, hablabas del capítulo de Estado, si hubo en alguno de esos capítulos alguna variable que vos hayas dicho, mira, pensé que era al revés, exactamente.
9: Mira, la sorpresa principal, que es muy contraintuitiva, es la de la felicidad, que acá el compañero me mira como no me...
2: No, yo te veo muy en el
1: No
2: plano,
1: le cierra
2: a
1: Carelli, viste,
2: plano,
1: no le está cerrando a Carelli. Felices,
10: es basta, mi pregunta, Carelli,
2: veo,
10: ahora.
2: Te veo muy en el plano de Stephen Pinker.
9: De hecho, lo menciono en la intro. Claro.
2: Pinker dice eso, era el filósofo favorito de los intelectuales de Macri, por ejemplo, estaba muy en boga, lo empujaba, no digo que sea la misma coincidencia, lo que dice es lo que vos estabas diciendo un poco, vivimos indudablemente mejor que hace 50 años porque la esperanza de vida es más larga, la gente está más alfabetizada, y los números indican que vivimos mejor.
9: Sí, pero en Argentina... La capa que no está en Pinker, que en Argentina esas mejoras son demasiado lentas comparado con lo que pasa en el resto del mundo, cuando te comparás en el espejo del mundo, y entonces vos hay un punto que es cierto en la idea de decadencia de Argentina o de fracaso, si querés, de que de las mejoras que se venían dando en el mundo, captamos poco de lo que podríamos haber cantado. Vivimos, o sea, por algo otros países progresan más rápido que nosotros. Y eso creo que es una diferencia que Pinker no la hace porque es un libro sobre el mundo. Pero sí, claramente es alguien que en su forma de presentar la larga duración me influyó.
2: Pero más a Natalia porque se va a enojar.
9: Pero le contesto a Natalia. Sí, a ver, hay varias cosas que me encontré que me llamaron la atención. ¿No? A ver, la primera, hay un capítulo que es sobre desigualdad. Uh-huh. Y ese capítulo, el de desigualdad, a los peronistas le va a gustar.
1: No atención, sé si acá... Agustín Álvarez
2: Rey. Estoy tomando nota.
9: Porque... A ver, efectivamente la desigualdad baja mucho en los gobiernos peronistas, baja mucho en el primer peronismo, bajó mucho en el kirchnerismo, y en Argentina, en el último cuarto del siglo XX, desde la dictadura, Rodrigazo, si querés, hasta la crisis del 2001, Argentina es el país del mundo, de todos los que pude ver, que más empeoró la desigualdad. Subió. Argentina pasa de una desigualdad europea, a principios de los 70, a una desigualdad latinoamericana en el 2001-2002, que es una diferencia abismal. Después, en los años 2000, sobre todo en 2003, 2013, ponele, la desigualdad mejora mucho, pero sin volver a los niveles europeos. O sea, Argentina pasó de tener una... En el 2001-2002 tenía una desigualdad parecida a la de Brasil, que es gigante.
10: Es gigante, enorme, sí.
9: Y después se empieza a acercar más a la de un país latinoamericano de no tanta desigualdad, pero sin volver a los niveles europeos. Ese dato me choqueó. O sea, esa trayectoria... digamos, de pasar de desigualdad europea a desigualdad latinoamericana en un cuarto de siglo me pareció muy, muy llamativo. Y el otro dato que también me sorprendió es que, y que va en la misma línea, la participación de los trabajadores en el PBI tiene su récord histórico en el 2015, 53%, el famoso 50-50, más incluso que en el 54%, y lo que subió la participación de los trabajadores en el PBI en el kirchnerismo, sí, subió 21 puntos, del 32 al 53, es una bestialidad, más que lo que fue en el peronismo. O sea, fue más de lo que subió en el peronismo. Después yo en el libro planteo si eso era sostenible, no era sostenible, claro, pero que el dato es el dato, digamos. Después, otro capítulo, hay un capítulo que es sobre Estado, ahí los peronistas me van a putear un poco más, que es lo que planteo, es que... el Estado argentino, viste que hay un Vox Populi que dice el Estado argentino cobra impuestos suecos pero devuelve servicios de Haití, sí, todo eso. Bueno, eso obviamente no está bien, está exagerado, pero sí planteo que el Estado argentino antes de Milei gastaba como europeo rindiendo como latinoamericano. ¿En qué sentido? Vos, hay algo que es estructural del Estado argentino, que es que te cuesta mucho sacar un buen resultado por cada mango que invertís, por cada peso que invertís. Para que se entienda con un ejemplo. El gasto per cápita en salud de Argentina es similar al de Chile. Y Chile tiene 4 años más de esperanza de vida. Es mayor al de Costa Rica. Y Costa Rica también tiene 4 años más de esperanza de vida. No te gusta salud, busquemos otro indicador. El gasto per cápita en educación. Que ahora ha venido cayendo eso. Pero sí. Tomá 2015, 2017, antes de que viniera la licuación del gasto. Tenías un gasto per cápita alto para la media regional con resultados en pruebas PISA malos. Entonces tendrías que estar performando mejor. No te gusta ese indicador, toma otro, y en general la pelota te cae siempre al mismo lado de la red. Para lo que invertís, tu resultado es pobre. Uh-huh. Y eso yo creo que es... Yo me identifico dentro del progresismo, y creo que una agenda progresista tiene que poner a la calidad de la intervención estatal mucho más firme en la agenda. Hasta ahora la discusión en el sobre el Estado de la Argentina es más Estado o menos Estado. Básicamente, Milei cree que todo tiene que ser menos Estado. No le importa la calidad del Estado, que quizás es una diferencia, si querés, con Menem. Porque Menem tuvo algún... La AFIP se crea con Menem. Uh-huh. La AFIP modernizó muchísimo el sistema tributario argentino. Entonces Menem achicó al Estado en varios planos, pero hubo intento de crear capacidad estatal en algunas agencias. Y con Milei no ocurre eso. Milei simplemente, nada, se va rompiendo el Estado y se achica y se rompe. Pero por otro lado, la mirada más típicamente progresista es, ante todo, más gasto, más gasto, más gasto, más gasto. Y mirá, digo, o sea, yo miro los datos de la década previa a Milei y el gasto público en Argentina era altísimo. O sea, era alto como un europeo, pero no tenías el Estado de bienestar, claro, europeo. Entonces, ahí me parece que hay algo que hay que replantearse.
1: Dani, te agradecemos un montón por venir, por presentar este libro. Argentina no es un país, no somos un país de mierda todavía. Y para cerrar, te quiero a preguntar, es un en una, tecnicismo académico aprendido en Sarasa, ¿qué tenemos? Pero una cosa, sé que es difícil y te estoy haciendo una cosa muy ramplona, ¿no? Pero, ¿qué tenemos de país de mierda y qué tenemos del mejor país del mundo?
9: Yo creo que de país de mierda tenemos una macroeconomía que no existe en casi ningún lugar del mundo, que en la región ya casi se resolvió, que es la esta inflación de dos dígitos que casi es permanente en Argentina hace décadas. Es algo muy distintivo para mal. ¿Y qué tenemos de mejor país del mundo? Vuelvo a lo que decía antes, esa combinación de sociabilidad cálida con libertad no la encontrás en casi ningún lugar del mundo, y yo te la voy a defender a capa y espada. Y en las conclusiones del libro, que se llama El Todavía, digo, bueno, obviamente hay muchísimas cosas que hay que arreglar en Argentina, pero no, viste, cuando estás tocando un cable de alta tensión, que en el intento para arreglar esas cosas no toquemos ese cable que es tan importante, que es el de la sociabilidad, libertad. Y planteo también un poco que algo que a mí me llama la atención, digamos, La agenda de la felicidad, que parece New Age, que parece chanta, que no, te juro que no lo es, porque ya cada vez más países se la toman en serio. Inglaterra mide su presupuesto en parte por el impacto que cada libra esterlina tiene en el bienestar subjetivo de las personas. Creo que tenemos que empezar a apropiarnos más de esa agenda y de mínima empezar a medir mejor eso. Hasta ahora el INDEC no lo mide, por ejemplo, otros institutos de estadística de la región, que también se sienten las personas con la vida que llevan. ¿Por qué digo que eso es importante? Porque cualquier política pública, en última instancia, asume que vos lo haces para que las personas vivan mejor. Y obviamente el bienestar material es central, de eso se trata el desarrollo, pero quedarme solo con bienestar material y no bienestar subjetivo, me parece que hay una carencia ahí que tenemos que tratar de solucionar. Porque eso nos va a ayudar a hacer mejores políticas públicas. Porque el día de mañana, cuando yo tenga 1.000.000 de pesos para invertir, quizás me rinde más invertir 1.000.000 de pesos en la mano de un centro comunitario para que la gente tenga, no sé, se sociabilice, baile tango y tenga una biblioteca popular, que gastar 1.000.000 de pesos en un subsidio a la energía que quizás me mejora un cachito el poder adquisitivo, pero no me aporta casi nada en bienestar subjetivo. Creo que eso es algo que tenemos que pensar para adelante, entre tantas otras cosas.
1: Somos bastante felices. Gracias, Dani. Muchas gracias.
9: Muchas gracias por la invitación.
1: Por haber estado acá. Vamos a tratar de ir a la presentación, que pinta interesante. No vamos a adelantar mucho, pero pinta interesante. ¿Fecha?
9: Ya puedo spoiler.
1: Ah, ¿se puede dar? Sí.
0: Dale, dale.
9: Puedo spoiler. El 27 de octubre, martes 27 de octubre, 18 horas, en el CIAS, en Callao y Lavalle. Vamos a presentar el libro junto a un panel de lujo, raro, que es Carlos Pañi, por un lado, y Ofelia Fernández.
0: Espectacular.
11: Yendo o no llegando.
1: Yendo
9: hay
1: no
9: que
1: llegando.
9: Escribirse.
1: ¿Dónde?
9: Ahí los en mis redes, se los paso para que lo hagan. Sí.
1: Dale, gracias. Va a estar bueno, y dependiendo, algunos decían que país de mierda con Pañi. No, qué país de mierda con Ofelia. No, todavía no. ¿Dónde se está comunicando la oyentada? Porque lo estamos invitando al piso 31, al Olimpo Sky Bar, y para eso los estamos haciendo trabajar un ratito.
0: Un poquito, porque Bertie Venegas Lynch nos dio una idea del bathroom break en plena reunión de comisión, y bueno, nosotros lo que queremos es pedirles a ustedes también cuál sería su break. Puede ser en inglés, puede ser en castellano, puede ser como quieran, claro. Sí, bueno, si hay que seguir el lineamiento de Bertie.
1: Estás trabajando. Bathroom break. Ese momento que decís, por favor, lo necesito. ¿Qué puede ser?
0: ¿Qué puede ser?
1: La galletita, putear a alumnos.
0: No,
1: un rato, sí, la siesta. Un recreo. Está bueno. El momento de decir todo está bueno. Todos están comunicando.
10: 11-53-79-89-90. Se van a ir al Olimpo Skybar, amigos.
11: Esto que está pasando ahora sería un Democracia Break. Son 4 años de Democracia Break. Fernando de AB, Llaneda.
12: Hola, acá Mariana de Olivos. Para mí es indispensable el chisme break. Every day. Chau, chicos, genios.
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0: Las 6 de la tarde y 16 minutos en toda la República Argentina, 19 grados 7 décimas la temperatura actual en la Ciudad Autónoma de Buenos Aires. Tenemos consigna, tenemos premio al 11-53-79-89-90. Estuvo Berti Peregas Lynch diciendo, Nico, cosas como estas, por ejemplo. Dijo que quería su bathroom break, exactamente.
1: ¿Hacemos un bathroom break?
0: Exacto, eso quería. Entonces nosotros necesitamos saber cuál es tu break. ¿Qué pedirías para tu trabajo? ¿Querés un corte para ir a una cocina, para hacer una siestita, el football break, lo que vos quieras? Al 11-53-79-89-90. Y te vas a ir al Olimpo Skybar, te vas a ir al piso 31, vos y otra persona más. Piso 31, alfombra roja, tragos, comida, rica música. Quita hermoso planazo al 11-53-79-89-90.
2: Hola chicos, buenas tardes. Yo propongo el cervecita break, pero una sola cervecita, porque si te tomas más de una, después cuesta, viste, arrancar la tarde.
3: Chicos, yo quiero un masaje break. O sea, que en el lugar donde trabajás haya algún tipo de silloncito automático, donde puedas ir cada tanto y hacerte un masajito en el cuello y en los hombros y después volver a laburar con la compu.
4: Me pongo a pensar que un break ideal sería un joven musculoso que me haga 15 minutos masaje y yo pueda dejar de hacer e-checks y pueda dejar de pelearme con los proveedores y pueda dejar mi local cerrado y que nadie me joda.
5: Hola chicos, yo para el trabajo pediría la pausa musical.
0: ¿Cómo?
5: Cada dos horas clavar un tema elegido por alguno y con eso cortamos todos.
0: Sí. Yo lo hacía en mi oficina cuando yo trabajaba en la oficina muchísimos años.
6: Bien,
7: me gusta. Sí. No, me gusta todo.
0: ¿Sí? No, a Agustín no le gustó lo del musculoso.
6: No, me parece. No digo eso.
0: ¿Te pareció que no entrabas?
6: No, me pareció que quería otra cosa.
8: Esto es para unos masajes iniciáticos, de un musculoso, una musculosa, lo que sea.
7: Cualquiera, que venga y te agarre alguien y te rompa un
0: musculoso
7: poco.
0: Break, musculitos break.
7: No, bueno, qué sé yo, no sé, estamos todos como, sí, musculitos
0: break.
7: Estamos llegando muy juntitos,
0: La señora
7: che, me olvidé.
0: ¿Qué?
7: No, me olvidé.
0: ¿Qué?
7: Para decir, así me voy a olvidar. No, le mando un beso grande a Fernando Kluger, cumpleaños, soy el padre de mis criaturas.
0: Muy bien, Fer, sí, un abrazo, feliz cumpleaños.
7: Una onda le pone a todo, viste, hace pádel, hace tenis, hace esquía, entrena. No, porque le resiste a la envejecer, viste.
0: Y está bien,
7: le resiste a envejecer. Volvió bastante mal de las últimas vacaciones.
0: No, bueno, ¿ves? Empezamos bien y ya lo están matando.
7: Volvió bastante mal de las últimas vacaciones. Cancherió, no se dio cuenta, no sos un pibe.
0: Ya lo sabe, él no se lo hace falta.
7: Pero se lo recordamos. Pero se lo recordamos. Así que espero que pases un gran cumpleaños. Ningún regalo te regalé, lo mejor que te des en la vida son tus dos hijas.
0: Sos una rata.
7: pero
6: no hay que regalarle a Alex.
7: ¿Qué le voy a regalar yo a él?
0: Y pero tus hijas no tienen todavía entrada para...
7: ¿Cómo no? La más grande trabaja, ¿no? ¿Cómo que no?
0: La recagaste.
7: No, ¿cómo que no? Hay un momento, él me regala, es una gran pregunta, porque acá tenemos el cumpleaños muy pegadito del Día de la Madre. Yo debería saber si aportó algo para el Día de la Madre. Si él aportó algo para el Día de la Madre,
0: qué interesada.
6: Seguro, porque las nenas, ¿cómo te regalan?
0: Horrible lo que estás haciendo.
6: Ahora, pero antes.
7: No, antes no sé.
0: Horrible.
7: Bueno, si yo me entero que puso plata para el Día de la Madre, yo le pongo plata para el regalo.
0: Malísimo,
7: para
0: sí, malísimo, no funciona de esa manera.
7: No sean los desinteresados.
6: No es dar para recibir.
0: No es dar para recibir, hay que dar.
6: Hay que dar.
0: Sí, mira, después vuelve.
7: Dio un montón. Más que dar, me sacaron un montón este año. Hay que dar.
0: Sí, la verdad que te sacaron. No
7: tengo más.
0: Te sacaron muchísimo.
7: Te mando un beso enorme.
0: Fer, contá. Llama al 11-53-79. Queremos saber si aportaste para el Día de la Madre. Te conviene.
7: Mando un mensaje. Aportaste para el Día de la Madre. Yo te pongo la plata.
0: Bárbaro.
7: Che, Colapinto, ¿qué le pasa? Le está pidiendo a los fans que dejen de atacar a otros pilotos. No me ayudan a mí. ni a mi futuro. Qué buena onda tiene Colapinto, ¿eh?
0: No le queda otra.
7: ¿Por qué?
0: Contra la espada y la pared.
7: ¿Por qué?
0: No, bueno, no es la primera vez que sucede esto, que te lo cuento brevemente, muy brevemente. Resulta ser que en una de las carreras, sí, los hinchas de Argentinos, vos viste cómo somos los hinchas de Argentinos.
6: Sí, felices, dijo.
0: Sí, muy felices, Dani, pero muy intensos también. Sí. Y resulta ser que lo único que empezamos a hacer fue a comentar cosas horribles, horribles, horribles a Gasly. Horribles, vos, hijo de puta, ¿cómo lo vas a hacer? Entonces, ¿qué pasó? Salió Briatore desde el equipo de Alpine y dijeron, viejo, si ustedes siguen puteando a Gasly, que forma parte del equipo también de Franco Colapinto, Franco no habla más con la prensa, se terminó. ¿Qué hicieron los argentinos?
7: Hicieron.
0: Aguante Gasly, viene primero Gasly, mi vieja, y después Maradona, sí. Y eran comentarios del tipo espectacular, qué fruta noble Gasly, todo así. Obviamente la argentinidad al palo. Y parece ser que ahora volvió de vuelta la espontaneidad de Argentina, la argentinidad al palo volvió y...
6: Lo que está
0: pidiendo, sí, están censurando a los hinchas. Lo dijo, ¿querés escucharlo?
7: A ver, lo quiero escuchar, sí, escuchalo, claro.
0: Franquito, escuchalo.
1: Sé que los hace sentir muy orgullosos cuando me va bien, cuando sumo puntos, a mí y a todo el equipo, y siempre voy a estar muy agradecido por eso. Pero hay veces que nos pasamos de la raya, que en vez de apoyarme, terminamos criticando, terminamos atacando a otros pilotos, a otros colegas, a mis compañeros de equipo, a mis mecánicos, a mis ingenieros, gente con la que trabajo día a día. Sé que están pensando que me están defendiendo, pero están generando lo contrario. No me ayudan ni a mí ni a mi futuro, y realmente quiero que entiendan que eso es lo que tenemos que cambiar todos juntos. Tenemos que intentar mejorar como sociedad.
7: No molesten porque no me ayudan a mí. Está bien.
6: ¿Estamos a favor de esto?
0: Ya había salido
7: No sé ni qué está pasando aún.
6: No puedo estar así en la TV.
0: Yo creo que sale Franquito porque alguien de arriba le dijo: calma a estos seres de allá abajo.
6: ¿Qué pasa?
0: Se llama Argentina.
7: Bueno, no entienden a la hinchada.
8: De chocarlos, ¿viste? O sea, viene de tener cierto lío,
0: claro.
8: Igual ustedes que hablan de la felicidad, como hablaba recién Daniel Steingart. No somos un país de mierda todavía.
0: Sí.
6: Aún.
8: Bueno, aún.
0: Bueno,
8: Franco Colapinto un poquito no regala triunfo, pero regala felicidad. Si no, no metería 600.000 personas
0: que
8: fueran a verlo.
0: Pensé que ibas a decir otra cosa.
8: Si da felicidad, estamos de acuerdo.
0: Está bien, estamos de acuerdo.
7: Mañana. Marcha universitaria. Quinta. Solicitándole al gobierno que cumpla con la ley de financiamiento educativo. Quinta marcha universitaria. Hemos estado en la cuarta, en la tercera, en la segunda, la primera, y siempre nos estamos preguntando si efectivamente hay algún resultado, más allá de que venimos siempre discutiendo con AUS, ¿no? ¿Cómo está el ánimo, no? ¿Cómo está el ánimo hoy para salir, para convocar, para marchar, para tomarse un ratito y decir, ¿sabes qué? Yo voy a esa plaza, apoyo la educación pública, apoyo la universidad pública.

0: recontra llamativa, digo, 24 horas de la quinta marcha universitaria pidiéndole al gobierno que cumpla con una ley. A mí me sorprendió enormemente la decisión que toma la justicia, el juez federal Diego Martín Cormick, hoy, de aplicarle una multa diaria de 100.000 pesos al titular de la jefatura de gabinete de ministros, en este caso estamos hablando de Diego Santilli, por incumplir una orden judicial previa. ¿Qué haces, Jaco? ¿Cómo andás?
1: Hola, ¿qué tal? ¿Cómo andan? Gracias por invitarme, Romy, y todo el equipo.
0: Bien, estamos acá, estamos acompañando, estamos en la pelea. La discusión que tenemos es si genera algún resultado un gobierno que se muestra reacio, digamos, al cumplimiento y que sigue esgrimiendo razones por momentos mentirosas, porque dicen, no, lo que pasa es que no hay plata, pero en otras cosas tampoco hay plata, igual esa ley, digamos, la dan por encaminada. Pero me llamaba la atención la decisión de la justicia por varias razones, pero particularmente porque la multa, a ver si la entendí, es personal al jefe de gabinete de ministro, por el incumplimiento.
1: Mira, yo también lo leí hoy, efectivamente son varias cosas. Por un lado, les cobra intereses al gobierno. Por otro lado, define cobrarle una multa económica personal al jefe de gabinete y deja abierto que puede cambiar el monto y puede cambiar la cantidad de personas que se lo va a cobrar.
0: Claro, pero ¿por qué? Ayúdame a entender esto. Frente al incumplimiento, porque lo que hay, digamos, es por parte del gobierno el incumplimiento de una ley. Insisto, se supone que hay poderes independientes, que poder... judicial tiene la potestad de hacer cumplirle una ley al poder ejecutivo. Ahora, ¿por qué la responsabilidad va en cabeza de Diego Santilli, al que le van a, o sea, tendría que sacar plata a Diego Santilli de la suya, digamos, para pagar la multa, si la multa es personal? No entiendo.
1: Mira, no lo sé, calculo que porque es el jefe de gabinete, que es el que reasigna partidas, pero seguramente
2: es el que firma, ¿no? Es el que firma cuando se paga,
1: es el que reasigna las partidas y seguramente no va a terminar ahí.
3: Por eso hay una denuncia penal también contra Santilli, porque es el jefe de gabinete que tiene que hacer cumplir la reasignación de partida. Hay un antecedente de un fallo similar contra Sebastián Pareja, cuando antes de ser diputado manejaba el Fondo de Integración Sociurbana. Finalmente logró apelar, y entiendo que nunca pagó, pero la suma era la misma, 100.000 pesos por día. A mí... se me hace que no va a terminar.
0: Claro, pero acá estamos hablando de una ley nacional que la ponen, digo, trato de entender, porque es una medida coercitiva para buscar de alguna manera que el gobierno, a ver, estamos con Emiliano Jacobiti, cumpla con la aplicación de una ley que se aprobó cuántas veces, digamos, cuántas veces pasó por el Congreso.
1: Pasó dos veces con el Congreso. Primero se votó con mayoría normal, fue vetada, con lo cual el gobierno reconoce que vale. Si hubiese pensado que es inconstitucional, hubiese ido de entrada a la justicia. Y una vez que se consiguió la mayoría especial para dar vuelta al veto, ahí recién el gobierno fue a la justicia. A ver, obviamente, ¿qué es importante? A nadie le interesa cobrarle ni multas ni intereses a nadie. Lo que nosotros queremos es que los profesores puedan enseñar, que los chicos y chicas puedan cobrar sus becas, que, por ejemplo, las becas Progresar están pulverizadas, perdieron más del 80% del valor adquisitivo. Hoy una beca Progresar es de 35 mil millones de pesos. Los chicos no llegan ni al mes 10 con los viáticos, con eso.
0: Y
1: lo
0: ¿de que vuelta no, cuánto?
1: 35 mil millones de pesos.
2: ¿El total?
1: El total. El total de la beca Progresar...
2: O sea, todo el presupuesto de beca Progresar quedó en 35 millones de pesos.
1: No, por beca, por supuesto. A cada alumno le dan los 35 mil pesos.
0: 35 mil pesos. 35 mil pesos, porque si no estábamos aplaudiendo en Noruega todo, ¿no?
1: Era un montón.
0: 35 mil pesos
1: es la beca Progresar, que perdió el 80% del valor adquisitivo de lo que tenía a fines del 2023.
0: Claro, pero se presupone que esa beca es para poder cubrir los gastos y que no tenga que estar haciendo un trabajo full time.
1: Claro, y poder estudiar. Y que solamente se le da a las personas que el Estado decide que tienen la necesidad de tenerla. Ahora, lo que empezamos que complica la situación es que, por ejemplo, hoy a la mañana escuchamos al vocero presidencial diciendo nosotros no estamos dejando de cumplir una ley. Y por otro lado, un juez te saca una multa diciendo, mirá, ya me estás tomando el pelo, tres veces te dije que no estás cumpliendo la ley. Lo que no puede pasar acá es que hablemos y no nos escuchemos.
0: Pero Jaco, ayúdame con esto, no sé si lo tenemos, perdón, Miguel, pero si no lo tenemos...

0: Vamos a rabiar más o menos lo que está diciendo Jacobite ahora. A mí me vuelve loca esta idea de la gente que nos escucha, ¿no? Que por un lado escucha al vocero, que no tiene por qué no creerle, decir que efectivamente ellos están cumpliendo, que acá no se está incumpliendo ninguna ley, y no querés ponerlo, digamos, en voz, en la UBA, lo pones en un juez que dice, mirá, macho, empezá a pagar porque acá hay un incumplimiento y esta es la medida que yo encontré. Es como una cuestión de fe. ¿Qué hago? ¿Le creo a Jaco? ¿Le creo al juez? ¿Le creo a Javier? Alguien tiene que estar mintiendo, porque no es tan difícil. ¿O se cumple o no se cumple?
1: Bueno, pero no es, no hay mucho para deducir. Lo que se pretende es engañar. La medida acá lo que se está tratando, y creo que lo que el vocero presidencial hizo, subestimando a la sociedad, es decir, no estamos incumpliendo la sentencia de fondo. Es cierta, porque está apelada en la Cámara. Ahora, en el medio, durante estos 350 días, hubo una medida cautelar que ellos también habían apelado, que llegó a la Corte Suprema, que la Corte Suprema ratificó, que después hubo una audiencia que ya sí está firme y que le dice al gobierno, tenés que pagar las dos partes troncales de la ley, que son becas y salarios.
0: Pero cuando
1: eso
0: el gobierno
1: sí está
0: dice
1: firme.
0: La cuestión de fondo.
1: La cuestión de fondo de la ley no está firme y está
0: no
1: mal.
0: Está pero no está mintiendo.
1: No, que la cuestión del fondo de la ley no está firme, no está mintiendo. Ahora, que ellos no están cumpliendo la ley, sí está mintiendo. ¿Por qué? Porque de hecho por eso le cobran una multa. Porque lo que no están cumpliendo es una medida cautelar. Que la medida cautelar, el juez entiende que la tiene que otorgar, y lo mismo pasó con la Cámara y lo mismo pasó con la Corte, porque dice, hasta que yo fallo el fondo, en el mientras tanto puedo generar un perjuicio. Para no generar un perjuicio, estudiantes que no tengan viáticos, profesores que tengan que dejar de dar clase, vos tenés que pagar. Y eso está firme y el gobierno no está cumpliendo, y por eso tiene una multa, y eso está ocasionando hace muchísimo tiempo un problema en todas las universidades del país. Porque hoy tenés un profesor titular, por ejemplo, un profesional que es director de servicio del Hospital de Clínicas, que enseña a los alumnos, que cobra 1.400.000 pesos.
0: Uy, de vuelta, ¿sí? Dame números, de vuelta.
1: A ver, 1.400.000 pesos, estás hablando de un profesional que se recibió, que estudió medicina, por ejemplo, o de un investigador. El que más cobra es un titular con dedicación exclusiva que cobra 2.200.000 pesos. ¿Sí? Los profesores de los colegios universitarios, Buenos Aires y Pellegrini, habían arrancado a principio de este gobierno un 20% por encima de la misma tarea en la ciudad. Hoy están un 30% por abajo. Entonces vos te cruzás.
2: O sea, un profesor de los mejores colegios de la Argentina, en la ciudad de Buenos Aires, por caso, cobra menos que un docente de secundaria de un colegio de la ciudad.
1: Cobra casi el 30% menos por hacer exactamente lo mismo. Y lo que también la sociedad tiene que entender, que la universidad pública tiene razón de ser si sigue siendo la mejor. Si vos tenés una universidad pública, pero deja de ser la mejor, empezás a tener un problema. ¿Por qué? Porque tenés universidades públicas buenas, universidades privadas buenas para ricos y universidades públicas malas para la gente que no puede pagar las privadas. Entonces, lo que nosotros hoy tenemos que hacer, y los profesores tienen que hacer, es un doble esfuerzo. Porque en este momento no solamente tenés que estar luchando para saltar de trabajo en trabajo los que viven exclusivamente de la docencia, sino que tenés que estar permanentemente estudiando de vuelta. La inteligencia artificial modificó ya más del 30% del mercado laboral, y ni hablar con el mercado, los distintos planes de estudio, ni hablar con las distintas materias que tienen que enseñar los profesores. Hoy los profesores, con los avances de la tecnología, para poder estar y ser universidades de frontera, tanto en las públicas como en las privadas, tienen que volver a estudiar. Porque hoy tenés que estudiar cómo implementar la inteligencia artificial, cómo evaluar a los chicos con la inteligencia artificial, cómo van a ser las profesiones con la inteligencia artificial. Y en el momento que el docente necesita más de su tiempo, tiene que estar, en muchísimos casos, haciendo trabajos que nada tienen que ver con lo que están haciendo.
0: Por eso te iba a decir, digo, hoy parece, digamos, ilusorio creer que un docente se puede formar con estos sueldos, si no tiene que salir a buscar un segundo o un tercer trabajo.
1: Sí, por supuesto, y que muchas veces no tiene que ver. A ver, uno dice, trabajan en plataformas, algunos trabajan en plataformas, otros trabajan en restaurant, digo, lo que hacen es trabajos que no tienen que ver con lo que ellos hacen. Entonces eso lo que termina haciendo es atentando contra la calidad, y aparte atentando contra la calidad de vida de la persona, una persona que se formó toda la vida, que tiene una formación de primera, que brinda una enseñanza que está en los mejores rankings del mundo, lo mínimo que le podemos dar es que trabaje 8 horas y que por eso pueda ver a su familia y descansar, ¿no? Y me parece que no es mucho lo que se está pidiendo. Y lo otro que también creo que esta marcha tiene de diferente de las anteriores, A ver, en todas las movilizaciones se fueron consiguiendo pequeñas cosas, ¿sí? El conflicto no es hoy como era al principio. Antes vos tenías una diferencia muy grande, hoy la diferencia salarial es, uno dice, solo el 32%, es un montón el 32% con respecto al valor adquisitivo del 2023, pero se logró achicar mucho esa diferencia. Lograste que el gobierno mande los fondos de funcionamiento para los hospitales universitarios. Lograste que se aumentaran las becas Belgrano, ¿sí? No las Progresar, que son la gran mayoría. Hay muchas cosas que faltan, pero lo principal que falta es que se está faltando el respeto al sistema republicano. Lo que no puede pasar acá es que una ley que votó el Congreso, el gobierno decida no cumplirla.
0: Ah, mira cómo pasa.
1: Bueno, mira cómo pasa. Bueno, ahora tenés funcionarios que están multados.
0: Está bien, ahí me aclaran, y gracias, que efectivamente es porque está en cabeza de Santilli, en este caso el jefe de gabinete, y lo argumenta y lo fundamenta el juez, justamente la reasignación de.
1: Y esto nosotros lo hablamos partidas. Con los diputados. Digo, los diputados tienen que obligar que lo que ellos votaron, que quedó firme, esté contemplado en el próximo presupuesto que el gobierno mandó al Congreso.
2: Bueno, pasó eso ayer en la reunión de comisiones.
0: Dos marchas,
2: ¿no?
0: Tres marchas, cuatro marchas. Mañana vuelven a salir a la calle. La justicia, los diputados. Y vos decís, lo que no puede pasar en un país donde, por supuesto, estamos en una república, es que el gobierno no acate un fallo judicial. Y yo te vuelvo a decir, y mirá cómo sí. Entonces, ¿cómo salimos de esto?
2: Bueno,
0: porque te acompaño el sentimiento. No puede pasar. Ahora, está pasando.
1: Mirá, hay dos cosas que no pueden pasar. Una es resignarse. Porque, como te decía, en cada reclamo se logró algo. La diferencia que hoy tenemos es mucho menor a la inicial. Si no se hubiese hecho todo este proceso de movilización, de sacar leyes en el Congreso, seguramente, en lugar de haber seguido los docentes que se fueron de las universidades, o de haber dejado de estudiar los chicos que dejaron de estudiar en las universidades por las becas, hubiesen sido muchísimos más. Pero muchísimos más. Y universidades que hoy dependen de dedicaciones exclusivas, como por ejemplo las facultades actas, o la de farmacia y bioquímica, o la de agronomía, directamente estarían cerradas permanentemente. Entonces, lo que se logró fue mucho. Y lo que no podemos resignar es hacer esto de manera pacífica.
3: Bueno, por
1: independientemente
3: eso
1: de lo que haga el gobierno, por más que agreda, por más que insulte, por más que no cumpla la ley, nuestra obligación es movilizarnos en paz, pedirle a los diputadas y diputados, a los senadores y senadores, que ratifiquen las leyes que ellos mismos votan.
3: Por eso, digamos, porque no cumplen las leyes, hay varios funcionarios denunciados penalmente por incumplimiento de deberes de funcionario público. Por supuesto que esas causas no avanzan, pero lo mismo pasa con el Fondo de Combustibles Líquidos para Mantenimiento de Rutas, lo mismo pasaba con el Fondo de Integración Suburbana, que fue creado por ley. Y lo cierto es que mañana el acto central de la movilización de las universidades es precisamente en el Congreso. Y es en el Congreso también porque estaba pautado que fuera a haber sesión mañana. Todavía está en discusión si va a haber sesión o no va a haber sesión. Hay un dictamen de mayoría para que acaba de sacar el gobierno para incluir la derogación de, valga la redundancia, la derogación de la derogación de la ley de tierras que está en el artículo 154 del Mega DNU, y de esa manera bajar la sesión, ¿no? Que iba a ser muy caliente tener la marcha afuera con la sesión, con sí, el Congreso sesionando. ¿Vos creés que esto va a suavizar de alguna manera? Porque también, mirá, no solo las universidades, sino también por tierra se movilizaban mañana.
1: Por supuesto, y también por endeudamiento. A ver, la verdad es que primero estaba la fecha de la marcha. Después el Congreso fijó una sesión ese mismo día para juntar las dos cosas. Y uno dice, mira, por ahí no hay quórum. Está bien, pero para que no haya quórum, el gobierno tuvo que convocar temas que no quería convocar. Convocar endeudamiento un día. Tratar de desarmar la sesión diciendo, ¿viste cuando te golpeás que decís, no me dolió, y salís rengueando? Bueno, mira, no te dolió, pero convocaste endeudamiento que no lo querías convocar. Fuiste para atrás con la ley de tierras que no querías ir. Entonces la sociedad lo que tiene que saber es movilizarse y promulgar leyes en el Congreso sirve. Las causas judiciales no avanzan hasta que avanzan. Pregúntale a Adorni. A ver, la vida es así, ¿no? Y me parece que todos los que vivimos en un sistema democrático durante mucho tiempo tenemos que saber que las cosas en algún momento pasan. Y que si hay, como les decía recién, si hay universidades que todavía pueden estar abiertas y chicos que todavía pueden seguir cobrando una beca, aunque sea pequeña, es por la fuerza que hizo la sociedad por los diputados, los senadores que votaron. Digo, no, uno no puede decir, mira, no logramos que el gobierno no cumpla la ley. Está bien, no logramos que el gobierno no cumpla toda la ley y no nos vamos a resignar. ¿Por qué? Porque hay partidas en el presupuesto que mandó el gobierno para el 2027, como la partida, el programa, la partida 91, el programa 99, es una partida especial para eventualidades financieras que pueda tener el gobierno, que es más de dos veces lo que le saldría al gobierno cumplir la ley de financiamiento universitario. O sea que esa plata está en el presupuesto y no tiene asignación específica. Bueno, ya hay muchos diputados que presentaron proyectos para que parte, venga, menos de la mitad de ese programa se designe a cumplir la ley.
0: Pero estás más optimista que hace, digo, un año y medio, no me acuerdo cuándo fue que dijiste, ayúdenme chicos, o vos, Jaco, por ahí te acordás, que en un momento dijiste, creo que hay universidad para un año y medio más y listo. Bueno, algo así, que, ¿no? Creo que habías marcado un tiempo y se terminaba.
1: Es que al principio era lo que uno se veía, era mucho más negro. Bueno, no teníamos ni para gasto de funcionamiento ni para pagar la luz, ¿no? Si no lográbamos revertir eso. Y la gigantesca movilización que nadie se esperaba logró que el gobierno mande los gastos de funcionamiento, se revirtió esa situación. Por eso, hoy lo que estamos discutiendo es para que las universidades, no, para que abran y cierran. La verdad que no podemos decir eso, porque los gastos para pagar la luz lo tenés. Lo que está discutiendo es para que la universidad mantenga la calidad que tiene que mantener y que eso no pueda depender de que un profesor tenga que ser ad honorem o que pueda vivir de otra cosa para dar clase. Porque si vos terminás haciendo eso, como decía recién, lo que vas a tener es una universidad de mala calidad para los que no puedan pagar la universidad privada. Lamentablemente, cuesta decirlo, a veces te critican mucho cuando lo decís, que el Estado se haya desprendido de la educación primaria y secundaria hace que hoy, por ejemplo, en esta ciudad, que es la más rica de la Argentina, cuando vos te fijás las trayectorias estudiantiles de quienes entran al CBC, en promedio no es la misma la del que va a la escuela pública a la que va a la escuela privada.
0: No.
1: Y la verdad es que la universidad pública argentina todavía es la que mejor está en los rankings, compitiendo contra las privadas y compitiendo contra muchísimas universidades del resto de América Latina que tienen más presupuesto por estudiante. Hoy lo que nosotros estamos peleando es por eso.
0: Ahora, Jaco, si vos tuvieses, hablábamos con Agus en la última marcha, ¿no? Sí, cuando la fuimos a cubrir, que decíamos, ¿cuánto cuesta, no, hoy salir, moverse? Pero no solamente cuesta en términos anímicos, o el tiempo que tenés que tener, o por ahí dejar de laburar, o dejar a los pibes. La guita también, ¿no? Es dificultoso hoy movilizarse por una causa, digo, puede ser, hoy estamos hablando en la antesala de la quinta marcha universitaria, y nos está escuchando un montón de gente que por ahí, viste, tiene ganas, pero le falta como el, no puedo, es un esfuerzo, no me piden todo el tiempo tanto esfuerzo, ¿viste?
2: Otra vez más.
0: Digo, sin hacerla muy complicada, ¿cómo los convocarías? Digo, ¿por qué crees que hay que volver a estar en la calle mañana? Y sobre todo, perdón, ¿no? El desgano que genera decir, che, loco, otra vez, si tiene que haber un juez diciéndole que le pone una multa porque siguen sin cumplir, y el vocero sale a la mañana a decir que nosotros no estamos incumpliendo nada, no voy. Frente a todo ese combo, ¿cómo convocas?
1: Mira, yo creo que hay una razón general, que es que nosotros tenemos que movilizarnos para poder tener un país que tenga libertad, pero con igualdad, ¿no? Si vos tenés un país solo con libertad, lo que tenés es un país donde el que nació en una situación acomodada tiene acceso a la educación pública de calidad, y el que no, no. Hasta ahora, la Argentina, sobre todo en las universidades públicas, es otra cosa. Pero como si eso fuese poco, la gente tiene que salir a la calle y apoyar esto. ¿Por qué? Porque independientemente de dónde estudie, independientemente si va a la universidad pública o no, el 80%, por ejemplo, de los profesionales de la salud que te atienden en un hospital público o privado, que te salvan la vida a vos, a tus hijos, a tus viejos, bueno, se formaron en las universidades y se forman en las universidades públicas argentinas. A ver, más del 80% de los veterinarios se forman en las universidades públicas argentinas. Ni hablar de los físicos, ni hablar de quienes en la pandemia todos salíamos a aplaudir. Bueno, ahora tenemos que salir a defenderlo. Los científicos que descubrían barbijos, que descubrían reactivos, que arriesgaban su... Bueno, hoy tenemos que salir a defenderlo. ¿Por qué? ¿Por qué te vas a resignar? No, me parece que, o por lo menos, es un esfuerzo, sí es un esfuerzo. ¿Es hincha? Sí, es hincha. Uno tendría que decir, mira, esto tendría que ser un acuerdo de todas las fuerzas políticas de la Argentina. Defender la universidad pública, defender la salud pública, defender la seguridad y defender la justicia, que son los bienes que me brinda el Estado, que son esenciales. Entonces yo no los pago por consumirlos, los pago en base a mi riqueza por los impuestos que contribuyo. Bueno, lamentablemente no es así. Y uno se puede quedar en su casa o puede salir a la calle a apoyar a los diputados y senadores que tienen que votar estas leyes y hacer también que el gobierno recapacite. Porque el gobierno no es tonto. Se hace el que no le duele, pero fue recapacitando paso a paso con cada una de las movilizaciones. Porque la primera vez, ni siquiera en el 2024, logramos que los diputados bajen a votar la ley. Después, cuando volvieron a sus provincias, todos les reclamaban porque no habían votado. En el 2025 se votó la ley. Y no solo eso, sino que se vetó y se logró una mayoría especial. Por lo tanto, lo que nosotros tenemos que mostrar es que la sociedad argentina, hay algunos temas que no está dispuesto a resignar que no existan más. Y este, para mí, tiene que ser uno de ellos.
0: Puedes decir que recapacitan, ¿no? ¿Hay diálogo?
1: Sí, sí que hay diálogo. Y como te decía, hay diálogo, hay cosas que...
0: ¿Con quiénes? Pues con el secretario, ¿cómo se llama?
1: A ver, con
2: Álvarez.
1: Con distintos funcionarios.
0: Álvarez parece muy difícil mantener un diálogo, bastante obtusa la posición.
1: No, es que el problema
0: mantiene.
1: Es que vos llevas todo, siempre llevas a la misma razón, a la misma causa, digo, que es, mira, la razón de todo el problema es que economía no me manda los fondos, que economía no me manda los fondos. Bueno, está bien, economía tiene que mandar los fondos para financiar esta ley. Primero porque los tiene en el presupuesto 2027, los tiene sin asignación específica, y porque la justicia sí se lo ordenó. Entonces, me parece que hay que sentarse a dialogar, porque las universidades públicas solas no pueden funcionar, tienen que funcionar con el gobierno. Las universidades son autónomas, se dirigen a sí mismas, pero son parte del Estado. A ver, así como están controladas por el Estado, por la Auditoría General de la Nación, también tenemos que sentarnos con el Estado a decir, mira, nosotros necesitamos este tipo de profesionales para el futuro. Y como hablábamos recién, los profesionales que cuando mi hija arrancó a estudiar hace 5 años, la carrera de programación era el boom. Hoy la carrera de programación es una de las que más está reemplazando la inteligencia artificial y vemos como en todo el mundo las humanidades que habían dejado de ser furor entre los jóvenes, hoy vuelven a ser las carreras que todo el mundo te dice, mira, va a ser lo más difícil de reemplazar para la inteligencia artificial y quienes vamos a coordinar todos esos robots que no sabemos hasta dónde van a llegar. Pero no es algo que no lo sabe la Argentina, no lo sabe el mundo. Entonces, de financiar el lugar donde eso se está discutiendo y donde eso se tiene que discutir, es un error y la única forma que tenemos de hacerlo es dialogando con el gobierno, pero el gobierno también tiene que escuchar.
0: ¿Vos decís que el gobierno recapacita porque entiende la importancia de la formación en universidades públicas o la educación pública, o recapacita porque arrancamos año electoral y entonces hay presión en las calles y entonces, o no importa, o el fin justifica los medios y recapacita y los fondos aparecen, a nadie le importa mucho si es para capitalizarlo políticamente?
1: Mirá, a mí me encantaría que recapacite porque reconozco un error, pero lo que nosotros necesitamos es que recapacite, aunque sea porque respeta la ley.
4: Le quiero hacer una última ya, como me dejas, Romy. Estuviste con Lionel Andrés Messi hace 3 minutos. Decime que te sacaste una foto. Sensación, estuviste al astro del fútbol mundial al lado entregándole un honoris causa. Necesito que me muestres la foto. ¿Te sacaste una foto?
1: No, no me saqué una foto.
0: ¿Cómo? Pero salió la foto. ¿Cómo?
4: No,
0: la foto.
4: No, bueno, pero la selfie con Lionel Andrés no existió.
1: No me la saqué. Okay. Todo el Consejo Superior se la sacó. A todos nos sorprendió porque se lo vio muy entusiasmado.
0: ¿Cómo fue la propuesta? ¿A través de quién? ¿Cómo llegó?
1: Nosotros se lo propusimos a él a través de conocido de él, a través de dirigentes de la Asociación del Fútbol Argentino, a través de, digamos, de muchas personas. Por todos lados nos llegó. Mirá, Leo lo quiere hacer. Para él es muy importante. Iba a hacer una foto, la foto no se hizo. Para nosotros hacer un honor y causa con una foto...
4: Rari.
1: Nada te queda chico con Messi, pero la verdad es que nosotros queríamos darle otra envergadura y él mismo fue el que dijo, mirá, nosotros vengan el día del partido, que venga el Consejo Superior, la foto que se ve es el Consejo Superior entero y se respetó las formas que tiene la entrega de un honor y causa. el rector leyó la laudatio, él hizo su intervención, sí. Yo me colé un poquito diciendo algo que por ahí un vicerrector a veces no dice o a veces sí, pero era muy difícil de no hacerlo en ese momento, y la Asociación de Fútbol Argentino también puso el espacio y colaboró para que se pueda hacer, así que también vale la pena agradecerlo. Y por supuesto agradecérselo a él, que no solo eso, sino que tomó la palabra y dijo por qué era importante para él recibir ese premio.
0: Se lee como un apoyo, ¿no?, en este contexto.
4: Aparte fue financiamiento.
1: Yo no quiero decir que fue un apoyo a una pelea, porque la verdad que estaría mal, no sé si él se quiere meter en eso o no, que él lo decida. Lo que sí sé es que se lo veía orgulloso de ser doctor honoris causa de una universidad pública argentina y que le dimos la bienvenida.
0: Es un flor de apoyo, como que
4: decir que sí, ya, claro, ya está, no pasa nada.
1: En serio, no lo puedo decir porque estaría faltando mi palabra, pero no tengas duda que la Universidad Pública Argentina salió en todo el mundo. Yo llegué a mi casa, ¿sí?, y mis hijos, que son adolescentes, me dijeron: papá, ustedes no se dieron ni idea, pasó con la foto con el pin de la UBA.
4: Bueno, dicen que esa foto fue la que terminó generando que hasta el Papa León XIV también se interesara, y se está hablando de que también quiere visitar la Universidad de Buenos Aires, si es que viene a la Argentina.
1: No lo sé.
4: Ok.
1: La verdad que no lo sé.
0: Son okay. Muchos, pero tenemos que ver si viene después, bueno, si viene la UBA. Bueno. Pero ¿quién te va a decir?
1: Ojalá
0: la
1: que
0: UBA
1: esté bien.
0: Sí, ojalá que esté bien, pedido la UBA. No te va a decir: ay, no, ahí no quiero quedar pegado. Bien, no va a pasar. Jaco, gracias. Mañana nos vemos.
1: Dale,
0: nos vemos,
1: muchísimas gracias a ustedes, porque sé que siguen siempre estos temas.
0: Estamos,
1: y muchas veces por seguir estos temas se pagan costos.
0: No me digas.
1: Sí, te digo.
0: De verdad. Pero después me contás. Emiliano Jacobiti, muchísimas gracias.
4: Tengo ganador que se va a ir al Olimpo Skybar, Edgardo Uriel Jaime, 609. Así termina su documento. 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

0: Hola, hola, hola, ¿qué tal? Muy buenas tardes. Arrancamos un nuevo programa de Invento Argentino acá, por la radio más linda del mundo, Radio Con Vos, una radio llena de amigos, de talentosos y talentosas profesionales. Nos da mucho gusto estar en el aire de esta radio, como siempre, todos los miércoles entre las 19 y las 20, con este programa que intenta llevar el mundo, unir de algún modo el mundo de la tecnología con el mundo de nuestra vida cotidiana, con el mundo de la democracia, con el mundo de la soberanía cognitiva, de lo que tiene que ver con nuestro trabajo, con la educación, con la salud, con todos los temas que buscamos atravesar a través, valga la redundancia, de esta mirada tecnológica. Y hoy nos acompaña Laureano Bielsa. ¿Cómo estás, Lau?
1: Estoy en ese momento del año en el que tengo frío y tengo calor a la vez, hermano. Bueno. Es muy difícil la vida en este momento del año. Aparte, para los que somos alérgicos, venía caminando y me picaba la nariz, por eso ese árbol de mierda que te tira el peluchito es en la boca. Es muy complicado. Estoy en un momento difícil. No estoy bien.
0: Bueno, hay que decir que de alguna manera hoy volvió algo de la primavera, siendo las 7 y monedas de la tarde, ya casi noche, 19 grados, por el frío que hemos tenido estos días, está bastante bien.
1: Está bastante bien, es mejor que otras cosas, pero no me digas que no es un octubre extraño este.
0: No, es absolutamente.
1: Hoy a la mañana hace un frío bárbaro, no, llueve todo el tiempo, somos como Londres pero con inflación, o sea, así no entiendo la verdad, o sea, se ha vuelto medio distópica Buenos Aires.
0: No, bueno, es que esta primavera fundamentalmente es una estafa. Sí, es una estafa.
1: Es una estafa totalmente, es una estafa. Totalmente.
0: No ha llegado, no termina de venir, a veces hace un calor bárbaro, pero en fin, aquí estamos. Quien se sienta habitualmente en este lugar, quien es el conductor formal de este programa, es Max De Lupi. Max está participando en la ciudad de La Rioja de un congreso de educación e inteligencia artificial. Dentro de un ratito vamos a hablar con él para que nos cuentes cómo es esa intersección tan intensa que genera tanta inquietud en el mundo de las aulas, en el mundo de la docencia y de las autoridades educativas, que es el cruce de la enseñanza con la inteligencia artificial en un momento donde parece que el conocimiento, todo el conocimiento del planeta, está a un clic de distancia. Bueno, ¿cómo es, Lau, la educación en épocas de la inteligencia artificial? Gran pregunta.
1: Estaba pensando, es un poco nómade este programa, ¿no? Estamos como todos todo el tiempo en movimiento.
0: Exactamente.
1: Nunca estamos dos veces en el mismo lugar. Tampoco estamos nunca todos a la vez.
0: No, es como
1: Coca-Cola, ¿viste?
0: Es como Batman y Bruno Díaz.
1: totalmente.
0: Nunca está que son el mismo o no. Bueno, pero eso, ¿sabés con qué tiene que ver? Tiene que ver con la intensidad de este momento en el mundo de que abordamos nosotros, este cruce, esta esquina entre tecnología y democracia, esto que decimos, un programa que habita en esa esquina. Bueno, están pasando muchas cosas.
1: Todo el tiempo, ¿no?
0: Hay, por ejemplo, mañana y pasado hay una cumbre de IA acá en Buenos Aires que es espectacular. Te voy a leer porque es fantástico lo que va a ocurrir mañana y pasado en la Facultad de Derecho, ¿sí? Ah. Sabiduría y dignidad en tiempos de la inteligencia artificial. Mañana y pasado, ¿sí? Se celebrará en la Facultad de Derecho de la UBA el Congreso Internacional Sabiduría y Dignidad en Tiempos de la Inteligencia Artificial. ¿Sabés lo que está buenísimo de esto? Que vienen speakers, como se les dice ahora, conferencistas de todas partes del mundo. Y en particular viene un grupo de personas a las cuales yo sigo mucho, por eso voy a estar en ese congreso, que son los de Future of Life. Future of Life es una suerte de ONG que arrancó en Estados Unidos y que se ocupa precisamente de eso, del futuro de la vida en el planeta en esta coyuntura que estamos viviendo en términos tecnológicos. A mí me invitaron Juan Corbalán, que estuvo acá invitado en algún momento para hablar de su libro, me invitó para ser moderador de una de las mesas que va a haber el viernes a la tarde, así que con gusto y muy honrado voy a estar ahí. Pero pasan cosas todo el tiempo, porque la Sociedad Argentina de Inteligencia Artificial tiene también un congreso muy importante la semana que viene. En fin, está muy movido el panorama, no solo en la Argentina, sino en el mundo. Y esto explica, de alguna manera, por qué algunas semanas está Max, otras semanas estoy yo, a veces nuestra Laureano. Bueno, tratamos siempre de ser dos de tres, por lo menos tener quórum, como en la corte, ¿viste?
1: Como en la corte, 2 de 3, no hay muchas posibilidades, viste, para jugar.
0: 2 de 3 que estemos para darle quórum a este programa. A este programa que tiene a Mati Jaibanier en la operación de streaming, un fenómeno Mati ahí atrás, poniéndonos en el aire en YouTube. A Ale Barrero en la operación radial, está el Colo Retamar, por supuesto, en la producción.
1: ¿Qué te pasa, el Colo?
0: Nuestro querido Borja Rosales en las redes de Invento. Te voy a llevar a la consigna del día.
1: A ver.
0: La consigna del día
1: es
0: una
1: difícil,
0: consigna,
1: ¿no?
0: Doble.
1: Este es difícil.
0: Es difícil, pero ¿por qué? Primero, contexto. Pasó algo súper interesante y es que Anthropic, esta empresa tan de avanzada en términos de modelos de inteligencia artificial, dirigida por un tipo bien singular que se llama Darío Amodei, prohibió que maltratemos a Claude. Claude es el modelo de inteligencia artificial, el chatbot emblema de Anthropic. Dijo, está prohibido maltratar a la inteligencia artificial. No queremos que maltrates a Claude. Y de algún modo reavivó el debate si la inteligencia artificial tiene conciencia, tiene sentimientos, ¿sí? Y esto nos lleva directamente a una pregunta, que es si está bien, y voy a, acá viene la parte difícil, antropomorfizar a la inteligencia artificial. ¿Qué quiere decir?
1: ¿Antropo qué?
0: Antropomorfizar a la inteligencia artificial.
1: Quería ver si te salía bien 2 veces, que tú la practicaste.
0: ¿Qué quiere decir? Que darle, de algún modo, asemejarla a los humanos, ¿sí? Está bien. ¿Cómo dialogás vos con la inteligencia artificial? Y acá vamos a la consigna del día. La consigna del día tiene una pregunta muy concreta. Es, ¿hablás con la inteligencia artificial como si fuera una persona o le pedís directamente lo que querés? Y ahí está interesante, digo, ¿cómo hablás con la inteligencia artificial? A mí me pasa, no sé qué te pasa a vos. Yo, viste que abrís estos modelos, por ejemplo, abrís Claude y te dice... Buenas tardes, Claudio. Yo le digo, buenas tardes.
1: Espectacular.
0: Porque a mí me enseñaron a saludar.
1: Y sí, a ser un tipo educado, escuchame.
0: Claro. Y cuando me devuelve algo que le pregunté en un prompt, en una instrucción, le pedí algo, por ejemplo, necesito saber tal y tal cosa. En general, yo la uso mucho para buscar información. Y le pido las fuentes, clave esto, si estás trabajando con una inteligencia artificial, decime cuáles son tus fuentes, porque es importante para chequear la información que te dan. Pero bueno... Cuando me entregó el resultado de lo que le pedí, le digo gracias.
1: Vos sabés que, bueno, yo tuve una mutación, ¿no? Yo arranqué súper como cuidado, onda, hola, ¿qué tal? Te pido, necesitaría, si pudiera, no sé qué. Y ahora estoy como más críptico, ¿no? Digo, sí. Pásame esto, haceme esto otro, dame así, como estoy yendo más al hueso. Cuando leí esta noticia me llamó la atención porque vos sabés que no se me pasó por la cabeza como putearlo. Claro. Dame, pasame este informe. Culiado, tipo, no me sabe decirle eso. Y parece, por lo que estuve leyendo, que hay como una... que este hate que vemos en las redes sociales también lo sufren los modelos de lenguaje. Sí. Es que la gente los maltrata. Les dice como sos malvado, ¿entendés? Como...
0: Pero está bueno que pensemos en la consigna y si hay algunos llamados lo pueden hacer a nuestra línea, que es el 11-5379-8990. Cuando hablas con la IA... ¿hablas como si fuera con una persona o directamente le pedís lo que necesitas que te conteste? Esa es la consigna de la semana. Contanos en todo caso cómo hablas con la IA, cómo te comunicás con esto que es una máquina, pero que de repente tiene tan buenos modos y te dice... Buenas noches, Laureano, ¿cómo estás?
1: Tremendo, tremendo. Vos sabés que entre todas las interpretaciones que yo leí de este tema, hay una corriente de pensamiento, ya lo podemos llamar una corriente de pensamiento, que está como centrada en que todo lo que está pasando alrededor de esto de la antropomorfización de la IA...
0: Bien.
1: No, lo pensé mucho y está muy concentrado. Es una movida publicitaria.
0: Sí.
1: Como esto también de que cada... dos, tres semanas, como aparece una noticia de está a punto de despertar, estamos por pasar el punto de no retorno, y sí, es como esta línea de pensamiento dice que las mismas empresas de IA hacen esto como para darte este FOMO de, che, mirá que estamos a punto de dar el salto, no te puedes quedar afuera, somos los mejores, somos necesarios, y con eso justifican seguirle metiendo guita y perdiendo plata también, ¿no?
0: Además hay otra cosa, que es el riesgo de la antropomorfización, que es, bueno, entregarle información de más a la IA. Ustedes saben que la IA se entrena con los datos que nosotros ponemos en las redes, en los mails, en todas nuestras interacciones digitales, pero también cuando interactuamos con la inteligencia artificial estamos entregando datos, entregando pistas, dejando miguitas en el camino que hacemos. Entonces a veces los especialistas te dicen, ojo con los datos que compartís, y esa vinculación, si se quiere, más humana con la tecnología, muchas veces produce la tentación de dejar más datos personales, más datos, si quisiéramos decirlo más concretamente, más datos de nuestro modo de sentir, de nuestros sentimientos, en un vínculo con una máquina, nada más y nada menos. 11-5379-8990, ahí recibimos tus mensajes y hay premio para los que digan, sin equivocarse, la palabra antropomorfización. El que diga sin equivocarse antropomorfización, además tiene un premio extra. Arrancamos con el noticiero que cada semana nos traen Enzo y Ara a Invento Argentino.
2: Trump ordena reemplazar inteligencia artificial por superinteligencia. Donald Trump profundizó su ofensiva discursiva para instalar el término superinteligencia en lugar de inteligencia artificial.
3: El presidente afirmó que la Casa Blanca considerará enemigos a quienes sigan usando la denominación tradicional.
2: La medida se inscribe en su postura de minimizar las advertencias sobre la IA y presentar la carrera tecnológica como una disputa directa con China.
3: Desarrollan un dispositivo con IA para ayudar a pacientes con epilepsia. Un artículo de Nature Medicine presentó una plataforma que combina electroencefalografía e inteligencia artificial para asistir a pacientes con epilepsia en tiempo real.
2: El sistema puede detectar señales vinculadas a sueño, medicación, cognición y probabilidad de convulsiones.
3: La prueba fue realizada en 13 pacientes y plantea un modelo de colaboración entre humanos, dispositivos médicos e IA para el manejo de enfermedades.
2: Detectan rastros de IA en libros publicados entre 2025 y 2026. Un relevamiento de El País detectó indicios de inteligencia artificial en 35 de 119 libros analizados.
3: En 13 obras, el nivel de IA superó el 50%, con fuerte presencia de títulos autopublicados y novelas románticas.
2: El análisis se realizó con Pangram sobre fragmentos de 1000 palabras de cada libro. Esto fuimos
3: Enzo
2: y Ara
3: para Invento Argentino.
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0: Casi las 7:15 de la tarde de este miércoles 14 de octubre del 2026, estamos acá en Invento Argentino con Laureano Bielsa. La semana pasada te contamos que el intendente de Escobar, Aliel Suharchuk, amigo de este programa, ganó un premio muy significativo en Corea del Sur, en Seúl. Fue elegido el líder innovador más importante del mundo, entre otros 4 alcaldes de distintos lugares del mundo. Después de estar en Corea del Sur, Ariel se fue a China.
1: Estaba por el barrio.
0: Claro, estaba en el barrio y dijo, voy a China. Bueno, hay que ir a China. Obviamente, para entender por dónde pasa buena parte del futuro, hay que ir a China. Y Ariel suscribió en la ciudad de Hangzhou un histórico convenio, ¿sí?, para la cooperación estratégica en innovación tecnológica y desarrollo de ciudades inteligentes. Lo hizo con Xu Peng, CEO y director general de la empresa global Hikvision. Hikvision es una empresa que, obviamente de origen chino, que tiene un enorme reconocimiento a nivel mundial, como uno de los líderes de fabricación y desarrollo de productos de soluciones de seguridad electrónica basada en la IAOT. ¿Qué es la IAOT? Es la inteligencia artificial aplicada al Internet de las Cosas. Viste que ahora viene el Internet de las Cosas, que es los artículos, ya no computadoras, o mejor dicho, computadoras metidas adentro de, por ejemplo, electrodomésticos, que tienen, digamos, que navegan de algún modo en Internet. Y no puedo dejar de asociarlo con lo que ocurrió esta semana en Francia.
1: En Francia, estaba pensando en lo mismo. Para los que no lo vieron, esta semana hubo un ciberataque muy fuerte, sí, que afectó a cientos de comercios de Francia, en el que lo que hicieron los hackers fue justamente meterse en las computadoras internas, en este caso de las heladeras de muchos de esos comercios, y obligarlas a cambiar la temperatura. Pasaron de estar a 3, 4 grados la temperatura en la que estaban, a 50. Entonces, de golpe, en cientos de locales en simultáneo se les pudrió la comida, se les desarmaron, un desastre. Y son esas cosas que decís, ¿por qué hicieron esto? Porque pueden. Y porque ahora objetos que antes no tenían ninguna necesidad de ser inteligentes, como las heladeras, que tienen una sola función, que es enfriar, ahora de golpe tienen procesadores, tienen capacidad de conectarse a internet y por ende son susceptibles de ser hackeadas, ¿no? Ahora parece que también mantiene inteligencia artificial para recomendarte, che, mirá, este jamón me lo dejaste hace una semana, tiralo, sí, hermano, claro, ya está vencido.
0: Ojo con el yogur que está pasado. Che, les dije que nuestro conductor habitual, Max De Lupi, nuestro querido amigo, está en la capital de La Rioja, en la ciudad de La Rioja, participando de un congreso de inteligencia artificial y educación. Estamos conectados con La Rioja porque este programa no repara en gastos. Envía gente a todos los lugares del mundo y también a La Rioja. Y está Max De Lupi conectado con nosotros. Hola, Max, buenas tardes, ¿cómo estás?
6: Hola, Claudio, hola, Laureano, ¿cómo están ustedes? Me estoy recibiendo bien y escuchando bien.
0: Te estamos escuchando muy bien y queremos saber cómo te ha ido en ese congreso, qué cosas te traes de La Rioja en esta, digamos, en esta intersección tan crítica que es la tecnología, en particular la inteligencia artificial y la educación.
6: Bueno, la verdad que fue una jornada impresionante, más de 600 docentes, yo nunca me imaginé que se podía juntar tanta gente, había 4 rectores de distintas universidades nacionales, estaban todos los funcionarios de La Rioja. La Rioja viene llevando una transformación con su empresa provincial de tecnología, de Internet. La verdad que las cosas que se están discutiendo en La Rioja son verdaderamente muy importantes, es el centro de la cuestión. Creo que tendrías que haber estado vos, pero bueno, la verdad que es una cosa que me llevo como un gran interrogante, porque nosotros siempre creemos que esto se está discutiendo en la capital federal, que ahí está la posta, que todas las empresas tecnológicas están ahí, y cuando uno viaja y ve, por ejemplo, provincias como Neuquén, bueno, nos pasa mucho en los municipios, vos recién nombrabas lo de Ariel Suharchuker Escobar y el premio que recibe al liderazgo tecnológico en Corea, ahora en China, firmando estos acuerdos. Bueno, no todo pasa en la capital federal. Y La Rioja es una muestra de eso y una muestra de que están preocupados por la educación. Se divide en dos grandes frentes, como siempre, los que tienen mucho miedo a lo que pueda suceder con la soberanía cognitiva, con los chicos, cómo están viendo la inteligencia artificial y cómo reaccionan a eso. Y por otro lado, muchos que son muy optimistas, que lo que intentan es solo ver los beneficios de la inteligencia artificial. Y como nada es tan bueno y nada es tan malo, venir y, por ejemplo, poder aportar algunas cosas me pareció interesante estar con el Instituto de Innovación Digital, estar con lo que se está discutiendo en el COPEC, en la provincia de Buenos Aires, estar con Invento Argentino, poder discutir y sentir en los docentes lo que les está pasando, que es esta irrupción que ha tenido en el aula argentina la inteligencia artificial y cómo pensar la escuela del futuro, cómo vamos a dar clases si los chicos tienen en el bolsillo prácticamente todas las respuestas. Y no la tienen por la inteligencia artificial, la tienen por Internet, que democratizó el conocimiento, pero ahora con una velocidad de procesamiento y con una cantidad de cosas a las que acceden a través de la inteligencia artificial, que me parece que hay que empezar a discutirla seriamente con la soberanía política de Argentina.
0: Max, ¿cuáles dirías que son las preocupaciones fundamentales de los docentes que pudiste conocer ahí en La Rioja?
6: Bueno, lo más interesante que vi es la cantidad de docentes diciendo lo hacen con inteligencia artificial y me doy cuenta. Nos damos cuenta que está todo hecho con inteligencia artificial. Lo que también tenemos que pensar es que el engaño del alumno no empezó con la inteligencia artificial, empezó con nosotros poniéndonos papelitos en los guardapolvos, escribiéndolo a la mano, en el blazer los poníamos. Siempre estuvo la idea de engañar al docente. Siempre de alguna manera hubo una cantidad de alumnos que lo hicieron, hubo otros que no lo hicieron, que les decíamos traga. Bueno, acá lo que se está discutiendo no es si lo hace con inteligencia artificial o no lo hace con inteligencia artificial. Lo que estamos discutiendo es si entiende lo que hace, si la inteligencia artificial va a ser una herramienta de apoyo o va a terminar haciéndole la tarea y vamos a todos tratar de trabajar de policía para ver cómo lo hizo. Usar la inteligencia artificial en un futuro va a ser como decir usamos electricidad. Va a ser imposible no usar la inteligencia artificial. Ahora, ¿quién carga los datos? ¿Cómo se usa? ¿Y cómo se usa en el aula? Y fundamentalmente volver a pensar, yo creo, la escuela, porque si vamos a tener esas 12 materias del secundario inconexas, va a ser muy difícil calificar y va a ser muy difícil ver la comprensión del alumno año a año. Ahora, si volvemos a pensarla y la pensamos en creatividad y la pensamos con el futuro del trabajo y la pensamos educando a la gente en materias que sean conexas y que vayan haciendo al desarrollo humano y al ciudadano, y a eso se le da una enseñanza democrática profunda sobre la soberanía, me parece que estamos frente al gran desafío de la educación y me parece que en unos años vamos a ver alumnos mucho más capacitados. Esta es una opinión personal, por supuesto que hay muchos que dicen no, al contrario, van a ser todos más bobos. Bueno, yo creo que no, yo creo que soy muy optimista en cuanto al desarrollo y a cómo se van a hacer esas tareas repetitivas que tanto cansan a los alumnos en el aula. La gente, muchos se aburren mucho con la escuela actual y me parece que viene un upgrade de una escuela mucho más divertida.
1: ¿Sabes qué? Me surgió esa pregunta, ¿no? Si ya todos están viendo que el problema viene por ahí y se dan cuenta que se usa IA, ¿por dónde le están viendo? ¿Por dónde están empezando a conversar la salida de ese problema? ¿Pudiste escuchar algún indicio de por dónde van a agarrar? ¿De qué camino van a tomar?
6: Bueno, la idea, Laureano, es que aprendamos a pensar y fundamentalmente aprendamos de qué está hecha esta herramienta, cómo se carga, quién la carga, cuáles son los sesgos que tiene y también cómo el docente se capacita. Nosotros no podemos tener alumnos con alto uso de la IA, así la usen para juegos, la usen para lo que sea, y tener docentes que no están usando la inteligencia artificial. Ayer yo me sorprendí mucho porque yo la pregunté en vivo a la inteligencia artificial, lo cual es un riesgo muy grande, porque dije, bueno, hablemos con la inteligencia artificial, porque todos estamos hablando de la inteligencia artificial, pero nadie la usa arriba de un escenario. Bueno, y cuando me bajé, lo que vi es que mucha gente es como lo toman como brujería, lo toman como algo que pasó con cada vez que está armado, cómo hizo para contestarte esto. Entonces a mí me parece que el fenómeno hay que abordarlo desde una gran capacitación de todo el arco docente, porque si no vamos a terminar en la peor de las ideas sobre esto, ¿no? Que es, bueno, uno le obra más a clase, un docente que no está en el aula, o te da clase una computadora, o te da clase un robot bípedo. Y lo que tenemos que eliminar, lo que tenemos que entender, es que sacarle el peso al docente de preparar la clase cuando sabe lo que quiere enseñar, de la tarea administrativa y de todo eso, lo que puede traer es que vuelva a mirar a los ojos a ese pibe que no mira a nadie. O sea, pueda volver a hacer una tarea uno a uno. Claro, después empieza, bueno, el salario docente en la Argentina. Nosotros nos encargamos de pagarle mal a los docentes hace años. Entonces, como les pagamos mal, les exigimos mucho, le metemos 35, 40 personas por curso. Bueno, evidentemente, eso es un desastre que no tiene que ver con la tecnología, tiene que

0: el docente, y esto es lo que se discutía acá en La Rioja, y poner un docente que en vez de 12 materias inconexas o en la primaria, o también esto va a afectar a la educación superior, bueno, empezar a pensar una educación distinta donde el alumno aprenda a tener preguntas, está bien, más que respuestas. Y ahí me parece que hay una discusión muy interesante en todo el país, y me sorprende La Rioja que en el segundo congreso ya de esto esté discutiendo hace más de un año esta política pública.
1: Qué interesante eso, ¿eh? Porque es verdad lo que dice, hay muchas tareas que son hiper tediosas y repetitivas en la vida del docente, y ahí podría haber tiempo ganado usando estas herramientas para corregir, para cosas que por ahí son siempre la misma, un mismo examen.
2: Yo tengo una última pregunta, Max. Tu charla se llamó Algoritmos, humores y aulas, cómo formar mentes críticas en la era de la IA y el streaming. Y de repente enfrente tuyo tenías a 600 docentes. ¿Te animaste uno, vos, contra 600 docentes a decir tu frase, hay que terminar con la escuela secundaria?
0: Sí, me animé.
2: Sos guapo.
1: Este es valiente, ¿eh?
2: Es guapo.
0: No de esa manera. Hay que terminar con la escuela que conocimos. Mirá, les puse un ejemplo y compartimos, y lo voy a poner para los oyentes de Invento Argentino, si ustedes me permiten.
1: A ver.
0: Todos recordamos algún docente que nos cambió la vida de la secundaria. Yo, por ejemplo, recuerdo mi profesora de inglés y un profesor de historia, que fueron dos que me cambiaron la vida. ¿Qué hicieron esas personas? Tenían más conocimiento que... ¿Yo adquiría más conocimiento que algún compañero mío? No, me miraron a los ojos, se dieron cuenta que había un potencial o que tenían que demorarse un poco más en mí. Y eso a mí me cambió la vida. Fíjate vos que Facebook, entre las cosas nefastas que tiene, fue juntar a los compañeros de la secundaria, gente que vos no veías más, Facebook te la juntó y de repente te viste en un asado con 15, 20, 30 personas con las que ya no tenés nada que ver, por más que con dos o tres puedan mantener amistad, y siempre nos remitimos a los profesores y a las cosas que hicimos en complicidad. Nadie habla de lo que aprendimos en la secundaria, sino en cómo nos cambió la vida el trato humano de esas personas que se quedaron ahí. Entonces yo decía, mi profesora de historia y mi profesor de inglés, mi profesora de inglés y mi profesora de historia. Y otro saltaba y decía, a mí la de geografía, a mí la de tal. Entonces todos guardamos en el corazón algo de complicidad de esa secundaria. Bueno, ahora imagínense, si todas las tareas administrativas van acompañadas de pagarle mejor a los docentes, de entender que la docencia es el futuro y no declamarlo con la boca en las campañas políticas, si realmente hay una preocupación, y además le agregamos tecnología, imagínate el tiempo que podrían tener para que no sea uno o dos lo que te cambien la vida, sino que entres en un lugar donde toda esa gente te esté esperando para cambiarte la vida. Porque lo que tenemos que hacer los docentes es esperar para cambiarle la vida y fundamentalmente ayudar a mirar. Porque yo ayer puse ejemplo, ustedes me dicen que no lo dije, pero puse ejemplo, dije, mucha gente va a la secundaria con miedo, miedo a las amonestaciones, miedo a que le digan algo imprudente, miedo a que... Bueno, eso ha ido cambiando, no es igual la secundaria a la que fuimos Claudio y yo, a la que fue Laureano y a lo que están yendo los pibes en este momento. Por supuesto que hay otro trato, pero no cambió el aula, no cambiaron las 12 materias, 13, 14, 15, las que tenga, y no cambió la forma. Entonces me parece que abordar el cambio de una sociedad completa y mucho más democrática tiene que ver con esa formación que nos dan en la secundaria. Entonces no es lo mismo hacer la secundaria en la dictadura militar, en un gobierno peronista o en un gobierno cruel como el de Javier Milei. Por supuesto que no es lo mismo, porque el alumno no solo aprende en la escuela, también aprende un montón de cosas afuera y más con una cosa que le decimos teléfono y que no es un teléfono. Es una herramienta muy poderosa lo que le hemos dado a nuestros hijos. Y no enseñársele a manejar en la convivencia y en la vida democrática es muy difícil. Por eso, si alguno oyente de ustedes recuerda a algún profesor, es la hora de decir, me acuerdo de tal profesor que me cambió la vida, y de pensar cómo puede ser un colegio secundario que nos cambie verdaderamente la vida y nos prepare para una educación superior de otra manera.
2: Max, espectacular, te esperamos, ya estás por tomarte el avión de vuelta, así que te esperamos sí. Ya esta noche por acá, por

0: por Buenos Aires y la semana que viene acá en el micrófono de Invento Argentino. Gran abrazo, buen viaje de regreso.
1: Gracias a ustedes, buen programa. Gracias a toda la audiencia, como me gusta decir, de Fabio con vos. Y gracias por este espacio. Chau, que anden bien.
0: Max De Lupi, desde La Rioja, participando en el segundo Congreso Provincial y Nacional de Educación e Inteligencia Artificial. Nosotros nos vamos a la tanda. Después de la tanda, escuchamos mensajes de ustedes y además un invitado muy, pero muy particular para hablar de algo que preocupa no solo acá, sino en todo el mundo vinculado con la inteligencia artificial. Ya volvemos.
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2: Recta final del programa de hoy de Invento Argentino por Radio Con Voz. 18 grados la temperatura en la Ciudad Autónoma de Buenos Aires. Tenemos un par de invitados muy interesantes para compartir este tramo final del programa, pero antes queremos escucharte a vos, a ver si sos capaz de decir de corrido la palabra antropomorfización, para hablar de cómo le hablamos precisamente a la inteligencia artificial. A ver.
3: Hola, por el concurso. Antropomorfización.
4: Hola, Radio Con Voz. Bueno, yo hablo con la IA como si fuese una persona, porque tengo esos modales ya incorporados y sí,
5: es de la banda de los
4: por momentos te olvidas que es una máquina. Pero también pienso que es un peligro darle mucha información personal. Así que no estoy de acuerdo con la antropomorfización.
2: Ah, bueno. Ah, muy bien, esta audiencia.
5: No, son de una elocuencia total, la verdad es impresionante.
2: A nosotros nos costó, estuvimos toda la tarde con Laureano entrenando para poder decir antropomorfización. Así que bueno, les decía, tenemos dos invitados que queríamos mucho tener en el programa. Tienen focos distintos, pero vamos a concurrir en lo que nos preocupa a todos en términos de lo que está ocurriendo en el mundo con la inteligencia artificial. Está con nosotros Pablo Cerdán. Pablo es abogado, es docente, investigador de la UBA y es coordinador de Tengo Data. Es un observatorio sobre infraestructura digital y data centers en Argentina que fue lanzado hace muy poquito, a mediados de septiembre de este año. Hola Pablo, gracias por venir, por estar con nosotros.
6: No, por favor, gracias a ustedes por la invitación.
2: Y además tenemos al presidente de la Sociedad Argentina de Inteligencia Artificial, Alexander Ditzen. Hola Alejandro, Alexander.
7: ¿Qué tal?
2: ¿Cómo estás? Porque decíamos al principio del programa que esta semana la Sociedad Argentina de Inteligencia Artificial va a realizar el SciAconf, que es una conferencia en el Centro Costa Salguero, que tiene una consigna: más capacidad, más rentabilidad y más humanidad. La idea es reunir al ecosistema para analizar cómo convertir el avance de la IA en resultados concretos sin perder de vista el factor humano. Contanos un poquito, Alexander, más allá de esto que yo anticipé, ¿cuáles son las expectativas? Decíamos al principio del programa con Laureano que en simultáneo están pasando muchas cosas, no solo en el mundo, sino en la Argentina. Hay todo el tiempo reuniones, conferencias, cumbres, sí. Y la de ustedes es algo muy relevante que está ocurriendo ahora a fines de octubre.
7: Bueno, estamos en el momento en el que ya la inteligencia artificial no es una novedad, ¿no? Uh-huh. La verdadera novedad es cómo hacemos para aprovechar el máximo de sus beneficios y salvarnos de todos los impactos negativos que estamos teniendo. Algunos son en las empresas, implementaciones que lo único que hicieron fueron gastar plata, ¿no? Uh-huh. No aportó ningún valor y hemos perdido el tiempo. Sí. En la educación, estamos viendo que los chicos hacen la tarea con ChatGPT, tenemos que repensar la educación para un mundo con inteligencia artificial. Uh-huh. Tenemos la problemática de este grupo tan vulnerable que son las chicas en los secundarios entre 14 y 16 años, uh-huh. Que reciben estos ataques de deepfakes, de desnudos falsos hechos con inteligencia artificial, y tenemos que pensar un marco, no solamente regulatorio, sino un marco de defensa de ese grupo antes que pensar una ley gigantesca de inteligencia artificial. Y la idea es reunir a todo el ecosistema, y cuando decimos el ecosistema no decimos tres investigadores especialistas en machine learning que estudiaron en Estados Unidos y vienen a hablar de lo técnico, ¿no? El ecosistema es los funcionarios, ¿sí? Va a venir el ministro Sturzenegger, por ejemplo, a contar un poco cuál es su filosofía respecto a las sociedades agénticas y cómo ve él, como ministro de desregulación, la implementación de inteligencia artificial. Van a venir economistas, van a venir médicos, van a venir justamente especialistas en educación, gente más del emprendedurismo, del mundo del diseño. Bueno, y la idea es que en un solo evento uno pueda ver todas las vertientes, todo lo que está pasando en todas las industrias y llevarse una idea más acabada y también conocer gente para empezar proyectos y empezar a abordar estos problemas reales, ¿no? Y no quedarse solo con los titulares y las cosas falsas que están dando vuelta por las redes sociales y ver un poco qué está pasando en la realidad.
2: Bien, y lo que está pasando en la realidad y que tiene un impacto particular tiene que ver con la implementación, la construcción e implementación de centros de datos, que es algo que en particular preocupa por el impacto ambiental y no solo por el impacto ambiental. Y a eso se ocupa, de eso se ocupa nuestro también invitado Pablo Cerdán. Pablo, ¿qué, cuál es la, la realidad en la Argentina? Ustedes armaron un mapa de centros de datos.
6: Sí, armamos un mapa, es algo que está en versión beta, para decirlo de alguna manera. La idea es ir articulando también con otros sectores de la sociedad civil, también con universidades, para ir mejorando un método de cara a lo que puede ser una explosión de data centers más acentuada hacia adelante. Pero la idea es más o menos saber lo que hay, poder, en base a las experiencias que se han dado en otros países, que se están dando en otros países, poder tener algunos canales, primero para conocer, porque son en general son desarrollos que intentan ser bastante opacos en la llegada a los países, es algo que venimos aprendiendo de las experiencias en el exterior. Entonces, tratar de echar luz a todo eso que está ocurriendo. Por ahora, el relevamiento, el mapa actual que tenemos, por un lado es respecto de data centers, pero que no tienen que ver con inteligencia artificial, no son hiperescaladores, son de empresas, son más locales, igualmente.
2: O incluso del Estado.
6: O incluso del Estado, también tenemos distinción entre lo que es público, lo que es soberano y lo que es privado. Y después estamos también siguiendo muy día a día y noticia a noticia todo lo que son proyectos y anuncios de lo que va ocurriendo, cuáles son los perfiles de las empresas con las que, por ejemplo, se estaba reuniendo el gobierno, cómo les fue a esas empresas en otros en otras regiones del mundo, ¿no? Por ejemplo, hace poquito estuvo Kirno ahora en Malasia con una empresa que se llama Day One, y bueno, en el observatorio, no les voy a espeolear, entren al observatorio, pero hacemos más o menos una genealogía de, bueno, cómo le fue en Dinamarca a esa empresa, cómo le está yendo en Malasia, cuáles son los conflictos que tienen con las comunidades, tratar de relevar todo lo que ocurre con las comunidades, y también, más adelante, cuando estos data centers sean una realidad más efectiva en la Argentina, también el observatorio intenta ser un ámbito para encontrar esas comunidades, para informarlas y para tratar de organizarlas en torno. No es una negativa con los data centers, yo creo que es una industria como cualquier otra y es importante que esté en la Argentina, pero sí a partir de la información nosotros podemos ver la forma en la cual van a llegar esos data centers. Brasil tiene su modelo, Uruguay tiene su modelo, Paraguay también, nosotros tenemos que tener el nuestro.
1: Yo tengo ahí una pregunta, pero antes necesito un anclaje. Vos usaste una palabra que es hiperescaladores, ¿qué significa eso?
6: Bueno, que tienen la capacidad de venderle procesamiento a terceros y seguir creciendo en el tiempo y efectivamente llegar a alimentar sistemas de inteligencia artificial.
1: Ah, es como son niveles que van cumpliendo, sí. Y el hiperescalador es el que tiene la capacidad efectivamente de escalarse.
6: Sí,
1: bien.
6: Sí, y son los que más conflictos generan, por ejemplo, con el tema de la refrigeración y la cuestión ambiental y el consumo de agua. Son los más complejos por su tamaño.
7: Si ¿Ale? Me permitís, una forma de verlo es, hoy hay data centers que manejan bases de datos transaccionales, por ejemplo, de un banco, ¿sí? Eso no es desarrollo del nuevo ChatGPT. Eso puede llegar a ser un data center de 100, 200 megawatts. Ese tipo de data center podría estar conectado al sistema interconectado argentino de la red, ¿no? Podría pagar una factura de Denor, por así decirlo, ¿no?
2: Sí. Por ejemplo, el de Arsat.
7: Ponele, sí.
2: El armó la provincia de Buenos Aires.
7: Claro, ese nivel de data
2: que
7: centers.
2: Que sirve para cuidar los datos de ARBA, de los ciudadanos de la provincia de Buenos Aires.
7: Un proyecto de hiperescalador es un proyecto para entrenar la nueva versión de Grok, por ejemplo, ¿no? El nuevo ChatGPT.
1: Un flor de data center, digamos.
7: Claro, eso vos no lo podés traer, ese proyecto, y decir, che, frenen todo Arsat, lo quiero entrenar acá. Vos tenés que generar un data center específico para eso, y no te consume 200 megawatts, te consume alrededor de entre 1 y, hay proyectos, hasta 6 gigawatts.
1: Ah, okay.
7: Una ciudad te consume un giga y medio.
1: Ah, sí. Okay.
7: Estamos hablando
1: más que una ciudad, digamos.
7: Un hiperescalador, esa es la gran diferencia, ¿no? Ahí porque va. Cambia, como muy bien decía él, te cambia todo el marco. Porque decís, bueno, me vas a traer un proyecto de estos, en el sistema interconectado no lo podemos meter. ¿Cuál es el proyecto de energía que vamos a meter?
1: Claro,
7: que
1: una infraestructura específica para ese
7: proyecto. Obvio, porque me freís el sistema. Argentina consume entre 20 y 30 gigawatts. Y acá estamos hablando que un solo data center consume dos.
1: Claro.
7: O sea, el 10% de toda la Argentina en un solo data center. Claro. Es una locura.
1: Y la pregunta que venía con ese anclaje es justamente cómo se mide, ¿no? ¿Cómo se mide por consumo energético un data center?
6: Claro, ahí lo que, como siguiendo lo que comentaba, el método que nosotros usamos es, para llevarlo a la cuestión más cotidiana, medir lo que va a consumir cada data center, la suma total de los data centers, con lo que sería un uso doméstico. Y tiene un sentido político también medirlo de esa manera, porque las primeras mediciones que se están haciendo en los lugares, Estados Unidos, también Irlanda, lugares donde el desarrollo de data centers es más, hace más tiempo, es más intenso, hay un tema con la suba de tarifas en estos lugares. Entonces, algo que podría parecer muy etéreo, esta llegada a los data centers, también afecta directamente al bolsillo de los consumidores. Entonces, me parece que la idea de medirlo de esa manera es una de las variables que tenemos. Después, la otra forma de medición es la creación de empleo. Hay un tema bastante complejo con estos modelos de data center, que incluso cada vez más hay desarrollos empresariales que, bueno, se están dando día a día noticias en este sentido, pero que son data centers modulares que vienen ya directamente armados. O sea, ni siquiera, porque muchas veces dice, bueno, tenemos mano de obra intensiva en la etapa de construcción del data center, pero lo que se está logrando con el avance de la tecnología y algunas empresas que ya están fabricando sus data centers modulares es que es realmente muy bajo el nivel de empleo que generan en las comunidades relacionado con el consumo de agua, el consumo de electricidad que genera la subida de costos eléctricos en la población y el daño ambiental hacia el futuro. Entonces, lo que nosotros proponemos es tener alguna serie de puntos para pensar cómo y cuándo tienen que venir los data centers a la Argentina, y también un punto que es bastante importante, más allá del cómo y el cuándo, en dónde también, ¿no? Me parece que es algo importante para ir pensando.
2: Les recuerdo que estamos con Pablo Cerdán, que es abogado y coordinador de Tengo Data, que es un observatorio sobre infraestructura tecnológica, digital en particular, y en particular sobre los data centers en la Argentina, y también con Alexander Ditzen, que es el presidente de la Sociedad Argentina de Inteligencia Artificial, que está a punto de arrancar un congreso muy significativo la semana que viene. Me imagino que dentro del congreso, Alexander, el tema de la aceleración que ha tomado la inteligencia artificial en este último tiempo y todas las alertas que hemos escuchado, no de las bellas almas de los activistas, sino de los propios magnates de las corporaciones tecnológicas, va a estar de algún modo en el debate entre ustedes estos días.
7: Por supuesto, va a ser algo, incluso con toda esta explosión que hubo de la inteligencia artificial y el fin de la humanidad, dijimos, che, esto es tan relevante que deberíamos hasta ver si no cambiamos, ¿no? La temática del evento.
2: Aguanten hasta que termine el congreso.
7: Claro, ¿viste? Porque realmente tuvimos una reunión al respecto y dijimos, mantenemos lo que hicimos nosotros. Cada año decimos, bueno, ¿qué está pasando con la inteligencia artificial en la gente, ¿no? En la sociedad argentina, y qué corte deberíamos darle al evento. Porque eso habla de también el corte editorial que ponemos en cada uno de los escenarios y la bajada que le damos a los speakers, ¿no? Y la selección de las charlas. Y si esto hubiese pasado un poquito antes, por ahí la temática del evento hubiese cambiado un poco, pero dijimos, no, vamos a mantenernos. Y además investigamos un poquito y dijimos, no, bueno, esto no tiene mucho asidero. Pero sí, yo creo que los oradores todos van a alinear un poco su charla, o lo van a usar como iniciador, o lo van a usar como referencia, porque realmente es muy interesante lo que está pasando. Pero bueno, en el medio te digo, no hay que asustarse, es mentira. es completamente mentira que la humanidad esté en peligro por el desarrollo de la inteligencia artificial. Pero bueno, después, si quieren, en otra oportunidad nos explayamos filosóficamente más en el porqué, pero hay que llevar tranquilidad a la gente, el miedo no sirve para nada.
1: Yo tengo ahí una pregunta más emocional y que aplica un poco a ambos. Yo sé, porque lo sigo, que ambos están metidos en el tema IA desde antes de que estuviera de moda, y algo que siempre me surge cuando estoy con los especialistas, es preguntarles como, che, este momento de que se trabaja el tema, que para que ustedes se prepararon todo este tiempo, ¿cómo lo viven? ¿Lo viven con preocupación? ¿Lo viven con alegría? ¿Lo viven con responsabilidad? ¿Lo viven con manija? ¿Qué es lo que les pasa en este momento?
7: Sí a todo.
1: Sí a todo, ¿no? Sí a tipo, todo. La vorágine es total.
7: Sí, pero lo dejo responder a Pablo.
6: No, nada, yo creo que cada vez más no hay forma de... Yo, por ejemplo, lo encaro desde la política, ¿no? Y de un rol de dirigente, de abogado, y cada vez más es como que desesperación, desesperación, elegiría, ¿no? La palabra, pero en este sentido, desesperación, como tratar de transmitir al resto la importancia que tiene y cómo en cada uno en nuestras áreas le tiene que dar una centralidad. A mí, por ejemplo, me toca muchas veces dar clases en la Facultad de Derecho, y pibes jóvenes, pibes y pibas jóvenes promediando su carrera, que a veces le digo, chicos, ¿tuvieron ya contacto? Muchos lo usan, como que sí, que usan ChatGPT para las respuestas, para los parciales. Obviamente también escuché la charla que tenían recién, también pasa a nivel universitario, por supuesto. Pero muy pocos saben, por ejemplo, cómo reincorporarse en el mundo del trabajo, insertarse en el mundo del trabajo en el cual van a egresar. Claro. De la carrera de Derecho, para dar un ejemplo. Uh-huh, entonces, claro. Lo vivo desesperadamente, como diciendo, tengo algo para contarles todo el tiempo.
1: ¿No? Como claro.
6: Claro, mis ayudantes, la última clase me dice, calmate, estás hablando muy muy rápido, estás como tratando de decir miles de cosas al mismo tiempo.
1: Es que tengo demasiado
6: y lo vivo
1: decir,
6: así, que quiero contarle a todo el mundo, soy como una especie de profeta de esto, me siento a veces medio tonto también en ese sentido, así que nada, desesperación, algo de soncera también. Pero en ese sentido,
1: lo
6: así
1: valoro
6: lo voy
1: mucho,
6: viendo.
1: Lo valoro mucho porque la comparto, ¿no? Como nosotros hablamos mucho de qué pasa en política, y a mí lo que me pasa es la asimetría, loco. ¿Cómo hablas con un tipo que está 300 años adelantado y te dice, mira, acá armé esta movida, tengo tres agentes haciendo malabares, y después hablas con el de al lado, el que está físicamente al lado, y te dice, yo uso ChatGPT para pedirle la lista de compras, y decís, la puta madre, ¿cómo hago para hacer, como lidiar estas dos realidades?
2: Pablo y Alexander, les agradecemos mucho, ya estamos cerrando el programa de hoy. Lo mejor, digo, para la conferencia de la semana que viene, vamos a estar atentos. ¿Puede ir el público en general? ¿Se pueden anotar e ir? ¿O es para especialistas?
7: La idea justamente es que no vengan solamente los especialistas, es que se mezcle todo tipo de público, todo tipo de industrias, que el funcionario que usa la lista de compras vea y que esa suscripción le pueda abrir un mundo de posibilidades y que tenga charlas interesantes. Así que la idea es que todo el mundo entre a sayaconf.ar, se saque su entrada. Aquellos que económicamente no puedan, mandan un mail, piden una beca y la analizamos. Y la idea es que vengan todos, ¿sí? Que queremos que esto sea para el desarrollo de toda la Argentina.
2: Alexander Ditzen, presidente de la Sociedad Argentina de Inteligencia Artificial, y Pablo Cerdán, el que quiera ver los resultados del observatorio, puede entrar en alguna página, está disponible, es posible mirar el mapa donde están los centros de datos en la Argentina, sí. Para ver si cerca de tu barrio hay uno.
6: Sí, podés mirarlo en Tengo Data, okay, en Twitter, está en la página también, es todo descargable para que la prensa, investigadores, tiene todo formato para poder descargar absolutamente toda la información y que cada uno la elabore, la procese y haga sus propias investigaciones. Es la idea.
2: Espectacular. Flor de invitados.
1: Impresionante. ¿No? Me quedo con la necesidad de invitarlos de vuelta. O sea,
2: sí, claro,
1: necesito,
6: ojalá.
1: Y sé que la producción nos va a ayudar a que así suceda.
2: No, yo sé, a Pablo lo seguimos y con Alexander venimos también hablando con su equipo de prensa para tener estas reuniones. Así que bueno, van a seguir viniendo porque este programa sigue, por suerte. Gracias a los dos por venir. Nosotros nos despedimos con un último mensaje de los que dijeron bien antropomorfización.
8: Antropomorfización.
1: Sí, Jesús, habla la última.
2: Último mensaje y nos despedimos de Invento Argentino.
9: Hola,
2: chau.
9: Habla Emiliano de Ramos. Antropomorfización.
1: Ah, bueno.
9: Yo la trato a la IA como una IA, pero una persona, pero sin decirle nombre.
8: y hablo casi todo el día porque laburo mucho con textos y demás, que me ayuda mucho a armarlos, desarmarlos y armar cuadros y demás. Antropomorfización.
1: Tiro final.
2: Chau, chau, chau. Nos vemos el miércoles que viene a las 7 de la tarde en Invento Argentino por Radio Compost. Chau.
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21: 20:02 en todo el territorio de la República Argentina y Javier Milei, el presidente, está otra vez en Washington. Es el quinto viaje de Milei en este tercer año de gobierno. Es el vigésimo desde que Milei asumió como presidente de todos los argentinos. Bueno, una apuesta de Milei por Trump en la previa de las elecciones legislativas que ya se vienen en noviembre, donde Trump se juega mucho. Está Milei unas horas, unos días en Washington con su hermana Karina Milei, con el canciller Pablo Quirno, y es otro viaje en el que, según informan y admiten desde el gobierno, el presidente se va a quedar con las ganas otra vez de la foto con Donald Trump. No funciona ya el back channel de Leo Scaturice, de Santiago Caputo, de los sectores que comunicaban a Milei con Trump. Es el segundo viaje en apenas 2 o 3 semanas que hace Milei a Estados Unidos sin poder encontrarse con Trump, según lo que informa el gobierno. Quizás hay alguna sorpresa de último momento, pero todo indica que Trump tiene otras urgencias, está peleando por su sobrevida. Acordó el presidente de Estados Unidos con Putin para que Rusia suministre combustible en una campaña que se le hace cuesta arriba, pero sin embargo el combustible no baja en Estados Unidos, y eso le puede costar caro a Trump en las elecciones de noviembre. Una trampa en la que Trump se metió, y ahora muchos analistas dicen Trump puede perder por la suba de combustible que el mismo Trump generó cuando se metió en la guerra en Medio Oriente allá por marzo de este año, por consejo, por presión, por la influencia que tiene Benjamín Netanyahu sobre los asuntos domésticos en Estados Unidos. Va a compartir Milei una gala con Eduardo Bolsonaro, ya radicado en Estados Unidos, el hermano del candidato a presidente de Brasil, y va a ir también Milei a la embajada argentina para un acto contra el antisemitismo que organiza el empresario argentino Marcelo Mindlin en Estados Unidos, el dueño de Pampa Energía. Eso es lo que dice la agenda oficial. Lo más importante en lo económico de esta visita de Milei a Estados Unidos es la reunión con Harold Hamm, un empresario muy importante, un accionista de una petrolera estadounidense, Continental, una petrolera que además tiene intereses en Vaca Muerta. Milei va a estar con Hamm, apodado el rey del fracking, un empresario que tiene intereses en Río Negro, en Neuquén, y que tiene algún vínculo también con José Luis Manzano a través de una empresa que se llama Fenix Global Resource. Bueno, ahí están los puentes que unen a Milei con este empresario tan importante, que además viene de anunciar negocios en la Venezuela de Delcy Rodríguez, ahí donde también viajó Manzano con Javier Negre, como contamos en exclusiva en este espacio. Javier Negre, el dueño de La Derecha Diario, estuvo con Manzano en Venezuela, en Colombia, y ahí también estaba mezclado el nombre de este empresario que va a recibir a Milei en estos días en Estados Unidos. Tampoco está en la Argentina Luis Caputo, el ministro de Economía, está en Tailandia para la reunión anual del Fondo Monetario Internacional, del Banco Mundial. Las noticias que vemos dicen que está Caputo pasando la gorra en Tailandia, en Bangkok. 10.000 millones de dólares se está negociando del Banco Mundial. Todo indica que no alcanza con la bazuca que Milei dijo que tiene para enfrentar la inestabilidad que se supone, y ya hay signos de eso, va a crecer camino a las elecciones. Hoy el riesgo país está otra vez en la Argentina por arriba de los 600 puntos. Creció, aumentó un 50% el riesgo país en los últimos dos meses. Vamos a hablar de esto hoy con alguien que está en Nueva York, que conoce mucho Wall Street, porque hay señales alarmantes desde Wall Street para el plan Milei, un presidente que en el feriado interrumpió su descanso para admitir de alguna manera que no estaba preparado para afrontar la inestabilidad en 2025, por eso ahora junta reservas como puede, pensando en el escenario que se abre a partir de una derrota de Trump, a partir del año que viene, cuando se lance el calendario electoral. Son originales en Estados Unidos, en la Cámara de Comercio de Estados Unidos le van a dar a Milei un premio, campeón mundial de la libre empresa. Le van a dar ese premio al presidente, es casi un chiste, claro, para un gobierno que tiene una liga de empresarios amigos, una nueva oligarquía de concesionarios que se están quedando con todos los servicios públicos, con las joyas de la abuela. Un presidente, este que van a premiar en Washington, que concentró en un solo grupo empresario las mayores distribuidoras de luz, gas y agua de la Argentina. Claro, ya el Frente de Todos, el peronismo de la unidad, le había dado a este grupo empresario Edenor, la principal distribuidora de luz de la Argentina. Pero ahora aparece Mauricio Filiberti, un desconocido para los 15 millones de clientes que tiene AISA en Capital y el Gran Buenos Aires, un proveedor histórico de cloro, íntimo amigo del sindicalista José Luis Ligieri, que ya era dueño de Edenor, con José Luis Manzano, con Daniel Vila, y que ahora se quedó con Metrogas, las acciones que eran de YPF, 70%, Milei y Horacio Marín se las vendieron a este grupo de Manzano, Vila y Filiberti, y ahora Filiberti fue solo y se quedó también con AISA. Edenor, Metrogas, AISA, 15 millones de clientes en CABA y el conurbano que dependen de un señor que no conoce nadie, pero que además no está solo Mauricio Filiberti, hay otros accionistas, pero además se trata, y esto es importante decirlo, de empresas que son superavitarias y ahora son todas del mismo dueño. Claro, desde que Milei llegó, los aumentos de tarifa convirtieron a empresas como Metrogas, que ahora consiguió una prórroga hasta 2046, esta concesión que le acaban de dar a Vila Manzano y Filiberti. Bueno, Metrogas, AISA eran deficitarias, Milei impuso el tarifazo, ahora son superavitarias y ahora son de un solo dueño. Todo está a la vista, pero también es cierto que hay pocos que lo quieren ver. AISA es el mayor consumidor de electricidad del AMBA y el principal cliente de Edenor. Por eso este señor, Mauricio Filiberti, se convirtió la semana pasada en el principal cliente de Filiberti. Desde Edenor se convierte en el principal proveedor de AISA. No es el único accionista, decíamos, 10% para otro apellido importante que resuena desde que Milei asumió, Walter Román, de la familia Román. 15% de las acciones de AISA ahora son de los brasileños de Agua y Saneamiento. Y atención con esto, el 55% pertenece a un fondo misterioso, PHX Aqua, constituido en Países Bajos, con una madeja de conexiones que termina en Curazao. Bueno, ¿quién está detrás de PHX? Ese fondo de inversión que tiene el 55% de la empresa que abastece a 15 millones de clientes. Bueno, alguien me decía, están los sospechosos de siempre. Un empresario importante, muy ligado al peronismo, me decía, son todos socios, y me daba también los nombres de los socios de Filiberti, por supuesto, no hay pruebas de esto, no sabemos quiénes son los socios en ese 55%, en ese fondo de inversión, pero sí sabemos que el funcionario que le entregó AISA a Filiberti fue empleado de sus socios, Vila y Manzano, durante 20 años. Se llama Diego Chaer, está a cargo de la Agencia de Transformación de Empresas Públicas, es el señor de las privatizaciones, el liquidador de empresas públicas superavitarias. Diego Chaer trabajó durante muchos años para Supercanal, para el Grupo América, hasta llegó a ser empleado en Independiente de Rivadavia de Mendoza, y ese señor Diego Chaer, que trabajaba para Vila y Manzano, le acaba de entregar a AISA al socio de Vila y Manzano, Mauricio Filiberti. Por eso decimos que está todo a la vista, pocos quieren ver, y claro, es gracioso que le den el premio de campeón mundial de la libertad de empresa a Milei en Washington. Cuatro diputados de Fuerza Patria, Ana María Chiani, Florencia Cariñano, Capitanich y Adam Ball, hicieron una presentación la semana pasada sobre el filo de esta privatización ante la Procuraduría de Investigaciones Administrativas. Y en esa presentación dicen, en 2 años el gobierno de Milei armó un circuito que le quitó la tasación de las empresas públicas al organismo que estaba a cargo, cambió el método de evaluación de las empresas públicas y declaró secreto el resultado. No sabemos cuánto vale AISA, sabemos por cuánto se compró, $340 millones más $70 millones de la deuda, que todavía no sabemos con quién es, no lo informan desde la empresa. El gobierno había dicho que iba a recaudar más de $500 millones, fue bastante menos. Todo esto, claro, es para pagar la deuda con los fondos de inversión. Por eso sorprende que el riesgo país esté en 600 puntos. Si Milei está liquidando empresas para cumplir con los fondos de inversión, todo además se hizo sin audiencia pública, no participaron los 15 millones de usuarios de AISA de esta privatización, no tuvieron voz. Y atención con lo que dice un portal de Lomas de Zamora, una zona donde está AISA, por supuesto, Lomas Conectado, dice, el contrato que acompaña a la privatización de AISA fija para 2031 una cobreza para cumplir con los fondos de inversión. Todo además se hizo sin audiencia pública, no participaron los 15 millones de usuarios de AISA de esta privatización, no tuvieron voz. Y atención con lo que dice un portal de Lomas de Zamora, una zona donde está AISA, por supuesto, Lomas Conectado, dice, el contrato que acompaña a la privatización de AISA fija para 2031 una cobertura del 75% en agua potable y del 64% en cloacas. Dicho al revés, uno de cada cuatro habitantes del área concesionada se va a quedar afuera de las metas de AISA. Uno de cada tres se va a quedar afuera de las metas de cloacas de AISA. Uno de cada cuatro se va a quedar afuera de las metas de agua potable de AISA. Va a haber menos clientes de AISA, se va a quedar gente sin servicio en el conurbano. Bueno, es importante la presentación de esto.

los cuatro diputados, porque además contrasta con el silencio de los principales dirigentes de la oposición, que no dijeron nada sobre el tema AISA, un activo público que se entrega a un grupo que, como decimos, es socio ya y dueño de Edenor y de Metrogas. Esto afecta a millones de personas, a millones de votantes, y además viene un aumento atado a la privatización, en principio del 10%, no se sabe si va a ser de más, pero por supuesto de esto no habló Sergio Massa, ni Malena Galmarini, tampoco Axel Kicillof, el gobernador de la provincia de Buenos Aires. No se escuchó a nadie, por lo menos a la cúpula de la Cámpora, hablando de esto. Claro, Manzano tiene relación con todos, uno supone Filiberti también, estuvo Manzano en Nueva York hace muy poco con el gobernador Kicillof. Y ahí hay una clave, me parece, para leer el momento, porque mucho de lo que Milei está cerrando por un periodo de 3 décadas, la privatización de AISA, por ejemplo, no merece objeciones de los líderes de la oposición. Hoy habló Máximo Kirchner en esta radio, habló del RIGI, pero de AISA, de Metrogas, de Transener, de Núcleo Eléctrica, otra empresa superavitaria que Milei tiene entre las joyas de la abuela, está a punto de privatizarla, no habla nadie, es el elefante en la habitación, por lo menos no habla nadie de los máximos dirigentes de la oposición. Sí hay diputados, sí Walter Martelo, defensor adjunto del pueblo en la provincia de Buenos Aires, hizo objeciones muy interesantes, yo lo citaba el fin de semana en una nota con detalles en el Destape, pero de AISA y de esta privatización secreta, esta privatización opaca, sin audiencia pública, sin conocerse la tasación, no habla la oposición, como de otro tema del que casi que diría que se habla solo en este programa, que es la venta de Profértil, que decidieron Milei y Horacio Marín. Estoy leyendo en Yale 24, un portal que tiene buena información sobre energía, la italiana Saipem vuelve a Profértil para diseñar junto a Techín la ampliación de la planta de urea que busca industrializar el gas de vaca muerta. Lo anunció el CEO de Adecco Agro, Mariano Bosch. Bueno, se quedaron con Profértil desde Adecco Agro a precio de remate. Y Saipem, esta empresa italiana, vuelve para trabajar en la misma planta que se creó entre 1998 y 2001, cuando era de YPF. Profértil, sabemos que la urea es el principal fertilizante de la Argentina, se produce en Profértil, y que claro, después de la guerra voló la cotización de la urea. Dice esta nota de Yale 24, la Argentina consume 2,4 millones de toneladas de urea por año. Todas las que se producen en la Argentina se producen en Profértil. 1.300.000 toneladas de urea se producen en esta empresa que era pública y que salió de remate. Esto lo podría hacer de YPF, no se discute la entrega del patrimonio público en un país donde no sobran los recursos. Hay que mirar lo que pasa con las universidades públicas, que está ajustando Milei, hay que mirar con lo que pasa con la salud pública, con la emergencia en discapacidad. Y en este contexto lo tenemos a Luis Caputo como hombre récord. Leía en El Economista, ya es el segundo ministro de Economía que pasa más tiempo en el cargo durante el siglo XXI. 1040 días está cumpliendo Caputo como ministro de Economía, bajo la gestión Milei, más que Duhovne, más que Guzmán, más que Kicillof, solo lo supera Lavagna, que llegó a 1.312 días, allá por los años de Dualde y Néstor Kirchner. No se está contando en este récord de Caputo el tiempo que Caputo fue ministro de Finanzas con Macri, o presidente del Banco Central con Macri, cuando este mismo Caputo agotó el crédito universal y dejó la pesada herencia que ahora tiene que frotar Caputo II. Está en una encerrona el ministro de Economía, lo decíamos la semana pasada, pero en esa misma encerrona está Milei. Caputo parece, sirve por ahora como pararrayos para el presidente. Milei no tiene plan B, no sobran voluntarios tampoco a esta altura para reemplazarlo, y como decíamos también la semana pasada, en medio de los rumores de la renuncia de Caputo, si se va Caputo, Milei queda enfrentado contra el espejo. Y ahí, ¿a quién puede culpar el presidente
de lo que está pasando en la Argentina. Está pasando algo raro en la Argentina. Los 18 mejores meses de la historia que anunció Caputo empezaron con recesión. La Argentina está en recesión, todavía los datos oficiales no lo confirman, pero cuando uno habla con funcionarios del Ministerio de Economía ya lo admiten. La actividad está cayendo, no se ve cuál es el motor de la recuperación, no es el salario, no es el consumo, no es la inversión que está cayendo y no es el crédito, porque tenemos 6 millones de morosos. La baja sostenida de la inflación tampoco parece ser el motor del crecimiento. Acaba de subir otra vez la inflación, 1,9% en septiembre. Y es un modelo que destruye empleo de calidad. Lo admitió Julio Cordero, ex empleado de Techín, hoy secretario de Trabajo en el Congreso. Dijo, nos preocupa la informalidad. No todos quieren trabajar en relación de dependencia. Dijo Cordero, bueno, es raro porque estamos viendo imágenes de larguísimas colas de personas en todo el país. La semana pasada en Mar del Plata. Esta semana en Moreno, 10 cuadras de cola. Miles de personas por 30 puestos de trabajo en un bazar. La semana pasada lo mismo, 70 puestos de trabajo en una arena en Mar del Plata. Y el consejo del secretario de Trabajo a los votantes de Milei, anótense en el monotributo, dijo Cordero hoy. La sociedad del monotributo casi que es el grado cero de la ciudadanía en la Argentina, tener el monotributo, no existís si no tenés monotributo, es el consejo que le da el secretario de Trabajo, Julio Cordero, a los que se quedaron sin laburo. La baja del empleo registrado no se detiene, estoy leyendo en Clarín, en un mes, nota de Ismael Bermúdez, se perdieron 26.000 puestos de trabajo, en un año se perdieron 136.500 puestos de trabajo, y en relación a julio se perdieron 580.000 puestos de trabajo registrados, datos de la Secretaría de Trabajo, del mismo Cordero que dijo, nos preocupa la informalidad. Y es interesante un cuadro que mostraba en las últimas horas Daniel Montoya, analista político. Comparaba el menemismo con la época de Milei, los primeros años del menemismo con los primeros años de Milei. Un gráfico que dice dos épocas, el mismo error cambiario, distintos destinos. La convertibilidad menemista en su primera fase encendió fuerte construcción y comercio. Lo que esta convertibilidad, Made in La Salada, de Toto y Milei, no logró, es el talón de Aquiles de este bodrio económico, decía Daniel Montoya, con datos de Orlando Ferreres, con datos del INDEC, mostraba la diferencia entre el menemismo, la primera etapa del menemismo, y este momento de Milei, que quiere la reelección. Con dólar atrasado, con caída de la actividad, claro, para eso necesita Milei del peronismo. El peronismo que está en un debate interno de candidaturas, muchos dicen se va a ordenar para 2027, pero por momentos lo que uno ve en el peronismo, el fuego cruzado entre las distintas tribus, es una escena bastante parecida a la que está pasando dentro de La Libertad Avanza, donde los Menem se pelean con Santiago Caputo, donde Santilli piensa una cosa, donde Patricia Bullrich piensa otra cosa muy distinta, donde Karina Milei es la que siempre define. Y esa discusión que se da dentro del peronismo contrasta o parece muchas veces lejana a la oposición social que hay, una oposición social importante, en movimiento. Claro, los actores de poder están en su burbuja, muy lejos de lo que mañana se va a ver en la calle. Jornada Nacional de Protesta, Marcha Federal Educativa, quinta Marcha Federal Universitaria en todo el país por la Universidad Pública, último refugio de la movilidad social ascendente que queda en la Argentina, contra la ley de tierras, contra la entrega de tierras rurales a extranjeros, por el financiamiento de la emergencia en discapacidad y contra el decreto 7023, que es la piedra angular del gobierno de Milei. Ambicioso va a ser para la oposición tratar de voltear ese decreto que está blindado, ya hay mucho apoyo de sectores de la oposición. Casi una reforma de la Constitución por decreto hizo Milei con el 7023. La Corte Suprema la dejó pasar sin problemas. Ya hoy el gobierno acordó con los aliados, con el PRO y la UCR, restituir los límites a la venta de tierras rurales para blindar ese decreto para que no entre en discusión. Quieren evitar que mañana haya quórum, que se debata el 21 de octubre.
retrocedió el gobierno, retrocedió la corte, una corte, bueno, que juega a la democracia, que un día decide una cosa, el otro día otra, terminan votando Rosati y Lorenzetti, dos que se desprecian y dan marcha atrás. Hoy la noticia del día, o una de las noticias del día, es que la justicia contencioso administrativa le pone a Diego Santilli una multa de 100.000 pesos por día porque no cumple con el financiamiento para las universidades. Santilli tiene para pagar durante varios años esta multa, no creo que esté muy preocupado, pero todo el cálculo del gobierno

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3: Sebastián Vargas vive en Nueva York, es estratega de mercados emergentes de Seaport Global, fue durante muchos años además estratega jefe para Latinoamérica en Barclays Bank y está del otro lado para charlar un poco. Sebastián, ¿cómo andás? Soy Diego Genú.
4: Hola Diego, ¿cómo estás?
3: Bien, acá andamos. Bueno, varias cosas que te quería consultar. Hoy estamos viendo otra vez riesgo país en torno a 600 puntos, vemos además que es un riesgo país que viene subiendo alrededor 50% en los últimos dos meses, y no se entiende muy bien por qué, para los que no somos especialistas. ¿Qué nos podés decir? Si hay componentes que tienen que ver con Argentina, si hay componentes globales. El gobierno dice son componentes globales, por supuesto.
4: Bueno, hay componentes globales en cierta medida que están dados por el aumento de las tasas de interés en Estados Unidos. Eso produce que generalmente tensiona los mercados emergentes, porque tenés capaz que salida de capitales de mercados emergentes, capaz que tenés algunos fondos que pierden plata por eso, entonces tienen que reducir.

0: posiciones en activos de riesgo, como son los bonos de Argentina. Entonces, eso genera, digamos, una coyuntura de mercado global que hoy por hoy no es súper favorable, como ha sido, me parece, en los últimos 2 años, donde básicamente los valores de las bolsas, etcétera, fueron para arriba. Mercados emergentes hace 2 meses estaban en sus máximos históricos, digamos, en términos de, o en sus mínimos históricos en términos de riesgo país a lo largo y a lo ancho del globo. O sea que ahora sí, digamos, ha habido cierta retracción, digamos, de todos los índices de riesgo país de todos los países. En Argentina está pegando más, porque hay condimentos locales, por supuesto. Yo creo que ahí, me parece a mí que hay dos cosas, ¿no? Una es la caída de la popularidad del presidente a lo largo de este año, por un lado, y por el otro lado, me parece a mí que la insistencia, paradójicamente, la insistencia en el rumbo del gobierno en materia de política económica. O sea, un inversor que está preocupado por la caída de la popularidad del presidente quiere ver políticas que apuntalen la popularidad del presidente. Y lo que vimos a lo largo de los últimos meses fue el gobierno diciendo, bueno, voy a continuar con el ajuste fiscal, de eso no me voy a mover, voy a mantener la política monetaria y cambiaria igual, y con respecto a la política crediticia que estaba afectando, si se quiere, la posibilidad de tener políticas expansivas por el lado del crédito doméstico, la morosidad, el tema de la morosidad que bien conoces, está afectando ese canal, y también el gobierno dijo que era un tema del cual no se iba a ocupar. Entonces, básicamente, el mercado se queda esperando que es que en algún momento la economía haga fondo con una inflación menor y que eso digamos, ayude a la popularidad del presidente hacia adelante, digamos, ¿no? Pero mientras tanto, claro, sí, decime.
1: No, vos decís, los grandes fondos de inversión están preocupados porque Milei es cada vez menos popular. O hay encuestas que lo muestran cayendo en su popularidad.
0: Sí, eso es así. Digamos, eso es un hecho, digamos, vos tenés... es una situación que se abre, que tiene obviamente paralelismos con lo que vivimos en el año 2019, en donde básicamente existía una elección polarizada, con una narrativa que básicamente planteaba si ganaba el oficialismo estaba todo perfecto, y si no, que estaba todo mal, ¿no?
1: Sí.
0: Entonces, con esa narrativa, digamos, el mercado la cree, y básicamente, en la medida que las probabilidades de que gane el oficialismo no lucen demasiado auspiciosas en este punto por las encuestas, los mercados empiezan a incorporar el riesgo de un resultado adverso. Para ponerlo claro,
1: decime.
0: No, para ponerlo claro, digamos, si vos tenés imagínate que tenés un bono que vale 70, que puede valer 80 si gana Milei, y puede valer 40 si pierde Milei, y bueno, es una decisión muy, muy, muy binaria, demasiado riesgo, si se quiere, hacia la baja, esos saltos de precio hacia abajo son muy mal recibidos por los portafolios de bonos. Y entonces la gente achica sus exposiciones. Al achicar sus exposiciones va vendiendo bonos de Argentina, compradores no hay tantos, entonces los precios empiezan de a poquito a ir para abajo, que es lo que estamos viendo en el aumento del riesgo país.
1: Lo otro que vos mencionabas es el gobierno no quiere cambiar. O sea, cae en las encuestas, pierde popularidad, está en recesión y no quiere cambiar. Y hay actores de Wall Street que están diciendo... Cambiá porque no ganás las elecciones. Es un poco un razonamiento, uno podría interpretar que están diciendo algo así.
0: Es totalmente así. Yo creo que eso, especialmente, digamos, porque también las encuestas muestran que las encuestas muestran que la opinión pública hoy por hoy rankea la inflación más abajo, digamos, ¿no? Que lo que era al principio. Entonces, hoy por hoy hay más miedo a la pérdida de empleo, a la actividad económica. Entonces, pero el gobierno tiene preferencias distintas a esas que muestran las encuestas y básicamente apunta a bajar la inflación como prioridad uno.
1: Sí, había una idea, no sé si en algún momento lo mencionó acá Guillermo Calvo con una frase que quedó grabada, que era la idea de, bueno, un ajuste popular, ¿no? En algún momento él decía, el peronismo puede llevar adelante un ajuste popular, estamos hablando justamente en ese año 2019, después vino el Frente de Todos, ya sabemos lo que pasó, hoy está Milei como presidente, y él, vos pensás que convenció a los fondos de inversión que este ajuste, el ajuste más grande de la historia de la humanidad, era popular, y ahora los fondos de inversión dicen, no era tan popular. ¿Cómo lo ven desde allá actores con los que vos te relacionás desde hace muchos años, ¿no?
0: Sí, es una pregunta interesante, porque si realmente el ajuste, desde el punto de vista de un inversor, el ajuste fue popular hasta, digamos, te diría, hasta las elecciones de medio término, y después las elecciones de medio término fueron favorables para el gobierno. O sea que, desde el punto de vista de las métricas que un inversor usa para determinar si el ajuste fue popular, digamos, hasta las elecciones de medio término te podría decir que la lógica del ajuste popular funcionaba, digamos. O sea, Milei en el primer año, en 2024, hizo un ajuste muy, muy, muy brutal en las cuentas públicas, etcétera, una devaluación muy fuerte al principio, y sin embargo la popularidad realmente se mantenía muy alta, lo cual era para mí muy, al menos muy llamativo. Hoy por hoy, finalmente, digamos, se normaliza, si querés, la relación entre ajuste y popularidad, si se quiere, y hoy por hoy tenés la situación donde el gobierno está pagando íntegramente los costos del ajuste, digamos, ¿no?
1: Hoy en Bangkok estuvo Luis Caputo, reuniones del Fondo, Banco Mundial, y ahí aseguró ante inversores, creo que era un encuentro organizado por JP Morgan, que podía usar el swap con China si se complica el programa financiero. En caso, dijo, de que la refinanciación de bonares no sea posible, bueno, un bono. ¿Cómo interpretás este mensaje, no? Porque Caputo ya hace más de 2 meses dijo, tengo para pagarle a los fondos de inversión hasta el último día, hasta que me vaya. Y sin embargo hoy dice, bueno, si hace falta, uso el swap.
0: No, yo creo que digamos que no existe tal cosa como un blindaje para la Argentina, digamos, ¿no? Ya pasamos el blindaje de la Rúa, digamos, yo me acuerdo en el año 2019 se decía, por ejemplo, que no había pesos ni abajo de las piedras y que por ese motivo no existía la posibilidad de una corrida. Y la verdad es que en Argentina nunca faltan pesos para comprar dólares. Así que por ese motivo, digamos, todos estos blindajes son bastante existen hasta que tenés un grado de corrida cambiaria, si se quiere, de compra de dólares, que se transforma en más sustancial, digamos, ¿no? Y partimos de una base donde tenés una dolarización mensual muy alta, digamos, para no ser un año electoral. Y para tener, digamos, entonces, en ese caso, digamos, me parece que el gobierno entra en una situación en donde si vos tenés el año que viene una fuerte salida de capitales, digamos, que multiplique, digamos, los 2.500, 3.000 millones de dólares que salen por mes, me parece que, digamos, muchos números del blindaje empiezan a ser menos fuertes, digamos, ¿no? Es un blindaje cada vez más blando, digamos, dependiendo fundamentalmente de la confianza doméstica que exista en que no va a haber una devaluación después, digamos.
1: El gobierno dice, Milei dice, tengo una bazuca de 75 mil millones de dólares, en algún momento dijo hasta, no sé, 125 mil millones de dólares. ¿Cómo lo ven eso, lo interpretan? Digo, estamos hablando de fondos de inversión muy pesados. A Macri le hicieron parir, ¿no? El final de su mandato era otro contexto, si querés. No había control de cambios, como sigue habiendo, aunque sea parcialmente hoy. Pero en ese momento lo arrastraron a Macri a la inestabilidad, ¿no? Los últimos 2 años.
0: Bueno, en septiembre del año pasado vimos bastante eso, digamos. Hubo momentos entre septiembre y octubre donde era básicamente los bonos cayendo en caída libre, ¿no? Hasta que vino el salvataje del Tesoro americano, que dicho sea de paso, hace el fin de semana pasado, no, el anterior, estuvo el secretario Bessent hablando en la radio, en un reportaje,
1: sí.
0: y comentaba que nada, que lo volverían a hacer al rescate, sí. lo cual es positivo, digamos, y así todo, digamos, no termina de calmar el mercado, digamos, ¿no? La verdad es esa.
1: Sí.
0: Y como ves, digamos, o sea, que el ministro tiene, básicamente, cuenta que tiene, que puede usar el swap de China, etcétera, porque evidentemente está recibiendo preguntas en ese sentido.
1: ¿Cómo lo ven a Caputo en Wall Street? Digo, porque es un viejo conocido, uno piensa que es casi un hijo, porque trabajó mucho en JP Morgan, fue jefe de trading para América Latina, bueno, todo el equipo económico, pero es un Caputo que se lo ve distinto al Caputo 1, que agotó el crédito universal, es el mismo Caputo, tiene respaldo todavía, no lo tiene. ¿Qué ves vos? Estamos, insisto, fondos de inversión muy grandes, no sé, que pesan mucho, ¿no?, en Wall Street, y que tienen interés o están mirando a la Argentina.
0: No, yo creo que lo ven como una persona muy muy muy hábil y muy capacitada. Yo creo que está claro que la estabilización que produjo el gobierno desde principios del gobierno acá fue básicamente un producto de Caputo y su equipo, que fueron mucho más pragmáticos que la proposición, digamos, que venía del Ejecutivo, digamos, ¿no? O sea, sí. Vos venías de una situación en donde se dolarizaba, donde había un montón de ideas que causaban muchísima inestabilidad, y se puso sobre la mesa un plan, se ejecutó, digamos, vos podés estar de acuerdo o no en los resultados, o podés pensar que se podría haber hecho las cosas de distinta manera, pero la ejecución financiera, me estás hablando de fondos, sí, de inversión, la ejecución financiera de este programa ha sido tal que ha logrado convencer a los inversores, al punto que antes de la caída de popularidad del presidente, vos tenías el mercado muy anclado, el gobierno podría haber salido al mercado. De hecho, yo te diría que uno de los principales, digamos, no te diría reproches, pero sino las principales quejas que existieron durante este año fue por qué el gobierno no salió al mercado a principios de año,
1: sí,
0: digamos, ¿no? O sea, por eso te digo.
1: Pero en el medio tuvo un nuevo préstamo del fondo, 20 mil millones de dólares, y el salvataje de Bessent, ¿no?
0: No, digamos, el programa en sí mismo, digamos, esto es una pregunta distinta. Vamos a preguntar, ¿cómo lo ven? Sin duda, yo creo que hay muchísima confianza en términos del manejo financiero del gobierno. Mi sensación es que el programa económico en sí mismo desde el principio estuvo destinado a ser bastante contractivo y no acumular reservas. Pensá que digamos, sin el salvataje de Bessent o digamos ahora estos blindajes que están ocurriendo, vos realmente no, que se están presentando, no acumulaste reservas orgánicas, digamos, o sea, el programa en sí mismo no acumula reservas, digamos, ¿no? Y eso es en una situación en donde tenés las importaciones bastante planchadas, te diría, y por el bajo crecimiento, y tenés un aporte del sector extractivo y del campo muy grande, entre Vaca Muerta, la minería y el agro. O sea que, pese a eso, digamos, no estás acumulando todas las reservas que necesitas, o podrías haber acumulado más, y eso es parte del diseño inicial del gobierno, digamos. De hecho, después del salvataje de Bessent, el gobierno es como que tiene un llamado a atención, y comienza a acumular reservas finalmente en la primera mitad del año, que es lo que acumuló, básicamente, sí, ¿no? Entonces, sí. ¿Y qué?
1: Ahora, los mismos actores que lo ven bien a Caputo están diciendo hay que hacer un cambio ahora en el modelo económico, en el esquema económico, en el nivel del dólar, ¿no? ¿Hay un planteo de ese tipo? ¿O se puede interpretar que hay un planteo de ese tipo? Cuando
0: hay un planteo de decir qué es lo que se puede hacer para que el ajuste que se produjo se pueda conservar hacia el futuro, y para eso se necesita ganar una elección. Y para ganar una elección vas a necesitar que los votantes estén más contentos. Y para eso vas a necesitar políticas que apuntalen esa felicidad de los votantes. Y eso, sí, hoy por hoy, dado lo que muestran las encuestas, luce que es bastante económico el tema.
1: Por eso, el gobierno dice Caputo no se va, ante los rumores que hubo la semana pasada, y dice, bueno, los actores que quieren que se vaya quieren una devaluación. ¿Hay un planteo de ese tipo, de que tienen que soltar el dólar el gobierno para que mejore la economía? ¿O eso no se dice? ¿Hay una presión? Porque efectivamente el riesgo país está hoy otra vez en 600. Duró nada el efecto caipirinha, ¿no?, del triunfo de Bolsonaro en primera vuelta. Digo, ¿tiene que ver con un reclamo de devaluación, pensás vos, de que este esquema de dólar planchado, como decías, lleva a una dolarización donde los que tienen capacidad de ahorro o pueden, se están dolarizando a ritmo de 2.500, 3.000 millones de dólares? Ese esquema lo ven agotado en Wall Street, pensás vos.
0: Mira, yo creo que un poco el reflejo de la repercusión y, digamos, todo este momento de Hades que hubo, sí, el otro día, sí, en los últimos tiempos, y que el mismo presidente tuvo que salir a frenar, digamos, ¿no? Me parece que tiene que ver un poco con la idea de que hubo cierta, digamos, hay cierta idea que el programa necesita un ajuste y un cambio, digamos, un ajuste de tuercas, y bueno, se veía como que capaz que el gobierno finalmente había entendido eso y que tal vez Hades era la expresión de ese cambio, digamos. Pero sí, hoy por hoy luce como que no. Así que...
1: O sea, cuando Hades habla, ¿vos pensás que habla por él mismo o expresa a otro fondo de inversión que dicen este dólar atrasado no puede seguir así?
0: No, yo creo que habla por él mismo. Yo creo que efectivamente él piensa, como mucha gente, de que hoy por hoy un nuevo esquema monetario sería lo que se necesita, lo apropiado para este momento del proceso, digamos, ¿no?
1: Si el gobierno no cambia, entonces uno tiene que pensar que el riesgo país va a seguir subiendo.
0: Mira, yo pienso que el si el nivel de popularidad del presidente no cambia, yo creo que es bastante claro que, dado como está planteada la elección, yo creo que eso debería ser el caso. Ahora, hay falta muchísimo para la elección, sí, digamos, ¿no? Y vos bien mencionabas en tu editorial, digamos, que hay un fraccionamiento político en todos lados, ¿no? Y en la oposición también. Sí. Entonces, yo creo que, de alguna forma, en mercados emergentes jamás se puede separar la economía y la política económica de la política, y en ese sentido vale la pena analizar el hecho de que por qué el gobierno se está atando al mástil de no cambiar el esquema monetario cambiario para favorecer el crecimiento a costa de mayor inflación, ¿cierto? Y yo creo que tiene mucho que ver con que realmente hay un
1: quiere escenario que suba la inflación, ¿no?, el gobierno, a costa de mayor recesión también, ¿o no?
0: Claro, no, porque como vos bien sabés, digamos, para que termine esta sí, idea, sí, y ahora sí, avanzamos sobre eso. Yo sí creo que ahí, digamos, el gobierno ve un escenario político en el cual se imagina que puede transitar hacia el año que viene, encarar la cosecha, el periodo de cosecha gruesa, como la economía está muy floja, no hay ventas, entonces los precios bajan, o al menos no hay presión alcista, entonces llegás al año entrante en una situación en donde de nuevo podés comprar dólares en el mercado cambiario en el periodo de donde se liquida la cosecha gruesa, como hicieron este año, con unas importaciones que van a estar bajas por el bajo nivel de actividad. Y en ese escenario entra el gobierno, se imagina, con una oposición todavía fragmentada o sin una claridad sin una plataforma electoral lo suficientemente sólida, y una estabilidad nominal con una inflación ya más baja, donde lo favorezca el gobierno y el gobierno pueda repuntar y básicamente salir desde las cenizas, empezar a crecer en popularidad en ese contexto electoral. Pero bueno, son todas especulaciones, pero eso está ahí, digamos, sí, ¿no?
1: vos vivís hace mucho en Nueva York, pero conocés, obviamente sos argentino, conocés el conurbano, conocés funcionarios de distintos gobiernos. ¿Esto te hace acordar al gobierno de Macri? ¿Tiene similitudes con lo que pasó en el gobierno de Macri? ¿Tiene similitudes con el gobierno de Menem, que es el espejo en el que al gobierno por ahí más le gusta mirarse? ¿O ves que la realidad de los conurbanos puede terminar con la viabilidad, por lo menos electoral, de este modelo?
0: Yo creo que es un gobierno, desde el punto de vista de la política económica, es un gobierno mucho más pragmático que el gobierno de Macri, digamos. Yo creo que es un gobierno mucho más reactivo. Este Caputo, si se quiere, es un Caputo que es mucho más, si se quiere, intervencionista si se necesita, o entiende de lo que es la volatilidad nominal y lo que puede producir eso para un gobierno, digamos. Yo ahí lo veo bastante distinto, el gobierno es muy dogmático en muchas cosas que lo limitan en hacer cosas que a priori parecen bastante pragmáticas, como sería lo que te estaba diciendo, ir capaz a un nuevo esquema cambiario, capaz que habría que haber empezado un poco antes este año.
1: ¿Vos pensás que Caputo está más en la línea de ir a otro esquema cambiario, digamos, y el gobierno Milei no lo acepta eso?
0: La verdad que no lo sé, pero estoy seguro de que no hay un dogmatismo económico demasiado grande, me parece, en el caso de la gestión económica, digamos, ¿no? Me parece que fue, y eso yo creo que es lo que te decía, yo creo que eso es lo que ha hecho que el gobierno pueda maniobrar hasta aquí de la forma que lo ha hecho. Así que, pero no, y me parece que no creo que sea comparable al de Menem. Me parece que ahí, digamos, vos si te fijás en materia de gestión, en materia de la, digamos, más allá de la gestión financiera, monetaria, etcétera, o por ejemplo, hoy por hoy, yo hubiese esperado que, digamos, vos por hoy, digamos, no tenés un plan de privatizaciones con la velocidad capaz que se vio en el menemismo. Me parece que en el menemismo hubo una claridad conceptual con respecto a la necesidad de tener un arreglo monetario, que fue la convertibilidad en ese caso, y una vez que, para, de forma tal de extender los horizontes, obviamente que después ex post uno ve que, digamos, que esos arreglos monetarios tan rígidos llevaron un gran problema para la Argentina, pero en ese momento, digamos, existía el gobierno realmente dijo no quiero flexibilidad. Este gobierno se guardó la flexibilidad pero no la usa, digamos. Entonces tenés el problema de que tenés, hoy por hoy estamos dudando de si puede mantener el esquema cambiario durante el año que viene, si la salida de capitales puede llegar a ser como en el caso del 2019 con Macri.
1: ¿Qué puede pasar con las elecciones ahora en noviembre? Porque hay acá algunos financistas o voceros del circuito financiero que dicen no pasa nada en Argentina si pierde Trump. ¿Vos cómo lo imaginás si Trump pierde una o las dos cámaras? ¿Puede eso
0: repercutir? Yo creo que la relación, esta es mi opinión, ¿no? Sí. Yo creo que hoy, desde hace bastante, mucho antes de la segunda administración de Trump, me parece que hubo un cambio muy fuerte de cómo se veía a Latinoamérica en la Casa Blanca, digamos, incluso en la administración Biden, ¿no? Sí. Y que creo que tiene que ver con algo mucho más fuerte, que tiene que ver con esta idea de la división entre China y Estados Unidos, esta nueva aproximación que tiene que ver con las áreas de influencia, digamos. Entonces ahí Latinoamérica dejó de ser el patio trasero de Estados Unidos para ser una región estratégica. Y eso me cuesta pensar de que eso va a cambiar con Trump. Yo creo que puede cambiar las formas, puede cambiar el nombre, yo creo que los avances que ha hecho Estados Unidos en materia de influencia y de mejores relaciones y de de más coordinación en muchas distintas materias.
1: Decís más adelante con el cambio de gobierno, pero yo te pregunto por noviembre, digamos, por ahora, por la legislativa, si eso puede impactar o no va a tener impacto en esta inestabilidad o en este riesgo país, en este...
0: Yo creo que el principal impacto que puede llegar a tener es si tiene impacto sobre la bolsa de Estados Unidos. Si no tiene impacto sobre la bolsa de Estados Unidos, yo no veo que en materia de gestión para la región lo va a complicar demasiado. Esa es mi opinión personal sobre el tema, digamos, ¿no? Porque yo veo que existe eso, ¿no? Ese tema de... Yo creo que sobre los activos, sobre los bonos, el riesgo país, yo creo que se va a limitar a lo que pase con el mercado accionario de Estados Unidos, digamos, si tiene un impacto de elección sobre eso, me parece que sí, pero por contagio, digamos, claro, ¿no? Sí.
1: Sebastián, muchísimas gracias.
0: No, por favor, gracias a vos. Buenas noches.
1: Un abrazo. Sebastián Vargas, desde Nueva York, estratega de mercados emergentes de Seaport Global, fue durante muchos años además estratega jefe para Latinoamérica en Barclays Bank. Bueno, ¿cómo ven en Wall Street al gobierno de Milei, a la gestión de Caputo y lo que puede venir?
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1: Gracias a toda la gente que comenta, comparte y difunde este programa que sale todos los miércoles a las 8. Gracias a toda la gente que trabaja para que este programa salga al aire semana a semana. Gracias a Charlie López, Víctor L en la operación, a Norman Flores en la producción, a Matías Heidbanier en la operación de video, a Joaquín Benítez de Marque en las redes de Radio Con Voz, a Charly Seibane en la locución, a Micaela López Alonso en las redes de Fuera de Tiempo y a Paula Puebla en la producción comercial. Ya viene más de lo esperado, un equipazo de periodistas. Soy Diego Genud, volvemos miércoles que viene a las 8 de la noche con Fuera de Tiempo en Radio Con Voz.
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